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2: Todavía hay noticia de movimientos de pases, hay dos históricos colombianos de quienes tenemos que hablar.
3: Claro, los especuladores, por eso no hay que hacer caso y hay que esperar tranquilamente, lo ponían en el Avellino de la Serie B del fútbol italiano.
2: ¿A quién?
3: A James Rodríguez, el exjugador de Minnesota United, mundialista y capitán con Néstor Lorenzo. Bueno, cambió Italia y se fue a Antioquia. Va a ser nuevo jugador de el Atlético Nacional de Medellín. Dice James en sus declaraciones llegando a Medallo que está seducido por la grandeza del verde y blanco y por eso aceptó la oferta para volver a jugar en Colombia.
2: Por supuesto, esto que usted dijo es de... Digo, yo sé que es el antecedente inmediato, el ex jugador del Minnesota United, como lo que dijo Rosa de Messi, que bueno, Messi no es delantero. James tuvo una gran trayectoria. No,
3: lo sé.
2: Grandes clubes de Europa, lo más grande.
3: El mundial, claro, el reciente. Pero fue deambulando, fue de tumbo en tumbo, ¿no? Entonces, bueno. Y el otro es Juan Guillermo Cuadrado, después de una dilatada y exitosa trayectoria en el fútbol de Italia, va a ser jugador de Millonarios.
2: Millonarios.
3: Sí. El gran Ballet Azul en su momento, ¿no?
2: Bueno, jugadores obviamente que ya están. Terminan jugando allí porque. Oh. Es muy complicado, bueno, el Avellino por ahí podía llegar a apostar por James, que demostró tener calidad. Ya, ¿qué edad tiene? 36.
3: 35,
2: bueno. No está para el primer nivel de Europa, queda claro, y por eso regresan a sus clubes. Ayer terminó la fase de cuarto de final de ida de la Sudamericana. Al final no fue tan holgado el triunfo del equipo del Cusco.
4: Sí, 2-0, ¿no?
3: Y falló dos goles, sí. Claro. O sea, pudo haber terminado tranquilamente 4-0 sobre el Montevideo City Torque. La sacó barata, es verdad. Pero bueno, es un 2-0 que tiene que remontar el equipo uruguayo en la vuelta.
5: El sí. Técnico del grandilocuente, diría Sammy Melgarejo, ¿no?
3: ¡Oh!
5: Sí.
3: ¡Oh! Tremendo. Pero
5: amigo de infancia de Gabriel Batistuta, por cierto.
2: Ah, sí.
5: Sí, es de Reconquista, el pueblo de
3: Batistuta. No, ahora el tipo es viral, ahora que les gusta, esto se hizo viral con la rueda de prensa, Melgarejo, tirándole a los coleguistas. También le preguntan cada cosa, pero bueno, ahí estaba Melgarejo. El equipo está allí, está vivo todavía, 2-0 arriba.
2: Sí, está. Es un muy buen resultado, porque tampoco que.
4: Pero es totalmente reversible.
3: Pero le vino bien, trabajó una semana en Bolivia el equipo uruguayo, le dieron la licencia en la Liga Uruguaya, lo aceptaron y se aclimataron una semanita.
2: Yo siempre digo lo mismo y ayer viendo el partido me lo reafirma. No solo es la cuestión física a lo cual se tienen que adaptar los futbolistas que suben a una ciudad con tanta altitud, es la velocidad con que se mueve la pelota.
5: Claro.
2: O sea, no sé si habrás visto el partido, seguramente sí. Hay un pase atrás al arquero, de la mitad de la cancha, que en el potencia. Ya no hubiera llegado ni al 6, ni al zaguero central. Y acá llegó, pero el arquero tuvo que dominarla. Porque casi se le mete en. ¿Cómo es que dice usted, Chapela?
5: Doping deportivo.
2: Bueno, pero acá no lo es, ¿no? Esta es la eterna polémica. En este caso puntual, Cienciano juega en esa, es de esa ciudad.
3: Ese es su estadio. Cuando la Conmebol no autorizó para aquella final con River, se fueron a Arequipa, que también tiene un poquito menos de altura que Cusco, pero era una ciudad de altitud.
2: ¿Por qué no autorizó?
3: En esa final no la, por la luz y tal, y habían jugado toda la Copa Sudamericana allí.
2: ¿Contra quién fue? Con el grande de Argentina.
3: Con el Club Atlético River Plate. Igual perdió.
2: Claro, ya entendimos todo.
3: Pero pesan bien.
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6: Y en la Copa Libertadores de América hubo actividad en los partidos de ida, algunos resultados sorprendentes, otros que no fueron lo que pretendían los favoritos para llegar a las instancias finales. Lo platicamos en el minuto de fútbol de primera.
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9: Boca sacó ventaja con la mínima sobre Sao Paulo en Buenos Aires. Independiente de Santa Fe en casa apenas pudo empatar a cero con Vasco da Gama. Palmeiras ganó 1-0 a Liga Deportiva de Quito. Santos sin Neymar sacó ventaja 2-0 sobre Atlético Mineiro. Y Estudiantes de La Plata no pudo sacar resultado de 3 en casa ante Corinthians. Los partidos de vuelta la próxima semana, estaremos conociendo semifinalistas de la Copa Libertadores de América. En el minuto de fútbol de primera les habló Kelans.
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2: Los mejores partidos para este fin de semana. Lazio Milan, hoy Rubén Amorín dijo que está enojado Christian Pulisic porque no juega 0 minutos en lo que va del campeonato, sí. Y entonces
4: lo dijo que va a jugar en este partido.
3: Poco afortunada su declaración, sí, también en el día de hoy, justo. ¿Quién? Hoy, de Amorín, ¿no?
2: ¿Qué dijo?
3: Comparando un tema de los futbolistas con un accidente aéreo, ¿no?
4: Ah, sí, terrible.
3: Terrible.
4: Pero él mismo se dio cuenta después que
3: lo dijo, alguien, ¿no?, le pasó la voz.
4: Sí.
2: ¿En serio?
3: En serio. Mira, sí, ahí, lo que le gusta ahí al productor, se hizo viral el video.
2: No, no, acá no lo vamos a poner.
3: No, no, obviamente que no, pero no.
4: Pero está en todos lados, es
3: poco
4: verdad.
3: Poco afortunado.
4: Sí, sí, sí, sí.
2: Bien. Uh-huh. Bueno, Monterrey-Tigre, ya lo dijimos, el clásico regio, Cruz Azul América en México, el derby de Licha Martínez contra Enzo Fernández, Manchester United-Manchester City. Y el equipo estadounidense, Real Sociedad.
3: Sí, señor.
2: Es vasco, pero... ¿no?
3: Tengo tengo que poner un disclaimer, una
2: contra el Atlético de Madrid.
3: Que queda un recuadro y no han incluido el clásico del fútbol peruano entre Universitario de Deportes y Alianza Lima.
4: Y tampoco el Independiente San Lorenzo.
3: Pero es Independiente Racing, Rosa. El otro es el clásico del fútbol peruano, es el Peñarol Nacional, es el River Boca. Yo sé, alicaído, mediocre fútbol peruano, pero Alianza no le gana hace 3 años a Universitario de Deportes, el equipo de Héctor Cooper contra el equipo de Alianza Lima.
2: Claro, y tampoco está incluido el partido de esta noche porque ya está por empezar, entonces no tenía sentido.
4: ¿Ah? ¿Cuál? ¿Cuál?
2: Y el Boca clásico, Central Boca Central Córdoba.
3: Es el clásico, suplente, ¿no? Eso es clásico.
2: Suplente con los, clásico los juveniles.
3: Mal,
2: con los juveniles, que no juegue ningún titular.
4: Es el clásico joven, clásico adolescente.
2: Hay que ir no more un bi.
3: Ah, tiene la taza la próxima.
2: El martes, sí.
3: 1-0 nomás.
2: Sí, cortito. Sí. Ya volvemos. 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
2: Estaremos pendientes de todo el fútbol, todo, no solo de esos partidos tan atractivos que tiene el fin de semana. Si quiere enterarse cómo va Universitario Deporte frente a Alianza Lima, arroba FDP Radio.
3: A la misma hora el partido del Inter Miami.
2: ¿Ah, sí? Bueno.
4: Bueno, se puede grabar.
3: Se pueden ver los dos.
2: Se pueden ver, se pueden.
4: También.
2: No, tampoco.
4: También.
2: Pero no muy bien, sí. Allí en San José, ¿contra quién? Earthquakes.
5: Contra Houston, que es el segundo de la conferencia del oeste en este momento.
2: Bueno, muy bien. Independiente, dijo Sánchez.
4: Contra San Lorenzo, en la cancha de Independiente.
2: Lindo partido.
4: Sí.
2: El hambre y la gana de comer.
4: Tal cual.
2: Sí. Está muy bien. Y estaremos contándole todo. Yanato va.
3: Muchas gracias. Querido Sammy, gracias. Toda Raba.
2: Y a todos nuestros radio escuchas y televidentes de nuestro canal de YouTube. Buen fin de semana con Claudio Gutiérrez en la coordinación técnica, Nico Bravo en la producción general. Nos despedimos hasta el lunes. Gracias, chau.
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2: Hola, hola. Hola, hola, ¿cómo le va? Bienvenidos, esto es Fútbol de Primera. Aquí estamos junto a Sami Sadovnik, a Rosa Beatriz Sánchez y a Daniel Chapela, contándole todo lo que está pasando en el mundo del fútbol, entrando como siempre a un fin de semana con muchísima actividad. Es más, ya ha comenzado con una buena noticia para un futbolista que fue desechado por el Real Madrid. Le dijeron, vaya y empiece a entender cómo es el fútbol europeo, pero váyase a la Liga Italiana. Bueno, se fue a la Liga Italiana, cayó en un equipo que hasta hoy no sumaba puntos, que estaba en crisis futbolística, institucional, por todo lo que pasó con el fallecido dueño del equipo. Y hoy de visitante, Franco Mastantuono, mediocampista argentino, hizo un hat-trick para el triunfo de la Fiorentina en cancha del Venezia, que tuvo a Gianluca Busio. ¿Estará Busio entre los jugadores considerados? Nunca le dieron una oportunidad en la selección de los Estados Unidos. 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Ya se lo explicamos bien. ¿Cómo le va, señor Sami Sadovnik? ¿Cómo anda usted?
3: ¿Cómo estás, Andrés? Saludos a los amigos de Fútbol de Primera. Sí, se fue de un equipo grande a otro equipo grande y ahora uno de media tabla, la Fiorentina. Hablo de Mastantuono, por supuesto, que hizo hat-trick. Mateo Pellegrini también hizo otro gol, el jugador argentino, para la victoria. Se fueron en góndola los muchachos en Venecia. Jugó John Yeboah, también el delantero de la selección ecuatoriana, que por ahí tiene ahora o podrá tener su nuevo entrenador. Y también jugó Timothy Weah, lateral derecho del Marseille, que perdió contra el Rennes 1-0. Esto un poco adelantándonos ya a lo que se viene, ¿no? Después del Mundial, con la fiesta.
2: Convocatoria.
3: Claro.
2: Ese equipo de Marsella no levanta.
3: Nah.
2: Cambian técnicos, y no lo puede levantar nadie. No se crea que me digo, no, pero es que tiene razón, yo no le voy a negar, no se me pasó por alto.
3: El club Atlético es un club grande.
2: No, claro, la chicana que tiró de entrada en el programa, que pasó de un club grande a otro grande y después a uno más pequeño. Usted tiene toda la razón. Nadie dice que River Plate no sea grande.
3: Ríe Rosa, ¿no?
2: ¿Cómo le va, Rosa Beatriz? Antes tengo una sorpresa para usted, pero
15: ¿en
2: antes,
15: serio?
2: Sí, sí. Oh. Antes la quiero ver. ¿Dónde está?
15: Acá. Sí, ahí, nunca, ahí, siempre ahí, estuve acá. Está, sí. Ya, ¿cuál es la mejorada sorpresa?
2: Que hoy es viernes.
15: Y sí, pero el cuerpo de uno, algunos de nosotros no lo sabe.

0: auricular.
1: No, sí, se escucha.
0: Sí, sí. Se ríe Chapela porque lo escucho. ¿Dónde está Chapela usted hoy?
2: En San José, California.
0: Ah, bueno, se quedó por ahí.
2: Sí, sí, sí, sí. Recién llegado. Para el norte.
0: Recién llegado, sí, pero el cuerpo suyo tampoco lo sabe muy bien.
2: No, estamos. Lo está padeciendo, sí.
0: Sí. Bueno. La FIFA cambió el tema de las cláusulas de rescisión. Van a prohibir que los clubes, cuando compren jugadores, le pongan estas cláusulas leoninas y prácticamente impagables de $1,000 millones, como ha ocurrido. Estoy tratando de recordar, creo que hubo una sola vez que un club pagó una cláusula de rescisión completa. Fue la de Neymar al Barcelona, el Paris Saint-Germain se la pagó al Barcelona,
3: ¿no? 220 millones, ¿no fueron?
2: 222.
3: Si mal no recuerdo. Sí, ahí está. Sí. Que ya era un montón en ese momento.
4: Plata tenía, ¿no?
0: Sí, 100.
3: Claro. Sí, sí, sí.
2: Es la mayor cantidad que se ha pagado.
3: Comparado con los 500 millones de Julián Álvarez, parece poco ahora, ¿no?
0: Y es precisamente por eso que la pusieron, por este tema de Julián Álvarez, que se quiso ir y el Atlético de Madrid le dijo al potencial comprador, lo quieren, pongan la cláusula de rescisión, que eran 500. No recuerdo otro equipo que haya pagado la cláusula entera, y estoy hablando por ahí de 9 cifras, no hablo de las por ahí más asequibles, entre comillas, porque 70 millones ya es mucha plata, pero en este mundo que vivimos hoy, algún club lo podrá pagar por algún jugador que tenga ese valor, pero 500 millones de dólares es prácticamente impagable. Así que van a cambiar esto, me parece bien.
4: Primero de enero del próximo año, no es retroactivo, por lo cual lo de Julián Álvarez, bueno, queda claro, ya está cerrado el mercado. Pero tiene nombre y apellido, esto es Lassana Diarra, el exjugador del Real Madrid, que cortó unilateralmente su vínculo en aquel momento con el Lokomotiv, lo llevó a los tribunales, le ganó el juicio a la FIFA, después no cobró, digamos, no terminó prosperando la situación por el propio jugador, porque la FIFA reculó, arreglaron el tema. 2014, 2015 me parece, que el jugador se quiso ir unilateralmente y le quisieron aplicar la cláusula a él para que tenga que pagarla, ¿no?
3: Pero 10 años después, o sea,
4: se tardó un poquito.
3: Sí, no, digo, o sea, yo, el Julián Álvarez es un trendsetter, porque recordemos el tema del doble toque en el penal, que se cambió el reglamento a partir de ahí, y ahora con esto, o sea, es un trendsetter en el fútbol el hombre, pobre, ¿no?
0: Un trendsetter.
3: Trendsetter.
0: ¿Cómo?
3: Claro que.
0: ¿Cómo vino Sánchez?
4: Tiene una hija adolescente, por eso.
3: No, pero bueno, digo que establece tendencias, quiere decir.
0: Sí, sí,
3: entonces, todo pasa después de algo que le pasa a Julián Álvarez. Por lo menos esto, bueno, Prestiani también fue trendsetter con el tema del taparse la boca, pero Julián Álvarez ya por segunda vez, ¿no?
2: Hay cláusulas de 1,000 millones, ¿eh? Es decir, la última cláusula de la decisión que tuvo Messi en el Barça fue de 1,000 millones de euros. Que a ver, yo entiendo la postura del jugador respecto a que esto de alguna forma es una manera de ponerte en una jaula de oro, porque nadie puede pagar ese dinero, con lo cual no hay manera de que salga si el club no te quiere vender. Pero por otra parte, cuando el jugador firma el contrato, se supone que sabe lo que está firmando, ¿no? Y si le ponen esa cláusula de rescisión, viene acompañada también, porque es lo que suelen pedir los agentes de los jugadores, de un mayor salario, de otro tipo de compensaciones, ¿no?
4: Pero el criterio del cálculo,
2: la otra, ¿no?
4: El criterio del cálculo es interesante, Andrés, con respecto a esto, porque primero se va a evaluar el cuánto gana el jugador, cuánto costó el fichaje.
0: ¿Y cuánto
4: queda? Claro, cuando se devalúa, cuánto queda de tiempo el contrato y el costo probable de suplir a ese jugador que se vaya.
3: Y además que se tiene que poner de acuerdo las partes, ¿no? También, no es que es unilateral que le establecen una
4: razonable.
3: Claro, está mejor.
0: Esto es un formalismo, porque cuando un equipo comprador quiere a un futbolista y tiene el dinero para pagarlo, y el equipo vendedor lo quiere vender sobre todas las cosas, se pondrán de acuerdo. Aquí la realidad es que el Atlético de Madrid al Barcelona no le quiso vender a Julián Álvarez.
4: Así pagara lo que pagara.
3: Claro, no, aunque no hubiese existido la cláusula.
4: No sé,
3: no se lo vendía.
4: Después ya dijeron, no, ni lo vendo.
0: No, bueno, pusieron en su cláusula, sí. Con la cláusula no tiene escapatoria, para eso la ponen. Sí, para eso está puesta. Si aparecía un cheque de 500 millones de dólares sobre la mesa.
2: No tenía nada que decir. Lo ponía el jugador, lo depositaba en la cláusula y iba.
3: Claro, lo que pasa es que 500 millones de dólares no es el valor real de un jugador.
0: No.
3: Entonces.

0: tenía la plata para ponerla.
1: Y Deco, aunque la tuviera, digo, ¿quién pagaría, el dueño del PSG, del Paris Saint-Germain, pagaría 500 millones por un jugador?
0: Sí. ¿La Liga de Saudí? Sí.
2: Tal vez, sí, pero no
1: pero hasta ahora nunca pasó.
0: Ah, pues es una locura.
2: Dicho esto, claro, el Barcelona, el otro día post partido, le preguntaron a Ronald Araujo, el uruguayo que está en Liverpool, si estaba contento en la Premier, en su nuevo club, y dijo, sí, por primera vez cobré mi sueldo a tiempo en mucho tiempo. Terrible.
0: Yo lo escuché a Deco en una entrevista en uno de los programas de medianoche de España, el director deportivo del Barça, y fue bastante, digamos, tajante con este tema, que ellos, claro, habla por el lado del Barcelona, que habían sido prudentes, elegantes, con las formas, a través de cómo se trató de negociar el pase de Álvarez.
3: Se dijo que no lo habían forzado a decir lo que dijo en el Mundial, que eso no tenían, que no tenía que ver con el Barcelona.
0: En la gente.
1: Bueno, jamás lo van a admitir si fuera así, ¿no? Tampoco.
3: Y esto es un proceder que no es poco común. Es decir, esto ha pasado muchas veces. Ah. Que el jugador va y se expresa y dice que se quiere ir tratando de forzar la barra. Pasó con Alexander Isak hace poco, cuando quiso salir de Newcastle para irse al Liverpool.
0: Pero no en un Mundial, en la zona mixta después de un partido.
3: No. Claro. Si estamos de acuerdo que no estuvo bien, Sammy. ¿Cómo?
0: Claro, totalmente.
2: Ahí empezó a equivocarse y ahí empezó a deteriorarse todo entre el Atlético de Madrid y el Barcelona, porque además, digo, yo siendo Atlético de Madrid, conociendo el ADN del futbolista argentino de selección, quedaba claro que el chico estaba muy molesto para declarar en Kansas City, concentrado con la selección argentina, que se quería ir del Atlético de Madrid, que se quería ir al Barcelona. Ya, obviamente, le mandó un mensaje inequívoco al club donde se termina quedando, su club, de que no quería más y que empezaba a tensar la cuerda. Pero bueno, hablando de ¿cómo era?
1: Trendsetters. Sí.
2: Les recuerdo que hoy es viernes.
1: Y el cuerpo lo sabe.
2: Sí, sí.
4: Viene y el cuerpo lo sabe.
2: ¿Te gusta?
1: Me encanta.
2: No me la bajen.

0: días.
1: Están inspirados, día en la tarde, noche, sí. Qué cosa.
2: Bueno.
1: Tiene que ser
2: el tema de los viernes.
0: Ya le contamos. Todos los viernes vamos a hacer una nueva.
1: Total, esa va a ser.
2: No, pero esta está linda. Usamos esta que está linda.
0: No, todos los viernes esto no, la podemos cambiar. Hacemos, usted me manda el género, por favor. Los jueves a la noche, acuérdese bien. Los jueves
2: uno
0: a la noche.
2: Uno con salsa, por favor.
0: Para la semana que viene, pero recuérdemelo los jueves. Por WhatsApp me manda. Quiero salsa, vea, mi cuerpo lo sabe, salsa.
2: Y ahí está.
0: Y acá nos encargamos.
3: Siempre fue artificial la inteligencia de estos compositores.
1: Sí. De este no ritmo, por lo menos.
0: La chapela, no empiece. No se haga. Que yo lo vi bailar Take Me Out to the Ball Game y pararse.
2: Sí, y comiendo comer, un pancho. Sí.
0: Comiendo hot dog.
3: Bien integrado a la cultura.
0: Sí, sí.
1: Cerro caliente.
0: No se meta, no se meta con el género, que el reggaetón está de moda. Vamos a hablar del clásico regio. Almeida le baja los decibeles a lo que puede pasar en el partido entre Monterrey y Tigre. Ya le contamos.
4: Viene y el cuerpo lo sabe.
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0: Vamos a repasar cómo está la cosa en México. El América tiene un partido menos, el pendiente del X Cup es puntero 16, Chivas 14, Toluca, Tijuana y Atlas 13, Cruz Azul 12, Querétaro y León 10. León ganó ayer, ¿no? 2-0 a...
3: Perdió 3-1 con Pumas.
0: Perdió 3-1 con Pumas. Bueno, hasta ahí
15: pendiente, ¿no?
0: Los 8 primeros. Hoy 3 partidos: Necaxa Puebla, Atlante Pachuca, Tijuana Querétaro. Mañana Toluca Atlas. Ojo al Atlas, se compró 2 buenos jugadores: Elías Montiel de Independiente y Kevin Zenón de Boca.
3: Sí.
0: Monterrey contra Tigres, el clásico regio. Cruz Azul América, lindo partido. Cruz Azul antes de jugar la
15: Campeones Cup.
0: Es contra el Inter Miami. El domingo Santos Juárez, Chivas Pumas y León San Luis. El partido de ayer de León, el lunes va León San Luis, porque ayer jugó León poniéndose al día, porque también había participado de la Leagues Cup. El pelado Almeida sabe que enfrente tiene un Tigre que se está empezando a armar de la mano de su técnico Víctor Manuel Vucetich. A ver, un histórico de Monterrey, ¿no?
15: Claro, digamos, él comenzó a dirigir en Tigres, pero todo lo que ganó Monterrey en una etapa, por eso aquel apelativo del Rey Midas, que le pusieron en México, lo ganó prácticamente todo, incluso 3 Concachampions consecutivas con el equipo de Rayados. Habrá que decir, Andrés, Víctor Manuel Vucetich, técnico interino hasta el final de la campaña, barra director deportivo, ¿no? Digamos, está dobleteando el hombre, eso de interino nadie se lo creyó porque se quedó como era pensado hasta el final. Y hoy le toca dirigir, yo no recuerdo desde hace tanto tiempo un clásico regio teniendo por debajo del décimo lugar a los dos protagonistas,
0: ¿eh? Sí, Monterrey tiene un partido menos.
15: Sí, pero igual está abajo, ¿eh?
0: Claro, es verdad. Bueno, pero usted sabe cómo son los clásicos, ¿no?
15: Hay que ganarlos.
0: Tal cual. Y Vucetich va a jugar contra Monterrey. Y el pelado Almeida, que siempre está en modo zen.
15: Gentleman.
0: Sí, claro. Dijo esto con respecto a Buse.
16: No, creo que sería un grave error, porque es una persona que le dio mucho a este club. Y después nosotros trabajamos. Y a veces te identificas con un lugar y también hay que ver el sentimiento de cada ser humano, y es respetable. Ahora, mientras estuvo acá, de hecho es el más ganador de este club. Y creo que la gente lo debería recibir como merece, porque le dio muchas alegrías. Entonces, él tiene el respeto como ser humano, como tienen todos los entrenadores que enfrento, y la admiración de haber logrado algo en este club que yo intentaré hacer, y ojalá que haga una partecita nomás. Ya sería muy feliz con eso.
0: No sé si la pregunta buscó sacarle algo distinto al pelado Almeida, pero en México, salvo contadas excepciones, no suelen ocurrir lo que el periodista que preguntó pensó puede llegar a ocurrir, que abucheen a Víctor Manuel Vucetich, porque además estaba no fue todo reciente, es decir, no ha pasado de un club al otro,
2: claro,
0: de un campeonato, sí, a otro. Estaba, sí, casi retirado. Lo llamó Tigres y volvió, digamos, donde empezó todo, a dar una mano. Seguramente, terminando este campeonato, si no sale campeón, porque si sale campeón, el interino nunca más, ¿no? Quedará como técnico en funciones e irá a la gerencia deportiva, pero en México no son de recibir mal a ex futbolistas, ¿no?
2: No, y sobre todo, como dijo Almeida, todo lo que ganó con, o sea, la gente no se puede olvidar, no puede tener mala memoria, por más que ahora esté dirigiendo al Némesis, pero bueno, todo lo que le dio, todo lo que ganó, me parece que merece un aplauso, merece una ovación y todo el respeto de la gente, ¿no?
0: Bueno, sí, veremos, yo creo que lo van a recibir, como dijo Almeida, que se merece, con aplausos. ¿Y por qué tenemos que hablar de Memote, el delantero de la selección nacional que nadie pensó iba a quedar en la lista de 26? ¿Va a estar en la primera lista de Rafa?
15: El que le quitó, a mi opinión, el que no le quitó, digamos, llegó en lugar de Germán Berterame, claro, en mejor momento, y también por la estatura, ¿no?, que pensó el Vasco con los rivales. Bueno, el Memote se fue de los Pumas, llegó efectivamente a la Sultana del Norte para jugar con los Tigres en esta suerte de renovación del conjunto regiomontano, digamos, con, no sé cuánto habrá pagado ni nada, pero con un presupuesto.
2: Se habla de 1.300.000.
15: Y apareció la plata, porque decían, digamos, que no estaba poniendo la gente del cemento, no estaba poniendo la plata, pero bueno, encontró al 9 necesario para reemplazar a André Pierre Gignac, ¿no?
0: ¿Y está haciendo goles?
3: No venía jugando, ¿eh?
0: ¿Por qué?
3: No venía jugando, había perdido la titularidad en Pumas hace rato.
0: No, en Pumas, pero acá en Tigre ya jugó.
3: Ah, no, claro.
15: Sí.
3: Digo, bueno, que tampoco fue que la gran contratación desde mi punto de vista, es más allá de que haya estado en la nómina mundialista.
2: Pero le viene bien un centro delantero a Tigre, necesitaba, me parece, ¿no? Claro. No tiene mucho ahí.
0: Seguramente, ya que lo mencionó, debe tener, porque debe estar preparando el partido que va a transmitir mañana por Apple TV de Inter Miami. ¿Cuándo fue la última vez que hizo gol Berterame?
15: Hace rato,
2: ¿eh? Sí. Tremendo, sí. Hace aparte rato. Se pierde muchos goles, no solamente no
15: se hace, perdido sino varios
2: se,
15: goles.
2: Se los pierde frente, sí, al arco,
15: bueno,
2: tremendo.
15: Bueno, Messi hace 3 partidos, tampoco hace goles, ¿no?
0: Pero metió 2
2: asistencias. Pero no es centrodelantero.
15: No, está bien, pero es el goleador del campeonato, tiene 18,
0: ¿eh? No, Sánchez, no, yo sé que el viernes fue por los árboles.
15: Tiene 18 goles, nadie le quita.
0: No, espere.
2: Pero no pierde ocasión de hacernos bullying.
0: No, está bien, pero dice, pero no es delantero, no, Sánchez.
2: No es centrodelantero, no.
0: No, Sánchez, no.
2: Es todo, Messi es todo.
15: Exacto, es todo, tal cual.
2: Pero Berterame es centrodelantero, o sea, su trabajo es.
15: Pero no juega de centrodelantero, pues.
3: Y a ver, muchos pensábamos que se iba a cansar de hacer goles esta temporada, era candidato a ser goleador del torneo, teniendo a Messi al lado.
15: De acuerdo.
2: Y bueno, Luis Suárez tampoco está haciendo mucho.
0: Luis Suárez hace
15: Luis
0: goles.
15: Suárez ha hecho más goles que Berterame.
3: Sí, anda, sí, mejor, pero nivel que Berterame.
15: Sí, señor.
0: De acuerdo.
15: Sí, no, y él sí juega de 9. Lo que pasa es que con esta estructura, Messi juega de lo que sea, de lo que quiera. Claro. Y a Berterame lo tiran más por una banda y también está bajando a defender, colaborando con esa mitad de la cancha.
0: Esa es la realidad, Berte no juega en punta, no, en el Inter Miami.
15: No, señor.
0: No. ¿Con quién se va a agarrar mañana De Paul? ¿Cuál será el con qué jugador tiene más pica?
15: No, mañana tiene varios.
0: Sí, porque hay entre Nashville y Miami, Andy Najar, por ejemplo, no, ¿cómo anda?
15: Con Sam Surridge, ¿te acuerdas? El que le dio la vuelta para ver el nombre.
3: A ese le dijo, sí,
15: claro.
3: Sí.
15: O con Jani
3: Mukhtar. El mismo verso que él usa.
15: Tal cual.
3: Se lo dijo a Surridge.
0: Al árbitro.
3: Yo gané la Copa América, yo gané la Copa del Mundo.
0: ¿Se acuerdan? A Terry Fisher en un partido en Filadelfia.
3: Sí, señor.
2: Sí. Debería calmarse, ¿no? Ahora que se va a casar.
15: Los árbitros ganan, los árbitros tienen estrella, ¿no?
0: No, pero además no le entendía nada. ¿Quién dirige mañana?
15: Guido González Jr., el peruano americano.
0: ¿Y qué tal?
15: Fue el árbitro de la final del campeonato del Galaxy contra New York. Fue el árbitro del año en el 2024.
0: Pero es permisivo, deja jugar, es estricto. ¿Cuánto duraría en un partido así de MLS con este tipo de reacciones con Javier Castrilli, nuestro querido Javier, como árbitro?
3: De Paul no sale del vestuario.
15: Lo expulsaba el otro día que se metió con lo expulsaba a los tres, a Fry, a Lewandowski y a Paul.
2: Totalmente.
0: Y por ahí correspondía. todavía, ¿eh? Pero bueno,
15: prepotente.
0: Mañana fecha completa de la MLS, entonces. Ese partido es atractivo, el del Inter Nashville, primero y segundo, ¿no?
15: Primero y segundo por la Supporter Shield, que también va el superliderato, es decir, si gana Miami se queda con 6 puntos. Miami ha ganado apenas uno de sus últimos 7 partidos.
0: Y después del Mundial ganó 3 nada más. Está viviendo del rédito, digo, de los puntos conseguidos y las victorias antes del Mundial, que no es casualidad, porque obviamente yo lo asocio con que Messi y De Paul jugaron su mejor fútbol antes del Mundial para llegar a punto.
15: Y lo dijo el pibe aquí, ¿eh? Fue muy inteligente. Cuando todo decía no, que la MLS y tal, vino Messi a preparar el Mundial aquí, en este equipo, en esta liga, y lo preparó tan bien que llegó casi a ganar el Mundial.
0: Sí, y ahora le está costando, no solo a Messi, sino al equipo retomar la senda de la victoria. ¿Cuánto ganó de los últimos?
15: Uno de los últimos 7 fue el 7-1 contra Montreal, la goleada con el póker de Messi, justamente. Pero el que está on fire es Casemiro, brasileño, ha marcado los últimos 3 partidos de cabeza, calcadito, a centro de Messi, tiro de esquina, ¡pum! Cabezazo de Casemiro.
0: No llama la atención que no esté en la lista ya de reservados de
15: Renovación.
0: Sí. Casemiro ya cumplió un ciclo, además nos sorprendió a todos que volviera a confiar Carleto en él. No estaba en el radar, no estuvo en las convocatorias de los dos últimos técnicos antes de Ancelotti.
15: No.
0: Así que no llama la atención que no esté, porque, pero bueno, volverá a jugar de zaguero central, suponemos.
15: No, porque ya se segura, bueno, veremos qué decide Ángel Guillermo, porque el Kili González está esperando la visa todavía. Ya recuperó a Mikael, recuperado, así que probablemente Mikael sea el titular, si es que está recuperado, ¿no? Con Maxi Falcón. El que lo operaron, pobre del hombro, fue el que pasó por cirugía, infelizmente fue el Toto Silvetti, ¿no? Que recrudeció el hombro.
0: Bueno.
17: En la Copa Centroamericana y clasificatorio a la Liga Campeones de la CONCACAF hubo sorpresas en el marcador esta semana. Saprissa se complicó, Motagua casi que lo definió, lo platicamos en el minuto de fútbol de primera.
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17: Saprissa complicó un poco su clasificación a la siguiente instancia de la Copa Centroamericana, de cuartos a semis. También complica su posible clasificación a la Liga Campeones de la CONCACAF. Empató en casa 2-2 contra el Cartaginés. Mientras tanto, Motagua sacó ventaja grande sobre Alianza en Tegucigalpa con goles de Alejandro Reyes, Jeffrey Macías y Oscar Disco. Vencieron 3-0 a la Alianza. Este Alianza que había ido a vencer a Maratón en San Pedro Sula y se clasificó primero de grupo. Motagua sacó ventaja, Saprissa se complicó. En el minuto de fútbol de primera les habló Quique Lanza.
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0: Mañana el Real Madrid le va a ganar al Rayo Vallecano en el estadio Santiago Bernabéu, de eso no tenemos duda. ¿No?
2: Y perdieron con el Betis, ustedes.
3: Lo va a golear, de hecho.
0: Lo va a golear.
3: Al Rayo Vallecano.
15: Al Betis es otra cosa.
2: Está bien, pero ¿alguien esperaba que perdiera con el Betis?
0: Sí, ese equipo de Champions. Uno de los. Pero los equipos, a ver, hay algunos equipos, sobre todo jugando de local, que le pueden sacar puntos al Madrid y al Barça, uno de Betis, ¿no?
15: Sí. ¿Mm? No, sin duda. Pero bueno, Rayo Vallecano, que digamos también no está jugando local, tiene un inconveniente bastante serio, ganó con lo justo la semana pasada y está jugando en estadio prestado, tiene serios problemas también económicos, temas con los dueños, en fin... pero sí, pues Madrid está en un nivel superior.
0: Un lindo equipo de barrio, el de Rayo Vallecano. Habló José Mourinho, veremos cómo lo reciben mañana no hará falta. Queda claro que la exigencia mayor del público para Vini y para Mbappé cuando está siendo atacado el Real Madrid y ellos dos están ahí mirándose los números en la mitad de la cancha. Es en los partidos de mayor exigencia como de Champions contra el Inter. Mañana así no bajen a defender. Va a terminar ganando el Real Madrid seguramente. Y no creo que la grada esté termine pitándolo. Pero bueno.
15: Como el otro día, ¿no?
0: ¿Cómo?
15: En Champions lo pitaron.
0: Por eso, claro, pero por ahí la exigencia es mayor y se pide un juego completo de los 11, no solo de 9. Aunque, queda claro que marcan tanta diferencia haciendo lo que mejor hacen, que es desequilibrar de mitad de cancha para arriba, que tampoco se les puede pedir tanto. Pero de Vini habló su técnico, José Mourinho, para defenderlo de las críticas de la gente del Madrid.
19: En Portugal hay un proverbio que no lo sé si en España existe igual o parecido. Tú solo tiras piedras a las árboles que tienen fruto. Tú no vas a tirar piedras a un árbol que no te da nada. Tienes un árbol que está con mucho fruto. ¿Y qué ha hecho Vini aquí en los últimos años? ¿Cuántas Champions ha ganado? ¿Cuántos goles ha metido? ¿Cuántas eliminatorias ha ganado? ¿Qué ha hecho Vinicius aquí en los últimos 5 o 6 años que ya está aquí? No sé, a lo mejor más. Es una árbol que tiene mucho fruto y la gente tira piedras porque quiere frutos. Quiere lo mejor de Vinicius. Y el mejor va a llegar. El Vinicius que año pasado contra el Benfica, el Santiago Bernabéu estaba asustado y él acabó solo con la eliminatoria. Ese Vinicius va a llegar, pero en este momento no ha estado todavía. Ese Vinicius que ganaba partidos solo, en ese momento está un Vinicius que trabaja más que nunca, que en una era de data pues la data es muy objetiva y está muy, muy, muy, muy cerca de su velocidad máxima, muy cerca. Ha ultrapasado en volumen de carrera de alta intensidad, ha batido sus récords en esta temporada. Número de balones recuperados, récords. Números de balones recuperados en el tercio defensivo, récords. Ya va a llegar.
0: Qué interesante todo lo que cuenta, sobre todo esto último. Claro, me gustaría ver cuál es el récord que batió, porque por ahí tenía dos pases recuperados en el tercio defensivo de la cancha y ahora tiene tres y es récord. De todas maneras, habló de que está en su velocidad máxima. Todas estas cuestiones, obviamente que son muy medidas hoy en el mundo del fútbol. Y estuvo bien, ¿no? Para salir a defender a su jugador.
2: Sí, a mí me parece que hizo lo que tiene que hacer, lo tiene que proteger, porque todos sabemos que Vinicius es un jugador fastidioso, y en parte también por eso es que a veces no le tienen tanta paciencia como a otro, además de que sí, es una de las estrellas del equipo y todos quieren que rinda al máximo. Pero el discurso de Mourinho está perfecto, él lo tiene que proteger, lo tiene que defender, porque además sabemos que Vini es un jugador que a veces mentalmente se cae también, ¿no? Y que bueno, a veces sale a declarar cosas. Que por su carácter hay que de alguna manera arroparlo. Lo hacía Ancelotti de otra manera para tratar de sacar lo mejor de él, y ahora lo está haciendo Mourinho a su estilo, y para mí lo está haciendo muy bien.
0: Dice Rosa que es fastidioso, es el Rodrigo de Paul brasileño.
15: Eso te iba a decir justamente cuando lo escuchaba Rosa. Ahora, ¿cómo corresponde? Tiene que salir a declarar Mourinho, y me parece perfecto lo que dice esto del dicho este en Portugal, porque saben que si lo pican a Vini responde. Entonces, digamos, tiene que atemperar eso, seguramente lo aprenderá, si es que lo iba a aprender con los años, y a controlarse, difícil porque es su carácter, y uno a veces es apasionado y a veces es medio belicoso, ¿no? Con algunas cosas, sabe que si lo van a buscar, lo van a encontrar. Entonces la gente sabe, le tira al árbol para ver qué cae, y se va a encontrar con el peor Vini, ¿no?
0: Después de escuchar esta metáfora de su técnico, que seguramente también escuchó el jugador, ya tengo el festejo de gol en caso de que convierta, y seguramente va a convertir contra el Rayo Vallecano, ir corriendo hasta el banco de suplentes, hacer que va a sacar una botellita de agua de la hielera y sacar una fruta.
15: Un melocotón. Claro. O haciendo la finta que va a tirar una piedra o algo así en la tribuna. Que es...
0: Dime. Por ahí
2: naranjas ahí en España. Las naranjas.
0: En Valencia, mañana es el partido. Champions no hay hasta octubre.
15: Hasta octubre, sí. Después de la fecha FIFA.
0: Bien. Ya van a salir las listas.
15: Hay fecha, mitad de semana. Hay Carabao Cup también en Inglaterra. Así que hay compromisos locales.
0: Son estos meses del año, siempre lo decimos. Una vez comenzado los campeonatos, con las fechas FIFA metidas en el medio, de aquí hasta diciembre no paran de jugar.
15: Porque hay fecha FIFA en noviembre, del 9 al 17 de noviembre.
0: Hacemos la pausa, estamos en Fútbol de Primera. 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
0: Todavía hay noticias de movimientos de pases. Hay dos históricos colombianos de quienes tenemos que hablar.
15: Claro, los especuladores, por eso no hay que hacer caso y hay que esperar tranquilamente, lo ponían en el Avellino de la Serie B del fútbol italiano.
0: ¿A quién?
15: A James Rodríguez, el exjugador de Minnesota United, mundialista y capitán con Néstor Lorenzo. Bueno, cambió Italia y se fue a Antioquia. Va a ser nuevo jugador del Atlético Nacional de Medellín. Dice James en sus declaraciones, llegando a Medallo, que está seducido por la grandeza del verde y blanco y por eso aceptó la oferta para volver a jugar en Colombia.
0: Por supuesto, esto que usted dijo... yo sé que es el antecedente inmediato, el ex jugador del Minnesota United, como lo que dijo Rosa de Messi, que bueno, Messi no es delantero. James tuvo una gran trayectoria, los grandes clubes de Europa, los más grandes.
15: El mundial, claro, el reciente, pero fue deambulando, fue de tumbo en tumbo, ¿no? Entonces, bueno, y el otro es Juan Guillermo Cuadrado, después de una dilatada y exitosa trayectoria en el fútbol de Italia, va a ser jugador de Millonarios.
0: Millonarios.
15: Sí. El gran Vale Azul en su momento, ¿no?
0: Bueno, jugadores obviamente que ya están. Terminan jugando allí porque. Es muy complicado. Bueno, el Avelino por ahí podía llegar a apostar por James, que demostró tener calidad. Ya, ¿qué edad tienen? 36.
15: 35.
0: 35, bueno. No está para el primer nivel de Europa, queda claro. Y por eso regresan a sus clubes. Ayer terminó la fase de cuarto de final de ida de la Sudamericana. Al final no fue tan holgado el triunfo del equipo del Cusco.
15: Sí, de Cienciano, ¿no? Y falló dos goles, sí. Claro, o sea, pudo haber terminado tranquilamente 4-0 sobre el Montevideo City Torque. La sacó barata, es verdad, pero bueno, es un 2-0 que tiene que remontar el equipo uruguayo en la vuelta.
3: El sí. Técnico del grandilocuente, diría Sammy Melgarejo, ¿no?
15: ¡Oh! Sí. ¡Oh! Tremendo. Pero
3: amigo de infancia de Gabriel Batistuta, por cierto.
0: Ah, sí.
3: Sí, es de Reconquista, el pueblo de Batistuta.
15: Ahora el tipo es viral, ahora que les gusta esto, se hizo viral con la rueda de prensa, Melgarejo, tirándole a los coleguitas, también le preguntan cada cosa, pero bueno, ahí estaba Melgarejo, el equipo está allí, está vivo todavía, 2-0 arriba.
0: Sí, está, es un muy buen resultado, porque tampoco que...
2: Pero es totalmente reversible.
15: Pero le vino bien, trabajó una semana en Bolivia el equipo uruguayo, ¿eh? Le dieron la licencia en la Liga Uruguaya, lo aceptaron y se aclimataron una semanita.
0: Yo siempre digo lo mismo y ayer viendo el partido me lo reafirma. No solo es la cuestión física a lo cual se tienen que adaptar los futbolistas que suben a una ciudad con tanta altitud, es la velocidad con que se mueve la pelota.
3: Claro.
0: O sea, no sé si habrás visto el partido, seguramente sí. Hay un pase atrás al arquero, de la mitad de la cancha, que en el ya no hubiera llegado ni al 6, ni al zaguero central. Y acá llegó, pero el arquero tuvo que dominarla. Porque casi se le mete en. ¿Cómo es que dice usted, Chapela?
3: Doping deportivo.
0: Bueno, pero acá no lo es, ¿no? Esta es la eterna polémica. En este caso puntual, Cienciano juega en esa, es de esa ciudad.
15: Ese es su estadio. Cuando la Conmebol no autorizó para aquella final con River, se fueron a Arequipa, que también tiene un poquito menos de altura que Cusco, pero era una ciudad de altitud.
0: ¿Por qué no autorizó?
15: En esa final no la por la luz y tal, que habían jugado toda la Copa Sudamericana allí.
0: ¿Contra quién fue? Con el grande de Argentina.
15: Con el Club Atlético River Plate. Igual perdió River.
0: Claro, ya entendimos todo.
15: Pero pesan bien.
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21: Y en la Copa Libertadores de América hubo actividad en los partidos de ida. Algunos resultados sorprendentes, otros que no fueron lo que pretendían los favoritos para llegar a las instancias finales. Lo platicamos en el minuto de fútbol de primera.
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21: Boca sacó ventaja con la mínima sobre Sao Paulo en Buenos Aires. Independiente de Santa Fe en casa apenas pudo empatar a cero con Vasco da Gama. Palmeiras ganó 1-0 a Liga Deportiva de Quito. Santos sin Neymar sacó ventaja 2-0 sobre Atlético Mineiro. Y Estudiantes de La Plata no pudo sacar resultado de 3 en casa ante Corinthians. Los partidos de vuelta la próxima semana, estaremos conociendo semifinalistas de la Copa Libertadores de América. En el minuto de fútbol de primera les habló Kelans.
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0: Los mejores partidos para este fin de semana. Lazio Milan, hoy Rubén Amorín dijo que está enojado Christian Pulisic porque no juega 0 minutos en lo que va del campeonato, sí. Y entonces
2: dijo que va a jugar en este partido.
15: Poco afortunada su declaración, sí. También en el día de hoy, justo. ¿Quién? Hoy, de Amorín,
0: ¿Qué dijo?
15: Comparando un tema de los futbolistas con un accidente aéreo, ¿no?
2: Ah, sí, terrible.
15: Terrible.
2: Pero él mismo se dio cuenta después que
15: alguien le pasó la voz.
2: Sí.
0: ¿En serio?
15: En serio. Mira, sí. Ahí, que le gusta ahí al productor, se hizo viral el video.
0: No, no, acá no lo vamos a poner.
15: No, no, obviamente que no, pero no.
2: Pero está en todos lados, es
15: poco
2: verdad.
15: Poco afortunado.
2: Sí, sí, sí, sí.
0: Bien. Uh-huh. Bueno, Monterrey Tigre, ya lo dijimos, el clásico regio Cruz Azul América en México. El derby de Licha Martínez contra Enzo Fernández. Manchester United, Manchester City. Y el equipo estadounidense. Real Sociedad.
15: Sí, señor.
0: Es vasco, pero. ¿No?
15: Tengo con un disclaimer una
0: contra el Atlético de Madrid.
15: Que queda un recuadro y no han incluido el clásico del fútbol peruano entre Universitario Deportes y Alianza Lima.
2: Y tampoco el Independiente San Lorenzo.
15: Pero es Independiente Racing, Rosa. El otro es el clásico del fútbol peruano. Es el Peñarol Nacional, es el River Boca. Yo sé, alicaído, mediocre fútbol peruano, pero Alianza no le gana hace 3 años a Universitario Deportes, el equipo de Héctor Cooper contra el equipo de Alianza Lima.
0: Claro, y tampoco está incluido el partido de esta noche porque ya está por empezar, entonces no tenía sentido.
2: ¿Ah? ¿Cuál? ¿Cuál?
0: Y el Boca clásico Central Boca Central Córdoba.
15: Es el clásico, ¿no? Eso es clásico.
0: Suplente con los juveniles. Con los juveniles, que no juegue ningún titular.
2: Es el clásico joven, clásico hay, adolescente.
0: Hay que ir no Morumbí.
15: Ah, tiene la taza la próxima
0: semana. El martes, sí.
15: 1-0 nomás.
0: Resultado, sí, es cortito, cortito. Sí. Ya volvemos. 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
0: Estaremos pendientes de todo el fútbol todo, no solo de esos partidos tan atractivos que tiene el fin de semana. Si quiere enterarse cómo va Universitario Deporte frente a Alianza Lima, arroba FDP Radio.
15: La misma hora el partido del Inter Miami.
0: ¿Ah, sí? Bueno,
2: se puede grabar.
15: Se pueden ver los dos.
0: Se pueden.
2: También.
0: Allí en San José, ¿contra quién, Earthquakes?
3: Contra Houston, que es el segundo de la conferencia del oeste en este momento.
0: Bueno, muy bien. Independiente, dijo Sánchez.
2: Contra San Lorenzo, en la cancha de Independiente.
0: Lindo partido.
2: Sí.
0: El hambre y la gana de comer.
2: Tal cual. Sí.
0: Está muy bien. Y estaremos contándole todo. Yanatoba.
15: Muchas gracias. Querido Sammy, gracias.
0: Toda Raba. Y a todos nuestros
23: radioescuchas y televidentes de nuestro canal de YouTube. Buen fin de semana con Claudio Gutiérrez en la coordinación técnica, Nico Bravo en la producción general. Nos despedimos hasta el lunes. Gracias, chau.
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23: Hola, hola. Hola, hola, ¿cómo le va? Bienvenidos, esto es Fútbol de Primera. Aquí estamos junto a Sami Sadovnica, Rosa Beatriz Sánchez y a Daniel Chapela, contándole todo lo que está pasando en el mundo del fútbol, entrando como siempre a un fin de semana con muchísima actividad. Es más, ya ha comenzado con una buena noticia para un futbolista que fue desechado por el Real Madrid. Le dijeron, vaya y empiece a entender cómo es el fútbol europeo, pero váyase a la liga italiana. Bueno, se fue a la liga italiana, cayó en un equipo que hasta hoy no sumaba puntos, que estaba en crisis futbolística, institucional, por todo lo que pasó con el fallecido dueño del equipo. Y hoy de visitante, Franco Mastantuono, mediocampista argentino, hizo un hat-trick para el triunfo de la Fiorentina en cancha del Venecia, que tuvo a Gianluca Busio. ¿Estará Busio entre los jugadores considerados? Nunca le dieron una oportunidad en la selección de los Estados Unidos. Estamos en los estudios Ford, socio oficial de nuestro programa, como es habitual, para contarle todas las novedades, con una noticia administrativa de parte de la FIFA que tiene que ver con una, con el tema de la cláusula de rescisión que le ponen los clubes a sus superestrellas, que en realidad no cambia nada. Ya se lo explicamos bien. ¿Cómo le va, señor Sami Sadovnik? ¿Cómo anda usted?
15: ¿Cómo estás, Andrés? Saludos a los amigos de Fútbol de Primera. Sí, se fue de un equipo grande a otro equipo grande y ahora a uno de media tabla, la Fiorentina. Hablo de Mastantuono, por supuesto, que hizo hat-trick. Mateo Pellegrino también hizo otro gol, el jugador argentino, para la victoria. Se fueron en góndola los muchachos en Venecia. Jugó John Yeboah, también el delantero de la selección ecuatoriana, que por ahí tiene ahora o podrá tener su nuevo entrenador. Y también jugó Timothy Weah, lateral derecho del Marseille, que perdió contra el Rennes 1-0. Esto un poco adelantándonos ya a lo que se viene, ¿no? Después del Mundial, con la fecha
23: convocatoria.
15: FIFA. Claro.
23: Ese equipo de Marsella no levanta.
15: Nah.
23: Cambian técnicos, y no lo puede levantar nadie. No se crea que me diga, no, pero es que tiene razón, yo no le voy a negar, no se me pasó por alto.
15: El club Atlético es un club grande.
23: No, claro, la chicana que tiró de entrada en el programa, que pasó de un club grande a otro grande y después a uno más pequeño. Usted tiene toda la razón. Nadie dice que River Plate no sea grande.
15: Ríe Rosa, ¿no?
23: ¿Cómo le va, Rosa? Rosa Beatriz Sánchez, tengo una sorpresa para usted, pero
5: ¿en serio?
23: Sí, sí. Antes la quiero ver, ¿dónde está?
5: Acá, siempre estuve acá.
23: Sí. Ya,
5: ¿cuál es mejorada? La sorpresa.
23: Que hoy es viernes.
5: Y sí, pero el cuerpo de uno, algunos de nosotros no lo sabe.
23: Esta es la sorpresa.

0: La FIFA cambió el tema de las cláusulas de rescisión. Van a prohibir que los clubes, cuando compren jugadores, le pongan estas cláusulas leoninas y prácticamente impagables de $1,000 millones, como ha ocurrido. Estoy tratando de recordar, creo que hubo una sola vez que un club pagó una cláusula de rescisión completa. Fue la de Neymar al Barcelona. El Paris Saint-Germain se la pagó al Barcelona,
1: ¿no? 220 millones, ¿no fueron?
2: 222.
1: Si mal no recuerdo. Sí, ahí está. Sí. Que ya era un montón en ese momento.
3: Plata tenía, ¿no?
0: Sigue siendo.
1: Claro. Sí, sí, sí.
2: Es la mayor cantidad que se ha pagado.
1: Comparado con los 500 millones de Julián Álvarez, parece poco ahora, ¿no?
0: Y es precisamente por eso que la pusieron, por este tema de Julián Álvarez, que se quiso ir y el Atlético de Madrid le dijo al potencial comprador, lo quieren, pongan la cláusula de rescisión, que eran 500. No recuerdo otro equipo que haya pagado la cláusula entera, y estoy hablando por ahí de 9 cifras, ¿eh? No hablo de las por ahí más asequibles, entre comillas, porque 70 millones ya es mucha plata, pero en este mundo que vivimos hoy, algún club lo podrá pagar por algún jugador que tenga ese valor, pero 500 millones de dólares es prácticamente impagable. Así que van a cambiar esto, me parece bien.
3: Primero de enero del próximo año, no es retroactivo, por lo cual lo de Julián Álvarez, bueno, queda claro, ya está cerrado el mercado. Pero tiene nombre y apellido, esto es Lassana Diarra, el exjugador del Real Madrid, que cortó unilateralmente su vínculo en aquel momento con el Lokomotiv, lo llevó a los tribunales, le ganó el juicio a la FIFA, después no cobró, digamos, no terminó prosperando la situación por el propio jugador, porque la FIFA reculó, arreglaron el tema. 2014, 2015 me parece que el jugador se quiso ir unilateralmente y le quisieron aplicar la cláusula a él para que tenga que pagarla, ¿no?
1: Pero 10 años después, o sea,
3: se tardó un poquito.
1: Julián Álvarez es un trendsetter, porque recordemos el tema del doble toque en el penal, que se cambió el reglamento a partir de ahí, y ahora con esto, o sea, es un trendsetter en el fútbol el hombre, pobre, ¿no?
0: Un trendsetter.
1: Trendsetter.
0: ¿Cómo?
1: Claro que...
0: ¿Cómo vino Sánchez?
3: Tiene una hija adolescente, por eso. Tiene,
1: no, pero bueno, digo que establece tendencias, quiere decir.
0: Sí, sí,
1: entonces, todo pasa después de algo que le pasa a Julián Álvarez. Por lo menos esto, bueno, Prestiani también fue trendsetter con el tema del taparse la boca, pero Julián Álvarez ya por segunda vez, ¿no?
2: Hay cláusulas de 1,000 millones, ¿eh? Es decir, la última cláusula de la decisión que tuvo Messi en el Barça fue de 1,000 millones de euros.
3: Una locura.
2: Que a ver, yo entiendo la postura del jugador respecto a que esto de alguna forma es una manera de ponerte en una jaula de oro, porque nadie puede pagar ese dinero, con lo cual no hay manera de que salga si el club no te quiere vender. Pero por otra parte, cuando el jugador firma el contrato, se supone que sabe lo que está firmando, ¿no? Y si le ponen esa cláusula de rescisión, viene acompañada también, porque es lo que suelen pedir los agentes de los jugadores, de un mayor salario, de otro tipo de compensaciones, ¿no?
3: Pero el criterio de cálculo, la otra, ¿no? El criterio del cálculo es interesante, Andrés, con respecto a esto, porque primero se va a evaluar el cuánto gana el jugador, cuánto costó el fichaje.
0: ¿Y cuánto
3: queda? Claro, cuando se devalúa, cuánto queda de tiempo el contrato y el costo probable de suplir a ese jugador que se vaya.
1: Y además que se tiene que poner de acuerdo las partes, ¿no? También, no es que es unilateral que le establecen una
3: razonable.
1: Claro, está mejor.
0: Esto es un formalismo, porque cuando un equipo comprador quiere a un futbolista y tiene el dinero para pagarlo, y el equipo vendedor lo quiere vender sobre todas las cosas, se pondrán de acuerdo. Aquí la realidad es que el Atlético de Madrid al Barcelona no le quiso vender a Julián Álvarez.
3: Así pagara lo que pagara.
1: Claro, no, aunque no hubiese existido la cláusula.
3: No sé, ahí
1: no se lo vendía. No
3: después
1: lo vendía.
3: Ya dijeron, no, ni lo vendo.
0: Yo, no, bueno, pusieron en su cláusula, sí. Con la cláusula no tiene escapatoria, para eso la ponen. Para eso está puesta. Si aparecía un cheque de 500 millones de dólares sobre la mesa.
2: No tenía nada que decir. Lo ponía el jugador, lo depositaba en la liga y se iba.
1: Claro, lo que pasa es que 500 millones de dólares no es el valor real de un jugador.
0: No.
1: Entonces.
3: Ni tenía la plata para ponerla.
1: Y aunque la tuviera, digo, ¿quién pagaría? El dueño del PSG, del Paris Saint-Germain, ¿pagaría 500 millones por un jugador?
0: Sí.
3: ¿La Liga de Saudí? Sí.
0: Tal vez, sí, pero no.
1: Pero hasta ahora nunca pasó.
3: Ah, pues es una locura.
0: Dicho esto, el Barcelona, el otro día post partido, le preguntaron a Ronald Araujo, el uruguayo que está en Liverpool.

0: estaba contento en la Premier, en su nuevo club, y dijo, sí, por primera vez cobré mi sueldo a tiempo en mucho tiempo. Terrible.
1: Yo lo escuché a Deco en una entrevista en uno de los programas de medianoche de España, el director deportivo del Barça, y fue bastante, digamos, tajante con este tema, que ellos, claro, habla por el lado del Barcelona, que habían sido prudentes, elegantes, con las formas, a través de cómo se trató de negociar el pase de Álvarez.
2: Sí, dijo que no lo habían forzado a decir lo que dijo en el Mundial, que eso no tenían, que no tenía que ver con el Barcelona.
1: En la gente.
3: Bueno, jamás lo van a admitir si fuera así, ¿no? Tampoco.
2: Y esto es un proceder que no es poco común. Es decir, esto ha pasado muchas veces. Que el jugador va y se expresa y dice que se quiere ir tratando de forzar la barra. Pasó con Alexander Isak hace poco, cuando quiso salir de Newcastle para irse al Liverpool.
1: Pero no en un Mundial, en la zona mixta después de un partido.
2: No. Claro. Si estamos de acuerdo que no estuvo bien, Sammy. ¿Cómo?
1: Claro, totalmente.
0: Ahí empezó a equivocarse y ahí empezó a deteriorarse todo entre el Atlético de Madrid y el Barcelona, porque además, digo, yo siendo Atlético de Madrid, conociendo el ADN del futbolista argentino de selección, quedaba claro que el chico estaba muy molesto para declarar en Kansas City, concentrado con la selección argentina, que se quería ir del Atlético de Madrid, que se quería ir al Barcelona. Ya, obviamente, le mandó un mensaje inequívoco al club donde se termina quedando, su club, de que no quería más y que empezaba a tensar la cuerda. Pero bueno, hablando de ¿cómo era?
3: Trendsetters. Sí.
0: Les recuerdo que hoy es viernes.
3: Y el cuerpo lo sabe.
0: Sí.
4: Viernes y el cuerpo lo sabe.
0: ¿Te gusta?
3: Me encanta.
0: No me la bajen.

0: para nosotros.
1: Están inspirados, día en la tarde, noche,
0: sí.
1: Qué cosa.
0: Bueno.
1: Tiene que ser
0: el tema de los viernes.
2: Ya le contamos. Todos los viernes vamos a hacer una nueva.
1: Total, esa va a ser.
0: No, pero esta está linda. Usamos esta que está linda.
2: No, todos los viernes esta no, la podemos cambiar. Hacemos, usted me manda el género, por favor. Los jueves a la noche, acuérdese bien. Los jueves
0: uno
2: a la
0: con
2: noche.
0: Salsa, por favor.
2: Bien, para la semana que viene, pero recuérdemelo los jueves. Por WhatsApp me manda. Quiero salsa, dígame cuerpo, lo sabe, salsa. Y acá nos encargamos.
3: Siempre fue artificial la inteligencia de estos compositores.
1: Sí. De este no ritmo, por lo menos.
2: La chapela, no empiece. No se haga. Que yo lo vi bailar Take Me Out to the Ball Game y pararse.
0: Sí, y comiendo comer, un pancho. Sí.
2: Comiendo hot dog.
3: Bien integrado a la cultura.
2: Sí.
1: Perro caliente.
2: No se meta, no se meta con el género, que el reggaetón está de moda. Vamos a hablar del clásico regio. Almeida le baja los decibeles a lo que puede pasar en el partido entre Monterrey y Tigre. Ya le contamos.
4: Viene y el cuerpo lo sabe.
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2: Vamos a repasar cómo está la cosa en México. El América tiene un partido menos, el pendiente del X Cup es puntero 16, Chivas 14, Toluca, Tijuana y Atlas 13, Cruz Azul 12, Querétaro y León 10. León ganó ayer, ¿no? 2-0 a...
3: Perdió 3-1 con Pumas.
2: Perdió 3-1 con Pumas. Bueno, hasta ahí
15: pendiente, ¿no?
2: Los 8 primeros. Hoy 3 partidos. Necaxa Puebla, Atlante Pachuca, Tijuana Querétaro. Mañana Toluca Atlas. Ojo al Atlas, ¿eh? Compró 2 buenos jugadores. Elías Montiel, de Independiente, y Kevin Zenón, de Boca.
3: Sí.
2: Monterrey contra Tigres, el clásico regio. Cruz Azul América, lindo partido. Cruz Azul antes de jugar la
15: Campeones Cup.
2: Es contra el Inter Miami. El domingo, Santos Juárez, Chivas Pumas y León San Luis. El partido de ayer de León, el lunes va León San Luis, porque ayer jugó León poniéndose al día, porque también había participado de la Leagues Cup. El pelado Almeida sabe que enfrente tiene un Tigre que se está empezando a armar de la mano de su técnico Víctor Manuel Bucetich. A ver, un histórico de Monterrey, ¿no?
15: Claro, digamos, él comenzó a dirigir en Tigres, pero todo lo que ganó Monterrey en una etapa, por eso aquel apelativo del Rey Midas, que le pusieron en México, lo ganó prácticamente todo, incluso 3 Concachampions consecutivas con el equipo de Rayados. Habrá que decir, Andrés, Víctor Manuel Bucetich, técnico interino hasta el final de la campaña, barra director deportivo, ¿no? Digamos, está dobleteando el hombre, eso de interino nadie se lo creyó porque se quedó como era pensado hasta el final. Y hoy le toca dirigir. Yo no recuerdo desde hace tanto tiempo un clásico regio teniendo por debajo del décimo lugar a los dos protagonistas,
2: ¿eh? Sí, Monterrey tiene un partido menos.
15: Sí, pero igual está abajo, ¿eh?
2: Claro, es verdad. Bueno, pero usted sabe cómo son los clásicos, ¿no?
15: Hay que ganarlos.
2: Tal cual. Y Bucetich va a jugar contra Monterrey. Y el pelado Almeida, que siempre está en modo zen,
15: gentleman.
2: Sí, claro. Dijo esto con respecto a Buse.
16: No, creo que sería un grave error, porque es una persona que le dio mucho a este club. Y después nosotros trabajamos. Y a veces te identificas con un lugar y también hay que ver el sentimiento de cada ser humano, y es respetable. Ahora, mientras estuvo acá, de hecho es el más ganador de este club. Y creo que la gente lo debería recibir como merece, porque le dio muchas alegrías. Entonces, él tiene el respeto como ser humano, como tienen todos los entrenadores que enfrento, y la admiración de haber logrado algo en este club que yo intentaré hacer, y ojalá que haga una partecita nomás. Ya sería muy feliz con eso.
2: No sé si la pregunta buscó sacarle algo distinto al pelado Almeida, pero en México, salvo contadas excepciones, no suelen ocurrir lo que el periodista que preguntó pensó puede llegar a ocurrir, que abucheen a Víctor Manuel Bucetich, porque además estaba No fue todo reciente, es decir, no ha pasado de un club al otro,
0: claro,
2: de un campeonato, sí, a otro. Estaba, sí, casi retirado. Lo llamó Tigres y volvió, digamos, donde empezó todo, a dar una mano. Seguramente, terminando este campeonato, si no sale campeón, porque si sale campeón, el interino nunca más, ¿no? Quedará como técnico en funciones e irá a la gerencia deportiva, pero en México no son de recibir mal a ex futbolistas, ¿no?
0: No, y sobre todo, como dijo Almeida, todo lo que ganó con, o sea, la gente no se puede olvidar, no puede tener mala memoria, por más que ahora esté dirigiendo al Némesis, pero bueno, todo lo que le dio, todo lo que ganó, me parece que merece un aplauso, merece una ovación y todo el respeto de la gente, ¿no?
2: Uh-huh. Bueno, sí, veremos, yo creo que lo van a recibir, como dijo Almeida, que se merece, con aplausos. ¿Y por qué tenemos que hablar de Memote, el delantero de la selección nacional que nadie pensó iba a quedar en la lista de 26? ¿Va a estar en la primera lista de Rafa?
15: El que le quitó, a mi opinión, el que no le quitó. Digamos, llegó en lugar de Germán Berterame, claro, en mejor momento, y también por la estatura, ¿no? Que pensó el Vasco con los rivales. Bueno, el Memote se fue de los Pumas, llegó efectivamente a la Sultana del Norte para jugar con los Tigres en esta suerte de renovación del conjunto regiomontano, digamos, con no sé cuánto habrá pagado ni nada, pero con un presupuesto.
0: Se habla de 1.300.000.
15: Y apareció, uh-huh, la plata, porque decían, digamos, que no estaba poniendo la gente del cemento, no estaba poniendo la plata, pero bueno, encontró al 9 necesario para reemplazar a André Pierre Gignac, ¿no?
2: ¿Y está haciendo goles?
3: No venía jugando, ¿eh?
2: ¿Por qué?
3: No venía jugando, había perdido la titularidad en Pumas hace rato.
2: No, en Pumas, pero acá en Tigre ya jugó.
3: Ah, no, claro.
15: Sí.
3: Digo, bueno, que tampoco fue que la gran contratación desde mi punto de vista, es más allá de que haya estado en la nómina mundialista.
0: Pero le viene bien un centro delantero a Tigre, necesitaba, me parece, ¿no? Claro, no tiene mucho ahí.
2: Seguramente, ya que lo mencionó, debe tener, porque debe estar preparando el partido que va a transmitir mañana por Apple TV de Inter Miami. ¿Cuándo fue la última vez que hizo gol Berterame?
15: Hace rato,
0: ¿eh? Sí. Tremendo, sí. Hace aparte rato. Se pierde muchos goles, no solamente no
15: se hace, sino que varios goles.
0: Se los pierde frente, sí, al arco,
15: tremendo. Bueno, Messi hace 3 partidos, tampoco hace goles, ¿no?
2: Pero metió 2
0: asistencias. Pero no es centrodelantero.
15: No, está bien, pero es el goleador del campeonato, tiene 18,
2: ¿eh? No, Sánchez, no, yo sé que el viernes fue por los árboles.
15: Tiene 18 goles, nadie le quita
2: eso. No, espere.
0: Pero no pierde ocasión de hacernos bullying.
2: No, está bien, no, pero dice, pero no es delantero, no, Sánchez.
0: No es centrodelantero, no.
2: No, Sánchez, no.
0: Es todo, Messi es todo.
15: Exacto, es todo, tal cual.
0: Pero Berterame es centrodelantero, o sea, su trabajo es
15: hacer
0: goles.
15: Pero no juega de centrodelantero, pues.
3: Y a ver, muchos pensábamos que se iba a cansar de hacer goles esta temporada, era candidato a ser goleador del torneo, teniendo a Messi al lado.
15: De acuerdo.
0: Y bueno, Luis Suárez tampoco está haciendo mucho.
2: Luis Suárez, goles, sí, hace goles.
15: Luis Suárez ha hecho más goles que Berterame.
3: Sí, anda, sí, mejor, pero nivel que Berterame.
15: Sí, señor.
2: De acuerdo.
15: Sí, pero no, y él sí juega de 9. Lo que pasa es que con esta estructura, Messi juega de lo que sea, de lo que quiera. Claro. Y a Berterame lo tiran más por una banda y también está bajando a defender, colaborando con esa mitad de la cancha.
2: Esa es la realidad. Verte no juega en punta, no, en el Inter Miami.
15: No, señor.
2: No. ¿Con quién se va a agarrar mañana De Paul? ¿Cuál será el con qué jugador tiene más pica?
15: Porque no, mañana tiene varios.
2: Sí, porque hay entre Nashville y Miami. Andy Najar, por ejemplo, no, ¿cómo anda?
15: Con Sam Surridge, ¿te acuerdas? El que le dio la vuelta para ver el
3: sí,
15: nombre.
3: A ese le dijo, sí,
15: claro.
3: Sí.
15: O con Hanimuta.
3: El mismo verso que él usa.
15: Tal cual.
3: Se lo dijo a Surridge.
2: Al árbitro.
3: Yo gané la Copa América, yo gané la Copa del Mundo.
2: ¿Se acuerdan? A Terry Fisher en un partido en Filadelfia.
3: Sí, señor.
0: Sí. Debería calmarse, ¿no? Ahora que se va a casar.
15: Los árbitros ganan, los árbitros tienen estrella, ¿no?
2: No, pero además no le entendía nada. ¿Quién dirige mañana?
15: Guido González Jr., el peruano americano.
2: ¿Y qué tal?
15: Fue el árbitro de la final del campeonato del Galaxy contra New York. Fue el árbitro del año en el 2024.
2: Pero es permisivo, deja jugar, es estricto. ¿Cuánto duraría en un partido así de MLS con este tipo de reacciones con Javier Castrilli, nuestro querido Javier como árbitro?
3: De Paul no sale del vestuario.
15: Lo expulsaba el otro día que se metió con lo expulsaba a los tres, a Fry, a Lewandowski y a Paul. Sí. Totalmente.
2: Y por ahí correspondía. todavía, ¿eh? Pero bueno,
15: prepotente.
2: Mañana fecha completa de la MLS. Entonces, ese partido es atractivo, el del Inter Nashville, primero y segundo, ¿no?
15: Primero y segundo por la Supporter Shield, que también va el superliderato. Es decir, si gana Miami se queda con 6 puntos. Miami ha ganado apenas uno de sus últimos 7 partidos.
2: Y después del Mundial ganó 3 nada más. Está viviendo del rédito, digo, de los puntos conseguidos y las victorias antes del Mundial, que no es casualidad, porque obviamente yo lo asocio con que Messi y De Paul jugaron su mejor fútbol antes del Mundial para llegar a punto.
15: Y lo dijo el pibe aquí, fue muy inteligente. Cuando todo decía no, que la MLS y tal, vino Messi a preparar el Mundial aquí, en este equipo, en esta liga, y lo preparó tan bien que llegó casi a ganar el Mundial.
2: Sí, y ahora le está costando, no solo a Messi, sino al equipo, retomar la senda de la victoria. ¿Cuánto ganó de los últimos?
15: Uno de los últimos 7 fue el 7-1 contra Montreal, la goleada con el póker de Messi, goles, justamente. Pero el que está on fire es Casemiro, brasileño, ha marcado los últimos 3 partidos de cabeza, calcadito, a centro de Messi, tiro de esquina, ¡pum! Cabezazo de Casemiro.
2: No llama la atención que no esté en la lista ya de reservados de,
15: no,
2: de Ancelotti. Sí, Casemiro ya cumplió un ciclo. Además, nos sorprendió a todos que volviera a confiar Carleto en él. No estaba en el radar, no estuvo en las convocatorias de los dos últimos técnicos antes de Ancelotti.
15: No.
2: Así que no llama la atención que no esté, porque... Pero bueno, volverá a jugar de zaguero central, suponemos.
15: No, porque ya se... seguro, bueno, veremos qué decide Ángel Guillermo, porque el Kili González está esperando la visa todavía. Ya recuperó a Mikael, recuperado, así que probablemente Mikael sea el titular. Sí, es que está recuperado, ¿no? Con Maxi Falcón. El que lo operaron, pobre del hombro, fue el que pasó por cirugía. Infelizmente fue el Toto Silvetti, ¿no? Que recrudeció el hombro.
2: Bueno.
17: En la Copa Centroamericana y clasificatorio a la Liga de Campeones de la CONCACAF hubo sorpresas en el marcador esta semana. Saprissa se complicó, Motagua casi que lo definió. Lo platicamos en el minuto de fútbol de primera.
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17: Saprissa complicó un poco su clasificación a la siguiente instancia de la Copa Centroamericana, de cuartos a semis. También complica su posible clasificación a la Liga Campeones de la CONCACAF. Empató en casa 2-2 contra el cartaginés. Mientras tanto, Motagua sacó ventaja grande sobre Alianza en Tegucigalpa con goles de Alejandro Reyes, Jeffrey Macías y Oscar Discoa. Vencieron 3-0 a la Alianza. Este Alianza que había ido a vencer a Maratón en San Pedro Sula y se clasificó primero de grupo. Motagua sacó ventaja, Saprissa se complicó. En el minuto de fútbol de primera les habló Quique Lanza.
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2: Mañana el Real Madrid le va a ganar al Rayo Vallecano en el estadio Santiago Bernabéu, de eso no tenemos duda, ¿no?
0: Y perdieron con el Betis, ustedes.
3: Lo va a golear, de hecho.
2: Lo va a golear.
3: Al Rayo Vallecano.
15: Al Betis es otra cosa, Rosa.
0: Está bien, pero ¿alguien esperaba que perdiera con el Betis?
2: Sí, ese equipo de Champions, uno de los... Pero los equipos, a ver, hay algunos equipos, sobre todo jugando de local, que le pueden sacar puntos al Madrid y al Barça, uno de Betis, ¿no?
15: Sí. No, sin duda. Pero bueno, Rayo Vallecano, que digamos también no está jugando de local, tiene un inconveniente bastante serio, ganó con lo justo la semana pasada y está jugando en estadio prestado, tiene serios problemas también económicos, temas con los dueños, sí. En fin. Pero sí, pues Madrid está en un nivel superior.
2: Un lindo equipo de barrio, el de Rayo Vallecano. Habló José Mourinho, veremos cómo lo reciben a... Digo, mañana no hará falta. Queda claro que la exigencia mayor del público para Vini y para Mbappé cuando está siendo atacado el Real Madrid y ellos dos están ahí mirándose los números en la mitad de la cancha. Es en los partidos de mayor exigencia como de Champions contra el Inter. Mañana así no bajen a defender. Va a terminar ganando el Real Madrid seguramente. Y no creo que la grada esté termine pitándolo. Pero bueno.
15: Como el otro día, ¿no?
2: ¿Cómo?
15: En Champions lo pitaron.
2: Por eso, claro, pero por ahí la exigencia es mayor y se pide un juego completo de los 11, no solo de 9. Aunque, queda claro que marcan tanta diferencia haciendo lo que mejor hacen, que es desequilibrar de mitad de cancha para arriba, que tampoco se les puede pedir tanto. Pero De Vini habló su técnico, José Mourinho, para defenderlo de las críticas de la gente del Madrid.
19: En Portugal hay un proverbio que no lo sé si en España existe igual o parecido. Tú solo tiras piedras a las árboles que tienen fruto. Tú no vas a tirar piedras a un árbol que no te da nada. Tiras un árbol que está con mucho fruto. ¿Y qué ha hecho Vini aquí en los últimos años? ¿Cuántas Champions ha ganado? ¿Cuántos goles ha metido? ¿Cuántas eliminatorias ha ganado? ¿Qué ha hecho Vinicius aquí en los últimos 5 o 6 años que ya está aquí? No sé, a lo mejor más. Es una árbol que tiene mucho fruto y la gente tira piedras porque quiere frutos. Quiere lo mejor de Vinicius. Y el mejor va a llegar. El Vinicius que año pasado contra el Benfica, el Santiago Bernabéu estaba asustado y él acabó solo con la eliminatoria. Ese Vinicius va a llegar, pero en este momento no ha estado todavía. Ese Vinicius que ganaba partido solo, en ese momento está un Vinicius que trabaja más que nunca, que en una era de data pues la data es muy objetiva y está muy cerca de su velocidad máxima, muy cerca. Ha ultrapasado en volumen de carrera de alta intensidad, ha batido sus récords en esta temporada. Número de balones recuperados, récords. Números de balones recuperados en el tercio defensivo, récord. Ya va a llegar.
2: Qué interesante todo lo que cuenta, sobre todo esto último. Claro, me gustaría ver cuál es el récord que batió, porque por ahí tenía dos pases recuperados en el tercio defensivo de la cancha y ahora tiene tres y es récord. De todas maneras, habló de que está en su velocidad máxima. Todas estas cuestiones, obviamente, que son muy medidas hoy en el mundo del fútbol. Y estuvo bien, ¿no? Para salir a defender a su jugador.
0: Sí, a mí me parece que hizo lo que tiene que hacer, lo tiene que proteger, porque todos sabemos que Vinicius es un jugador fastidioso, y en parte también por eso es que a veces no le tienen tanta paciencia como a otro, además de que sí, es una de las estrellas del equipo y todos quieren que rinda al máximo. Pero el discurso de Mourinho está perfecto, él lo tiene que proteger, lo tiene que defender, porque además sabemos que Vini es un jugador que a veces mentalmente se cae también, ¿no? Y que bueno, a veces sale a declarar cosas. Que por su carácter hay que de alguna manera arroparlo. Lo hacía Ancelotti de otra manera para tratar de sacar lo mejor de él, y ahora lo está haciendo Mourinho a su estilo, y para mí lo está haciendo muy bien.
2: Dice Rosa que es fastidioso, es el Rodrigo de Paul brasileño.
15: Eso te iba a decir justamente cuando lo escuchaba Rosa. Ahora, ¿cómo corresponde? Tiene que salir a declarar Mourinho, y me parece perfecto lo que dice esto del dicho este en Portugal, porque saben que si lo pican a Vini responde. Entonces, digamos, tiene que atemperar eso, seguramente lo aprenderá, si es que lo llega a aprender con los años y a controlarse, difícil porque es su carácter, y uno a veces es apasionado y a veces es medio belicoso, ¿no? Con algunas cosas, sabe que si lo van a buscar, lo van a encontrar. Entonces la gente sabe, le tira al árbol para ver qué cae, y se va a encontrar con el peor Vini, ¿no?
2: Después de escuchar esta metáfora de su técnico, que seguramente también escuchó el jugador, ya tengo el festejo de gol en caso de que convierta, y seguramente va a convertir contra el Rayo Vallecano, ir corriendo hasta el banco de suplentes, hacer que va a sacar una botellita de agua de la hielera y sacar una fruta.
15: O hacer la finta,
2: un melocotón.
15: Claro. O haciendo la finta que va a tirar una piedra o algo así en la tribuna. Que es
2: no, por ahí
0: las naranjas ahí en España. Las naranjas.
2: En Valencia, mañana es el partido. Champions no hay hasta octubre.
15: Hasta octubre, sí. Después de la fecha FIFA.
2: Bien. Ya van a salir las listas.
15: Hay fecha, mitad de semana. Hay Carabao Cup también en Inglaterra. Así que hay compromisos locales.
2: Son estos meses del año, siempre lo decimos. Una vez comenzado los campeonatos, con las fechas FIFA metidas en el medio, de aquí hasta diciembre no paran de jugar.
15: Porque hay fecha FIFA en noviembre, del 9 al 17 de noviembre.
2: Hacemos la pausa, estamos en Fútbol de Primera. 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
2: Todavía hay noticias de movimientos de pases. Hay dos históricos colombianos de quienes tenemos que hablar.
15: Claro, los especuladores, por eso no hay que hacer caso y hay que esperar tranquilamente, lo ponían en el Avellino de la Serie B del fútbol italiano.
2: ¿A quién?
15: A James Rodríguez, el exjugador de Minnesota United, mundialista y capitán con Néstor Lorenzo. Bueno, cambió Italia y se fue a Antioquia. Va a ser nuevo jugador de el Atlético Nacional de Medellín. Dice James en sus declaraciones llegando a Medallo que está seducido por la grandeza del verde y blanco y por eso aceptó la oferta para volver a jugar en Colombia.
2: Por supuesto, esto que usted dijo yo sé que es el antecedente inmediato, el ex jugador del Minnesota United, como lo que dijo Rosa de Messi, que bueno, Messi no es delantero. James tuvo una gran trayectoria, los grandes clubes de Europa, lo más grande.
15: El mundial, claro, el reciente, pero fue deambulando, fue de tumbo en tumbo, ¿no? Entonces, bueno, y el otro es Juan Guillermo Cuadrado, después de una dilatada y exitosa trayectoria en el fútbol de Italia, va a ser jugador de Millonarios.
2: Millonarios.
15: Sí. El gran Vale Azul en su momento, ¿no?
2: Bueno, jugadores obviamente que ya están. Terminan jugando allí porque. Es muy complicado. Bueno, el Avelino por ahí podía llegar a apostar por James, que demostró tener calidad. Ya, ¿qué edad tiene?
15: ¿36? 35.
2: Bueno, no está para el primer nivel de Europa, queda claro, y por eso regresan a sus clubes. Ayer terminó la fase de cuarto de final de ida de la Sudamericana. Al final no fue tan holgado el triunfo del equipo del Cusco.
0: Sí, de 2-0, ¿no?
15: Y falló dos goles, claro. O sea, pudo haber terminado tranquilamente 4-0 sobre el Montevideo City Torque. La sacó barata, es verdad, pero bueno, es un 2-0 que tiene que remontar el equipo uruguayo en la vuelta.
3: El sí. Técnico del grandilocuente, diría Sammy Melgarejo, ¿no?
15: ¡Oh! Sí. ¡Oh! Tremendo. Pero
3: amigo de infancia de Gabriel Batistuta, por cierto.
2: Ah, sí.
3: Sí, es de Reconquista, el pueblo de Batistuta. Ah,
15: ahora el tipo es viral, ahora que les gusta, esto se hizo viral con la rueda de prensa, Melgarejo, tirándole a los coleguistas. También le preguntan cada cosa, pero bueno, ahí estaba Melgarejo. El equipo está allí, está vivo todavía, 2-0 arriba.
2: Sí, está. Es un muy buen resultado, porque tampoco.
0: Pero es totalmente reversible.
15: Pero le vino bien, trabajó una semana en Bolivia el equipo uruguayo, ¿eh? Le dieron la licencia en la Liga Uruguaya, lo aceptaron y se aclimataron una semanita.
2: Yo siempre digo lo mismo, y ayer viendo el partido me lo reafirma. No solo es la cuestión física a lo cual se tienen que adaptar los futbolistas que suben a una ciudad con tanta altitud, es la velocidad con que se mueve la pelota.
3: Claro.
2: O sea, no sé si habrás visto el partido, seguramente sí. Hay un pase atrás al arquero, de la mitad de la cancha, que en el ya no hubiera llegado ni al 6, ni al zaguero central. Y acá llegó, pero el arquero tuvo que dominarla. Porque casi se le mete en. ¿Cómo es que dice usted, Chapela?
3: Doping deportivo.
2: Bueno, pero acá no lo es, ¿no? Esta es la eterna polémica. En este caso puntual, Cienciano juega en esa, es de esa ciudad.
15: Ese es su estadio. Cuando la Conmebol no autorizó para aquella final con River, se fueron a Arequipa, que también tiene un poquito menos de altura que Cusco, pero era una ciudad de altitud.
2: ¿Por qué no autorizó?
15: En esa final no la, por la luz y tal, que habían jugado toda la Copa Sudamericana allí.
2: ¿Contra quién fue? Con el grande de Argentina.
15: Con el Club Atlético River Plate. Igual perdió River.
2: Claro, ya entendimos todo.
15: Pero pesan bien.
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17: Y en la Copa Libertadores de América hubo actividad en los partidos de ida, algunos resultados sorprendentes, otros que no fueron lo que pretendían los favoritos para llegar a las instancias finales. Lo platicamos en el minuto de fútbol de primera.
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17: Boca sacó ventaja con la mínima sobre Sao Paulo en Buenos Aires. Independiente de Santa Fe en casa apenas pudo empatar a cero con Vasco da Gama. Palmeiras ganó 1-0 a Liga Deportiva de Quito. Santos sin Neymar sacó ventaja 2-0 sobre Atlético Mineiro. Y Estudiantes de La Plata no pudo sacar resultado de 3 en casa ante Corinthians. Los partidos de vuelta la próxima semana, estaremos conociendo semifinalistas de la Copa Libertadores de América. En el minuto de fútbol de primera les habló Aquelán.
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2: Los mejores partidos para este fin de semana. Lazio Milan, hoy Rubén Amorín dijo que está enojado Christian Pulisic porque no juega 0 minutos en lo que va del campeonato, sí. Y entonces
0: dijo que va a jugar en este partido.
15: Poco afortunada su declaración, sí, también en el día de hoy, justo. ¿Quién? Hoy, de Amorín, ¿no?
2: ¿Qué dijo?
15: Y comparando un tema de los futbolistas con un accidente aéreo, ¿no?
0: Ah, sí, terrible.
15: Terrible.
0: Pero él mismo se dio cuenta después que
15: le dijo, alguien, ¿no?, le pasó la voz.
0: Sí.
2: ¿En serio?
15: En serio. Mira, sí, ahí, que le gusta ahí al productor, se hizo viral el video.
2: No, no, acá no lo vamos a poner.
15: No, no, obviamente que no, pero no.
0: Pero está en todos lados, es
15: poco
0: verdad.
15: Poco afortunado.
0: Sí, sí, sí, sí.
2: Bien. Uh-huh. Bueno, Monterrey Tigre, ya lo dijimos, el clásico regio y Cruz Azul América en México. El derby de Licha Martínez contra Enzo Fernández. Manchester United, Manchester City. Y el equipo estadounidense, Real Sociedad.
15: Sí, señor.
2: Es vasco, pero... ¿No?
15: Tengo que poner un disclaimer, una
2: contra acá. El Atlético de Madrid.
15: Que queda un recuadro y no han incluido el clásico del fútbol peruano entre Universitario de Deportes y Alianza Lima.
0: Y tampoco el Independiente San Lorenzo.
15: Pero es Independiente Racing, Rosa. El otro es el clásico del fútbol peruano. Es el Peñarol Nacional, es el River Boca. Yo sé, alicaído, mediocre fútbol peruano, pero Alianza no le gana hace 3 años a Universitario de Deportes, el equipo de Héctor Cooper contra... el equipo de Alianza, ¿sí?
2: Claro, y tampoco está incluido el partido de esta noche porque ya está por empezar, entonces no tenía sentido.
0: ¿Ah? ¿Cuál? ¿Cuál?
2: Y el clásico Boca Central Córdoba.
15: Es el clásico, ¿no? Eso es clásico.
2: Suplente con los juveniles. Con los juveniles, que no juegue ningún titular.
0: Es clásico joven, clásico adolescente.
2: Hay que ir no Morumbí.
15: Ah, tiene la taza la próxima
2: semana. El martes, sí.
15: 1-0 nomás.
2: Cortito. Ya volvemos. 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
2: Estaremos pendientes de todo el fútbol todo, no solo de esos partidos tan atractivos que tiene el fin de semana. Si quiere enterarse cómo va Universitario Deporte frente a Alianza Lima, arroba FDP Radio.
15: La misma hora el partido del Inter Miami.
2: ¿Ah, sí? Bueno.
0: Bueno, se puede grabar.
15: Se pueden ver los dos.
2: Se pueden.
0: También. No, tampoco. También. No.
2: Pero no muy bien, sí. Allí en San José, ¿contra quién, Earthquakes?
3: Contra Houston, que es el segundo de la conferencia del oeste en este momento.
2: Bueno, muy bien. Independiente, dijo Sánchez.
0: Contra San Lorenzo, en la cancha de Independiente.
2: Lindo partido.
0: Sí.
2: Uh-huh. El hambre y la gana de comer.
0: Tal cual. Sí.
2: Está muy bien. Y estaremos contándole todo. Yanatova.
15: Muchas gracias. Querido Sammy, gracias.
2: Toda Rabá. Y a todos nuestros radio escuchas y televidente de nuestro canal de YouTube. Buen fin de semana con Claudio Gutiérrez en la coordinación técnica, Nico Bravo en la producción general. Nos despedimos. Hasta lunes. Gracias, chau.
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2: Hola, hola. Hola, hola, ¿cómo le va? Bienvenidos, esto es Fútbol de Primera. Aquí estamos junto a Sami Sadovnik, a Rosa Beatriz Sánchez y a Daniel Chapela, contándole todo lo que está pasando en el mundo del fútbol, entrando como siempre a un fin de semana con muchísima actividad. Es más, ya ha comenzado con una buena noticia para un futbolista que fue desechado por el Real Madrid. Le dijeron, vaya y empiece a entender cómo es el fútbol europeo, pero váyase a la Liga Italiana. Bueno, se fue a la Liga Italiana, cayó en un equipo que hasta hoy no sumaba puntos, que estaba en crisis futbolística, institucional, por todo lo que pasó con el fallecido dueño del equipo. Y hoy de visitante, Franco Mastantuono, mediocampista argentino, hizo un hat-trick para el triunfo de la Fiorentina en cancha del Venecia, que tuvo a Gianluca Busio. ¿Estará Busio entre los jugadores considerados? Nunca le dieron una oportunidad en la selección de los Estados Unidos. 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Ya se lo explicamos bien. ¿Cómo le va, señor Sami Sadovnik? ¿Cómo anda usted?
15: ¿Cómo estás, Andrés? Saludos a los amigos de Fútbol de Primera. Sí, se fue de un equipo grande a otro equipo grande y ahora uno de media tabla, la Fiorentina. Hablo de Mastantuono, por supuesto, que hizo hat-trick. Mateo Pellegrini también hizo otro gol, el jugador argentino, para la victoria. Se fueron en góndola los muchachos en Venecia. Jugó John Yeboah, también el delantero de la selección ecuatoriana, que por ahí tiene ahora o podrá tener su nuevo entrenador. Y también jugó Timothy Weah, lateral derecho del Marseille, que perdió contra el Rennes 1-0. Esto un poco adelantándonos ya a lo que se viene, ¿no? Después del Mundial, con la
2: convocatoria.
15: Claro.
2: Ese equipo de Marsella no levanta.
15: Nah.
2: Cambian técnicos, y no lo puede levantar nadie. No se crea que me digo, no, pero es que tiene razón, yo no le voy a negar, no se me pasó por alto.
15: Club Atlético es un club grande.
2: No, claro, la chicana que tiró de entrada en el programa, que pasó de un club grande a otro grande y después a uno más pequeño. Usted tiene toda la razón. Nadie dice que River Plate no sea grande.
15: Ríe Rosa, ¿no?
2: ¿Cómo le va, Rosa Beatriz Sánchez? Tengo una sorpresa para usted, pero
0: ¿en serio?
2: Sí, sí. Oh. Antes la quiero ver, ¿dónde está?
0: Acá, sí, siempre estuve acá. Sí. ¿Cuál es la sorpresa?
2: Que hoy es viernes.
0: Y sí, pero el cuerpo de uno, algunos de nosotros no lo sabe.
2: Esta es la sorpresa, escuche bien.

0: ¿Quién lo hizo? ¿Bad Bunny? No. Me encantó.
1: Los inteligentes artificiales, ¿no?
2: IA, Ismael Álvarez, IA.
1: Está practicando.
0: Pero suena bien, me gusta.
1: El ritmo, ¿no?
3: ¿Escuchó bien?
1: Sí, la letra, muy bien.
3: Entonces, debo ser yo que tengo.

0: Cada vez que un club pagó una cláusula de rescisión completa, fue la de Neymar al Barcelona, el Paris Saint-Germain se la pagó al Barcelona.
1: ¿No? 220 millones, ¿no fueron?
2: 222.
1: Si mal no recuerdo. Sí, ahí está. Sí. Que ya era un montón en ese momento.
3: Plata tenía, ¿no?
0: Sigue siendo.
1: Claro. Sí, sí, sí.
2: Es la mayor cantidad que se ha pagado.
1: Comparado con los 500 millones de Julián Álvarez, parece poco ahora, ¿no?
0: Y es precisamente por eso que la pusieron, por este tema de Julián Álvarez, que se quiso ir y el Atlético de Madrid le dijo al potencial comprador, lo quieren, pongan la cláusula de rescisión, que eran 500. No recuerdo otro equipo que haya pagado la cláusula entera, y estoy hablando por ahí de 9 cifras, ¿eh? No hablo de las por ahí más asequibles, entre comillas, porque 70 millones ya es mucha plata, pero... en este mundo que vivimos hoy, algún club lo podrá pagar por algún jugador que tenga ese valor, pero 500 millones de dólares es prácticamente impagable, así que van a cambiar esto, me parece bien.
3: Primero de enero del próximo año, no es retroactivo, por lo cual lo de Julián Álvarez, bueno, queda claro y está cerrado el mercado, pero tiene nombre y apellido, esto es Lassana Diarra, el exjugador del Real Madrid, que cortó unilateralmente su vínculo en aquel momento con el Lokomotiv, lo llevó a los tribunales, le ganó el juicio a la FIFA, después no cobró, digamos, no terminó prosperando la situación por el propio jugador, porque la FIFA reculó, arreglaron el tema, 2014, 2015 me parece, que el jugador se quiso ir unilateralmente y le quisieron aplicar la cláusula a él para que tenga que pagarla, ¿no?
1: Pero 10 años después, o sea...
3: Se tardó un poquito.
1: Julián Álvarez es un trendsetter, porque recordemos el tema del doble toque en el penal, que se cambió el reglamento a partir de ahí, y ahora con esto, o sea, es un trendsetter en el fútbol el hombre, pobre, ¿no?
0: Un trendsetter. ¿Cómo?
1: Claro que...
0: ¿Cómo vino Sánchez?
3: Tiene una hija adolescente, por eso.
1: No, pero bueno, digo que establece tendencias, quiere decir.
0: Sí, sí,
1: entonces, todo pasa después de algo que le pasa a Julián Álvarez. Por lo menos esto, bueno, Prestiani también fue trendsetter con el tema del taparse la boca, pero Julián Álvarez ya por segunda vez, ¿no?
2: Hay cláusulas de 1.000 millones, ¿eh? Es decir, la última cláusula de la decisión que tuvo Messi en el Barça fue de 1.000 millones de euros. Yo entiendo la postura del jugador respecto a que esto de alguna forma es una manera de ponerte en una jaula de oro, porque nadie puede pagar ese dinero, con lo cual no hay manera de que salga si el club no te quiere vender. Pero por otra parte, cuando el jugador firma el contrato, se supone que sabe lo que está firmando, ¿no? Y si le ponen esa cláusula de rescisión, viene acompañada también, porque es lo que suelen pedir los agentes de los jugadores, de un mayor salario, de otro tipo de compensaciones, ¿no?
3: Pero el criterio
2: de
3: cálculo
2: la otra, ¿no?
3: El criterio del cálculo es interesante, Andrés, con respecto a esto, porque primero se va a evaluar el cuánto gana el jugador, cuánto costó el fichaje.
0: ¿Y cuánto
3: queda?
0: También.
3: Claro, cuando se devalúa, cuánto queda de tiempo el contrato y el costo probable de suplir a ese jugador que se vaya.
1: Y además que se tienen que poner de acuerdo las partes, ¿no? También, no es que es unilateral que le establecen una
3: razonable.
1: Claro, está mejor.
0: Esto es un formalismo. Porque cuando un equipo comprador quiere a un futbolista y tiene el dinero para pagarlo, y el equipo vendedor lo quiere vender sobre todas las cosas, se pondrán de acuerdo. Aquí la realidad es que el Atlético de Madrid al Barcelona no le quiso vender a Julián Álvarez.
3: Así pagara lo que pagara.
1: Claro, no, aunque no hubiese existido la cláusula.
3: No sé,
1: no se lo vendía.
3: Después ya dijeron, no, ni lo vendo. Ya,
0: no, bueno, pusieron en su cláusula, sí. Con la cláusula no tiene escapatoria, para eso la ponen. Para eso está puesta. Si aparecía un cheque de 500 millones de dólares sobre la mesa.
2: No tenía nada que decir. Lo ponía el jugador, lo depositaba en la liga y se iba.
1: Claro, lo que pasa es que 500 millones de dólares no es el valor real de un jugador.
0: No.
1: Entonces...
3: ni tenía la plata para ponerla.
1: Y aunque la tuviera, ¿quién pagaría? ¿El dueño del PSG, del Paris Saint-Germain, pagaría 500 millones por un jugador?
0: Sí.
3: ¿La Liga de Saudí? Sí.
0: Tal vez, sí, pero no.
1: Pero hasta ahora nunca pasó.
3: Ah, pues es una locura.
0: Dicho esto, el Barcelona, el otro día post partido, le preguntaron a Ronald Araujo, el uruguayo que está en Liverpool, si estaba contento en la Premier, en su nuevo club, y dijo, sí, por primera vez cobré mi sueldo a tiempo en mucho tiempo. Terrible.
3: Yo lo escuché a Deco en una entrevista en uno de los programas de medianoche de España, el director deportivo del Barça, y y fue bastante, digamos, tajante con este tema, que ellos, claro, habla por el lado del Barcelona, que habían sido

0: prudentes, elegantes, con las formas, a través de cómo se trató de negociar el pase de Álvarez.
1: Se dijo que no lo habían forzado a decir lo que dijo en el Mundial, que eso no tenía que no tenía que ver con el Barcelona.
0: En la gente.
2: Bueno, jamás lo van a admitir si fuera así, ¿no? Tampoco.
1: Y esto es un proceder que no es poco común. Es decir, esto ha pasado muchas veces. Ah. Que el jugador va y se expresa y dice que se quiere ir tratando de forzar la barra. Pasó con Alexander Isak hace poco, cuando quiso salir de Newcastle para irse al Liverpool.
0: Pero no en un Mundial, en la zona mixta después de un partido.
1: No. Claro. Si estamos de acuerdo que no estuvo bien, Sammy. ¿Cómo?
0: Claro, totalmente.
3: Ahí empezó a equivocarse y ahí empezó a deteriorarse todo entre el Atlético de Madrid y el Barcelona, porque además, digo, yo siendo Atlético de Madrid, conociendo el ADN del futbolista argentino de selección, quedaba claro que el chico estaba muy molesto para declarar en Kansas City, concentrado con la selección argentina, que se quería ir del Atlético de Madrid, que se quería ir al Barcelona. Ya, obviamente, le mandó un mensaje inequívoco al club donde se termina quedando, su club, de que no quería más y que empezaba a tensar la cuerda. Pero bueno, hablando de ¿cómo era?
2: Trendsetters. Sí.
3: Les recuerdo que hoy es viernes.
2: Y el cuerpo lo sabe.
3: Sí.
4: Viene y el cuerpo lo sabe.
3: ¿Me gusta?
2: Me encanta.
3: No me la bajen. Más alto. Ahí está.
2: Bueno, es especial para nosotros.
0: Estaba inspirado hoy en la tarde, anoche, sí. Qué cosa.
2: Bueno.
3: Qué maravilla.
2: Tiene que ser el tema de los viernes.
3: Ya le contamos, todos los viernes vamos a hacer una nueva.
0: Total, esa va a ser.
2: No, pero esta está linda. Usamos esta que está linda.
3: No, todos los viernes esta no, la podemos cambiar. Hacemos, usted me manda el género, por favor. Los jueves a la noche, acuérdese bien, los jueves
2: uno
3: a la noche.
2: Uno con salsa, por favor.
3: Para la semana que viene, pero recuérdemelo los jueves. Por WhatsApp me manda, quiero salsa, viernes, cuerpo lo sabe, salsa. Y
2: ahí está.
3: Y acá nos encargamos.
1: Siempre fue artificial la inteligencia de estos compositores.
0: Sí. De este ritmo, por lo menos.
3: La chapela, no empiece. No se haga. Que yo lo vi bailar Take Me Out to the Ball Game y pararse.
2: Sí, y comiendo comer, un pancho. Sí.
3: Comiendo hot dog.
2: Hot dog, sí.
1: Bien integrado. Bien integrado a la cultura.
3: Sí.
0: Cerro caliente.
3: No se meta, no se meta con el género, que el reggaetón está de moda. Vamos a hablar de clásico regio. Almeida le baja los decibeles a lo que puede pasar en el partido entre Monterrey y Tigre. Ya le contamos.
4: Viene y el cuerpo lo sabe.
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3: Vamos a repasar cómo está la cosa en México. El América tiene un partido menos, el pendiente del X Cup es puntero 16, Chivas 14, Toluca, Tijuana y Atlas 13, Cruz Azul 12, Querétaro y León 10. León ganó ayer, ¿no? 2-0 a...
1: Perdió 3-1 con Pumas.
3: Perdió 3-1 con Pumas. Bueno, hasta ahí
0: pendiente, ¿no?
3: Los 8 primeros. Hoy 3 partidos, Necaxa Puebla, Atlante Pachuca, Tijuana Querétaro. Mañana Toluca Atlas. Ojo al Atlas, se compró 2 buenos jugadores, Elías Montiel de Independiente y Kevin Zenón de Boca.
1: Sí.
3: Monterrey contra Tigres, el clásico regio. Cruz Azul América, lindo partido. Cruz Azul antes de jugar la
0: Campeones Cup.
3: Es contra el Inter Miami. El domingo Santos Juárez, Chivas Pumas y León San Luis. El partido de ayer de León, el lunes va León San Luis, porque ayer jugó León poniéndose al día, porque también había participado de la Leagues Cup. El pelado Almeida sabe que enfrente tiene un Tigre que se está empezando a armar de la mano de su técnico Víctor Manuel Bucetich. A ver, un histórico de Monterrey, ¿no?
0: Claro, digamos, él comenzó a dirigir en Tigres, pero todo lo que ganó Monterrey en una etapa, por eso aquel apelativo del Rey Midas, que le pusieron en México, lo ganó prácticamente todo, incluso 3 Concachampions consecutivas con el equipo de Rayados. Habrá que decir, Andrés, Víctor Manuel Bucetich, técnico interino hasta el final de la campaña, barra director deportivo, ¿no? Digamos, está dobleteando el hombre, eso de interino nadie se lo creyó porque se quedó como era pensado hasta el final. Y hoy le toca dirigir, yo no recuerdo desde hace tanto tiempo un clásico regio teniendo por debajo del décimo lugar a los dos protagonistas,
3: ¿eh? Sí, Monterrey tiene un partido menos.
0: Sí, pero igual está abajo, ¿eh?
3: Claro, es verdad. Bueno, pero usted sabe cómo son los clásicos, ¿no?
0: Hay que ganarlos.
3: Tal cual. Y Vucetich va a jugar contra Monterrey. Y el pelado Almeida, que siempre está en modo zen,
0: gentleman,
3: sí, claro, dijo esto con respecto a Buse.
13: No, creo que sería un grave error, porque es una persona que le dio mucho a este club. Y después nosotros trabajamos, y a veces te identificas con un lugar, y también hay que ver el sentimiento de cada ser humano, y es respetable. Ahora, mientras estuvo acá, de hecho es el más ganador de este club, y creo que la gente lo debería recibir como merece, porque le dio muchas alegrías. Entonces, él tiene el respeto como ser humano, como tienen todos los entrenadores que enfrento, y la admiración de haber logrado algo en este club que yo intentaré hacer, y ojalá que haga una partecita nomás. Ya sería muy feliz con eso.
3: No sé si la pregunta buscó sacarle algo distinto al pelado Almeida, pero en México, salvo contadas excepciones, no suelen ocurrir lo que el periodista que preguntó pensó puede llegar a ocurrir, que abucheen a Víctor Manuel Vucetich, porque además estaba no fue todo reciente, es decir, no ha pasado de un club al otro,
2: claro,
3: de un campeonato, sí, a otro, estaba, sí, casi retirado, lo llamó Tigres y volvió, digamos, donde empezó todo, a dar una mano. Seguramente terminando este campeonato, si no sale campeón, porque si sale campeón el interino nunca más, ¿no? Quedará como técnico en funciones e irá a la gerencia deportiva, pero en México no son de recibir mal a ex futbolistas, ¿no?
2: No, y sobre todo, como dijo Almeida, todo lo que ganó con, o sea, la gente no se puede olvidar, no puede tener mala memoria, por más que ahora esté dirigiendo al Némesis, pero bueno, todo lo que le dio, todo lo que ganó, me parece que merece un aplauso, merece una ovación y todo el respeto de la gente, ¿no?
3: Bueno, sí, veremos, yo creo que lo van a recibir como dijo Almeida, que se merece, con aplausos. ¿Y por qué tenemos que hablar de Memote, el delantero de la selección nacional que nadie pensó iba a quedar en la lista de 26? ¿Va a estar en la primera lista de Rafa?
0: El que le quitó, a mi opinión, el que no le quitó, digamos, llegó en lugar de Germán Berterame, claro, en mejor momento, y también por la estatura, ¿no? Que pensó el Vasco con los rivales. Bueno, el Memote se fue de los Pumas, llegó efectivamente a la Sultana del Norte para jugar con los Tigres en esta suerte de renovación del conjunto regiomontano, digamos, con no sé cuánto habrá pagado ni nada, pero con un presupuesto.
2: Se habla de 1.300.000.
0: Y apareció la plata, porque decían, digamos, que no estaba poniendo la gente del cemento, no estaba poniendo la plata, pero bueno, encontró al 9 necesario para reemplazar a André Pierre Gignac, ¿no?
3: ¿Y está haciendo goles?
1: No venía jugando, ¿eh?
3: ¿Por qué?
1: No venía jugando, había perdido la titularidad en Pumas hace rato.
3: No, en Pumas, pero acá en Tigre ya jugó.
1: Ah, no, claro.
0: Sí.
1: Tío, bueno, que tampoco fue que la gran contratación desde mi punto de vista, es más allá de que haya estado en la nómina mundialista.
2: Pero le viene bien un centro delantero a Tigre, necesitaba, me parece, ¿no? Claro, no tiene mucho ahí.
3: Seguramente, ya que lo mencionó, debe tener, porque debe estar preparando el partido que va a transmitir mañana por Apple TV de Inter Miami. ¿Cuándo fue la última vez que hizo gol Berterame?
0: Hace rato,
2: ¿eh? Tremendo, sí. Hace aparte rato. Se pierde muchos goles, no solamente lo
0: hace, sino que
2: se los pierde frente, sí, al arco, tremendo.
0: Bueno, Messi hace 3 partidos, tampoco hace goles, ¿no?
3: Pero metió 2
2: asistencias. Pero no es centro delantero.
0: No, está bien, pero es el goleador del campeonato, tiene 18.
3: No, Sánchez, no, yo sé que el viernes fue por los árboles.
0: Tiene 18 goles, nadie le quita
3: eso. No, espere.
2: Pero no pierde ocasión de hacernos bullying.
3: No, está bien, no, pero dice, pero no es delantero, no, Sánchez.
2: No es centro delantero, no.
3: No, Sánchez, no.
2: Es todo, Messi es todo.
0: Exacto, es todo, tal cual.
2: Pero Berterame es centrodelantero, o sea, su trabajo es
0: pero
2: hacer
0: no juega
2: goles.
0: De centrodelantero, pues.
1: Y a ver, muchos pensábamos que se iba a cansar de hacer goles esta temporada, era candidato a ser goleador del torneo, teniendo a Messi al lado.
0: De acuerdo.
2: Y bueno, Luis Suárez tampoco está haciendo mucho.
3: Luis Suárez, goles. Sí, hace
0: Luis
3: goles.
0: Suárez ha hecho más goles que Berterame.
1: Sí, sí. Mejor pero nivel que Berterame.
0: Sí, señor.
3: De acuerdo.
0: Sí, pero no tanto. Y él sí juega de 9. Lo que pasa es que con esta estructura, Messi juega de lo que sea, de lo que quiera. Claro. Y a Berterame lo tiran más por una banda y también está bajando a defender, colaborando con esa mitad de la cancha.
3: Esa es la realidad. Berterame no juega en punta en el Inter Miami.
0: No, señor.
3: ¿Con quién se va a agarrar mañana De Paul? ¿Cuál será el con qué jugador tiene más pica?
0: Porque no, mañana tiene varios.
3: Sí, porque hay entre Nashville y Miami, Andy Nájar, por ejemplo,
0: no, ¿cómo anda? Con Sam Surridge, ¿te acuerdas? El que le dio la vuelta para ver el nombre.
1: Sí, a ese le dijo, sí,
0: claro.
1: Sí.
0: O con Hanimuta.
1: El mismo verso que él usa.
0: Tal cual.
1: Se lo dijo a Surridge.
3: Al árbitro.
1: Yo gané la Copa América, yo gané la Copa del Mundo.
3: ¿Se acuerdan? A Terry Fisher en un partido en Filadelfia.
1: Sí, señor.
2: Sí. Debería calmarse, ¿no? Ahora que se va a casar.
0: Los árbitros ganan, los árbitros tienen estrella, ¿no?
3: No, pero además no le entendía nada. ¿Quién dirige mañana?
0: Guido González Jr., el peruano americano.
3: ¿Y qué tal?
0: Fue el árbitro de la final del campeonato del Galaxy contra New York. Fue el árbitro del año en el 2024.
3: Pero es permisivo, deja jugar, es estricto. ¿Cuánto duraría en un partido así de MLS con este tipo de reacciones con Javier Castrilli, nuestro querido Javier como árbitro?
1: De Paul no sale del vestuario.
0: Lo expulsaba el otro día que se metió con... Lo expulsaba a los tres, a Frey, a Lewandowski y a Paul. Sí. Totalmente.
3: Y por ahí correspondía. Pero bueno,
0: prepotente.
3: Mañana fecha completa de la MLS. Entonces, ese partido es atractivo, el del Inter Nashville, primero y segundo, ¿no?
0: Primero y segundo por la Supporter Shield, que también va el super liderato. Es decir, si gana Miami se queda con 6 puntos. Miami ha ganado apenas uno de sus últimos 7 partidos.
3: Y después del Mundial ganó 3 nada más. Está viviendo del rédito, digo, de los puntos conseguidos y las victorias antes del Mundial, que no es casualidad, porque obviamente yo lo asocio con que Messi y De Paul jugaron su mejor fútbol antes del Mundial para llegar a punto.
0: Y lo dijo el pibe aquí, fue muy inteligente. Cuando todo decía no, que la MLS y tal, vino Messi a preparar el Mundial aquí, en este equipo, en esta liga, y lo preparó tan bien que llegó casi a ganar el Mundial.
3: Sí, y ahora le está costando, no solo a Messi, sino al equipo, retomar la senda de la victoria. ¿Cuánto ganó de los últimos?
0: Uno de los últimos 7 fue el 7-1 contra Montreal, la goleada con el póker de Messi, justamente. Pero el que está on fire es Casemiro, brasileño, ha marcado los últimos 3 partidos de cabeza, calcadito, a centro de Messi, tiro de esquina, ¡pum! Cabezazo de Casemiro.
3: No llama la atención que no esté en la lista ya de reservados de
0: Ancelotti.
3: Sí, Casemiro ya cumplió un ciclo. Además, nos sorprendió a todos que volviera a confiar Carleto en él. No estaba en el radar, no estuvo en las convocatorias de los dos últimos técnicos antes de Ancelotti.
0: No.
3: Así que no llama la atención que no esté porque... Pero bueno, volverá a jugar de zaguero central, suponemos.
0: No, porque ya se... Segura, bueno, veremos qué decide Ángel Guillermo, porque el Kili González está esperando la visa todavía. Ya recuperó a Mikael, recuperado, así que probablemente Mikael sea el titular, si es que está recuperado, ¿no? Con Maxi Falcón. El que lo operaron, pobre del hombro, fue el que pasó por cirugía. Infelizmente fue el Toto Silvetti, ¿no? Que recrudeció el hombro.
3: Sí. Bueno.
14: En la Copa Centroamericana y clasificatorio a la Liga Campeones de la CONCACAF hubo sorpresas en el marcador esta semana. Saprissa se complicó, Motagua casi que lo definió, lo platicamos en el minuto de fútbol de primera.
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14: Saprissa complicó un poco su clasificación a la siguiente instancia de la Copa Centroamericana, de cuartos a semis. También complica su posible clasificación a la Liga Campeones de la CONCACAF. Empató en casa 2-2 contra el Cartaginés. Mientras tanto, Motagua sacó ventaja grande sobre Alianza en Tegucigalpa con goles de Alejandro Reyes, Jeffrey Macías y Oscar Disco. Vencieron 3-0 a la Alianza. Este Alianza que había ido a vencer a Maratón en San Pedro Sula y se clasificó primero de grupo. Motagua sacó ventaja, Saprissa se complicó. En el minuto de Fútbol de Primera les habló Quique Lanza.
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3: Mañana el Real Madrid le va a ganar al Rayo Vallecano en el estadio Santiago Bernabéu, de eso no tenemos duda, ¿no?
2: Y perdieron ninguna con el duda. Betis, ustedes.
1: Lo va a golear, de hecho.
3: Lo va a golear.
1: Al Rayo Vallecano.
0: Al Betis es otra cosa, Rosa.
2: Está bien, pero ¿alguien esperaba que perdiera con el Betis?
3: Sí, ese equipo de Champions, uno de los... Pero los equipos, a ver, hay algunos equipos, sobre todo jugando de local, que le pueden sacar puntos al Madrid y al Barça, uno de Betis, ¿no?
0: Sí. ¿Mm? No, sin duda. Pero bueno, Rayo Vallecano, que digamos también no está jugando de local, tiene un inconveniente bastante serio, ganó con lo justo la semana pasada y está jugando en estadio prestado, tiene serios problemas también económicos, temas con los dueños, en fin... pero sí, pues Madrid está en un nivel superior.
3: Un lindo equipo de barrio, el de Rayo Vallecano. Habló José Mourinho, veremos cómo lo reciben a... Digo, mañana no hará falta. Queda claro que la exigencia mayor del público para Vini y para Mbappé, cuando está siendo atacado el Real Madrid y ellos dos están ahí mirándose los números en la mitad de la cancha, es en los partidos de mayor exigencia, como de Champions contra el Inter. Mañana, así no bajen a defender, va a terminar ganando el Real Madrid seguramente, y no creo que la grada esté termine pitándolo, pero bueno,
0: como el otro día, ¿no?
3: ¿Cómo?
0: En Champions lo pitaron, ¿eh?
3: Por eso, claro, pero por ahí la exigencia mayor y se pide un juego completo de los 11, no solo de 9. Aunque, queda claro que marcan tanta diferencia haciendo lo que mejor hacen, que desequilibrar de mitad de cancha para arriba, que tampoco se les puede pedir tanto. Pero de Vini habló su técnico, José Mourinho, para defenderlo de las críticas de la gente del Madrid.
16: En Portugal hay un proverbio que no lo sé si en España existe igual o parecido. Tú solo tiras piedras a las árboles que tienen fruto. Tú no vas a tirar piedras a un árbol que no te da nada. Tienes un árbol que está con mucho fruto. ¿Y qué ha hecho Vini aquí en los últimos años? ¿Cuántas Champions ha ganado? ¿Cuántos goles ha metido? ¿Cuántas eliminatorias ha ganado? ¿Qué ha hecho Vinicius aquí en los últimos 5 o 6 años que ya está aquí? No sé, a lo mejor más. Es una árbol que tiene mucho fruto y la gente tira piedras porque quiere frutos, quiere lo mejor de Vinicius. Y el mejor va a llegar, el Vinicius que año pasado contra el Benfica, el Santiago Bernabéu estaba asustado y él acabó solo con la eliminatoria, ese Vinicius va a llegar, pero en este momento no ha estado todavía, ese Vinicius que ganaba partido solo, en ese momento está un Vinicius que trabaja más que nunca, que en una era de data, pues la data es muy objetiva y está muy cerca de su velocidad máxima, muy cerca. Ha ultrapasado en volumen de carrera de alta intensidad, ha batido sus récords en esta temporada. Número de balones recuperados, récords. Números de balones recuperados en el tercio defensivo, récords. Ya va a llegar.
3: Qué interesante todo lo que cuenta, sobre todo esto último. Claro, me gustaría ver cuál es el récord que batió, porque por ahí tenía 2 pases recuperados en el tercio defensivo de la cancha y ahora tiene 3 y es récord. De todas maneras, habló de que está en su velocidad máxima. Todas estas cuestiones, obviamente que son muy medidas hoy en el mundo del fútbol. Y estuvo bien, ¿no? Para salir a defender a su jugador.
2: Sí, a mí me parece que hizo lo que tiene que hacer, lo tiene que proteger, porque todos sabemos que Vinicius es un jugador fastidioso, y en parte también por eso es que a veces no le tienen tanta paciencia como a otro, además de que sí, es una de las estrellas del equipo y todos quieren que rinda al máximo. Pero el discurso de Mourinho está perfecto, él lo tiene que proteger, lo tiene que defender, porque además sabemos que Vini es un jugador que a veces mentalmente se cae también, ¿no? Y que bueno, a veces sale a declarar cosas. Que por su carácter hay que de alguna manera arroparlo. Lo hacía Ancelotti de otra manera para tratar de sacar lo mejor de él, y ahora lo está haciendo Mourinho a su estilo, y para mí lo está haciendo muy bien.
3: Dice Rosa que es fastidioso, es el Rodrigo de Paul brasileño.
0: Eso te iba a decir justamente cuando lo escuchaba Rosa. Ahora, ¿cómo corresponde? Tiene que salir a declarar Mourinho, y me parece perfecto lo que dice esto del dicho este en Portugal, porque saben que si lo pican a Vini responde, entonces, digamos, tiene que atemperar eso, seguramente lo aprenderá, si es que lo iba a aprender con los años y a controlarse, difícil porque es su carácter, y uno a veces es apasionado y a veces es medio belicoso, ¿no? Con algunas cosas, sabe que si lo van a buscar, lo van a encontrar, entonces la gente sabe, le tira al árbol para ver qué cae, y se va a encontrar con el peor Vini, ¿no?
3: Después de escuchar esta metáfora de su técnico, que seguramente también escuchó el jugador, ya tengo el festejo de gol en caso de que convierta, y seguramente va a convertir contra el Rayo Vallecano, ir corriendo hasta el banco de suplentes, hacer que va a sacar una botellita de agua de la hielera y sacar una fruta.
0: Un melocotón. Claro, o haciendo la finta que va a tirar una piedra o algo así en la tribuna.
3: Pues por ahí lo
2: las naranjas ahí en España, las naranjas.
3: En Valencia, mañana es el partido. Champions no hay hasta octubre.
0: Hasta octubre, sí. Después de la fecha FIFA.
3: Bien, ya van a salir las listas.
0: Hay fecha a mitad de semana. Hay Carabao Cup también en Inglaterra, así que hay compromisos locales.
3: Son estos meses del año, siempre lo decimos, una vez comenzados los campeonatos, con las fechas FIFA metidas en el medio, de aquí hasta diciembre no paran de jugar.
0: Porque hay fecha FIFA en noviembre, del 9 al 17 de noviembre.
3: Hacemos la pausa, estamos en Fútbol de Primera.
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3: Todavía hay noticia de movimientos de pases. Hay dos históricos colombianos de quienes tenemos que hablar.
0: Claro, los especuladores, por eso no hay que hacer caso y hay que esperar tranquilamente, lo ponían en el Avellino de la Serie B del fútbol italiano.
3: ¿A quién?
0: A James Rodríguez, el exjugador de Minnesota United, mundialista y capitán con Néstor Lorenzo. Bueno, cambió Italia y se fue a Antioquia. Va a ser nuevo jugador de el Atlético Nacional de Medellín. Dice James en sus declaraciones llegando a Medallo que está seducido por la grandeza del verde y blanco y por eso aceptó la oferta para volver a jugar en Colón.
3: Por supuesto, esto que usted dijo yo sé que es el antecedente inmediato, el ex jugador del Minnesota United, como lo mundial. Que dijo Rosa de Messi, que bueno, Messi no es delantero. James tuvo una gran trayectoria,
0: los
3: grandes clubes de Europa, lo más grande.
0: Mundial, claro, el reciente, pero fue deambulando, fue de tumbo en tumbo, ¿no? Entonces, bueno, y el otro es Juan Guillermo Cuadrado, después de una dilatada y exitosa trayectoria en el fútbol de Italia, va a ser jugador de Millonarios.
3: Millonarios.
0: Sí, el gran Vale Azul en su momento, ¿no?
3: Bueno, jugadores obviamente que ya están, terminan jugando allí porque es muy complicado. Bueno, el Avellino por ahí podía llegar a apostar por James, que demostró tener calidad. Ya, ¿qué edad tiene? 36.
0: 35.
3: 35, bueno. No está para el primer nivel de Europa, queda claro. Y por eso regresan a sus clubes. Ayer terminó la fase de cuarto de final de ida de la Sudamericana. Al final no fue tan holgado el triunfo del equipo del Cusco.
2: Sí, de 2-0, ¿no?
0: Y falló dos goles, claro. O sea, pudo haber terminado tranquilamente 4-0 sobre el Montevideo City Torque. La sacó barata, es verdad, pero bueno, es un 2-0 que tiene que remontar el equipo uruguayo en la vuelta.
1: El técnico del grandilocuente, diría Sammy Melgarejo, ¿no?
0: ¡Oh!
1: Sí.
0: ¡Oh! Tremendo. Pero
1: amigo de infancia de Gabriel Batistuta, por cierto.
3: Ah, sí.
1: Sí, es de Reconquista, el pueblo de Batistuta.
0: Ahora el tipo es viral, ahora que les gusta, esto se hizo viral con la rueda de prensa, Melgarejo, tirándole a los coleguitas. También le preguntan cada cosa, pero bueno, ahí estaba Melgarejo. El equipo está aquí, está vivo todavía, 2-0 arriba.
3: Sí, está, es un muy buen resultado, porque tampoco que.
2: Pero es totalmente reversible.
0: Pero le vino bien, trabajó una semana en Bolivia el equipo uruguayo, ¿eh? Le dieron la licencia en la Liga Uruguaya, lo aceptaron y se aclimataron una semanita.
3: Yo siempre digo lo mismo y ayer viendo el partido me lo reafirma. No solo es la cuestión física a lo cual se tienen que adaptar los futbolistas que suben a una ciudad con tanta altitud, es la velocidad con que se mueve la pelota.
1: Claro.
3: O sea, no sé si habrás visto el partido, seguramente sí. Hay un pase atrás al arquero, de la mitad de la cancha, que en el llano no hubiera llegado ni al 6, ni al zaguero central. Y acá llegó, pero el arquero tuvo que dominarla. Porque casi se le mete en. ¿Cómo es que dice usted, Chapela?
1: Doping deportivo.
3: Bueno, pero acá no lo es, ¿no? Esta es la eterna polémica. En este caso puntual, Cienciano juega es de esa ciudad.
0: Ese es su estadio. Cuando la Conmebol no autorizó para aquella final con River, se fueron a Arequipa, que también tiene un poquito menos de altura que Cusco, pero era una ciudad de altitud.
3: ¿Por qué no autorizó?
0: En esa final no la por la luz y tal, que habían jugado toda la Copa Sudamericana allí.
3: ¿Contra quién fue? Con el grande de Argentina.
0: Con el Club Atlético River Plate. Igual perdió River.
3: Claro, ya entendimos todo.
0: Pero pesan bien.
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20: Y en la Copa Libertadores de América hubo actividad en los partidos de ida. Algunos resultados sorprendentes, otros que no fueron lo que pretendían los favoritos para llegar a las instancias finales. 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
20: Boca sacó ventaja con la mínima sobre Sao Paulo en Buenos Aires. Independiente de Santa Fe en casa apenas pudo empatar a cero con Vasco da Gama. Palmeiras ganó 1-0 a Liga Deportiva de Quito. Santos sin Neymar sacó ventaja 2-0 sobre Atlético Mineiro. Y Estudiantes de La Plata no pudo sacar resultado de 3 en casa ante Corinthians. Los partidos de vuelta la próxima semana, estaremos conociendo semifinalistas de la Copa Libertadores de América. En el minuto de fútbol de primera les habló Miguel Ángel.
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17: Los mejores partidos para este fin de semana. Lazio Milan, hoy Rubén Amorín dijo que está enojado Christian Pulisic porque no juega 0 minutos en lo que va del campeonato, sí. Y entonces
2: lo dijo que va a jugar en este partido.
0: Poco afortunada su declaración, sí, también en el día de hoy, justo. ¿Quién? Hoy, de Amorín,
17: ¿Qué dijo?
0: Comparando un tema de los futbolistas con un accidente aéreo, ¿no?
2: Ah, sí, terrible.
0: Terrible.
2: Pero él mismo se dio cuenta después que
0: alguien le pasó la voz.
2: Sí.
17: ¿En serio?
0: En serio. Mira, sí, ahí, que le gusta ahí al productor, se hizo viral el video.
17: No, acá no lo vamos a poner.
0: No, obviamente que no, pero no.
2: Pero está en todos lados, es
0: poco
2: verdad,
0: afortunado.
2: Sí.
17: Bien. Uh-huh. Bueno, Monterrey Tigre, ya lo dijimos, el clásico regio de Cruz Azul América en México. El derby de Licha Martínez contra Enzo Fernández. Manchester United, Manchester City. Y el equipo estadounidense, Real Sociedad.
0: Sí, señor.
17: Es vasco, pero... ¿No?
0: Tengo con un disclaimer una
17: contra el Atlético de Madrid.
0: Que queda un recuadro y no han incluido el clásico del fútbol peruano entre Universitario Deportes y Alianza Lima.
2: Y tampoco el Independiente San Lorenzo.
0: Pero es Independiente Racing, Rosa. El otro es el clásico del fútbol peruano. Es el Peñarol Nacional, es el River Boca. Yo sé, alicaído, mediocre fútbol peruano, pero Alianza no le gana hace 3 años a Universitario Deportes, el equipo de Héctor Cooper contra el equipo de Alianza.
17: Claro, y tampoco está incluido el partido de esta noche porque ya está por empezar, entonces no tenía sentido.
2: ¿Cuál? ¿Cuál?
3: Y el clásico, Boca Central Córdoba.
0: Es el suplente, ¿no? Eso es clásico.
3: Suplente con los juveniles.
0: No llama,
3: con los juveniles, que no juegue ningún titular.
2: Es el clásico joven, clásico adolescente.
3: Hay que ir no Morumbí.
0: Ah, tiene la taza la próxima semana.
3: El martes, sí.
0: 1-0 nomás.
3: Sí, es cortito, cortito. Ya volvemos. 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
3: Estaremos pendientes de todo el fútbol todo, no solo de esos partidos tan atractivos que tiene el fin de semana. Si quiere enterarse cómo va Universitario Deporte frente a Alianza Lima, arroba FDP Radio.
0: A la misma hora el partido del Inter Miami.
3: ¿Ah, sí? Bueno.
2: Bueno, se puede grabar.
0: Se pueden ver los dos.
3: Se pueden.
2: También. No, tampoco, también. No.
3: Pero no muy bien, sí. Allí en San José, ¿contra quién, Earthquakes?
1: Contra Houston, que es el segundo de la conferencia del oeste en este momento.
3: Bueno, muy bien. Independiente, dijo Sánchez.
2: Contra San Lorenzo, en la cancha de Independiente.
3: Lindo partido.
2: Sí.
3: El hambre y la gana de comer.
2: Tal pero, cual. Sí,
3: está muy bien. Y estaremos contándole todo. Yanato va.
0: Muchas gracias. Querido Sammy, gracias. Toda Raba.
3: Y a todos nuestros radio escuchas y televidentes de nuestro canal de YouTube. Buen fin de semana con Claudio Gutiérrez en la coordinación técnica, Nico Bravo en la producción general. Nos despedimos hasta lunes. Gracias, chau.
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3: Hola, hola, ¿cómo le va? Bienvenidos, esto es Fútbol de Primera. Aquí estamos junto a Sami Sadovnik, a Rosa Beatriz Sánchez y a Daniel Chapela, contándole todo lo que está pasando en el mundo del fútbol, entrando, como siempre, a un fin de semana con muchísima actividad. Es más, ya ha comenzado con una buena noticia para un futbolista que fue desechado por el Real Madrid. Le dijeron, vaya y empiece a entender cómo es el fútbol europeo, pero váyase a la liga italiana. Bueno, se fue a la liga italiana, cayó en un equipo que hasta hoy no sumaba puntos, que estaba en crisis futbolística, institucional, por todo lo que pasó con el fallecido dueño del equipo. Y hoy de visitante, Franco Mastantuono, mediocampista argentino, hizo un hat-trick para el triunfo de la Fiorentina en cancha del Venezia, que tuvo a Gianluca Busio. ¿Estará Busio entre los jugadores considerados? Nunca le dieron una oportunidad en la selección de los Estados Unidos. 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
0: ¿Cómo estás, Andrés? Saludos a los amigos de Fútbol de Primera. Sí, se fue de un equipo grande a otro equipo grande y ahora uno de media tabla, la Fiorentina. Hablo de Mastantuono, por supuesto, que hizo hat-trick. Mateo Pellegrino también hizo otro gol, el jugador argentino, para la victoria. Se fueron en góndola los muchachos en Venecia. Jugó John Yeboah, también el delantero de la selección ecuatoriana, que por ahí tiene ahora o podrá tener su nuevo entrenador. Y también jugó Timothy Weah, lateral derecho del Marseille, que perdió contra el Rennes 1-0. Esto un poco adelantándonos ya a lo que se viene, ¿no? Después del Mundial, con la fecha
3: convocatoria.
0: FIFA. Claro.
3: Ese equipo de Marsella no levanta.
0: Nah.
3: Cambian técnicos y no lo puede levantar nadie. No se crea que me diga, no, pero es que tiene razón, yo no le voy a negar, no se me pasó por alto.
0: El club Atlético es un club grande.
3: No, claro, la chicana que tiró de entrada en el programa, que pasó de un club grande a otro grande y después a uno más pequeño. Usted tiene toda la razón. Nadie dice que River Plate no sea grande.
0: Ríe Rosa, ¿no?
3: ¿Cómo le va, Rosa Beatriz? Antes tengo una sorpresa para usted, pero
2: ¿en
3: antes,
2: serio?
3: Sí, sí. Ah. Antes la quiero ver, ¿dónde está?
2: Acá, siempre estuve acá. Sí. ¿Cuál es mejorada? La sorpresa.
3: Que hoy es viernes.
2: Y sí, pero el cuerpo de uno, algunos de nosotros no lo sabe.
3: Esta es la sorpresa.

0: concierto.
1: ¿Quién lo hizo? ¿Bad Bunny? No. Me encantó.
2: Los inteligentes artificiales, ¿no?
3: No, Ismael Álvarez.
2: Está practicando.
1: Pero suena bien, me gusta, me gusta.
2: El ritmo no.
4: ¿Escuchó bien?
2: Sí, la letra, muy bien.
4: Entonces debo ser yo que tengo bajo el auricular.
2: No, sí, se escucha.
4: Sí, sí. Si se ríe Chapela, porque lo escucho. ¿Dónde está Chapela usted hoy?
3: En San José, California.
4: Ah, bueno, se quedó por ahí.
3: Sí, sí, sí. Recién llegado.
4: Recién llegado, sí, pero el cuerpo suyo tampoco lo sabe muy bien.
3: No, estamos. Lo está padeciendo, sí.
4: Bueno. La FIFA cambió el tema de las clases.

0: que parece poco ahora, ¿no?
1: Y es precisamente por eso que la pusieron, por este tema de Julián Álvarez, que se quiso ir y el Atlético de Madrid le dijo al potencial comprador, lo quieren, pongan la cláusula de rescisión, que eran 500. No recuerdo otro equipo que haya pagado la cláusula entera, y estoy hablando por ahí de 9 cifras, ¿eh? No hablo de las por ahí más asequibles, entre comillas, porque 70 millones ya es mucha plata, pero en este mundo que vivimos hoy, algún club lo podrá pagar por algún jugador que tenga ese valor, pero 500 millones de dólares es prácticamente impagable. Así que van a cambiar esto, me parece bien.
2: Primero de enero del próximo año, no es retroactivo, por lo cual lo de Julián Álvarez, bueno, queda claro, ya está cerrado el mercado. Pero tiene nombre y apellido, esto es Lassana Diarra, el exjugador del Real Madrid, que cortó unilateralmente su vínculo en aquel momento con el Lokomotiv, lo llevó a los tribunales, le ganó el juicio a la FIFA, después no cobró, digamos, no terminó prosperando la situación por el propio jugador, porque la FIFA reculó, arreglaron el tema. 2014, 2015 me parece que el jugador se quiso ir unilateralmente y le quisieron aplicar la cláusula a él para que tenga que pagarla, ¿no?
0: Pero 10 años después, o sea,
2: se tardó un poquito.
0: Julián Álvarez es un trendsetter, porque recordemos el tema del doble toque en el penal, que se cambió el reglamento a partir de ahí, y ahora con esto, o sea, es un trendsetter en el fútbol el hombre. Pobre, ¿no?
1: Un trendsetter.
0: Trendsetter.
1: ¿Cómo?
0: Claro
1: vino,
0: que...
1: ¿Cómo vino Sánchez?
2: Tiene una hija adolescente, por eso. Tiene,
0: no, pero bueno, digo que establece tendencias, quiere decir.
1: Sí, sí,
0: entonces, todo pasa después de algo que le pasa a Julián Álvarez. Por lo menos esto, bueno, Prestiani también fue trendsetter con el tema del taparse la boca, pero Julián Álvarez ya por segunda vez, ¿no?
3: Hay cláusulas de 1.000 millones, ¿eh? Es decir, la última cláusula de la decisión que tuvo Messi en el Barça fue de 1.000 millones de euros.
2: Una locura.
3: Que a ver, yo entiendo la postura del jugador respecto a que esto de alguna forma es una manera de ponerte en una jaula de oro, porque nadie puede pagar ese dinero, con lo cual no hay manera de que salga si el club no te quiere vender. Pero por otra parte, cuando el jugador firma el contrato, se supone que sabe lo que está firmando, ¿no? Y si le ponen esa cláusula de rescisión, viene acompañada también, porque es lo que suelen pedir los agentes de los jugadores, de un mayor salario, de otro tipo de compensaciones, ¿no?
2: Pero el criterio
3: de
2: cálculo,
3: la otra, ¿no?
2: El criterio del cálculo es interesante, Andrés, con respecto a esto, porque primero se va a evaluar el cuánto gana el jugador, cuánto costó el fichaje,
1: y cuánto
2: queda, claro, cuando se devalúa, cuánto queda de tiempo el contrato y el costo probable de suplir a ese jugador que se vaya.
0: Y además que se tienen que poner de acuerdo las partes, ¿no? También, no es que es unilateral que le establecen una
2: razonable.
0: Claro, está mejor.
1: Esto es un formalismo, porque cuando un equipo comprador quiere a un futbolista y tiene el dinero para pagarlo, y el equipo vendedor lo quiere vender sobre todas las cosas, se pondrán de acuerdo. Aquí la realidad es que el Atlético de Madrid al Barcelona no le quiso vender a Julián Álvarez.
2: Así pagara lo que pagara.
0: Claro, no, aunque no hubiese existido la cláusula.
2: No sé, ahí
0: no se lo vendía. No
2: después
0: lo vendía.
2: Ya dijeron, no, ni lo vendo. Yo,
1: no, bueno, pusieron en su cláusula, sí. Con la cláusula no tiene escapatoria, para eso la pone. Para eso está puesta. Si aparecía un cheque de 500 millones de dólares sobre la media.
3: No tenía nada que decir. Lo ponía el jugador, lo depositaba y la
0: se iba. Claro, lo que pasa es que 500 millones de dólares no es el valor real de un jugador.
1: No.
0: Entonces...
2: ni tenía la plata para ponerla...
0: Y aunque la tuviera, ¿quién pagaría, el dueño del PSG, del Paris Saint-Germain, pagaría 500 millones por un jugador?
1: Sí.
2: ¿La Liga de Saudí, sí?
1: Tal vez, pero no.
0: Pero hasta ahora nunca pasó.
2: Ah, pues una locura.
1: Dicho esto, el Barcelona, el otro día postpartido, le preguntaron a Ronald Araujo, el uruguayo que está en Liverpool, si estaba contento en la Premier, en su nuevo club, y dijo, sí, por primera vez cobré mi sueldo a tiempo en mucho tiempo. Terrible.
2: Yo lo escuché a Deco en una entrevista en uno de los programas de medianoche de España, el director deportivo del Barça, y fue bastante, digamos, tajante con este tema, que ellos, claro, habla por el lado del Barcelona, que habían sido prudentes, elegantes, con las formas, a través de cómo se trató de negociar el pase de Álvarez.
3: Sí, dijo que no lo habían forzado a decir lo que dijo en el Mundial, que eso no tenía que ver con el Barcelona.
2: En la gente.
0: Bueno, jamás lo van a admitir si fuera así, ¿no? Tampoco.
3: Y esto es un proceder que no es poco común. Es decir, esto ha pasado muchas veces. Que el jugador va y se expresa y dice que se quiere ir tratando

0: de forzar la barra. Pasó con Alexander Isak hace poco, cuando quiso salir de Newcastle para irse al Liverpool.
1: Pero no en un mundial, en la zona mixta después de un partido.
0: No. Claro. Si estamos de acuerdo que no estuvo bien, Sammy.
1: Claro, totalmente.
2: Ahí empezó a equivocarse y ahí empezó a deteriorarse todo entre el Atlético de Madrid y el Barcelona, porque además, digo, yo siendo Atlético de Madrid, conociendo el ADN del futbolista argentino de selección, quedaba claro que el chico estaba muy molesto para declarar en Kansas City, concentrado con la selección argentina, que se quería ir del Atlético de Madrid, que se quería ir al Barcelona. Ya, obviamente, le mandó un mensaje inequívoco al club donde se termina quedando, su club, de que no quería más y que empezaba a tensar la cuerda. Pero bueno, hablando de tren, ¿cómo era?
3: Trendsetters. Sí.
2: Les recuerdo que hoy es viernes.
3: Y el cuerpo lo sabe.
2: Sí.
4: Viernes y el cuerpo lo sabe.
2: ¿Te gusta?
3: Me encanta.
2: No me la bajen. Más alto. Ahí está.
3: Bueno, es especial para nosotros.
1: Estaba inspirado hoy en la tarde, anoche,
3: sí.
1: Qué cosa.
3: Bueno.
2: Qué maravilla.
3: Tiene que ser el tema de los viernes.
2: Ya le contamos. Todos los viernes vamos a hacer una nueva.
1: Total, esa va a ser.
3: No, pero esta está linda. Usamos esta que está linda.
2: No, todos los viernes esto no, la podemos cambiar. Hacemos, usted me manda el género, por favor. Los jueves a la noche, acuérdese bien. Los jueves
3: una
2: a la noche.
3: Una con salsa, por favor.
2: Listo, para la semana que viene, pero recuérdemelo los jueves. Por WhatsApp me manda, quiero salsa, dígame cuerpo, lo sabe, salsa. Y,
3: ahí está.
2: Y acá nos encargamos.
0: Siempre fue artificial la inteligencia de estos compositores.
1: Sí. De este ritmo, por lo menos.
2: La chapela, no empiece. No se haga. Que yo lo vi bailar Take Me Out to the Ball Game y pararse.
3: Sí, comiendo un pancho.
2: Comiendo hot dog.
0: Bien integrado a la cultura.
2: Sí.
1: Perro caliente.
2: No se meta con el género, que el reggaetón está de moda. Vamos a hablar del clásico regio. Almeida le baja los decibeles a lo que puede pasar en el partido entre Monterrey y Tigre. Ya le contamos.
4: Viene y el cuerpo lo sabe.
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2: Vamos a repasar cómo está la cosa en México. El América tiene un partido menos, el pendiente del X Cup es puntero 16, Chivas 14, Toluca, Tijuana y Atlas 13, Cruz Azul 12, Querétaro y León 10. León ganó ayer, ¿no? 2-0
3: perdió.
0: Perdió 3-1 con Pumas.
2: Perdió 3-1 con Pumas. Bueno, hasta ahí
14: pendiente, ¿no?
2: Los 8 primeros. Hoy 3 partidos: Necaxa Puebla, Atlante Pachuca, Tijuana Querétaro. Mañana Toluca Atlas. Ojo al Atlas, compró 2 buenos jugadores: Elías Montiel, de Independiente, y Kevin Zenón, de Boca.
0: Sí.
2: Monterrey contra Tigres, el clásico regio. Cruz Azul América, lindo partido. Cruz Azul antes de jugar la
14: Campeones Cup.
2: Es contra el Inter Miami. El domingo Santos Juárez, Chivas Pumas y León San Luis. El partido de ayer de León, el lunes va León San Luis, porque ayer jugó León poniéndose al día, porque también había participado de la Leagues Cup. El pelado Almeida sabe que enfrente tiene un Tigre que se está empezando a armar de la mano de su técnico Víctor Manuel Bucetich. A ver, un histórico de Monterrey, ¿no?
14: Claro, digamos, él comenzó a dirigir en Tigres, pero todo lo que ganó Monterrey en una etapa, por eso aquel apelativo del Rey Midas, que le pusieron en México, lo ganó prácticamente todo, incluso 3 Concachampions consecutivas con el equipo de Rayados. Habrá que decir, Andrés, Víctor Manuel Bucetich, técnico interino hasta el final de la campaña, barra director deportivo, ¿no? Digamos, está dobleteando el hombre. Eso de interino nadie se lo creyó, porque se quedó como era pensado hasta el final, y hoy le toca dirigir. Yo no recuerdo, desde hace tanto tiempo, un clásico regio teniendo por debajo del décimo lugar a los dos protagonistas, ¿eh?
2: Sí, Monterrey tiene un partido menos.
14: Sí, pero igual está abajo, ¿eh?
2: Claro, es verdad. Bueno, pero usted sabe cómo son los clásicos, ¿no?
14: Hay que ganarlos.
2: Tal cual. Y Vucetich va a jugar contra Monterrey. Y el pelado Almeida, que siempre está en modo zen...
14: Gentleman.
2: Sí, claro. Dijo esto con respecto a Buce.
15: No, creo que sería un grave error, porque es una persona que le dio mucho a este club. Y después nosotros trabajamos. Y a veces te identificas con un lugar y también hay que ver el sentimiento de cada ser humano, y es respetable. Ahora, mientras estuvo acá, de hecho es el más ganador de este club. Y creo que la gente lo debería recibir como merece, porque le dio muchas alegrías. Entonces, él tiene el respeto como ser humano, como tienen todos los entrenadores que enfrento, y la admiración de haber logrado algo en este club que yo intentaré hacer, y ojalá que haga una partecita nomás. Ya sería muy feliz con eso.
2: No sé si la pregunta buscó sacarle algo distinto al pelado Almeida, pero en México, salvo contadas excepciones, no suelen ocurrir lo que el periodista que preguntó pensó puede llegar a ocurrir, que abucheen a Víctor Manuel Vucetich, porque además estaba... no fue todo reciente, es decir, no ha pasado de un club al otro,
3: claro,
2: de un campeonato a otro. Estaba casi retirado. Lo llamó Tigres y volvió, digamos, donde empezó todo, a dar una mano. Seguramente, terminando este campeonato, si no sale campeón, porque si sale campeón, el interino nunca más, ¿no? Quedará como técnico en funciones e irá a la gerencia deportiva, pero... en México no son de recibir mal a ex futbolistas, ¿no?
3: No, y sobre todo, como dijo Almeida, todo lo que ganó con... O sea, la gente no se puede olvidar, no puede tener mala memoria, por más que ahora esté dirigiendo al Némesis. Pero bueno, todo lo que le dio, todo lo que ganó, me parece que merece un aplauso, merece una ovación y todo el respeto de la gente, ¿no?
2: Bueno, sí, veremos, yo creo que... lo van a recibir, como dijo Almeida, que se merece, con aplausos. ¿Y por qué tenemos que hablar de Memote, el delantero de la selección nacional que nadie pensó iba a quedar en la lista de 26? ¿Va a estar en la primera lista de Rafa?
14: El que le quitó, a mi opinión, el que no le quitó. Digamos, llegó en lugar de Germán Berterame, claro, mejor momento, y también por la estatura, ¿no? Que pensó el Vasco con los rivales. Bueno, el Memote se fue de los Pumas, llegó efectivamente a la Sultana del Norte para jugar con los Tigres en esta suerte de renovación del conjunto regiomontano, digamos, con no sé cuánto habrá pagado ni nada, pero con un presupuesto...
3: Se habla de 1.300.000.
14: Y apareció la plata, porque decían, digamos, que no estaba poniendo la gente del cemento, no estaba poniendo la plata, pero bueno, encontró al 9 necesario para reemplazar a André Pierre Gignac, ¿no?
2: ¿Y está haciendo goles?
0: No venía jugando, ¿eh?
2: ¿Por qué?
0: No venía jugando, había perdido la titularidad en Pumas hace rato.
2: No, en Pumas, pero acá en Tigre ya jugó.
0: Ah, no, claro.
14: Sí.
0: Bueno. Que tampoco fue que la gran contratación desde mi punto de vista, es más allá de que haya estado en la nómina mundialista.
3: Pero le viene bien un centro delantero a Tigre, necesitaba, me parece, ¿no? Claro. No tiene mucho ahí.
2: Seguramente, ya que lo mencionó, debe tener, porque debe estar preparando el partido que va a transmitir mañana por Apple TV de Inter Miami. ¿Cuándo fue la última vez que hizo gol Berterame?
14: Hace rato,
3: ¿eh? Tremendo, sí. Aparte, se pierde muchos goles, no solamente no
14: hace, sino que
3: se los pierde frente al arco, tremendo.
14: Bueno, Messi hace 3 partidos, tampoco hace goles, ¿no?
2: Pero metió dos
3: asistencias. Pero no es centrodelantero.
14: No, está bien, pero es el goleador del campeonato, tiene 18.
2: No, Sánchez, no, yo sé que el viernes fue por los árboles.
14: Tiene 18 goles, nadie le quita.
2: No, espere.
3: Pero no pierde ocasión de hacernos bullying.
2: No, está bien, no, pero dice, pero no es delantero, no, Sánchez.
3: No es centrodelantero, no.
2: No, Sánchez, no.
3: Es todo, Messi es todo.
14: Exacto, es todo, tal cual.
3: Pero Berterame es centrodelantero, o sea, su trabajo es
14: pero
3: hacer
14: no juega
3: goles.
14: De centrodelantero, pues.
0: A ver, muchos pensábamos que se iba a cansar de hacer goles esta temporada, era candidato a ser goleador del torneo, teniendo a Messi al lado.
14: De acuerdo.
3: Y bueno, no fue Luis, Luis Suárez tampoco está haciendo mucho.
14: Luis Suárez
3: goles,
14: sí, hace Luis goles. Suárez ha hecho más goles que Berterame.
0: Sí, anda bien, mejor pero... nivel que Berterame.
14: Sí, señor.
2: De acuerdo.
14: Y él sí juega de 9. Lo que pasa es que con esta estructura, Messi juega de lo que sea, de lo que quiera.
3: Claro.
14: Y a Berterame lo tiran más por una banda y también está bajando a defender, colaborando con esa mitad de la cancha.
2: Esa es la realidad, Berter no juega en punta en el Inter Miami.
14: No, señor.
2: No. ¿Con quién se va a agarrar mañana De Paul? ¿Cuál será el... ¿con qué jugador tiene más pica?
14: Mañana tiene varios.
2: Sí, porque hay entre Nashville y Miami, Andy Najar, por ejemplo, ¿cómo anda?
14: Con Sam Surridge, ¿te acuerdas? El que le dio la vuelta para ver el nombre.
0: A ese le dijo, sí,
14: claro.
0: Sí.
14: O con Jani
0: Mutta. El mismo verso que él usa.
14: Tal cual.
0: Se lo dijo a Surridge.
2: Al árbitro.
0: Yo gané la Copa América, yo gané la Copa del Mundo.
2: ¿Se acuerdan? A Terry Fisher en un partido en Filadelfia.
0: Sí, señor.
2: Al Drew.
14: árbitros.
3: Sí. Debería calmarse, ¿no? Ahora que se va a casar.
14: Los árbitros ganan, los árbitros tienen estrella, ¿no?
2: No, pero además no le entendía nada. Ah. ¿Quién dirige mañana?
14: Guido González Jr., el peruano americano.
2: ¿Y qué tal?
14: Fue el árbitro de la final del campeonato del Galaxy contra New York. Fue el árbitro del año en el 2024.
2: Pero es permisivo, deja jugar, es estricto. ¿Cuánto duraría en un partido así de MLS con este tipo de reacciones con Javier Castrilli, nuestro querido Javier como árbitro?
0: De Paul no sale del vestuario.
14: Lo expulsaba el otro día que se metió con lo expulsaba a los tres, a Frey, a Lewandowski y a Paul. Totalmente.
2: Y por ahí correspondía. Pero bueno,
14: prepotente.
2: Mañana fecha completa de la MLS. Entonces, ese partido es atractivo, el del Inter Nashville, primero y segundo, ¿no?
14: Primero y segundo por la Supporter Shield, que también va el superliderato. Es decir, si gana Miami se queda con 6 puntos. Miami ha ganado apenas uno de sus últimos 7 partidos.
2: Y después del Mundial ganó 3 nada más. Está viviendo del rédito, digo, de los puntos conseguidos y las victorias antes del Mundial, que no es casualidad, porque obviamente yo lo asocio con que Messi y De Paul estaban, jugaron su mejor fútbol antes del Mundial para llegar a punto.
14: Y lo dijo el pibe aquí, fue muy inteligente. Cuando todo decía no, que la MLS y tal, vino Messi a preparar el Mundial aquí, en este equipo, en esta liga, y lo preparó tan bien que llegó casi a ganar el Mundial.
2: Sí, y ahora le está costando, no solo a Messi, sino al equipo, retomar la senda de la victoria. ¿Cuánto ganó de los últimos?
14: Uno de los últimos 7 fue el 7-1 contra Montreal, la goleada con el póker de Messi, goles, justamente. Pero el que está on fire es Casemiro, brasileño, ha marcado los últimos 3 partidos de cabeza, calcadito, a centro de Messi, tiro de esquina, ¡pum! Cabezazo de Casemiro.
2: No llama la atención que no esté en la lista ya de reservados de
14: Ancelotti. No.
2: Sí, Casemiro ya cumplió un ciclo. Además, nos sorprendió a todos que volviera a confiar Carleto en él. No estaba en el radar. No estuvo en las convocatorias de los dos últimos técnicos antes de Ancelotti.
14: No.
2: Así que no llama la atención que no esté porque... Pero bueno, volverá a jugar de zaguero central, suponemos.
14: No, porque ya se... seguro, bueno, veremos qué decide Ángel Guillermo Hoyos, porque el Kili González está esperando la visa todavía. Ya recuperó a Mikael, recuperado, así que probablemente Mikael sea el titular, si es que está recuperado, ¿no? Con Maxi Falcón. El que lo operaron, pobre del hombro, fue el que pasó por cirugía, infelizmente fue el Toto Silvetti, ¿no? Que recrudeció el hombro.
2: Bueno.
16: En la Copa Centroamericana y clasificatorio a la Liga de Campeones de la CONCACAF hubo sorpresas en el marcador esta semana. Saprissa se complicó, Motagua casi que lo definió. Lo platicamos en el minuto de fútbol de primera.
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16: Saprissa complicó un poco su clasificación a la siguiente instancia de la Copa Centroamericana, de cuartos a semis. También complica su posible clasificación a la Liga Campeones de la CONCACAF. Empató en casa 2-2 contra el Cartaginés. Mientras tanto, Motagua sacó ventaja grande sobre Alianza en Tegucigalpa con goles de Alejandro Reyes, Jeffrey Macías y Oscar Disco. Vencieron 3-0 a la Alianza. Este Alianza que había ido a vencer a Maratón en San Pedro Sula y se clasificó 5 primeros de grupo. Motagua sacó ventaja, Saprissa se complicó. En el minuto de fútbol de primera les habló Quique Lanza.
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2: Mañana el Real Madrid le va a ganar al Rayo Vallecano en el estadio Santiago Bernabéu, de eso no tenemos duda, ¿no?
3: Y perdieron ninguna con el duda. Betis, ustedes.
0: Lo va a golear, de hecho.
2: Lo va a golear.
0: Al Rayo Vallecano.
14: Al Betis es otra cosa, Rosa.
3: Está bien, pero ¿alguien esperaba que perdiera con el Betis?
2: Sí, ese equipo de Champions, uno de los... Los equipos, a ver, hay algunos equipos, sobre todo jugando de local, que le pueden sacar puntos al Madrid y al Barça, uno de Betis, ¿no?
14: Sí. ¿Mm? No, sin duda. Pero bueno, Rayo Vallecano, que digamos también no está jugando de local, tiene un inconveniente bastante serio, ganó con lo justo la semana pasada y está jugando en estadio prestado, tiene serios problemas también económicos, temas con los dueños, sí. En fin. Pero sí, pues Madrid está en un nivel superior.
2: Un lindo equipo de barrio, el de Rayo Vallecano. Habló José Mourinho, veremos cómo lo reciben a... Digo, mañana no hará falta. Queda claro que la exigencia mayor del público para Vini y para Mbappé, cuando está siendo atacado el Real Madrid y ellos dos están ahí mirándose los números en la mitad de la cancha, es en los partidos de mayor exigencia, como de Champions contra el Inter. Mañana, así no bajen a defender, va a terminar ganando el Real Madrid seguramente, y no creo que la grada esté termine pitándolo, pero bueno,
14: como el otro día, ¿no?
2: ¿Cómo?
14: En Champions lo pitaron, ¿eh?
2: Por eso, claro, pero por ahí la exigencia mayor y se pide un juego completo de los 11, no solo de 9. Aunque, queda claro que marcan tanta diferencia haciendo lo que mejor hacen, que desequilibrar de mitad de cancha para arriba, que tampoco se les puede pedir tanto. Pero de Vini habló su técnico, José Mourinho, para defenderlo de las críticas de la gente del Madrid.
18: En Portugal hay un proverbio que no lo sé si en España existe igual o parecido. Tú solo tiras piedras a las árboles que tienen fruto. Tú no vas a tirar piedras a un árbol que no te da nada. Tiras un árbol que está con mucho fruto. ¿Y qué ha hecho Vini aquí en los últimos años? ¿Cuántas Champions ha ganado? ¿Cuántos goles ha metido? ¿Cuántas eliminatorias ha ganado? ¿Qué ha hecho Vinicius aquí en los últimos 5 o 6 años que ya está aquí, no sé, a lo mejor más. Es una árbol que tiene mucho fruto y la gente tira piedras porque quiere frutos, quiere lo mejor de Vinicius. Y el mejor va a llegar, el Vinicius que año pasado contra el Benfica, el Santiago Bernabéu estaba asustado y él acabó solo con la eliminatoria, ese Vinicius va a llegar, pero en este momento no ha estado todavía, ese Vinicius que ganaba partido solo, en ese momento está un Vinicius que trabaja más que nunca, que en una era de data, pues la data es muy objetiva y está muy, muy, muy, muy cerca de su velocidad máxima, muy cerca. Ha ultrapasado en volumen de carrera de alta intensidad, ha batido sus récords en esta temporada. Número de balones recuperados, récords. Números de balones recuperados en el tercio defensivo, récord. Ya va a llegar.
2: Qué interesante todo lo que cuenta, sobre todo esto último. Claro, me gustaría ver cuál es el récord que batió, porque por ahí tenía 2 pases recuperados en el tercio defensivo de la cancha y ahora tiene 3 y es récord. De todas maneras, habló de que está en su velocidad máxima. Todas estas cuestiones, obviamente que son muy medidas hoy en el mundo del fútbol. Y estuvo bien, ¿no? Para salir a defender a su jugador.
3: Sí, a mí me parece que hizo lo que tiene que hacer, lo tiene que proteger, porque todos sabemos que Vinicius es un jugador fastidioso, y en parte también por eso es que a veces no le tienen tanta paciencia como a otro, además de que sí, es una de las estrellas del equipo y todos quieren que rinda al máximo. Pero el discurso de Mourinho está perfecto, él lo tiene que proteger, lo tiene que defender, porque además sabemos que Vini es un jugador que a veces mentalmente se cae también, ¿no? Y que bueno, a veces sale a declarar cosas. Que por su carácter hay que de alguna manera arroparlo. Lo hacía Ancelotti de otra manera para tratar de sacar lo mejor de él, y ahora lo está haciendo Mourinho a su estilo, y para mí lo está haciendo muy bien.
2: Dice Rosa que es fastidioso, es el Rodrigo de Paul brasileño.
14: Eso te iba a decir justamente cuando lo escuchaba Rosa. Ahora, ¿cómo corresponde? Tiene que salir a declarar a Mourinho, y me parece perfecto lo que dice esto del dicho este en Portugal, porque saben que si lo pican a Vini responde, entonces, digamos, tiene que atemperar eso, seguramente lo aprenderá, si es que lo llega a aprender con los años y a controlarse, difícil porque es su carácter, y uno a veces es apasionado y a veces es medio belicoso, ¿no? Con algunas cosas, sabe que si lo van a buscar, lo van a encontrar, entonces la gente sabe, le tira al árbol para ver qué cae, y se va a encontrar con el peor Vini, ¿no?
2: Después de escuchar esta metáfora de su técnico, que seguramente también escuchó el jugador, ya tengo el festejo de gol en caso de que convierta, y seguramente va a convertir contra el Rayo Vallecano, ir corriendo hasta el banco de suplentes, hacer que va a sacar una botellita de agua de la hielera y sacar una fruta.
14: Un melocotón. Claro. O haciendo la finta que va a tirar una piedra o algo así en la tribuna. Que es...
2: sí. No, por ahí lo ahí
3: las
2: lo
3: naranjas ahí en España. Las naranjas.
2: Sí. En Valencia, bueno, sí. Mañana es el partido. Champions no hay hasta octubre.
14: Hasta octubre, sí. Después de la fecha FIFA.
2: Bien. Ya van a salir las listas.
14: Hay fecha a mitad de semana. Hay Carabao Cup también en Inglaterra. Así que hay compromisos locales.
2: Son estos meses del año, siempre lo decimos. Una vez comenzado los campeonatos, con las fechas FIFA metidas en el medio, de aquí hasta diciembre no paran de jugar.
14: Porque hay fecha FIFA en noviembre, del 9 al 17 de noviembre.
2: Hacemos la pausa, estamos en Fútbol de Primera. 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
2: Todavía hay noticia de movimientos de pases. Hay dos históricos colombianos de quienes tenemos que hablar.
14: Claro, los especuladores, por eso no hay que hacer caso y hay que esperar tranquilamente, lo ponían en el Avellino de la Serie B del fútbol italiano.
2: ¿A quién?
14: A James Rodríguez, el exjugador de Minnesota United, mundialista y capitán con Néstor Lorenzo. Bueno, cambió Italia y se fue a Antioquia. Va a ser nuevo jugador del Atlético Nacional de Medellín. Dice James en sus declaraciones, llegando a Medallo, que está seducido por la grandeza del verde y blanco y por eso aceptó la oferta para volver a jugar en Colombia.
2: Por supuesto, esto que usted dijo Digo, yo sé que es el antecedente inmediato, el ex jugador del Minnesota United, como lo que dijo Rosa de Messi, que bueno, Messi no es delantero. Came tuvo una gran trayectoria, no,
14: lo sé.
2: Grandes clubes de Europa, lo
14: pero
2: más grande.
14: El mundial, claro, el reciente, pero fue deambulando, fue de tumbo en tumbo, ¿no? Entonces, bueno, y el otro es Juan Guillermo Cuadrado, después de una dilatada y exitosa trayectoria en el fútbol de Italia, va a ser jugador de Millonarios.
2: Millonarios.
14: Sí. El gran Vale Azul en su momento, ¿no?
2: Bueno, jugadores obviamente que ya están, terminan jugando allí porque es muy complicado. Bueno, el Avelino por ahí podía llegar a apostar por James, que demostró tener calidad. Ya, ¿qué edad tienen? 36.
14: 35.
2: 35, bueno. No está para el primer nivel de Europa, queda claro. Y por eso regresan a sus clubes. Ayer terminó la fase de cuarto de final de ida de la Sudamericana. Al final no fue tan holgado el triunfo del equipo del Cusco.
14: Sí, de Cienciano, ¿no? Y falló dos goles, claro. O sea, pudo haber terminado tranquilamente 4-0 sobre el Montevideo City Torque. La sacó barata, es verdad, pero bueno, es un 2-0 que tiene que remontar el equipo uruguayo en la vuelta.
0: El técnico del grandilocuente, diría Sammy Melgarejo, ¿no?
14: ¡Oh! Sí. ¡Oh! Tremendo. Pero
0: amigo de infancia de Gabriel Batistuta, por cierto.
2: Ah, sí.
0: Sí, es de Reconquista, el pueblo de Batistuta.
14: Ahora el tipo es viral, ahora que les gusta, esto se hizo viral con la rueda de prensa, Melgarejo, tirándole a los coleguitas, también le preguntan cada cosa, pero bueno, ahí estaba Melgarejo, el equipo está allí, está vivo todavía, 2-0 arriba.
2: Sí, está, es un muy buen resultado, porque tampoco que...
3: Pero es totalmente reversible.
14: Pero le vino bien, trabajó una semana en Bolivia el equipo uruguayo, le dieron la licencia en la Liga Uruguaya, lo aceptaron y se aclimataron una semanita.
2: Yo siempre digo lo mismo y ayer viendo el partido me lo reafirma. No solo es la cuestión física a lo cual se tienen que adaptar los futbolistas que suben a una ciudad con tanta altitud, es la velocidad con que se mueve la pelota.
0: Claro.
2: O sea, no sé si habrás visto el partido, seguramente sí. Hay un pase atrás al arquero, de la mitad de la cancha, que en el ya no hubiera llegado ni al 6, ni al zaguero central. Y acá llegó, pero el arquero tuvo que dominarla. Porque casi se le mete en. ¿Cómo es que dice usted, Chapela?
0: Doping deportivo.
2: Bueno, pero acá no lo es, ¿no? Esta es la eterna polémica. En este caso puntual, Cienciano juega en esa ciudad.
14: Ese es su estadio. Cuando la Conmebol no autorizó para aquella final con River, se fueron a Arequipa, que también tiene un poquito menos de altura que Cusco, pero era una ciudad de altitud.
2: ¿Por qué no autorizó?
14: En esa final no la por la luz y tal, que habían jugado toda la Copa Sudamericana allí.
2: ¿Contra quién fue? Con el grande de Argentina.
14: Con el Club Atlético River Plate. Igual perdió.
2: Claro, ya entendimos todo.
14: Pero pesan bien.
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16: Y en la Copa Libertadores de América hubo actividad en los partidos de ida, algunos resultados sorprendentes, otros que no fueron lo que pretendían los favoritos para llegar a las instancias finales. Lo platicamos en el minuto de fútbol de primera.
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1: Boca sacó ventaja con la mínima sobre Sao Paulo en Buenos Aires. Independiente de Santa Fe en casa apenas pudo empatar a cero con Vasco da Gama. Palmeiras ganó 1-0 a Liga Deportiva de Quito. Santos sin Neymar sacó ventaja 2-0 sobre Atlético Mineiro. Y Estudiantes de La Plata no pudo sacar resultado de 3 en casa ante Corinthians. Los partidos de vuelta la próxima semana estaremos conociendo semifinalistas de la Copa Libertadores de América. En el minuto de fútbol de primera les habló Kelans.
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20: Los mejores partidos para este fin de semana. Lazio Milan, hoy Rubén Amorín dijo que está enojado Christian Pulisic porque no juega 0 minutos en lo que va del campeonato, sí. Y entonces
3: lo dijo que va a jugar en este partido.
22: Poco afortunada su declaración, sí. También en el día de hoy, justo. ¿Quién? Hoy, de Amorín,
20: ¿qué dijo?
22: Comparando un tema de los futbolistas con un accidente aéreo, ¿no?
3: Ah, sí, terrible.
22: Terrible.
3: Pero él mismo se dio cuenta después que
22: lo dijo, alguien, ¿no? Le pasó la voz.
3: Sí.
20: ¿En serio?
22: En serio. Mira, sí. Ahí, lo que le gusta ahí al productor, se hizo viral el video.
20: No, acá no lo vamos a poner.
22: No, obviamente que no, pero no.
3: Pero está en todos lados, es
22: poco
3: verdad,
22: afortunado.
3: Sí.
20: Bien. Uh-huh. Bueno, Monterrey Tigre, ya lo dijimos, el clásico regio y Cruz Azul América en México, el derby de Licha Martínez contra Enzo Fernández, Manchester United, Manchester City. Y el equipo estadounidense, Real Sociedad.
22: Sí, señor.
20: Es vasco, pero... ¿No?
22: Tengo con un disclaimer una
20: contra el Atlético de Madrid.
22: Que queda un recuadro y no han incluido el clásico del fútbol peruano entre Universitario Deportes y en Alianza Lima.
3: Y tampoco el Independiente San Lorenzo.
22: Pero es Independiente Racing, Rosa. El otro es el clásico del fútbol peruano. Es el Peñarol Nacional, es el River Boca. Yo sé, alicaído, mediocre fútbol peruano, pero Alianza no le gana hace 3 años a Universitario Deportes, el equipo de Héctor Cooper contra... El equipo de Alianza, ¿sí?
20: Claro, y tampoco está incluido el partido de esta noche porque ya está por empezar, entonces no tenía sentido.
3: ¿Ah? ¿Cuál? ¿Cuál?
20: Y el Boca clásico Central Boca Central Córdoba.
22: Es el clásico, suplente, ¿no? Eso es clásico.
20: Suplente con los juveniles. Con los juveniles, que no juegue ningún titular.
3: Es el clásico joven, clásico adolescente.
20: Hay que ir no Morumbí.
22: Ah, tiene la taza la próxima
20: semana. El martes, sí.
22: 1-0 nomás.
20: Sí, es cortito. Sí. Ya volvemos. 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
20: Estaremos pendientes de todo el fútbol todo, no solo de esos partidos tan atractivos que tiene el fin de semana. Si quiere enterarse cómo va Universitario Deporte frente a Alianza Lima, arroba FDP Radio.
22: A la misma hora el partido del Inter Miami.
20: ¿Ah, sí? Bueno.
3: Bueno, se puede grabar.
22: Se pueden ver los dos.
20: Se pueden, se pueden. También. No, tampoco. También. No.
2: Allí en San José, ¿contra quién, Earthquakes?
0: Contra Houston, que es el segundo de la conferencia del oeste en este momento.
2: Bueno, muy bien. Independiente, dijo Sánchez.
3: Contra San Lorenzo, en la cancha de Independiente.
2: Lindo partido.
3: Sí.
2: El hambre y la gana de comer.
3: Tal pero, cual. Sí.
2: Está muy bien. Y estaremos contándole todo. Yanato va.
22: Muchas gracias.
2: Querido
22: Sammy, gracias. Toda Raba.
2: Y a todos nuestros radioescuchas y televidentes de nuestro canal de YouTube. Buen fin de semana con Claudio Gutiérrez en la coordinación técnica, Nico Bravo en la producción general. Nos despedimos. Hasta lunes. Gracias. Chau.
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2: Hola, hola. Hola, hola, ¿cómo le va? Bienvenidos, esto es Fútbol de Primera. Aquí estamos junto a Sami Sadovnica, Rosa Beatriz Sánchez y a Daniel Chapela contándole todo lo que está pasando en el mundo del fútbol. Entrando, como siempre, a un fin de semana con muchísima actividad. Es más, ya ha comenzado con una buena noticia para un futbolista que fue desechado por el Real Madrid. Le dijeron, vaya y empiece a entender cómo es el fútbol europeo, pero váyase a la Liga Italiana. Bueno, se fue a la Liga Italiana, cayó en un equipo que hasta hoy no sumaba puntos, que estaba en crisis futbolística, institucional, por todo lo que pasó con el fallecido dueño del equipo. Y hoy de visitante, Franco Mastantuono, mediocampista argentino, hizo un hat-trick para el triunfo de la Fiorentina en cancha del Venecia, que tuvo a Gianluca Busio. ¿Estará Busio entre los jugadores considerados? Nunca le dieron una oportunidad en la selección de los Estados Unidos. Estamos en los estudios Ford, socio oficial de nuestro programa, como es habitual, para contarle todas las novedades, con una noticia administrativa de parte de la FIFA que tiene que ver con el tema de la cláusula de rescisión que le ponen los clubes a sus superestrellas, que en realidad no cambia nada, ya se lo explicamos bien. ¿Cómo le va, señor Sami Sadovnik? ¿Cómo anda usted?
22: ¿Cómo estás, Andrés? Saludos a los amigos de Fútbol de Primera. Sí, se fue de un equipo grande a otro equipo grande y ahora uno de media tabla, la Fiorentina. Hablo de Mastantuono, por supuesto, que hizo hat-trick. Mateo Pellegrino también hizo otro gol, el jugador argentino, para la victoria. Se fueron en góndola los muchachos en Venecia. Jugó John Yeboah, también el delantero de la selección ecuatoriana, que por ahí tiene ahora, o podrá tener su nuevo entrenador. Y también jugó Timothy Weah, lateral derecho del Marseille, que perdió contra el Rennes 1-0. Esto un poco adelantándonos ya a lo que se viene, ¿no? Después del Mundial, con la fecha
2: convocatoria.
22: Claro.
2: Ese equipo de Marsella no levanta.
22: Nah.
2: Cambian técnicos, y no lo puede levantar nadie. No se crea que me diga, no, pero es que tiene razón, yo no le voy a negar, no se me pasó por alto.
22: El club Atlético es un club grande.
2: No, claro, la chicana que tiró de entrada en el programa, que pasó de un club grande a otro grande y después a uno más pequeño. Usted tiene toda la razón. Nadie dice que River Plate no sea grande.
22: Ríe Rosa, ¿no?
2: ¿Cómo le va, Rosa Beatriz Sánchez? Tengo una sorpresa para usted, pero
3: ¿en
2: antes,
3: serio?
2: Sí, sí. Ah. Antes la quiero ver, ¿dónde está?
3: Acá, siempre estuve acá. Sí.
2: Ya,
3: ¿cuál es la sorpresa?
2: Que hoy es viernes.
3: Y sí, pero el cuerpo de uno, algunos de nosotros no lo sabe.
2: Esta es la sorpresa, escuche bien.

0: cáncer.
1: ¿Quién lo hizo? ¿Bad Bunny? No. Me encantó.
0: Los inteligentes artificiales, ¿no?
1: No, Ismael.
2: Ismael Álvarez.
0: Está practicando.
1: Pero suena bien, me gusta, me gusta.
0: El ritmo no.
3: ¿Escuchó bien?
0: Sí, la letra, muy bien.
3: Entonces debo ser yo que tengo bajo el auricular.
0: No, sí, se escucha.
3: Sí, sí. Si se ríe está Chapela, porque lo escucho. ¿Dónde está Chapela usted hoy?
2: En San José, California.
3: Ah, bueno, se quedó por ahí.
2: Sí, sí, sí. Recién llegado. Norte.
3: Recién llegado, sí, pero el cuerpo suyo tampoco lo sabe muy bien.
1: No, estamos.
2: Lo está padeciendo, sí.
3: Sí. Bueno. La FIFA cambió el tema de las cláusulas de rescisión. Van a prohibir que los clubes, cuando compren jugadores, le pongan estas cláusulas leoninas y prácticamente impagables de $1,000 millones, como ha ocurrido. Estoy tratando de recordar, creo que hubo una sola vez que un club pagó una cláusula de rescisión completa

0: Hablando por ahí de nueve cifras, ¿eh? No hablo de las por ahí más asequibles, entre comillas, porque 70 millones ya es mucha plata, pero en este mundo que vivimos hoy, algún club lo podrá pagar por algún jugador que tenga ese valor, pero 500 millones de dólares es prácticamente impagable. Así que van a cambiar esto, me parece bien.
1: Primero de enero del próximo año, no es retroactivo, por lo cual lo de Julián Álvarez, bueno, queda claro, ya está cerrado el mercado. Pero tiene nombre y apellido, esto es Lassana Diarra, el exjugador del Real Madrid, que cortó unilateralmente su vínculo en aquel momento con el Lokomotiv, lo llevó a los tribunales, le ganó el juicio a la FIFA, después no cobró, digamos, no terminó prosperando la situación por el propio jugador, porque la FIFA reculó, arreglaron el tema. 2014, 2015 me parece que el jugador se quiso ir unilateralmente y le quisieron aplicar la cláusula a él para que tenga que pagarla, ¿no?
2: Pero 10 años después, o sea,
1: se tardó un poquito.
2: Julián Álvarez es un trendsetter, porque recordemos el tema del doble toque en el penal, que se cambió el reglamento a partir de ahí, y ahora con esto, o sea, es un trendsetter en el fútbol el hombre, pobre, ¿no?
0: Un trendsetter.
2: Trendsetter.
0: ¿Cómo?
2: Claro
0: vino,
2: que.
0: ¿Cómo vino Sánchez?
1: Tiene una hija adolescente, por eso. Tiene,
2: no, ¿sabes? Pero bueno, digo que establece tendencias, quiere decir.
0: Sí, sí,
2: entonces, todo pasa después de algo que le pasa a Julián Álvarez. Por lo menos esto, bueno, Prestiani también fue trendsetter con el tema del taparse la boca, pero Julián Álvarez ya por segunda vez, ¿no?
3: Hay cláusulas de 1.000 millones, ¿eh? Es decir, la última cláusula de la decisión que tuvo Messi en el Barça fue de 1.000 millones de euros.
1: Una locura.
3: Que a ver, yo entiendo la postura del jugador respecto a que esto de alguna forma es una manera de ponerte en una jaula de oro, porque nadie puede pagar ese dinero, con lo cual no hay manera de que salga si el club no te quiere vender. Pero por otra parte, cuando el jugador firma el contrato, se supone que sabe lo que está firmando, ¿no? Y si le ponen esa cláusula de rescisión, viene acompañada también, porque es lo que suelen pedir los agentes de los jugadores, de un mayor salario, de otro tipo de compensaciones, ¿no?
1: Pero el criterio del cálculo, la otra, ¿no? El criterio del cálculo es interesante, Andrés, con respecto a esto, porque primero se va a evaluar el cuánto gana el jugador, cuánto costó el fichaje.
0: ¿Y cuánto
1: queda
0: también?
1: Claro, cuando se devalúa, cuánto queda de tiempo el contrato y el costo probable de suplir a ese jugador que se vaya.
2: Y además que se tienen que poner de acuerdo las partes, ¿no? También, ¿no? Es que es unilateral que le establecen una
1: razonable
2: cláusula. Claro, está mejor.
0: Esto es un formalismo, porque cuando un equipo comprador quiere a un futbolista y tiene el dinero para pagarlo, y el equipo vendedor lo quiere vender sobre todas las cosas, se pondrán de acuerdo. Aquí la realidad es que el Atlético de Madrid al Barcelona no le quiso vender a Julián Álvarez.
1: Así pagara lo que pagara.
2: Claro, no, aunque no hubiese existido la cláusula.
1: No sé,
2: no se lo vendía.
1: Después ya dijeron, no, ni lo vendo.
0: No, bueno, con la cláusula sí. Con la cláusula no tiene escapatoria, para eso la pone. Si para eso está puesta. Si aparecía un cheque de 500 millones de dólares sobre la mesa.
3: No tenía nada que decir. Lo ponía el jugador, lo depositaba en la línea y se iba.
2: Claro, lo que pasa es que 500 millones de dólares no es el valor real de un jugador.
0: No.
2: Entonces,
1: ni tenía la plata para ponerla.
2: Y aunque la tuviera, la digo, ¿quién pagaría, el dueño del PSG, del Paris Saint-Germain, pagaría 500 millones por un jugador?
0: Sí.
1: ¿La Liga de Saudí? Sí.
0: Tal vez, sí, pero no.
2: Pero
0: sé.
2: Hasta ahora nunca pasó.
1: Pues es una locura.
0: Dicho esto, claro, el Barcelona, el otro día post partido, le preguntaron a Ronald Araujo, el uruguayo que está en Liverpool, si estaba contento en la Premier, en su nuevo club, y dijo, sí, por primera vez cobré mi sueldo a tiempo en mucho tiempo.
2: Terrible.
1: Yo lo escuché a Deco en una entrevista en uno de los programas de medianoche de España, el director deportivo del Barça, y fue bastante, digamos, tajante con este tema, que ellos, claro, habla por el lado del Barcelona, que habían sido prudentes, elegantes, con las formas, a través de cómo se trató de negociar el pase de Álvarez.
3: Sí, dijo que no lo habían forzado a decir lo que dijo en el Mundial, que eso no tenía que ver con el Barcelona.
1: En la gente.
2: Bueno, jamás lo van a admitir si fuera así, ¿no? Tampoco.
3: Y esto es un proceder que no es poco común. Es decir, esto ha pasado muchas veces. Que el jugador va y se expresa y dice que se quiere ir tratando de forzar la barra. Pasó con Alexander Isak hace poco, cuando quiso salir de Newcastle para irse al Liverpool.
1: Pero no en un Mundial, en la zona mixta después de un partido.
3: No. Claro. Si estamos de acuerdo que no estuvo bien, Sammy.
1: Claro, totalmente.
0: Ahí empezó a equivocarse y ahí empezó a deteriorarse todo entre el Atlético de Madrid y el Barcelona, porque además, digo, yo

0: Siendo Atlético de Madrid, conociendo el ADN del futbolista argentino de selección, quedaba claro que el chico estaba muy molesto para declarar en Kansas City, concentrado con la selección argentina, que se quería ir del Atlético de Madrid, que se quería ir al Barcelona. Ya, obviamente, le mandó un mensaje inequívoco al club donde se termina quedando, su club, de que no quería más y que empezaba a tensar la cuerda. Pero bueno. Hablando de tren, ¿cómo era?
1: Trendsetters. Sí.
0: Le recuerdo que hoy es viernes.
1: Y el cuerpo lo sabe.
0: Sí, sí.
2: Viene y el cuerpo lo sabe.
0: ¿Te gusta?
1: Me encanta.
0: No me la bajen. Más alto, más alto. Ahí está.
1: Especial para nosotros.
3: Estaba inspirado hoy en la tarde, anoche,
1: sí.
3: Qué cosa.
1: Bueno.
0: Qué maravilla.
1: Tiene que ser el tema de los viernes.
0: Ya le contamos, todos los viernes vamos a hacer una nueva.
3: Total, esa va a ser.
1: No, pero
3: esta
1: está linda. Usamos esta que salió.
0: No, todos los viernes esto no, la podemos cambiar. Hacemos, usted me manda el género, por favor. Los jueves a la noche, acuérdese bien. Los jueves
1: uno
0: a la
1: con
0: noche.
1: Salsa, por favor.
0: Muy bien, para la semana que viene, pero recuérdemelo los jueves. Por WhatsApp me manda, quiero salsa, viernes, cuerpo lo sabe, salsa.
1: Y, ahí está.
0: Y acá nos encargamos.
4: Siempre fue artificial la inteligencia de estos compositores.
3: Sí. De este ritmo, por lo menos.
0: La chapela, no empiece. No se haga. Que yo lo vi bailar Take Me Out to the Ball Game y pararse.
1: Sí, y comiendo comer, un pancho. Sí.
0: Comiendo hot dog.
1: Hot dog, sí.
4: Bien integrado a la cultura.
0: Sí, sí.
3: Cerro caliente.
0: No se meta, no se meta con el género, que el reggaetón está de moda. Vamos a hablar del clásico regio. Almeida le baja los decibeles a lo que puede pasar en el partido entre Monterrey y Tigre. Ya le contamos.
2: Viene y el cuerpo lo sabe.
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0: Vamos a repasar cómo está la cosa en México. El América tiene un partido menos, el pendiente del X Cup es puntero 16, Chivas 14, Toluca, Tijuana y Atlas 13, Cruz Azul 12, Querétaro y León 10. León ganó ayer, ¿no? 2-0 a...
4: Perdió 3-1 con Pumas.
0: Perdió 3-1 con Pumas. Bueno, hasta ahí
15: pendiente, ¿no?
0: Los 8 primeros. Hoy 3 partidos. Necaxa Puebla, Atlante Pachuca, Tijuana Querétaro. Mañana Toluca Atlas. Ojo al Atlas, se compró 2 buenos jugadores. Elías Montiel de Independiente y Kevin Zenón de Boca.
4: Sí.
0: Monterrey contra Tigres, el clásico regio. Cruz Azul América, lindo partido. Cruz Azul antes de jugar la
15: Campeones Cup.
0: Esa, contra el Inter Miami. El domingo, Santos Juárez, Chivas Pumas y León San Luis. El partido de ayer de León, el lunes va León San Luis, porque ayer jugó León poniéndose al día, porque también había participado de la Leagues Cup. El pelado Almeida sabe que enfrente tiene un Tigre que se está empezando a armar de la mano de su técnico Víctor Manuel Vucetich. A ver, un histórico de Monterrey, ¿no?
15: Claro, digamos, él comenzó a dirigir en Tigres, pero todo lo que ganó Monterrey en una etapa, por eso aquel apelativo del Rey Midas, que le pusieron en México, lo ganó prácticamente todo, incluso 3 Concachampions consecutivas con el equipo de Rayados. Habrá que decir, Andrés, Víctor Manuel Vucetich, técnico interino hasta el final de la campaña, barra director deportivo, ¿no? Digamos, está dobleteando el hombre, eso de interino nadie se lo creyó porque se quedó como era pensado hasta el final. Y hoy le toca dirigir. Yo no recuerdo, desde hace tanto tiempo, un clásico regio teniendo por debajo del décimo lugar a los dos protagonistas,
0: ¿eh? Sí, Monterrey tiene un partido menos.
15: Sí, pero igual está abajo, ¿eh?
0: Claro, es verdad. Bueno, pero usted sabe cómo son los clásicos, ¿no?
15: Hay que ganarlos.
0: Tal cual. Y Vucetich va a jugar contra Monterrey. Y el pelado Almeida, que siempre está en modo zen...
15: Gentleman.
0: Sí, claro. Dijo esto con respecto a Buse.
16: No, creo que sería un grave error, porque es una persona que le dio mucho a este club. Y después nosotros trabajamos. Y a veces te identificas con un lugar y también hay que ver el sentimiento de cada ser humano, y es respetable. Ahora, mientras estuvo acá, de hecho es el más ganador de este club. Y creo que la gente lo debería recibir como merece, porque le dio muchas alegrías. Entonces, él tiene el respeto como ser humano, como tienen todos los entrenadores que enfrento, y la admiración de haber logrado algo en este club que yo intentaré hacer, y ojalá que haga una partecita nomás. Ya sería muy feliz con eso.
0: No sé si la pregunta buscó sacarle algo distinto al pelado Almeida, pero en México, salvo contadas excepciones, no suelen ocurrir lo que el periodista que preguntó pensó puede llegar a ocurrir, que abucheen a Víctor Manuel Vucetich, porque además estaba... no fue todo reciente, es decir, no ha pasado de un club al otro,
1: claro,
0: de un campeonato, sí, a otro. Estaba, sí, casi retirado. Lo llamó Tigres y volvió, digamos, donde empezó todo, a dar una mano. Seguramente, terminando este campeonato, si no sale campeón, porque si sale campeón, el interino nunca más, ¿no? Quedará como técnico en funciones e irá a la gerencia deportiva, pero... En México no son de recibir mal a ex futbolistas, ¿no?
1: No, y sobre todo, como dijo Almeida, todo lo que ganó con... O sea, la gente no se puede olvidar, no puede tener mala memoria, por más que ahora esté dirigiendo al Némesis. Pero bueno, todo lo que le dio, todo lo que ganó, me parece que merece un aplauso, merece una ovación y todo el respeto de la gente, ¿no?
0: Bueno, sí, veremos, yo creo que... Lo van a recibir, como dijo Almeida, que se merece, con aplausos. ¿Y por qué tenemos que hablar de Memote, el delantero de la selección nacional que nadie pensó iba a quedar en la lista de 26? ¿Va a estar en la primera lista de Rafa?
15: El que le quitó, a mi opinión, el que no le quitó. Digamos, llegó en lugar de Germán Berterame, claro, en mejor momento, y también por la estatura, ¿no? Que pensó el Vasco con los rivales. Bueno, el Memote se fue de los Pumas, llegó efectivamente a la Sultana del Norte para jugar con los Tigres en esta suerte de renovación del conjunto regiomontano, digamos, con no sé cuánto habrá pagado ni nada, pero con un presupuesto...
1: Se habla de 1.300.000.
15: Y apareció la plata, porque decían, digamos, que no estaba poniendo la gente del cemento, no estaba poniendo la plata, pero bueno, encontró al 9 necesario para reemplazar a André Pierre Gignac, ¿no?
0: ¿Y está haciendo goles?
17: No venía jugando, ¿eh?
0: ¿Por qué?
17: No venía jugando, había perdido la titularidad en Pumas hace rato.
0: No, en Pumas, pero acá en Tigre ya jugó.
17: Ah, no, claro.
15: Sí.
17: Digo, bueno, que tampoco fue que la gran contratación desde mi punto de vista, es más allá de que haya estado en la nómina mundialista.
1: Pero le viene bien un centro delantero a Tigre, necesitaba, me parece, ¿no? Claro, no tiene mucho ahí.
0: Seguramente, ya que lo mencionó, debe tener, porque debe estar preparando el partido que va a transmitir mañana por Apple TV de Inter Miami. ¿Cuándo fue la última vez que hizo gol Berterame?
15: Hace rato,
1: ¿eh? Tremendo, sí. Hace Aparte rato. Se pierde muchos goles, no solamente no
15: hace, sino que
1: se los pierde frente, sí, al arco, tremendo.
15: Bueno, Messi hace 3 partidos, tampoco hace goles, ¿no?
0: Pero metió 2 asistencias.
1: Pero no es centrodelantero.
15: No, está bien, pero es el goleador del campeonato, tiene 18.
0: No, Sánchez, no, yo sé que el viernes fue por los árboles.
15: Tiene 18 goles, nadie le quita
0: eso. No, espere.
1: Pero no pierde ocasión de hacernos bullying.
0: No, está bien, no, pero dice, pero no es delantero, no, Sánchez.
1: No es centrodelantero, no.
0: No, Sánchez, no.
1: Es todo, Messi es todo.
15: Exacto, es todo, tal cual.
1: Pero Berterame es centrodelantero, o sea, su trabajo es
15: pero
1: hacer
15: no juega
1: goles.
15: De centrodelantero, pues.
17: Y a ver, muchos pensábamos que se iba a cansar de hacer goles esta temporada, era candidato a ser goleador del torneo, teniendo a Messi al lado.
15: De acuerdo.
1: Y bueno, Luis Suárez tampoco está haciendo mucho.
0: Luis Suárez goles, sí, hace
15: Luis
0: goles.
15: Suárez ha hecho más goles que Berterame.
17: Sí, sí, mejor pero... nivel que Berterame.
15: Sí, señor.
0: De acuerdo.
15: Sí, pero no tanto. Y él sí juega de 9. Lo que pasa es que con esta estructura, Messi juega de lo que sea, de lo que quiera. Claro. Y a Berterame lo tiran más por una banda y también está bajando a defender, colaborando con esa mitad de la cancha.
0: Esa es la realidad, Berte no juega de 9 en punta en el Inter Miami.
15: No, señor.
0: No. ¿Con quién se va a agarrar mañana De Paul? ¿Cuál será el con qué jugador tiene más picha?
15: Porque mañana tiene varios.
0: Sí, porque hay entre Nashville y Miami, Andy Najar, por ejemplo, ¿cómo anda?
15: Con Sam Surridge, ¿te acuerdas? El que le dio la vuelta para ver el nombre.
17: A ese le dijo, sí,
15: claro.
17: Sí.
15: O con Hanimuta.
17: El mismo verso que él usa.
15: Tal cual.
17: Se lo dijo a Surridge.
0: Al árbitro.
17: Yo gané la Copa del Mundo.
0: ¿Se acuerdan? A Terry Fisher en un partido en Filadelfia.
17: Sí, señor.
1: Sí. Debería calmarse, ¿no? Ahora que se va a casar.
15: Los árbitros ganan, los árbitros tienen estrella, ¿no?
0: No, pero además no le entendía nada. ¿Quién dirige mañana?
15: Guido González Jr., el peruano americano.
0: ¿Y qué tal?
15: fue el árbitro de la final del campeonato del Galaxy contra New York, fue el árbitro del año en el 2024.
0: Pero es permisivo, deja jugar, es estricto. ¿Cuánto duraría en un partido así de MLS con este tipo de reacciones con Javier Castrilli, nuestro querido Javier como árbitro?
17: De Paul no sale del vestuario.
15: Lo expulsaba el otro día que se metió con... Lo expulsaba a los tres, a Frey, a Lewandowski y a sí, Paul. Sí. Totalmente.
0: Y por ahí correspondía, ¿eh? Pero bueno.
15: Prepotente.
0: Mañana fecha completa de la MLS. Entonces, ese partido es atractivo, el del Inter Nashville, primero y segundo, ¿no?
15: Primero y segundo por la Supporter Shield, que también va el super liderato, es decir, si gana Miami se queda con 6 puntos. Miami ha ganado apenas uno de sus últimos 7 partidos.
0: Y después del Mundial ganó 3 nada más. Está viviendo del rédito, digo, de los puntos conseguidos y las victorias antes del Mundial, que no es casualidad, porque obviamente yo lo asocio con que Messi y De Paul jugaron su mejor fútbol antes del Mundial para llegar a punto.
15: Y lo dijo el pibe aquí, ¿eh? Fue muy inteligente. Cuando todo decía no, que la MLS y tal, vino Messi a preparar el Mundial aquí, en este equipo, en esta liga, y lo preparó tan bien que llegó casi a ganar el Mundial.
0: Sí, y ahora le está costando, no solo a Messi, sino al equipo, retomar la senda de la victoria. ¿Cuánto ganó de los últimos?
15: Uno de los últimos 7 fue el 7-1 contra Montreal, la goleada con el póker de Messi, justamente. Pero el que está on fire es Casemiro, brasileño, ha marcado los últimos 3 partidos de cabeza, calcadito, a centro de Messi, tiro de esquina, ¡pum! Cabezazo de Casemiro.
0: No llama la atención que no esté en la lista ya de reservados de Ancelotti. Sí, Casemiro ya cumplió un ciclo. Además, nos sorprendió a todos que volviera a confiar Carleto en él. No estaba en el radar, no estuvo en las convocatorias de los dos últimos técnicos antes de Ancelotti.
15: No.
0: Así que no llama la atención que no esté porque... Pero bueno, volverá a jugar de zaguero central, suponemos.
15: No, porque ya se... Segura, bueno, veremos qué decide Ángel Guillermo, porque el Kili González está esperando la visa todavía. Ya recuperó a Mikael, recuperado, así que probablemente Mikael sea el titular, si es que está recuperado, ¿no? Con Maxi Falcón. El que lo operaron, pobre del hombro, fue el que pasó por cirugía. Infelizmente fue el Toto Silvetti, ¿no? Que recrudeció el hombro.
0: Sí. Bueno.
18: En la Copa Centroamericana y clasificatorio a la Liga Campeones de la CONCACAF hubo sorpresas en el marcador esta semana. Saprissa se complicó, Motagua casi que lo definió, lo platicamos en el minuto de fútbol de primera.
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18: Saprissa complicó un poco su clasificación a la siguiente instancia de la Copa Centroamericana, de cuartos a semis. También complica su posible clasificación a la Liga Campeones de la CONCACAF. Empató en casa 2-2 contra el Cartaginés. Mientras tanto, Motagua sacó ventaja grande sobre Alianza en Tegucigalpa con goles de Alejandro Reyes, Jeffrey Macías y Oscar Disco. Vencieron 3-0 a la Alianza. Este Alianza que había ido a vencer a Maratón en San Pedro Sula y se clasificó primero de grupo. Motagua sacó ventaja, Saprissa se complicó. En el minuto de fútbol de primera les habló Quique Lanza.
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0: Mañana el Real Madrid le va a ganar al Rayo Vallecano en el estadio Santiago Bernabéu, de eso no tenemos duda, ¿no?
1: Y perdieron ninguna con el duda. Betis, ustedes.
17: Lo va a golear, de hecho.
0: Lo va a golear.
17: Al Rayo Vallecano.
15: Al Betis es otra cosa, Rosa.
1: Está bien, pero ¿alguien esperaba que perdiera con el Betis?
0: Sí, ese equipo de Champions, uno de los... Pero los equipos, sí. A ver, hay algunos equipos, sobre todo jugando de local, que le pueden sacar puntos al Madrid y al Barça, uno de Betis, ¿no?
15: Sí. ¿Mm? No, sin duda. Pero bueno, Rayo Vallecano, que digamos también no está jugando local, tiene un inconveniente bastante serio, ganó con lo justo la semana pasada y está jugando en estadio prestado, tiene serios problemas también económicos, temas con los dueños, sí. En fin... pero sí, pues Madrid está en un nivel superior.
0: Un lindo equipo de barrio, el de Rayo Vallecano. Habló José Mourinho, veremos cómo lo reciben a... Digo, mañana no hará falta. Queda claro que la exigencia mayor del público para Vini y para Mbappé, cuando está siendo atacado el Real Madrid y ellos dos están ahí mirándose los números en la mitad de la cancha, es en los partidos de mayor exigencia, como de Champions contra el Inter. Mañana así no bajen a defender. Va a terminar ganando el Real Madrid seguramente, y no creo que la grada esté termine pitándolo, pero bueno,
15: como el otro día, ¿no?
0: ¿Cómo?
15: En Champions lo pitaron, ¿eh?
0: Por eso, claro, pero por ahí la exigencia es mayor y se pide un juego completo de los 11, no solo de 9. Aunque, queda claro que marcan tanta diferencia haciendo lo que mejor hacen, que desequilibrar de mitad de cancha para arriba, que tampoco se les puede pedir tanto. Pero de Vini habló su técnico, José Mourinho, para defenderlo de las críticas de la gente del Madrid.
20: En Portugal hay un proverbio que no lo sé si en España existe igual o parecido. Tú solo tiras piedras a las árboles que tienen fruto. Tú no vas a tirar piedras a un árbol que no te da nada. Tienes un árbol que está con mucho fruto. ¿Y qué ha hecho Vini aquí en los últimos años? ¿Cuántas Champions ha ganado? ¿Cuántos goles ha metido? ¿Cuántas eliminatorias ha ganado? ¿Qué ha hecho Vinicius aquí en los últimos 5 o 6 años que ya está aquí? No sé, a lo mejor más. Es una árbol que tiene mucho fruto y la gente tira piedras porque quiere frutos. Quiere lo mejor de Vinicius. Y el mejor va a llegar. El Vinicius que que año pasado contra el Benfica el Santiago Bernabéu estaba asustado y él acabó solo con la eliminatoria. Ese Vinicius va a llegar, pero en este momento no ha estado todavía. Ese Vinicius que ganaba partidos solo, en ese momento está un Vinicius que trabaja más que nunca, que en una era de data, pues la data es muy objetiva y está muy, muy, muy, muy cerca de su velocidad máxima, muy cerca. Ha ultrapasado en volumen de carrera de alta intensidad, ha batido sus récords en esta temporada. Número de balones recuperados, récords. Números de balones recuperados en el tercio defensivo, récords. Ya va a llegar.
0: Qué interesante todo lo que cuenta, sobre todo esto último. Claro, me gustaría ver cuál es el récord que batió, porque por ahí tenía dos pases recuperados en el tercio defensivo de la cancha y ahora tiene tres y es récord. De todas maneras, habló de que está en su velocidad máxima. Todas estas cuestiones, obviamente que son muy medidas hoy en el mundo del fútbol. Y estuvo bien, ¿no? Para salir a defender a su jugador.
1: Sí, a mí me parece que hizo lo que tiene que hacer, lo tiene que proteger, porque todos sabemos que Vinicius es un jugador fastidioso, y en parte también por eso es que a veces no le tienen tanta paciencia como a otro, además de que sí, es una de las estrellas del equipo y todos quieren que rinda al máximo. Pero el discurso de Mourinho está perfecto, él lo tiene que proteger, lo tiene que defender, porque además sabemos que Vini es un jugador que a veces mentalmente se cae también, ¿no? Y que bueno, a veces sale a declarar cosas. Que por su carácter hay que de alguna manera arroparlo. Lo hacía Ancelotti de otra manera para tratar de sacar lo mejor de él, y ahora lo está haciendo Mourinho a su estilo, y para mí lo está haciendo muy bien.
0: Dice Rosa que es fastidioso, es el Rodrigo de Paul brasileño.
15: Eso te iba a decir justamente cuando lo escuchaba Rosa. Ahora, ¿cómo corresponde? Tiene que salir a declarar Mourinho, y me parece perfecto lo que dice esto del dicho este en Portugal, porque saben que si lo pican a Vini responde, entonces, digamos, tiene que atemperar eso, seguramente lo aprenderá, si es que lo iba a aprender con los años y a controlarse, difícil porque es su carácter, y uno a veces es apasionado y a veces es medio belicoso, ¿no? Con algunas cosas, sabe que si lo van a buscar, lo van a encontrar. Entonces la gente sabe, le tira al árbol para ver qué cae, y se va a encontrar con el peor Vini, ¿no?
0: Después de escuchar esta metáfora de su técnico, que seguramente también escuchó el jugador, ya tengo el festejo de gol en caso de que convierta, y seguramente va a convertir contra el Rayo Vallecano, ir corriendo hasta el banco de suplentes, hacer que va a sacar una botellita de agua de la hielera y sacar una fruta.
15: Un melocotón. Claro. O haciendo la finta que va a tirar una piedra o algo así en la tribuna.
0: Por ahí lo
1: las naranjas ahí en España. Las naranjas.
0: En Valencia, mañana es el partido. Champions no hay hasta octubre.
15: Hasta octubre, sí. Después de la fecha FIFA.
0: Bien. Ya van a salir las listas.
15: Hay fecha a mitad de semana. Hay Carabao Cup también en Inglaterra, así que hay compromisos locales.
0: Son estos meses del año, siempre lo decimos, una vez comenzado los campeonatos, con las fechas FIFA metidas en el medio, de aquí hasta diciembre no paran de jugar.
15: Porque hay fecha FIFA en noviembre, del 9 al 17 de noviembre.
0: Hacemos la pausa, estamos en Fútbol de Primera. 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
0: Todavía hay noticias de movimientos de pases. Hay dos históricos colombianos de quienes tenemos que hablar.
15: Claro, los especuladores, por eso no hay que hacer caso y hay que esperar tranquilamente, lo ponían en el Avellino de la Serie B del fútbol italiano.
0: ¿A quién?
15: A James Rodríguez, el exjugador de Minnesota United, mundialista y capitán con Néstor Lorenzo. Bueno, cambió Italia y se fue a Antioquia. Va a ser nuevo jugador de el Atlético Nacional de Medellín. Dice James en sus declaraciones llegando a Medallo que está seducido por la grandeza del verde y blanco y por eso aceptó la oferta para volver a jugar en Colombia.
0: Por supuesto, esto que usted dijo Digo, yo sé que es el antecedente inmediato, el ex jugador del Minnesota United, como lo que dijo Rosa de Messi, que bueno, Messi no es delantero. James tuvo una gran trayectoria, no, los grandes clubes de Europa, los más grandes.
15: El mundial, claro, el reciente, pero fue deambulando, fue de tumbo en tumbo, ¿no? Entonces, bueno, y el otro es Juan Guillermo Cuadrado, después de una dilatada y exitosa trayectoria en el fútbol de Italia, va a ser jugador de Millonarios.
0: Millonarios.
15: Sí. El gran Vale Azul en su momento, ¿no?
0: Bueno, jugadores obviamente que ya están, terminan jugando allí porque es muy complicado. Bueno, el Avelino por ahí podía llegar a apostar por James, que demostró tener calidad. Ya, ¿qué edad tienen? 36.
15: 35.
0: 35, bueno. No está para el primer nivel de Europa, queda claro. Y por eso regresan a sus clubes. Ayer terminó la fase de cuarto de final de ida de la Sudamericana. Al final no fue tan holgado el triunfo del equipo del Cusco.
1: Sí, de 2-0, ¿no?
15: Y falló dos goles, claro. O sea, pudo haber terminado tranquilamente 4-0 sobre el Montevideo City Torque. La sacó barata, es verdad, pero bueno, es un 2-0 que tiene que remontar el equipo uruguayo en la vuelta.
17: El técnico del grandilocuente, diría Sammy Melgarejo, ¿no?
15: ¡Oh! Sí. ¡Oh! ¡Tremendo! Pero
17: amigo de infancia de Gabriel Batistuta, por cierto.
0: ¿Ah, sí?
17: Sí, es de Reconquista, el pueblo de
15: Batistuta. Ahora el tipo es viral, ahora que les gusta, esto se hizo viral con la rueda de prensa, Melgarejo, tirándole a los coleguitas. También le preguntan cada cosa, pero bueno, ahí estaba Melgarejo. El equipo está allí, está vivo todavía, 2-0 arriba.
0: Sí, está, es un muy buen resultado, porque tampoco que.
1: Pero es totalmente reversible.
15: Pero le vino bien, trabajó una semana en Bolivia el equipo uruguayo, ¿eh? Le dieron la licencia en la Liga Uruguaya, lo aceptaron y se aclimataron una semanita.
0: Yo siempre digo lo mismo, y ayer viendo el partido me lo reafirma. No solo es la cuestión física a lo cual se tienen que adaptar los futbolistas que suben a una ciudad con tanta altitud, es la velocidad con que se mueve la pelota.
17: Claro.
0: O sea, no sé si habrás visto el partido, seguramente sí. Hay un pase atrás al arquero, digo, de la mitad de la cancha, que en el ya no hubiera llegado ni al 6, ni al zaguero central. Y acá llegó, pero el arquero tuvo que dominarla. Porque casi se le mete en. ¿Cómo es que dice usted, Chapela?
17: Doping deportivo.
0: Bueno, pero acá no lo es, ¿no? Esta es la eterna polémica. En este caso puntual, Cienciano juega en esa, es de esa ciudad.
15: Ese es su estadio. Cuando la Conmebol no autorizó para aquella final con River, se fueron a Arequipa, que también tiene un poquito menos de altura que Cusco, pero era una ciudad de altitud.
0: ¿Por qué no autorizó?
15: En esa final no la, por la luz y tal, y habían jugado toda la Copa Sudamericana allí.
0: ¿Contra quién fue? Con el grande de Argentina.
15: Con el Club Atlético River Plate. Igual perdió River.
0: Claro, ya entendimos todo.
15: Pero pesan bien.
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2: Y en la Copa Libertadores de América hubo actividad en los partidos de ida. Algunos resultados sorprendentes, otros que no fueron lo que pretendían los favoritos para llegar a las instancias finales. Lo platicamos en el minuto de fútbol de primera.
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2: Boca sacó ventaja con la mínima sobre Sao Paulo en Buenos Aires. Independiente de Santa Fe en casa apenas pudo empatar a cero con Vasco da Gama. Palmeiras ganó 1-0 a Liga Deportiva de Quito. Santos sin Neymar sacó ventaja 2-0 sobre Atlético Mineiro. Y Estudiantes de La Plata no pudo sacar resultado de 3 en casa ante Corinthians. Los partidos de vuelta la próxima semana estaremos conociendo semifinalistas de la Copa Libertadores de América. En el minuto de fútbol de primera les habló Kelans.
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0: Los mejores partidos para este fin de semana. Lazio Milan, hoy Rubén Amorín dijo que está enojado Christian Pulisic porque no juega 0 minutos en lo que va del campeonato, sí. Y entonces
1: dijo que va a jugar en este partido.
15: Poco afortunada su declaración, sí. También en el día de hoy, justo. ¿Quién? Hoy, de Amorín, ¿no?
0: ¿Qué dijo?
15: Y comparando un tema de los futbolistas con un accidente aéreo, ¿no?
1: Ah, sí, terrible.
15: Terrible.
1: Pero él mismo se dio cuenta después que
15: lo dijo. Alguien le pasó la voz.
1: Sí.
0: ¿En serio?
15: En serio. Mira, sí. Ahí, lo que le gusta ahí al productor, se hizo viral el video.
0: No, acá no lo vamos a poner.
15: No, obviamente que no, pero no.
1: Pero está en todos lados, es
15: poco
1: verdad.
15: Poco afortunado.
1: Sí.
0: Bien. Uh-huh. Bueno, Monterrey Tigre, ya lo dijimos, el clásico regio Cruz Azul América en México. El derby de Licha Martínez contra Enzo Fernández. Manchester United, Manchester City. Y el equipo estadounidense. Real Sociedad.
15: Sí, señor.
0: Es vasco, pero... ¿No?
15: Tengo con un disclaimer una
0: contra el Atlético de Madrid.
15: Que queda un recuadro y no han incluido el clásico del fútbol peruano entre Universitario Deportes y Alianza Lima.
1: Y tampoco el Independiente San Lorenzo.
15: Pero es Independiente Racing, Rosa. El otro es el clásico del fútbol peruano. Es el Peñarol Nacional, es el River Boca. Yo sé, alicaído, mediocre fútbol peruano, pero... Alianza no le gana hace 3 años a Universitario Deportes, el equipo de Héctor Cooper contra... El equipo de Alianza, ¿sí?
0: Claro, y tampoco está incluido el partido de esta noche porque ya está por empezar, entonces no tenía sentido.
1: ¿Ah? ¿Cuál? ¿Cuál?
0: Y el clásico Boca Central Córdoba.
15: Es el clásico, ¿no? Eso es clásico.
0: Suplente con los juveniles. Con los juveniles, que no juegue ningún titular.
1: Es clásico joven, clásico adolescente.
0: Hay que ir no more un B.
15: Ah, tiene la taza la próxima semana.
0: El martes, sí.
15: 1-0 nomás.
0: Sí, es cortito. Ya volvemos. 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
0: Estaremos pendientes de todo el fútbol todo, no solo de esos partidos tan atractivos que tiene el fin de semana. Si quiere enterarse cómo va Universitario Deporte frente a Alianza Lima, arroba FDP Radio.
15: La misma hora el partido del Inter Miami.
0: ¿Ah, sí? Bueno.
1: Bueno, se puede grabar.
15: Se pueden ver los dos.
0: Se pueden, se pueden.
1: También. No, tampoco. También. No.
0: pero no muy bien, sí. Allí en San José, ¿contra quién, Earthquakes?
17: Contra Houston, que es el segundo de la Conferencia del Oeste en este momento.
0: Bueno, muy bien. Independiente, dijo Sánchez.
1: Contra San Lorenzo, en la cancha de Independiente.
0: Lindo partido.
1: Sí.
0: El hambre y la gana de comer.
1: Tal cual. Sí.
0: Está muy bien. Y estaremos contándole todo. Yanatova.
15: Muchas gracias. Querido Sammy, gracias. Toda Raba.
0: Y a todos nuestros radio escuchas y televidentes de nuestro canal de YouTube. Buen fin de semana con Claudio Gutiérrez en la coordinación técnica, Nico Bravo en la producción general. Nos despedimos. Hasta lunes. Gracias. Chau.
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0: Hola, hola. Hola, hola, ¿cómo le va? Bienvenidos, esto es Fútbol de Primera. Aquí estamos junto a Sami Sadovnik, a Rosa Beatriz Sánchez y a Daniel Chapela, contándole todo lo que está pasando en el mundo del fútbol, entrando como siempre a un fin de semana con muchísima actividad. Es más, ya ha comenzado con una buena noticia para un futbolista que fue desechado por el Real Madrid. Le dijeron, vaya y empiece a entender cómo es el fútbol europeo, pero váyase a la Liga Italiana. Bueno, se fue a la Liga Italiana, cayó en un equipo que hasta hoy no sumaba puntos, que estaba en crisis futbolística, institucional, por todo lo que pasó con el fallecido dueño del equipo. Y hoy de visitante, Franco Mastantuono, mediocampista argentino, hizo un hat-trick para el triunfo de la Fiorentina en cancha del Venezia, que tuvo a Gianluca Busio. ¿Estará Busio entre los jugadores considerados? Nunca le dieron una oportunidad en la selección de los Estados Unidos. Estamos en los estudios Ford, socio oficial de nuestro programa, como es habitual, para contarle todas las novedades, con una noticia administrativa de parte de la FIFA que tiene que ver con el tema de la cláusula de rescisión que le ponen los clubes a sus superestrellas, que en realidad no cambia nada, ya se lo explicamos bien. ¿Cómo le va, señor Sami Sadovnik? ¿Cómo anda usted?
15: ¿Cómo estás, Andrés? Saludos a los amigos de Fútbol de Primera. Sí, se fue de un equipo grande a otro equipo grande y ahora uno de media tabla, la Fiorentina. Hablo de Mastantuono, por supuesto, que hizo hat-trick. Mateo Pellegrini también hizo otro gol, el jugador argentino, para la victoria. Se fueron en góndola los muchachos en Venecia. Jugó John Yeboah, también el delantero de la selección ecuatoriana, que por ahí tiene ahora o podrá tener su nuevo entrenador. Y también jugó Timothy Weah, lateral derecho del Marseille, que perdió contra el Rennes 1-0. Esto un poco adelantándonos ya a lo que se viene, ¿no? Después del Mundial, con la fecha
0: convocatoria.
15: Claro.
0: Ese equipo de Marsella no levanta.
15: Nah.
0: Cambian técnicos, y no lo puede levantar nadie. No se crea que me digo, no, pero es que tiene razón, yo no le voy a negar, no se me pasó por alto.
15: El club Atlético es un club grande.
0: No, claro, la chicana que tiró de entrada en el programa, que pasó de un club grande a otro grande y después a uno más pequeño. Usted tiene toda la razón. Nadie dice que River Plate no sea grande.
15: ¿Sabes? Ríe Rosa, ¿no?
0: ¿Cómo le va, Rosa Beatriz Sánchez? Tengo una sorpresa para usted, pero
1: ¿en
0: antes,
1: serio?
0: Sí, sí. Ah. Antes la quiero ver, ¿dónde está?
1: Acá, siempre estuve acá.
0: Está,
1: sí. ¿Cuál es la sorpresa?
0: Que hoy es viernes.
1: Y sí, pero el cuerpo de uno, algunos de nosotros no lo sabe.
0: Esta es la sorpresa.

0: inteligencia.
1: ¿Quién lo hizo? ¿Bad Bunny? No. Me encantó.
0: Los inteligentes artificiales, ¿no? No,
2: IA, Ismael Álvarez, IA.
0: Está practicando.
1: Pero suena bien, me gusta, me gusta.
0: El ritmo no.
3: ¿Escuchó bien?
0: Sí, la letra, muy bien.
3: Entonces debo ser yo que tengo bajo el auricular.
0: No, sí, se escucha.
3: Si se ríe Chapela, porque lo escucho. ¿Dónde está Chapela usted hoy?
2: En San José, California.
3: Ah, bueno, se quedó por ahí.
2: Sí. Recién llegado. El norte.
3: Recién llegado, sí, pero el cuerpo suyo tampoco lo sabe muy bien.
2: No, estamos. Lo está padeciendo, sí.
3: Bueno. La FIFA cambió el tema de las cláusulas de rescisión. Van a prohibir que los clubes, cuando compren jugadores, le pongan estas cláusulas leoninas y prácticamente impagables de $1,000 millones, como ha ocurrido. Estoy tratando de recordar, creo que hubo una sola vez que un club pagó una cláusula de rescisión completa. Fue la de Neymar al Barcelona, el Paris Saint-Germain se la pagó al Barcelona,
1: ¿no? 220 millones, ¿no fueron?
2: 222.
1: Si mal no recuerdo. Sí, ahí está. Sí. Que sí. Ya era un montón en ese momento.
0: Plata tenía, ¿no?
3: Sigue siendo.
1: Claro. Sí, sí, sí.
2: Es la mayor cantidad que se ha pagado.
1: Comparado con los 500 millones de Julián Álvarez, parece poco ahora, ¿no?
3: Y es precisa.

0: Así que van a cambiar esto, me parece bien.
1: Primero de enero del próximo año, no es retroactivo, por lo cual lo de Julián Álvarez, bueno, queda claro, ya está cerrado el mercado. Pero tiene nombre y apellido, esto es Lassana Diarra, el exjugador del Real Madrid, que cortó unilateralmente su vínculo en aquel momento con el Lokomotiv, lo llevó a los tribunales, le ganó el juicio a la FIFA, después no cobró, digamos, no terminó prosperando la situación por el propio jugador, porque la FIFA reculó, arreglaron el tema. 2014, 2015 me parece que el jugador se quiso ir unilateralmente y le quisieron aplicar la cláusula a él para que tenga que pagarla, ¿no?
2: Pero 10 años después, o sea,
1: se tardó un poquito.
2: Julián Álvarez es un trendsetter, porque recordemos el tema del doble toque en el penal, que se cambió el reglamento a partir de ahí, y ahora con esto, o sea, es un trendsetter en el fútbol el hombre. Pobre, ¿no?
0: Un trendsetter.
2: Trendsetter.
0: ¿Cómo?
2: Claro que...
0: ¿Cómo vino Sánchez?
1: Tiene una hija adolescente, por eso. Tiene
2: no, pero bueno, digo que establece tendencias, quiere decir.
0: Sí, sí,
2: en
0: sí.
2: Entonces, todo pasa después de algo que le pasa a Julián Álvarez. Por lo menos esto, bueno, Prestiani también fue trendsetter con el tema del taparse la boca, pero Julián Álvarez ya por segunda vez, ¿no?
3: Hay cláusulas de 1.000 millones, ¿eh? Es decir, la última cláusula de la rescisión que tuvo Messi en el Barça fue de 1.000 millones de euros.
1: Una locura.
3: Que a ver, yo entiendo la postura del jugador respecto a que esto de alguna forma es una manera de ponerte en una jaula de oro, porque nadie puede pagar ese dinero, con lo cual no hay manera de que salga si el club no te quiere vender. Pero por otra parte, cuando el jugador firma el contrato, se supone que sabe lo que está firmando, ¿no? Y si le ponen esa cláusula de rescisión, viene acompañada también, porque es lo que suelen pedir los agentes de los jugadores, de un mayor salario, de otro tipo de compensaciones, ¿no?
1: Pero el criterio del cálculo,
3: la otra, ¿no?
1: El criterio del cálculo es interesante, Andrés, con respecto a esto, porque primero se va a evaluar el cuánto gana el jugador, cuánto costó el fichaje.
0: ¿Y cuánto se
1: queda
0: devalúa también?
1: Claro, cuando se devalúa, cuánto queda de tiempo el contrato y el costo probable de suplir a ese jugador que se vaya.
2: Y además que se tiene que poner de acuerdo las partes, ¿no? También, ¿no? Es que es unilateral que le establecen una
1: razonable.
2: Clase. Claro, está mejor.
0: Esto es un formalismo, porque cuando un equipo comprador quiere a un futbolista y tiene el dinero para pagarlo, y el equipo vendedor lo quiere vender sobre todas las cosas, se pondrán de acuerdo. Aquí la realidad es que el Atlético de Madrid al Barcelona no le quiso vender a Julián Álvarez.
1: Así pagara lo que pagara.
2: Claro, no, aunque no hubiese existido la cláusula.
1: No sé, ahí
2: no se lo vendía. No
1: después
2: lo vendía.
1: Ya dijeron, no, ni lo vendo. Ya,
0: no, bueno, pusieron en su cláusula, sí. Con la cláusula no tiene escapatoria, para eso la ponen. Para eso está puesta. Si aparecía un cheque de 500 millones de dólares sobre la media.
3: No tenía nada que decir. Lo ponía el jugador, lo depositaba en la liga y se iba.
2: Claro, lo que pasa es que 500 millones de dólares no es el valor real de un jugador.
0: No.
2: Entonces.
1: Ni tenía la plata para ponerla.
2: Y aunque la tuviera, ¿quién pagaría? El dueño del PSG, del Paris Saint Germain, ¿pagaría 500 millones por un jugador?
0: Sí.
1: La Liga de Saudí, sí.
0: Tal vez, sí, pero no
2: pero hasta ahora nunca pasó.
1: Ah, pues una locura.
0: Dicho esto, claro. El Barcelona, el otro día post partido, le preguntaron a Ronald Araujo, el uruguayo que está en Liverpool, si estaba contento en la Premier, en su nuevo club, y dijo, sí, por primera vez cobré mi sueldo a tiempo en mucho tiempo. Terrible.
1: Yo lo escuché a Deco en una entrevista en uno de los programas de medianoche de España, el director deportivo del Barça, y fue bastante, digamos, tajante con este tema, que ellos, claro, habla por el lado del Barcelona, que habían sido prudentes, elegantes, con las formas, a través de cómo se trató de negociar el pase de Álvarez.
3: Sí, dijo que no lo habían forzado a decir lo que dijo en el Mundial, que eso no tenía que ver con el Barcelona.
1: En la gente.
2: Bueno, jamás lo van a admitir si fuera así, ¿no? Tampoco.
3: Y esto es un proceder que no es poco común. Es decir, esto ha pasado muchas veces. Que el jugador va y se expresa y dice que se quiere ir tratando de forzar la barra. Pasó con Alexander Isak hace poco, cuando quiso salir de Newcastle para irse al Liverpool.
1: Pero no en un Mundial, en la zona mixta después de un partido.
3: No. Claro. Si estamos de acuerdo que no estuvo bien, Sammy.
1: Claro, totalmente.
0: Ahí empezó a equivocarse y ahí empezó a deteriorarse todo entre el Atlético de Madrid y el Barcelona, porque además, digo, yo siendo Atlético de Madrid, conociendo el ADN del futbolista argentino de selección, quedaba claro que el chico estaba muy molesto para declarar en Kansas City, concentrado con la selección argentina, que se quería ir del Atlético de Madrid, que se quería ir al Barcelona. Ya, obviamente, le mandó un mensaje inequívoco al club donde termina

0: donde se termina quedando su club, de que no quería más y que empezaba a tensar la cuerda. Pero bueno, hablando de ¿cómo era?
1: Trendsetters. Sí.
0: Le recuerdo que hoy es viernes.
1: Y el cuerpo lo sabe.
0: Sí, sí. Viernes
2: y el cuerpo lo sabe.
0: ¿Te gusta?
1: Me encanta.
0: No me la bajen. Más alto, más alto. Ahí está.
1: Bueno, es especial para nosotros.
3: Estaba inspirado hoy en la tarde, noche, sí. Qué cosa.
1: Bueno.
0: Qué maravilla.
1: Tiene que ser el tema de los viernes.
0: Ya le contamos, todos los viernes vamos a hacer una nueva.
3: Total, esa va a ser.
1: No, pero dale, esta está linda. Usamos esta que está linda.
0: No, todos los viernes esta no, la podemos cambiar. Hacemos, usted me manda el género, por favor. Los jueves a la noche, acuérdese bien. Los jueves
1: uno
0: a la noche.
1: Uno con salsa, por favor.
0: Muy bien. Para la semana que viene, pero recuérdemelo los jueves. Por WhatsApp me manda, quiero salsa, dígame cuerpo, lo sabe, salsa. Y,
1: ahí está.
0: Y acá nos encargamos.
4: Siempre fue artificial la inteligencia de estos compositores.
3: Sí. De este ritmo, por lo menos.
0: La chapela, no empiece. No se haga. Que yo lo vi bailar Take Me Out to the Ball Game y pararse.
1: Sí, comiendo un pancho.
0: Comiendo hot dog.
4: Bien integrado. Bien integrado a la cultura.
0: Sí, sí.
3: Cerro caliente.
0: No se meta, no se meta con el género, que el reggaetón está de moda. Vamos a hablar de clásico regio. Almeida le baja los decibeles a lo que puede pasar en el partido entre Monterrey y Tigre. Ya le contamos.
2: Viene y el cuerpo lo sabe.
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0: Vamos a repasar cómo está la cosa en México. El América tiene un partido menos, el pendiente del Leagues Cup es puntero 16, Chivas 14, Toluca, Tijuana y Atlas 13, Cruz Azul 12, Querétaro y León 10. León ganó ayer, ¿no? 2-0
4: perdió.
0: A...
4: Perdió 3-1 con Pumas.
0: Perdió 3-1 con Pumas. Bueno, hasta ahí
14: pendiente, ¿no?
0: Los 8 primeros. Hoy 3 partidos. Necaxa Puebla, Atlante Pachuca, Tijuana Querétaro. Mañana Toluca Atlas. Ojo al Atlas, ¿eh? Compró 2 buenos jugadores. Elías Montiel, de Independiente, y Kevin Zenón, de Boca.
4: Sí.
0: Monterrey contra Tigres, el clásico regio. Cruz Azul América, lindo partido. Cruz Azul antes de jugar la
14: Campeones Cup.
0: Es contra el Inter Miami. El domingo Santos Juárez, Chivas Pumas y León San Luis. El partido de ayer de León, el lunes va León San Luis, porque ayer jugó León poniéndose al día, porque también había participado de la Leagues Cup. El pelado Almeida sabe que enfrente tiene un Tigre que se está empezando a armar de la mano de su técnico Víctor Manuel Bucetich. A ver, un histórico de Monterrey, ¿no?
14: Claro, digamos, él comenzó a dirigir en Tigres, pero todo lo que ganó Monterrey en una etapa, por eso aquel apelativo del Rey Midas, que le pusieron en México, lo ganó prácticamente todo, incluso 3 Concachampions consecutivas con el equipo de Rayados. Habrá que decir, Andrés, Víctor Manuel Bucetich, técnico interino hasta el final de la campaña, barra director deportivo, ¿no? Digamos, está dobleteando el hombre, eso de interino nadie se lo creyó porque se quedó como era pensado hasta el final. Y hoy le toca dirigir, yo no recuerdo, desde hace tanto tiempo, un clásico regio teniendo por debajo del décimo lugar a los dos protagonistas, ¿eh?
0: Sí, Monterrey tiene un partido menos.
14: Sí, pero igual está abajo, ¿eh?
0: Claro, es verdad. Bueno, pero usted sabe cómo son los clásicos, ¿no?
14: Hay que ganarlos.
0: Tal cual. Y Vucetich va a jugar contra Monterrey. Y el pelado Almeida, que siempre está en modo zen...
14: Gentleman.
0: Sí, claro. Dijo esto con respecto a Buse.
15: No, creo que sería un grave error, porque es una persona que le dio mucho a este club. Y después nosotros trabajamos. Y a veces te identificas con un lugar y también hay que ver el sentimiento de cada ser humano y es respetable. Ahora, mientras estuvo acá, de hecho es el más ganador de este club. Y creo que la gente lo debería recibir como merece, porque le dio muchas alegrías. Entonces, él tiene el respeto como ser humano, como tienen todos los entrenadores que enfrento, y la admiración de haber logrado algo en este club que yo intentaré hacer, y ojalá que haga una partecita nomás. Ya sería muy feliz con eso.
0: No sé si la pregunta buscó sacarle algo distinto al pelado Almeida, pero en México, salvo contadas excepciones, no suelen ocurrir lo que el periodista que preguntó pensó puede llegar a ocurrir, que abucheen a Víctor Manuel Vucetich, porque además estaba... no fue todo reciente, es decir, no ha pasado de un club al otro,
1: claro,
0: de un campeonato, sí, a otro. Estaba, sí, casi retirado. Lo llamó Tigres y volvió, digamos, donde empezó todo, a dar una mano. Seguramente, terminando este campeonato, si no sale campeón, porque si sale campeón, el interino nunca más, ¿no? Quedará como técnico en funciones e irá a la gerencia deportiva, pero... en México no son de recibir mal a ex futbolistas, ¿no?
1: No, y sobre todo, como dijo Almeida, todo lo que ganó con... O sea, la gente no se puede olvidar, no puede tener mala memoria, por más que ahora esté dirigiendo al Némesis. Pero bueno, todo lo que le dio, todo lo que ganó, me parece que merece un aplauso, merece una ovación y todo el respeto de la gente, ¿no?
0: Bueno, sí, veremos, yo creo que... lo van a recibir, como dijo Almeida, que se merece, con aplausos. ¿Y por qué tenemos que hablar de Memote, el delantero de la selección nacional que nadie pensó iba a quedar en la lista de 26? ¿Va a estar en la primera lista de Rafa?
14: El que le quitó, a mi opinión, el que no le quitó. Digamos, llegó en lugar de Germán Berterame, claro, en mejor momento, y también por la estatura, ¿no? Que pensó el Vasco con los rivales. Bueno, el Memote se fue de los Pumas, llegó efectivamente a la Sultana del Norte para jugar con los Tigres en esta suerte de renovación del conjunto regiomontano, digamos, con no sé cuánto habrá pagado ni nada, pero con un presupuesto...
1: Se habla de 1.300.000.
14: Y apareció la plata, porque decían, digamos, que no estaba poniendo la gente del cemento, no estaba poniendo la plata, pero bueno, encontró al 9 necesario para reemplazar a André Pierre Gignac, ¿no?
0: ¿Y está haciendo goles?
4: No venía jugando, ¿eh?
0: ¿Por qué?
4: No venía jugando, había perdido la titularidad en Pumas hace rato.
0: No, en Pumas, pero acá en Tigre ya jugó.
4: Ah, no, claro.
14: Sí.
4: Bueno. Que tampoco fue que la gran contratación desde mi punto de vista, más allá de que haya estado en la nómina mundialista.
1: Pero le viene bien un centro delantero a Tigre, necesitaba, me parece, ¿no? Claro, no tiene mucho ahí.
0: Seguramente, ya que lo mencionó, debe tener, porque debe estar preparando el partido que va a transmitir mañana por Apple TV de Inter Miami. ¿Cuándo fue la última vez que hizo gol Berterame?
14: Hace rato,
1: ¿eh? Tremendo, sí. Aparte, se pierde muchos goles, no solamente lo hace,
14: sino que
1: se los pierde frente al arco, tremendo.
14: Bueno, Messi hace 3 partidos, tampoco hace goles, ¿no?
0: Pero metió 2
1: asistencias. Pero no es centrodelantero.
14: No, está bien, pero es el goleador del campeonato, tiene 18, ¿eh?
0: No, Sánchez, no, yo sé que el viernes fue por los árboles.
14: Tiene 18 goles, nadie le quita.
0: No, espere.
1: Pero no pierde ocasión de hacernos bullying.
0: No, está bien, no, pero dice, pero no es delantero, no, Sánchez.
1: No es centrodelantero, no.
0: No, Sánchez, no.
1: Es todo, Messi es todo.
14: Exacto, es todo, tal cual.
1: Pero Berterame es centrodelantero, o sea, su trabajo es
14: pero
1: hacer
14: no
1: goles.
14: Pero no juega centrodelantero, pues.
4: Y a bueno, ver, muchos pensábamos que se iba a cansar de hacer goles esta temporada, era candidato a ser goleador del torneo, teniendo a Messi al lado.
14: De acuerdo.
1: Y bueno, Luis Suárez tampoco está haciendo mucho.
0: Luis Suárez, goles, sí, hace
14: Luis
0: goles.
14: Suárez ha hecho más goles que Berterame.
4: Sí, anda en mejor nivel que Berterame.
14: Sí, señor.
0: De acuerdo.
14: Sí, pero no tanto. Y él sí juega de 9. Lo que pasa es que con esta estructura, Messi juega de lo que sea, de lo que quiera.
1: Claro.
14: Y a Berterame lo tiran más por una banda y también está bajando a defender, colaborando con esa mitad de la cancha.
0: Esa es la realidad, Berte no juega en punta en el Inter Miami.
14: No, señor.
0: No. ¿Con quién se va a agarrar mañana De Paul? ¿Cuál será el con qué jugador tiene más pica?
14: Porque mañana tiene varios.
0: Sí, porque hay entre Nashville y Miami, Andy Najar, por ejemplo, ¿cómo anda?
14: Con Sam Surridge, ¿te acuerdas? El que le dio la vuelta para ver el nombre.
4: Sí, a ese le dijo, sí,
14: claro.
4: Sí.
14: O con Hanimuta.
4: El mismo verso que él usa.
14: Tal cual.
4: Se lo dijo a Surridge.
0: Al árbitro
4: se lo dijo. Yo gané la Copa del Mundo.
0: ¿Se acuerdan? A Terry Fisher en un partido en Filadelfia.
4: Sí, señor.
1: Sí. Debería calmarse, ¿no? Ahora que se va a casar.
14: Los árbitros ganan, los árbitros tienen estrella, ¿no?
0: No, pero además no le entendía nada. ¿Quién dirige mañana?
14: Guido González Jr., el peruano americano.
0: ¿Y qué tal?
14: fue el árbitro de la final del campeonato del Galaxy contra New York, fue el árbitro del año en el 2024.
0: Pero es permisivo, deja jugar, es estricto. ¿Cuánto duraría en un partido así de MLS con este tipo de reacciones con Javier Castrilli, nuestro querido Javier como árbitro?
4: De Paul no sale del vestuario.
14: Lo expulsaba el otro día que se metió con... Lo expulsaba a los tres, a Frey, a Lewandowski y a sí, Paul. Sí. Totalmente.
0: Y por ahí correspondía, ¿eh? Pero bueno.
14: Prepotente.
0: Mañana fecha completa de la MLS, entonces... Ese partido es atractivo, el del Inter Nashville, primero y segundo, ¿no?
14: Primero y segundo por la Supporter Shield, que también va el superliderato, es decir, si gana Miami se queda con 6 puntos. Miami ha ganado apenas uno de sus últimos 7 partidos.
0: Y después del Mundial ganó 3 nada más. Está viviendo del rédito, digo, de los puntos conseguidos y las victorias antes del Mundial, que no es casualidad, porque obviamente yo lo asocio con que Messi y De Paul estaban, jugaron su mejor fútbol antes del Mundial para llegar a punto.
14: Y lo dijo el pibe aquí, fue muy inteligente. Cuando todo decía no, que la MLS y tal, vino Messi a preparar el Mundial aquí, en este equipo, en esta liga, y lo preparó tan bien que llegó casi a ganar el Mundial.
0: Sí, y ahora le está costando, no solo a Messi, sino al equipo retomar la senda de la victoria. ¿Cuánto ganó de los últimos?
14: Uno de los últimos 7 fue el 7-1 contra Montreal, la goleada con el póker de Messi, goles, justamente. Pero el que está on fire es Casemiro, brasileño, ha marcado los últimos 3 partidos de cabeza, calcadito, a centro de Messi, tiro de esquina, ¡pum! Cabezazo de Casemiro.
0: No llama la atención que no esté en la lista ya de reservados de...
14: No.
0: De renovación. Sí. Casemiro ya cumplió un ciclo, además nos sorprendió a todos que volviera a confiar Carleto en él. No estaba en el radar, no estuvo en las convocatorias de los dos últimos técnicos antes de Ancelotti.
14: No.
0: Así que no llama la atención que no esté, porque... Pero bueno, volverá a jugar de zaguero central, suponemos.
14: No, porque ya se... Segura, bueno, veremos qué decide Ángel Guillermo, porque el Kili González está esperando la visa todavía. Ya recuperó a Mikael, recuperado, así que probablemente Mikael sea el titular, si es que está recuperado, ¿no? Con Maxi Falcón. El que lo operaron, pobre del hombro, fue el que pasó por cirugía. Infelizmente fue el Toto Silvetti, ¿no? Que recrudeció el hombro.
0: Bueno.
16: En la Copa Centroamericana y clasificatorio a la Liga de Campeones de la CONCACAF hubo sorpresas en el marcador esta semana. Saprissa se complicó, Motagua casi que lo definió, lo platicamos en el minuto de fútbol de primera.
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16: Saprissa complicó un poco su clasificación a la siguiente instancia de la Copa Centroamericana, de cuartos a semis. También complica su posible clasificación a la Liga Campeones de la CONCACAF. Empató en casa 2-2 contra el Cartaginés. Mientras tanto, Motagua sacó ventaja grande sobre Alianza en Tegucigalpa con goles de Alejandro Reyes, Jeffrey Macías y Oscar Disco. Vencieron 3-0 a la Alianza. Este Alianza que había ido a vencer a Maratón en San Pedro Sula y se clasificó primero de grupo. Motagua sacó ventaja, Saprissa se complicó. En el minuto de fútbol de primera les habló Quique Lanza.
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0: Mañana el Real Madrid le va a ganar al Rayo Vallecano en el estadio Santiago Bernabéu, de eso no tenemos duda, ¿no?
1: Y perdieron ninguna con el duda. Betis, ustedes.
4: Lo va a golear, de hecho.
0: Lo va a golear.
4: Al Rayo Vallecano.
14: Al Betis es otra cosa, Rosa.
1: Está bien, pero ¿alguien esperaba que perdiera con el Betis?
0: Sí, ese equipo de Champions, uno de los... Pero los equipos, a ver, hay algunos equipos, sobre todo jugando de local, que le pueden sacar puntos al Madrid y al Barça, uno de Betis, ¿no?
14: Sí. ¿Mm? No, sin duda. Pero bueno, Rayo Vallecano, que digamos también no está jugando local, tiene un inconveniente bastante serio, ganó con lo justo la semana pasada y está jugando en estadio prestado, tiene serios problemas también económicos, temas con los dueños, en fin... pero sí, pues Madrid está en un nivel superior.
0: Un lindo equipo de barrio, el de Rayo Vallecano. Habló José Mourinho, veremos cómo lo reciben a Leo. Mañana no hará falta. Queda claro que la exigencia mayor del público para Vini y para Mbappé, cuando está siendo atacado el Real Madrid y ellos dos están ahí mirándose los números en la mitad de la cancha, es en los partidos de mayor exigencia, como de Champions contra el Inter. Mañana, así no bajen a defender, va a terminar ganando el Real Madrid seguramente, y no creo que la grada esté termine pitándolo, pero bueno,
14: como el otro día, ¿no?
0: ¿Cómo?
14: En Champions lo pitaron, ¿eh?
0: Por eso, claro, pero por ahí la exigencia mayor y se pide un juego completo de los 11, no solo de 9. Aunque, queda claro que marcan tanta diferencia haciendo lo que mejor hacen, que desequilibrar de mitad de cancha para arriba, que tampoco se les puede pedir tanto. Pero de Vini habló su técnico, José Mourinho, para defenderlo de las críticas de la gente del Madrid.
18: En Portugal hay un proverbio que no lo sé si en España existe igual o parecido. Tú solo tiras piedras a las árboles que tienen fruto. Tú no vas a tirar piedras a un árbol que no te da nada. Tiras un árbol que está con mucho fruto. ¿Y qué ha hecho Vini aquí en los últimos años? ¿Cuántas Champions ha ganado? ¿Cuántos goles ha metido? ¿Cuántas eliminatorias ha ganado? ¿Qué ha hecho Vinicius aquí en los últimos 5 o 6 años que ya está aquí? No sé, a lo mejor más. Es una árbol que tiene mucho fruto y la gente tira piedras porque quiere frutos. Quiere lo mejor de Vinicius. Y el mejor va a llegar. El Vinicius que que año pasado contra el Benfica el Santiago Bernabéu estaba asustado y él acabó solo con la eliminatoria. Ese Vinicius va a llegar, pero en este momento no ha estado todavía. Ese Vinicius que ganaba partido solo, en ese momento está un Vinicius que trabaja más que nunca, que en una era de data, pues la data es muy objetiva y está muy cerca de su velocidad máxima, muy cerca. Ha ultrapasado en volumen de carrera de alta intensidad, ha batido sus récords en esta temporada. Número de balones recuperados, récords. Números de balones recuperados en el tercio defensivo, récords. Ya va a llegar.
0: Qué interesante todo lo que cuenta, sobre todo esto último. Claro, me gustaría ver cuál es el récord que batió, porque por ahí tenía dos pases recuperados en el tercio defensivo de la cancha y ahora tiene tres y es récord. De todas maneras, habló de que está en su velocidad máxima. Todas estas cuestiones, obviamente que son muy medidas hoy en el mundo del fútbol. Y estuvo bien, ¿no? Para salir a defender a su jugador.
1: Sí, a mí me parece que hizo lo que tiene que hacer, lo tiene que proteger, porque todos sabemos que Vinicius es un jugador fastidioso, y en parte también por eso es que a veces no le tienen tanta paciencia como a otro, además de que sí, es una de las estrellas del equipo y todos quieren que rinda al máximo. Pero el discurso de Mourinho está perfecto, él lo tiene que proteger, lo tiene que defender, porque además sabemos que Vini es un jugador que a veces mentalmente se cae también, ¿no? Y que bueno, a veces sale a declarar cosas. Que por su carácter hay que de alguna manera arroparlo. Lo hacía Ancelotti de otra manera para tratar de sacar lo mejor de él, y ahora lo está haciendo Mourinho a su estilo, y para mí lo está haciendo muy bien.
0: Dice Rosa que es fastidioso, es el Rodrigo de Paul brasileño.
14: Eso te iba a decir justamente cuando lo escuchaba Rosa. Ahora, ¿cómo corresponde? Tiene que salir a declarar Mourinho, y me parece perfecto lo que dice esto del dicho este en Portugal, porque saben que si lo pican a Vini responde. Entonces, digamos, tiene que atemperar eso, seguramente lo aprenderá, si es que lo iba a aprender con los años, y a controlarse, difícil porque es su carácter, y uno a veces es apasionado y a veces es medio belicoso, ¿no? Con algunas cosas, sabe que si lo van a buscar, lo van a encontrar. Entonces la gente sabe, le tira al árbol para ver qué cae, y se va a encontrar con el peor Vini, ¿no?
0: Después de escuchar esta metáfora de su técnico, que seguramente también escuchó el jugador, ya tengo el festejo de gol en caso de que convierta, y seguramente va a convertir contra el Rayo Vallecano, ir corriendo hasta el banco de suplentes, hacer que va a sacar una botellita de agua de la hielera y sacar una fruta.
14: O haciendo la finta,
0: un melocotón.
14: Claro. O haciendo la finta que va a tirar una piedra o algo así en la tribuna.
0: No, por ahí
1: naranjas ahí en España. Las naranjas.
0: En Valencia, bueno, sí. Mañana es el partido. Champions no hay hasta octubre.
14: Hasta octubre, sí. Después de la fecha FIFA.
0: Bien. Ya van a salir las listas.
14: Hay fecha a mitad de semana. Hay Carabao Cup también en Inglaterra. Así que hay compromisos locales.
0: Son estos meses del año, siempre lo decimos. Una vez comenzado los campeonatos, con las fechas FIFA metidas en el medio, de aquí hasta diciembre no paran de jugar.
14: Porque hay fecha FIFA en noviembre, del 9 al 17 de noviembre.
0: Hacemos la pausa, estamos en Fútbol de Primera. 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
19: Todavía hay noticia de movimientos de pases. Hay dos históricos colombianos de quienes tenemos que hablar.
14: Claro, los especuladores, por eso no hay que hacer caso y hay que esperar tranquilamente, lo ponían en el Avelino de la Serie B del fútbol italiano.
19: ¿A quién?
14: A James Rodríguez, el exjugador de Minnesota United, mundialista y capitán con Néstor Lorenzo. Bueno, cambió Italia y se fue a Antioquia. Va a ser nuevo jugador del Atlético Nacional de Medellín. Dice James en sus declaraciones, llegando a Medallo, que está seducido por la grandeza del verde y blanco y por eso aceptó la oferta para volver a jugar en Colombia.
19: Por supuesto, esto que usted dijo Digo, yo sé que es el antecedente inmediato, el ex jugador del Minnesota United, como lo mundial. Que dijo Rosa de Messi, que bueno, Messi no es delantero. James tuvo una gran trayectoria, no,
14: lo sé.
19: Grandes clubes de Europa, lo más grande.
14: El mundial, claro, el reciente, pero fue deambulando, fue de tumbo en tumbo, ¿no? Entonces, bueno, y el otro es Juan Guillermo Cuadrado, después de una dilatada y exitosa trayectoria en el fútbol de Italia, va a ser jugador de Millonarios.
19: Millonarios.
14: Sí. El gran Ballet Azul en su momento, ¿no?
19: Bueno, jugadores obviamente que ya están, terminan jugando allí porque es muy complicado. Bueno, el Avelino por ahí podía llegar a apostar por James, que demostró tener calidad. Ya, ¿qué edad tienen? 36.
14: 35,
19: bueno. No está para el primer nivel de Europa, queda claro. Y por eso regresan a sus clubes. Ayer terminó la fase de cuarto de final de ida de la Sudamericana. Al final no fue tan holgado el triunfo del equipo del Cusco.
1: Sí, 2-0, ¿no?
14: Y falló dos goles, sí. Claro. O sea, pudo haber terminado tranquilamente 4-0 sobre el Montevideo City Torque. La sacó barata, es verdad, pero bueno, es un 2-0 que tiene que remontar el equipo uruguayo en la vuelta.
4: El técnico del grandilocuente, diría Sammy Melgarejo, ¿no?
14: ¡Oh!
4: Sí.
14: ¡Oh! Tremendo. Pero
4: amigo de infancia de Gabriel Batistuta, por cierto.
19: Ah, sí.
4: Sí, es de Reconquista, el pueblo de
14: Batistuta. Ahora el tipo es viral, ahora que les gusta, esto se hizo viral con la rueda de prensa, Melgarejo, tirándole a los coleguistas, también le preguntan cada cosa, pero bueno, ahí estaba Melgarejo, el equipo está allí, está vivo todavía, 2-0 arriba.
19: Sí, está, es un muy buen resultado, porque tampoco que...
1: Pero es totalmente reversible.
14: Pero le vino bien, trabajó una semana en Bolivia el equipo uruguayo, le dieron la licencia en la Liga Uruguaya, lo aceptaron y se aclimataron una semanita.
19: Yo siempre digo lo mismo, y ayer viendo el partido me lo reafirma. No solo es la cuestión física a lo cual se tienen que adaptar los futbolistas que suben a una ciudad con tanta altitud, es la velocidad con que se mueve la pelota.
4: Claro.
19: O sea, no sé si habrás visto el partido, seguramente sí. Hay un pase atrás al arquero, de la mitad de la cancha, que en el ya no hubiera llegado ni al 6, ni al zaguero central. Y acá llegó, pero el arquero tuvo que dominarla. Porque casi se le mete en. ¿Cómo es que dice usted, Chapela?
4: Doping deportivo.
19: Bueno, pero acá no lo es, ¿no? Esta es la eterna polémica. En este caso puntual, Cienciano juega en esa ciudad.
14: Ese es su estadio. Cuando la Conmebol no autorizó para aquella final con River, se fueron a Arequipa, que también tiene un poquito menos de altura que Cusco, pero era una ciudad de altitud.
19: ¿Por qué no autorizó?
14: En esa final no la, por la luz y tal, y habían jugado toda la Copa Sudamericana allí.
19: ¿Contra quién fue? Con el grande de Argentina.
14: Con el Club Atlético River Plate. Igual perdió.
19: Claro, ya entendimos todo.
14: Pero pesan bien.
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16: Y en la Copa Libertadores de América hubo actividad en los partidos de ida, algunos resultados sorprendentes, otros que no fueron lo que pretendían los favoritos para llegar a las instancias finales. Lo platicamos en el minuto de fútbol de primera.
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2: Boca sacó ventaja con la mínima sobre Sao Paulo en Buenos Aires. Independiente de Santa Fe en casa apenas pudo empatar a cero con Vasco da Gama. Palmeiras ganó 1-0 a Liga Deportiva de Quito. Santos sin Neymar sacó ventaja 2-0 sobre Atlético Mineiro. Y Estudiantes de La Plata no pudo sacar resultado de 3 en casa ante Corinthians. Los partidos de vuelta la próxima semana estaremos conociendo semifinalistas de la Copa Libertadores de América. En el minuto de fútbol de primera les habló Kelans.
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19: Los mejores partidos para este fin de semana. Lazio Milan, hoy Rubén Amorín dijo que está enojado Christian Pulisic porque no juega 0 minutos en lo que va del campeonato, sí. Y entonces
1: dijo que va a jugar en este partido.
14: Poco afortunada su declaración, sí, también en el día de hoy, justo. ¿Quién? Hoy, de Amorín,
19: ¿Qué dijo?
14: Y comparando un tema de los futbolistas con un accidente aéreo, ¿no?
1: Ah, sí, terrible.
14: Terrible.
1: Pero él mismo se dio cuenta después que
14: alguien le pasó la voz.
1: Sí.
19: ¿En serio?
14: En serio. Mira, sí, ahí, que le gusta ahí al productor, se hizo viral el video.
19: No, no, acá no lo vamos a poner.
14: No, no, obviamente que no, pero no.
1: Pero está en todos lados, es
14: poco
1: verdad.
14: Poco afortunado.
1: Sí, sí, sí, sí.
19: Bien. Uh-huh. Bueno, Monterrey-Tigre, ya lo dijimos, el clásico regio Cruz Azul América en México. El derby de Licha Martínez contra Enzo Fernández. Manchester United-Manchester City. Y el equipo estadounidense, Real Sociedad.
14: Sí, señor.
19: Es vasco, pero... ¿No?
14: Tengo con un disclaimer una
19: contra acá. El Atlético de Madrid.
14: Que queda un recuadro y no han incluido el clásico del fútbol peruano entre Universitario Deportes y Alianza Lima.
1: Y tampoco el Independiente San Lorenzo.
14: Pero es Independiente Racing, Rosa. El otro es el clásico del fútbol peruano. Es el Peñarol Nacional, es el River Boca. Yo sé, alicaído, mediocre fútbol peruano, pero Alianza no le gana hace 3 años a Universitario Deportes, el equipo de Héctor Cooper contra... el equipo de Alianza, ¿sí?
19: Claro, y tampoco está incluido el partido de esta noche porque ya está por empezar, entonces no tenía sentido.
1: ¿Ah? ¿Cuál? ¿Cuál?
19: Y el clásico Boca Central Córdoba.
14: Es el clásico, ¿no? Eso es clásico.
19: Suplente con los juveniles. Con los juveniles, que no juegue ningún titular.
1: Es el clásico joven, clásico adolescente.
19: Hay que ir no more un B.
14: Ah, tiene la taza la próxima semana.
19: El martes, sí.
14: 1-0 nomás.
19: Sí, es cortito, cortito. Ya volvemos. 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
22: Estaremos pendientes de todo el fútbol todo, no solo de esos partidos tan atractivos que tiene el fin de semana. Si quiere enterarse cómo va Universitario Deporte frente a Alianza Lima, @FDPRadio.
14: A la misma hora el partido del Inter Miami.
22: ¿Ah, sí? Bueno.
1: Bueno, se puede grabar.
14: Se pueden ver los dos.
22: Se pueden, se pueden.
1: También. No, tampoco. También.
22: No.
1: pero no muy bien,
19: sí. Allí en San José, ¿contra quién, Earthquakes?
4: Contra Houston, que es el segundo de la conferencia del oeste en este momento.
19: Bueno, muy bien. Independiente, dijo Sánchez.
1: Contra San Lorenzo, en la cancha de Independiente.
19: Lindo partido.
1: Sí.
19: Uh-huh. El hambre y la gana de comer.
1: Tal pero, cual. Sí.
19: Está muy bien. Y estaremos contándole todo. Yanatova.
14: Muchas gracias. Gracias.
19: Toda Raba. Y a todos nuestros radioescuchas y televidentes de nuestro canal de YouTube. Buen fin de semana con Claudio Gutiérrez en la coordinación técnica, Nico Bravo en la producción general. Nos despedimos. Hasta lunes. Gracias. Chau.
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19: Hola, hola. Hola, hola, ¿cómo le va? Bienvenidos, esto es Fútbol de Primera. Aquí estamos junto a Sami Sadovnik, a Rosa Beatriz Sánchez y a Daniel Chapela, contándole todo lo que está pasando en el mundo del fútbol, entrando, como siempre, a un fin de semana con muchísima actividad. Es más, ya ha comenzado con una buena noticia para un futbolista que fue desechado por el Real Madrid. Le dijeron, vaya y empiece a entender cómo es el fútbol europeo, pero váyase a la Liga Italiana. Bueno, se fue a la Liga Italiana, cayó en un equipo que hasta hoy no sumaba puntos, que estaba en crisis futbolística, institucional, por todo lo que pasó con el fallecido dueño del equipo. Y hoy de visitante, Franco Mastantuono, mediocampista argentino, hizo un hat-trick para el triunfo de la Fiorentina en cancha del Venecia, que tuvo a Gianluca Busio. ¿Estará Busio entre los jugadores considerados? Nunca le dieron una oportunidad en la selección de los Estados Unidos. Estamos en los estudios Ford, socio oficial de nuestro programa, como es habitual, para contarle todas las novedades, con una noticia administrativa de parte de la FIFA que tiene que ver con una, con el tema de la cláusula de rescisión que le ponen los clubes a sus superestrellas, que en realidad no cambia nada, ya se lo explicamos bien. ¿Cómo le va, señor Sami Sadovnik? ¿Cómo anda usted?
14: ¿Cómo estás, Andrés? Saludos a los amigos de Fútbol de Primera. Sí, se fue de un equipo grande a otro equipo grande y ahora uno de media tabla, la Fiorentina. Hablo de Mastantuono, por supuesto, que hizo hat-trick. Mateo Pellegrini también hizo otro gol, el jugador argentino, para la victoria. Se fueron en góndola los muchachos en Venecia. Jugó John Yeboah, también el delantero de la selección ecuatoriana, que por ahí tiene ahora o podrá tener su nuevo entrenador. Y también jugó Timothy Weah, lateral derecho del Marseille, que perdió contra el Rennes 1-0. Esto un poco adelantándonos ya a lo que se viene, ¿no? Después del Mundial, con la
19: convocatoria.
14: Claro.
19: Ese equipo de Marsella no levanta.
14: Nah.
19: Cambian técnicos, y no lo puede levantar nadie. No se crea que me diga, no, pero es que tiene razón, yo no le voy a negar, no se me pasó por alto.
14: El club Atlético es un club grande.
19: No, claro, la chicana que tiró de entrada en el programa, que pasó de un club grande a otro grande y después a uno más pequeño. Usted tiene toda la razón. Nadie dice que River Plate no sea grande.
14: Ríe Rosa, ¿no?
19: ¿Cómo le va, Rosa? Rosa Beatriz, antes tengo una sorpresa para usted, pero
1: ¿en
19: antes,
1: serio?
19: Sí, sí. Ah. Antes la quiero ver, ¿dónde está?
1: Acá, siempre estuve acá.
19: Sí.
1: ¿Cuál es mejorada? La sorpresa.
19: Que hoy es viernes.
1: Y sí, pero el cuerpo de uno, algunos de nosotros no lo sabe.
19: Esta es la sorpresa.

0: ¿Quién lo hizo? ¿Bad Bunny? No. Me encantó.
1: Los inteligentes artificiales, ¿no?
2: No, IA, IA, Ismael Álvarez, IA.
1: Está practicando.
0: Pero suena bien, me gusta, me gusta.
1: El ritmo no.
3: ¿Escuchó bien?
1: Sí, la letra, muy bien.
3: Entonces debo ser yo que tengo bajo el auricular.
1: No, sí, se escucha.
3: Sí, sí. Si se ríe está Chapela porque lo escucho. ¿Dónde está Chapela usted hoy?
2: En San José, California.
3: Ah, bueno, se quedó por ahí.
2: Sí, sí, sí. Recién llegado. Norte.
3: Recién llegado, sí, pero el cuerpo suyo tampoco lo sabe muy bien.
0: No, estamos.
2: Lo está padeciendo, sí.
3: Sí. Bueno. La FIFA cambió el tema de las cláusulas de rescisión. Van a prohibir que los clubes, cuando compren jugadores, le pongan estas cláusulas leoninas y prácticamente impagables de $1,000 millones, como ha ocurrido. Estoy tratando de recordar, creo que hubo una sola vez que un club pagó una cláusula de rescisión completa. Fue la de Neymar al Barcelona, el Paris Saint-Germain se la pagó al Barcelona,
0: ¿no? 220 millones, ¿no fueron?
2: 222.
0: Si mal no recuerdo. Sí, ahí está. Sí. Que ya era un montón en ese momento.
1: Plata tenía, ¿no?
3: Sigue siendo.
0: Claro. Sí, sí, sí.
2: Es la mayor cantidad que se ha pagado.
0: Comparado con los 500 millones de Julián Álvarez, parece poco ahora, ¿no?
3: Y es precisamente por eso que la pusieron, por este tema de Julián Álvarez, que se quiso ir y el Atlético de Madrid le dijo al potencial comprador, lo quieren, pongan la cláusula de rescisión, que eran 500. No recuerdo otro equipo que haya pagado la cláusula entera, y estoy hablando por ahí de 9 cifras, no hablo de las por ahí más asequibles.

0: esperando la situación por el propio jugador, porque la FIFA reculó, arreglaron el tema, 2014, 2015 me parece, que el jugador se quiso ir unilateralmente y le quisieron aplicar la cláusula a él para que tenga que pagarla, ¿no?
1: Pero 10 años después, o sea...
0: Se tardó un poquito.
1: Sí, no, digo, o sea, yo, Julián Álvarez es un trendsetter, porque recordemos el tema del doble toque en el penal, que se cambió el reglamento a partir de ahí, y ahora con esto, o sea, es un trendsetter en el fútbol el hombre, pobre, ¿no?
2: Un trendsetter.
1: Trendsetter.
2: ¿Cómo?
1: Claro
2: vino,
1: que...
2: ¿Cómo vino Sánchez?
0: Tiene una hija adolescente, por eso.
1: No, pero bueno, digo que establece tendencias, quiere decir.
2: Sí, sí, sí.
1: Entonces, todo pasa después de algo que le pasa a Julián Álvarez. Por lo menos esto, bueno, Prestiani también fue trendsetter con el tema del taparse la boca, pero Julián Álvarez ya por segunda vez, ¿no?
3: Hay cláusulas de 1.000 millones, ¿eh? Es decir, la última cláusula de la decisión que tuvo Messi en el Barça fue de 1.000 millones de euros.
0: Una locura.
3: Que a ver, yo entiendo la postura del jugador respecto a que esto de alguna forma es una manera de ponerte en una jaula de oro, porque nadie puede pagar ese dinero, con lo cual no hay manera de que salga si el club no te quiere vender. Pero por otra parte, cuando el jugador firma el contrato, se supone que sabe lo que está firmando, ¿no? Y si le ponen esa cláusula de rescisión, viene acompañada también, porque es lo que suelen pedir los agentes de los jugadores, de un mayor salario, de otro tipo de compensaciones, ¿no?
0: Pero el criterio del cálculo,
3: la otra, ¿no?
0: El criterio del cálculo es interesante, Andrés, con respecto a esto, porque primero se va a evaluar el cuánto gana el jugador, cuánto costó el fichaje.
2: ¿Y cuánto
0: queda
2: también?
0: Claro, cuando se devalúa, cuánto queda de tiempo el contrato y el costo probable de suplir a ese jugador que se vaya.
1: Y además que se tiene que poner de acuerdo las partes, ¿no? También, ¿no? Es que es unilateral que le establecen una
0: cláusula.
1: Claro, está mejor.
2: Esto es un formalismo, porque cuando un equipo comprador quiere a un futbolista y tiene el dinero para pagarlo, y el equipo vendedor lo quiere vender sobre todas las cosas, se pondrán de acuerdo. Aquí la realidad es que el Atlético de Madrid al Barcelona no le quiso vender a Julián Álvarez.
0: Así pagara lo que pagara.
1: Claro, no, aunque no hubiese existido la cláusula.
0: No sé,
1: no se lo vendía.
0: Después ya dijeron, no, ni lo vendo.
2: No, bueno, con la cláusula sí. Con la cláusula no tiene escapatoria, para eso la pone. Sí, para eso está puesta. Si aparecía un cheque de 500 millones de dólares sobre la mesa.
3: No tenía nada que decir. Lo ponía el jugador, lo depositaba y se iba.
1: Claro, lo que pasa es que 500 millones de dólares no es el valor real de un jugador.
2: No.
1: Entonces...
0: Ni tenía la plata para ponerla...
1: Y aunque la tuviera, digo, ¿quién pagaría, el dueño del PSG, del Paris Saint-Germain, pagaría 500 millones por un jugador?
2: Sí.
0: ¿La Liga de Saudí, sí?
2: Tal vez, sí, pero no
1: pero sé. Hasta ahora nunca pasó.
0: Ah, pues es una locura.
2: Dicho esto, claro, el Barcelona, el otro día post-partido, le preguntaron a Ronald Araujo, el uruguayo que está en Liverpool, si estaba contento en la Premier, en su nuevo club, y dijo, sí, por primera vez cobré mi sueldo a tiempo en mucho tiempo. Terrible.
0: Yo lo escuché a Deco en una entrevista en uno de los programas de medianoche de España, el director deportivo del Barça, y fue bastante, digamos, tajante con este tema, que ellos, claro, habla por el lado del Barcelona, que habían sido prudentes, elegantes, con las formas, a través de cómo se trató de negociar el pase de Álvarez.
3: Sí, dijo que no lo habían forzado a decir lo que dijo en el Mundial, que eso no tenía que ver con el Barcelona.
0: En la gente.
1: Bueno, jamás lo van a admitir si fuera así, ¿no? Tampoco.
3: Y esto es un proceder que no es poco común. Es decir, esto ha pasado muchas veces. Que el jugador va y se expresa y dice que se quiere ir tratando de forzar la barra. Pasó con Alexander Isak hace poco, cuando quiso salir de Newcastle para irse al Liverpool.
0: Pero no en un Mundial, en la zona mixta después de un partido.
3: No. Sí, estamos de acuerdo que no estuvo bien, ¿sabes?
0: Claro, totalmente.
2: Ahí empezó a equivocarse y ahí empezó a deteriorarse todo entre el Atlético de Madrid y el Barcelona, porque además, digo, yo siendo Atlético de Madrid, conociendo el ADN del futbolista argentino de selección, quedaba claro que el chico estaba muy molesto para declarar en Kansas City, concentrado con la selección argentina, que se quería ir del Atlético de Madrid, que se quería ir al Barcelona. Ya, obviamente, le mandó un mensaje inequívoco al club donde se termina quedando, su club, de que no quería más y que empezaba a tensar la cuerda. Pero bueno, hablando de tren, ¿cómo era?
1: Trendsetters.
2: Sí. Les recuerdo que hoy es viernes.
1: Y el cuerpo lo sabe.
2: Sí, sí.

0: días.
1: Estaba inspirado, día en la tarde, noche, sí. Qué cosa.
0: Bueno.
1: Tiene que ser
0: el tema de los viernes.
2: Ya le contamos. Todos los viernes vamos a hacer una nueva.
1: Total, esa va a ser.
0: No, pero esta está linda. Usamos esta que está linda.
2: No, todos los viernes esto no, la podemos cambiar. Hacemos, usted me manda el género, por favor. Los jueves a la noche, acuérdese bien. Los jueves
0: uno
2: a la noche.
0: Uno con salsa, por favor.
2: Para la semana que viene, pero recuérdenmelo los jueves. Por WhatsApp me manda. Quiero salsa, viernes, cuerpo lo sabe, salsa. Y
0: ahí está.
2: Y acá nos encargamos.
3: Siempre fue artificial la inteligencia de estos compositores.
1: Sí. De este ritmo, por lo menos.
2: La chapela, no empiece. No se haga. Que yo lo vi bailar Take Me Out to the Ball Game y pararse.
0: Sí, comiendo un pancho.
2: Comiendo hot dog.
3: Bien integrado a la cultura.
2: Sí.
1: Perro caliente.
2: No se meta con el género, que el reggaetón está de moda. Vamos a hablar del clásico regio. Almeida le baja los decibeles a lo que puede pasar en el partido entre Monterrey y Tigre. Ya le contamos.
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2: Vamos a repasar cómo está la cosa en México. El América tiene un partido menos, el pendiente del X Cup es puntero 16, Chivas 14, Toluca, Tijuana y Atlas 13, Cruz Azul 12, Querétaro y León 10. León ganó ayer, ¿no? 2-0.
3: Perdió 3-1 con Pumas.
2: Perdió 3-1 con Pumas. Bueno, hasta ahí
15: pendiente, ¿no?
2: Los 8 primeros. Hoy 3 partidos: Necaxa Puebla, Atlante Pachuca, Tijuana Querétaro. Mañana Toluca Atlas. Ojo al Atlas, compró 2 buenos jugadores: Elías Montiel, de Independiente, y Kevin Zenón, de Boca.
3: Sí.
2: Monterrey contra Tigres, el clásico regio. Cruz Azul América, lindo partido. Cruz Azul antes de jugar la
15: Campeones Cup.
2: Es contra el Inter Miami. El domingo, Santos Juárez, Chivas Pumas y León San Luis. El partido de ayer de León, el lunes va León San Luis, porque ayer jugó León poniéndose al día, porque también había participado de la Leagues Cup. El pelado Almeida sabe que enfrente tiene un Tigre que se está empezando a armar de la mano de su técnico Víctor Manuel Bucetich. A ver, un histórico de Monterrey, ¿no?
15: Claro, él comenzó a dirigir en Tigre, pero todo lo que ganó Monterrey en una etapa, por eso aquel apelativo del Rey Midas, que le pusieron en México, lo ganó prácticamente todo, incluso 3 Concachampions consecutivas con el equipo de Rayados. Habrá que decir, Andrés, Víctor Manuel Bucetich, técnico interino hasta el final de la campaña, barra director deportivo, ¿no? Digamos, está dobleteando el hombre. Eso de interino nadie se lo creyó, porque se quedó como era pensado hasta el final, y hoy le toca dirigir. Yo no recuerdo, desde hace tanto tiempo, un clásico regio teniendo por debajo del décimo lugar a los dos protagonistas,
2: ¿eh? Sí, Monterrey tiene un partido menos.
15: Sí, pero igual está abajo, ¿eh?
2: Claro, es verdad. Bueno, pero usted sabe cómo son los clásicos, ¿no?
15: Hay que ganarlos.
2: Tal cual. Y Vucetich va a jugar contra Monterrey. Y el pelado Almeida, que siempre está en modo zen...
15: Gentleman.
2: Sí, claro. Dijo esto con respecto a Buce.
16: No, creo que sería un grave error, porque es una persona que le dio mucho a este club. Y después nosotros trabajamos. Y a veces te identificas con un lugar y también hay que ver el sentimiento de cada ser humano, y es respetable. Ahora, mientras estuvo acá, de hecho es el más ganador de este club. Y creo que la gente lo debería recibir como merece, porque le dio muchas alegrías. Entonces, él tiene el respeto como ser humano, como tienen todos los entrenadores que enfrento, y la admiración de haber logrado algo en este club que yo intentaré hacer, y ojalá que haga una partecita nomás. Ya sería muy feliz con eso.
2: No sé si la pregunta buscó sacarle algo distinto al pelado Almeida, pero en México, salvo contadas excepciones, no suelen ocurrir lo que el periodista que preguntó pensó puede llegar a ocurrir, que abucheen a Víctor Manuel Bucetich, porque además estaba No fue todo reciente, es decir, no ha pasado de un club al otro,
0: claro,
2: de un campeonato a otro. Estaba casi retirado. Lo llamó Tigres y volvió, digamos, donde empezó todo, a dar una mano. Seguramente, terminando este campeonato, si no sale campeón, porque si sale campeón, el interino nunca más, ¿no? Quedará como técnico en funciones e irá a la gerencia deportiva, pero en México no son de recibir mal a ex futbolistas, ¿no?
0: No, y sobre todo, como dijo Almeida, todo lo que ganó con... O sea, la gente no se puede olvidar, no puede tener mala memoria, por más que ahora esté dirigiendo al Némesis. Pero bueno, todo lo que le dio, todo lo que ganó, me parece que merece un aplauso, merece una ovación y todo el respeto de la gente, ¿no?
2: Bueno, sí, veremos. Yo creo que lo van a recibir, como dijo Almeida, que se merece, con aplausos. ¿Y por qué tenemos que hablar de Memote, el delantero de la selección nacional que nadie pensó iba a quedar en la lista de 26? ¿Va a estar en la primera lista de Rafa?
15: El que le quitó, a mi opinión, el que no le quitó, digamos, llegó en lugar de Germán Berterame, claro, en mejor momento, y también por la estatura, ¿no?, que pensó el Vasco con los rivales. Bueno, el Memote se fue de los Pumas, llegó efectivamente a la Sultana del Norte para jugar con los Tigres en esta suerte de renovación del conjunto regiomontano, digamos, con no sé cuánto habrá pagado ni nada, pero con un presupuesto...
0: Se habla de 1.300.000.
15: Y apareció la plata, porque decían, digamos, que no estaba poniendo la gente del cemento, no estaba poniendo la plata, pero bueno, encontró al 9 necesario para reemplazar a André Pierre Gignac, ¿no?
2: ¿Y está haciendo goles?
3: No venía jugando, ¿eh?
2: ¿Por qué?
3: No venía jugando, había perdido la titularidad en Pumas hace rato.
2: No, en Pumas, pero acá en Tigre ya jugó.
3: Ah, no, claro.
15: Sí.
3: Tío, bueno, que tampoco fue que la gran contratación desde mi punto de vista, más allá de que haya estado en la nómina mundialista.
0: Pero le viene bien un centro delantero a Tigre,
15: necesitaba,
0: me parece, ¿no? Claro. No tiene mucho ahí.
2: Seguramente, ya que lo mencionó, debe tener, porque debe estar preparando el partido que va a transmitir mañana por Apple TV de Inter Miami. ¿Cuándo fue la última vez que hizo gol Berterame?
15: Hace rato,
0: ¿eh? Tremendo, sí. Aparte se pierde muchos goles, no solamente lo hace, sino que se los pierde frente al arco. Tremendo.
15: Bueno, Messi hace 3 partidos, tampoco hace goles, ¿no?
2: Pero metió dos asistencias.
0: Pero no es centro delantero.
15: No, está bien, pero es el goleador del campeonato, tiene 18.
2: No, Sánchez, no. Yo sé que el viernes fue por los árboles.
15: Tiene 18 goles, nadie le quita.
2: No, espere.
0: Pero no pierde ocasión de hacernos bullying.
2: No, está bien. No, pero dice, pero no es delantero, no, Sánchez.
0: No es centro delantero, no.
2: No, Sánchez, no.
0: Es todo, Messi es todo.
15: Exacto, es todo, tal cual.
0: Pero Berterame es centrodelantero, o sea, su trabajo es
15: pero
0: hacer
15: no juega
0: goles.
15: Centrodelantero, pues.
3: Y a ver, muchos pensábamos que se iba a cansar de hacer goles esta temporada, era candidato a ser goleador del torneo, teniendo a Messi al lado.
15: De acuerdo.
0: Y bueno, Luis Suárez tampoco está haciendo mucho.
2: Luis Suárez, goles, sí, hace
15: Luis
2: goles.
15: Suárez ha hecho más goles que Berterame.
3: Anda en mejor nivel que Berterame.
15: Sí, señor.
2: De acuerdo.
15: Y él sí juega de 9. Lo que pasa es que con esta estructura, Messi juega de lo que sea, de lo que quiera.
0: Claro.
15: Y a Berterame lo tiran más por una banda y también está bajando a defender, colaborando con esa mitad de la cancha.
2: Esa es la realidad. Berte no juega en punta en el Inter Miami.
15: No, señor.
2: No. ¿Con quién se va a agarrar mañana De Paul? ¿Cuál será el con qué jugador tiene más pica?
15: Porque mañana tiene varios.
2: Sí, porque hay entre Nashville y Miami, Andy Najar, por ejemplo, ¿cómo anda?
15: Con Sam Surridge, ¿te acuerdas? El que le dio la vuelta para ver el nombre.
3: Sí, a ese le dijo, sí,
15: claro.
3: Sí.
15: O con Hanimuta.
3: El mismo verso que él usa.
15: Tal cual.
3: Se lo dijo a Surridge.
2: Al árbitro
3: se lo dijo. Yo gané la Copa del Mundo.
2: ¿Se acuerdan? A Terry Fisher en un partido en Filadelfia.
3: Sí, señor.
0: Sí. Debería calmarse, ¿no? Ahora que se va a casar.
15: Los árbitros ganan, los árbitros tienen estrella, ¿no?
2: No, pero además no le entendía nada. ¿Quién dirige mañana?
15: Guido González Jr., el peruano-americano.
2: ¿Y qué tal?
15: Fue el árbitro de la final del campeonato del Galaxy contra New York. Fue el árbitro del año en el 2024.
2: Pero es permisivo, deja jugar, es estricto. ¿Cuánto duraría en un partido así de MLS con este tipo de reacciones con Javier Castrilli, nuestro querido Javier, como árbitro?
3: De Paul no sale del vestuario.
15: Lo expulsaba el otro día que se metió con... Lo expulsaba a los tres, a Fry, a Lewandowski y a Paul.
0: Totalmente.
2: Y por ahí correspondía. todavía, ¿eh? Pero bueno,
15: prepotente.
2: Mañana fecha completa de la MLS, entonces. Ese partido es atractivo, el del Inter Nashville, primero y segundo, ¿no?
15: Primero y segundo por la Supporter Shield, que también va el superliderato, es decir, si gana Miami se queda con 6 puntos. Miami ha ganado apenas uno de sus últimos 7 partidos.
2: Y después del Mundial ganó 3 nada más. Está viviendo del rédito, digo, de los puntos conseguidos y las victorias antes del Mundial, que no es casualidad, porque obviamente yo lo asocio con que Messi y De Paul jugaron su mejor fútbol antes del Mundial para llegar a punto.
15: Y lo dijo el pibe aquí, fue muy inteligente. Cuando todo decía no, que la MLS y tal, vino Messi a preparar el Mundial aquí, en este equipo, en esta liga, y lo preparó tan bien que llegó casi a ganar el Mundial.
2: Sí, y ahora le está costando, no solo a Messi, sino al equipo retomar la senda de la victoria. ¿Cuánto ganó de los últimos?
15: Uno de los últimos 7 fue el 7-1 contra Montreal, la goleada con el póker de Messi, goles, justamente. Pero el que estaba on fire es Casemiro, brasileño, ha marcado los últimos 3 partidos de cabeza, calcadito, a centro de Messi, tiro de esquina, ¡pum! Cabezazo de Casemiro.
2: No llama la atención que no esté en la lista ya de reservados de
15: Ancelotti. No,
2: sí. Casemiro ya cumplió un ciclo, además, nos sorprendió a todos que volviera a confiar Carleto en él. No estaba en el radar, no estuvo en las convocatorias de los dos últimos técnicos antes de Ancelotti.
15: No.
2: Así que no llama la atención que no esté porque... Pero bueno, volverá a jugar de zaguero central, suponemos.
15: No, porque ya se... seguro, bueno, veremos qué decide Ángel Guillermo Hoyos, porque el Kili González está esperando la visa todavía. Ya recuperó a Mikael, recuperado, así que probablemente Mikael sea el titular, si es que está recuperado, ¿no? Con Maxi Falcón. El que lo operaron, pobre del hombro, fue el que pasó por cirugía. Infelizmente fue el Toto Silvetti, ¿no? Que recrudeció el hombro.
2: Bueno.
17: En la Copa Centroamericana y clasificatorio a la Liga de Campeones de la CONCACAF hubo sorpresas en el marcador esta semana. Saprissa se complicó, Motagua casi que lo definió, lo platicamos en el minuto de fútbol de primera.
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17: Saprissa complicó un poco su clasificación a la siguiente instancia de la Copa Centroamericana, de cuartos a semis. También complica su posible clasificación a la Liga Campeones de la CONCACAF. Empató en casa 2-2 contra el cartaginés. Mientras tanto, Motagua sacó ventaja grande sobre Alianza en Tegucigalpa con goles de Alejandro Reyes, Jeffrey Macías y Oscar Discoa. Vencieron 3-0 a la Alianza. Este Alianza que había ido a vencer a Maratón en San Pedro Sula y se clasificó primero de grupo. Motagua sacó ventaja, Saprissa se complicó. En el minuto de fútbol de primera les habló Quique Lanza.
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2: Mañana el Real Madrid le va a ganar al Rayo Vallecano en el estadio Santiago Bernabéu, de eso no tenemos duda, ¿no?
0: Y perdieron con el Betis, ustedes.
3: Lo va a golear, de hecho.
2: Lo va a golear.
3: Al Rayo Vallecano.
15: Al Betis es otra cosa, Rosa.
0: Está bien, pero ¿alguien esperaba que perdiera con el Betis?
2: Sí, ese equipo de Champions, uno de los... Pero los equipos, a ver, hay algunos equipos, sobre todo jugando de local, que le pueden sacar puntos al Madrid y al Barça, uno de Betis, ¿no?
15: Sí. ¿Mm? No, sin duda. Pero bueno, Rayo Vallecano, que digamos también no está jugando local, tiene un inconveniente bastante serio, ganó con lo justo la semana pasada y está jugando en estadio prestado, tiene serios problemas también económicos, temas con los dueños, en fin... pero sí, pues Madrid está en un nivel superior.
2: Un lindo equipo de barrio, el de Rayo Vallecano. Habló José Mourinho, veremos cómo lo reciben a... Digo, mañana no hará falta. Queda claro que la exigencia mayor del público para Vini y para Mbappé cuando está siendo atacado el Real Madrid y ellos dos están ahí mirándose los números en la mitad de la cancha. Es en los partidos de mayor exigencia como de Champions contra el Inter. Mañana así no bajen a defender. Va a terminar ganando el Real Madrid seguramente. Y no creo que la grada esté termine pitándolo. Pero bueno.
15: Como el otro día, ¿no?
2: ¿Cómo?
15: En Champions lo pitaron.
2: Por eso, claro, pero por ahí la exigencia es mayor y se pide un juego completo de los 11, no solo de 9. Aunque, queda claro que marcan tanta diferencia haciendo lo que mejor hacen, que es desequilibrar de mitad de cancha para arriba, que tampoco se les puede pedir tanto. Pero de Vini habló su técnico, José Mourinho, para defenderlo de las críticas de la gente del Madrid.
20: En Portugal hay un proverbio que no lo sé si en España existe igual o parecido. Tú solo tiras piedras a las árboles que tienen fruto. Tú no vas a tirar piedras a un árbol que no te da nada. Tienes un árbol que está con mucho fruto. ¿Y qué ha hecho Vini aquí en los últimos años? ¿Cuántas Champions ha ganado? ¿Cuántos goles ha metido? ¿Cuántas eliminatorias ha ganado? ¿Qué ha hecho Vinicius aquí en los últimos 5 o 6 años que ya está aquí? No sé, a lo mejor más. Es un árbol que tiene mucho fruto y la gente tira piedras porque quiere frutos. Quiere lo mejor de Vinicius. Y el mejor va a llegar. El Vinicius que año pasado contra el Benfica, el Santiago Bernabéu estaba asustado y él acabó solo con la eliminatoria. Ese Vinicius va a llegar, pero en este momento no ha estado todavía. Ese Vinicius que ganaba partido solo, en ese momento está un Vinicius que trabaja más que nunca, que en una era de data pues la data es muy objetiva y está muy cerca de su velocidad máxima, muy cerca. Ha ultrapasado en volumen de carrera de alta intensidad, ha batido sus récords en esta temporada. Número de balones recuperados, récords. Números de balones recuperados en el tercio defensivo, récords. Ya va a llegar.
2: Qué interesante todo lo que cuenta, sobre todo esto último. Claro, me gustaría ver cuál es el récord que batió, porque por ahí tenía dos pases recuperados en el tercio defensivo de la cancha y ahora tiene tres y es récord. De todas maneras, habló de que está en su velocidad máxima. Todas estas cuestiones, obviamente que son muy medidas hoy en el mundo del fútbol. Y estuvo bien, ¿no? Para salir a defender a su jugador.
0: Sí, a mí me parece que hizo lo que tiene que hacer, lo tiene que proteger, porque todos sabemos que Vinicius es un jugador fastidioso, y en parte también por eso es que a veces no le tienen tanta paciencia como a otro, además de que sí, es una de las estrellas del equipo y todos quieren que rinda al máximo. Pero el discurso de Mourinho está perfecto, él lo tiene que proteger, lo tiene que defender, porque además sabemos que Vini es un jugador que a veces mentalmente se cae también, ¿no? Y que bueno, a veces sale a declarar cosas. Que por su carácter hay que de alguna manera arroparlo. Lo hacía Ancelotti de otra manera para tratar de sacar lo mejor de él, y ahora lo está haciendo Mourinho a su estilo, y para mí lo está haciendo muy bien.
2: Dice Rosa que es fastidioso, es el Rodrigo de Paul brasileño.
15: Eso te iba a decir justamente cuando lo escuchaba Rosa. Ahora, como corresponde, tiene que salir a declarar a Mourinho, y me parece perfecto lo que dice esto del dicho este en Portugal, porque saben que si lo pican a Vini responde. Entonces, digamos, tiene que atemperar eso, seguramente lo aprenderá, si es que lo iba a aprender con los años, y a controlarse, difícil porque es su carácter, y uno a veces es apasionado y a veces es medio belicoso, ¿no? Con algunas cosas, sabe que si lo van a buscar, lo van a encontrar. Entonces la gente sabe, le tira al árbol para ver qué cae, y se va a encontrar con el peor Vini, ¿no?
2: Después de escuchar esta metáfora de su técnico, que seguramente también escuchó el jugador, ya tengo el festejo de gol en caso de que convierta, y seguramente va a convertir contra el Rayo Vallecano, ir corriendo hasta el banco de suplentes, hacer que va a sacar una botellita de agua de la hielera y sacar una fruta.
15: Un melocotón. Claro, o haciendo la finta que va a tirar una piedra o algo así en la tribuna. Que es...
2: no, por ahí lo. Ahí
0: las
2: lo
0: naranjas, ahí en España, las naranjas.
2: En Valencia, bueno, sí. Mañana es el partido. Champions no hay hasta octubre.
15: Hasta octubre, sí. Después de la fecha FIFA.
2: Bien, ya van a salir las listas.
15: Hay fecha a mitad de semana. Hay Carabao Cup también en Inglaterra, así que hay compromisos locales.
2: Son estos meses del año, siempre lo decimos. Una vez comenzado los campeonatos, con las fechas FIFA metidas en el medio, de aquí hasta diciembre no paran de jugar.
15: Porque hay fecha FIFA en noviembre, del 9 al 17 de noviembre.
2: Hacemos la pausa, estamos en Fútbol de Primera. 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
2: Todavía hay noticias de movimientos de pases. Hay dos históricos colombianos de quienes tenemos que hablar.
15: Claro, los especuladores, por eso no hay que hacer caso y hay que esperar tranquilamente, lo ponían en el Avellino de la Serie B del fútbol italiano.
2: ¿A quién?
15: A James Rodríguez, el exjugador de Minnesota United, mundialista y capitán con Néstor Lorenzo. Bueno, cambió Italia y se fue a Antioquia. Va a ser nuevo jugador del Atlético Nacional de Medellín. Dice James en sus declaraciones llegando a Medallo que está seducido por la grandeza del verde y blanco y por eso aceptó la oferta para volver a jugar en Colombia.
2: Por supuesto, esto que usted dijo yo sé que es el antecedente inmediato, el ex jugador del Minnesota United, como lo que dijo Rosa de Messi, que bueno, Messi no es delantero. James tuvo una gran trayectoria, los grandes clubes de Europa, los más grandes.
15: El mundial, claro, el reciente, pero fue deambulando, fue de tumbo en tumbo, ¿no? Entonces, bueno, y el otro es Juan Guillermo Cuadrado, después de una dilatada y exitosa trayectoria en el fútbol de Italia, va a ser jugador de Millonarios.
2: Millonarios.
15: Sí. El gran Vale Azul en su momento, ¿no?
2: Bueno, jugadores obviamente que ya están. Terminan jugando allí porque. Es muy complicado. Bueno, el Avelino por ahí podía llegar a apostar por James, que demostró tener calidad. Ya, ¿qué edad tiene?
15: ¿36? 35.
2: Bueno, no está para el primer nivel de Europa, queda claro, y por eso regresan a sus clubes. Ayer terminó la fase de cuarto de final de ida de la Sudamericana. Al final no fue tan holgado el triunfo del equipo del Cusco.
0: Sí, de 2-0, ¿no?
15: Y falló dos goles, sí. Claro. O sea, pudo haber terminado tranquilamente 4-0 sobre el Montevideo City Torque. La sacó barata, es verdad, pero bueno, es un 2-0 que tiene que remontar el equipo uruguayo en la vuelta.
3: El sí. Técnico del grandilocuente, diría Sammy Melgarejo, ¿no?
15: ¡Oh! Sí. ¡Oh! Tremendo. Pero
3: amigo de infancia de Gabriel Batistuta, por cierto.
2: Ah, sí.
3: Sí, es de Reconquista, el pueblo de
15: Batistuta. Ahora el tipo es viral, ahora que les gusta esto, se hizo viral con la rueda de prensa, Melgarejo, tirándole a los coleguitas. También le preguntan cada cosa, pero bueno, ahí estaba Melgarejo. El equipo está allí, está vivo todavía, 2-0 arriba.
2: Sí, está. Es un muy buen resultado, porque tampoco.
0: Pero es totalmente reversible.
15: Pero le vino bien, trabajó una semana en Bolivia el equipo uruguayo, ¿eh? Le dieron la licencia en la Liga Uruguaya, lo aceptaron y se aclimataron una semanita.
2: Yo siempre digo lo mismo, y ayer viendo el partido me lo reafirma. No solo es la cuestión física a lo cual se tienen que adaptar los futbolistas que suben a una ciudad con tanta altitud, es la velocidad con que se mueve la pelota.
3: Claro.
2: O sea, no sé si habrás visto el partido, seguramente sí. Hay un pase atrás al arquero, de la mitad de la cancha, que en el Jan no hubiera llegado ni al 6, ni al zaguero central. Y acá llegó, pero el arquero tuvo que dominarla. Porque casi se le mete en. ¿Cómo es que dice usted, Chapela?
3: Doping deportivo.
2: Bueno, pero acá no lo es, ¿no? Esta es la eterna polémica. En este caso puntual, Cienciano juega en esa, es de esa ciudad.
15: Ese es su estadio. Cuando la Conmebol no autorizó para aquella final con River, se fueron a Arequipa, que también tiene un poquito menos de altura que Cusco, pero era una ciudad de altitud.
2: ¿Por qué no autorizó?
15: En esa final no la, por la luz y tal, que habían jugado toda la Copa Sudamericana allí.
2: ¿Contra quién fue? Con el grande de Argentina.
15: Con el Club Atlético River Plate. Igual perdió River.
2: Claro, ya entendimos todo.
15: Pero pesan bien.
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17: Y en la Copa Libertadores de América hubo actividad en los partidos de ida, algunos resultados sorprendentes, otros que no fueron lo que pretendían los favoritos para llegar a las instancias finales. Lo platicamos en el minuto de fútbol de primera.
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17: Boca sacó ventaja con la mínima sobre Sao Paulo en Buenos Aires. Independiente de Santa Fe en casa apenas pudo empatar a cero con Vasco da Gama. Palmeiras ganó 1-0 a Liga Deportiva de Quito. Santos sin Neymar sacó ventaja 2-0 sobre Atlético Mineiro. Y Estudiantes de La Plata no pudo sacar resultado de 3 en casa ante Corinthians. Los partidos de vuelta la próxima semana, estaremos conociendo semifinalistas de la Copa Libertadores de América. En el minuto de fútbol de primera les habló Kelans.
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2: Los mejores partidos para este fin de semana. Lazio Milan, hoy Rubén Amorín dijo que está enojado Christian Pulisic porque no juega 0 minutos en lo que va del campeonato, sí. Y entonces
0: dijo que va a jugar en este partido.
15: Poco afortunada su declaración, sí. También en el día de hoy, justo. ¿Quién? Hoy, de Amorín, ¿no?
2: ¿Qué dijo?
15: Comparando un tema de los futbolistas con un accidente aéreo, ¿no?
0: Ah, sí, terrible.
15: Terrible.
0: Pero él mismo se dio cuenta después que
15: lo dijo, alguien, ¿no? Le pasó la voz.
0: Sí.
2: ¿En serio?
15: En serio. Mira, sí. Ahí, lo que le gusta ahí al productor, se hizo viral el video.
2: No, acá no lo vamos a poner.
15: No, obviamente que no, pero no.
0: Pero está en todos lados, es
15: poco
0: verdad.
15: Poco afortunado.
0: Sí.
2: Bien. Uh-huh. Bueno, Monterrey Tigre, ya lo dijimos, el clásico regio Cruz Azul América en México, el derby de Licha Martínez contra Enzo Fernández, Manchester United, Manchester City. Y el equipo estadounidense, Real Sociedad.
15: Sí, señor.
2: Es vasco, pero... ¿No?
15: Tengo con un disclaimer una
2: contra acá. El Atlético de Madrid.
15: Que queda un recuadro y no han incluido el clásico del fútbol peruano entre Universitario Deportes y Alianza Lima.
0: Y tampoco el Independiente San Lorenzo.
15: Pero es Independiente Racing, Rosa. El otro es el clásico del fútbol peruano. Es el Peñarol Nacional, es el River Boca. Yo sé, alicaído, mediocre fútbol peruano, pero Alianza no le gana hace 3 años a Universitario Deportes, el equipo de Héctor Cooper contra... El equipo de Alianza, ¿sí?
2: Claro, y tampoco está incluido el partido de esta noche porque ya está por empezar, entonces no tenía sentido.
0: ¿Ah? ¿Cuál? ¿Cuál?
2: Y el clásico Boca Central Córdoba.
15: Es el suplente, ¿no? Eso es clásico.
2: Suplente con los juveniles.
15: No sea mal,
2: con los juveniles, que no juegue ningún titular.
0: Es clásico joven, clásico hay, adolescente.
2: Hay que ir no Morumbí.
15: Ah, tiene la taza la próxima
2: semana. El martes, sí.
15: 1-0 nomás.
2: Sí, es cortito. Sí. Ya volvemos. 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
2: Estaremos pendientes de todo el fútbol todo, no solo de esos partidos tan atractivos que tiene el fin de semana. Si quiere enterarse cómo va Universitario Deporte frente a Alianza Lima, @FDPradio.
15: La misma hora el partido del Inter Miami.
2: ¿Ah, sí? Bueno,
0: se puede grabar.
15: Se pueden ver los dos.
2: Se pueden.
0: También.
2: No,
0: tampoco. También.
2: Pero no muy bien, sí. Allí en San José, ¿contra quién, Earthquakes?
3: Contra Houston, que es el segundo de la conferencia del oeste en este momento.
2: Bueno, muy bien. Independiente, dijo Sánchez.
0: Contra San Lorenzo, en la cancha de Independiente.
2: Lindo partido.
0: Sí.
2: Uh-huh. El hambre y la gana de comer.
0: Tal cual.
2: Sí. Está muy bien. Y estaremos contándole todo. Yana Tová.
15: Muchas gracias. Sammy, gracias. Toda Raba.
2: Y a todos nuestros Radio escuchas y televidente de nuestro canal de YouTube. Buen fin de semana con Claudio Gutiérrez en la coordinación técnica, Nico Bravo en la producción general. Nos despedimos. Hasta lunes. Gracias, chau.
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2: Hola, hola. Hola, hola, ¿cómo le va? Bienvenidos, esto es Fútbol de Primera. Aquí estamos junto a Sami Sadovnik, a Rosa Beatriz Sánchez y a Daniel Chapela, contándole todo lo que está pasando en el mundo del fútbol, entrando como siempre a un fin de semana con muchísima actividad. Es más, ya ha comenzado con una buena noticia para un futbolista que fue desechado por el Real Madrid. Le dijeron, vaya y empiece a entender cómo es el fútbol europeo, pero váyase a la Liga Italiana. Bueno, se fue a la Liga Italiana, cayó en un equipo que hasta hoy no sumaba puntos, que estaba en crisis futbolística, institucional, por todo lo que pasó con el fallecido dueño del equipo. Y hoy de visitante, Franco Mastantuono, mediocampista argentino, hizo un hat-trick para el triunfo de la Fiorentina en cancha del Venezia, que tuvo a Gianluca Busio. ¿Estará Busio entre los jugadores considerados? Nunca le dieron una oportunidad en la selección de los Estados Unidos. Estamos en los estudios Ford, socio oficial de nuestro programa, como es habitual, para contarle todas las novedades, con una noticia administrativa de parte de la FIFA que tiene que ver con el tema de la cláusula de rescisión que le ponen los clubes a sus superestrellas, que en realidad no cambia nada. Ya se lo explicamos bien. ¿Cómo le va, señor Sami Sadovnik? ¿Cómo anda usted?
15: ¿Cómo estás, Andrés? Saludos a los amigos de Fútbol de Primera. Sí, se fue de un equipo grande a otro equipo grande y ahora uno de media tabla, la Fiorentina. Hablo de Mastantuono, por supuesto, que hizo hat-trick. Mateo Pellegrino también hizo otro gol, el jugador argentino, para la victoria. Se fueron en góndola los muchachos en Venecia. Jugó John Yeboah también, el delantero de la selección ecuatoriana, que por ahí tiene ahora o podrá tener su nuevo entrenador. Y también jugó Timothy Weah, lateral derecho del Marseille, que perdió contra el Rennes 1-0. Esto un poco adelantándonos ya a lo que se viene, ¿no? Después del Mundial, con la fiesta.
2: Convocatoria.
15: Fiesta. Claro.
2: Ese equipo de Marsella no levanta.
15: Nah.
2: Cambian técnicos, y no lo puede levantar nadie. No se crea que me digo, no, pero es que tiene razón, yo no le voy a negar, no se me pasó por alto.
15: El club Atlético es un club grande.
2: No, claro, la chicana que tiró de entrada en el programa, que pasó de un club grande a otro grande y después a uno más pequeño. Usted tiene toda la razón. Nadie dice que River Plate no sea grande.
15: ¿Sabes? Ríe Rosa, ¿no?
2: ¿Cómo le va, Rosa Beatriz Sánchez? Tengo una sorpresa para usted, pero
0: ¿en
2: antes,
0: serio?
2: Sí, sí. Oh. Antes la quiero ver, ¿dónde está?
0: Acá, siempre estuve acá.
2: Ahí está,
0: sí. ¿Cuál es la sorpresa?
2: Que hoy es viernes.
0: Y sí, pero el cuerpo de uno, algunos de nosotros no lo sabe.
2: Esta es la sorpresa.

0: concierto.
1: ¿Quién lo hizo? ¿Bad Bunny? No. Me encantó.
0: Los inteligentes artificiales, ¿no?
2: IA, Ismael Álvarez, IA.
0: Está practicando.
1: Pero suena bien, me gusta, me gusta.
0: El ritmo no.
3: ¿Escuchó bien?
0: Sí, la letra, muy bien.
3: Entonces debo ser yo que tengo bajo el auricular.
0: No, sí, se escucha.
3: Sí, sí. Si se ríe está Chapela, buenísimo. Porque lo escuchó. ¿Dónde está Chapela usted hoy?
2: En San José, California.
3: Ah, bueno, se quedó por ahí.
2: Sí, sí, sí, sí. Recién llegado.
3: Recién llegado, sí, pero el cuerpo suyo tampoco lo sabe muy bien.
1: No, estamos.
2: Lo está padeciendo, sí.
3: Bueno. La FIFA cambió el tema de las cláusulas de rescisión. Van a prohibir que los clubes, cuando compren jugadores, le pongan estas cláusulas leoninas y prácticamente impagables de $1,000 millones, como ha ocurrido. Estoy tratando de recordar, creo que hubo una sola vez que un club pagó una cláusula de rescisión completa. Fue la de Neymar al Barcelona, el Paris Saint-Germain se la pagó al Barcelona.
1: ¿No? 220 millones, ¿no fueron?
2: 222.
1: Si mal no recuerdo. Sí, ahí está. Sí. Que sí. Ya era un montón en ese momento.
0: Plata tenía, ¿no?
3: Sigue siendo.
1: Claro. Sí, sí, sí.
2: Es la mayor cantidad que se ha pagado.
1: Comparado con los 500 millones de Julián Álvarez, parece poco ahora, ¿no?
3: Y es precisamente por eso que la pusieron, por este tema de Julián Álvarez, que se quiso ir y el Atlético de Madrid le dijo al potencial comprador, lo quieren, pongan la cláusula de rescisión, que eran 500. No recuerdo otro equipo que haya pagado la cláusula entera, y estoy hablando por ahí de 9 cifras, ¿eh? No hablo de las por ahí más asequibles, entre comillas, porque 70 millones ya es mucha plata, pero en este mundo que vivimos hoy, algún club lo podrá pagar por algún jugador que tenga ese valor, pero 500 millones de dólares es prácticamente impagable. Así que van a cambiar esto, me parece bien.
0: Primero de enero del próximo año, no es retroactivo.

0: En el penal, que se cambió el reglamento a partir de ahí, y ahora con esto, o sea, es un trendsetter en el fútbol el hombre. Pobre, ¿no?
1: Un trendsetter. ¿Cómo?
0: Claro,
1: vino,
0: que...
1: ¿Cómo vino Sánchez?
2: Tiene una hija adolescente, por eso.
0: No, pero bueno, digo que establece tendencias, quiere decir.
1: Sí.
0: Entonces, todo pasa después de algo que le pasa a Julián Álvarez. Por lo menos esto, bueno, Prestiani también fue trendsetter con el tema del taparse la boca, pero Julián Álvarez ya por segunda vez, ¿no?
3: Hay cláusulas de 1.000 millones, ¿eh? Es decir, la última cláusula de la rescisión que tuvo Messi en el Barça fue de 1.000 millones de euros.
2: Una locura.
3: Que a ver, yo entiendo la postura del jugador respecto a que esto de alguna forma es una manera de ponerte en una jaula de oro, porque nadie puede pagar ese dinero, con lo cual no hay manera de que salga si el club no te quiere vender. Pero por otra parte, cuando el jugador firma el contrato, se supone que sabe lo que está firmando, ¿no? Y si le ponen esa cláusula de rescisión, viene acompañada también, porque es lo que suelen pedir los agentes de los jugadores, de un mayor salario, de otro tipo de compensaciones, ¿no?
2: Pero el criterio del cálculo,
3: la otra, ¿no?
2: El criterio del cálculo es interesante, Andrés, con respecto a esto, porque primero se va a evaluar el cuánto gana el jugador, cuánto costó el fichaje.
1: ¿Y cuánto
2: queda
1: también?
2: Claro, cuando se devalúa, cuánto queda de tiempo el contrato y el costo probable de suplir a ese jugador que se vaya.
0: Y además que se tienen que poner de acuerdo las partes, ¿no? También, ¿no? Es que es unilateral que le establecen una
2: razonable.
0: Cláusula. Claro, está mejor.
1: Esto es un formalismo, porque cuando un equipo comprador quiere a un futbolista y tiene el dinero para pagarlo, y el equipo vendedor lo quiere vender sobre todas las cosas, se pondrán de acuerdo. Aquí la realidad es que el Atlético de Madrid al Barcelona no le quiso vender a Julián Álvarez.
2: Así pagara lo que pagara.
0: Claro, no, aunque no hubiese existido la cláusula.
2: No sé,
0: no se lo vendía.
2: Después ya dijeron, no, ni lo vendo. Ya,
1: no, bueno, pusieron en su cláusula, sí. Con la cláusula no tiene escapatoria, para eso la ponen. Para eso está puesta.
2: Si
1: aparecía un cheque de 500 millones de dólares sobre la mesa.
3: No tenía nada que decir. Lo ponía el jugador, lo depositaba en la liga y se iba.
0: Claro, lo que pasa es que 500 millones de dólares no es el valor real de un jugador.
1: No.
0: Entonces...
2: ni tenía la plata para ponerla...
0: Y aunque la tuviera, digo, ¿quién pagaría, el dueño del PSG, del Paris Saint-Germain, pagaría 500 millones por un jugador?
1: Sí.
2: ¿La Liga de Saudí, sí?
1: Tal vez, sí, pero no
0: pero hasta ahora nunca pasó.
2: Ah, pues es una locura.
1: Dicho esto, el Barcelona, el otro día post-partido, le preguntaron a Ronald Araujo, el uruguayo que está en Liverpool, si estaba contento en la Premier, en su nuevo club, y dijo, sí, por primera vez cobré mi sueldo a tiempo en mucho tiempo. Terrible.
2: Yo lo escuché a Deco en una entrevista en uno de los programas de medianoche de España, el director deportivo del Barça, y fue bastante, digamos, tajante con este tema, que ellos, claro, habla por el lado del Barcelona, que habían sido prudentes, elegantes, con las formas, a través de cómo se trató de negociar el pase de Álvarez.
3: Sí, dijo que no lo habían forzado a decir lo que dijo en el Mundial, que eso no tenían, que no tenía que ver con el Barcelona.
2: El agente.
0: Bueno, jamás lo van a admitir si fuera así, ¿no? Tampoco.
3: Y esto es un proceder que no es poco común. Es decir, esto ha pasado muchas veces. Que el jugador va y se expresa y dice que se quiere ir tratando de forzar la barra. Pasó con Alexander Isak hace poco, cuando quiso salir de Newcastle para irse al Liverpool.
2: Pero no en un Mundial, en la zona mixta después de un partido.
3: No. Claro. Sí, estamos de acuerdo que no estuvo bien, ¿sabes? ¿Cómo?
2: Claro, totalmente.
1: Ahí empezó a equivocarse y ahí empezó a deteriorarse todo entre el Atlético de Madrid y el Barcelona, porque además, digo, yo siendo Atlético de Madrid, conociendo el ADN del futbolista argentino de selección, quedaba claro que el chico estaba muy molesto para declarar en Kansas City, concentrado con la selección argentina, que se quería ir del Atlético de Madrid, que se quería ir al Barcelona. Ya, obviamente, le mandó un mensaje inequívoco al club donde se termina quedando, su club, de que no quería más y que empezaba a tensar la cuerda. Pero bueno, hablando de ¿cómo era?
0: Trendsetters. Sí.
1: Les recuerdo que hoy es viernes.
0: Y el cuerpo lo sabe.
1: Sí.
4: Viernes y el cuerpo lo sabe.
1: ¿Me gusta?
0: Me encanta.
1: No me la bajen.

0: una de los viernes.
1: Ya le contamos. Todos los viernes vamos a hacer una nueva.
2: Total,
1: esa va a ser.
0: No, pero total, esta está linda. Usamos esta que está linda.
1: No, todos los viernes esta no, la podemos cambiar. Hacemos, usted me manda el género, por favor. Los jueves a la noche, acuérdese bien. Los jueves
0: uno
1: a la noche.
0: Uno con salsa, por favor.
1: Bien, para la semana que viene, pero recuérdemelo los jueves. Por WhatsApp me manda, quiero salsa, vea mi cuerpo, lo sabe, salsa. Y,
0: ahí está.
1: Y acá nos encargamos.
3: Siempre fue artificial la inteligencia de estos compositores.
2: Sí. De este ritmo, por lo menos.
1: La chapela, no empiece. No, no se haga, ¿eh? Que yo lo vi bailar Take Me Out to the Ball Game y pararse.
0: Sí, y comiendo comer, un pancho.
1: Comiendo
0: sí.
1: hot dog
0: sí.
3: Y palomita de maíz. Integrado a la cultura.
1: Sí, sí.
2: Perro caliente.
1: No se meta, ¿eh? No se meta con el género, que el reggaetón está de moda. Vamos a hablar de clásico regio. Almeida le baja los decibeles a lo que puede pasar en el partido entre Monterrey y Tigre. Ya le contamos.
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1: Vamos a repasar cómo está la cosa en México. El América tiene un partido menos, el pendiente del Leagues Cup es puntero 16, Chivas 14, Toluca, Tijuana y Atlas 13, Cruz Azul 12, Querétaro y León 10. León ganó ayer, ¿no? 2-0 a...
3: Perdió 3-1 con Pumas.
1: Perdió 3-1 con Pumas. Bueno, hasta ahí
14: pendiente, ¿no?
1: Los 8 primeros. Hoy 3 partidos. Necaxa Puebla, Atlante Pachuca, Tijuana Querétaro. Mañana Toluca Atlas. Ojo al Atlas, se compró 2 buenos jugadores. Elías Montiel de Independiente y Kevin Zenón de Boca.
3: Sí.
1: Monterrey contra Tigres, el clásico regio. Cruz Azul América, lindo partido. Cruz Azul antes de jugar la
14: Campeones Cup.
1: Es contra el Inter Miami. El domingo Santos Juárez, Chivas Pumas y León San Luis. El partido de ayer de León, el lunes va León San Luis porque ayer jugó León poniéndose al día, porque también había participado de la Leagues Cup. El pelado Almeida sabe que enfrente tiene un Tigre que se está empezando a armar de la mano de su técnico Víctor Manuel Vucetich. A ver, un histórico de Monterrey, ¿no?
14: Claro, digamos, él comenzó a dirigir en Tigres, pero todo lo que ganó Monterrey en una etapa, por eso aquel apelativo del Rey Midas, que le pusieron en México, lo ganó prácticamente todo, incluso 3 Concachampions consecutivas con el equipo de Rayados. Habrá que decir, Andrés, Víctor Manuel Vucetich, técnico interino hasta el final de la campaña, barra director deportivo, ¿no? Digamos, está dobleteando el hombre, eso de interino nadie se lo creyó porque se quedó como era pensado hasta el final. Y hoy le toca dirigir. Yo no recuerdo, desde hace tanto tiempo, un clásico regio teniendo por debajo del décimo lugar a los dos protagonistas,
1: ¿eh? Sí, Monterrey tiene un partido menos.
14: Sí, pero igual está abajo, ¿eh?
1: Claro, es verdad. Bueno, pero te sabe cómo son los clásicos, ¿no?
14: Hay que ganarlos.
1: Tal cual. Y Vucetich va a jugar contra Monterrey. Y el pelado Almeida, que siempre está en modo zen,
14: gentleman.
1: Sí, claro. Dijo esto con respecto a Buse.
15: No, creo que sería un grave error, porque es una persona que le dio mucho a este club. Y después nosotros trabajamos. Y a veces te identificas con un lugar y también hay que ver el sentimiento de cada ser humano y es respetable. Ahora, mientras estuvo acá, de hecho es el más ganador de este club. Y creo que la gente lo debería recibir como merece, porque le dio muchas alegrías. Entonces, él tiene el respeto como ser humano, como tienen todos los entrenadores que enfrento, y la admiración de haber logrado algo en este club que yo intentaré hacer, y ojalá que haga una partecita nomás. Ya sería muy feliz con eso.
1: No sé si la pregunta buscó sacarle algo distinto al pelado Almeida, pero en México, salvo contadas excepciones, no suelen ocurrir lo que el periodista que preguntó pensó puede llegar a ocurrir, que abucheen a Víctor Manuel Vucetich, porque además estaba no fue todo reciente, es decir, no ha pasado de un club al otro,
0: claro,
1: de un campeonato a otro, estaba casi retirado. Lo llamó Tigres y volvió, digamos, donde empezó todo, a dar una mano. Seguramente, terminando este campeonato, si no sale campeón, porque si sale campeón, el interino nunca más, ¿no? Quedará como técnico en funciones e irá a la gerencia deportiva, pero en México no son de de recibir mal a ex futbolistas, ¿no?
0: No, y sobre todo, como dijo Almeida, todo lo que ganó con, o sea, la gente no se puede olvidar, no puede tener mala memoria por más que ahora esté dirigiendo al Némesis, pero bueno, todo lo que le dio, todo lo que ganó, me parece que merece un aplauso, merece una ovación y todo el respeto de la gente, ¿no?
1: Bueno, sí, veremos, yo creo que lo van a recibir como dijo Almeida, que se merece con aplausos. ¿Y por qué tenemos que hablar de Memote, el delantero de la selección nacional que nadie pensó iba a quedar en la lista de 26? ¿Va a estar en la primera lista de Rafa?
14: El que le quitó, a mi opinión, el que no le quitó, digamos, llegó en lugar de Germán Berterame, claro, en mejor momento, y también por la estatura, ¿no? Que pensó el Vasco con los rivales. Bueno, el Memote se fue de los Pumas. Llegó efectivamente a la Sultana del Norte para jugar con los Tigres en esta suerte de renovación del conjunto regiomontano, digamos, con no sé cuánto habrá pagado ni nada, pero con un presupuesto...
0: Se habla de 1.300.000.
14: Y apareció la plata, porque decían, digamos, que no estaba poniendo la gente del cemento, no estaba poniendo la plata, pero bueno, encontró al 9 necesario para reemplazar a André Pierre Gignac, ¿no?
1: ¿Y está haciendo goles?
3: No venía jugando, ¿eh?
1: ¿Por qué?
3: No venía jugando, había perdido la titularidad en Pumas hace rato.
1: No, en Pumas, pero acá en Tigre ya jugó.
3: Ah, no, claro.
14: Sí.
3: Digo, bueno, que tampoco fue que la gran contratación desde mi punto de vista, más allá de que haya estado en la nómina mundialista.
0: Pero le viene bien un centro delantero a Tigre, necesitaba, me parece, ¿no? Claro. No tiene mucho ahí.
1: Seguramente, ya que lo mencionó, debe tener, porque debe estar preparando el partido que va a transmitir mañana por Apple TV de Inter Miami. ¿Cuándo fue la última vez que hizo gol Berterame?
14: Hace rato,
0: ¿eh? Tremendo, sí. Aparte se pierde muchos goles, no solamente lo hace, sino que se los pierde frente al arco. Tremendo.
14: Bueno, Messi hace 3 partidos, tampoco hace goles, ¿no?
1: Pero metió dos asistencias.
0: Pero no es centro delantero.
14: No, está bien, pero es el goleador del campeonato, tiene 18.
1: No, Sánchez, no, yo sé que el viernes fue por los árbitros.
14: Tiene 18 goles, nadie le quita.
1: No, espere.
0: Pero no pierde ocasión de hacernos bullying.
1: No, está bien, no, pero dice, pero no es delantero, no, Sánchez.
0: No es centro delantero, no.
1: No, Sánchez, no.
0: Es todo, Messi es todo.
14: Exacto, es todo, tal cual.
0: Pero Berterame es centrodelantero, o sea, su trabajo es
14: pero
0: hacer
14: no juega
0: goles.
14: Centrodelantero, pues.
3: Y a ver, muchos pensábamos que se iba a cansar de hacer goles esta temporada, era candidato a ser goleador del torneo, teniendo a Messi al lado.
14: De acuerdo.
0: Y bueno, Luis Suárez tampoco está haciendo mucho.
1: Luis Suárez hace
14: Luis
1: goles.
14: Suárez ha hecho más goles que Berterame.
3: Mejor nivel que Berterame.
14: Sí, señor.
1: De acuerdo.
14: Y él sí juega de 9. Lo que pasa es que con esta estructura, Messi juega de lo que sea, de lo que quiera. Claro. Y a Berterame lo tiran más por una banda y también está bajando a defender, colaborando con esa mitad de la cancha.
1: Esa es la realidad. Berte no juega en punta en el Inter Miami.
14: No, señor.
1: No. ¿Con quién se va a agarrar mañana De Paul? ¿Cuál será el con qué jugador tiene más pica?
14: Porque mañana tiene varios.
1: Sí, porque hay entre Nashville y Miami, Andy Najar, por ejemplo, ¿cómo anda?
14: Con Sam Surridge, ¿te acuerdas? El que le dio la vuelta para ver el nombre.
3: A ese le dijo, sí.
14: Claro.
3: Sí.
14: O con Hanimuta.
3: El mismo verso que él usa.
14: Tal cual.
3: Se lo dijo a Surridge.
1: Al árbitro.
3: Yo gané la Copa América, yo gané la Copa del Mundo.
1: ¿Se acuerdan? A Terry Fisher en un partido en Filadelfia.
3: Sí, señor.
0: Sí. Debería calmarse, ¿no? Ahora que se va a casar.
14: Los árbitros ganan, los árbitros tienen estrella, ¿no?
1: No, pero además no le entendía nada. ¿Quién dirige mañana?
14: Guido González Jr., el peruano-americano.
1: ¿Y qué tal?
14: Fue el árbitro de la final del campeonato del Galaxy contra New York. Fue el árbitro del año en el 2024.
1: Pero es permisivo, deja jugar, es estricto. ¿Cuánto duraría en un partido así de MLS con este tipo de reacciones con Javier Castrilli, nuestro querido Javier como árbitro?
3: De Paul no sale del vestuario.
14: Lo expulsaba el otro día que se metió con... Lo expulsaba a los tres, a Frey, a Lewandowski y a De Paul. Sí. Totalmente.
1: Y por ahí correspondía. Pero bueno,
14: prepotente.
1: Mañana fecha completa de la MLS. Entonces, ese partido es atractivo, el del Inter Nashville, primero y segundo, ¿no?
14: Primero y segundo por la Supporter Shield, que también va el super liderato. Es decir, si gana Miami, se queda con 6 puntos. Miami ha ganado apenas 1 de sus últimos 7 partidos.
1: Y después del Mundial ganó 3 nada más. Está viviendo del rédito, digo, de los puntos conseguidos y las victorias antes del Mundial, que no es casualidad, porque obviamente yo lo asocio con que Messi, De Paul estaban, jugaron su mejor fútbol antes del Mundial para llegar en, a punto.
14: Y lo dijo el pibe aquí, ¿eh? Fue muy inteligente. Cuando todo decía no, que la MLS y tal, vino Messi a preparar el Mundial aquí, en este equipo, en esta liga, y lo preparó tan bien que llegó casi a ganar el Mundial.
1: Sí, y ahora le está costando, no solo a Messi, sino al equipo retomar la senda de la victoria. ¿Cuánto ganó de los últimos?
14: Uno de los últimos siete fue el 7-1 contra Montreal, la goleada con el póker de Messi, justamente. Pero el que está on fire es Casemiro, brasileño, ha marcado los últimos tres partidos de cabeza, calcadito, a centro de Messi, tiro de esquina, ¡pum! Cabezazo de Casemiro.
1: No llama la atención que no esté en la lista ya de reservados de,
14: no,
1: de Ancelotti. Sí, Casemiro ya cumplió un ciclo. Además, nos sorprendió a todos que volviera a confiar Carleto en él. No estaba en el radar, no estuvo en las convocatorias de los dos últimos técnicos antes de Ancelotti.
14: No.
1: Así que no llama la atención que no esté, porque... Pero bueno, volverá a jugar de zaguero central, suponemos.
14: No, porque ya se... seguro, bueno, veremos qué decide Ángel Guillermo Hoyos, porque el Kili González está esperando la visa todavía. Ya recuperó a Mikael, recuperado, así que probablemente Mikael sea el titular, si es que está recuperado, ¿no? Con Maxi Falcón. El que lo operaron, pobre del hombro, fue el que pasó por cirugía. Infelizmente fue el Toto Silvetti, ¿no? Que recrudeció el hombro.
1: Bueno.
16: En la Copa Centroamericana y clasificatorio a la Liga de Campeones de la CONCACAF hubo sorpresas en el marcador esta semana. Saprissa se complicó, Motagua casi que lo definió. Lo platicamos en el minuto de fútbol de primera.
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16: Saprissa complicó un poco su clasificación a la siguiente instancia de la Copa Centroamericana, de cuartos a semis. También complica su posible clasificación a la Liga Campeones de la CONCACAF. Empató en casa 2-2 contra el cartaginés. Mientras tanto, Motagua sacó ventaja grande sobre Alianza en Tegucigalpa con goles de Alejandro Reyes, Jeffrey Macías y Oscar Discoa. Vencieron 3-0 a la Alianza. Este Alianza que había ido a vencer a Maratón en San Pedro Sula y se clasificó primero de grupo. Motagua sacó ventaja, Saprissa se complicó. En el minuto de fútbol de primera les habló Quique Lanza.
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1: Mañana el Real Madrid le va a ganar al Rayo Vallecano en el estadio Santiago Bernabéu, de eso no tenemos duda, ¿no?
0: Y perdieron con el Betis, ustedes.
3: Lo va a golear, de hecho.
1: Lo va a golear.
3: Al Rayo Vallecano.
14: Al Betis es otra cosa, Rosa.
0: Está bien, pero ¿alguien esperaba que perdiera con el Betis?
1: Sí, ese equipo de Champions, uno de los... Pero los equipos, a ver, hay algunos equipos, sobre todo jugando de local, que le pueden sacar puntos al Madrid y al Barça, uno de Betis, ¿no?
14: Sí. No, sin duda. Pero bueno, Rayo Vallecano, que digamos también no está jugando local, tiene un inconveniente bastante serio, ganó con lo justo la semana pasada y está jugando en estadio prestado, tiene serios problemas también económicos, temas con los dueños, en fin... pero sí, pues Madrid está en un nivel superior.
1: Un lindo equipo de barrio, el de Rayo Vallecano. Habló José Mourinho, veremos cómo lo reciben a... Digo, mañana no hará falta. Queda claro que la exigencia mayor del público para Vini y para Mbappé cuando está siendo atacado el Real Madrid y ellos dos están ahí mirándose los números en la mitad de la cancha. Es en los partidos de mayor exigencia como de Champions contra el Inter. Mañana así no bajen a defender. Va a terminar ganando el Real Madrid seguramente. Y no creo que la grada esté termine pitándolo. Pero bueno.
14: Como el otro día, ¿no?
1: ¿Cómo?
14: En Champions lo pitaron.
1: Por eso, claro, pero por ahí la exigencia es mayor y se pide un juego completo de los 11, no solo de 9. Aunque, queda claro que marcan tanta diferencia haciendo lo que mejor hacen, que es desequilibrar de mitad de cancha para arriba, que tampoco se les puede pedir tanto. Pero De Vini habló su técnico, José Mourinho, para defenderlo de las críticas de la gente del Madrid.
19: En Portugal hay un proverbio que no lo sé si en España existe igual o parecido. Tú solo tiras piedras a las árboles que tienen fruto. Tú no vas a tirar piedras a un árbol que no te da nada. Tiras un árbol que está con mucho fruto. ¿Y qué ha hecho Vini aquí en los últimos años? ¿Cuántas Champions ha ganado? ¿Cuántos goles ha metido? ¿Cuántas eliminatorias ha ganado? ¿Qué ha hecho Vinicius aquí en los últimos 5 o 6 años que ya está aquí? No sé, a lo mejor más. Es una árbol que tiene mucho fruto y la gente tira piedras porque quiere frutos. Quiere lo mejor de Vinicius. Y el mejor va a llegar. El Vinicius que año pasado contra el Benfica, el Santiago Bernabéu estaba asustado y él acabó solo con la eliminatoria. Ese Vinicius va a llegar, pero en este momento no ha estado todavía. Ese Vinicius que ganaba partido solo, en ese momento está un Vinicius que trabaja más que nunca, que... En una era de data, pues la data es muy objetiva y está muy cerca de su velocidad máxima, muy cerca. Ha ultrapasado en volumen de carrera de alta intensidad, ha batido sus récords en esta temporada. número de balones recuperados récord, números de balones recuperados en el tercio defensivo récord. Ya va a llegar, ya va a llegar.
1: Qué interesante todo lo que cuenta, sobre todo esto último. Claro, me gustaría ver cuál es el récord que batió, porque por ahí tenía dos pases recuperados en el tercio defensivo de la cancha y ahora tiene tres y es récord. De todas maneras, habló de que está en su velocidad máxima. Todas estas cuestiones, obviamente que son muy medidas hoy en el mundo del fútbol. Y estuvo bien, ¿no? Para salir a defender a su jugador.
0: Sí, a mí me parece que hizo lo que tiene que hacer, lo tiene que proteger, porque todos sabemos que Vinicius es un jugador fastidioso, y en parte también por eso es que a veces no le tienen tanta paciencia como a otro, además de que sí, es una de las estrellas del equipo y todos quieren que rinda al máximo. Pero el discurso de Mourinho está perfecto, él lo tiene que proteger, lo tiene que defender, porque además sabemos que Vini es un jugador que a veces mentalmente se cae también, ¿no? Y que bueno, a veces sale a declarar cosas. Que por su carácter hay que de alguna manera arroparlo. Lo hacía Ancelotti de otra manera para tratar de sacar lo mejor de él, y ahora lo está haciendo Mourinho a su estilo, y para mí lo está haciendo muy bien.
1: Dice Rosa que es fastidioso, es el Rodrigo de Paul brasileño.
14: Eso te iba a decir justamente cuando lo escuchaba Rosa. Ahora, ¿cómo corresponde? Tiene que salir a declarar Mourinho, y me parece perfecto lo que dice esto del dicho este en Portugal, porque saben que si lo pican a Vini responde. Entonces, digamos, tiene que atemperar eso, seguramente lo aprenderá, si es que lo iba a aprender con los años, y a controlarse, difícil porque es su carácter, y uno a veces es apasionado y a veces es medio belicoso, ¿no? Con algunas cosas, sabe que si lo van a buscar, lo van a encontrar. Entonces la gente sabe, le tira al árbol para ver qué cae, y se va a encontrar con el peor Vini, ¿no?
1: Después de escuchar esta metáfora de su técnico, que seguramente también escuchó el jugador, ya tengo el festejo de gol en caso de que convierta, y seguramente va a convertir contra el Rayo Vallecano, ir corriendo hasta el banco de suplentes, hacer que va a sacar una botellita de agua de la hielera y sacar una fruta.
14: Un melocotón. Claro. O haciendo la finta que va a tirar una piedra o algo así en la tribuna. Que es...
1: no, por ahí las
0: naranjas ahí en España. Las naranjas.
1: En Valencia, mañana es el partido. Champions no hay hasta octubre.
14: Hasta octubre, sí. Después de la fecha FIFA.
1: Bien. Ya van a salir las listas.
14: Hay fecha a mitad de semana. Hay Carabao Cup también en Inglaterra. Así que hay compromisos locales.
1: Son estos meses del año, siempre lo decimos. Una vez comenzado los campeonatos, con las fechas FIFA metidas en el medio, de aquí hasta diciembre no paran de jugar.
14: Porque hay fecha FIFA en noviembre, del 9 al 17 de noviembre.
1: Hacemos la pausa, estamos en Fútbol de Primera. 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
1: Todavía hay noticias de movimientos de pases. Hay dos históricos colombianos de quienes tenemos que hablar.
14: Claro, los especuladores, por eso no hay que hacer caso y hay que esperar tranquilamente, lo ponían en el Avelino de la Serie B del fútbol italiano.
1: ¿A quién?
14: A James Rodríguez, el exjugador de Minnesota United, mundialista y capitán con Néstor Lorenzo. Bueno, cambió Italia y se fue a Antioquia. Va a ser nuevo jugador del Atlético Nacional de Medellín. Dice James en sus declaraciones llegando a Medallo que está seducido por la grandeza del verde y blanco y por eso aceptó la oferta para volver a jugar en Colombia.
1: Por supuesto, esto que usted dijo. Yo sé que es el antecedente inmediato, el ex jugador del Minnesota United, como lo que dijo Rosa de Messi, que bueno, Messi no es delantero. James tuvo una gran trayectoria,
14: los
1: grandes clubes de Europa, lo más grande.
14: El mundial, claro, el reciente, pero fue deambulando, fue de tumbo en tumbo, ¿no? Entonces, bueno, y el otro es Juan Guillermo Cuadrado, después de una dilatada y exitosa trayectoria en el fútbol de Italia, va a ser jugador de Millonarios.
1: Millonarios.
14: Sí, el gran Ballet Azul en su momento, ¿no?
1: Bueno, jugadores obviamente que ya están, terminan jugando allí porque es muy complicado. Bueno, el Avelino por ahí podía llegar a apostar por James, que demostró tener calidad. Ya, ¿qué edad tienen? 36.
14: 35,
1: bueno. No está para el primer nivel de Europa, queda claro. Y por eso regresan a sus clubes. Ayer terminó la fase de cuarto de final de ida de la Sudamericana. Al final no fue tan holgado el triunfo del equipo del Cusco.
14: Sí, 2-0, ¿no? Y falló dos goles, sí. Claro, o sea, pudo haber terminado tranquilamente 4-0 sobre el Montevideo City Torque. La sacó barata, es verdad, pero bueno, es un 2-0 que tiene que remontar el equipo uruguayo en la vuelta.
3: El técnico del grandilocuente, diría Sammy Melgarejo, ¿no?
14: ¡Oh! Sí. ¡Oh! Tremendo. Pero
3: amigo de infancia de Gabriel Batistuta, por cierto.
1: Ah, sí.
3: Sí, es de Reconquista, el pueblo de
14: Batistuta. Ahora el tipo es viral, ahora que les gusta, esto se hizo viral con la rueda de prensa, Melgarejo, tirándole a los coleguistas, también le preguntan cada cosa, pero bueno, ahí estaba Melgarejo, el equipo está allí, está vivo todavía, 2-0 arriba.
1: Sí, está, es un muy buen resultado, porque tampoco que...
0: Pero es totalmente reversible.
14: Pero le vino bien, trabajó una semana en Bolivia el equipo uruguayo, le dieron la licencia en la Liga Uruguaya, lo aceptaron y se aclimataron una semanita.
1: Yo siempre digo lo mismo, y ayer viendo el partido me lo reafirma, no solo es la cuestión física a lo cual se tienen que adaptar los futbolistas que suben a una ciudad con tanta altitud, es la velocidad con que se mueve la pelota.
3: Claro.
1: O sea, no sé si habrás visto el partido, seguramente sí. Hay un pase atrás al arquero, de la mitad de la cancha, que en el ya no hubiera llegado ni al 6, ni al zaguero central. Y acá llegó, pero el arquero tuvo que dominarla. Porque casi se le mete en. ¿Cómo es que dice usted, Chapela?
3: Doping deportivo.
1: Bueno, pero acá no lo es, ¿no? Esta es la eterna polémica. En este caso puntual, Cienciano juega en esa, es de esa ciudad.
14: Ese es su estadio. Cuando la Conmebol no autorizó para aquella final con River, se fueron a Arequipa, que también tiene un poquito menos de altura que Cusco, pero era una ciudad de altitud.
1: ¿Por qué no autorizó?
14: En esa final, no la por la luz y tal, que habían jugado toda la Copa Sudamericana allí.
1: ¿Contra quién fue? Con el grande de Argentina.
14: Con el Club Atlético River Plate. Igual perdió River.
1: Claro, ya entendimos todo.
14: Pero pesan bien.
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16: Y en la Copa Libertadores de América hubo actividad en los partidos de ida, algunos resultados sorprendentes, otros que no fueron lo que pretendían los favoritos para llegar a las instancias finales. Lo platicamos en el minuto de fútbol de primera.
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16: Boca sacó ventaja con la mínima sobre Sao Paulo en Buenos Aires. Independiente de Santa Fe en casa apenas pudo empatar a cero con Vasco da Gama. Palmeiras ganó 1-0 a Liga Deportiva de Quito. Santos sin Neymar sacó ventaja 2-0 sobre Atlético Mineiro. Y Estudiantes de La Plata no pudo sacar resultado de 3 en casa ante Corinthians. Los partidos de vuelta la próxima semana, estaremos conociendo semifinalistas de la Copa Libertadores de América. En el minuto de fútbol de primera les habló Kelans.
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1: Los mejores partidos para este fin de semana. Lazio Milan, hoy Rubén Amorín dijo que está enojado Christian Pulisic porque no juega 0 minutos en lo que va del campeonato, sí. Y entonces
0: lo dijo que va a jugar en este partido.
14: Poco afortunada su declaración, sí. También en el día de hoy, justo. ¿Quién? Hoy, de Amorín, ¿no?
1: ¿Qué dijo?
14: Comparando un tema de los futbolistas con un accidente aéreo, ¿no?
0: Ah, sí, terrible.
14: Terrible.
0: Pero él mismo se dio cuenta después que
14: alguien le pasó la voz.
0: Sí.
1: ¿En serio?
14: En serio. Mira, sí. Ahí, lo que le gusta ahí al productor, se hizo viral el video.
1: No, acá no lo vamos a poner.
14: No, obviamente que no, pero no.
0: Pero está en todos lados, es verdad.
14: Poco afortunado.
0: Sí.
1: Bien. Uh-huh. Bueno, Monterrey-Tigre, ya lo dijimos, el clásico regio, Cruz Azul América en México, el derbi de Licha Martínez contra Enzo Fernández, Manchester United-Manchester City. Y el equipo estadounidense, Real Sociedad.
14: Sí, señor.
1: Es vasco, pero... ¿No?
14: Tengo con un disclaimer una
1: contra el Atlético de Madrid.
14: Que queda un recuadro y no han incluido el clásico del fútbol peruano entre Universitario Deportes y en Alianza Lima.
0: Y tampoco el Independiente San Lorenzo.
14: Pero es Independiente Racing, Rosa. El otro es el clásico del fútbol peruano. Es el Peñarol Nacional, es el River Boca. Yo sé, alicaído, mediocre fútbol peruano, pero Alianza no le gana hace 3 años a Universitario Deportes, el equipo de Héctor Cooper contra... el equipo de Alianza, ¿no?
1: Claro, y tampoco está incluido el partido de esta noche porque ya está por empezar, entonces no tenía sentido.
0: ¿Ah? ¿Cuál? ¿Cuál?
1: Y el Boca clásico Central Córdoba. Boca Central Córdoba.
14: Es el clásico, suplente, ¿no? Eso es clásico.
1: Suplente con los juveniles. Con los juveniles, que no juegue ningún titular.
0: Es el clásico joven, clásico adolescente.
1: Hay que ir, no more un B.
14: Ah, tiene la taza la próxima semana.
1: El martes, sí. 1-0
14: nomás. Resultado,
1: sí, es cortito. Sí. Ya volvemos. 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
1: Estaremos pendientes de todo el fútbol todo, no solo de esos partidos tan atractivos que tiene el fin de semana. Si quiere enterarse cómo va Universitario Deporte frente a Alianza Lima, arroba FDP Radio.
14: A la misma hora el partido del Inter Miami.
1: ¿Ah, sí? Bueno,
0: se puede grabar.
14: Se pueden ver los dos.
1: Se pueden. Allí en San José, ¿contra quién, Earthquakes?
3: Contra Houston, que es el segundo de la conferencia del oeste en este momento.
1: Bueno, muy bien. Independiente, dijo Sánchez.
0: Contra San Lorenzo, en la cancha de Independiente.
1: Lindo partido.
0: Sí.
1: El hambre y la gana de comer.
0: Tal cual. Sí.
1: Está muy bien. Y estaremos contándole todo. Yanato va.
14: Muchas gracias, querido. Gracias, toda Raba.
1: Y a todos nuestros radio escuchas y televidentes de nuestro canal de YouTube. Buen fin de semana con Claudio Gutiérrez en la coordinación técnica, Nico Bravo en la producción general. Nos despedimos. Hasta el lunes. Gracias. Chau.
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1: Hola, hola, ¿cómo le va? Bienvenidos, esto es Fútbol de Primera. Aquí estamos junto a Sami Sadovnik, a Rosa Beatriz Sánchez y a Daniel Chapela, contándole todo lo que está pasando en el mundo del fútbol, entrando, como siempre, a un fin de semana con muchísima actividad. Es más, ya ha comenzado con una buena noticia para un futbolista que fue desechado por el Real Madrid. Le dijeron, vaya y empiece a entender cómo es el fútbol europeo, pero váyase a la liga italiana. Bueno, se fue a la liga italiana, cayó en un equipo que hasta hoy no sumaba puntos, que estaba en crisis futbolística, institucional, por todo lo que pasó con el fallecido dueño del equipo. Y hoy de visitante, Franco Mastantuono, mediocampista argentino, hizo un hat-trick para el triunfo de la Fiorentina en cancha del Venezia, que tuvo a Gianluca Busio. ¿Estará Busio entre los jugadores considerados? Nunca le dieron una oportunidad en la selección de los Estados Unidos. Estamos en los estudios Ford, socio oficial de nuestro programa, como es habitual, para contarle todas las novedades, con una noticia administrativa de parte de la FIFA que tiene que ver con el tema de la cláusula de rescisión que le ponen los clubes a sus superestrellas, que en realidad no cambia nada, ya se lo explicamos bien. ¿Cómo le va, señor Sami Sadovnik? ¿Cómo anda usted?
14: ¿Cómo estás, Andrés? Saludos a los amigos de Fútbol de Primera. Sí, se fue de un equipo grande a otro equipo grande y ahora uno de media tabla, la Fiorentina. Hablo de Mastantuono, por supuesto, que hizo hat-trick. Mateo Pellegrini también hizo otro gol, el jugador argentino, para la victoria. Se fueron en góndola los muchachos en Venecia. Jugó John Yeboah, también el delantero de la selección ecuatoriana, que por ahí tiene ahora o podrá tener su nuevo entrenador. Y también jugó Timothy Weah, lateral derecho del Marseille, que perdió contra el Rennes 1-0. Esto un poco adelantándonos ya a lo que se viene, ¿no? Después del Mundial, con la fecha
1: convocatoria.
14: FIFA. Claro.
1: Ese equipo de Marsella no levanta.
14: Nah.
1: Cambian técnicos, y no lo puede levantar nadie. No se crea que me digo, no, pero es que tiene razón, yo no le voy a negar, no se me pasó por alto.
14: El club Atlético es un club grande.
1: No, claro, la chicana que tiró de entrada en el programa, que pasó de un club grande a otro grande y después a uno más pequeño. Usted tiene toda la razón. Nadie dice que River Plate no sea grande.
14: ¿Sabes? Ríe Rosa, ¿no?
1: ¿Cómo le va, Rosa Beatriz Sánchez? Tengo una sorpresa para usted, pero
0: ¿en
1: antes,
0: serio?
1: Sí, sí. Ah. Antes la quiero ver, ¿dónde está?
0: Acá, siempre estuve acá.
1: Sí.
0: ¿Cuál es la sorpresa?
1: Que hoy es viernes.
0: Y sí, pero el cuerpo de uno, algunos de nosotros no lo sabe.
1: Esta es la sorpresa.

0: inteligencia
1: artificial. ¿Quién lo hizo? ¿Bad Bunny? No. Me encantó.
0: Los inteligentes artificiales, ¿no?
1: No, bueno.
2: IA, Ismael Álvarez, IA.
0: ¿Está practicando?
1: Pero suena bien, me gusta, me gusta.
0: El ritmo no.
3: ¿Escuchó bien?
0: Sí, la letra, muy bien.
3: Entonces debo ser yo que tengo bajo el auricular.
0: No, sí, se escucha.
1: Sí, sí.
3: Se rió Chapela porque lo escuchó. ¿Dónde está Chapela usted hoy?
2: En San José, California.
3: Ah, bueno, se quedó por ahí.
2: Sí, sí, sí, sí. Recién llegado.
3: Recién llegado, sí, pero el cuerpo suyo tampoco lo sabe muy bien.
1: No, estamos.
2: Lo está padeciendo, sí.
3: Sí, sí. Bueno. La FIFA cambió el tema de las cláusulas de rescisión. Van a prohibir que los clubes, cuando compren jugadores, le pongan estas cláusulas leoninas y prácticamente impagables de $1,000 millones, como ha ocurrido. Estoy tratando de recordar, creo que hubo una sola vez que un club pagó una cláusula de rescisión completa. Fue la de Neymar al Barcelona, el Paris Saint-Germain se la pagó al Barcelona, ¿no?
1: 220 millones, ¿no fueron?
2: 222.
1: Si mal no recuerdo. Sí, ahí está. Sí. Que sí, ya era un montón en ese momento.
0: Plata tenía, ¿no?
3: Sigue siendo.
1: Claro. Sí, sí, sí.
2: Es la mayor cantidad que se ha pagado.
1: Comparado con los 500 millones de Julián Álvarez, parece poco ahora, ¿no?
3: Y es precisamente por eso que la pusieron, por este tema de Julián Álvarez, que se quiso ir y el Atlético de Madrid le dijo al potencial comprador, lo quieren, pongan la cláusula de rescisión, que eran 500. No recuerdo otro equipo que haya pagado la cláusula entera, y estoy hablando por ahí de 9 cifras, ¿eh? No hablo de las por ahí más asequibles, entre comillas, porque 70 millones ya es mucha plata, pero en este mundo que vivimos hoy, algún club lo podrá pagar por algún jugador que tenga ese valor, pero 500 millones de dólares es prácticamente impagable. Así que van a cambiar esto, me parece bien.
0: Primero de enero del próximo año, no es retroactivo, por lo cual lo de Julián Álvarez, bueno, queda claro, ya está cerrado el mercado. Pero tiene nombre y apellido, esto es Lassana Diarra, el exjugador del Real Madrid, que cortó unilateralmente su vínculo en aquel momento con el Lokomotiv, lo llevó a los tribunales, le ganó el juicio a la FIFA, después no cobró, digamos, no terminó prosperando la situación por el propio jugador, porque la FIFA reculó, arreglaron el tema.

0: noticias, quiere decir. Sí, sí, sí. Entonces, todo pasa después de algo que le pasa a Julián Álvarez. Por lo menos esto, bueno, Prestiani también fue trendsetter con el tema del taparse la boca, pero Julián Álvarez ya por segunda vez, ¿no?
1: Hay cláusulas de 1.000 millones, ¿eh? Es decir, la última cláusula de la decisión que tuvo Messi en el Barça fue de 1.000 millones de euros.
2: Una locura.
1: Que a ver, yo entiendo la postura del jugador respecto a que esto de alguna forma es una manera de ponerte en una jaula de oro, porque nadie puede pagar ese dinero, con lo cual no hay manera de que salga si el club no te quiere vender. Pero por otra parte, cuando el jugador firma el contrato, se supone que sabe lo que está firmando, ¿no? Y si le ponen esa cláusula de rescisión, viene acompañada también, porque es lo que suelen pedir los agentes de los jugadores, de un mayor salario, de otro tipo de compensaciones, ¿no?
2: Pero el criterio del cálculo, la otra, ¿no? El criterio del cálculo es interesante, Andrés, con respecto a esto, porque primero se va a evaluar el cuánto gana el jugador, cuánto costó el fichaje.
3: ¿Y cuánto se
2: queda
3: también?
2: Claro, cuando se devalúa, cuánto queda de tiempo el contrato y el costo probable de suplir a ese jugador que se vaya.
0: Y además que se tiene que poner de acuerdo las partes, ¿no? También, ¿no? Es que es unilateral que le establecen una
2: razonable.
0: Claro, está mejor.
3: Esto es un formalismo. Porque cuando un equipo comprador quiere a un futbolista y tiene el dinero para pagarlo y el equipo vendedor lo quiere vender sobre todas las cosas, se pondrán de acuerdo. Aquí la realidad es que el Atlético de Madrid al Barcelona no le quiso vender a Julián Álvarez.
2: Así pagara lo que pagara.
0: Claro, no, aunque no hubiese existido la cláusula.
2: No sé,
0: no se lo vendía.
2: Después ya dijeron, no, ni lo vendo.
3: No, bueno, pusieron en su cláusula, sí. Con la cláusula no tiene escapatoria, para eso la ponen. Sí, para eso está puesta. Si aparecía un cheque de 500 millones de dólares sobre la mesa.
1: No tenía nada que decir. Lo ponía el jugador, lo depositaba en la liga y se iba.
0: Claro, lo que pasa es que 500 millones de dólares no es el valor real de un jugador.
3: No.
0: Entonces.
2: Ni tenía la plata para ponerla.
0: Y aunque la tuviera, digo, ¿quién pagaría? ¿El dueño del PSG, del Paris Saint Germain, pagaría 500 millones por un jugador?
3: Sí.
2: ¿La Liga de Saudí? Sí.
3: Tal vez, pero no.
0: Pero hasta ahora nunca pasó.
2: Ah, pues una locura.
3: Dicho esto, el Barcelona, el otro día post partido, le preguntaron a Ronald Araujo, el uruguayo que está en Liverpool, si estaba contento en la Premier, en su nuevo club, y dijo, sí, por primera vez cobré mi sueldo a tiempo en mucho tiempo. Terrible.
2: Yo lo escuché a Deco en una entrevista en uno de los programas de medianoche de España, el director deportivo del Barça, y fue bastante, digamos, tajante con este tema, que ellos, claro, habla por el lado del Barcelona, que habían sido prudentes, elegantes, con las formas, a través de cómo se trató de negociar el pase de Álvarez.
1: Sí, dijo que no lo habían forzado a decir lo que dijo en el Mundial, que eso no tenía que ver con el Barcelona.
2: En la gente.
0: Bueno, jamás lo van a admitir si fuera así, ¿no? Tampoco.
1: Y esto es un proceder que no es poco común. Es decir, esto ha pasado muchas veces. Que el jugador va y se expresa y dice que se quiere ir tratando de forzar la barra. Pasó con Alexander Isak hace poco, cuando quiso salir de Newcastle para irse al Liverpool.
2: Pero no en un Mundial, en la zona mixta después de un partido.
1: No. Claro. Sí, estamos de acuerdo que no estuvo bien, Sammy. ¿Cómo?
2: Claro, totalmente.
3: Ahí empezó a equivocarse y ahí empezó a deteriorarse todo entre el Atlético de Madrid y el Barcelona, porque además, digo, yo siendo Atlético de Madrid, conociendo el ADN del futbolista argentino de selección, quedaba claro que el chico estaba muy molesto para declarar en Kansas City, concentrado con la selección argentina, que se quería ir del Atlético de Madrid, que se quería ir al Barcelona. Ya, obviamente, le mandó un mensaje inequívoco al club donde se termina quedando, su club, de que no quería más y que empezaba a tensar la cuerda. Pero bueno, hablando de tren, ¿cómo era?
0: Trendsetters. Sí.
3: Les recuerdo que hoy es viernes.
0: Y el cuerpo lo sabe.
3: Sí.
4: Viene y el cuerpo lo sabe.
3: ¿Te gusta?
0: Me encanta.
3: No me la bajen.

0: para nosotros.
1: Estaba inspirado hoy en la tarde, anoche, sí. Qué cosa.
0: Bueno.
1: Qué maravilla.
0: Tiene que ser el tema de los viernes.
2: Ya le contamos. Todos los viernes vamos a hacer una nueva.
1: Total, esa va a ser.
0: No, pero esta está linda. Usamos esta que está linda.
2: Todos los viernes esto no, la podemos cambiar. Hacemos, usted me manda el género, por favor. Los jueves a la noche, acuérdese bien. Los jueves
0: uno
2: a la noche.
0: Con salsa, por favor.
2: Muy bien. Para la semana que viene.

0: pero recuérdemelo los jueves. Por WhatsApp me manda, quiero salsa, vea, mi cuerpo lo sabe, salsa. Y,
1: ahí está.
0: Y acá nos encargamos.
2: Siempre fue artificial la inteligencia de estos compositores.
3: Sí. De este ritmo, por lo menos.
0: La chapela, no empiece. No se haga, ¿eh? Que yo lo vi bailar Take Me Out to the Ball Game y pararse.
1: Sí, y comiendo comer, un pancho. Sí.
0: Comiendo hot dog.
2: Bien integrado a la cultura.
0: Sí.
3: Cerro caliente.
0: No se meta, ¿eh? No se meta con el género, que el reggaetón está de moda. Vamos a hablar del clásico regio. Almeida le baja los decibeles a lo que puede pasar en el partido entre Monterrey y Tigre. Ya le contamos.
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0: Vamos a repasar cómo está la cosa en México. El América tiene un partido menos, el pendiente del Leagues Cup es puntero 16, Chivas 14, Toluca, Tijuana y Atlas 13, Cruz Azul 12, Querétaro y León 10. León ganó ayer, ¿no? 2-0
1: perdió.
2: Perdió 3-1 con Pumas.
0: Perdió 3-1 con Pumas. Bueno, hasta ahí
14: pendiente, ¿no?
0: Los 8 primeros. Hoy 3 partidos, Necaxa Puebla, Atlante Pachuca, Tijuana Querétaro. Mañana Toluca Atlas. Ojo al Atlas, se compró dos buenos jugadores, Elías Montiel de Independiente y Kevin Zenón de Boca.
2: Sí.
0: Monterrey contra Tigres, el clásico regio. Cruz Azul América, lindo partido. Cruz Azul antes de jugar la
14: Campeones Cup.
0: Es contra el Inter Miami. El domingo Santos Juárez, Chivas Pumas y León San Luis. El partido de ayer de León, el lunes va León San Luis porque ayer jugó León poniéndose al día, porque también había participado de la Leagues Cup. El pelado Almeida sabe que enfrente tiene un Tigre que se está empezando a armar de la mano de su técnico Víctor Manuel Vucetich. A ver, un histórico de Monterrey, ¿no?
14: Claro, él comenzó a dirigir en Tigres, pero todo lo que ganó Monterrey en una etapa, por eso aquel apelativo del Rey Midas, que le pusieron en México, lo ganó prácticamente todo, incluso 3 Concachampions consecutivas con el equipo de Rayados. Habrá que decir, Andrés, Víctor Manuel Vucetich, técnico interino hasta el final de la campaña, barra director deportivo, ¿no? Digamos, está dobleteando el hombre, eso de interino nadie se lo creyó porque se quedó como era pensado hasta el final. Y hoy le toca dirigir. Yo no recuerdo, desde hace tanto tiempo, un clásico regio teniendo por debajo del décimo lugar a los dos protagonistas,
0: ¿eh? Sí, Monterrey tiene un partido menos.
14: Sí, pero igual está abajo, ¿eh?
0: Claro, es verdad. Bueno, pero usted sabe cómo son los clásicos, ¿no?
14: Hay que ganarlos.
0: Tal cual. Y Vucetich va a jugar contra Monterrey. Y el pelado Almeida, que siempre está en modo zen,
14: gentleman.
0: Sí, claro. Dijo esto con respecto a Buse.
15: No, creo que sería un grave error, porque es una persona que le dio mucho a este club. Y después nosotros trabajamos. Y a veces te identificas con un lugar y también hay que ver el sentimiento de cada ser humano y es respetable. Ahora, mientras estuvo acá, de hecho es el más ganador de este club. Y creo que la gente lo debería recibir como merece, porque le dio muchas alegrías. Entonces, él tiene el respeto como ser humano, como tienen todos los entrenadores que enfrento, y la admiración de haber logrado algo en este club que yo intentaré hacer, y ojalá que haga una partecita nomás. Ya sería muy feliz con eso.
0: No sé si la pregunta buscó sacarle algo distinto al pelado Almeida, pero en México, salvo contadas excepciones, no suelen ocurrir lo que el periodista que preguntó pensó puede llegar a ocurrir, que abucheen a Víctor Manuel Vucetich, porque además estaba no fue todo reciente, es decir, no ha pasado de un club al otro,
1: claro,
0: de un campeonato a otro, estaba casi retirado. Lo llamó Tigres y volvió, digamos, donde empezó todo, a dar una mano. Seguramente, terminando este campeonato, si no sale campeón, porque si sale campeón, el interino nunca más, ¿no? Quedará como técnico en funciones e irá a la gerencia deportiva, pero en México no son de recibir mal a ex futbolistas, ¿no?
1: No, y sobre todo, como dijo Almeida, todo lo que ganó con... O sea, la gente no se puede olvidar, no puede tener mala memoria, por más que ahora esté dirigiendo al Némesis. Pero bueno, todo lo que le dio, todo lo que ganó, me parece que merece un aplauso, merece una ovación y todo el respeto de la gente, ¿no?
0: Uh-huh. Bueno, sí, veremos, yo creo que lo van a recibir, como dijo Almeida, que se merece con aplausos. ¿Y por qué tenemos que hablar de Memote, el delantero de la selección nacional que nadie pensó iba a quedar en la lista de 26? ¿Va a estar en la primera lista de Rafa?
14: El que le quitó, a mi opinión, el que no le quitó. Digamos, llegó en lugar de Germán Berterame, claro, en mejor momento, y también por la estatura, ¿no? Que pensó el Vasco con los rivales. Bueno, el Memote se fue de los Pumas, llegó efectivamente a la Sultana del Norte para jugar con los Tigres en esta suerte de renovación del conjunto regiomontano, digamos, con no sé cuánto habrá pagado ni nada, pero con un presupuesto...
1: Se habla de 1.300.000.
14: Y apareció uh-huh. la plata, porque decían, digamos, que no estaba poniendo la gente del cemento, no estaba poniendo la plata, pero bueno, encontró al 9 necesario para reemplazar a André Pierre Gignac, ¿no?
0: ¿Y está haciendo goles?
2: No venía jugando, ¿eh?
0: ¿Por qué?
2: No venía jugando, había perdido la titularidad en Pumas hace rato.
0: No, en Pumas, pero acá en Tigre ya jugó.
2: Ah, no, claro.
14: Sí.
2: Digo, bueno, que tampoco fue que la gran contratación desde mi punto de vista, es más allá de que haya estado en la nómina mundialista.
1: Pero le viene bien un centro delantero a Tigre, necesitaba, me parece, ¿no? Claro, no tiene mucho ahí.
0: Seguramente, ya que lo mencionó, debe tener, porque debe estar preparando el partido que va a transmitir mañana por Apple TV de Inter Miami. ¿Cuándo fue la última vez que hizo gol Berterame?
14: Hace rato,
1: ¿eh? Tremendo, sí. Hace aparte rato. Se pierde muchos goles, no solamente lo hace, sino que se los pierde frente sí. al arco, tremendo.
14: Bueno, Messi hace 3 partidos, tampoco hace goles, ¿no?
0: Pero metió 2 asistencias.
1: Pero no es centrodelantero.
14: No, está bien, pero es el goleador del campeonato, tiene 18,
0: ¿eh? No, Sánchez, no, yo sé que el viernes fue por los árboles.
14: Tiene 18 goles, nadie le quita
0: eso. No, espere.
1: Pero no pierde ocasión de hacernos bullying.
0: No, está bien, pero dice, pero no es delantero, no, Sánchez.
1: No es centrodelantero, no.
0: No, Sánchez, no.
1: Es todo, Messi es todo.
14: Exacto, es todo, tal cual.
1: Pero Berterame es centrodelantero, o sea, su trabajo es
14: hacer
1: goles.
14: Pero no
1: juega
14: de centrodelantero, pues.
2: Y a ver, muchos pensábamos que se iba a cansar de hacer goles esta temporada, era candidato a ser goleador del torneo, teniendo a Messi al lado.
14: De acuerdo.
1: Y bueno, Luis Suárez tampoco está haciendo mucho.
0: Luis Suárez hace goles.
14: Luis Suárez ha hecho más goles que Berterame.
2: Anda mejor nivel que Berterame.
14: Sí, señor.
0: De acuerdo.
14: Y él sí juega de 9, lo que pasa es que con esta estructura, Messi juega de lo que sea, de lo que quiera. Claro. Y a Berterame lo tiran más por una banda y también está bajando a defender, colaborando con esa mitad de la cancha.
0: Esa es la realidad, Berte no juega en punta en el Inter Miami.
14: No, señor.
0: No. ¿Con quién se va a agarrar mañana De Paul? ¿Cuál será el... ¿con qué jugador tiene más pica?
14: Porque mañana tiene varios.
0: Sí, porque hay entre Nashville y Miami, Andy Najar, por ejemplo, ¿cómo anda?
14: Con Sam Surridge, ¿te acuerdas? El que le dio la vuelta para ver el nombre.
2: A ese le dijo, sí,
14: claro.
2: Sí.
14: O con Hanimuta.
2: El mismo verso que él usa,
14: tal cual.
2: Se lo dijo a Surridge.
0: Al árbitro.
2: Yo gané la Copa América, yo gané la Copa del Mundo.
0: ¿Se acuerdan? A Terry Fisher en un partido en Filadelfia.
2: Sí, señor.
1: Sí. Debería calmarse, ¿no? Ahora que se va a casar.
14: Los árbitros ganan, los árbitros tienen estrella, ¿no?
0: No, pero además no le entendía nada. ¿Quién dirige mañana?
14: Guido González Jr., el peruano-americano.
0: ¿Y qué tal?
14: Fue el árbitro de la final del campeonato del Galaxy contra New York. Fue el árbitro del año en el 2024.
0: Pero es permisivo, deja jugar, es estricto. ¿Cuánto duraría en un partido así de MLS con este tipo de reacciones con Javier Castrilli, nuestro querido Javier como árbitro?
2: De Paul no sale del vestuario.
14: Lo expulsaba el otro día que se metió con... Lo expulsaba a los tres, a Fry, a Lewandowski y a Paul. Sí.
1: Totalmente.
0: Y por ahí correspondía. Pero bueno,
14: prepotente.
0: Mañana fecha completa de la MLS. Entonces, ese partido es atractivo, el del Inter Nashville, primero y segundo, ¿no?
14: Primero y segundo por la Supporter Shield, que también va el super liderato. Es decir, si gana Miami se queda con 6 puntos. Miami ha ganado apenas 1 de sus últimos 7 partidos.
0: Y después del Mundial ganó 3 nada más. Está viviendo del rédito, digo, de los puntos conseguidos y las victorias antes del Mundial, que no es casualidad, porque obviamente yo lo asocio con que Messi, De Paul estaban, jugaron su mejor fútbol antes del Mundial para llegar en, a punto.
14: Y lo dijo el pibe aquí, ¿eh? Fue muy inteligente. Cuando todos decían no, que la MLS y tal, vino Messi a preparar el Mundial aquí, en este equipo, en esta liga, y lo preparó tan bien que llegó casi a ganar el Mundial.
0: Sí, y ahora le está costando, no solo a Messi, sino al equipo, retomar la senda de la victoria. ¿Cuánto ganó de los últimos?
14: Uno de los últimos siete fue el 7-1 contra Montreal, la goleada con el póker de Messi, justamente. Pero el que está on fire es Casemiro, brasileño, ha marcado los últimos tres partidos de cabeza, calcadito, a centro de Messi, tiro de esquina, ¡pum! Cabezazo de Casemiro.
0: No llama la atención que no esté en la lista ya de reservados de, de Ancelotti. Sí, Casemiro ya cumplió un ciclo. Además, nos sorprendió a todos que volviera a confiar Carleto en él. No estaba en el radar, no estuvo en las convocatorias de los dos últimos técnicos antes de Ancelotti.
14: No.
0: Así que no llama la atención que no esté, porque... Pero bueno, volverá a jugar de zaguero central, suponemos.
14: No, porque ya se... seguro, bueno, veremos qué decide Ángel Guillermo, porque el Kili González está esperando la visa todavía. Ya recuperó a Mikael, recuperado, así que probablemente Mikael sea el titular, si es que está recuperado, ¿no? Con Maxi Falcón. El que lo operaron, pobre del hombro, fue el que pasó por cirugía. Infelizmente fue el Toto Silvetti, ¿no? Que recrudeció el hombro.
0: Bueno.
16: En la Copa Centroamericana y clasificatorio a la Liga Campeones de la CONCACAF hubo sorpresas en el marcador esta semana. Saprissa se complicó, Motagua casi que lo definió, lo platicamos en el minuto de fútbol de primera.
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16: Saprissa complicó un poco su clasificación a la siguiente instancia de la Copa Centroamericana, de cuartos a semis. También complica su posible clasificación a la Liga Campeones de la CONCACAF. Empató en casa 2-2 contra el Cartaginés. Mientras tanto, Motagua sacó ventaja grande sobre Alianza en Tegucigalpa con goles de Alejandro Reyes, Jeffrey Macías y Oscar Disco. Vencieron 3-0 a la Alianza. Este Alianza que había ido a vencer a Maratón en San Pedro Sula y se clasificó primero de grupo. Motagua sacó ventajas, Saprissa se complicó. En el minuto de fútbol de primera les habló Quique Lanza.
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0: Mañana el Real Madrid le va a ganar al Rayo Vallecano en el estadio Santiago Bernabéu, de eso no tenemos duda, ¿no?
1: Y perdieron ninguna con el duda. Betis, ustedes.
2: Lo va a golear, de hecho.
0: Lo va a golear.
2: Al Rayo Vallecano.
14: Al Betis es otra cosa, Rosa.
1: Está bien, pero ¿alguien esperaba que perdiera con el Betis?
0: Sí, ese equipo de Champions, uno de los... Pero los equipos, a ver, hay algunos equipos, sobre todo jugando de local, que le pueden sacar puntos al Madrid y al Barça, uno de Betis, ¿no?
14: Sí. ¿Mm? No, sin duda. Pero bueno, Rayo Vallecano, que digamos también no está jugando de local, tiene un inconveniente bastante serio, ganó con lo justo la semana pasada y está jugando en estadio prestado, tiene serios problemas también económicos, temas con los dueños, en fin. Pero sí, pues Madrid está en un nivel superior.
0: Un lindo equipo de barrio, el de Rayo Vallecano. Habló José Mourinho, veremos cómo lo reciben a... Digo, mañana no hará falta. Queda claro que la exigencia mayor del público para Vini y para Mbappé, cuando está siendo atacado el Real Madrid y ellos dos están ahí mirándose los números en la mitad de la cancha, es en los partidos de mayor exigencia, como de Champions contra el Inter. Mañana, así no bajen a defender, va a terminar ganando el Real Madrid seguramente, y no creo que la grada esté termine pitándolo, pero bueno,
14: como el otro día, ¿no?
0: ¿Cómo?
14: En Champions lo pitaron, ¿eh?
0: Por eso, claro, pero por ahí la exigencia mayor y se pide un juego completo de los 11, no solo de 9. Aunque, queda claro que marcan tanta diferencia haciendo lo que mejor hacen, que desequilibrar de mitad de cancha para arriba, que tampoco se les puede pedir tanto. Pero de Vini habló su técnico, José Mourinho, para defenderlo de las críticas de la gente del Madrid.
20: En Portugal hay un proverbio que no lo sé si en España existe igual o parecido. Tú solo tiras piedras a las árboles que tienen fruto. Tú no vas a tirar piedras a un árbol que no te da nada. Tiras un árbol que está con mucho fruto. ¿Y qué ha hecho Vini aquí en los últimos años? ¿Cuántas Champions ha ganado? ¿Cuántos goles ha metido? ¿Cuántas eliminatorias ha ganado? ¿Qué ha hecho Vinicius aquí en los últimos 5 o 6 años que ya está aquí? No sé, a lo mejor más. Es una árbol que tiene mucho fruto y la gente tira piedras porque quiere frutos, quiere lo mejor de Vinicius. Y el mejor va a llegar. El Vinicius que año pasado contra el Benfica, el Santiago Bernabéu estaba asustado y él acabó solo con la eliminatoria. Ese Vinicius va a llegar, pero en este momento no ha estado todavía. Ese Vinicius que ganaba partido solo, en ese momento está un Vinicius que trabaja más que nunca, que en una era de data, pues la data es muy objetiva y está muy cerca de su velocidad máxima, muy cerca. Ha ultrapasado en volumen de carrera de alta intensidad, ha batido sus récords en esta temporada. número de balones recuperados récord, números de balones recuperados en el tercio defensivo récord. Ya va a llegar, ya va a llegar.
0: Qué interesante todo lo que cuenta, sobre todo esto último. Claro, me gustaría ver cuál es el récord que batió, porque por ahí tenía dos pases recuperados en el tercio defensivo de la cancha y ahora tiene tres y es récord. De todas maneras, habló de que está en su velocidad máxima. Todas estas cuestiones, obviamente, que son muy medidas hoy en el mundo del fútbol. Y estuvo bien, ¿no? Para salir a defender a su jugador.
1: Sí, a mí me parece que hizo lo que tiene que hacer, lo tiene que proteger, porque todos sabemos que Vinicius es un jugador fastidioso, y en parte también por eso es que a veces no le tienen tanta paciencia como a otro, además de que sí, es una de las estrellas del equipo y todos quieren que rinda al máximo. Pero el discurso de Mourinho está perfecto, él lo tiene que proteger, lo tiene que defender, porque además sabemos que Vini es un jugador que a veces mentalmente se cae también, ¿no? Y que bueno, a veces sale a declarar cosas. Que por su carácter hay que de alguna manera arroparlo. Lo hacía Ancelotti de otra manera para tratar de sacar lo mejor de él, y ahora lo está haciendo Mourinho a su estilo, y para mí lo está haciendo muy bien.
0: Dice Rosa que es fastidioso, es el Rodrigo de Paul brasileño.
14: Eso te iba a decir justamente cuando lo escuchaba Rosa. Ahora, ¿cómo corresponde? Tiene que salir a declarar Mourinho, y me parece perfecto lo que dice esto del dicho este en Portugal, porque saben que si lo pican a Vini responde. Entonces, digamos, tiene que atemperar eso, seguramente lo aprenderá, si es que lo llega a aprender con los años y a controlarse, difícil porque es su carácter, y uno a veces es apasionado y a veces es medio pelicoso, ¿no? Con algunas cosas, sabe que si lo van a buscar, lo van a encontrar. Entonces la gente sabe, le tira al árbol para ver qué cae, y se va a encontrar con el peor Vini, ¿no?
0: Después de escuchar esta metáfora de su técnico, que seguramente también escuchó el jugador, ya tengo el festejo de gol en caso de que convierta, y seguramente va a convertir contra el Rayo Vallecano, ir corriendo hasta el banco de suplentes, hacer que va a sacar una botellita de agua de la hielera y sacar una fruta,
14: ¿no? La finta,
0: un melocotón,
14: claro, o haciendo la finta que va a tirar una piedra o algo así en la tribuna, que es
0: Vini. Por ahí lo
1: las naranjas ahí en España, las naranjas
0: en Valencia. Mañana es el partido. Champions no hay hasta octubre,
14: sí, después de la fecha FIFA.
0: Bien, ya van a salir las listas.
14: Hay fecha mitad de semana, hay Carabao Cup también en Inglaterra, así que hay compromisos locales.
0: Son estos meses del año, siempre lo decimos, una vez comenzado los campeonatos, con las fechas FIFA metidas en el medio, de aquí hasta diciembre no paran de jugar.
14: Porque hay fecha FIFA en noviembre, del 9 al 17 de noviembre.
0: Hacemos la pausa, estamos en Fútbol de Primera. 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
0: Todavía hay noticias de movimientos de pases. Hay dos históricos colombianos de quienes tenemos que hablar.
14: Claro, los especuladores, por eso no hay que hacer caso y hay que esperar tranquilamente, lo ponían en el Avellino de la Serie B del fútbol italiano.
0: ¿A quién?
14: A James Rodríguez, el exjugador de Minnesota United, mundialista y capitán con Néstor Lorenzo. Bueno, cambió Italia y se fue a Antioquia. Va a ser nuevo jugador de el Atlético Nacional de Medellín. Dice James en sus declaraciones llegando a Medallo que está seducido por la grandeza del verde y blanco y por eso aceptó la oferta para volver a jugar en Colombia.
0: Por supuesto, esto que usted dijo yo sé que es el antecedente inmediato, el ex jugador del Minnesota United, como lo que dijo Rosa de Messi, que bueno, Messi no es delantero. James tuvo una gran trayectoria, los grandes clubes de Europa, los más grandes.
14: El mundial, claro, el reciente, pero fue deambulando, fue de tumbo en tumbo, ¿no? Entonces, bueno, y el otro es Juan Guillermo Cuadrado, después de una dilatada y exitosa trayectoria en el fútbol de Italia, va a ser jugador de Millonarios.
0: Millonarios.
14: Sí, el gran Vale Azul en su momento, ¿no?
0: Bueno, jugadores obviamente que ya están, terminan jugando allí porque es muy complicado. Bueno, el Avellino por ahí podía llegar a apostar por James, que demostró tener calidad. Ya, ¿qué edad tiene? 36.
14: 35.
0: 35, bueno. No está para el primer nivel de Europa, queda claro, y por eso regresan a sus clubes. Ayer terminó la fase de cuarto de final de ida de la Sudamericana. Al final no fue tan holgado el triunfo del equipo del Cusco.
14: Sí, de Cienciano, ¿no? Y falló dos goles, claro. O sea, pudo haber terminado tranquilamente 4-0 sobre el Montevideo City Torque. La sacó barata, es verdad, pero bueno, es un 2-0 que tiene que remontar el equipo uruguayo en la vuelta.
2: El sí. técnico del grandilocuente, diría Sammy Melgarejo, ¿no?
14: ¡Oh! Sí. ¡Oh! Tremendo. Pero
2: amigo de infancia de Gabriel Batistuta, por cierto.
0: Ah, sí.
2: Sí, es de Reconquista, el pueblo de Batistuta.
14: Ahora el tipo es viral, ahora que les gusta, esto se hizo viral con la rueda de prensa, Melgarejo, tirándole a los coleguistas. También le preguntan cada cosa, pero bueno, ahí estaba Melgarejo. El equipo está allí, está vivo todavía, 2-0 arriba.
0: Sí, está, es un muy buen resultado, porque tampoco que.
1: Pero es totalmente reversible.
14: Pero le vino bien, trabajó una semana en Bolivia el equipo uruguayo, ¿eh? Le dieron la licencia en la Liga Uruguaya, lo aceptaron y se aclimataron una semanita.
0: Yo siempre digo lo mismo y ayer viendo el partido me lo reafirma. No solo es la cuestión física a lo cual se tienen que adaptar los futbolistas que suben a una ciudad con tanta altitud, es la velocidad con que se mueve la pelota.
2: Claro.
0: O sea, no sé si habrás visto el partido, seguramente sí. Hay un pase atrás al arquero, de la mitad de la cancha, que en el ya no hubiera llegado ni al 6, ni al zaguero central. Y acá llegó, pero el arquero tuvo que dominarla. Porque casi se le mete en. ¿Cómo es que dice usted, Chapela?
2: Doping deportivo.
0: Bueno, pero acá no lo es, ¿no? Esta es la eterna polémica. En este caso puntual, Cienciano juega en esa, es de esa ciudad.
14: Ese es su estadio. Cuando la Conmebol no autorizó para aquella final con River, se fueron a Arequipa, que también tiene un poquito menos de altura que Cusco, pero era una ciudad de altitud.
0: ¿Por qué no autorizó?
14: En esa final no la por la luz y tal, que habían jugado toda la Copa Sudamericana allí.
0: ¿Contra quién fue? Con el grande de Argentina.
14: Con el Club Atlético River Plate. Igual perdió River.
0: Claro, ya entendimos todo.
14: Pero pesan bien.
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0: los partidos de vuelta la próxima semana. Estaremos conociendo semifinalistas de la Copa Libertadores de América. En el minuto de fútbol de primera les habló Kelans.
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4: Los mejores partidos para este fin de semana. Lazio Milan, hoy Rubén Amorín dijo que está enojado Christian Pulisic porque no juega 0 minutos en lo que va del campeonato, sí. Y entonces
5: lo dijo que va a jugar en este partido.
6: Poco afortunada su declaración, sí, también en el día de hoy, justo. ¿Quién? Hoy, de Amorín, ¿no?
4: ¿Qué dijo?
6: Comparando un tema de los futbolistas con un accidente aéreo, ¿no?
5: Ah, sí, terrible.
6: Terrible.
5: Pero él mismo se dio cuenta después que
6: alguien le pasó la voz.
5: Sí.
4: ¿En serio?
6: En serio. Mira, sí, ahí, lo que le gusta ahí al productor, se hizo viral el video.
4: No, acá no lo vamos a poner.
6: No, obviamente que no, pero no.
5: Pero está en todos lados, es
6: poco
5: verdad.
6: Poco afortunado.
5: Sí.
4: Bien. Uh-huh. Bueno, Monterrey-Tigre, ya lo dijimos, el clásico regio, Cruz Azul América en México, el derby de Licha Martínez contra Enzo Fernández, Manchester United-Manchester City. Y el equipo estadounidense, Real Sociedad.
6: Sí, señor.
4: Es vasco, pero... ¿No?
6: Tengo con un disclaimer una
4: contra el Atlético de Madrid.
6: Que queda un recuadro y no han incluido el clásico del fútbol peruano entre Universitario de Deportes y en Alianza Lima.
5: Y tampoco el Independiente San Lorenzo.
6: Pero es Independiente Racing, Rosa. El otro es el clásico del fútbol peruano. Es el Peñarol Nacional, es el River Boca. Yo sé, alicaído, mediocre fútbol peruano, pero Alianza no le gana hace 3 años a Universitario de Deportes, el equipo de Héctor Cooper contra el equipo de Alianza, ¿no?
4: Claro, y tampoco está incluido el partido de esta noche porque ya está por empezar, entonces no tenía sentido.
5: ¿Ah? ¿Cuál? ¿Cuál?
4: Y el Boca clásico, Central Boca Central Córdoba.
6: Es el clásico, suplente, ¿no? Eso es clásico.
4: Suplente con los juveniles. Con los juveniles, que no juegue ningún titular.
5: Es clásico joven, clásico adolescente.
4: Hay que ir no Morumbí.
6: Ah, tienen la taza la próxima semana.
4: El martes, sí. 1-0
6: nomás.
4: Es cortito. Sí. Ya volvemos. 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
5: Estaremos pendientes de todo el fútbol todo, no solo de esos partidos tan atractivos que tiene el fin de semana. Si quiere enterarse cómo va Universitario Deporte frente a Alianza Lima, arroba FDP Radio.
6: A la misma hora el partido del Inter Miami.
5: ¿Ah, sí? Bueno.
7: Bueno, se puede grabar.
6: Se pueden ver los dos.
5: Se pueden.
7: También. No, tampoco, también. No.
5: Pero no bien, sí. Allí en San José, ¿contra quién, Earthquakes?
8: Contra Houston, que es el segundo de la conferencia del oeste en este momento.
5: Bueno, muy bien. Independiente, dijo Sánchez.
7: Contra San Lorenzo, en la cancha de Independiente.
5: Lindo partido.
7: Sí.
5: El hambre y la gana de comer.
7: Tal pero, cual. Sí.
5: Está muy bien. Y estaremos contándole todo. Yanatova.
6: Muchas gracias. Querido Sammy, gracias.
5: Toda Raba. Y a todos nuestros radio escuchas y televidente de nuestro canal de YouTube. Buen fin de semana con Claudio Gutiérrez en la coordinación técnica, Nico Bravo en la producción general. Nos despedimos hasta el lunes. Gracias, chau.
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5: Hola, hola. Hola, hola, ¿cómo le va? Bienvenidos, esto es Fútbol de Primera. Aquí estamos junto a Sami Sadovnik, a Rosa Beatriz Sánchez y a Daniel Chapela, contándole todo lo que está pasando en el mundo del fútbol, entrando como siempre a un fin de semana con muchísima actividad. Es más, ya ha comenzado con una buena noticia para un futbolista que fue desechado por el Real Madrid. Le dijeron, vaya y empiece a entender cómo es el fútbol europeo, pero váyase a la Liga Italiana. Bueno, se fue a la Liga Italiana, cayó en un equipo que hasta hoy no sumaba puntos, que estaba en crisis futbolística, institucional, por todo lo que pasó con el fallecido dueño del equipo. Y hoy de visitante, Franco Mastantuono, mediocampista argentino, hizo un hat-trick para el triunfo de la Fiorentina en cancha del Venecia, que tuvo a Gianluca Busio. ¿Estará Busio entre los jugadores considerados? Nunca le dieron una oportunidad en la selección de los Estados Unidos. Estamos en los estudios Ford, socio oficial de nuestro programa, como es habitual, para contarle todas las novedades, con una noticia administrativa de parte de la FIFA que tiene que ver con una, con el tema de la cláusula de rescisión que le ponen los clubes a sus superestrellas, que en realidad no cambia nada, ya se lo explicamos bien. ¿Cómo le va, señor Sami Sadovnik? ¿Cómo anda usted?
9: ¿Cómo estás, Andrés? Saludos a los amigos de Fútbol de Primera. Sí, se fue de un equipo grande a otro equipo grande y ahora uno de media tabla, la Fiorentina. Hablo de Mastantuono, por supuesto, que hizo hat-trick. Mateo Pellegrini también hizo otro gol, el jugador argentino, para la victoria. Se fueron en góndola los muchachos en Venecia. Jugó John Yeboah también, el delantero de la selección ecuatoriana, que por ahí tiene ahora o podrá tener su nuevo entrenador. Y también jugó Timothy Weah, lateral derecho del Marseille, que perdió contra el Rennes 1-0. Esto un poco adelantándonos ya a lo que se viene, ¿no? Después del Mundial, con la fecha
5: convocatoria.
9: FIFA. Claro.
5: Ese equipo de Marsella no levanta.
9: Nah.
5: Cambian técnicos y no lo puede levantar nadie. No se crea que me diga, no, pero es que tiene razón, yo no le voy a negar, no se me pasó por alto.
9: El club Atlético es un club grande.
5: No, claro, la chicana que tiró de entrada en el programa, que pasó de un club grande a otro grande y después a uno más pequeño. Usted tiene toda la razón. Nadie dice que River Plate no sea grande.
9: Ríe Rosa, ¿no?
5: ¿Cómo le va, Rosa Beatriz Sánchez? Tengo una sorpresa para usted, pero
10: ¿en serio?
5: Sí, sí. Oh. Antes la quiero ver, ¿dónde está?
10: Acá. Siempre estuve acá.
5: Sí.
10: ¿Cuál es la sorpresa?
5: Que hoy es viernes.
10: Y sí, pero el cuerpo de uno, alguno de nosotros no lo sabe.
5: Esta es la sorpresa.

0: ¿Quién lo hizo? ¿Bad Bunny? No. Me encantó.
1: Los inteligentes artificiales, ¿no?
2: IA, Ismael Álvarez, IA.
1: Está practicando.
0: Pero suena bien, me gusta, me gusta.
1: El ritmo no.
3: ¿Escuchó bien?
1: Sí, la letra, muy bien.
3: Entonces debo ser yo que tengo bajo el auricular.
1: No, sí, se escucha.
3: Si se ríe Chapela, porque lo escucho. ¿Dónde está Chapela usted hoy?
2: En San José, California.
3: Ah, bueno, se quedó por ahí.
2: Sí, sí, sí. Recién llegado.
3: Recién llegado, sí, pero el cuerpo suyo tampoco lo sabe muy bien.
2: No, estamos. Lo está padeciendo, sí.
3: Bueno. La FIFA cambió el tema de las cláusulas de rescisión. Van a prohibir que los clubes, cuando compren jugadores, le pongan estas cláusulas leoninas y prácticamente impagables de $1,000 millones, como ha ocurrido. Estoy tratando de recordar, creo que hubo una sola vez que un club pagó una cláusula de rescisión completa. Fue la de Neymar al Barcelona, el Paris Saint-Germain se la pagó al Barcelona,
0: ¿no? 220 millones, ¿no fueron?
2: 222.
0: Si mal no recuerdo. Sí, ahí está. Sí. Que ya era un montón en ese momento.
1: Plata tenía, ¿no?
3: Sigue siendo.
0: Claro. Sí, sí, sí.
2: Es la mayor cantidad que se ha pagado.
0: Comparado con los 500 millones de Julián Álvarez, parece poco ahora, ¿no?
3: Y es precisamente por eso que la pusieron, por este tema de Julián Álvarez, que se quiso ir y el Atlético de Madrid le dijo al potencial comprador, lo quieren, pongan la cláusula de rescisión, que eran 500. No recuerdo otro equipo que haya pagado la cláusula entera, y estoy hablando por ahí de 9 cifras, ¿eh? No hablo de las por ahí más asequibles, entre comillas, porque 70 millones ya es mucha plata, pero... en este mundo que vivimos hoy, algún club lo podrá pagar por algún jugador que tenga ese valor, pero 500 millones de dólares es...

0: yo entiendo la postura del jugador respecto a que esto de alguna forma es una manera de ponerte en una jaula de oro, porque nadie puede pagar ese dinero, con lo cual no hay manera de que salga si el club no te quiere vender. Pero por otra parte, cuando el jugador firma el contrato, se supone que sabe lo que está firmando, ¿no? Y si le ponen esa cláusula de rescisión, viene acompañada también, porque es lo que suelen pedir los agentes de los jugadores, de un mayor salario, de otro tipo de compensaciones, ¿no?
1: Pero el criterio del cálculo, la otra, ¿no? El criterio del cálculo es interesante, Andrés, con respecto a esto, porque primero se va a evaluar cuánto gana el jugador, cuánto costó el fichaje.
2: ¿Y cuánto
1: queda
2: también?
1: Claro, cuando se devalúa, cuánto queda de tiempo el contrato y el costo probable de suplir a ese jugador que se vaya.
3: Y además que se tienen que poner de acuerdo las partes, ¿no? También, ¿no? Es que es unilateral que le establecen una
1: razonable.
3: Claro, está mejor.
2: Esto es un formalismo, porque cuando un equipo comprador quiere a un futbolista y tiene el dinero para pagarlo, y el equipo vendedor lo quiere vender sobre todas las cosas, se pondrán de acuerdo. Aquí la realidad es que el Atlético de Madrid al Barcelona no le quiso vender a Julián Álvarez.
1: Así pagara lo que pagara.
3: Claro, no, aunque no hubiese existido la cláusula.
1: No sé,
3: no se lo vendía.
1: Después ya dijeron, no, ni lo vendo.
2: No, bueno, con la cláusula sí. Con la cláusula no tiene escapatoria, para eso la ponen. Sí, para eso está puesta. Si aparecía un cheque de 500 millones de dólares sobre la mesa.
0: No tenía nada que decir. Lo ponía el jugador, lo depositaba en la liga y se iba.
3: Claro, lo que pasa es que 500 millones de dólares no es el valor real de un jugador.
2: No.
3: Entonces...
1: ni tenía la plata para ponerla...
3: Y Deco, aunque la tuviera, la digo, ¿quién pagaría, el dueño del PSG, del Paris Saint-Germain, pagaría 500 millones por un jugador?
2: Sí.
1: ¿La Liga de Saudí, sí?
2: Tal vez, sí, pero no
3: pero sé. Hasta ahora nunca pasó.
1: Ah, pues es una locura.
2: Dicho esto, claro, el Barcelona, el otro día post-partido, le preguntaron a Ronald Araujo, el uruguayo que está en Liverpool, si estaba contento en la Premier, en su nuevo club, y dijo, sí, por primera vez cobré mi sueldo a tiempo en mucho tiempo. Terrible.
1: Yo lo escuché a Deco en una entrevista en uno de los programas de medianoche de España, el director deportivo del Barça, y fue bastante, digamos, tajante con este tema, que ellos, claro, habla por el lado del Barcelona, que habían sido prudentes, elegantes, con las formas, a través de cómo se trató de negociar el pase de Álvarez.
0: Sí, dijo que no lo habían forzado a decir lo que dijo en el Mundial, que eso no tenían, que no tenía que ver con el Barcelona.
1: En la gente.
3: Bueno, jamás lo van a admitir si fuera así, ¿no? Tampoco.
0: Y esto es un proceder que no es poco común. Es decir, esto ha pasado muchas veces. Que el jugador va y se expresa y dice que se quiere ir tratando de forzar la barra. Pasó con Alexander Isak hace poco, cuando quiso salir de Newcastle para irse al Liverpool.
1: Pero no en un Mundial, en la zona mixta después de un partido.
0: No. Claro. Sí, estamos de acuerdo que no estuvo bien, Sammy. ¿Cómo?
1: Claro, totalmente.
2: Ahí empezó a equivocarse y ahí empezó a deteriorarse todo entre el Atlético de Madrid y el Barcelona, porque además, digo, yo siendo Atlético de Madrid, conociendo el ADN del futbolista argentino de selección, quedaba claro que el chico estaba muy molesto para declarar en Kansas City, concentrado con la selección argentina, que se quería ir del Atlético de Madrid, que se quería ir al Barcelona. Ya, obviamente, le mandó un mensaje inequívoco al club donde se termina quedando, su club, de que no quería más y que empezaba a tensar la cuerda. Pero bueno, hablando de ¿cómo era?
3: Trendsetters. Sí.
2: Les recuerdo que hoy es viernes.
3: Y el cuerpo lo sabe.
2: Sí.
4: Viene y el cuerpo lo sabe.
2: ¿Te gusta?
3: Me encanta.
2: No me la bajen.

0: para nosotros.
1: Estaba inspirado hoy en la tarde, anoche, sí. Qué cosa.
0: Bueno.
2: Qué maravilla.
0: Tiene que ser,
2: en el aire.
0: Tiene que ser el tema de los viernes.
2: Ya le contamos. Todos los viernes vamos a hacer una nueva.
1: Total, esa va a ser.
0: No,
1: total,
0: pero esta está linda. Usamos esta que está linda.
2: No, todos los viernes esta no, la podemos cambiar. Hacemos, usted me manda el género, por favor. Los jueves a la noche, acuérdese bien. Los jueves
0: uno
2: a la noche.
0: Con salsa, por favor.
2: Lento, para la semana que viene, pero recuérdemelo los jueves. Por WhatsApp me manda. Quiero salsa, dígame, cuerpo lo sabe, salsa.
0: Y ahí está.
2: Y acá nos encargamos.
3: Siempre fue artificial la inteligencia de estos compositores, ¿eh?
1: Sí. De este ritmo, por lo menos.
2: La chapela, no empiece. No, no se haga, ¿eh? Que yo lo vi bailar Take Me Out to the Ball Game y pararse. Y...

0: Sí, comiendo un pancho.
1: Comiendo hot dog.
0: Hot dog, sí.
2: Bien integrado. Bien integrado a la cultura.
1: Sí, sí.
3: Cerro caliente.
1: No se meta, no se meta con el género, que el reggaetón está de moda. Vamos a hablar de clásico regio. Almeida le baja los decibeles a lo que puede pasar en el partido entre Monterrey y Tigre. Ya le contamos.
4: Viene y el cuerpo lo sabe.
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1: Vamos a repasar cómo está la cosa en México. El América tiene un partido menos, el pendiente del Leagues Cup es puntero 16, Chivas 14, Toluca, Tijuana y Atlas 13, Cruz Azul 12, Querétaro y León 10. León ganó ayer, ¿no? 2-0 a...
2: Perdió 3-1 con Pumas.
1: Perdió 3-1 con Pumas. Bueno, hasta ahí
3: pendiente, ¿no?
1: Los 8 primeros. Hoy 3 partidos, Necaxa Puebla, Atlante Pachuca, Tijuana Querétaro. Mañana Toluca Atlas. Ojo al Atlas, compró 2 buenos jugadores, Elías Montiel de Independiente y Kevin Zenón de Boca.
2: Sí.
1: Monterrey contra Tigres, el clásico regio. Cruz Azul América, lindo partido. Cruz Azul antes de jugar la
3: Campeones Cup.
1: Es contra el Inter Miami. El domingo Santos Juárez, Chivas Pumas y León San Luis. El partido de ayer de León, el lunes va León San Luis porque ayer jugó León poniéndose al día, porque también había participado de la Leagues Cup. El pelado Almeida sabe que enfrente tiene un Tigre que se está empezando a armar de la mano de su técnico Víctor Manuel Vucetich. A ver, un histórico de Monterrey, ¿no?
3: Claro, digamos, él comenzó a dirigir en Tigres, pero todo lo que ganó Monterrey en una etapa, por eso aquel apelativo del Rey Midas, que le pusieron en México, lo ganó prácticamente todo, incluso 3 Concachampions consecutivas con el equipo de Rayados. Habrá que decir, Andrés, Víctor Manuel Vucetich, técnico interino hasta el final de la campaña, barra director deportivo, ¿no? Digamos, está dobleteando el hombre, eso de interino nadie se lo creyó porque se quedó como era pensado hasta el final. Y hoy le toca dirigir, yo no recuerdo desde hace tanto tiempo un clásico regio teniendo por debajo del décimo lugar a los dos protagonistas,
1: ¿eh? Sí, Monterrey tiene un partido menos.
3: Sí, pero igual está abajo, ¿eh?
1: Claro, es verdad. Bueno, pero usted sabe cómo son los clásicos, ¿no?
3: Hay que ganarlos.
1: Tal cual. Y Vucetich va a jugar contra Monterrey. Y el pelado Almeida, que siempre está en modo zen.
3: Gentleman.
1: Sí, claro. Dijo esto con respecto a Buse.
13: No, creo que sería un grave error, porque es una persona que le dio mucho a este club. Y después nosotros trabajamos. Y a veces te identificas con un lugar y también hay que ver el sentimiento de cada ser humano, y es respetable. Ahora, mientras estuvo acá, de hecho es el más ganador de este club. Y creo que la gente lo debería recibir como merece, porque le dio muchas alegrías. Entonces, él tiene el respeto como ser humano, como tienen todos los entrenadores que enfrento, y la admiración de haber logrado algo en este club que yo intentaré hacer, y ojalá que haga una partecita nomás. Ya sería muy feliz con eso.
1: No sé si la pregunta buscó sacarle algo distinto al pelado Almeida, pero en México, salvo contadas excepciones, no suelen ocurrir lo que el periodista que preguntó pensó puede llegar a ocurrir, que abucheen a Víctor Manuel Vucetich, porque además estaba no fue todo reciente, es decir, no ha pasado de un club al otro,
14: claro,
1: de un campeonato a otro, estaba casi retirado. Lo llamó Tigres y volvió, digamos, donde empezó todo, a dar una mano. Seguramente, terminando este campeonato, si no sale campeón, porque si sale campeón, el interino nunca más, ¿no? Quedará como técnico en funciones e irá a la gerencia deportiva, pero en México no son de recibir mal a ex futbolistas, ¿no?
14: No, y sobre todo, como dijo Almeida, todo lo que ganó con, o sea, la gente no se puede olvidar, no puede tener mala memoria, por más que ahora esté dirigiendo al Némesis, pero bueno, todo lo que le dio, todo lo que ganó, me parece que merece un aplauso, merece una ovación y todo el respeto de la gente, ¿no?
1: Bueno, sí, veremos, yo creo que lo van a recibir como dijo Almeida, que se merece, con aplausos. ¿Y por qué tenemos que hablar de Memote, el delantero de la selección nacional que nadie pensó iba a quedar en la lista de 26? ¿Va a estar en la primera lista de Rafa?
3: El que le quitó, a mi opinión, el que no le quitó, Digamos, llegó en lugar de Germán Berterame, claro, mejor momento, y también por la estatura, ¿no? Que pensó el Vasco con los rivales. Bueno, el Memote se fue de los Pumas, llegó efectivamente a la Sultana del Norte para jugar con los Tigres en esta suerte de renovación del conjunto regiomontano, digamos, con no sé cuánto habrá pagado ni nada, pero con un presupuesto.
14: Se habla de 1.300.000.
3: Y apareció la plata, porque decían, digamos, que no estaba poniendo la gente del cemento, no estaba poniendo la plata, pero bueno, encontró al 9 necesario para reemplazar a André Pierre Gignac, ¿no?
1: ¿Y está haciendo goles?
15: No venía jugando, ¿eh?
1: ¿Por qué?
15: No venía jugando, había perdido la titularidad en Pumas hace rato.
1: No, en Pumas, pero acá en Tigre ya jugó.
15: Ah, no, claro.
3: Sí.
15: Digo, bueno, que tampoco fue que la gran contratación desde mi punto de vista, es más allá de que haya estado en la nómina mundialista.
14: Pero le viene bien un centro delantero a Tigre, necesitaba, me parece, ¿no? Claro, no tiene mucho ahí.
1: Seguramente, ya que lo mencionó, debe tener, porque debe estar preparando el partido que va a transmitir mañana por Apple TV de Inter Miami. ¿Cuándo fue la última vez que hizo gol Berterame?
3: Hace rato,
14: ¿eh? Sí. Tremendo, sí. Hace aparte rato. Se pierde muchos goles, no solamente lo hace, sino que se los pierde frente al arco.
3: Bueno,
14: tremendo.
3: Messi hace 3 partidos, tampoco hace goles, ¿no?
1: Pero metió 2
14: asistencias. Pero no es centrodelantero.
3: No, está bien, pero es el goleador del campeonato, tiene 18.
1: No, Sánchez, no, yo sé que el viernes fue por los árboles.
3: Tiene 18 goles, nadie le quita.
1: No, espere.
14: Pero no pierde ocasión de hacernos bullying.
1: No, está bien, no, pero dice, pero no es delantero, no, Sánchez.
14: No es centrodelantero, no.
1: No, Sánchez, no.
14: Es todo, Messi es todo.
3: Exacto, es todo, tal cual.
14: Pero Berterame es centrodelantero, o sea, su trabajo es
3: pero
14: hacer
3: no
14: goles.
3: Pero no juega centrodelantero, pues.
15: Y a ver, muchos pensábamos que se iba a cansar de hacer goles esta temporada, era candidato a ser goleador del torneo, teniendo a Messi al lado.
3: De acuerdo.
14: Y bueno, no Luis Suárez tampoco está haciendo mucho.
1: Luis Suárez hace goles.
3: Luis Suárez ha hecho más goles que Berterame.
15: Mejor nivel que Berterame.
3: Sí, señor.
1: De acuerdo.
3: Sí, pero no, y él sí juega de 9. Lo que pasa es que con esta estructura, Messi juega de lo que sea, de lo que quiera. Claro. Y a Berterame lo tiran más por una banda y también está bajando a defender, colaborando con esa mitad de la cancha.
1: Esa es la realidad. Berte no juega en punta en el Inter Miami.
3: No, señor.
1: No. ¿Con quién se va a agarrar mañana De Paul? ¿Cuál será el con qué jugador tiene más pica?
3: Porque mañana tiene varios.
1: Sí, porque hay entre Nashville y Miami. Andy Najar, por ejemplo, ¿cómo anda?
3: Con Sam Surridge, ¿te acuerdas? El que le dio la vuelta para ver el nombre.
15: Sí, a ese le dijo, sí,
3: claro.
15: Sí.
3: O con Hanimuta.
15: El mismo verso que él usa.
3: Tal cual.
15: Se lo dijo a Surridge.
1: Al árbitro.
15: Yo gané la Copa América, yo gané la Copa del Mundo.
1: ¿Se acuerdan? A Terry Fisher en un partido en Filadelfia.
15: Sí, señor.
1: Sí.
14: Debería calmarse, ¿no? Ahora que se va a casar.
3: Los árbitros ganan, los árbitros tienen estrella, ¿no?
1: No, pero además no le entendía nada. ¿Quién dirige mañana?
3: Guido González Jr., el peruano americano.
1: ¿Y qué tal?
3: Fue el árbitro de la final del campeonato del Galaxy contra New York. Fue el árbitro del año en el 2024.
1: Pero es permisivo, deja jugar, es estricto. ¿Cuánto duraría en un partido así de MLS con este tipo de reacciones con Javier Castrilli, nuestro querido Javier como árbitro?
15: De Paul no sale del vestuario.
3: Lo expulsaba el otro día que se metió con lo expulsaba a los tres, a Fry, a Lewandowski y a Paul. Sí.
14: Totalmente.
1: Y por ahí correspondía. Pero bueno,
3: prepotente.
1: Mañana fecha completa de la MLS. Entonces, ese partido es atractivo, el del Inter Nashville, primero y segundo, ¿no?
3: Primero y segundo por la Supporter Shield, que también va el super liderato. Es decir, si gana Miami se queda con 6 puntos. Miami ha ganado apenas 1 de sus últimos 7 partidos.
1: Y después del Mundial ganó 3 nada más. Está viviendo del rédito, digo, de los puntos conseguidos y las victorias antes del Mundial, que no es casualidad, porque obviamente yo lo asocio con que Messi y De Paul jugaron su mejor fútbol antes del Mundial para llegar a punto.
3: Y lo dijo el pibe aquí, fue muy inteligente. Cuando todo decía no, que la MLS y tal, vino Messi a preparar el Mundial aquí, en este equipo, en esta liga, y lo preparó tan bien que llegó casi a ganar el Mundial.
1: Sí, y ahora le está costando, no solo a Messi, sino al equipo, retomar la senda de la victoria. ¿Cuánto ganó de los últimos?
3: 1 de los últimos 7 fue el 7-1 contra Montreal, la goleada con el póker de Messi, justamente. Pero el que está on fire es Casemiro, brasileño, ha marcado los últimos 3 partidos de cabeza, calcadito, a centro de Messi, tiro de esquina, ¡pum! Cabezazo de Casemiro.
1: No llama la atención que no esté en la lista ya de reservados de Ancelotti.
3: Renovación.
1: Sí, Casemiro ya cumplió un ciclo. Además, nos sorprendió a todos que volviera a confiar Carleto en él. No, no estaba en el radar, no estuvo en las convocatorias de los dos últimos técnicos antes de Ancelotti.
3: No.
1: Así que no llama la atención que no esté, porque... Pero bueno, volverá a jugar de zaguero central, suponemos.
3: No, porque ya se... seguro, bueno, veremos qué decide Ángel Guillermo Hoyos, porque el Kili González está esperando la visa todavía. Ya recuperó a Mikael, recuperado, así que probablemente Mikael sea el titular. Falcón. Sí, es que está recuperado, ¿no? Con Maxi Falcón. El que lo operaron pobre del hombro fue el que pasó por cirugía. Infelizmente fue el Toto Silvetti, ¿no? Que recrudeció el hombro.
1: Bueno.
16: En la Copa Centroamericana y clasificatorio a la Liga de Campeones de la CONCACAF hubo sorpresas en el marcador esta semana. Saprissa se complicó, Motagua casi que lo definió, lo platicamos en el minuto de fútbol de primera.
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16: Saprissa complicó un poco su clasificación a la siguiente instancia de la Copa Centroamericana, de cuartos a semis. También complica su posible clasificación a la Liga Campeones de la CONCACAF. Empató en casa 2-2 contra el Cartaginés. Mientras tanto, Motagua sacó ventaja grande sobre Alianza en Tegucigalpa con goles de Alejandro Reyes, Jeffrey Macías y Oscar Disco. Vencieron 3-0 a la Alianza. Este Alianza que había ido a vencer a Maratón en San Pedro Sula y se clasificó primero de grupo. Motagua sacó ventaja, Saprissa se complicó. En el minuto de fútbol de primera les habló Quique Lanza.
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1: Mañana el Real Madrid le va a ganar al Rayo Vallecano en el estadio Santiago Bernabéu, de eso no tenemos duda. ¿No?
14: Y perdieron ninguna con el duda. Betis, ustedes.
15: Lo va a golear, de hecho.
1: Lo va a golear.
15: Al Rayo Vallecano.
3: Al Betis es otra cosa, Rosa.
14: Está bien, pero ¿alguien esperaba que perdiera con el Betis?
1: Sí, ese equipo de Champions, uno de los... Pero los equipos, a ver, hay algunos equipos, sobre todo jugando de local, que le pueden sacar puntos al Madrid y al Barça, uno de Betis, ¿no?
3: Sí. ¿Mm? No, sin duda. Pero bueno, Rayo Vallecano, que digamos también no está jugando local, tiene un inconveniente bastante serio, ganó con lo justo la semana pasada y está jugando en estadio prestado, tiene serios problemas también económicos, temas con los dueños, en fin... pero sí, pues Madrid está en un nivel superior.
1: Un lindo equipo de barrio, el de Rayo Vallecano. Habló José Mourinho, veremos cómo lo reciben a Teo. Mañana no hará falta. Queda claro que la exigencia mayor del público para Vini y para Mbappé cuando está siendo atacado el Real Madrid y ellos dos están ahí mirándose los números en la mitad de la cancha. Es en los partidos de mayor exigencia como de Champions contra el Inter. Mañana así no bajen a defender. Va a terminar ganando el Real Madrid seguramente. Y no creo que la grada esté termine pitándolo. Pero bueno.
3: Como el otro día, ¿no?
1: ¿Cómo?
3: En Champions lo pitaron.
1: Por eso, claro, pero por ahí la exigencia es mayor y se pide un juego completo de los 11, no solo de 9. Aunque, queda claro que marcan tanta diferencia haciendo lo que mejor hacen, que es desequilibrar de mitad de cancha para arriba, que tampoco se les puede pedir tanto. Pero de Vini habló su técnico, José Mourinho, para defenderlo de las críticas de la gente del Madrid.
19: En Portugal hay un proverbio que no lo sé si en España existe igual o parecido. Tú solo tiras piedras a las árboles que tienen fruto. Tú no vas a tirar piedras a un árbol que no te da nada. Tienes un árbol que está con mucho fruto. ¿Y qué ha hecho Vini aquí en los últimos años? ¿Cuántas Champions ha ganado? ¿Cuántos goles ha metido? ¿Cuántas eliminatorias ha ganado? ¿Qué ha hecho Vinicius aquí en los últimos 5 o 6 años que ya está aquí? No sé, a lo mejor más. Es una árbol que tiene mucho fruto y la gente tira piedras porque quiere frutos. Quiere lo mejor de Vinicius. Y el mejor va a llegar. El Vinicius que año pasado contra el Benfica, el Santiago Bernabéu estaba asustado y él acabó solo con la eliminatoria. Ese Vinicius va a llegar, pero en este momento no ha estado todavía. Ese Vinicius que ganaba partido solo, en ese momento está un Vinicius que trabaja más que nunca, que en una era de data, pues la data es muy objetiva y está muy cerca de su velocidad máxima, muy cerca. Ha ultrapasado en volumen de carrera de alta intensidad, ha batido sus récords en esta temporada. Número de balones recuperados, récords. Números de balones recuperados en el tercio defensivo, récord. Ya va a llegar.
1: Qué interesante todo lo que cuenta. Sobre todo esto último. Claro, me gustaría ver cuál es el récord que batió, porque por ahí tenía 2 pases recuperados en el tercio defensivo de la cancha y ahora tiene 3 y es récord. De todas maneras, habló de que está en su velocidad máxima. Todas estas cuestiones, obviamente que son muy medidas hoy en el mundo del fútbol. Y estuvo bien, ¿no? Para salir a defender a su jugador.
14: Sí, a mí me parece que hizo lo que tiene que hacer, lo tiene que proteger, porque todos sabemos que Vinicius es un jugador fastidioso, y en parte también por eso es que a veces no le tienen tanta paciencia como a otro, además de que sí, es una de las estrellas del equipo y todos quieren que rinda al máximo. Pero el discurso de Mourinho está perfecto, él lo tiene que proteger, lo tiene que defender, porque además sabemos que Vini es un jugador que a veces mentalmente se cae también, ¿no? Y que bueno, a veces sale a declarar cosas que por su carácter hay que de alguna manera arroparlo. Lo hacía Ancelotti de otra manera para tratar de sacar lo mejor de él, y ahora lo está haciendo Mourinho a su estilo, y para mí lo está haciendo muy bien.
1: Dice Rosa que es fastidioso, es el Rodrigo de Paul brasileño.
3: Eso te iba a decir justamente cuando lo escuchaba Rosa. Ahora, ¿cómo corresponde? Tiene que salir a declarar a Mourinho, y me parece perfecto lo que dice esto el dicho este en Portugal, porque saben que si lo pican a Vini responde, entonces, digamos, tiene que atemperar eso, seguramente lo aprenderá, si es que lo iba a aprender con los años y a controlarse, difícil porque es su carácter, y uno a veces es apasionado y a veces es medio belicoso, ¿no? Con algunas cosas, sabe que si lo van a buscar, lo van a encontrar. Entonces la gente sabe, le tira al árbol para ver qué cae, y se va a encontrar con el peor Vini, ¿no?
1: Después de escuchar esta metáfora de su técnico, que seguramente también escuchó el jugador, ya tengo el festejo de gol en caso de que convierta, y seguramente va a convertir contra el Rayo Vallecano, ir corriendo hasta el banco de suplentes, hacer que va a sacar una botellita de agua de la hielera y sacar una fruta.
3: O haciendo la finta,
1: un melocotón.
3: Claro. O haciendo la finta que va a tirar una piedra o algo así en la tribuna. Que es...
1: no, por ahí lo
14: las naranjas ahí en España. Las naranjas.
1: En Valencia, mañana es el partido. Champions no hay hasta octubre.
3: Hasta octubre, sí. Después de la fecha FIFA.
1: Bien. Ya van a salir las listas.
3: Hay fecha a mitad de semana. Hay Carabao Cup también en Inglaterra. Así que hay compromisos locales.
1: Son estos meses del año, siempre lo decimos. Una vez comenzado los campeonatos, con las fechas FIFA metidas en el medio, de aquí hasta diciembre no paran de jugar.
3: Porque hay fecha FIFA en noviembre, del 9 al 17 de noviembre.
1: Hacemos la pausa, estamos en Fútbol de Primera. 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
1: Todavía hay noticias de movimientos de pases. Hay dos históricos colombianos de quienes tenemos que hablar.
3: Claro, los especuladores, por eso no hay que hacer caso y hay que esperar tranquilamente, lo ponían en el Avellino de la Serie B del fútbol italiano.
1: ¿A quién?
3: A James Rodríguez, el exjugador de Minnesota United, mundialista y capitán con Néstor Lorenzo. Bueno, cambió Italia y se fue a Antioquia. Va a ser nuevo jugador de el Atlético Nacional de Medellín. Dice James en sus declaraciones llegando a Medallo que está seducido por la grandeza del verde y blanco y por eso aceptó la oferta para volver a jugar en Colombia.
1: Por supuesto, esto que usted dijo yo sé que es el antecedente inmediato, el ex jugador del Minnesota United, como lo mundial. Que dijo Rosa de Messi, que bueno, Messi no es delantero. James tuvo una gran trayectoria, los grandes clubes de Europa, los más grandes.
3: El mundial, claro, el reciente, pero fue deambulando, fue de tumbo en tumbo, ¿no? Entonces, bueno, y el otro es Juan Guillermo Cuadrado, después de una dilatada y exitosa trayectoria en el fútbol de Italia, va a ser jugador de Millonarios.
1: Millonarios.
3: Sí, el gran Ballet Azul en su momento, ¿no?
1: Bueno, jugadores obviamente que ya están, terminan jugando allí porque es muy complicado. Bueno, el Avellino por ahí podía llegar a apostar por James, que demostró tener calidad. Ya, ¿qué edad tienen? 36.
3: 35.
1: 35, bueno. No está para el primer nivel de Europa, queda claro, y por eso regresan a sus clubes. Ayer terminó la fase de cuarto de final de ida de la Sudamericana. Al final no fue tan holgado el triunfo del equipo del Cusco.
3: Sí, de 2-0, ¿no? Y falló dos goles, claro. O sea, pudo haber terminado tranquilamente 4-0 sobre el Montevideo City Torque. La sacó barata, es verdad, pero bueno, es un 2-0 que tiene que remontar el equipo uruguayo en la vuelta.
15: El técnico del grandilocuente, diría Sammy Melgarejo, ¿no?
3: ¡Oh! Sí. ¡Oh! ¡Tremendo! Pero
15: amigo de infancia de Gabriel Batistuta, por cierto.
1: Ah, ¿sí?
15: Sí, es de Reconquista, el pueblo de Batistuta.
3: Ah, ahora el tipo es viral, ahora que les gusta, esto se hizo viral con la rueda de prensa, Melgarejo, tirándole a los coleguistas, también le preguntan cada cosa, pero bueno, ahí estaba Melgarejo, el equipo está allí, está vivo todavía, 2-0 arriba.
1: Sí, está, es un muy buen resultado, porque tampoco que
14: Pero, es totalmente reversible.
3: Pero le vino bien, trabajó una semana en Bolivia el equipo uruguayo, ¿eh? Le dieron la licencia en la Liga Uruguaya, lo aceptaron y jugar, y se aclimataron una semanita.
1: Yo siempre digo lo mismo, y ayer viendo el partido me lo reafirma. No solo es la cuestión física a lo cual se tienen que adaptar los futbolistas que suben a una ciudad con tanta altitud, es la velocidad con que se mueve la pelota.
15: Claro.
1: O sea, no sé si habrás visto el partido, seguramente sí. Hay un pase atrás al arquero, de la mitad de la cancha, que en el ya no hubiera llegado ni al 6, ni al zaguero central. Y acá llegó, pero el arquero tuvo que dominarla. Porque casi se le mete en. ¿Cómo es que dice usted, Chapela?
15: Doping deportivo.
1: Bueno, pero acá no lo es, ¿no? Esta es la eterna polémica. En este caso puntual, Cienciano juega es de esa ciudad.
3: Ese es su estadio. Cuando la Conmebol no autorizó para aquella final con River, se fueron a Arequipa, que también tiene un poquito menos de altura que Cusco, pero era una ciudad de altitud.
1: ¿Por qué no autorizó?
3: En esa final, no la por la luz y tal, que habían jugado toda la Copa Sudamericana allí.
1: ¿Contra quién fue? Con el grande de Argentina.
3: Con el Club Atlético River Plate. Igual perdió River.
1: Claro, ya entendimos todo.
3: Pero pesan bien.
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16: Y en la Copa Libertadores de América hubo actividad en los partidos de ida. Algunos resultados sorprendentes, otros que no fueron lo que pretendían los favoritos para llegar a las instancias finales. Lo platicamos en el minuto de fútbol de primera.
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16: Boca sacó ventaja con la mínima sobre Sao Paulo en Buenos Aires. Independiente de Santa Fe en casa apenas pudo empatar a cero con Vasco da Gama. Palmeiras ganó 1-0 a Liga Deportiva de Quito. Santos sin Neymar sacó ventaja 2-0 sobre Atlético Mineiro. Y Estudiantes de La Plata no pudo sacar resultado de 3 en casa ante Corinthians. Los partidos de vuelta la próxima semana, estaremos conociendo semifinalistas de la Copa Libertadores de América. En el minuto de fútbol de primera les habló Kelans.
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1: Los mejores partidos para este fin de semana. Lazio-Milan, hoy Rubén Amorín dijo que está enojado Christian Pulisic porque no juega 0 minutos en lo que va del campeonato, sí. Y entonces
14: lo dijo que va a jugar en este partido.
3: Poco afortunada su declaración, sí, también en el día de hoy, justo. ¿Quién? Hoy, de Amorín, ¿no?
1: ¿Qué dijo?
3: Comparando un tema de los futbolistas con un accidente aéreo, ¿no?
14: Ah, sí, terrible.
3: Terrible.
14: Pero él mismo se dio cuenta después que
3: alguien le pasó la voz.
14: Sí.
1: ¿En serio?
3: En serio. Mira, sí, ahí, lo que le gusta ahí al productor, se hizo viral el video.
1: No, acá no lo vamos a poner.
3: No, obviamente que no, pero no.
14: Pero está en todos lados, es verdad.
3: Poco afortunado.
14: Sí.
1: Bien. Uh-huh. Bueno, Monterrey-Tigre, ya lo dijimos, el clásico regio, Cruz Azul América en México, el derby de Licha Martínez contra Enzo Fernández, Manchester United-Manchester City. Y el equipo estadounidense, Real Sociedad.
3: Sí, señor.
1: Es vasco, pero... ¿No?
3: Tengo con un disclaimer una
1: contra el Atlético de Madrid.
3: Que queda un recuadro y no han incluido el clásico del fútbol peruano entre Universitario Deportes y en Alianza Lima.
14: Y tampoco el Independiente San Lorenzo.
3: Pero es Independiente Racing, Rosa. El otro es el clásico del fútbol peruano. Es el Peñarol Nacional, es el River Boca. Yo sé, alicaído, mediocre fútbol peruano, pero Alianza no le gana hace 3 años a Universitario Deportes, el equipo de Héctor Cooper contra el equipo de Alianza.
1: Claro, y tampoco está incluido el partido de esta noche porque ya está por empezar, entonces no tenía sentido.
14: ¿Ah? ¿Cuál? ¿Cuál?
1: Y el Boca clásico, Central Boca Central Córdoba.
3: Es el clásico, suplente, ¿no? Eso es clásico.
1: Suplente con los juveniles. Con los juveniles, que no juegue ningún titular.
14: Es clásico joven, clásico adolescente.
1: Hay que ir, no more un bi.
3: Ah, tiene la taza la próxima
1: semana. El martes, sí.
3: 1-0 nomás.
1: Cortito. Sí. Ya volvemos. 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
1: Estaremos pendientes de todo el fútbol todo, no solo de esos partidos tan atractivos que tiene el fin de semana. Si quiere enterarse cómo va Universitario Deporte frente a Alianza Lima, arroba FDP Radio.
3: La misma hora el partido del Inter Miami.
1: ¿Ah, sí? Bueno.
14: Bueno, se puede grabar.
3: Se pueden ver los dos.
1: Se pueden.
14: También.
1: No, tampoco.
14: También.
1: No. Pero no muy bien, sí. Allí en San José, ¿contra quién, Earthquakes?
15: Contra Houston, que es el segundo de la conferencia del oeste en este momento.
1: Bueno, muy bien. Independiente, dijo Sánchez.
14: Contra San Lorenzo, en la cancha de Independiente.
1: Lindo partido.
14: Sí.
1: Uh-huh. El hambre y la gana de comer.
14: Tal cual.
1: Sí. Está muy bien. Y estaremos contándole todo. Yanatova.
3: Muchas gracias. Querido Sammy, gracias. Toda Raba.
1: Y a todos nuestros radio escuchas y televidentes de nuestro canal de YouTube. Buen fin de semana con Claudio Gutiérrez en la coordinación técnica, Nico Bravo en la producción general. Nos despedimos hasta lunes. Gracias, chau.
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1: Hola, hola, ¿cómo les va? Bienvenidos, esto es Fútbol de Primera. Aquí estamos junto a Sammy Sadovnik, a Rosa Beatriz Sánchez y a Daniel Chapela, contándole todo lo que está pasando en el mundo del fútbol, entrando, como siempre, a un fin de semana con muchísima actividad. Es más, ya ha comenzado con una buena noticia para un futbolista que fue desechado por el Real Madrid. Le dijeron, vaya y empiece a entender cómo es el fútbol europeo, pero váyase a la liga italiana. Bueno, se fue a la liga italiana, cayó en un equipo que hasta hoy no sumaba puntos, que estaba en crisis futbolística, institucional, por todo lo que pasó con el fallecido dueño del equipo. Y hoy de visitante, Franco Mastantuono, mediocampista argentino, hizo un hat-trick para el triunfo de la Fiorentina en cancha del Venezia, que tuvo a Gianluca Busio. ¿Estará Busio entre los jugadores considerados? Nunca le dieron una oportunidad en la selección de los Estados Unidos. Estamos en los estudios Ford, socio oficial de nuestro programa, como es habitual, para contarle todas las novedades, con una noticia administrativa de parte de la FIFA que tiene que ver con el tema de la cláusula de rescisión que le ponen los clubes a sus superestrellas, que en realidad no cambia nada. Ya se lo explicamos bien. ¿Cómo le va, señor Sami Sadovni? ¿Cómo anda usted?
3: ¿Cómo estás, Andrés? Saludos a los amigos de Fútbol de Primera. Sí, se fue de un equipo grande a otro equipo grande y ahora uno de media tabla, la Fiorentina. Hablo de Mastantuono, por supuesto, que hizo hat-trick. Mateo Pellegrini también hizo otro gol, el jugador argentino, para la victoria. Se fueron en góndola los muchachos en Venecia. Jugó John Yeboah, también el delantero de la selección ecuatoriana, que por ahí tiene ahora o podrá tener su nuevo entrenador. Y también jugó Timothy Weah, lateral derecho del Marseille, que perdió contra el Rennes 1-0. Esto un poco adelantándonos ya a lo que se viene, ¿no? Después del Mundial, con la
1: fiesta. Convocatoria.
3: Claro.
1: Ese equipo de Marsella no levanta.
3: Nah.
1: Cambian técnicos, y no lo puede levantar nadie. No se crea que me digo, no, pero es que tiene razón, yo no le voy a negar, no se me pasó por alto.
3: El club Atlético es un club grande.
1: No, claro, la chicana que tiró de entrada en el programa, que pasó de un club grande a otro grande y después a uno más pequeño. Usted tiene toda la razón. Nadie dice que River Plate no sea grande.
3: ¿Sabes? Ríe Rosa, ¿no?
1: ¿Cómo le va, Rosa Beatriz Sánchez? Tengo una sorpresa para usted, pero
14: ¿en
1: antes,
14: serio?
1: Sí, sí. Ah. Antes la quiero ver, ¿dónde está?
14: Acá, sí, ahí, nunca, ahí, siempre ahí, estuve acá. Ahí
1: está,
14: sí.
1: Ya,
14: ¿cuál es mejorada la sorpresa?
1: Que hoy es viernes.
14: Y sí, pero el cuerpo de uno, algunos de nosotros no lo sabe.
1: Esta es la sorpresa.

0: inteligencia artificial.
1: ¿Quién lo hizo? ¿Bad Bunny? No. Me encantó.
0: Los inteligentes artificiales, ¿no?
2: No, IA, IA, Ismael Álvarez, IA.
0: Está practicando.
1: Pero suena bien, me gusta, me gusta.
0: El ritmo no.
3: ¿Escuchó bien?
0: Sí, la letra, muy bien.
3: Entonces debo ser yo que tengo bajo el auricular.
0: No, sí, se escucha.
3: Sí, sí. Se rió Chapela porque lo escuchó. ¿Dónde está Chapela usted hoy?
2: En San José, California.
3: Ah, bueno, se quedó por ahí.
2: Sí, sí, sí, sí. Recién llegado.
3: Recién llegado, sí, pero el cuerpo suyo tampoco lo sabe muy bien.
2: No, estamos. Lo está padeciendo, sí.
3: Sí. Bueno. La FIFA cambió el tema de las cláusulas de rescisión. Van a prohibir que los clubes, cuando compren jugadores, le pongan estas cláusulas leoninas y prácticamente impagables de $1,000 millones, como ha ocurrido. Estoy tratando de recordar, creo que hubo una sola vez que un club pagó una cláusula de rescisión completa. Fue la de Neymar al Barcelona, el Paris Saint-Germain se la pagó al Barcelona, ¿no?
1: 220 millones, ¿no fueron?
2: 222.
1: Si mal no recuerdo. Sí, ahí está. Sí. Que ya era un montón en ese momento.
0: Plata tenía, ¿no?
3: Sigue siendo.
1: Claro. Sí, sí, sí.
2: Es la mayor cantidad que se ha pagado.
1: Comparado con los 500 millones de Julián Álvarez, parece poco ahora, ¿no?
3: Y es precisamente por eso que la pusieron, por este tema de Julián Álvarez, que se quiso ir y el Atlético de Madrid le dijo al potencial comprador, lo quieren, pongan la cláusula de rescisión, que eran 500. No recuerdo otro equipo que haya pagado la cláusula entera, y estoy hablando por ahí de 9 cifras, ¿eh? No hablo de las por ahí más asequibles, entre comillas, porque 70 millones ya es mucha plata, pero en este mundo que vivimos hoy, algún club lo podrá pagar por algún jugador que tenga ese valor, pero 500 millones de dólares es prácticamente impagable. Así que van a cambiar esto, me parece bien.
0: Primero de enero del próximo año, no es retroactivo, por lo cual lo de Julián Álvarez, bueno, queda claro, ya está cerrado el mercado. Pero tiene nombre y apellido, esto es Lassana Diarra, el exjugador del Real Madrid, que cortó unilateralmente su vínculo en aquel momento con el Lokomotiv, lo llevó a los tribunales, le ganó el juicio a la FIFA, después no cobró, digamos, no terminó prosperando la situación por el propio jugador, porque la FIFA reculó, arreglaron el tema. 2014, 2015 me parece, que el jugador se quiso ir unilateralmente y le quisieron aplicar la cláusula a él para que tenga que pagarla, ¿no?
1: Pero 10 años después, o sea,
0: se tardó un poquito.
1: Sí, no, digo, o sea, yo, Julián Álvarez es un trendsetter, porque recordemos el tema del doble toque en el penal, que se cambió el reglamento a partir de ahí, y ahora con esto, o sea, es un trendsetter en el fútbol el hombre, pobre, ¿no?
3: Un trendsetter.
1: Trendsetter.
3: ¿Cómo?
1: Claro,
3: vino,
1: que...
3: ¿Cómo vino Sánchez hoy?
0: Tiene una hija adolescente, por eso. Tiene,
1: no, pero bueno, digo que establece tendencias, quiere decir.
3: Sí, sí,
1: entonces, todo pasa después de algo que le pasa a Julián.

0: bien acompañada también, porque es lo que suelen pedir los agentes de los jugadores, de un mayor salario, de otro tipo de compensaciones, ¿no?
1: Pero el criterio del cálculo, la otra, ¿no? El criterio del cálculo es interesante, Andrés, con respecto a esto, porque primero se va a evaluar el cuánto gana el jugador, cuánto costó el fichaje.
2: ¿Y cuánto se
1: queda
2: devalúa también?
1: Claro, cuando se devalúa, cuánto queda de tiempo el contrato y el costo probable de suplir a ese jugador que se vaya.
3: Y además que se tiene que poner de acuerdo las partes, ¿no? También, ¿no? Es que es unilateral que le establecen una
1: razonable.
3: Claro, está mejor.
2: Esto es un formalismo, porque cuando un equipo comprador quiere a un futbolista y tiene el dinero para pagarlo, y el equipo vendedor lo quiere vender sobre todas las cosas, se pondrán de acuerdo. Aquí la realidad es que el Atlético de Madrid al Barcelona no le quiso vender a Julián Álvarez.
1: Así pagara lo que pagara.
3: Claro, no, aunque no hubiese existido la cláusula.
1: No sé,
3: no se lo vendía.
1: Después ya dijeron, no, ni lo vendo. Ya
2: no, bueno, pusieron en su cláusula, sí. Con la cláusula no tiene escapatoria, para eso la pone. Sí, para eso está puesta. Si aparecía un cheque de 500 millones de dólares sobre la mesa.
0: No tenía nada que decir. Lo ponía el jugador, lo depositaba en la liga y se iba.
3: Claro, lo que pasa es que 500 millones de dólares no es el valor real de un jugador.
2: No.
3: Entonces.
1: Ni tenía la plata para ponerla.
3: Y aunque la tuviera, digo, ¿quién pagaría? El dueño del PSG, del Paris Saint Germain, ¿pagaría 500 millones por un jugador?
2: Sí.
1: ¿La Liga de Saudí? Sí.
2: Tal vez, sí, pero no.
3: Pero hasta ahora nunca pasó.
1: Ah, pues es una locura.
2: Dicho esto, el Barcelona, el otro día post partido, le preguntaron a Ronald Araujo, el uruguayo que está en Liverpool, si estaba contento en la Premier, en su nuevo club, y dijo, sí, por primera vez cobré mi sueldo a tiempo en mucho tiempo. Terrible.
1: Yo lo escuché a Deco en una entrevista en uno de los programas de medianoche de España, el director deportivo del Barça, y fue bastante, digamos, tajante con este tema, que ellos, claro, habla por el lado del Barcelona, que habían sido prudentes, elegantes, con las formas, a través de cómo se trató de negociar el pase de Álvarez.
0: Sí, dijo que no lo habían forzado a decir lo que dijo en el Mundial, que eso no tenía que ver con el Barcelona.
1: En la gente.
3: Bueno, jamás lo van a admitir si fuera así, ¿no? Tampoco.
0: Y esto es un proceder que no es poco común. Es decir, esto ha pasado muchas veces. Que el jugador va y se expresa y dice que se quiere ir tratando de forzar la barra. Pasó con Alexander Isak hace poco, cuando quiso salir de Newcastle para irse al Liverpool.
1: Pero no en un Mundial, en la zona mixta después de un partido.
0: No. Claro. Sí, estamos de acuerdo que no estuvo bien, Sammy. ¿Cómo?
1: Claro, totalmente.
2: Ahí empezó a equivocarse y ahí empezó a deteriorarse todo entre el Atlético de Madrid y el Barcelona, porque además, digo, yo siendo Atlético de Madrid, conociendo el ADN del futbolista argentino de selección, quedaba claro que el chico estaba muy molesto para declarar en Kansas City, concentrado con la selección argentina, que se quería ir del Atlético de Madrid, que se quería ir al Barcelona. Ya, obviamente, le mandó un mensaje inequívoco al club donde se termina quedando, su club, de que no quería más y que empezaba a tensar la cuerda. Pero bueno, hablando de ¿cómo era?
3: Trendsetters. Sí.
2: Les recuerdo que hoy es viernes.
3: Y el cuerpo lo sabe.
2: Sí.
4: Viernes y el cuerpo lo sabe.
2: ¿Te gusta?
3: Me encanta.
2: No me la bajen.

0: para nosotros.
1: Estaba inspirado, día en la tarde, noche, sí. Qué cosa.
0: Bueno.
2: Qué maravilla.
0: Tiene que ser el tema de los viernes.
2: Ya le contamos. Todos los viernes vamos a hacer una nueva.
1: Total, esa va a ser.
0: No, pero esta está linda. Usamos esta que está linda.
2: No, todos los viernes esto no, la podemos cambiar. Hacemos, usted me manda el género, por favor. Los jueves a la noche, acuérdese bien. Los jueves
0: uno
2: a la
0: con
2: noche.
0: Salsa, por favor.
2: Para la semana que viene, pero recuérdemelo los jueves. Por WhatsApp me manda. Quiero salsa, viernes, cuerpo lo sabe, salsa.
0: Ahí está.
2: Y acá nos encargamos.
3: Siempre fue artificial la inteligencia de estos compositores.
1: ¿Eh? Sí. De este no ritmo, por lo menos.
2: La chapela, no empiece. No se haga. Que yo lo vi bailar Take Me Out to the Ball Game y pararse.
0: Sí, y comiendo comer, un pancho. Sí.
2: Comiendo hot dog.
3: Bien integrado a la cultura.
2: Sí, sí.
1: Perro caliente.
2: No se meta, no se meta con el género, que el reggaetón está de moda. Vamos a hablar del clásico regio. Almeida le baja los decibeles a lo que puede pasar.

0: En el partido entre Monterrey y Tigres, ya le contamos. Viene y el cuerpo
1: lo sabe. 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
0: Vamos a repasar cómo está la cosa en México. El América tiene un partido menos, el pendiente del X Cup es puntero 16, Chivas 14, Toluca, Tijuana y Atlas 13, Cruz Azul 12, Querétaro y León 10. León ganó ayer, ¿no? 2-0
9: perdió.
10: Perdió 3-1 con Pumas.
0: Perdió 3-1 con Pumas. Bueno, hasta ahí
11: pendiente, ¿no?
0: Los 8 primeros. Hoy 3 partidos: Necaxa Puebla, Atlante Pachuca, Tijuana Querétaro. Mañana Toluca Atlas. Ojo al Atlas, se compró 2 buenos jugadores: Elías Montiel, de Independiente, y Kevin Zenón, de Boca.
10: Sí.
0: Monterrey contra Tigres, el clásico regio. Cruz Azul América, lindo partido. Cruz Azul antes de jugar la
11: Campeones Cup.
0: Esa, contra el Inter Miami. El domingo, Santos Juárez, Chivas Pumas y León San Luis. El partido de ayer de León, el lunes va León San Luis, porque ayer jugó León poniéndose al día, porque también había participado de la Leagues Cup. El pelado Almeida sabe que enfrente tiene un Tigre que se está empezando a armar de la mano de su técnico Víctor Manuel Vucetich. A ver, un histórico de Monterrey, ¿no?
11: Claro, digamos, él comenzó a dirigir en Tigres, pero todo lo que ganó Monterrey en una etapa, por eso aquel apelativo del Rey Midas, que le pusieron en México, lo ganó prácticamente todo, incluso 3 Concachampions consecutivas con el equipo de Rayados. Habrá que decir, Andrés, Víctor Manuel Vucetich, técnico interino hasta el final de la campaña, barra director deportivo, ¿no? Digamos, está dobleteando el hombre, eso de interino nadie se lo creyó porque se quedó como era pensado hasta el final. Y hoy le toca dirigir. Yo no recuerdo, desde hace tanto tiempo, un clásico regio teniendo por debajo del décimo lugar a los 2 protagonistas, ¿eh?
0: Sí, Monterrey tiene un partido menos.
11: Sí, pero igual está abajo, ¿eh?
0: Claro, es verdad. Bueno, pero te sabe cómo son los clásicos, ¿no?
11: Hay que ganarlos.
0: Tal cual. Y Vucetich va a jugar contra Monterrey. Y el pelado Almeida, que siempre está en modo zen,
11: gentleman.
0: Sí, claro. Dijo esto con respecto a Buse.
12: No, creo que sería un grave error, porque es una persona que le dio mucho a este club. Y después nosotros trabajamos. Y a veces te identificas con un lugar y también hay que ver el sentimiento de cada ser humano y es respetable. Ahora, mientras estuvo acá, de hecho es el más ganador de este club. Y creo que la gente lo debería recibir como merece, porque le dio muchas alegrías. Entonces, él tiene el respeto como ser humano, como tienen todos los entrenadores que enfrento, y la admiración de haber logrado algo en este club que yo intentaré hacer, y ojalá que haga una partecita nomás. Ya sería muy feliz con eso.
0: No sé si la pregunta buscó sacarle algo distinto al pelado Almeida, pero en México, salvo contadas excepciones, no suelen ocurrir lo que el periodista que preguntó pensó puede llegar a ocurrir, que abucheen a Víctor Manuel Vucetich, porque además estaba no fue todo reciente, es decir, no ha pasado de un club al otro,
9: claro,
0: de un campeonato, sí, a otro, estaba, sí, casi retirado. Lo llamó Tigres y volvió, digamos, donde empezó todo, a dar una mano. Seguramente, terminando este campeonato, si no sale campeón, porque si sale campeón, el interino nunca más, ¿no? Quedará como técnico en funciones e irá a la gerencia deportiva, pero en México no son de recibir mal a ex futbolistas, ¿no?
9: No, y sobre todo, como dijo Almeida, todo lo que ganó con, o sea, la gente no se puede olvidar, no puede tener mala memoria, por más que ahora esté dirigiendo al Némesis, pero bueno, todo lo que le dio, todo lo que ganó, me parece que merece un aplauso, merece una ovación y todo el respeto de la gente, ¿no?
0: Bueno, sí, veremos, yo creo que lo van a recibir, como dijo Almeida, que se merece, con aplausos. ¿Y por qué tenemos que hablar de Memote, el delantero de la selección nacional que nadie pensó iba a quedar en la lista de 26? ¿Va a estar en la primera lista de Rafa?
11: El que le quitó, a mi opinión, el que no le quitó, digamos, llegó en lugar de Germán Berterame, claro, en mejor momento, y también por la estatura, ¿no? Que pensó el Vasco con los rivales. Bueno, el Memote se fue de los Pumas, llegó efectivamente a la Sultana del Norte para jugar con los Tigres en esta suerte de renovación del conjunto regiomontano, digamos, con no sé cuánto habrá pagado ni nada, pero con un presupuesto.
9: Se habla de 1.300.000.
11: Y apareció la plata, porque decían, digamos, que no estaba poniendo la gente del cemento, no estaba poniendo la plata, pero bueno, encontró al 9 necesario para reemplazar a André Pierre Gignac, ¿no?
0: ¿Y está haciendo goles?
10: No venía jugando, ¿eh?
0: ¿Por qué?
10: No venía jugando, había perdido la titularidad en Pumas hace rato.
0: No, en Pumas, pero acá en Tigre ya jugó.
10: Ah, no, claro.
11: Sí.
10: Digo, bueno, que tampoco fue que la gran contratación desde mi punto de vista, es más allá de que haya estado en la nómina mundialista.
9: Pero le viene bien un centro delantero a Tigre, necesitaba, me parece, ¿no? Claro. No tiene mucho ahí.
0: Seguramente, ya que lo mencionó, debe tener, porque debe estar preparando el partido que va a transmitir mañana por Apple TV de Inter Miami. ¿Cuándo fue la última vez que hizo gol Berterame?
11: Hace rato, ¿no?
9: Tremendo, sí. Hace aparte rato. Se pierde muchos goles, no solamente no
11: hace, sino que varios goles.
9: Se los pierde frente al arco.
11: Bueno,
9: tremendo.
11: Messi hace 3 partidos, tampoco hace goles, ¿no?
0: Pero metió
9: pero
0: dos.
9: Pero no es centro delantero.
11: No, está bien, pero es el goleador del campeonato, tiene 18.
0: No, Sánchez, no. Yo sé que el viernes fue por los sábados.
11: Tiene 18 goles, nadie le quita.
0: No, espere.
9: Pero no pierde ocasión de hacernos bullying.
0: No, está bien. No, pero dice, pero no es delantero, no, Sánchez.
9: No es centro delantero, no.
0: No, Sánchez, no.
9: Es todo, Messi es todo.
11: Exacto, es todo, tal cual.
9: Pero Berterame es centrodelantero, o sea, su trabajo es
11: pero
9: hacer
11: no juega
9: goles.
11: De centrodelantero, pues.
10: Y a ver, muchos pensábamos que se iba a cansar de hacer goles esta temporada, era candidato a ser goleador del torneo, teniendo a Messi al lado.
11: De acuerdo.
9: Y bueno, Luis Suárez tampoco está haciendo mucho.
0: Luis Suárez goles, hace
11: Luis
0: goles.
11: Suárez ha hecho más goles que Berterame.
10: Anda en mejor nivel que Berterame.
11: Sí, señor.
0: De acuerdo.
11: Y él sí juega de 9. Lo que pasa es que con esta estructura, Messi juega de lo que sea, de lo que quiera. Claro. Y a Berterame lo tiran más por una banda y también está bajando a defender, colaborando con esa mitad de la cancha.
0: Esa es la realidad, Berte no juega en punta en el Inter Miami.
11: No, señor.
0: No. ¿Con quién se va a agarrar mañana de Paul? ¿Cuál será el con qué jugador tiene más pica?
11: Porque mañana tiene varios.
0: Sí, porque hay entre Nashville y Miami, Andy Najar, por ejemplo, ¿cómo anda?
11: Con Sam Surridge, ¿te acuerdas? El que le dio la vuelta para ver el nombre.
10: A ese le dijo, sí,
11: claro.
10: Sí.
11: O con Hanimuta.
10: El mismo verso que él usa.
11: Tal cual.
10: Se lo dijo a Surridge.
0: Al árbitro
10: se lo dijo. Copa América, yo gané la Copa del Mundo.
0: ¿Se acuerdan? A Terry Fisher en un partido en Filadelfia.
10: Sí, señor.
9: Sí. Debería calmarse, ¿no? Ahora que se va a casar.
11: Los árbitros ganan, los árbitros tienen estrella, ¿no?
0: No, pero además no le entendía nada. ¿Quién dirige mañana?
11: Guido González Jr., el peruano-americano.
0: ¿Y qué tal?
11: Fue el árbitro de la final del campeonato del Galaxy contra New York. Fue el árbitro del año en el 2024.
0: Pero es permisivo, deja jugar, es estricto. ¿Cuánto duraría en un partido así de MLS con este tipo de reacciones con Javier Castrilli, nuestro querido Javier como árbitro?
10: De Paul no sale del vestuario.
11: Lo expulsaba el otro día que se metió con... Lo expulsaba a los tres, a Frey, a Lewandowski y a Paul. Sí.
9: Totalmente.
0: Y por ahí correspondía. Pero bueno,
11: prepotente.
0: Mañana fecha completa de la MLS. Entonces, ese partido es atractivo, el del Inter Nashville, primero y segundo, ¿no?
11: Primero y segundo por la Supporter Shield, que también va el super liderato. Es decir, si gana Miami se queda con 6 puntos. Miami ha ganado apenas 1 de sus últimos 7 partidos.
0: Y después del Mundial ganó 3 nada más. Está viviendo del rédito, digo, de los puntos conseguidos y las victorias antes del Mundial, que no es casualidad, porque obviamente yo lo asocio con que Messi y De Paul jugaron su mejor fútbol antes del Mundial para llegar a punto.
11: Y lo dijo el pibe aquí, fue muy inteligente. Cuando todo decía no, que la MLS y tal, vino Messi a preparar el Mundial aquí, en este equipo, en esta liga, y lo preparó tan bien que llegó casi a ganar el Mundial.
0: Sí, y ahora le está costando, no solo a Messi, sino al equipo, retomar la senda de la victoria. ¿Cuánto ganó de los últimos?
11: 1 de los últimos 7 fue el 7-1 contra Montreal, la goleada con el póker de Messi, goles, justamente. Pero el que está on fire es Casemiro, brasileño, ha marcado los últimos 3 partidos de cabeza, calcadito, a centro de Messi, tiro de esquina, ¡pum! Cabezazo de Casemiro.
0: No llama la atención que no esté en la lista ya de reservados de Ancelotti. Sí, Casemiro ya cumplió un ciclo. Además, nos sorprendió a todos que volviera a confiar Carleto en él. No estaba en el radar, no estuvo en las convocatorias de los dos últimos técnicos antes de Ancelotti.
11: No.
0: Así que no llama la atención que no esté, porque... Pero bueno, volverá a jugar de zaguero central, suponemos.
11: No, porque ya se... Segura, bueno, veremos qué decide Ángel Guillermo, porque el Kili González está esperando la visa todavía. Ya recuperó a Mikael, recuperado, así que probablemente Mikael sea el titular, si es que está recuperado, ¿no? Con Maxi Falcón. El que lo operaron, pobre del hombro, fue el que pasó por cirugía, infelizmente fue el Toto Silvetti, ¿no? Que recrudeció el hombro.
0: Bueno.
13: En la Copa Centroamericana y clasificatorio a la Liga de Campeones de la CONCACAF hubo sorpresas en el marcador esta semana. Saprissa se complicó, Motagua casi que lo definió. Lo platicamos en el minuto de fútbol de primera.
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13: Saprissa complicó un poco su clasificación a la siguiente instancia de la Copa Centroamericana, de cuartos a semis. También complica su posible clasificación a la Liga Campeones de la CONCACAF. Empató en casa 2-2 contra el Cartaginés. Mientras tanto, Motagua sacó ventaja grande sobre Alianza en Tegucigalpa con goles de Alejandro Reyes, Jeffrey Macías y Oscar Disco. Vencieron 3-0 a la Alianza. Este Alianza que había ido a vencer a Maratón en San Pedro Sula y se clasificó primero de grupo. Motagua sacó ventaja, Saprissa se complicó. En el minuto de fútbol de primera les habló Quique Lanza.
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0: Mañana el Real Madrid le va a ganar al Rayo Vallecano en el estadio Santiago Bernabéu, de eso no tenemos duda, ¿no?
9: Y perdieron ninguna con el duda. Betis, ustedes.
10: Lo va a golear, de hecho.
0: Lo va a golear
10: al Rayo Vallecano,
11: El Betis es otra cosa, Rosa.
9: Está bien, pero ¿alguien esperaba que perdiera con el Betis?
0: Sí, ese equipo de Champions, uno de los... Pero los equipos, sí. A ver, hay algunos equipos, sobre todo jugando de local, que le pueden sacar puntos al Madrid y al Barça, uno de Betis, ¿no?
11: Sí. ¿Mm? No, sin duda. Pero bueno, Rayo Vallecano, que digamos también no está jugando local, tiene un inconveniente bastante serio, ganó con lo justo la semana pasada y está jugando en estadio prestado, tiene serios problemas también económicos, temas con los dueños, sí. En fin... pero sí, pues Madrid está en un nivel superior.
0: Un lindo equipo de barrio, el de Rayo Vallecano. Habló José Mourinho, veremos cómo lo reciben a... Digo, mañana no hará falta. Queda claro que la exigencia mayor del público para Vini y para Mbappé cuando está siendo atacado el Real Madrid y ellos dos están ahí mirándose los números en la mitad de la cancha. Es en los partidos de mayor exigencia como de Champions contra el Inter. Mañana así no bajen a defender. Va a terminar ganando el Real Madrid seguramente. Y no creo que la grada esté termine pitándolo. Pero bueno.
11: Como el otro día, ¿no?
0: ¿Cómo?
11: En Champions lo pitaron.
0: Por eso, claro, pero por ahí la exigencia es mayor y se pide un juego completo de los 11, no solo de 9. Aunque, queda claro que marcan tanta diferencia haciendo lo que mejor hacen, que desequilibrar de mitad de cancha para arriba, que tampoco se les puede pedir tanto. Pero de Vini habló su técnico, José Mourinho, para defenderlo de las críticas de la gente del Madrid.
15: En Portugal hay un proverbio que no lo sé si en España existe igual o parecido. Tú solo tiras piedras a las árboles que tienen fruto. Tú no vas a tirar piedras a un árbol que no te da nada. Tienes un árbol que está con mucho fruto. ¿Y qué ha hecho Vini aquí en los últimos años? ¿Cuántas Champions ha ganado? ¿Cuántos goles ha metido? ¿Cuántas eliminatorias ha ganado? ¿Qué ha hecho Vinicius aquí en los últimos 5 o 6 años que ya está aquí? No sé, a lo mejor más. Es una árbol que tiene mucho fruto y la gente tira piedras porque quiere frutos, quiere lo mejor de Vinicius. Y el mejor va a llegar. El Vinicius que año pasado contra el Benfica, el Santiago Bernabéu estaba asustado y él acabó solo con la eliminatoria. Ese Vinicius va a llegar, pero en este momento no ha estado todavía. Ese Vinicius que ganaba partido solo, en este momento está un Vinicius que trabaja más que nunca, que en una era de data, pues la data es muy objetiva y está muy cerca de su velocidad máxima, muy cerca. Ha ultrapasado en volumen de carrera de alta intensidad, ha batido sus récords en esta temporada. Número de balones recuperados, récords. Números de balones recuperados en el tercio defensivo, récords. Ya va a llegar.
0: Qué interesante todo lo que cuenta. Sobre todo esto último. Claro, me gustaría ver cuál es el récord que batió, porque por ahí tenía 2 pases recuperados en el tercio defensivo de la cancha y ahora tiene 3 y es récord. De todas maneras, habló de que está en su velocidad máxima. Todas estas cuestiones, obviamente que son muy medidas hoy en el mundo del fútbol. Y estuvo bien, ¿no? Para salir a defender a su jugador.
9: Sí, a mí me parece que hizo lo que tiene que hacer, lo tiene que proteger, porque todos sabemos que Vinicius es un jugador fastidioso, y en parte también por eso es que a veces no le tienen tanta paciencia como a otro, además de que sí, es una de las estrellas del equipo y todos quieren que rinda al máximo. Pero el discurso de Mourinho está perfecto, él lo tiene que proteger, lo tiene que defender, porque además sabemos que Vini es un jugador que a veces mentalmente se cae también, ¿no? Y que bueno, a veces sale a declarar cosas que por su carácter hay que de alguna manera arroparlo. Lo hacía Ancelotti de otra manera para tratar de sacar lo mejor de él, y ahora lo está haciendo Mourinho a su estilo, y para mí lo está haciendo muy bien.
0: Dice Rosa que es fastidioso, es el Rodrigo de Paul brasileño.
11: Eso te iba a decir justamente cuando lo escuchaba Rosa. Ahora, ¿cómo corresponde? Tiene que salir a declarar Mourinho, y me parece perfecto lo que dice esto del dicho este en Portugal, porque saben que si lo pican a Vini responde. Entonces, digamos, tiene que atemperar eso, seguramente lo aprenderá, si es que lo iba a aprender con los años, y a controlarse, difícil porque es su carácter, y uno a veces es apasionado y a veces es medio belicoso, ¿no? Con algunas cosas, sabe que si lo van a buscar, lo van a encontrar. Entonces la gente sabe, le tira al árbol para ver qué cae, y se va a encontrar con el peor Vini, ¿no?
0: Después de escuchar esta metáfora de su técnico, que seguramente también escuchó el jugador, ya tengo el festejo de gol en caso de que convierta, y seguramente va a convertir contra el Rayo Vallecano, ir corriendo hasta el banco de suplentes, hacer que va a sacar una botellita de agua de la hielera y sacar una fruta.
11: Un melocotón. Claro. O haciendo la finta que va a tirar una piedra o algo así en la tribuna. Que es...
0: no, por ahí lo
9: las naranjas ahí en España. Las naranjas.
0: En Valencia, mañana es el partido. Champions no hay hasta octubre.
11: Hasta octubre, sí. Después de la fecha FIFA.
0: Bien. Ya van a salir las listas.
11: Hay fecha mitad de semana. Hay Carabao Cup también en Inglaterra. Así que hay compromisos locales.
0: Son estos meses del año, siempre lo decimos. Una vez comenzado los campeonatos, con las fechas FIFA metidas en el medio, de aquí hasta diciembre no paran de jugar.
11: Porque hay fecha FIFA en noviembre, del 9 al 17 de noviembre.
0: Hacemos la pausa, estamos en Fútbol de Primera. 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
0: Todavía hay noticias de movimientos de pases. Hay dos históricos colombianos de quienes tenemos que hablar.
11: Claro, los especuladores, por eso no hay que hacer caso y hay que esperar tranquilamente, lo ponían en el Avellino de la Serie B del fútbol italiano.
0: ¿A quién?
11: A James Rodríguez, el exjugador de Minnesota United, mundialista y capitán con Néstor Lorenzo. Bueno, cambió Italia y se fue a Antioquia. Va a ser nuevo jugador del Atlético Nacional de Medellín. Dice James en sus declaraciones, llegando a Medallo, que está seducido por la grandeza del verde y blanco y por eso aceptó la oferta para volver a jugar en Colombia.
0: Por supuesto, esto que usted dijo. Yo sé que es el antecedente inmediato, el ex jugador del Minnesota United, como lo mundial. Que dijo Rosa de Messi, que bueno, Messi no es delantero. James tuvo una gran trayectoria, los grandes clubes de Europa, los
11: pero
0: más grandes.
11: El mundial, claro, el reciente, pero fue deambulando, fue de tumbo en tumbo, ¿no? Entonces, bueno, y el otro es Juan Guillermo Cuadrado, después de una dilatada y exitosa trayectoria en el fútbol de Italia, va a ser jugador de Millonarios.
0: Millonarios.
11: Sí, el gran Vale Azul en su momento, ¿no?
0: Bueno, jugadores obviamente que ya están, terminan jugando allí porque es muy complicado. Bueno, el Avellino por ahí podía llegar a apostar por James, que demostró tener calidad. Ya, ¿qué edad tienen? 36.
11: 35.
0: 35, bueno. No está para el primer nivel de Europa, queda claro, y por eso regresan a sus clubes. Ayer terminó la fase de cuarto de final de ida de la Sudamericana. Al final no fue tan holgado el triunfo del equipo del Cusco.
11: Sí, de Cienciano, ¿no? Y falló dos goles, claro. O sea, pudo haber terminado tranquilamente 4-0 sobre el Montevideo City Torque. La sacó barata, es verdad, pero bueno, es un 2-0 que tiene que remontar el equipo uruguayo en la vuelta.
10: El técnico del grandilocuente, diría Sammy Melgarejo, ¿no?
11: ¡Oh! Sí. ¡Oh! Tremendo. Pero
10: amigo de infancia de Gabriel Batistuta, por cierto.
0: Ah, sí.
10: Sí, es de Reconquista, el pueblo de Batistuta.
11: Ahora el tipo es viral, ahora que les gusta, esto se hizo viral con la rueda de prensa, Melgarejo, tirándole a los coleguistas. También le preguntan cada cosa, pero bueno, ahí estaba Melgarejo. El equipo está allí, está vivo todavía, 2-0 arriba.
0: Sí, está, es un muy buen resultado, porque tampoco que
9: Pero es totalmente reversible.
11: Pero le vino bien, trabajó una semana en Bolivia el equipo uruguayo, ¿eh? Le dieron la licencia en la Liga Uruguaya, lo aceptaron y jugar, y se aclimataron una semanita.
0: Yo siempre digo lo mismo, y ayer viendo el partido me lo reafirma. No solo es la cuestión física a lo cual se tienen que adaptar los futbolistas que suben a una ciudad con tanta altitud, es la velocidad con que se mueve la pelota.
10: Claro.
0: O sea, no sé si habrás visto el partido, seguramente sí. Hay un pase atrás al arquero, de la mitad de la cancha, que en el ya no hubiera llegado ni al 6, ni al zaguero central. Y acá llegó, pero el arquero tuvo que dominarla. Porque casi se le mete en. ¿Cómo es que dice usted, Chapela?
10: Doping deportivo.
0: Bueno, pero acá no lo es, ¿no? Esta es la eterna polémica. En este caso puntual, Cienciano juega en esa, es de esa ciudad.
11: Ese es su estadio. Cuando la Conmebol no autorizó para aquella final con River, se fueron a Arequipa, que también tiene un poquito menos de altura que Cusco, pero era una ciudad de altitud.
0: ¿Por qué no autorizó?
11: En esa final no la, por la luz y tal, y habían jugado toda la Copa Sudamericana allí.
0: ¿Contra quién fue? Con el grande de Argentina.
11: Con el Club Atlético River Plate. Igual perdió River.
0: Claro, ya entendimos todo.
11: Pero pesan bien.
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13: Y en la Copa Libertadores de América hubo actividad en los partidos de ida, algunos resultados sorprendentes, otros que no fueron lo que pretendían los favoritos para llegar a las instancias finales. Lo platicamos en el minuto de fútbol de primera.
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13: Boca sacó ventaja con la mínima sobre Sao Paulo en Buenos Aires. Independiente de Santa Fe en casa apenas pudo empatar a cero con Vasco da Gama. Palmeiras ganó 1-0 a Liga Deportiva de Quito. Santos sin Neymar sacó ventaja 2-0 sobre Atlético Mineiro. Y Estudiantes de La Plata no pudo sacar resultado de 3 en casa ante Corinthians. Los partidos de vuelta la próxima semana, estaremos conociendo semifinalistas de la Copa Libertadores de América. En el minuto de fútbol de primera les habló Kelans.
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0: Los mejores partidos para este fin de semana. Lazio Milan, hoy Rubén Amorín dijo que está enojado Christian Pulisic porque no juega 0 minutos en lo que va del campeonato, sí. Y entonces
9: lo dijo que va a jugar en este partido.
11: Poco afortunada su declaración, sí. También en el día de hoy, justo. ¿Quién? Hoy, de Amorín,
0: ¿Qué dijo?
11: Comparando un tema de los futbolistas con un accidente aéreo, ¿no?
9: Ah, sí, terrible.
11: Terrible.
9: Pero él mismo se dio cuenta después que
11: alguien le pasó la voz.
9: Sí.
0: ¿En serio?
11: En serio. Mira, sí. Ahí, que le gusta ahí al productor, se hizo viral el video.
0: No, acá no lo vamos a poner.
11: No, obviamente que no, pero no.
9: Pero está en todos lados, es
11: poco
9: verdad.
11: Poco afortunado.
9: Sí.
0: Bien. Uh-huh. Bueno, Monterrey Tigre, ya lo dijimos, el clásico regio de Cruz Azul América en México, el derby de Licha Martínez contra Enzo Fernández, Manchester United, Manchester City. Y el equipo estadounidense, Real Sociedad.
11: Sí, señor.
0: Es vasco, pero... ¿No?
11: Tengo con un disclaimer una
0: contra el Atlético de Madrid.
11: Que queda un recuadro y no han incluido el clásico del fútbol peruano entre Universitario Deportes en Alianza Lima.
9: Y tampoco el Independiente San Lorenzo.
11: Pero es Independiente Racing, Rosa. El otro es el clásico del fútbol peruano. Es el Peñarol Nacional, es el River Boca. Yo sé, alicaído, mediocre fútbol peruano, pero... Alianza clásico no le gana hace 3 años a Universitario Deportes, el equipo de Héctor Cooper contra... El equipo de Alianza, ¿no?
0: Claro, y tampoco está incluido el partido de esta noche porque ya está por empezar, entonces no tenía sentido.
9: ¿Ah? ¿Cuál? ¿Cuál?
0: Y el Boca clásico Central Boca Central Córdoba.
11: Es el clásico, suplente, ¿no? Eso es clásico.
0: Suplente con clásico, con los juveniles. Con los juveniles, que no juegue ningún titular.
9: Es clásico joven, clásico adolescente.
0: Hay que ir no more un B.
11: Ah, tiene la taza la próxima.
0: El martes, sí.
11: 1-0 nomás.
0: Sí, es cortito. Sí. Ya volvemos. 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
0: Estaremos pendientes de todo el fútbol todo, no solo de esos partidos tan atractivos que tiene el fin de semana. Si quiere enterarse cómo va Universitario Deporte frente a Alianza Lima, arroba FDP Radio.
11: A la misma hora el partido del Inter Miami.
0: ¿Ah, sí?
9: Bueno, se puede grabar.
11: Se pueden ver los dos.
0: Se pueden.
9: También.
0: Allí en San José, ¿contra quién, Earthquakes?
10: Contra Houston, que es el segundo de la conferencia del oeste en este momento.
0: Bueno, muy bien. Independiente, dijo Sánchez.
9: Contra San Lorenzo, en la cancha de Independiente.
0: Lindo partido.
9: Sí.
0: El hambre y la gana de comer.
9: Tal cual.
0: Sí. Está muy bien. Y estaremos contándole todo. Yanatova.
11: Muchas gracias. Querido Sammy, gracias. Toda Raba.
0: Y a todos nuestros radio escuchas y televidentes de nuestro canal de YouTube. Buen fin de semana con Claudio Gutiérrez en la coordinación técnica, Nico Bravo en la producción general. Nos despedimos hasta el lunes. Gracias, chau.
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0: Hola, ¿cómo le va? Bienvenidos, esto es Fútbol de Primera. Aquí estamos junto a Sammy Sadovnik, a Rosa Beatriz Sánchez y a Daniel Chapela, contándole todo lo que está pasando en el mundo del fútbol, entrando, como siempre, a un fin de semana con muchísima actividad. Es más, ya ha comenzado con una buena noticia para un futbolista que fue desechado por el Real Madrid. Le dijeron, vaya y empiece a entender cómo es el fútbol europeo, pero váyase a la Liga Italiana. Bueno, se fue a la Liga Italiana, cayó en un equipo que hasta hoy no sumaba puntos, que estaba en crisis futbolística, institucional, por todo lo que pasó con el fallecido dueño del equipo. Y hoy de visitante, Franco Mastantuono, mediocampista argentino, hizo un hat-trick para el triunfo de la Fiorentina en cancha del Venezia, que tuvo a Gianluca Busio, ¿estará? Busio, entre los jugadores considerados, nunca le dieron una oportunidad en la selección de los Estados Unidos. Estamos en los estudios Ford, socio oficial de nuestro programa, como es habitual, para contarle todas las novedades, con una noticia administrativa de parte de la FIFA que tiene que ver con una, con el tema de la cláusula de rescisión que le ponen los clubes a sus superestrellas, que en realidad no cambia nada, ya se lo explicamos bien. ¿Cómo le va, señor Sami Sadovni? ¿Cómo anda usted?
11: ¿Cómo estás, Andrés? Saludos a los amigos de Fútbol de Primera. Sí, se fue de un equipo grande a otro equipo grande y ahora uno de media tabla, la Fiorentina. Hablo de Mastantuono, por supuesto, que hizo hat-trick. Mateo Pellegrino también hizo otro gol, el jugador argentino, para la victoria. Se fueron en góndola los muchachos en Venecia. Jugó John Yeboah, también el delantero de la selección ecuatoriana, que por ahí tiene ahora, o podrá tener su nuevo entrenador. Y también jugó Timothy Weah, lateral derecho del Marseille, que perdió contra el Rennes 1-0. Esto un poco adelantándonos ya a lo que se viene, ¿no? Después del Mundial, con la
0: fiesta. Convocatoria.
11: Claro.
0: Ese equipo de Marsella no levanta.
11: Nah.
0: Cambian técnicos, y no lo puede levantar nadie. No se crea que me diga, no, pero es que tiene razón, yo no le voy a negar, no se me pasó por alto.
11: El club Atlético es un club grande.
0: No, claro, la chicana que tiró de entrada en el programa, que pasó de un club grande a otro grande y después a uno más pequeño. Usted tiene toda la razón. Nadie dice que River Plate no sea grande.
11: Ríe Rosa, ¿no?
0: ¿Cómo le va, Rosa? Rosa Beatriz, antes tengo una sorpresa para usted, pero
9: ¿en
0: antes,
9: serio?
0: Sí, sí. Ah. Antes la quiero ver, ¿dónde está?
9: Acá, siempre estuve acá.
0: Sí. Ya,
9: ¿cuál es mejorada? La sorpresa.
0: Que hoy es viernes.
9: Y sí, pero el cuerpo de uno, algunos de nosotros no lo sabe.
0: Esta es la sorpresa.

0: cáncer.
1: ¿Quién lo hizo? ¿Bad Bunny? No. Me encantó.
0: Los inteligentes artificiales, ¿no?
2: IA, Ismael Álvarez, IA.
0: Está practicando.
1: Pero suena bien, me gusta
0: el ritmo. ¿No
3: escuchó bien?
0: Sí, la letra, muy bien.
3: Entonces debo ser yo que tengo bajo el auricular.
0: No, sí, se escucha.
3: Sí, sí. Si se rió Chapela porque lo escucho. ¿Dónde está Chapela usted hoy?
2: En San José, California.
3: Ah, bueno, se quedó por ahí.
2: Sí, sí, sí, sí. Recién llegado.
3: Recién llegado, sí, pero el cuerpo suyo tampoco lo sabe muy bien.
1: No, estamos.
2: Lo está padeciendo, sí.
3: Sí. Bueno. La FIFA cambió el tema de las cláusulas de rescisión. Van a prohibir que los clubes, cuando compren jugadores, le pongan estas cláusulas leoninas y prácticamente impagables de $1,000 millones, como ha ocurrido. Estoy tratando de recordar, creo que hubo una sola vez que un club pagó una cláusula de rescisión completa. Fue la de Neymar al Barcelona, el Paris Saint-Germain se la pagó al Barcelona,
1: ¿no? 220 millones, ¿no fueron?
2: 222.
1: Si mal no recuerdo. Sí, ahí está. Sí. Que ya era un montón en ese momento.
0: Plata tenía, ¿no?
3: Sigue siendo.
1: Claro. Sí, sí, sí.
2: Es la mayor cantidad que se ha pagado.
1: Comparado con los 500 millones de Julián Álvarez, parece poco ahora, ¿no?
3: Y es precisamente por eso que la pusieron, por este tema de Julián Álvarez, que se quiso ir y el Atlético de Madrid le dijo al potencial comprador, lo quieren, pongan la cláusula de rescisión, que eran 500. No recuerdo otro equipo que haya pagado la cláusula entera, y estoy hablando por ahí de 9 cifras, ¿eh? No hablo de las por ahí más asequibles, entre comillas, porque 70 millones ya es mucha plata, pero en este mundo que vivimos hoy, algún club lo podrá pagar por algún jugador que tenga ese valor, pero 500 millones de dólares es prácticamente impagable. Así que van a cambiar esto, me parece bien.
0: Primero de enero del próximo año, no es retroactivo, por lo cual lo de Julián Álvarez, bueno, queda claro, ya está cerrado el mercado. Pero tiene nombre y apellido, esto es Lassana Diarra, el exjugador del Real Madrid, que cortó unilateralmente su vínculo en aquel momento con el Lokomotiv, lo llevó a los tribunales, le ganó el juicio a la FIFA, después no cobró, digamos, no terminó prosperando la situación por el propio jugador, porque la FIFA reculó, arreglaron el tema. 2014, 2015 me parece, que el jugador se quiso ir unilateralmente y le quisieron aplicar la cláusula a él para que tenga que pagarla, ¿no?
1: Pero 10 años después, o sea,
0: se tardó un poquito.
1: Sí, no, digo, o sea, yo, el Julián Álvarez es un trendsetter, porque recordemos el tema del doble toque en el penal, que se cambió el reglamento a partir de ahí, y ahora con esto, o sea, es un trendsetter en el fútbol el hombre, pobre, ¿no?
3: Un trendsetter.
1: Trendsetter.
3: ¿Cómo?
1: Claro,
3: vino,
1: que...
3: ¿Cómo vino Sánchez hoy?
0: Tiene una hija adolescente, por eso. Tiene,
1: no, pero bueno, digo que establece tendencias, quiere decir.
3: Sí, sí, sí.
1: Entonces, todo pasa después de algo que le pasa a Julián Álvarez. Por lo menos esto, bueno, Prestiani también fue trendsetter con el tema del taparse la boca, pero Julián Álvarez ya por segunda vez, ¿no?
2: Hay cláusulas de 1,000 millones, ¿eh? Es decir, la última cláusula de la decisión que tuvo Messi en el Barça fue de 1,000 millones de euros.
0: Una locura.
2: Que a ver, yo entiendo la postura del jugador respecto a que

0: costo probable de suplir a ese jugador que se vaya.
1: Y además que se tiene que poner de acuerdo las partes, ¿no? También, no es que es unilateral que le establecen una
0: razonable.
1: Claro, está mejor.
2: Esto es un formalismo, porque cuando un equipo comprador quiere a un futbolista y tiene el dinero para pagarlo, y el equipo vendedor lo quiere vender sobre todas las cosas, se pondrán de acuerdo. Aquí la realidad es que el Atlético de Madrid al Barcelona no le quiso vender a Julián Álvarez.
0: Así pagara lo que pagara.
1: Claro, no, aunque no hubiese existido la cláusula.
0: No sé,
1: no se lo vendía.
0: Después ya dijeron, no, ni lo vendo.
2: Yo, no, bueno, pusieron en su cláusula, sí. Con la cláusula no tiene escapatoria, para eso la ponen. Para eso está puesta. Si aparecía un cheque de 500 millones de dólares sobre la mesa.
3: No tenía nada que decir. Lo ponía el jugador, lo depositaba en la liga y se iba.
1: Claro, lo que pasa es que 500 millones de dólares no es el valor real de un jugador.
2: No.
1: Entonces.
0: Ni tenía la plata para ponerla.
1: Y Deco, aunque la tuviera, ¿quién pagaría? El dueño del PSG, del Paris Saint-Germain, ¿pagaría 500 millones por un jugador?
2: Sí.
0: ¿La Liga de Saudí? Sí.
2: Tal vez, pero no.
1: Pero hasta ahora nunca pasó.
0: Ah, pues una locura.
2: Dicho esto, el Barcelona, el otro día post partido, le preguntaron a Ronald Araujo, el uruguayo que está en Liverpool, si estaba contento en la Premier, en su nuevo club, y dijo, sí, por primera vez cobré mi sueldo a tiempo en mucho tiempo.
1: Terrible.
0: Yo lo escuché a Deco en una entrevista en uno de los programas de medianoche de España, el director deportivo del Barça, y fue bastante, digamos, tajante con este tema, que ellos, claro, habla por el lado del Barcelona, que habían sido prudentes, elegantes, con las formas, a través de cómo se trató de negociar el pase de Álvarez.
3: Sí, dijo que no lo habían forzado a decir lo que dijo en el Mundial, que eso no tenían, que no tenía que ver con el Barcelona.
0: El agente.
1: Bueno, jamás lo van a admitir si fuera así, ¿no? Tampoco.
3: Y esto es un proceder que no es poco común. Es decir, esto ha pasado muchas veces. Que el jugador va y se expresa y dice que se quiere ir tratando de forzar la barra. Pasó con Alexander Isak hace poco, cuando quiso salir de Newcastle para irse al Liverpool.
0: Pero no en un Mundial, en la zona mixta después de un partido.
3: No. Claro. Si estamos de acuerdo que no estuvo bien, Sammy. ¿Cómo?
0: Claro, totalmente.
2: Ahí empezó a equivocarse y ahí empezó a deteriorarse todo entre el Atlético de Madrid y el Barcelona, porque además, digo, yo siendo Atlético de Madrid, conociendo el ADN del futbolista argentino de selección, quedaba claro que el chico estaba muy molesto para declarar en Kansas City, concentrado con la selección argentina, que se quería ir del Atlético de Madrid, que se quería ir al Barcelona. Ya, obviamente, le mandó un mensaje inequívoco al club donde se termina quedando, su club, de que no quería más y que empezaba a tensar la cuerda. Pero bueno, hablando de tren, ¿cómo era?
1: Trendsetters. Sí.
2: Les recuerdo que hoy es viernes.
1: Y el cuerpo lo sabe.
2: Sí.
4: Viene y el cuerpo lo sabe.
2: ¿Te gusta?
1: Me encanta.
2: No me la bajen.

0: especial para nosotros.
1: Estaba inspirado, día en la tarde, noche, sí. Qué cosa.
0: Bueno. Tiene que ser el tema de los viernes.
2: Ya le contamos. Todos los viernes vamos a hacer una nueva.
1: Total, esa va a ser.
0: No, pero esta está linda. Usamos esta que está linda.
2: Todos los viernes esta no, la podemos cambiar. Hacemos, usted me manda el género, por favor. Los jueves a la noche, acuérdese bien. Los jueves
0: una
2: a la noche.
0: Una con salsa, por favor.
2: Para la semana que viene, pero recuérdemelo los jueves. Por WhatsApp me manda. Quiero salsa, dígame, cuerpo lo sabe, salsa. Y, ahí está. Y acá nos encargamos.
3: Siempre fue artificial la inteligencia de estos compositores, ¿eh?
1: Sí. De este no ritmo, por lo menos.
2: La chapela, no empiece. No se haga, ¿eh? Que yo lo vi bailar Take Me Out to the Ball Game y pararse.
0: Sí, y comiendo comer, un pancho. Sí.
2: Comiendo hot dog.
0: Hot dog, sí.
3: Y palomitas de maíz. Integrado a la cultura.
2: Sí, sí.
1: Cerro caliente.
2: No se meta, ¿eh? No se meta con el género, que el reggaetón está de moda. Vamos a hablar de clásico regio. Almeida le baja los decibeles a lo que puede pasar en el partido entre Monterrey y Tigre. Ya le contamos.
4: Viene y el cuerpo lo sabe.
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10: Vamos a repasar cómo está la cosa en México. El América tiene un partido menos, el pendiente del Leagues Cup es puntero 16, Chivas 14, Toluca, Tijuana y Atlas 13, Cruz Azul 12, Querétaro y León 10. León ganó ayer, ¿no? 2-0 a...
11: Perdió 3-1 con Pumas.
10: Perdió 3-1 con Pumas. Bueno, hasta ahí
12: pendiente, ¿no?
10: Los 8 primeros. Hoy 3 partidos. Necaxa Puebla, Atlante Pachuca, Tijuana Querétaro. Mañana Toluca Atlas. Ojo al Atlas, compró 2 buenos jugadores. Elías Montiel, de Independiente, y Kevin Zenón, de Boca.
11: Sí.
10: Monterrey contra Tigres, el clásico regio, Cruz Azul América. Lindo partido. Cruz Azul antes de jugar la
12: Campeones Cup.
10: Es contra el Inter Miami. El domingo, Santos Juárez, Chivas Pumas y León San Luis. El partido de ayer de León. El lunes va León San Luis porque ayer jugó León poniéndose al día, porque también había participado, de la Leagues Cup. El pelado Almeida sabe que enfrente tiene un Tigre que se está empezando a armar de la mano de su técnico Víctor Manuel Vucetich. A ver, un histórico de Monterrey, ¿no?
12: Claro, él comenzó a dirigir en Tigre, pero todo lo que ganó Monterrey en una etapa, por eso aquel apelativo del Rey Midas, que le pusieron en México, lo ganó prácticamente todo, incluso tres Concachampions consecutivas con el equipo de Rayados. Habrá que decir, Andrés, Víctor Manuel Vucetich, técnico interino hasta el final de la campaña, barra director deportivo, ¿no? Digamos, está dobleteando el hombre, eso de interino nadie se lo creyó porque se quedó como era pensado hasta el final, y hoy le toca dirigir. Yo no recuerdo, desde hace tanto tiempo, un clásico regio teniendo por debajo del décimo lugar a los dos protagonistas, ¿eh?
10: Sí, Monterrey tiene un partido menos.
12: Sí, pero igual está abajo, ¿eh?
10: Claro, es verdad. Bueno, pero usted sabe cómo son los clásicos, ¿no?
12: Hay que ganarlos.
10: Tal cual. Y Vucetich va a jugar contra Monterrey. Y el pelado Almeida, que siempre está en modo zen.
12: Gentleman.
10: Sí, claro. Dijo esto con respecto a Buse.
13: No, creo que sería un grave error. Porque es una persona que le dio mucho a este club. Y después nosotros trabajamos. Y a veces te identificas con un lugar y también hay que ver el sentimiento de cada ser humano y es respetable. Ahora, mientras estuvo acá, de hecho es el más ganador de este club. Y creo que la gente lo debería recibir como merece, porque le dio muchas alegrías. Entonces, él tiene el respeto como ser humano, como tienen todos los entrenadores que enfrento, y la admiración de haber logrado algo en este club que yo intentaré hacer, y ojalá que haga una partecita nomás. Ya sería muy feliz con eso.
10: No sé si la pregunta buscó sacarle algo distinto al pelado Almeida, pero en México, salvo contadas excepciones, no suelen ocurrir lo que el periodista que preguntó pensó puede llegar a ocurrir, que abucheen a Víctor Manuel Vucetich, porque además estaba no fue todo reciente, es decir, no ha pasado de un club al otro,
14: claro,
10: de un campeonato a otro, estaba casi retirado, lo llamó Tigres y volvió, digamos, donde empezó todo, a dar una mano, seguramente terminando este campeonato, si no sale campeón, porque si sale campeón el interino nunca más, ¿no? Quedará como técnico en funciones e irá a la gerencia deportiva, pero en México no son de recibir mal a ex futbolistas, ¿no?
14: No, y sobre todo, como dijo Almeida, todo lo que ganó con, o sea, la gente no se puede olvidar, no puede tener mala memoria por más que ahora esté dirigiendo al Némesis, pero bueno, todo lo que le dio, todo lo que ganó, me parece que merece un aplauso, merece una ovación y todo el respeto de la gente, ¿no?
10: Bueno, sí, veremos, yo creo que lo van a recibir como dijo Almeida, que se merece, con aplausos. ¿Y por qué tenemos que hablar de Memote, el delantero de la selección nacional que nadie pensó iba a quedar en la lista de 26? ¿Va a estar en la primera lista de Rafa?
12: El que le quitó, a mi opinión, el que no le quitó, llegó en lugar de Germán Berterame, claro, en mejor momento, y también por la estatura, ¿no? Que pensó el Vasco con los rivales. Bueno, el Memote se fue de los Pumas. Llegó efectivamente a la Sultana del Norte para jugar con los Tigres en esta suerte de renovación del conjunto regiomontano, digamos, con, no sé cuánto habrá pagado ni nada, pero con un presupuesto.
14: Se habla de 1.300.000.
12: Y apareció la plata, porque decían, digamos, que no estaba poniendo la gente del cemento, no estaba poniendo la plata, pero bueno, encontró al 9 necesario para reemplazar a André Pierre Gignac, ¿no?
10: ¿Y está haciendo goles?
11: No venía jugando, ¿eh?
10: ¿Por qué?
11: No venía jugando, había perdido la titularidad en Pumas hace rato.
10: No, en Pumas, pero acá en Tigre ya jugó.
11: Ah, no, claro.
12: Sí.
11: Digo, bueno, que tampoco fue que la gran contratación desde mi punto de vista, es más allá de que haya estado en la nómina mundialista.
14: Pero le viene bien un centro delantero a Tigre, necesitaba, me parece, ¿no? Claro. No tiene mucho ahí.
10: Seguramente, ya que lo mencionó, debe tener, porque debe estar preparando el partido que va a transmitir mañana por Apple TV de Inter Miami. ¿Cuándo fue la última vez que hizo gol Berterame?
12: Hace rato, ¿no?
14: Tremendo, sí. Aparte se pierde muchos goles, no solamente lo hace, sino que se los pierde frente al arco. Tremendo.
12: Bueno, Messi hace tres partidos, tampoco hace goles, ¿no?
10: Pero metió dos
14: asistencias. Pero no es centrodelantero.
12: No, está bien, pero es el goleador del campeonato, tiene 18.
10: No, Sánchez, no. Yo sé que el viernes fue por los árboles.
12: Tiene 18 goles, nadie le quita.
10: No, espere.
14: Pero no pierde ocasión de hacernos bullying.
10: No, está bien, pero dice, pero no es delantero, no, Sánchez.
14: No es centrodelantero, no.
10: No, Sánchez, no.
14: Es todo, Messi es todo.
12: Exacto, es todo, tal cual.
14: Pero Berterame es centrodelantero, o sea, su trabajo es
12: hacer
14: goles.
12: Pero no juega de centrodelantero, pues.
11: A ver, muchos pensábamos que se iba a cansar de hacer goles esta temporada, candidato a ser goleador del torneo, teniendo a Messi al lado.
12: De acuerdo.
14: Y bueno, Luis Suárez tampoco está haciendo mucho.
12: Luis Suárez
14: goles,
12: se hace goles. Luis Suárez ha hecho más goles que Berterame.
11: Sí, anda bien, mejor nivel que Berterame.
12: Sí, señor.
10: De acuerdo.
12: Y él sí juega de 9. Lo que pasa es que con esta estructura, Messi juega de lo que sea, de lo que quiera. Claro. Y a Berterame lo tiran más por una banda y también está bajando a defender, colaborando con esa mitad de la cancha.
10: Esa es la realidad. Berterame no juega en punta en el Inter Miami.
12: No, señor.
10: No. ¿Con quién se va a agarrar mañana De Paul? ¿Cuál será el con qué jugador tiene más pica?
12: Mañana tiene varios.
10: Sí, porque hay entre Nashville y Miami, Andy Najar, por ejemplo,
12: con Sam Surridge, ¿te acuerdas? El que le dio la vuelta para ver el nombre.
11: A ese le dijo, sí,
12: claro.
11: Sí.
12: O con Hanny
11: Mukhtar. El mismo verso que él usa.
12: Tal cual.
11: Se lo dijo a Surridge.
10: Al árbitro.
11: Yo gané la Copa América, yo gané la Copa del Mundo.
10: ¿Se acuerdan? A Terry Fisher en un partido en Filadelfia.
11: Sí, señor.
14: Sí. Debería calmarse, ¿no? Ahora que se va a casar.
12: Los árbitros ganan, los árbitros tienen estrella, ¿no?
10: No, pero además no le entendía nada. ¿Quién dirige mañana?
12: Guido González Jr., el peruano americano.
10: ¿Y qué tal?
12: Fue el árbitro de la final del campeonato del Galaxy contra New York. Fue el árbitro del año en el 2024.
10: Pero es permisivo, deja jugar, es estricto. ¿Cuánto duraría en un partido así de MLS con este tipo de reacciones con Javier Castrilli, nuestro querido Javier como árbitro?
11: De Paul no sale del vestuario.
12: Lo expulsaba el otro día que se metió con lo expulsaba a los tres, a Frey, a Lewandowski y a De Paul. Sí.
14: Totalmente.
10: Y por ahí correspondía. Pero bueno,
12: prepotente.
10: Mañana fecha completa de la MLS. Entonces, ese partido es atractivo, el del Inter Nashville, primero y segundo. ¿No?
12: Primero y segundo por la Supporter Shield, que también va el super liderato. Es decir, si gana Miami, se queda con 6 puntos. Miami ha ganado apenas uno de sus últimos 7 partidos.
10: Y después del Mundial ganó 3 nada más. Está viviendo del rédito, digo, de los puntos conseguidos y las victorias antes del Mundial, que no es casualidad, porque obviamente yo lo asocio con que Messi y De Paul jugaron su mejor fútbol antes del Mundial para llegar a punto.
12: Y lo dijo el pibe aquí, fue muy inteligente. Cuando todo decía no, que la MLS y tal, vino Messi a preparar el Mundial aquí, en este equipo, en esta liga, y lo preparó tan bien que llegó casi a ganar el Mundial.
10: Sí, y ahora le está costando, no solo a Messi, sino al equipo, retomar la senda de la victoria. ¿Cuánto ganó de los últimos?
12: Uno de los últimos 7 fue el 7-1 contra Montreal, la goleada con el póker de Messi justamente. Pero el que está on fire es Casemiro, brasileño, ha marcado los últimos 3 partidos de cabeza, calcadito, a centro de Messi, tiro de esquina, ¡pum! Cabezazo de Casemiro.
10: No llama la atención que no esté en la lista ya de reservados de Ancelotti. Sí, Casemiro ya cumplió un ciclo. Además, nos sorprendió a todos que volviera a confiar Carleto en él. No estaba en el radar, no estuvo en las convocatorias de los dos últimos técnicos antes de Ancelotti.
12: No.
10: Así que no llama la atención que no esté porque... Pero bueno, ¿volverá a jugar de zaguero central, suponemos?
12: No, porque ya se... seguro. Bueno, veremos qué decide Ángel Guillermo, porque el Kili González está esperando la visa todavía. Ya recuperó a Mikael, recuperado, así que probablemente Mikael sea el titular, si es que está recuperado, ¿no? Con Maxi Falcón. El que lo operaron, pobre del hombro, fue el que pasó por cirugía. Infelizmente fue el Toto Silvetti, ¿no? Que recrudeció el hombro.
10: Bueno.
15: Copa Centroamericana y clasificatorio a la Liga Campeones de la CONCACAF, hubo sorpresas en el marcador esta semana. Saprissa se complicó, Motagua casi que lo definió. Lo platicamos en el minuto de fútbol de primera.
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15: Saprissa complicó un poco su clasificación a la siguiente instancia de la Copa Centroamericana, de cuartos a semis. También complica su posible clasificación a la Liga Campeones de la CONCACAF. Empató en casa 2-2 contra el Cartaginés. Mientras tanto, Motagua sacó ventaja grande sobre Alianza en Tegucigalpa con goles de Alejandro Reyes, Jeffrey Macías y Oscar Disco. Vencieron 3-0 a la Alianza. Este Alianza que había ido a vencer a Maratón en San Pedro Sula y se clasificó primero de grupo. Motagua sacó ventaja, Saprissa se complicó. En el minuto de fútbol de primera les habló Quique Lanza.
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10: Mañana el Real Madrid le va a ganar al Rayo Vallecano en el estadio Santiago Bernabéu, de eso no tenemos duda, ¿no?
14: Y perdieron con el Betis, ustedes.
11: Lo va a golear, de hecho.
10: Lo va a golear.
11: Al Rayo Vallecano.
12: Al Betis es otra cosa, Rosa.
14: Está bien, pero ¿alguien esperaba que perdiera con el Betis?
10: Sí, ese equipo de Champions, uno de los... Pero los equipos, sí. A ver, hay algunos equipos, sobre todo jugando de local, que le pueden sacar puntos al Madrid y al Barça, uno de Betis, ¿no?
12: Sí. ¿Mm? No, sin duda. Pero bueno, Rayo Vallecano, que digamos también no está jugando local, tiene un inconveniente bastante serio, ganó con lo justo la semana pasada y está jugando en estadio prestado, tiene serios problemas también económicos, temas con los dueños, sí. En fin... Pero sí, pues Madrid está en un nivel superior.
10: Un lindo equipo de barrio, el de Rayo Vallecano. Habló José Mourinho, veremos cómo lo reciben a Teo. Mañana no hará falta. Queda claro que la exigencia mayor del público para Vini y para Mbappé, cuando está siendo atacado el Real Madrid y ellos dos están ahí mirándose los números en la mitad de la cancha, es en los partidos de mayor exigencia, como de Champions contra el Inter. Mañana así no bajen a defender. Va a terminar ganando el Real Madrid seguramente, y no creo que la grada esté termine pitándolo, pero bueno,
12: como el otro día, ¿no?
10: ¿Cómo?
12: En Champions lo pitaron, ¿eh?
10: Por eso, claro, pero por ahí la exigencia es mayor y se pide un juego completo de los 11, no solo de 9. Aunque queda claro que marcan tanta diferencia haciendo lo que mejor hacen, que desequilibrar de mitad de cancha para arriba, que tampoco se les puede pedir tanto. Pero de Vini habló su técnico, José Mourinho, para defenderlo de las críticas de la gente del Madrid.
17: En Portugal hay un proverbio que no lo sé si en España existe igual o parecido. Tú solo tiras piedras a las árboles que tienen fruto. Tú no vas a tirar piedras a un árbol que no te da nada. Tienes un árbol que está con mucho fruto. ¿Y qué ha hecho Vini aquí en los últimos años? ¿Cuántas Champions ha ganado? ¿Cuántos goles ha metido? ¿Cuántas eliminatorias ha ganado? ¿Qué ha hecho Vinicius aquí en los últimos 5 o 6 años que ya está aquí? No lo sé, a lo mejor más. Es una árbol que tiene mucho fruto y la gente tira piedras porque quiere frutos, quiere lo mejor de Vinicius. Y el mejor va a llegar. El Vinicius que año pasado contra el Benfica, el Santiago Bernabéu estaba asustado y él acabó solo con la eliminatoria, ese Vinicius va a llegar. Pero en este momento no ha estado todavía ese Vinicius que ganaba partido solo. En ese momento está un Vinicius que trabaja más que nunca, que en una era de data, pues la data es muy objetiva y está muy cerca de su velocidad máxima, muy cerca. Ha ultrapasado en volumen de carrera de alta intensidad, ha batido sus récords en esta temporada. Número de balones recuperados, récords. Números de balones recuperados en el tercio defensivo, récords. Ya va a llegar.
10: Qué interesante todo lo que cuenta, sobre todo esto último. Claro, me gustaría ver cuál es el récord que batió, porque por ahí tenía 2 pases recuperados en el tercio defensivo de la cancha y ahora tiene 3 y es récord. De todas maneras, habló de que está en su velocidad máxima. Todas estas cuestiones, obviamente, que son muy medidas hoy en el mundo del fútbol. Y estuvo bien, ¿no? Para salir a defender a su jugador.
14: Sí, a mí me parece que hizo lo que tiene que hacer, lo tiene que proteger, porque todos sabemos que Vinicius es un jugador fastidioso, y en parte también por eso es que a veces no le tienen tanta paciencia como a otro, además de que sí, es una de las estrellas del equipo y todos quieren que rinda al máximo. Pero el discurso de Mourinho está perfecto, él lo tiene que proteger, lo tiene que defender, porque además sabemos que Vini es un jugador que a veces mentalmente se cae también, ¿no? Y que bueno, a veces sale a declarar cosas que por su carácter hay que de alguna manera arroparlo. Lo hacía Ancelotti de otra manera, para tratar de sacar lo mejor de él, y ahora lo está haciendo Mourinho a su estilo, y para mí lo está haciendo muy bien.
10: Dice Rosa que es fastidioso, es el Rodrigo de Paul brasileño.
12: Eso te iba a decir justamente cuando lo escuchaba Rosa. Ahora, ¿cómo corresponde? Tiene que salir a declarar Mourinho, y me parece perfecto lo que dice esto del dicho este en Portugal, porque saben que si lo pican a Vini responde. Entonces, digamos, tiene que atemperar eso, seguramente lo aprenderá, si es que lo iba a aprender con los años, y a controlarse, difícil porque es su carácter, y uno a veces es apasionado y a veces es medio belicoso, ¿no? Con algunas cosas, sabe que si lo van a buscar, lo van a encontrar. Entonces la gente sabe, le tira al árbol para ver qué cae, y se va a encontrar con el peor Vini, ¿no?
10: Después de escuchar esta metáfora de su técnico, que seguramente también escuchó el jugador, ya tengo el festejo de gol en caso de que convierta, y seguramente va a convertir contra el Rayo Vallecano, ir corriendo hasta el banco de suplentes, hacer que va a sacar una botellita de agua de la hielera y sacar una fruta.
12: O haciendo la finta, un melogotón. Claro. O haciendo la finta que va a tirar una piedra o algo así en la tribuna. Que es...
10: no, por ahí lo. Ahí
14: las
10: lo
14: naranjas, ahí en España. Las naranjas.
10: En Valencia, mañana es el partido. Champions no hay hasta octubre.
12: Hasta octubre, sí. Después de la fecha FIFA.
10: Bien. Ya van a salir las listas.
12: Hay fecha a mitad de semana. Hay Carabao Cup también en Inglaterra. Así que hay compromisos locales.
10: Son estos meses del año, siempre lo decimos. Una vez comenzado los campeonatos, con las fechas FIFA metidas en el medio, de aquí hasta diciembre no paran de jugar.
12: Porque hay fecha FIFA en noviembre, del 9 al 17 de noviembre.
10: Hacemos la pausa, estamos en Fútbol de Primera. 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
10: Todavía hay noticias de movimientos de pases. Hay dos históricos colombianos de quienes tenemos que hablar.
12: Claro, los especuladores, por eso no hay que hacer caso y hay que esperar tranquilamente, lo ponían en el Avelino de la Serie B del fútbol italiano.
10: ¿A quién?
12: A James Rodríguez, el exjugador de Minnesota United, mundialista y capitán con Néstor Lorenzo. Bueno, cambió Italia y se fue a Antioquia. Va a ser nuevo jugador de el Atlético Nacional de Medellín. Dice James en sus declaraciones llegando a Medallo que está seducido por la grandeza del verde y blanco y por eso aceptó la oferta para volver a jugar en Colombia.
10: Por supuesto, esto que usted dijo yo sé que es el antecedente inmediato, el ex jugador del Minnesota United, como lo que dijo Rosa de Messi, que bueno, Messi no es delantero. James tuvo una gran trayectoria, los grandes clubes de Europa, lo más grande.
12: El mundial, claro, el reciente, pero fue deambulando, fue de tumbo en tumbo, ¿no? Entonces, bueno, y el otro es Juan Guillermo Cuadrado, después de una dilatada y exitosa trayectoria en el fútbol de Italia, va a ser jugador de Millonarios.
10: Millonarios.
12: Sí, el gran Ballet Azul en su momento, ¿no?
10: Bueno, jugadores obviamente que ya están, terminan jugando allí porque es muy complicado. Bueno, el Avelino por ahí podía llegar a apostar por James, que demostró tener calidad. Ya, ¿qué edad tiene?
12: ¿35? 35,
10: bueno. No está para el primer nivel de Europa, queda claro, y por eso regresan a sus clubes. Ayer terminó la fase de cuarto de final de ida de la Sudamericana. Al final no fue tan holgado el triunfo del equipo del Cusco.
14: Sí, de 2-0, ¿no?
12: Y falló dos goles, sí. Claro. O sea, pudo haber terminado tranquilamente 4-0 sobre el Montevideo City Torque. La sacó barata, es verdad, pero bueno, es un 2-0 que tiene que remontar el equipo uruguayo en la vuelta.
11: El sí. Técnico del grandilocuente, diría Sammy Melgarejo, ¿no?
12: ¡Oh! Sí. ¡Oh! Tremendo. Pero
11: amigo de infancia de Gabriel Batistuta, por cierto.
10: Ah, sí.
11: Sí, es de Reconquista, el pueblo de Batistuta.
12: Ahora el tipo es viral, ahora que les gusta esto, se hizo viral con la rueda de prensa, Melgarejo, tirándole a los coleguistas. También le preguntan cada cosa, pero bueno, ahí estaba Melgarejo. El equipo está allí, está vivo todavía, 2-0 arriba.
10: Sí, está, es un muy buen resultado, porque tampoco.
14: Pero es totalmente reversible.
12: Pero le vino bien, trabajó una semana en Bolivia el equipo uruguayo, ¿eh? Le dieron la licencia en la Liga Uruguaya, lo aceptaron y se aclimataron una semanita.
10: Yo siempre digo lo mismo y ayer viendo el partido me lo reafirma. No solo es la cuestión física a lo cual se tienen que adaptar los futbolistas que suben a una ciudad con tanta altitud, es la velocidad con que se mueve la pelota.
11: Claro.
10: O sea, no sé si habrás visto el partido, seguramente sí. Hay un pase atrás al arquero, de la mitad de la cancha, que en el Llano no hubiera llegado ni al 6, ni al zaguero central. Y acá llegó, pero el arquero tuvo que dominarla. Porque casi se le mete en... ¿Cómo es que dice usted, Chapela?
11: Doping deportivo.
10: Bueno, pero acá no lo es, ¿no? Esta es la eterna polémica. En este caso puntual, Cienciano juega en esa, es de esa ciudad.
12: Ese es su estadio. Cuando la Conmebol no autorizó para aquella final con River, se fueron a Arequipa, que también tiene un poquito menos de altura que Cusco, pero era una ciudad de altitud.
10: ¿Por qué no autorizó?
12: En esa final no la, por la luz y tal, que habían jugado toda la Copa Sudamericana allí.
10: ¿Contra quién fue? Con el grande de Argentina.
12: Con el Club Atlético River Plate. Igual perdió River.
10: Claro. Ya entendimos todo.
12: Pero pesan bien.
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15: Y en la Copa Libertadores de América hubo actividad en los partidos de ida, algunos resultados sorprendentes, otros que no fueron lo que pretendían los favoritos para llegar a las instancias finales. Lo platicamos en el minuto de fútbol de primera.
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15: Boca sacó ventaja con la mínima sobre Sao Paulo en Buenos Aires. Independiente de Santa Fe en casa apenas pudo empatar a cero con Vasco da Gama. Palmeiras ganó 1-0 a Liga Deportiva de Quito. Santos sin Neymar sacó ventaja 2-0 sobre Atlético Mineiro. Y Estudiantes de La Plata no pudo sacar resultado de 3 en casa ante Corinthians. Los partidos de vuelta la próxima semana, estaremos conociendo semifinalistas de la Copa Libertadores de América. En el minuto de fútbol de primera les habló Kelans.
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10: Lo mejor. mejores partidos para este fin de semana. Lazio Milan, hoy Rubén Amorín dijo que está enojado Christian Pulisic porque no juega. Cero minutos en lo que va del campeonato. Sí. Y entonces
14: dijo que va a jugar en este partido.
12: Poco afortunada su declaración también en el día de hoy, justo. ¿Quién? Hoy, de Amorín.
10: ¿Qué dijo?
12: Y comparando un tema de los futbolistas con un accidente aéreo, ¿no?
14: Ah, sí, terrible.
12: Terrible.
14: Pero él mismo se dio cuenta después que
12: lo dijo, alguien le pasó la voz.
14: Sí.
10: ¿En serio?
12: En serio. Mira, sí, ahí, que le gusta ahí al productor, se hizo viral el video.
10: No, no, acá no lo vamos a poner.
12: No, no, obviamente que no, pero no.
14: Pero está en todos lados, es
12: poco
14: verdad.
12: Poco afortunado.
14: Sí, sí, sí, sí.
10: Bien. Bueno, Monterrey Tigre, ya lo dijimos, el clásico regio Cruz Azul América en México, el derby de Licha Martínez contra Enzo Fernández, Manchester United, Manchester City. Y el equipo estadounidense, Real Sociedad.
12: Sí, señor.
10: Es vasco, pero ¿no?
12: Tengo con un disclaimer una
10: contra acá, el Atlético de Madrid.
12: Que queda un recuadro y no han incluido el clásico del fútbol peruano entre Universitario Deportes y Alianza Lima.
14: Y tampoco el Independiente San Lorenzo.
12: Pero es Independiente Racing, Rosa. El otro es el clásico del fútbol peruano. Es el Peñarol Nacional, es el River Boca. Yo sé, alicaído, mediocre fútbol peruano, pero Alianza clásico no le gana hace 3 años a Universitario Deportes, el equipo de Héctor Cooper contra el equipo de Alianza.
10: Claro, y tampoco está incluido el partido de esta noche porque ya está por empezar, entonces no tenía sentido.
14: ¿Ah? ¿Cuál? ¿Cuál?
10: Y el Boca clásico Central Boca Central Córdoba.
12: Es el clásico, suplente, ¿no? Eso es clásico.
10: Suplente con clásico, con los juveniles.
12: No sea mal,
10: con los juveniles, que no juegue ningún titular.
14: Es el clásico joven, clásico hay, adolescente.
10: Hay que ir no Morumbí.
12: Ah, tiene la taza la próxima
10: semana. El martes, sí.
12: 1-0 nomás.
10: Sí, es cortito, cortito. Sí. Ya volvemos. 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
10: Estaremos pendientes de todo el fútbol todo, no solo de esos partidos tan atractivos que tiene el fin de semana. Si quiere enterarse cómo va Universitario Deporte frente a Alianza Lima, arroba FDP Radio.
12: La misma hora el partido del Inter Miami.
10: ¿Ah, sí? Bueno.
14: Bueno, se puede grabar.
12: Se pueden ver los dos.
10: Se pueden.
14: También. No, tampoco, también. No.
10: Pero no bien, sí. Allí en San José, ¿contra quién, Earthquakes?
11: Contra Houston, que es el segundo de la conferencia del oeste en este momento.
10: Bueno, muy bien. Independiente, dijo Sánchez.
14: Contra San Lorenzo, en la cancha de Independiente.
10: Lindo partido.
14: Sí.
10: Uh-huh. El hambre y la gana de comer.
14: Tal cual. Sí.
10: Está muy bien. Y estaremos contándole todo. Yanatova.
12: Muchas gracias. Querido, gracias.
10: Toda Raba. Y a todos nuestros radio escuchas y televidentes de nuestro canal de YouTube. Buen fin de semana con Claudio Gutiérrez en la coordinación técnica, Nico Bravo en la producción general. Nos despedimos hasta el lunes. Gracias, chau.
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10: Hola, hola, ¿cómo le va? Bienvenidos, esto es Fútbol de Primera. Aquí estamos junto a Sami Sadovnik, a Rosa Beatriz Sánchez y a Daniel Chapela, contándole todo lo que está pasando en el mundo del fútbol, entrando, como siempre, a un fin de semana con muchísima actividad. Es más, ya ha comenzado con una buena noticia para un futbolista que fue desechado por el Real Madrid. Le dijeron, vaya y empiece a entender cómo es el fútbol europeo, pero váyase a la Liga Italiana. Bueno, se fue a la Liga Italiana, cayó en un equipo que hasta hoy no sumaba puntos, que estaba en crisis futbolística, institucional, por todo lo que pasó con el fallecido dueño del equipo. Y hoy de visitante, Franco Mastantuono, mediocampista argentino, hizo un hat-trick para el triunfo de la Fiorentina en cancha del Venezia, que tuvo a Gianluca Busio. ¿Estará Busio entre los jugadores considerados? Nunca le dieron una oportunidad en la selección de los Estados Unidos. Estamos en los estudios Ford, socio oficial de nuestro programa, como es habitual, para contarle todas las novedades, con una noticia administrativa de parte de la FIFA que tiene que ver con el tema de la cláusula de rescisión que le ponen los clubes a sus superestrellas, que en realidad no cambia nada. Ya se lo Explicamos bien. ¿Cómo le va, señor Sami Sadovni? ¿Cómo anda usted?
12: ¿Cómo estás, Andrés? Saludos a los amigos de fútbol de primera. Sí, se fue de un equipo grande a otro equipo grande y ahora uno de media tabla, la Fiorentina. Hablo de Mastantuono, por supuesto, que hizo hat-trick. Mateo Pellegrini también hizo otro gol, el jugador argentino, para la victoria. Se fueron en góndola los muchachos en Venecia. Jugó John Yeboah, también el delantero de la selección ecuatoriana, que por ahí tiene ahora o podrá tener su nuevo entrenador. Y también jugó Timothy Weah, lateral derecho del Marseille, que perdió contra el Rennes 1-0. Esto un poco adelantándonos ya a lo que se viene, ¿no? Después del Mundial, con la fecha
10: convocatoria.
12: Claro.
10: Ese equipo de Marsella no levanta.
12: Nah.
10: Cambian técnicos, y no lo puede levantar nadie. No se crea que me digo, no, pero es que tiene razón, yo no le voy a negar, no se me pasó por alto.
12: El club Atlético es un club grande.
10: No, claro, la chicana que tiró de entrada en el programa, que pasó de un club grande a otro grande y después a uno más pequeño. Usted tiene toda la razón. Nadie dice que River Plate no sea grande.
12: ¿Sabes? Ríe Rosa, ¿no?
10: ¿Cómo le va, Rosa Beatriz Sánchez? Tengo una sorpresa para usted, pero
14: ¿en serio?
10: Sí, sí. Oh. Antes la quiero ver, ¿dónde está?
14: Acá, sí, siempre estuve acá.
10: Sí.
14: ¿Cuál es la sorpresa?
10: Que hoy es viernes.
14: Y sí, pero el cuerpo de uno, algunos de nosotros no lo sabe.
10: Esta es la sorpresa.

0: el ritmo este, ¿no?
1: Qué lindo, me encanta.
0: Maravilla de la inteligencia
1: ¿quién
0: artificial.
1: ¿Quién lo hizo, Bad Bunny? No. Me encantó.
0: Los inteligentes artificiales, ¿no?
2: IA, Ismael Álvarez, IA.
0: Está practicando.
1: Pero suena bien, me gusta, me gusta.
0: El ritmo no.
3: ¿Escuchó bien?
0: Sí, la letra, muy bien.
3: Entonces debo ser yo que tengo bajo el auricular.
0: No, sí, se escucha.
3: Sí, sí. Si se rió Chapela porque lo escuchó. ¿Dónde está Chapela usted hoy?
2: En San José, California.
3: Ah, bueno, se quedó por ahí.
2: Sí, sí, sí. Recién llegado.
3: Recién llegado, sí, pero el cuerpo suyo tampoco lo sabe muy bien.
1: No, estamos.
2: Lo está padeciendo, sí.
3: Sí. Bueno. La FIFA cambió el tema de las cláusulas de rescisión. Van a prohibir que los clubes, cuando compren jugadores, le pongan estas cláusulas leoninas y prácticamente impagables de $1,000 millones, como ha ocurrido. Estoy tratando de recordar, creo que hubo una sola vez que un club pagó una cláusula de rescisión completa. Fue la de Neymar al Barcelona, el Paris Saint-Germain se la pagó al Barcelona, ¿no?
1: 220 millones, ¿no fueron?
2: 222.
1: Si mal no recuerdo. Sí, ahí está. Sí. Que ya era un montón en ese momento.
0: Plata tenía, ¿no?
3: Sigue siendo.
1: Claro. Sí, sí, sí.
2: Es la mayor cantidad que se ha pagado.
1: Comparado con los 500 millones de Julián Álvarez, parece poco ahora, ¿no?
3: Y es precisamente por eso que la pusieron, por este tema de Julián Álvarez, que se quiso ir y el Atlético de Madrid le dijo al potencial comprador, lo quieren, pongan la cláusula de rescisión, que eran 500. No recuerdo otro equipo que haya pagado la cláusula entera, y estoy hablando por ahí de 9 cifras, ¿eh? No hablo de las por ahí más asequibles, entre comillas, porque 70 millones ya es mucha plata, pero en este mundo que vivimos hoy, algún club lo podrá pagar por algún jugador que tenga ese valor, pero 500 millones de dólares es prácticamente impagable. Así que van a cambiar esto, me parece bien.
0: Primero de enero del próximo año, no es retroactivo, por lo cual lo de Julián Álvarez, bueno, queda claro, ya está cerrado el mercado. Pero tiene nombre y apellido, esto es Lassana Diarra, el exjugador del Real Madrid, que cortó unilateralmente su vínculo en aquel momento con el Lokomotiv, lo llevó a los tribunales, le ganó el juicio a la FIFA, después no cobró, digamos, no terminó prosperando la situación por el propio jugador, porque la FIFA reculó, arreglaron el tema. 2014, 2015 me parece que el jugador se quiso ir unilateralmente y le quisieron aplicar la cláusula a él para que tenga que pagarla, ¿no?
1: Pero 10 años después, o sea,
0: se tardó un poquito.
1: Sí, no, digo, o sea, yo, Julián Álvarez es un trendsetter, porque recordemos el tema del doble toque en el penal, que se cambió el reglamento a partir de ahí, y ahora con esto, o sea, es un trendsetter en el fútbol el hombre, pobre, ¿no?
3: Un trendsetter.
1: Trendsetter.
3: ¿Cómo?
1: Claro que...
3: ¿Cómo vino Sánchez?
0: Tiene una hija adolescente, por eso. Tiene,
1: no, pero bueno, digo que establece tendencias, quiere decir.
3: Sí, sí,
1: entonces, todo pasa después de algo que le pasa a Julián Álvarez. Por lo menos esto, bueno, Prestiani también fue trendsetter con el tema del taparse la boca, pero Julián Álvarez ya por segunda vez, ¿no?
2: Hay cláusulas de 1,000 millones, ¿eh? Es decir, la última cláusula de la decisión que tuvo Messi en el Barça fue de 1,000 millones. De euros.
0: Una locura.
2: Que a ver, yo entiendo la postura del jugador respecto a que esto de alguna forma es una manera de ponerte en una jaula de oro, porque nadie puede pagar ese dinero, con lo cual no hay manera de que salga si el club no te quiere vender. Pero por otra parte, cuando el jugador firma el contrato, se supone que sabe lo que está firmando, ¿no? Y si le ponen esa cláusula de rescisión, viene acompañada también, porque es lo que suelen pedir los agentes de los jugadores, de un mayor

0: tipo vendedor lo quiere vender sobre todas las cosas, se pondrán de acuerdo. Aquí la realidad es que el Atlético de Madrid al Barcelona no le quiso vender a Julián Álvarez.
1: Así pagara lo que pagara.
2: Claro, no, aunque no hubiese existido la cláusula. No sé, no se lo vendía.
1: Después ya dijeron, no, ni lo vendo.
0: No, bueno, pusieron en su cláusula, sí. Con la cláusula no tiene escapatoria, para eso la pone. Sí, para eso está puesta. Si aparecía un cheque de 500 millones de dólares sobre la mesa.
3: No tenía nada que decir. Lo ponía el jugador, lo depositaba en la liga y se iba.
2: Claro, lo que pasa es que 500 millones de dólares no es el valor real de un jugador.
0: No.
2: Entonces...
1: ni tenía la plata para ponerla...
2: Y aunque la tuviera, digo, ¿quién pagaría, el dueño del PSG, del Paris Saint-Germain, pagaría 500 millones por un jugador?
0: Sí.
1: ¿La Liga de Saudí, sí?
0: Tal vez, sí, pero no
2: pero hasta ahora nunca pasó.
1: Ah, pues es una locura.
0: Dicho esto, el Barcelona, el otro día post-partido, le preguntaron a Ronald Araujo, el uruguayo que está en Liverpool, si estaba contento en la Premier, en su nuevo club, y dijo, sí, por primera vez cobré mi sueldo a tiempo en mucho tiempo.
2: Terrible.
1: Yo lo escuché a Deco en una entrevista en uno de los programas de medianoche de España, el director deportivo del Barça, y fue bastante, digamos, tajante con este tema, que ellos, claro, habla por el lado del Barcelona, que habían sido prudentes, elegantes, con las formas, a través de cómo se trató de negociar el pase de Álvarez.
3: Sí, dijo que no lo habían forzado a decir lo que dijo en el Mundial, que eso no tenía que ver con el Barcelona.
1: En la gente.
2: Bueno, jamás lo van a admitir si fuera así, ¿no? Tampoco.
3: Y esto es un proceder que no es poco común. Es decir, esto ha pasado muchas veces. Que el jugador va y se expresa y dice que se quiere ir tratando de forzar la barra. Pasó con Alexander Isak hace poco, cuando quiso salir de Newcastle para irse al Liverpool.
1: Pero no en un Mundial, en la zona mixta después de un partido.
3: No. Claro. Sí, estamos de acuerdo que no estuvo bien, Sammy. ¿Cómo?
1: Claro, totalmente.
0: Ahí empezó a equivocarse y ahí empezó a deteriorarse todo entre el Atlético de Madrid y el Barcelona, porque además, digo, yo siendo Atlético de Madrid, conociendo el ADN del futbolista argentino de selección, quedaba claro que el chico estaba muy molesto para declarar en Kansas City, concentrado con la selección argentina, que se quería ir del Atlético de Madrid, que se quería ir al Barcelona. Ya, obviamente, le mandó un mensaje inequívoco al club donde se termina quedando, su club, de que no quería más y que empezaba a tensar la cuerda. Pero bueno, hablando de ¿cómo era?
2: Trendsetters. Sí.
0: Les recuerdo que hoy es viernes.
2: Y el cuerpo lo sabe.
0: Sí.
4: Viene y el cuerpo lo sabe.
0: ¿Te gusta?
2: Me encanta.
0: No me la bajen.

0: para nosotros.
1: Estaba inspirado, día en la tarde, anoche, sí. Qué cosa.
0: Bueno.
1: Tiene que ser
0: el tema de los viernes.
2: Ya le contamos. Todos los viernes vamos a hacer una nueva.
1: Total, esa va a ser.
0: No,
1: total,
0: pero esta está linda. Usamos esta que está linda.
2: No, todos los viernes esto no, la podemos cambiar. Hacemos, usted me manda el género, por favor. Los jueves a la noche, acuérdese bien. Los jueves
0: una
2: a la noche.
0: Con salsa, por favor.
2: Lento, para la semana que viene, pero recuérdemelo los jueves. Por WhatsApp me manda. Quiero salsa, vea, mi cuerpo lo sabe, salsa. Y, ahí está. Y acá nos encargamos.
3: Siempre fue artificial la inteligencia de estos compositores.
1: Sí. De este ritmo, por lo menos.
2: La chapela, no empiece. No, no se haga. Que yo lo vi bailar Take Me Out to the Ball Game y pararse.
0: Sí, y comiendo comer, un pancho. Sí.
2: Comiendo hot dog.
0: Hot dog, sí.
3: Bien integrado. Bien integrado a la cultura.
2: Sí, sí.
1: Perro caliente.
2: No se meta con el género, que el reggaetón está de moda. Vamos a hablar del clásico regio. Almeida le baja los decibeles a lo que puede pasar en el partido entre Monterrey y Tigre. Ya le contamos.
4: Viene y el cuerpo lo sabe.
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9: Vamos a repasar cómo está la cosa en México. El América tiene un partido menos, el pendiente del Leagues Cup es puntero 16, Chivas 14, Toluca, Tijuana y Atlas 13, Cruz Azul 12, Querétaro y León 10. León ganó ayer, ¿no? 2-0 a...
10: Perdió 3-1 con Pumas.
9: Perdió 3-1 con Pumas. Bueno, hasta ahí
11: pendiente, ¿no?
9: Los 8 primeros. Hoy 3 partidos. Necaxa Puebla, Atlante Pachuca, Tijuana Querétaro. Mañana Toluca Atlas. Ojo al Atlas, compró 2 buenos jugadores. Elías Montiel, de Independiente, y Kevin Zenón, de Boca.
10: Sí.
9: Monterrey contra Tigres, el clásico regio. Cruz Azul América, lindo partido. Cruz Azul antes de jugar la
11: Campeones Cup.
9: Es contra el Inter Miami. El domingo, Santos Juárez. Chivas Pumas y León San Luis. El partido de ayer de León, el lunes va León San Luis, porque ayer jugó León poniéndose al día, porque también había participado de la Leagues Cup. El pelado Almeida sabe que enfrente tiene un Tigre que se está empezando a armar de la mano de su técnico Víctor Manuel Vucetich. A ver, un histórico de Monterrey, ¿no?
11: Claro, digamos, él comenzó a dirigir en Tigres, pero todo lo que ganó Monterrey en una etapa, por eso aquel apelativo del Rey Midas, que le pusieron en México, lo ganó prácticamente todo, incluso tres Concachampions consecutivas con el equipo de Rayados. Habrá que decir, Andrés, Víctor Manuel Vucetich, técnico interino hasta el final de la campaña, barra director deportivo, ¿no? Digamos, está dobleteando el hombre, eso de interino nadie se lo creyó porque se quedó como era pensado hasta el final. Y hoy le toca dirigir, yo no recuerdo, desde hace tanto tiempo, un clásico regio teniendo por debajo del décimo lugar a los dos protagonistas, ¿eh?
9: Sí, Monterrey tiene un partido menos.
11: Sí, pero igual está abajo, ¿eh?
9: Claro, es verdad. Bueno, pero usted sabe cómo son los clásicos, ¿no?
11: Hay que ganarlos.
9: Tal cual. Y Vucetich va a jugar contra Monterrey. Y el pelado Almeida, que siempre está en modo zen...
11: Gentleman.
9: Sí, claro. Dijo esto con respecto a Buse.
12: No, creo que sería un grave error, porque es una persona que le dio mucho a este club. Y después nosotros trabajamos. Y a veces te identificas con un lugar y también hay que ver el sentimiento de cada ser humano y es respetable. Ahora, mientras estuvo acá, de hecho es el más ganador de este club. Y creo que la gente lo debería recibir como merece, porque le dio muchas alegrías. Entonces, él tiene el respeto como ser humano, como tienen todos los entrenadores que enfrento, y la admiración de haber logrado algo en este club que yo intentaré hacer, y ojalá que haga una partecita nomás. Ya sería muy feliz con eso.
9: No sé si la pregunta buscó sacarle algo distinto al pelado Almeida, pero en México, salvo contadas excepciones, no suelen ocurrir lo que el periodista que preguntó pensó puede llegar a ocurrir, que abucheen a Víctor Manuel Vucetich, porque además estaba... no fue todo reciente, es decir, no ha pasado de un club al otro,
13: claro,
9: de un campeonato a otro. Estaba casi retirado. Lo llamó Tigres y volvió, digamos, donde empezó todo, a dar una mano. Seguramente, terminando este campeonato, si no sale campeón, porque si sale campeón, el interino nunca más, ¿no? Quedará como técnico en funciones e irá a la gerencia deportiva, pero en México no son de recibir mal a ex futbolistas, ¿no?
13: No, y sobre todo, como dijo Almeida, todo lo que ganó con... O sea, la gente no se puede olvidar, no puede tener mala memoria, por más que ahora esté dirigiendo al Némesis. Pero bueno, todo lo que le dio, todo lo que ganó, me parece que merece un aplauso, merece una ovación y todo el respeto de la gente, ¿no?
9: Uh-huh. Bueno, sí, veremos, yo creo que lo van a recibir, como dijo Almeida, que se merece, con aplausos. ¿Y por qué tenemos que hablar de Memote, el delantero de la selección nacional que nadie pensó iba a quedar en la lista de 26? ¿Va a estar en la primera lista de Rafa?
11: El que le quitó, a mi opinión, el que no le quitó. Digamos, llegó en lugar de Germán Berterame, claro, en mejor momento, y también por la estatura, ¿no? Que pensó el Vasco con los rivales. Bueno, el Memote se fue de los Pumas, llegó efectivamente a la Sultana del Norte para jugar con los Tigres en esta suerte de renovación del conjunto regiomontano, digamos, con no sé cuánto habrá pagado ni nada, pero con un presupuesto...
13: Se habla de 1.300.000.
11: Y apareció la plata, porque decían, digamos, que no estaba poniendo la gente del cemento, no estaba poniendo la plata, pero bueno, encontró al 9 necesario para reemplazar a André Pierre Gignac, ¿no?
9: ¿Y está haciendo goles?
10: No venía jugando, ¿eh?
9: ¿Por qué?
10: No venía jugando, había perdido la titularidad en Pumas hace rato.
9: No, en Pumas, pero acá en Tigre ya jugó.
10: Ah, no, claro.
11: Sí.
10: Bueno. Que tampoco fue que la gran contratación desde mi punto de vista, es más allá de que haya estado en la nómina mundialista.
13: Pero le viene bien un centro delantero a Tigre, me parece, ¿no? Claro, ¿no? No tiene mucho ahí.
9: Seguramente, ya que lo mencionó, debe tener, porque debe estar preparando el partido que va a transmitir mañana por Apple TV de Inter Miami. ¿Cuándo fue la última vez que hizo gol Berterame?
11: Hace rato,
13: ¿eh? Tremendo, sí. Aparte, se pierde muchos goles, no solamente lo hace, sino que se los pierde frente al arco. Tremendo.
11: Bueno, Messi hace tres partidos, tampoco hace goles, ¿eh?
9: Pero metió
13: dos asistencias. Pero no es centrodelantero.
11: No, no, está bien, pero es el goleador del campeonato, tiene 18.
9: No, no, Sánchez, no. Yo sé que el viernes fue por los árbitros.
11: Tiene 18 goles, nadie le quita.
9: No, espere.
13: Pero no pierde ocasión de hacernos bullies.
9: No, está bien, no, pero dice. Pero no es delantero, no, Sánchez.
13: No es centrodelantero, no.
9: No, Sánchez, no.
13: Es todo, Messi es todo.
11: Exacto, es todo, tal cual.
13: Pero Berterame es centrodelantero, o sea, su trabajo es
11: hacer
13: goles.
11: Pero no juega de centrodelantero, pues.
10: Y a ver, muchos pensábamos que se iba a cansar de hacer goles esta temporada, era candidato a ser goleador del torneo, teniendo a Messi al lado.
11: De acuerdo.
13: Y bueno, Luis Suárez tampoco está haciendo mucho.
9: Luis Suárez hace goles.
11: Luis Suárez echó más goles que Berterame.
10: Mejor nivel que Berterame.
11: Sí, señor.
9: De acuerdo.
11: Sí, pero no tanto. Y él sí juega de 9. Lo que pasa es que con esta estructura, Messi juega de lo que sea, de lo que quiera. Claro. Y a Berterame lo tiran más por una banda y también está bajando a defender, colaborando con esa mitad de la cancha.
9: Esa es la realidad. Berterame no juega en punta en el Inter Miami.
11: No, señor. No.
9: ¿Con quién se va a agarrar mañana De Paul? ¿Cuál será el con qué jugador tiene más pica?
11: Mañana tiene varios.
9: Sí, porque hay entre Nashville y Miami, Andy Najar, por ejemplo, ¿cómo anda?
11: Con Sam Surridge, ¿te acuerdas? El que le dio la vuelta para ver el nombre.
10: A ese le dijo, sí,
11: claro.
10: Sí.
11: O con Janimuta.
10: El mismo verso que él usa.
11: Tal cual.
10: Se lo dijo a Surridge.
9: Al árbitro.
10: Yo gané la Copa América, yo gané la Copa del Mundo.
9: ¿Se acuerdan? A Terry Fisher en un partido en Filadelfia.
10: Sí, señor.
13: Sí. Debería calmarse, ¿no? Ahora que se va a casar.
11: Los árbitros ganan, los árbitros tienen estrellas, ¿no?
9: No, pero además no le entendía nada. ¿Quién dirige mañana?
11: Guido González Jr., el peruano americano.
9: ¿Y qué tal?
11: Fue el árbitro de la final del campeonato del Galaxy contra New York. Fue el árbitro del año en el 2024.
9: Pero es permisivo, deja jugar, es estricto. ¿Cuánto duraría en un partido así de MLS con este tipo de reacciones con Javier Castrilli, nuestro querido Javier como árbitro?
10: De Paul no sale del vestuario.
11: Lo expulsaba el otro día que se metió con... Lo expulsaba a los tres, a Frey, a Lewandowski y a
9: Paul. Sí.
11: Totalmente.
9: Y por ahí correspondía. Pero bueno,
11: prepotente.
9: Mañana fecha completa de la MLS. Entonces, ese partido es atractivo, el del Inter Nashville, primero y segundo, ¿no?
11: Primero y segundo por la Supporter Shield, que también va el super liderato. Es decir, si gana Miami se queda con 6 puntos. Miami ha ganado apenas uno de sus últimos 7 partidos.
9: Y después del Mundial ganó 3 nada más. Está viviendo del rédito, digo, de los puntos conseguidos y las victorias antes del Mundial, que no es casualidad, porque obviamente yo lo asocio con que Messi y De Paul jugaron su mejor fútbol antes del Mundial para llegar a punto.
11: Y lo dijo el pibe aquí, fue muy inteligente. Cuando todo decía no, que la MLS y tal, vino Messi a preparar el Mundial aquí, en este equipo, en esta liga, y lo preparó tan bien que llegó casi a ganar el Mundial.
9: Sí, y ahora le está costando, no solo a Messi, sino al equipo, retomar la senda de la victoria. ¿Cuánto ganó de los últimos?
11: Uno de los últimos 7 fue el 7-1 contra Montreal, la goleada con el póker de Messi, justamente. Pero el que está on fire es Casemiro, brasileño, ha marcado los últimos 3 partidos de cabeza, calcadito, a centro de Messi, tiro de esquina, ¡pum! Cabezazo de Casemiro.
9: No llama la atención que no esté en la lista ya de reservados de...
11: No.
9: De Ancelotti. Sí, Casemiro ya cumplió un ciclo. Además, nos sorprendió a todos que volviera a confiar Carleto en él. No estaba en el radar. No estuvo en las convocatorias de los dos últimos técnicos antes de Ancelotti.
11: No.
9: Así que no llama la atención que no esté porque... Pero bueno, ¿volverá a jugar de zaguero central, suponemos?
11: No, porque ya se... seguro... Bueno, veremos qué decide Ángel Guillermo, porque el Kili González está esperando la visa todavía. Ya recuperó a Mikael, recuperado, así que probablemente Mikael sea el titular, si es que está recuperado, ¿no? Con Maxi Falcón. El que lo operaron, pobre del hombro, fue el que pasó por cirugía, infelizmente fue el Toto Silvetti, ¿no? Que recrudeció el hombro.
9: Bueno.
14: En la Copa Centroamericana y clasificatorio a la Liga Campeones de la CONCACAF, hubo sorpresas en el marcador esta semana. Saprissa se complicó, Motagua casi que lo definió. Lo platicamos en el minuto de fútbol de primera.
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14: Saprissa complicó un poco su clasificación a la siguiente instancia de la Copa Centroamericana, de cuartos a semis. También complica su posible clasificación a la Liga Campeones de la CONCACAF. Empató en casa 2-2 contra el Cartaginés. Mientras tanto, Motagua sacó ventaja grande sobre Alianza en Tegucigalpa con goles de Alejandro Reyes, Jeffrey Macías y Oscar Discoa. Vencieron 3-0 a la Alianza. Este Alianza que había ido a vencer a Maratón en San Pedro Sula y se clasificó primero de grupo. Motagua sacó ventaja, Saprissa se complicó. En el minuto de fútbol de primera les habló Quique Lanza.
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9: Mañana el Real Madrid le va a ganar al Rayo Vallecano en el estadio Santiago Bernabéu, de eso no tenemos duda, ¿no?
13: Y perdieron ninguna con el duda. Betis, ustedes.
10: Lo va a golear, de hecho.
9: Lo va a golear.
10: Al Rayo Vallecano.
11: Al Betis es otra cosa, Rosa.
13: Está bien, pero ¿alguien esperaba que perdiera con el Betis?
9: Sí, ese equipo de Champions, uno de los... Pero los equipos, a ver, hay algunos equipos, sobre todo jugando de local, que le pueden sacar puntos al Madrid y al Barça, uno de Betis, ¿no?
11: Sí. ¿Mm? No, sin duda. Pero bueno, Rayo Vallecano, que digamos también no está jugando local, tiene un inconveniente bastante serio, ganó con lo justo la semana pasada y está jugando en estadio prestado, tiene serios problemas también económicos, temas con los dueños, en fin... pero sí, pues Madrid está en un nivel superior.
9: Un lindo equipo de barrio, el de Rayo Vallecano. Habló José Mourinho, veremos cómo lo reciben a... Digo, mañana no hará falta. Queda claro que la exigencia mayor del público para Vini y para Mbappé, cuando está siendo atacado el Real Madrid y ellos dos están ahí mirándose los números en la mitad de la cancha, es en los partidos de mayor exigencia, como de Champions contra el Inter. Mañana, así no bajen a defender, va a terminar ganando el Real Madrid seguramente, y no creo que la grada esté termine pitándolo, pero bueno,
11: como el otro día, ¿no?
9: ¿Cómo?
11: En Champions lo pitaron, ¿eh?
9: Por eso, claro, pero por ahí la exigencia es mayor y se pide un juego completo de los 11, no solo de 9. Aunque, queda claro que marcan tanta diferencia haciendo lo que mejor hacen, que desequilibrar de mitad de cancha para arriba, que tampoco se les puede pedir tanto. Pero de Vini habló su técnico, José Mourinho, para defenderlo de las críticas de la gente del Madrid.
16: En Portugal hay un proverbio que no lo sé si en España existe igual o parecido. Tú solo tiras piedras a las árboles que tienen fruto. Tú no vas a tirar piedras a un árbol que no te da nada. Tiras un árbol que está con mucho fruto. ¿Y qué ha hecho Vini aquí en los últimos años? ¿Cuántas Champions ha ganado? ¿Cuántos goles ha metido? ¿Cuántas eliminatorias ha ganado? ¿Qué ha hecho Vinicius aquí en los últimos 5 o 6 años que ya está aquí? No sé, a lo mejor más. Es un árbol que tiene mucho fruto y la gente tira piedras porque quiere frutos. Quiere lo mejor de Vinicius. Y el mejor va a llegar. El Vinicius que año pasado contra el Benfica, el Santiago Bernabéu estaba asustado y él acabó solo con la eliminatoria, ese Vinicius va a llegar. Pero en este momento no ha estado todavía ese Vinicius que ganaba partidos solo. En ese momento está un Vinicius que trabaja más que nunca, que en una era de data, pues la data es muy objetiva y está muy cerca de su velocidad máxima, muy cerca. Ha ultrapasado en volumen de carrera de alta intensidad, ha batido sus récords en esta temporada. Número de balones recuperados, récords. Números de balones recuperados en el tercio defensivo, récords. Ya va a llegar.
9: Qué interesante todo lo que cuenta, sobre todo esto último. Claro, me gustaría ver cuál es el récord que batió, porque por ahí tenía 2 pases recuperados en el tercio defensivo de la cancha y ahora tiene 3 y es récord. De todas maneras, habló de que está en su velocidad máxima. Todas estas cuestiones, obviamente, que son muy medidas hoy en el mundo del fútbol. Y estuvo bien, ¿no? Para salir a defender a su jugador.
13: Sí, a mí me parece que hizo lo que tiene que hacer, lo tiene que proteger, porque todos sabemos que Vinicius es un jugador fastidioso, y en parte también por eso es que a veces no le tienen tanta paciencia como a otro, además de que sí, es una de las estrellas del equipo y todos quieren que rinda al máximo. Pero el discurso de Mourinho está perfecto, él lo tiene que proteger, lo tiene que defender, porque además sabemos que Vini es un jugador que a veces mentalmente se cae también, ¿no? Y que bueno, a veces sale a declarar cosas. Que por su carácter hay que de alguna manera arroparlo. Lo hacía Ancelotti de otra manera, para tratar de sacar lo mejor de él, y ahora lo está haciendo Mourinho a su estilo, y para mí lo está haciendo muy bien.
9: Dice Rosa que es fastidioso, es el Rodrigo de Paul brasileño.
11: Eso te iba a decir justamente cuando lo escuchaba Rosa. Ahora, ¿cómo corresponde? Tiene que salir a declarar a Mourinho, y me parece perfecto lo que dice esto del dicho este en Portugal, porque saben que si lo pican a Vini responde. Entonces, digamos, tiene que atemperar eso, seguramente lo aprenderá, si es que lo iba a aprender con los años, y a controlarse, difícil porque es su carácter, y uno a veces es apasionado y a veces es medio belicoso, ¿no? Con algunas cosas, sabe que si lo van a buscar, lo van a encontrar. Entonces la gente sabe, le tira al árbol para ver qué cae, y se va a encontrar con el peor Vini, ¿no?
9: Después de escuchar esta metáfora de su técnico, que seguramente también escuchó el jugador, ya tengo el festejo de gol en caso de que convierta, y seguramente va a convertir contra el Rayo Vallecano, ir corriendo hasta el banco de suplentes, hacer que va a sacar una botellita de agua de la hielera y sacar una fruta.
11: Un melocotón. Claro, o haciendo la finta que va a tirar una piedra o algo así en la tribuna. Que es...
9: sí, no, por ahí lo. Ahí
13: las
9: lo
13: naranjas, ahí en España, las naranjas.
9: En Valencia, mañana es el partido. Champions no hay hasta octubre.
11: Hasta octubre, sí. Después de la fecha FIFA.
9: Bien, ya van a salir las listas.
11: Hay fecha a mitad de semana. Hay Carabao Cup también en Inglaterra, así que hay compromisos locales.
9: Son estos meses del año, siempre lo decimos, una vez comenzado los campeonatos, con las fechas FIFA metidas en el medio, de aquí hasta diciembre no paran de jugar.
11: Porque hay fecha FIFA en noviembre, del 9 al 17 de noviembre.
9: Hacemos la pausa, estamos en Fútbol de Primera. 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
9: Todavía hay noticias de movimientos de pases. Hay dos históricos colombianos de quienes tenemos que hablar.
11: Claro, los especuladores, por eso no hay que hacer caso y hay que esperar tranquilamente, lo ponían en el Avellino de la Serie B del fútbol italiano.
9: ¿A quién?
11: A James Rodríguez, el exjugador de Minnesota United, mundialista y capitán con Néstor Lorenzo. Bueno, cambió Italia y se fue a Antioquia. Va a ser nuevo jugador de el Atlético Nacional de Medellín. Dice James en sus declaraciones llegando a Medallo que está seducido por la grandeza del verde y blanco y por eso aceptó la oferta para volver a jugar en Colombia.
9: Por supuesto, esto que usted dijo yo sé que es el antecedente inmediato, el ex jugador del Minnesota United, como lo que dijo Rosa de Messi, que bueno, Messi no es delantero. James tuvo una gran trayectoria, los grandes clubes de Europa, los más grandes.
11: El mundial, claro, el reciente, pero fue deambulando, fue de tumbo en tumbo, ¿no? Entonces, bueno, y el otro es Juan Guillermo Cuadrado, después de una dilatada y exitosa trayectoria en el fútbol de Italia, va a ser jugador de Millonarios.
9: Millonarios.
11: Sí, el gran Ballet Azul en su momento, ¿no?
9: Bueno, jugadores obviamente que ya están, terminan jugando allí porque es muy complicado. Bueno, el Avellino por ahí podía llegar a apostar por James, que demostró tener calidad. Ya, ¿qué edad tiene? 36.
11: 35.
9: 35, bueno. No está para el primer nivel de Europa, queda claro, y por eso regresan a sus clubes. Ayer terminó la fase de cuarto de final de ida de la Sudamericana. Al final no fue tan holgado el triunfo del equipo del Cusco.
11: Sí, de 2-0, ¿no? Y falló dos goles, claro. O sea, pudo haber terminado tranquilamente 4-0 sobre el Montevideo City Torque. La sacó barata, es verdad, pero bueno, es un 2-0 que tiene que remontar el equipo uruguayo en la vuelta.
10: El técnico del grandilocuente, diría Sammy Melgarejo, ¿no?
11: ¡Oh! Sí. ¡Oh! Tremendo. Pero
10: amigo de infancia de Gabriel Batistuta, por cierto.
9: Ah, sí.
10: Sí, es de Reconquista, el pueblo de
11: Batistuta. Ahora el tipo es viral, ahora que les gusta, esto se hizo viral con la rueda de prensa, Melgarejo, tirándole a los coleguitas. También le preguntan cada cosa, pero bueno, ahí estaba Melgarejo. El equipo está allí, está vivo todavía, 2-0 arriba.
9: Sí, está, es un muy buen resultado, porque tampoco que.
13: Pero es totalmente reversible.
11: Pero le vino bien, trabajó una semana en Bolivia el equipo uruguayo, ¿eh? Le dieron la licencia en la Liga Uruguaya, lo aceptaron y se aclimataron una semanita.
9: Yo siempre digo lo mismo y ayer viendo el partido me lo reafirma. No solo es la cuestión física a lo cual se tienen que adaptar los futbolistas que suben a una ciudad con tanta altitud, es la velocidad con que se mueve la pelota.
10: Claro.
9: O sea, no sé si habrás visto el partido, seguramente sí. Hay un pase atrás al arquero, de la mitad de la cancha, que en el Jan no hubiera llegado ni al 6, ni al zaguero central. Y acá llegó, pero el arquero tuvo que dominarla. Porque casi se le mete en... ¿Cómo es que dice usted, Chapela?
10: Doping deportivo.
9: Bueno, pero acá no lo es, ¿no? Esta es la eterna polémica. En este caso puntual, Cienciano juega es de esa ciudad.
11: Ese es su estadio. Cuando la Conmebol no autorizó para aquella final con River, se fueron a Arequipa, que también tiene un poquito menos de altura que Cusco, pero era una ciudad de altitud.
9: ¿Por qué no autorizó?
11: En esa final, no la por la luz y tal, que habían jugado toda la Copa Sudamericana allí.
9: ¿Contra quién fue? Con el grande de Argentina.
11: Con el Club Atlético River Plate. Igual perdió River.
9: Claro. Ya entendimos todo.
11: Pero pesan bien.
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14: Y en la Copa Libertadores de América hubo actividad en los partidos de ida, algunos resultados sorprendentes, otros que no fueron lo que pretendían los favoritos para llegar a las instancias finales. Lo platicamos en el minuto de fútbol de primera.
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14: Boca sacó ventaja con la mínima sobre Sao Paulo en Buenos Aires. Independiente de Santa Fe en casa apenas pudo empatar a cero con Vasco da Gama. Palmeiras ganó 1-0 a Liga Deportiva de Quito. Santos sin Neymar sacó ventaja 2-0 sobre Atlético Mineiro. Y Estudiantes de La Plata no pudo sacar resultado de 3 en casa ante Corinthians. Los partidos de vuelta la próxima semana, estaremos conociendo semifinalistas de la Copa Libertadores de América. En el minuto de fútbol de primera les habló Kelans.
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9: los mejores partidos para este fin de semana. Lazio-Milan, hoy Rubén Amorín dijo que está enojado Christian Pulisic porque no juega. Cero minutos en lo que va del campeonato. Sí. Y entonces...
13: Lo dijo que va a jugar en este partido.
11: Poco afortunada su declaración también en el día de hoy, justo. ¿Quién? Hoy, de Amorín.
9: ¿Qué dijo?
11: Y comparando un tema de los futbolistas con un accidente aéreo, ¿no?
13: Ah, sí, terrible.
11: Terrible.
13: Pero él mismo se dio cuenta después que
11: lo dijo. Alguien le pasó la voz.
13: Sí.
9: ¿En serio?
11: En serio. Mira, sí. Ahí, que le gusta ahí al productor, se hizo viral el video.
9: No, no, acá no lo vamos a poner.
11: No, no, obviamente que no, pero no.
13: Pero está en todos lados, es
11: poco
13: verdad.
11: Poco afortunado.
13: Sí, sí, sí, sí.
9: Bien. Uh-huh. Bueno, Monterrey-Tigre, ya lo dijimos, el clásico regio Cruz Azul América en México. El derby de Licha Martínez contra Enzo Fernández. Manchester United-Manchester City. Y el equipo estadounidense. Real Sociedad.
11: Sí, señor.
9: Es vasco, pero... ¿No?
11: Tengo con un disclaimer una
9: contra el Atlético de Madrid.
11: Que queda un recuadro y no han incluido el clásico del fútbol peruano entre Universitario Deportes y Alianza Lima.
13: Y tampoco el Independiente San Lorenzo.
11: Pero es Independiente Racing, Rosa. El otro es el clásico del fútbol peruano. Es el Peñarol Nacional, es el River Boca. Yo sé, alicaído, mediocre fútbol peruano, pero... Alianza no le gana hace 3 años a Universitario Deportes, el equipo de Héctor Cooper contra... El equipo de Alianza, ¿sí?
9: Claro, y tampoco está incluido el partido de esta noche porque ya está por empezar, entonces no tenía sentido.
13: ¿Ah? ¿Cuál? ¿Cuál?
9: Y el clásico Boca Central Córdoba.
11: Es el clásico, ¿no? Eso es clásico.
9: Suplente con los juveniles.
11: Llamar,
9: con los juveniles, que no juegue ningún titular.
13: Es el clásico joven, clásico ahí. Adolescente.
9: Hay que ir no more un B.
11: Ah, tiene la taza la próxima
9: semana. El martes, sí.
11: 1-0 nomás.
9: Sí, es cortito, cortito. Sí. Ya volvemos. 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
9: Estaremos pendientes de todo el fútbol todo, no solo de esos partidos tan atractivos que tiene el fin de semana. Si quiere enterarse cómo va Universitario Deporte frente a Alianza Lima, arroba FDP Radio.
11: La misma hora el partido del Inter Miami.
9: ¿Ah, sí? Bueno.
13: Bueno, se puede grabar.
11: Se pueden ver los dos.
9: Se pueden.
13: También. No, tampoco. También.
9: Pero no muy bien, sí. Allí en San José, ¿contra quién, Earthquakes?
10: Contra Houston, que es el segundo de la conferencia del oeste en este momento.
9: Bueno, muy bien. Independiente, dijo Sánchez.
13: Contra San Lorenzo, en la cancha de Independiente.
9: Lindo partido.
13: Sí.
9: Uh-huh. El hambre y la gana de comer.
13: Tal cual. Sí.
9: Está muy bien. Y estaremos contándole todo. Yana Tobá.
11: Muchas gracias. Querido Sammy, gracias. Toda Raba.
9: Y a todos nuestros radio escuchas y televidentes de nuestro canal de YouTube. Buen fin de semana con Claudio Gutiérrez en la coordinación técnica, Nico Bravo en la producción general. Nos despedimos. Hasta el lunes. Gracias. Chau.
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9: Hola, hola, ¿cómo le va? Bienvenidos, esto es Fútbol de Primera. Aquí estamos junto a Sami Sadovnik, a Rosa Beatriz Sánchez y a Daniel Chapela, contándole todo lo que está pasando en el mundo del fútbol, entrando, como siempre, a un fin de semana con muchísima actividad. Es más, ya ha comenzado con una buena noticia para un futbolista que fue desechado por el Real Madrid. Le dijeron, vaya y empiece a entender cómo es el fútbol europeo, pero váyase a la liga italiana. Bueno, se fue a la liga italiana, cayó en un equipo que hasta hoy no sumaba puntos, que estaba en crisis futbolística, institucional, por todo lo que pasó con el fallecido dueño del equipo. Y hoy de visitante, Franco Mastantuono, mediocampista argentino, hizo un hat-trick para el triunfo de la Fiorentina en cancha del Venezia, que tuvo a Gianluca Busio. ¿Estará Busio entre los jugadores considerados? Nunca le dieron una oportunidad en la selección de los Estados Unidos. Estamos en los estudios Ford, socio oficial de nuestro programa, como es habitual, para contarle todas las novedades, con una noticia administrativa de parte de la FIFA que tiene que ver con el tema de la cláusula de rescisión que le ponen los clubes a sus superestrellas, que en realidad no cambia nada. Ya se lo Explicamos bien. ¿Cómo le va, señor Sami Sadovni? ¿Cómo anda usted?
11: ¿Cómo estás, Andrés? Saludos a los amigos de fútbol de primera. Sí, se fue de un equipo grande a otro equipo grande y ahora uno de media tabla, la Fiorentina. Hablo de Mastantuono, por supuesto, que hizo hat-trick. Mateo Pellegrino también hizo otro gol, el jugador argentino, para la victoria. Se fueron en góndola los muchachos en Venecia. Jugó John Yeboah, también el delantero de la selección ecuatoriana, que por ahí tiene ahora o podrá tener su nuevo entrenador. Y también jugó Timothy Weah, lateral derecho del Marseille, que perdió contra el Rennes 1-0. Esto un poco adelantándonos ya a lo que se viene, ¿no? Después del Mundial con la ficha
9: convocatoria.
11: Claro.
9: Ese equipo de Marsella no levanta.
11: Nah.
9: Cambian técnicos y no lo puede levantar nadie. No se crea que me diga, no, pero es que tiene razón, yo no le voy a negar, no se me pasó por alto.
11: El Club Atlético es un club grande.
9: No, claro, la chicana que tiró de entrada en el programa, que pasó de un club grande a otro grande y después a uno más pequeño. Usted tiene toda la razón. Nadie dice que River Plate no sea grande.
11: Ríe Rosa, ¿no?
9: ¿Cómo le va, Rosa Beatriz Sánchez? Tengo una sorpresa para usted, pero
13: ¿en
9: antes,
13: serio?
9: Sí, sí. Ah. Antes la quiero ver, ¿dónde está?
13: Acá, siempre estuve acá.
9: Está,
13: sí. ¿Cuál es la sorpresa?
9: Que hoy es viernes.
13: Y sí, pero el cuerpo de algunos de nosotros no lo sabe.
9: Esta es la sorpresa.

0: maravilla de la inteligencia
1: artificial. ¿Quién lo hizo? ¿Bad Bunny? No. Me encantó.
0: Los inteligentes artificiales, ¿no?
2: No, IA, Ismael Álvarez, IA.
0: Está practicando.
1: Pero suena bien, me gusta, me gusta.
0: El ritmo no.
3: ¿Escuchó bien?
0: Sí, la letra, muy bien.
3: Entonces debo ser yo que tengo bajo el auricular.
0: No, sí, se escucha.
3: Sí, sí. Se rió Chapela porque lo escuchó. ¿Dónde está Chapela usted hoy?
2: En San José, California.
3: Ah, bueno, se quedó por ahí.
2: Sí, sí, sí, sí. Recién llegado. El norte.
3: Recién llegado, sí, pero el cuerpo suyo tampoco lo sabe muy bien.
2: No, estamos. Lo está padeciendo, sí.
3: Sí. Bueno. La FIFA cambió el tema de las cláusulas de rescisión. Van a prohibir que los clubes, cuando compren jugadores, le pongan estas cláusulas leoninas y prácticamente impagables de $1,000 millones, como ha ocurrido. Estoy tratando de recordar, creo que hubo una sola vez que un club pagó una cláusula de rescisión completa. Fue la de Neymar al Barcelona, el Paris Saint-Germain se la pagó al Barcelona,
1: ¿no? 220 millones, ¿no fueron?
2: 222.
1: Si mal no recuerdo. Sí, ahí está. Sí. Que ya era un montón en ese momento.
0: Plata tenía, ¿no?
3: Sigue siendo.
1: Claro. Sí, sí, sí.
2: Es la mayor cantidad que se ha pagado.
1: Comparado con los 500 millones de Julián Álvarez, parece poco ahora, ¿no?
3: Y es precisamente por eso que la pusieron, por este tema de Julián Álvarez, que se quiso ir y el Atlético de Madrid le dijo al potencial comprador, lo quieren, pongan la cláusula de rescisión, que eran 500. No recuerdo otro equipo que haya pagado la cláusula entera, y estoy hablando por ahí de 9 cifras, ¿eh? No hablo de las por ahí más asequibles, entre comillas, porque 70 millones ya es mucha plata, pero... en este mundo que vivimos hoy, algún club lo podrá pagar por algún jugador que tenga ese valor, pero 500 millones de dólares es prácticamente impagable. Así que van a cambiar esto, me parece bien.
0: Primero de enero del próximo año, no es retroactivo, por lo cual lo de Julián Álvarez, bueno, queda claro y está cerrado el mercado. Pero tiene nombre y apellido, esto es Lassana Diarra, el exjugador del Real Madrid, que cortó unilateralmente su vínculo en aquel momento con el Lokomotiv, lo llevó a los tribunales, le ganó el juicio a la FIFA, después no cobró, digamos, no terminó prosperando la situación por el propio jugador, porque la FIFA reculó, arreglaron el tema, 2014, 2015 me parece, que el jugador se quiso ir unilateralmente y le quisieron aplicar la cláusula a él para que tenga que pagarla, ¿no?
1: Pero 10 años después, o sea...
0: Se tardó un poquito.
1: Sí, no, digo, o sea, yo, Julián Álvarez es un trendsetter, porque recordemos el tema del doble toque en el penal, que se cambió el reglamento a partir de ahí, y ahora con esto, o sea, es un trendsetter en el fútbol el hombre, pobre, ¿no?
3: Un trendsetter.
1: Trendsetter.
3: ¿Cómo?
1: Claro
3: vino,
1: que...
3: ¿Cómo vino Sánchez hoy?
0: Tiene una hija adolescente, por eso.
1: No, pero bueno, digo que establece tendencias, quiere decir.
3: Sí, sí, sí.
1: Entonces, todo pasa después de algo que le pasa a Julián Álvarez. Por lo menos esto, bueno, Prestiani también fue trendsetter con el tema del taparse la boca, pero Julián Álvarez ya por segunda vez, ¿no?
2: Hay cláusulas de 1,000 millones, ¿eh? Es decir, la última cláusula de la decisión que tuvo Messi en el Barça fue de 1,000 millones de euros.
0: Una locura.
2: Que a ver, yo entiendo la postura del jugador respecto a que esto de alguna forma es una manera de ponerte en una jaula de oro, porque nadie puede pagar ese dinero, con lo cual no hay manera de que salga si el club no te quiere vender. Pero por otra parte, cuando el jugador firma el contrato, se supone que sabe lo que está firmando, ¿no? Y si le ponen esa cláusula de rescisión, viene acompañada también, porque es lo que suelen pedir los agentes de los jugadores, de un mayor salario, de otro tipo de compensaciones, ¿no?
0: Pero el criterio del cálculo,
2: la otra, ¿no?
0: El criterio del cálculo es interesante, Andrés, con respecto a esto, porque primero se va a evaluar el cuánto gana el jugador, cuánto costó el fichaje.
3: ¿Y cuánto
0: queda?
3: También.
0: Claro, cuánto se devalúa, cuánto queda de tiempo el contrato y el costo probable de

0: Se la ponen. Sí, fue, para eso está puesta.
1: Si
0: aparecía un cheque de 500 millones de dólares sobre la mesa.
2: No tenía nada que decir. Lo ponía el jugador, lo depositaba y se iba.
3: Claro, lo que pasa es que 500 millones de dólares no es el valor real de un jugador.
0: No.
3: Entonces.
1: Ni tenía la plata para ponerla.
3: Y aunque la tuviera, la digo, ¿quién pagaría? El dueño del PSG, del Paris Saint Germain, ¿pagaría 500 millones por un jugador?
0: Sí.
1: La Liga de Saudí, sí.
0: Tal vez, sí, pero no,
3: pero hasta ahora nunca pasó.
1: Ah, pues es una locura.
0: Dicho esto, claro, el Barcelona, el otro día post partido, le preguntaron a Ronald Araujo, el uruguayo que está en Liverpool, si estaba contento en la Premier, en su nuevo club, y dijo, sí, por primera vez cobré mi sueldo a tiempo en mucho tiempo.
3: Terrible.
1: Yo lo escuché a Deco en una entrevista en uno de los programas de medianoche de España, el director deportivo del Barça, y fue bastante, digamos, tajante con este tema, que ellos, claro, habla por el lado del Barcelona, que habían sido prudentes, elegantes, con las formas, a través de cómo se trató de negociar el pase de Álvarez.
2: Sí, dijo que no lo habían forzado a decir lo que dijo en el Mundial, que eso no tenía que ver con el Barcelona.
1: En la gente.
3: Bueno, jamás lo van a admitir si fuera así, ¿no? Tampoco.
2: Y esto es un proceder que no es poco común. Es decir, esto ha pasado muchas veces. Ah. Que el jugador va y se expresa y dice que se quiere ir tratando de forzar la barra. Pasó con Alexander Isak hace poco, cuando quiso salir de Newcastle para irse al Liverpool.
1: Pero no en un Mundial, en la zona mixta después de un partido.
2: No. Claro. Si estamos de acuerdo que no estuvo bien, Sammy.
1: Claro, totalmente.
0: Ahí empezó a equivocarse y ahí empezó a deteriorarse todo entre el Atlético de Madrid y el Barcelona, porque además, digo, yo siendo Atlético de Madrid, conociendo el ADN del futbolista argentino de selección, quedaba claro que el chico estaba muy molesto para declarar en Kansas City, concentrado con la selección argentina, que se quería ir del Atlético de Madrid, que se quería ir al Barcelona. Ya, obviamente, le mandó un mensaje inequívoco al club donde se termina quedando, su club, de que no quería más y que empezaba a tensar la cuerda. Pero bueno, hablando de ¿cómo era?
3: Trendsetters. Sí.
0: Le recuerdo que hoy es viernes.
3: Y el cuerpo lo sabe.
0: Sí.
4: Viene y el cuerpo lo sabe.
0: ¿Me gusta?
3: Me encanta.
0: No me la bajen.

0: sé.
1: Están inspirados, día en la tarde, noche, sí. Qué cosa.
0: Bueno. Tiene que ser el tema de los viernes.
2: Ya le contamos. Todos los viernes vamos a hacer una nueva.
1: Total, esa va a ser.
0: No, pero esta está linda. Usamos esta que está linda.
2: Todos los viernes esta no, la podemos cambiar. Hacemos, usted me manda el género, por favor. Los jueves a la noche, acuérdese bien. Los jueves
0: uno
2: a la noche.
0: Uno con salsa, por favor.
2: Listo, para la semana que viene, pero recuérdemelo los jueves. Por WhatsApp me manda, quiero salsa, vea, mi cuerpo lo sabe, salsa.
0: Y, ahí está.
2: Y acá nos encargamos.
3: Siempre fue artificial la inteligencia de estos compositores.
1: Sí. De este ritmo, por lo menos.
2: La chapela, no empiece. No se haga, ¿eh? Que yo lo vi bailar Take Me Out to the Ball Game y pararse.
0: Sí, y comiendo comer, un pancho. Sí.
2: Comiendo hot dog.
0: Hot dog, sí.
3: Y bien integrado, bien integrado a la cultura.
2: Sí, sí.
1: Cerro caliente.
2: No se meta, ¿eh? No se meta con el género, que el reggaetón está de moda. Vamos a hablar de clásico regio. Almeida le baja los decibeles a lo que puede pasar en el partido entre Monterrey y Tigre. Ya le contamos.
4: Viene y el cuerpo lo sabe.
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9: Vamos a repasar cómo está la cosa en México. El América tiene un partido menos, el pendiente del X Cup es puntero 16, Chivas 14, Toluca, Tijuana y Atlas 13, Cruz Azul 12, Querétaro y León 10. León ganó ayer, ¿no? 2-0
10: perdió.
9: A...
11: Perdió 3-1 con Pumas.
9: Perdió 3-1 con Pumas. Bueno, hasta ahí
12: pendiente, ¿no?
9: Los 8 primeros. Hoy 3 partidos, Necaxa Puebla, Atlante Pachuca, Tijuana Querétaro. Mañana Toluca Atlas. Ojo al Atlas, compró 2 buenos jugadores: Elías Montiel de Independiente y Kevin Zenón de Boca.
11: Sí.
9: Monterrey contra Tigres, el clásico regio. Cruz Azul América, lindo partido. Cruz Azul antes de jugar la
12: Campeones Cup.
9: Esa, contra el Inter Miami. El domingo Santos Juárez, Chivas Pumas y León San Luis. El partido de ayer de León, el lunes va León San Luis, porque ayer jugó León poniéndose al día, porque también había participado de la Leagues Cup. El pelado Almeida sabe que enfrente tiene un Tigre que se está empezando a armar de la mano de su técnico Víctor Manuel Vucetich. A ver, un histórico de Monterrey, ¿no?
10: Claro, él comenzó a dirigir en Tigres, pero todo lo que ganó Monterrey en una etapa, por eso aquel apelativo del Rey Midas, que le pusieron en México, lo ganó prácticamente todo, incluso 3 Concachampions consecutivas con el equipo de Rayados. Habrá que decir, Andrés, Víctor Manuel Vucetich, técnico interino hasta el final de la campaña, barra director deportivo, ¿no? Digamos, está dobleteando el hombre, eso de interino nadie se lo creyó porque se quedó como era pensado hasta el final. Y hoy le toca dirigir, yo no recuerdo desde hace tanto tiempo un clásico regio teniendo por debajo del décimo lugar a los dos protagonistas, ¿eh?
9: Sí, Monterrey tiene un partido menos.
10: Sí, pero igual está abajo, ¿eh?
9: Claro, es verdad. Bueno, pero usted sabe cómo son los clásicos, ¿no?
10: Hay que ganarlos.
9: Tal cual. Y Vucetich va a jugar contra Monterrey. Y el pelado Almeida, que siempre está en modo zen.
10: Gentleman.
9: Sí, claro. Dijo esto con respecto a Buse.
12: No, creo que sería un grave error, porque es una persona que le dio mucho a este club. Y después nosotros trabajamos. Y a veces te identificas con un lugar y también hay que ver el sentimiento de cada ser humano y es respetable. Ahora, mientras estuvo acá, de hecho es el más ganador de este club. Y creo que la gente lo debería recibir como merece, porque le dio muchas alegrías. Entonces, él tiene el respeto como ser humano, como tienen todos los entrenadores que enfrento, y la admiración de haber logrado algo en este club que yo intentaré hacer, y ojalá que haga una partecita nomás. Ya sería muy feliz con eso.
9: No sé si la pregunta buscó sacarle algo distinto al pelado Almeida, pero en México, salvo contadas excepciones, no suelen ocurrir lo que el periodista que preguntó pensó puede llegar a ocurrir, que abucheen a Víctor Manuel Vucetich, porque además estaba no fue todo reciente, es decir, no ha pasado de un club al otro,
13: claro,
9: de un campeonato, sí, a otro, estaba, sí, casi retirado. Lo llamó Tigres y volvió, digamos, donde empezó todo, a dar una mano. Seguramente, terminando este campeonato, si no sale campeón, porque si sale campeón, el interino nunca más, ¿no? Quedará como técnico en funciones e irá a la gerencia deportiva, pero en México no son de recibir mal a ex futbolistas, ¿no?
13: No, y sobre todo, como dijo Almeida, todo lo que ganó con, o sea, la gente no se puede olvidar, no puede tener mala memoria, por más que ahora esté dirigiendo al Némesis, pero bueno, todo lo que le dio, todo lo que ganó, me parece que merece un aplauso, merece una ovación y todo el respeto de la gente, ¿no?
9: Bueno, sí, veremos, yo creo que lo van a recibir, como dijo Almeida, que se merece, con aplausos. ¿Y por qué tenemos que hablar de Memote, el delantero de la selección nacional que nadie pensó iba a quedar en la lista de 26? ¿Va a estar en la primera lista de Rafa?
10: El que le quitó, a mi opinión, el que no le quitó, digamos, llegó en lugar de Germán Berterame, claro, en mejor momento, y también por la estatura, ¿no?, que pensó el Vasco con los rivales. Bueno, el Memote se fue de los Pumas, llegó efectivamente a la Sultana del Norte para jugar con los Tigres en esta suerte de renovación del conjunto regiomontano, digamos, con no sé cuánto habrá pagado ni nada, pero con un presupuesto.
13: Se habla de 1.300.000.
10: Y apareció la plata, porque decían, digamos, que no estaba poniendo la gente del cemento, no estaba poniendo la plata, pero bueno, encontró al 9 necesario para reemplazar a André Pierre Gignac, ¿no?
9: ¿Y está haciendo goles?
11: No venía jugando, ¿eh?
9: ¿Por qué?
11: No venía jugando, había perdido la titularidad en Pumas hace rato.
9: No, en Pumas, pero acá en Tigre ya jugó.
11: Ah, no, claro.
10: Sí.
11: Tío, bueno, que tampoco fue que la gran contratación desde mi punto de vista, es más allá de que haya estado en la nómina mundialista.
13: Pero le viene bien un centro delantero a Tigre, necesitaba, me parece, ¿no? Claro, no tiene mucho ahí.
9: Seguramente, ya que lo mencionó, debe tener, porque debe estar preparando el partido que va a transmitir mañana por Apple TV de Inter Miami. ¿Cuándo fue la última vez que hizo gol Berterame?
10: Hace rato, ¿eh?
13: Tremendo, sí. Hace aparte rato. Se pierde muchos goles, no solamente no
10: se hace, sino que
13: se los pierde frente sí. al arco.
10: Tremendo. Bueno, Messi hace 3 partidos, tampoco hace goles, ¿no?
9: Pero metió dos asistencias.
13: Pero no es centrodelantero.
10: No, está bien, pero es el goleador del campeonato, tiene 18.
9: Sánchez, yo sé que el viernes fue por los árboles.
10: Tiene 18 goles, nadie le quita.
9: Espere.
13: Pero no pierde ocasión de hacernos bullying.
9: Pero no es delantero, Sánchez.
13: No es centrodelantero,
9: No, Sánchez.
13: Es todo, es todo.
10: Exacto, es todo, tal cual.
13: Pero Berterame es centrodelantero, o sea, su trabajo es
10: pero
13: hacer
10: no
13: goles.
10: Pero no juega de centrodelantero, pues.
11: Y a ver, muchos pensábamos que se iba a cansar de hacer goles esta temporada, candidato a ser goleador del torneo, teniendo a Messi al lado.
10: De acuerdo.
13: Y bueno, Luis Suárez tampoco está haciendo mucho.
9: Luis Suárez hace
10: Luis
9: goles.
10: Suárez ha hecho más goles que Berterame.
11: Nivel que Berterame.
10: Sí, señor.
9: De acuerdo.
10: Y él sí juega de 9. Lo que pasa es que con esta estructura, Messi juega de lo que sea, de lo que quiera. Claro. Y a Berterame lo tiran más por una banda y también está bajando a defender, colaborando con esa mitad de la cancha.
9: Esa es la realidad, Berte no juega en punta en el Inter Miami.
10: No, señor.
9: No. ¿Con quién se va a agarrar mañana De Paul? ¿Cuál será el con qué jugador tiene más pica?
10: Mañana tiene varios.
9: Sí, porque hay entre Nashville y Miami, Andy Najar, por ejemplo, ¿cómo anda?
10: Con Sam Surridge, ¿te acuerdas? El que le dio la vuelta para ver el nombre.
11: A ese le dijo, sí,
10: claro.
11: Sí.
10: O con Hanimuta.
11: El mismo verso que él usa.
10: Tal cual.
11: Se lo dijo a Surridge.
9: Al árbitro.
11: Yo gané la Copa América, yo gané la Copa del Mundo.
9: ¿Se acuerdan? A Terry Fisher en un partido en Filadelfia.
11: Sí, señor.
13: Sí. Debería calmarse, ¿no? Ahora que se va a casar.
10: Los árbitros ganan, los árbitros tienen estrella, ¿no?
9: No, pero además no le entendía nada. ¿Quién dirige mañana?
10: Guido González Jr., el peruano americano.
9: ¿Y qué tal?
10: Fue el árbitro de la final del campeonato del Galaxy contra New York. Fue el árbitro del año en el 2024.
9: Pero es permisivo, deja jugar, es estricto. ¿Cuánto duraría en un partido así de MLS con este tipo de reacciones con Javier Castrilli, nuestro querido Javier como árbitro?
11: De Paul no sale del vestuario.
10: Lo expulsaba el otro día que se metió con... Lo expulsaba a los tres, a Frey, a Lewandowski y a Paul. Sí. Totalmente.
9: Y por ahí correspondía. Pero bueno,
10: prepotente.
9: Mañana fecha completa de la MLS. Entonces, ese partido es atractivo, el del Inter Nashville, primero y segundo, ¿no?
10: Primero y segundo por la Supporter Shield, que también va el super liderato. Es decir, si gana Miami, se queda con 6 puntos. Miami ha ganado apenas 1 de sus últimos 7 partidos.
9: Y después del Mundial ganó 3 nada más. Está viviendo del rédito, digo, de los puntos conseguidos y las victorias antes del Mundial, que no es casualidad, porque obviamente yo lo asocio con que Messi y De Paul jugaron su mejor fútbol antes del Mundial para llegar a punto.
10: Y lo dijo el pibe aquí, fue muy inteligente. Cuando todo decía no, que la MLS y tal, vino Messi a preparar el Mundial aquí, en este equipo, en esta liga, y lo preparó tan bien que llegó casi a ganar el Mundial.
9: Sí, y ahora le está costando, no solo a Messi, sino al equipo, retomar la senda de la victoria. ¿Cuánto ganó de los últimos?
10: 1 de los últimos 7 fue el 7-1 contra Montreal, la goleada con el póker de Messi, goles, justamente. Pero el que está on fire es Casemiro, brasileño, ha marcado los últimos 3 partidos de cabeza, calcadito, a centro de Messi, tiro de esquina, ¡pum! Cabezazo de Casemiro.
9: No llama la atención que no esté en la lista ya de reservados de
10: Ancelotti.
9: Sí, Casemiro ya cumplió un ciclo. Además, nos sorprendió a todos que volviera a confiar Carleto en él. No estaba en el radar, no estuvo en las convocatorias de los dos últimos técnicos antes de Ancelotti.
10: No.
9: Así que no llama la atención que no esté porque... Pero bueno, volverá a jugar de zaguero central, suponemos.
10: No, porque ya se... segura. Bueno, veremos qué decide Ángel Guillermo, porque el Kili González está esperando la visa todavía. Ya recuperó a Mika, recuperado, así que probablemente Mikael sea el titular, si es que está recuperado, ¿no? Con Maxi Falcón. El que lo operaron, pobre del hombro, fue el que pasó por cirugía. Infelizmente fue el Toto Silvetti, ¿no? Que recrudeció el hombro.
9: Bueno.
14: En la Copa Centroamericana y clasificatorio a la Liga Campeones de la CONCACAF, hubo sorpresas en el marcador esta semana. Saprissa se complicó, Motagua casi que lo definió. Lo platicamos en el minuto de fútbol de primera.
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14: Saprissa complicó un poco su clasificación a la siguiente instancia de la Copa Centroamericana, de cuartos a semis. También complica su posible clasificación a la Liga Campeones de la CONCACAF. Empató en casa 2-2 contra el Cartaginés. Mientras tanto, Motagua sacó ventaja grande sobre Alianza en Tegucigalpa con goles de Alejandro Reyes, Jeffrey Macías y Oscar Disco. Vencieron 3-0 a la Alianza. Este Alianza que había ido a vencer a Maratón en San Pedro Sula y se clasificó primero de grupo. Motagua sacó ventajas, Saprissa se complicó. En el minuto de fútbol de primera les habló Quique Lanza.
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9: Mañana el Real Madrid le va a ganar al Rayo Vallecano en el estadio Santiago Bernabéu, de eso no tenemos duda, ¿no?
13: Y perdieron con el Betis, ustedes.
11: Lo va a golear, de hecho.
9: Lo va a golear.
11: Al Rayo Vallecano.
10: Al Betis es otra cosa, Rosa.
13: Está bien, pero ¿alguien esperaba que perdiera con el Betis?
9: Sí, ese equipo de Champions, uno de los... Pero los equipos, sí. A ver, hay algunos equipos, sobre todo jugando de local, que le pueden sacar puntos al Madrid y al Barça, uno de Betis, ¿no?
10: Sí. ¿Mm? No, sin duda. Pero bueno, Rayo Vallecano, que digamos también no está jugando de local, tiene un inconveniente bastante serio, ganó con lo justo la semana pasada y está jugando en estadio prestado, tiene serios problemas también económicos, temas con los dueños, sí. En fin... pero sí, pues Madrid está en un nivel superior.
9: Un lindo equipo de barrio, el de Rayo Vallecano. Habló José Mourinho, veremos cómo lo reciben a Teo. Mañana no hará falta. Queda claro que la exigencia mayor del público para Vini y para Mbappé cuando está siendo atacado el Real Madrid y ellos dos están ahí mirándose los números en la mitad de la cancha, es en los partidos de mayor exigencia como de Champions contra el Inter. Mañana así no bajen a defender. Va a terminar ganando el Real Madrid seguramente, y no creo que la grada esté termine pitándolo, pero bueno,
10: como el otro día, ¿no?
9: ¿Cómo?
10: En Champions lo pitaron, ¿eh?
9: Por eso, claro, pero por ahí la exigencia es mayor y se pide un juego completo de los 11, no solo de 9, aunque queda claro que marcan tanta diferencia haciendo lo que mejor hacen, que desequilibrar de mitad de cancha para arriba, que tampoco se les puede pedir tanto. Pero de Vini habló su técnico, José Mourinho, para defenderlo de las críticas de la gente del Madrid.
17: En Portugal hay un proverbio que no lo sé si en España existe igual o parecido. Tú solo tiras piedras a las árboles que tienen fruto. Tú no vas a tirar piedras a un árbol que no te da nada. Tienes un árbol que está con mucho fruto. ¿Y qué ha hecho Vini aquí en los últimos años? ¿Cuántas Champions ha ganado? ¿Cuántos goles ha metido? ¿Cuántas eliminatorias ha ganado? ¿Qué ha hecho Vinicius aquí en los últimos 5 o 6 años que ya está aquí? No sé, a lo mejor más. Es un árbol que tiene mucho fruto. Y la gente tira piedras porque quiere frutos, quiere lo mejor de Vinicius. Y el mejor va a llegar, el Vinicius que año pasado contra el Benfica, el Santiago Bernabéu estaba asustado y él acabó solo con la eliminatoria, ese Vinicius va a llegar. Pero en este momento no ha estado todavía ese Vinicius que ganaba partido solo. En este momento está un Vinicius que trabaja más que nunca, que en una era de data, pues la data es muy objetiva y está muy cerca de su velocidad máxima, muy cerca. Ha ultrapassado em volume de carreira de alta intensidade, ha batido seus recordes nesta temporada. Número de balões recuperados, recordes. Números de balões recuperados no terço defensivo, recordes. Já vai chegar.
9: Que interessante todo o que conta, sobre todo esto último. Claro, me gustaría ver cuál es el récord que batió, porque por ahí tenía 2 pases recuperados en el tercio defensivo de la cancha y ahora tiene 3 y es récord. De todas maneras, habló de que está en su velocidad máxima. Todas estas cuestiones, obviamente que son muy medidas hoy en el mundo del fútbol. Y estuvo bien, ¿no? Para salir a defender a su jugador.
13: Sí, a mí me parece que hizo lo que tiene que hacer, lo tiene que proteger, porque todos sabemos que Vinicius es un jugador fastidioso, y en parte también por eso es que a veces no le tienen tanta paciencia como a otro, además de que sí, es una de las estrellas del equipo y todos quieren que rinda al máximo. Pero el discurso de Mourinho está perfecto, él lo tiene que proteger, lo tiene que defender, porque además sabemos que Vini es un jugador que a veces mentalmente se cae también, ¿no? Y que bueno, a veces sale a declarar cosas. Que por su carácter hay que de alguna manera arroparlo. Lo hacía Ancelotti de otra manera, para tratar de sacar lo mejor de él, y ahora lo está haciendo Mourinho a su estilo, y para mí lo está haciendo muy bien.
9: Dice Rosa que es fastidioso, es el Rodrigo de Paul brasileño.
10: Eso te iba a decir justamente cuando lo escuchaba Rosa. Ahora, ¿cómo corresponde? Tiene que salir a declarar Mourinho, y me parece perfecto lo que dice esto del dicho este en Portugal, porque saben que si lo pican a Vini responde. Entonces, digamos, tiene que atemperar eso, seguramente lo aprenderá, si es que lo iba a aprender con los años, y a controlarse, difícil porque es su carácter, y uno a veces es apasionado y a veces es medio belicoso, ¿no? Con algunas cosas, sabe que si lo van a buscar, lo van a encontrar. Entonces la gente sabe, le tira al árbol para ver qué cae, y se va a encontrar con el peor Vini, ¿no?
9: Después de escuchar esta metáfora de su técnico, que seguramente también escuchó el jugador, ya tengo el festejo de gol en caso de que convierta, y seguramente va a convertir contra el Rayo Vallecano, ir corriendo hasta el banco de suplentes, hacer que va a sacar una botellita de agua de la hielera y sacar una fruta.
10: O hacer, ¿no?, la finta,
9: un melocotón.
10: Claro. O haciendo la finta que va a tirar una piedra o algo así en la tribuna. Que es...
9: no, por ahí lo ahí
13: las
9: lo
13: naranjas ahí en España. Las naranjas.
9: En Valencia, mañana es el partido. Champions no hay hasta octubre.
10: Hasta octubre, sí. Después de la fecha FIFA.
9: Bien. Ya van a salir las listas.
10: Hay fecha a mitad de semana. Hay Carabao Cup también en Inglaterra, así que hay compromisos locales.
9: Son estos meses del año, siempre lo decimos, una vez comenzado los campeonatos, con las fechas FIFA metidas en el medio, de aquí hasta diciembre no paran de jugar.
10: Porque hay fecha FIFA en noviembre, del 9 al 17 de noviembre.
9: Hacemos la pausa, estamos en Fútbol de Primera. 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
9: Todavía hay noticias de movimientos de pases. Hay dos históricos colombianos de quienes tenemos que hablar.
10: Claro, los especuladores, por eso no hay que hacer caso y hay que esperar tranquilamente, lo ponían en el Avellino de la Serie B del fútbol italiano.
9: ¿A quién?
10: A James Rodríguez, el exjugador de Minnesota United, mundialista y capitán con Néstor Lorenzo. Bueno, cambió Italia y se fue a Antioquia. Va a ser nuevo jugador del Atlético Nacional de Medellín. Dice James en sus declaraciones, llegando a Medallo, que está seducido por la grandeza del verde y blanco y por eso aceptó la oferta para volver a jugar en Colombia.
9: Por supuesto, esto que usted dijo yo sé que es el antecedente inmediato, el ex jugador del Minnesota United, como lo que dijo Rosa de Messi, que bueno, Messi no es delantero. James tuvo una gran trayectoria, los grandes clubes de Europa, los más grandes.
10: El mundial, claro, el reciente, pero fue deambulando, fue de tumbo en tumbo, ¿no? Entonces, bueno, y el otro es Juan Guillermo Cuadrado, después de una dilatada y exitosa trayectoria en el fútbol de Italia, va a ser jugador de Millonarios.
9: Millonarios.
10: Sí, el gran Vale Azul en su momento, ¿no?
9: Bueno, jugadores obviamente que ya están, terminan jugando allí porque es muy complicado. Bueno, el Avellino por ahí podía llegar a apostar por James, que demostró tener calidad. Ya, ¿qué edad tiene? 36.
10: 35,
9: bueno. No está para el primer nivel de Europa, queda claro, y por eso regresan a sus clubes. Ayer terminó la fase de cuarto de final de ida de la Sudamericana. Al final no fue tan holgado el triunfo del equipo del Cusco.
13: Sí, de 2-0, ¿no?
10: Y falló dos goles, claro. O sea, pudo haber terminado tranquilamente 4-0 sobre el Montevideo City Torque. La sacó barata, es verdad, pero bueno, es un 2-0 que tiene que remontar el equipo uruguayo en la vuelta.
11: El técnico del grandilocuente, diría Sammy Melgarejo, ¿no?
10: Sí. ¡Oh! Tremendo. Pero
11: amigo de infancia de Gabriel Batistuta, por cierto.
9: Ah, sí.
11: Sí, es de Reconquista, el pueblo de Batistuta.
10: Ahora el tipo es viral, ahora que les gusta, esto se hizo viral con la rueda de prensa, Melgarejo, tirándole a los coleguitas. También le preguntan cada cosa, pero bueno, ahí estaba Melgarejo. El equipo está allí, está vivo todavía, 2-0 arriba.
9: Sí, está, es un muy buen resultado, porque tampoco que.
13: Pero es totalmente reversible.
10: Pero le vino bien, trabajó una semana en Bolivia el equipo uruguayo, ¿eh? Le dieron la licencia en la Liga Uruguaya, lo aceptaron y se aclimataron una semanita.
9: Yo siempre digo lo mismo y ayer viendo el partido me lo reafirma. No solo es la cuestión física a lo cual se tienen que adaptar los futbolistas que suben a una ciudad con tanta altitud, es la velocidad con que se mueve la pelota.
11: Claro.
9: O sea, no sé si habrás visto el partido, seguramente sí. Hay un pase atrás al arquero, de la mitad de la cancha, que en el Potencia. Ya no hubiera llegado ni al 6, ni al zaguero central. Y acá llegó, pero el arquero tuvo que dominarla. Porque casi se le mete en... ¿Cómo es que dice usted, Chapela?
11: Doping deportivo.
9: Bueno, pero acá no lo es, ¿no? Esta es la eterna polémica. En este caso puntual, Cienciano juega en esa, es de esa ciudad.
10: Ese es su estadio. Cuando la Conmebol no autorizó para aquella final con River, se fueron a Arequipa, que también tiene un poquito menos de altura que Cusco, pero era una ciudad de altitud.
9: ¿Por qué no autorizó?
10: En esa final, no la por la luz y tal, y habían jugado toda la Copa Sudamericana allí.
9: ¿Contra quién fue? Con el grande de Argentina.
10: Con el Club Atlético River Plate. Igual perdió River.
9: Claro. Ya entendimos todo.
10: Pero pesan bien.
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14: Y en la Copa Libertadores de América hubo actividad en los partidos de ida, algunos resultados sorprendentes, otros que no fueron lo que pretendían los favoritos para llegar a las instancias finales. Lo platicamos en el minuto de fútbol de primera.
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14: Boca sacó ventaja con la mínima sobre Sao Paulo en Buenos Aires. Independiente de Santa Fe en casa apenas pudo empatar a cero con Vasco da Gama. Palmeiras ganó 1-0 a Liga Deportiva de Quito. Santos sin Neymar sacó ventaja 2-0 sobre Atlético Mineiro. Y Estudiantes de La Plata no pudo sacar resultado de 3 en casa ante Corinthians. Los partidos de vuelta la próxima semana, estaremos conociendo semifinalistas de la Copa Libertadores de América. En el minuto de fútbol de primera les habló Kelan.
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9: Lo los mejores partidos para este fin de semana. Lazio-Milan, hoy Rubén Amorín dijo que está enojado Christian Pulisic porque no juega. 0 minutos en lo que va del campeonato. Sí. Y entonces...
13: Pero dijo que va a jugar en este partido.
10: Poco afortunada su declaración también en el día de hoy, justo. ¿Quién? Hoy, de Amorín.
9: ¿Qué dijo?
10: Y comparando un tema de los futbolistas con un accidente aéreo, ¿no?
13: Ah, sí, terrible.
10: Terrible.
13: Pero él mismo se dio cuenta después que
10: alguien le pasó la voz.
13: Sí.
9: ¿En serio?
10: En serio. Mira, sí, ahí, lo que le gusta ahí al productor, se hizo viral el video.
9: No, no, acá no lo vamos a poner.
10: No, no, obviamente que no, pero no.
13: Pero está en todos lados, es verdad.
10: Poco afortunado.
13: Sí, sí, sí, sí.
9: Bien. Uh-huh. Bueno, Monterrey-Tigre, ya lo dijimos, el clásico regio Cruz Azul América en México. El derbi de Licha Martínez contra Enzo Fernández. Manchester United-Manchester City. Y el equipo estadounidense, Real Sociedad.
10: Sí, señor.
9: Es vasco, pero... ¿No?
10: Tengo con un disclaimer una
9: contra acá. El Atlético de Madrid.
10: Que queda un recuadro y no han incluido el clásico del fútbol peruano entre Universitario Deportes y Alianza Lima.
13: Y tampoco el Independiente San Lorenzo.
10: Pero es Independiente Racing, Rosa. El otro es el clásico del fútbol peruano. Es el Peñarol Nacional, es el River Boca. Yo sé, alicaído, mediocre fútbol peruano, pero Alianza no le gana hace 3 años a Universitario Deportes, el equipo de Héctor Cooper contra... el equipo de Alianza Lima.
9: Claro, y tampoco está incluido el partido de esta noche porque ya está por empezar, entonces no tenía sentido.
13: ¿Ah? ¿Cuál? ¿Cuál?
9: Y el clásico Boca Central Córdoba.
10: Es el clásico, ¿no? Eso es clásico.
9: Suplente con los juveniles. Con los juveniles, que no juegue ningún titular.
13: Es clásico joven, clásico adolescente.
9: Hay que ir no more un B.
10: Ah, tienen la taza la próxima.
9: El martes, sí.
10: 1-0 nomás.
9: Sí, es cortito, cortito. Ya volvemos. 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
9: Estaremos pendientes de todo el fútbol todo, no solo de esos partidos tan atractivos que tiene el fin de semana. Si quiere enterarse cómo va Universitario Deporte frente a Alianza Lima, @FDPRadio.
10: A la misma hora el partido del Inter Miami.
9: ¿Ah, sí? Bueno.
13: Bueno, se puede grabar.
10: Se pueden ver los dos.
9: Se pueden.
13: También. No, tampoco. También.
9: Pero no muy bien, sí. Allí en San José, ¿contra quién, Earthquakes?
11: Contra Houston, que es el segundo de la Conferencia del Oeste en este momento.
9: Bueno, muy bien. Independiente, dijo Sánchez.
13: Contra San Lorenzo, en la cancha de Independiente.
9: Lindo partido.
13: Sí.
9: Uh-huh. El hambre y la gana de comer.
13: Tal pero, cual. Sí.
9: Está muy bien. Y estaremos contándole todo. Yanatova.
10: Muchas gracias. Querido Sammy, gracias. Toda Raba.
9: Y a todos nuestros radio escuchas y televidentes de nuestro canal de YouTube. Buen fin de semana con Claudio Gutiérrez en la coordinación técnica, Nico Bravo en la producción general. Nos despedimos. Hasta lunes. Gracias. Chau.
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9: Hola, ¿cómo le va? Bienvenidos, esto es Fútbol de Primera. Aquí estamos junto a Sammy Sadovnik, a Rosa Beatriz Sánchez y a Daniel Chapela, contándole todo lo que está pasando en el mundo del fútbol, entrando, como siempre, a un fin de semana con muchísima actividad. Es más, ya ha comenzado con una buena noticia para un futbolista que fue desechado por el Real Madrid. Le dijeron, vaya y empiece a entender cómo es el fútbol europeo, pero váyase a la Liga Italiana. Bueno, se fue a la Liga Italiana, cayó en un equipo que hasta hoy no sumaba puntos, que estaba en crisis futbolística, institucional, por todo lo que pasó con el fallecido dueño del equipo. Y hoy de visitante, Franco Mastantuono, mediocampista argentino, hizo un hat-trick para el triunfo de la Fiorentina en cancha del Venezia, que tuvo a Gianluca Busio. ¿Estará Busio entre los jugadores considerados? Nunca le dieron una oportunidad en la selección de los Estados Unidos. Estamos en los estudios Ford, socio oficial de nuestro programa, como es habitual, para contarle todas las novedades, con una noticia administrativa de parte de la FIFA que tiene que ver con el tema de la cláusula de rescisión que le ponen los clubes a sus superestrellas, que en realidad no cambia nada. Ya se lo Explicamos bien. ¿Cómo le va, señor Sami Sadovni? ¿Cómo anda usted?
10: ¿Cómo estás, Andrés? Saludos a los amigos de fútbol de primera. Sí, se fue de un equipo grande a otro equipo grande y ahora uno de media tabla, la Fiorentina. Hablo de Mastantuono, por supuesto, que hizo hat-trick. Mateo Pellegrini también hizo otro gol, el jugador argentino, para la victoria. Se fueron en góndola los muchachos en Venecia. Jugó John Yeboah también, el delantero de la selección ecuatoriana, que por ahí tiene ahora o podrá tener su nuevo entrenador. Y también jugó Timothy Weah, lateral derecho del Marseille, que perdió contra el Rennes 1-0. Esto un poco adelantándonos ya a lo que se viene, ¿no? Después del Mundial, con la fecha
9: convocatoria.
10: Claro.
9: Ese equipo de Marsella no levanta.
10: Nah.
9: Cambian técnicos y no lo puede levantar nadie. No se crea que me diga, no, pero es que tiene razón, yo no le voy a negar, no se me pasó por alto.
10: El club Atlético es un club grande.
9: No, claro, la chicana que tiró de entrada en el programa, que pasó de un club grande a otro grande y después a uno más pequeño. Usted tiene toda la razón. Nadie dice que River Plate no sea grande.
10: Ríe Rosa, ¿no?
9: ¿Cómo le va, Rosa Beatriz Sánchez? Tengo una sorpresa para usted, pero
13: ¿en serio?
9: Sí, sí. Antes la quiero ver, ¿dónde está?
13: Acá, siempre estuve acá.
9: Sí.
13: ¿Cuál es la sorpresa?
9: Que hoy es viernes.
13: Y sí, pero el cuerpo de uno, algunos de nosotros no lo sabe.
9: Esta es la sorpresa.

0: lindo, me encanta.
1: Maravilla de la inteligencia artificial.
0: ¿Quién lo hizo? ¿Bad Bunny? No. Me encantó.
1: Los inteligentes artificiales, ¿no?
0: No, es bueno.
2: IA, Ismael Álvarez, IA.
1: Está practicando.
0: Pero suena bien, me gusta, me gusta.
1: El ritmo no.
3: ¿Escuchó bien?
1: Sí, la letra, muy bien.
3: Entonces debo ser yo que tengo bajo el auricular.
1: No, sí, se escucha.
3: Sí, sí. Se rió Chapela porque lo escuchó. ¿Dónde está Chapela usted hoy?
2: En San José, California.
3: Ah, bueno, se quedó por ahí.
2: Sí, sí, sí, sí. Recién llegado.
3: Recién llegado, sí, pero el cuerpo suyo tampoco lo sabe muy bien.
0: No, estamos.
2: Lo está padeciendo, sí.
3: Sí, sí. Bueno. La FIFA cambió el tema de las cláusulas de rescisión. Van a prohibir que los clubes, cuando compren jugadores, le pongan estas cláusulas leoninas y prácticamente impagables de $1,000 millones, como ha ocurrido. Estoy tratando de recordar, creo que hubo una sola vez que un club pagó una cláusula de rescisión completa. Fue la de Neymar al Barcelona, el Paris Saint-Germain se la pagó al Barcelona,
0: ¿no? 220 millones, ¿no fueron?
2: 222.
0: Si mal no recuerdo. Sí, ahí está. Sí. Que ya era un montón en ese momento.
1: Plata tenía, ¿no?
3: Sigue siendo.
0: Claro. Sí, sí, sí.
2: Es la
0: mayor cantidad
2: que se ha pagado.
0: Comparado con los 500 millones de Julián Álvarez, parece poco ahora, ¿no?
3: Y es precisamente por eso que la pusieron, por este tema de Julián Álvarez, que se quiso ir y el Atlético de Madrid le dijo al potencial comprador, lo quieren, pongan la cláusula de rescisión, que eran 500. No recuerdo otro equipo que haya pagado la cláusula entera, y estoy hablando por ahí de 9 cifras, ¿eh? No hablo de las por ahí más asequibles, entre comillas, porque 70 millones ya es mucha plata, pero... en este mundo que vivimos hoy, algún club lo podrá pagar por algún jugador que tenga ese valor, pero 500 millones de dólares es prácticamente impagable. Así que van a cambiar esto, me parece bien.
1: Primero de enero del próximo año, no es retroactivo, por lo cual lo de Julián Álvarez, bueno, queda claro y está cerrado el mercado. Pero tiene nombre y apellido, esto es Lassana Diarra, el exjugador del Real Madrid, que cortó unilateralmente su vínculo en aquel momento con el Lokomotiv, lo llevó a los tribunales, le ganó el juicio a la FIFA, después no cobró, digamos, no terminó prosperando la situación por el propio jugador, porque la FIFA reculó, arreglaron el tema. 2014, 2015 me parece, que el jugador se quiso ir unilateralmente y le quisieron aplicar la cláusula a él para que tenga que pagarla, ¿no?
0: Pero 10 años después, o sea...
1: Se tardó un poquito.
0: Sí, no, digo, o sea, yo, el Julián Álvarez es un trendsetter, porque recordemos el tema del doble toque en el penal, que se cambió el reglamento a partir de ahí, y ahora con esto, o sea, es un trendsetter en el fútbol el hombre, pobre, ¿no?
3: Un trendsetter.
0: Trendsetter.
3: ¿Cómo?
0: Claro
3: vino,
0: que...
3: ¿Cómo vino Sánchez?
1: Tiene una hija adolescente, por eso. Tiene,
0: no, ¿sabes? Pero bueno, digo que establece tendencias, quiere decir.
3: Sí, sí,
0: entonces, todo pasa después de algo que le pasa a Julián Álvarez. Por lo menos esto, bueno, Prestiani también fue trendsetter con el tema del taparse la boca, pero Julián Álvarez ya por segunda vez, ¿no?
2: Hay cláusulas de 1,000 millones, ¿eh? Es decir, la última cláusula de la decisión que tuvo Messi en el Barça fue de 1,000 millones de euros.
1: Una locura.
2: Que a ver, yo entiendo la postura del jugador respecto a que esto de alguna forma es una manera de ponerte en una jaula de oro, porque nadie puede pagar ese dinero, con lo cual no hay manera de que salga si el club no te quiere vender. Pero por otra parte, cuando el jugador firma el contrato, se supone que sabe lo que está firmando, ¿no? Y si le ponen esa cláusula de rescisión, viene acompañada también, porque es lo que suelen pedir los agentes de los jugadores, de un mayor salario, de otro tipo de compensaciones, ¿no?
1: Pero el criterio del cálculo,
2: la otra, ¿no?
1: El criterio del cálculo es interesante, Andrés, con respecto a esto, porque primero se va a evaluar el cuánto gana el jugador, cuánto costó el fichaje.
3: ¿Y cuánto
1: queda?
3: También.
1: Claro, cuando se devalúa, cuánto queda de tiempo el contrato y el costo probable de suplir a ese jugador que se vaya.
0: Y además que se tienen que poner de acuerdo las partes, ¿no? También, ¿no? Es que es unilateral que le establecen una
1: razonable.
0: Claro, está mejor.
3: Esto es un formalismo, porque cuando un equipo comprador quiere a un futbolista y tiene el dinero para pagarlo, y el equipo vendedor lo quiere vender sobre todas las cosas, se pondrá.

0: del Paris Saint-Germain pagaría 500 millones por un jugador?
1: Sí. ¿La Liga de Saudí? Sí.
2: Tal vez, sí, pero no, no
0: pero hasta
2: sé.
0: Ahora nunca pasó.
1: Ah, pues es una locura.
2: Dicho esto, claro, el Barcelona, el otro día post partido, le preguntaron a Ronald Araujo, el uruguayo que está en Liverpool, si estaba contento en la Premier, en su nuevo club, y dijo, sí, por primera vez cobré mi sueldo a tiempo en mucho tiempo.
1: Terrible. Yo lo escuché a Deco en una entrevista en uno de los programas de medianoche de España, el director deportivo del Barça, y fue bastante, digamos, tajante con este tema, que ellos, claro, habla por el lado del Barcelona, que habían sido prudentes, elegantes, con las formas, a través de cómo se trató de negociar el pase de Álvarez.
3: Sí, dijo que no lo habían forzado a decir lo que dijo en el Mundial, que eso no tenía que ver con el Barcelona.
1: En la gente.
0: Bueno, jamás lo van a admitir si fuera así, ¿no? Tampoco.
3: Y esto es un proceder que no es poco común. Es decir, esto ha pasado muchas veces. Que el jugador va y se expresa y dice que se quiere ir tratando de forzar la barra. Pasó con Alexander Isak hace poco, cuando quiso salir de Newcastle para irse al Liverpool.
1: Pero no en un Mundial, en la zona mixta después de un partido.
3: No. Claro. Si estamos de acuerdo que no estuvo bien, ¿sabes? ¿Eh?
1: Claro, totalmente.
2: Ahí empezó a equivocarse y ahí empezó a deteriorarse todo entre el Atlético de Madrid y el Barcelona, porque además, digo, yo siendo Atlético de Madrid, conociendo el ADN del futbolista argentino de selección, quedaba claro que el chico estaba muy molesto para declarar en Kansas City, concentrado con la selección argentina, que se quería ir del Atlético de Madrid, que se quería ir al Barcelona. Ya, obviamente, le mandó un mensaje inequívoco al club donde se termina quedando, su club, de que no quería más y que empezaba a tensar la cuerda. Pero bueno, hablando de ¿cómo era?
0: Trendsetters. Sí.
2: Le recuerdo que hoy es viernes.
0: Y el cuerpo lo sabe.
2: Sí, sí.
4: Viernes y el cuerpo lo sabe.
2: ¿Me gusta?
0: Me encanta.
2: No me la bajen. Más alto. Ahí está.
0: Bueno, es especial para nosotros.
1: Estaba inspirado hoy en la tarde, anoche, sí. Qué cosa.
0: Bueno.
2: Qué maravilla.
0: Tiene que ser el tema de los viernes.
2: Ya le contamos, todos los viernes vamos a hacer una nueva.
1: Total, esa va a ser.
0: No, pero esta está linda. Usamos esta que está linda.
2: No, todos los viernes esta no, la podemos cambiar. Usted me manda el género, por favor. Los jueves a la noche, acuérdese bien. Los jueves
0: uno
2: a la noche.
0: Uno con salsa, por favor.
2: Para la semana que viene, pero recuérdemelo los jueves. Por WhatsApp me manda, quiero salsa, viernes, cuerpo lo sabe, salsa. Y
0: ahí está.
2: Y acá nos encargamos.
3: Siempre fue artificial la inteligencia de estos compositores.
1: Sí. De este ritmo, por lo menos.
2: La chapela, no empiece. No se haga. Que yo lo vi bailar Take Me Out to the Ball Game y pararse.
0: Sí, y comiendo comer, un pancho. Sí.
2: Comiendo hot dog.
3: Bien integrado a la cultura.
2: Sí.
1: Cerro caliente.
2: No se meta, no se meta con el género, que el reggaetón está de moda. Vamos a hablar del clásico regio. Almeida le baja los decibeles a lo que puede pasar en el partido entre Monterrey y Tigre. Ya le contamos.
4: Viene y el cuerpo lo sabe.
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10: Vamos a repasar cómo está la cosa en México. El América tiene un partido menos, el pendiente del Leagues Cup es puntero 16, Chivas 14, Toluca, Tijuana y Atlas 13, Cruz Azul 12, Querétaro y León 10. León ganó ayer, ¿no? 2-0
11: perdió.
12: Perdió 3-1 con Pumas.
10: Perdió 3-1 con Pumas. Bueno, hasta ahí
13: pendiente, ¿no?
10: Los 8 primeros. Hoy 3 partidos: Necaxa Puebla, Atlante Pachuca, Tijuana Querétaro. Mañana Toluca Atlas. Ojo al Atlas, ¿eh? Compró 2 buenos jugadores: Elías Montiel, de Independiente, y Kevin Zenón, de Boca.
12: Sí.
10: Monterrey contra Tigres, el clásico regio. Cruz Azul América, lindo partido. Cruz Azul antes de jugar la
13: Campeones Cup.
10: Es contra el Inter Miami. El domingo, Santos Juárez, Chivas Pumas y León San Luis. El partido de ayer de León, el lunes va León San Luis, porque ayer jugó León poniéndose al día, porque también había participado de la Leagues Cup. El pelado Almeida sabe que enfrente tiene un Tigre que se está empezando a armar de la mano de su técnico Víctor Manuel Vucetich. A ver, un histórico de Monterrey, ¿no?
11: Claro, él, digamos, él comenzó a dirigir en Tigres, pero todo lo que ganó Monterrey en una etapa, por eso aquel apelativo del Rey Midas, que le pusieron en México, lo ganó prácticamente todo, incluso tres Concachampions consecutivas con el equipo de Rayados. Habrá que decir, Andrés, Víctor Manuel Vucetich, técnico interino hasta el final de la campaña, barra director deportivo, ¿no? Digamos, está dobleteando el hombre, eso de interino nadie se lo creyó porque se quedó como era pensado hasta el final, y hoy le toca dirigir. Yo no recuerdo, desde hace tanto tiempo, un clásico regio teniendo por debajo del décimo lugar a los dos protagonistas, ¿eh?
10: Sí, Monterrey tiene un partido menos.
11: Sí, pero igual está abajo, ¿eh?
10: Claro, es verdad. Bueno, pero usted sabe cómo son los clásicos,
11: hay,
10: ¿no?
11: Hay que ganarlos.
10: Tal cual. Y Vucetich va a jugar contra Monterrey. Y el pelado Almeida, que siempre está en modo zen...
11: Gentleman.
10: Sí, claro. Dijo esto con respecto a Buse.
13: No, creo que sería un grave error, porque es una persona que le dio mucho a este club. Y después nosotros trabajamos. Y a veces te identificas con un lugar y también hay que ver el sentimiento de cada ser humano y es respetable. Ahora, mientras estuvo acá, de hecho es el más ganador de este club. Y creo que la gente lo debería recibir como merece, porque le dio muchas alegrías. Entonces, él tiene el respeto como ser humano, como tienen todos los entrenadores que enfrento, y la admiración de haber logrado algo en este club que yo intentaré hacer, y ojalá que haga una partecita nomás. Ya sería muy feliz con eso.
10: No sé si la pregunta buscó sacarle algo distinto al pelado Almeida, pero en México, salvo contadas excepciones, no suelen ocurrir lo que el periodista que preguntó pensó puede llegar a ocurrir, que abucheen a Víctor Manuel Vucetich, porque además estaba no fue todo reciente, es decir, no ha pasado de un club al otro,
14: claro,
10: de un campeonato, sí, a otro, estaba, sí, casi retirado, lo llamó Tigres y volvió, digamos, donde empezó todo, a dar una mano. Seguramente terminando este campeonato, si no sale campeón, porque si sale campeón el interino nunca más, ¿no? Quedará como técnico en funciones e irá a la gerencia deportiva, pero en México no son de recibir mal a ex futbolistas, ¿no?
14: No, y sobre todo, como dijo Almeida, todo lo que ganó con... O sea, la gente no se puede olvidar, no puede tener mala memoria, por más que ahora esté dirigiendo al Némesis. Pero bueno, todo lo que le dio, todo lo que ganó, me parece que merece un aplauso, merece una ovación y todo el respeto de la gente, ¿no? Uh-huh.
10: Bueno, sí, veremos, yo creo que lo van a recibir como dijo Almeida, que se merece, con aplausos. ¿Y por qué tenemos que hablar de Memote, el delantero de la selección nacional que nadie pensó iba a quedar en la lista de 26? ¿Va a estar en la primera lista de Rafa?
11: El que le quitó, a mi opinión, el que no le quitó, digamos, llegó en lugar de Germán Berterame, claro, en mejor momento, y también por la estatura, ¿no? Que pensó el Vasco con los rivales. Bueno, el Memote se fue de los Pumas, llegó efectivamente a la Sultana del Norte para jugar con los Tigres en esta suerte de renovación del conjunto regiomontano, digamos, con no sé cuánto habrá pagado ni nada, pero con un presupuesto...
14: Se habla de 1.300.000.
11: Y apareció, uh-huh, la plata, porque decían, digamos, que no estaba poniendo la gente del cemento, no estaba poniendo la plata, pero bueno, encontró al 9 necesario para reemplazar a André Pierre Gignac, ¿no?
10: ¿Y está haciendo goles?
15: No venía jugando, ¿eh?
10: ¿Por qué?
15: No venía jugando, había perdido la titularidad en Pumas hace rato.
10: No, en Pumas, pero acá en Tigre ya jugó.
15: Ah, no, claro.
11: Sí.
15: Digo, bueno, que tampoco fue que la gran contratación desde mi punto de vista, es más allá de que haya estado en la nómina mundialista.
14: Pero le viene bien un centro delantero a Tigre, necesitaba, me parece, ¿no? Claro, no tiene mucho ahí.
10: Seguramente, ya que lo mencionó, debe tener, porque debe estar preparando el partido que va a transmitir mañana por Apple TV de Inter Miami. ¿Cuándo fue la última vez que hizo gol Berterame?
11: Hace rato, ¿eh?
14: Tremendo, sí. Hace aparte rato. Se pierde muchos goles, no solamente no
11: se hace, sino que varios goles.
14: Se los pierde frente sí. al arco.
11: Tremendo. Bueno, Messi hace 3 partidos tampoco hace goles, ¿no?
10: Pero metió
14: pero
10: dos
14: no es centrodelantero.
11: No, no, Messi. Está bien, pero es el goleador del campeonato, tiene 18.
10: No, no, Sánchez, no. Yo sé que el viernes fue por los árboles.
11: Tiene 18 goles, nadie le quita.
10: No, espere.
14: Pero no pierde ocasión de hacernos bullying.
10: No, está bien, no, pero dice, pero no es delantero, no, Sánchez.
14: No es centrodelantero, no.
10: No, Sánchez, no.
14: Es todo, Messi es todo.
11: Exacto, es todo, tal cual.
14: Pero Berterame es centrodelantero, o sea, su trabajo es
11: pero
14: hacer
11: no juega
14: goles.
11: De centrodelantero, pues.
15: Y a ver, muchos pensábamos que se iba a cansar de hacer goles esta temporada, era candidato a ser goleador del torneo, teniendo a Messi al lado.
11: De acuerdo.
14: Y bueno, Luis Suárez tampoco está haciendo mucho.
10: Luis Suárez goles, sí, hace
11: Luis
10: goles.
11: Suárez ha hecho más goles que Berterame.
15: Sí, sí. Mejor pero, nivel que Berterame.
11: Sí, señor.
10: De acuerdo.
11: Y él sí juega de 9. Lo que pasa es que con esta estructura, Messi juega de lo que sea, de lo que quiera. Claro. Y a Berterame lo tiran más por una banda y también está bajando a defender, colaborando con esa mitad de la cancha.
10: Esa es la realidad. Berte no juega en punta en el Inter Miami.
11: No, señor.
10: No. ¿Con quién se va a agarrar mañana De Paul? ¿Cuál será el con qué jugador tiene más pica?
11: Porque mañana tiene varios.
10: Sí, porque hay entre Nashville y Miami, Andy Najar, por ejemplo, ¿cómo anda?
11: Con Sam Surridge, ¿te acuerdas? El que le dio la vuelta para ver el nombre.
15: A ese le dijo, sí,
11: claro.
15: Sí.
11: O con Hanimuta.
15: El mismo verso que él usa.
11: Tal cual.
15: Se lo dijo a Surridge.
10: Al árbitro
15: se lo dijo. Yo gané la Copa del Mundo.
10: ¿Se acuerdan? A Terry Fisher en un partido en Filadelfia.
15: Sí, señor.
14: Sí. Debería calmarse, ¿no? Ahora que se va a casar.
11: Los árbitros ganan, los árbitros tienen estrella, ¿no?
10: No, pero además no le entendía nada. ¿Quién dirige mañana?
11: Guido González Jr., el peruano-americano.
10: ¿Y qué tal?
11: Fue el árbitro de la final del campeonato del Galaxy contra New York. Fue el árbitro del año en el 2024.
10: Pero es permisivo, deja jugar, es estricto. ¿Cuánto duraría en un partido así de MLS con este tipo de reacciones con Javier Castrilli, nuestro querido Javier como árbitro?
15: De Paul no sale del vestuario.
11: Lo expulsaba el otro día que se metió con... Lo expulsaba a los tres, a Fry, a Lewandowski y a De Paul. Sí. Totalmente.
10: Y por ahí correspondía. Pero bueno,
11: prepotente.
10: Mañana fecha completa de la MLS. Entonces, ese partido es atractivo, el del Inter Nashville, primero y segundo, ¿no?
11: Primero y segundo por la Supporter Shield, que también va el super liderato. Es decir, si gana Miami, se queda con 6 puntos. Miami ha ganado apenas 1 de sus últimos 7 partidos.
10: Y después del Mundial ganó 3 nada más. Está viviendo del rédito, digo, de los puntos conseguidos y las victorias antes del Mundial, que no es casualidad, porque obviamente yo lo asocio con que Messi y De Paul jugaron su mejor fútbol antes del Mundial para llegar a punto.
11: Y lo dijo el pibe aquí, fue muy inteligente. Cuando todos decían no, que la MLS y tal, vino Messi a preparar el Mundial aquí, en este equipo, en esta liga, y lo preparó tan bien que llegó casi a ganar el Mundial.
10: Sí, y ahora le está costando, no solo a Messi, sino al equipo, retomar la senda de la victoria. ¿Cuánto ganó de los últimos?
11: Uno de los últimos 7 fue el 7-1 contra Montreal, la goleada con el póker de Messi, justamente. Pero el que está on fire es Casemiro, brasileño, ha marcado los últimos 3 partidos de cabeza, calcadito, a centro de Messi, tiro de esquina, ¡pum! Cabezazo de Casemiro.
10: No llama la atención que no esté en la lista ya de reservados de...
11: No.
10: De Ancelotti. Sí, Casemiro ya cumplió un ciclo. Además, nos sorprendió a todos que volviera a confiar Carleto en él. No estaba en el radar. No estuvo en las convocatorias de los dos últimos técnicos antes de Ancelotti.
11: No.
10: Así que no llama la atención que no esté porque... Pero bueno, ¿volverá a jugar de zaguero central, suponemos?
11: No, porque ya se... Segura, bueno, veremos qué decide Ángel Guillermo Hoyos, porque el Kili González está esperando la visa todavía. Ya recuperó a Mikael, recuperado, así que probablemente Mikael sea el titular, si es que está recuperado, ¿no? Con Maxi Falcón. El que lo operaron, pobre del hombro, fue el que pasó por cirugía. Infelizmente fue el Toto Silvetti, ¿no? Que recrudeció el hombro.
10: Bueno.
16: En la Copa Centroamericana y clasificatorio a la Liga de Campeones de la CONCACAF, hubo sorpresas en el marcador esta semana. Saprissa se complicó, Motagua casi que lo definió. Lo platicamos en el minuto de fútbol de primera.
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16: Saprissa complicó un poco su clasificación a la siguiente instancia de la Copa Centroamericana, de cuartos a semis. También complica su posible clasificación a la Liga Campeones de la CONCACAF. Empató en casa 2-2 contra el Cartaginés. Mientras tanto, Motagua sacó ventaja grande sobre Alianza en Tegucigalpa con goles de Alejandro Reyes, Jeffrey Macías y Oscar Disco. Vencieron 3-0 a la Alianza. Este Alianza que había ido a vencer a Maratón en San Pedro Sula y se clasificó primero de grupo. Motagua sacó ventaja, Saprissa se complicó. En el minuto de fútbol de primera les habló Quique Lanza.
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10: Mañana el Real Madrid le va a ganar al Rayo Vallecano en el estadio Santiago Bernabéu, de eso no tenemos duda, ¿no?
14: Y perdieron ninguna con el duda. Betis, ustedes.
15: Lo va a golear, de hecho.
10: Lo va a golear.
15: Al Rayo Vallecano.
11: Al Betis es otra cosa, Rosa.
14: Está bien, pero ¿alguien esperaba que perdiera con el Betis?
10: Sí, ese equipo de Champions, uno de los... Los equipos, a ver, hay algunos equipos, sobre todo jugando de local, que le pueden sacar puntos al Madrid y al Barça, uno de Betis, ¿no?
11: Sí. ¿Mm? No, sin duda. Pero bueno, Rayo Vallecano, que digamos también no está jugando de local, tiene un inconveniente bastante serio, ganó con lo justo la semana pasada y está jugando en estadio prestado, tiene serios problemas también económicos, temas con los dueños, sí. En fin. Pero sí, pues Madrid está en un nivel superior.
10: Un lindo equipo de barrio, el de Rayo Vallecano. Habló José Mourinho, veremos cómo lo reciben a... Digo, mañana no hará falta. Queda claro que la exigencia mayor del público para Vini y para Mbappé cuando está siendo atacado el Real Madrid y ellos dos están ahí mirándose los números en la mitad de la cancha, es en los partidos de mayor exigencia como de Champions contra el Inter. Mañana así no bajen a defender. Va a terminar ganando el Real Madrid seguramente, y no creo que la grada esté termine pitándolo, pero bueno,
11: como el otro día, ¿no?
10: ¿Cómo?
11: En Champions lo pitaron, ¿eh?
10: Por eso, claro, pero por ahí la exigencia mayor y se pide un juego completo de los 11, no solo de 9. Aunque queda claro que marcan tanta diferencia haciendo lo que mejor hacen, que es desequilibrar de mitad de cancha para arriba, que tampoco se les puede pedir tanto. Pero de Vini habló su técnico, José Mourinho, para defenderlo de las críticas de la gente del Madrid.
19: En Portugal hay un proverbio que no lo sé si en España existe igual o parecido. Tú solo tiras piedras a las árboles que tienen fruto. Tú no vas a tirar piedras a un árbol que no te da nada. Tiras un árbol que está con mucho fruto. ¿Y qué ha hecho Vini aquí en los últimos años? ¿Cuántas Champions ha ganado? ¿Cuántos goles ha metido? ¿Cuántas eliminatorias ha ganado? ¿Qué ha hecho Vinicius aquí en los últimos 5 o 6 años que ya está aquí? No sé, a lo mejor más. Es una árbol que tiene mucho fruto y la gente tira piedras porque quiere frutos. Quiere lo mejor de Vinicius. Y el mejor va a llegar. El Vinicius que año pasado contra el Benfica, el Santiago Bernabéu estaba asustado y él acabó solo con la eliminatoria. Ese Vinicius va a llegar, pero en este momento no ha estado todavía. Ese Vinicius que ganaba partido solo, en ese momento está un Vinicius que trabaja más que nunca, que en una era de data, pues la data es muy objetiva y está muy cerca de su velocidad máxima, muy cerca. Ha ultrapasado en volumen de carrera de alta intensidad, ha batido sus récords en esta temporada. Número de balones recuperados, récords. Números de balones recuperados en el tercio defensivo, récords. Ya va a llegar.
10: Qué interesante todo lo que cuenta. Sobre todo esto último. Claro, me gustaría ver cuál es el récord que batió, porque por ahí tenía 2 pases recuperados en el tercio defensivo de la cancha y ahora tiene 3 y es récord. De todas maneras, habló de que está en su velocidad máxima. Todas estas cuestiones, obviamente que son muy medidas hoy en el mundo del fútbol. Y estuvo bien, ¿no? Para salir a defender a su jugador.
14: Sí, a mí me parece que hizo lo que tiene que hacer, lo tiene que proteger, porque todos sabemos que Vinicius es un jugador fastidioso, y en parte también por eso es que a veces no le tienen tanta paciencia como a otro, además de que sí, es una de las estrellas del equipo y todos quieren que rinda al máximo. Pero el discurso de Mourinho está perfecto, él lo tiene que proteger, lo tiene que defender, porque además sabemos que Vini es un jugador que a veces mentalmente se cae también, ¿no? Y que bueno, a veces sale a declarar cosas. Que por su carácter hay que de alguna manera arroparlo. Lo hacía Ancelotti de otra manera para tratar de sacar lo mejor de él, y ahora lo está haciendo Mourinho a su estilo, y para mí lo está haciendo muy bien.
10: Dice Rosa que es fastidioso, es el Rodrigo de Paul brasileño.
11: Eso te iba a decir justamente cuando lo escuchaba Rosa. Ahora, ¿cómo corresponde? Tiene que salir a declarar Mourinho, y me parece perfecto lo que dice esto del dicho este en Portugal, sí. Porque saben que si lo pican a Vini responde, entonces, digamos, tiene que atemperar eso, seguramente lo aprenderá, si es que lo iba a aprender con los años y a controlarse, difícil porque es su carácter, y uno a veces es apasionado y a veces es medio belicoso, ¿no? Con algunas cosas, sabe que si lo van a buscar, lo van a encontrar. Entonces la gente sabe, le tira al árbol para ver qué cae y se va a encontrar con el peor Vini, ¿no?
10: Después de escuchar esta metáfora de su técnico, que seguramente también escuchó el jugador, ya tengo el festejo de gol en caso de que convierta, y seguramente va a convertir contra el Rayo Vallecano, ir corriendo hasta el banco de suplentes, hacer que va a sacar una botellita de agua de la hielera y sacar una fruta.
11: O haciendo la finta,
10: un melocotón.
11: Claro. O haciendo la finta que va a tirar una piedra o algo así en la tribuna. Que es...
10: sí. No, por ahí lo
14: las naranjas ahí en España. Las naranjas.
10: En Valencia, bueno, sí. Mañana es el partido. Champions no hay hasta octubre.
11: Hasta octubre, sí. Después de la fecha FIFA.
10: Bien. Ya van a salir las listas.
11: Hay fecha a mitad de semana. Hay Carabao Cup también en Inglaterra. Así que hay compromisos locales.
10: Son estos meses del año, siempre lo decimos. Una vez comenzado los campeonatos, con las fechas FIFA metidas en el medio, de aquí hasta diciembre no paran de jugar.
11: Porque hay fecha FIFA en noviembre, del 9 al 17 de noviembre.
10: Hacemos la pausa, estamos en Fútbol de Primera. 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
10: Todavía hay noticia de movimientos de pases. Hay dos históricos colombianos de quienes tenemos que hablar.
11: Claro, los especuladores, por eso no hay que hacer caso y hay que esperar tranquilamente, lo ponían en el Avelino de la Serie B del fútbol italiano.
10: ¿A quién?
11: A James Rodríguez, el exjugador de Minnesota United, mundialista y capitán con Néstor Lorenzo. Bueno, cambió Italia y se fue a Antioquia. Va a ser nuevo jugador del Atlético Nacional de Medellín. Dice James en sus declaraciones, llegando a Medallo, que está seducido por la grandeza del verde y blanco y por eso aceptó la oferta para volver a jugar en Colombia.
10: Por supuesto, esto que usted dijo, yo sé que es el antecedente inmediato, el ex jugador del Minnesota United, como lo mundial. Que dijo Rosa de Messi, que bueno, Messi no es delantero. James tuvo una gran trayectoria, no,
11: lo sé.
10: Grandes clubes de Europa, lo más grande.
11: El mundial, claro, el reciente, pero fue deambulando, fue de tumbo en tumbo, ¿no? Entonces, bueno, y el otro es Juan Guillermo Cuadrado, después de una dilatada y exitosa trayectoria en el fútbol de Italia, va a ser jugador de Millonarios.
10: Millonarios.
11: Sí, el gran Ballet Azul en su momento, ¿no?
10: Bueno, jugadores obviamente que ya están, terminan jugando allí porque es muy complicado. Bueno, el Avelino por ahí podía llegar a apostar por James, que demostró tener calidad. Ya, ¿qué edad tienen? 36.
11: 35,
10: bueno. No está para el primer nivel de Europa, queda claro. Y por eso regresan a sus clubes. Ayer terminó la fase de cuarto de final de ida de la Sudamericana. Al final no fue tan holgado el triunfo del equipo del Cusco.
14: Sí, 2-0, ¿no?
11: Y falló dos goles, sí. Claro. O sea, pudo haber terminado tranquilamente 4-0 sobre el Montevideo City Torque. La sacó barata, es verdad, pero bueno, es un 2-0 que tiene que remontar el equipo uruguayo en la vuelta.
15: El técnico del grandilocuente, diría Sammy Melgarejo, ¿no?
11: ¡Oh!
15: Sí.
11: ¡Oh! Tremendo. Pero
15: amigo de infancia de Gabriel Batistuta, por cierto.
10: Ah, sí.
15: Sí, es de Reconquista, el pueblo de
11: Batistuta. Ahora el tipo es viral, ahora que les gusta, esto se hizo viral con la rueda de prensa, Melgarejo, tirándole a los coleguistas, también le preguntan cada cosa, pero bueno, ahí estaba Melgarejo, el equipo está allí, está vivo todavía, 2-0 arriba.
10: Sí, está, es un muy buen resultado, porque tampoco que...
14: Pero es totalmente reversible.
11: Pero le vino bien, trabajó una semana en Bolivia el equipo uruguayo, le dieron la licencia en la Liga Uruguaya, lo aceptaron y se aclimataron una semanita.
10: Yo siempre digo lo mismo y ayer viendo el partido me lo reafirma. No solo es la cuestión física a lo cual se tienen que adaptar los futbolistas que suben a una ciudad con tanta altitud, es la velocidad con que se mueve la pelota.
15: Claro.
10: O sea, no sé si habrás visto el partido, seguramente sí. Hay un pase atrás al arquero, desde la mitad de la cancha, que en el Jan no hubiera llegado ni al 6, ni al zaguero central. Y acá llegó, pero el arquero tuvo que dominarla. Porque casi se le mete en... ¿Cómo es que dice usted, Chapela?
15: Doping deportivo.
10: Bueno, pero acá no lo es, ¿no? Esta es la eterna polémica. En este caso puntual, Cienciano juega en esa, es de esa ciudad.
11: Ese es su estadio. Cuando la Conmebol no autorizó para aquella final con River, se fueron a Arequipa, que también tiene un poquito menos de altura que Cusco, pero era una ciudad de altitud.
10: ¿Por qué no autorizó?
11: En esa final no la, por la luz y tal, y habían jugado toda la Copa Sudamericana allí.
10: ¿Contra quién fue? Con el grande de Argentina.
11: Con el Club Atlético River Plate. Igual perdió.
10: Claro. Ya entendimos todo.
11: Pero pesan bien.
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16: Y en la Copa Libertadores de América hubo actividad en los partidos de ida, algunos resultados sorprendentes, otros que no fueron lo que pretendían los favoritos para llegar a las instancias finales. Lo platicamos en el minuto de fútbol de primera.
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16: Boca sacó ventaja con la mínima sobre Sao Paulo en Buenos Aires. Independiente de Santa Fe en casa apenas pudo empatar a cero con Vasco da Gama. Palmeiras ganó 1-0 a Liga Deportiva de Quito. Santos sin Neymar sacó ventaja 2-0 sobre Atlético Mineiro. Y Estudiantes de La Plata no pudo sacar resultado de 3 en casa ante Corinthians. Los partidos de vuelta la próxima semana, estaremos conociendo semifinalistas de la Copa Libertadores de América. En el minuto de fútbol de primera les habló Miquel Ans.
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10: los mejores partidos para este fin de semana. Lazio-Milan, hoy Rubén Amorín dijo que está enojado Christian Pulisic porque no juega. Cero minutos en lo que va del campeonato. Sí. Y entonces...
14: Lo dijo que va a jugar en este partido.
11: Poco afortunada su declaración también en el día de hoy, justo. ¿Quién? Hoy, de Amorín.
10: ¿Qué dijo?
11: Y comparando un tema de los futbolistas con un accidente aéreo, ¿no?
14: Ah, sí, terrible.
11: Terrible.
14: Pero él mismo se dio cuenta después que
11: alguien le pasó la voz.
14: Sí.
10: ¿En serio?
11: En serio. Mira, sí. Ahí, lo que le gusta ahí al productor, se hizo viral el video.
10: No, no, acá no lo vamos a poner.
11: No, no, obviamente que no, pero no.
14: Pero está en todos lados, es
11: poco
14: verdad.
11: Poco afortunado.
14: Sí, sí, sí. Sí.
10: Bien. Uh-huh. Bueno, Monterrey-Tigre, ya lo dijimos, el clásico regio Cruz Azul América en México. El derbi de Licha Martínez contra Enzo Fernández. Manchester United-Manchester City. Y el equipo estadounidense... Real Sociedad.
11: Sí, señor.
10: Es vasco, pero... ¿No?
11: Tengo que poner un disclaimer, una...
10: Contra el Atlético de Madrid.
11: Que queda un recuadro y no han incluido el clásico del fútbol peruano entre Universitario Deportes y Alianza Lima.
14: Y tampoco el Independiente San Lorenzo.
11: Pero es Independiente argentino. Racing, Rosa. El otro es el clásico del fútbol peruano. Es el Peñarol Nacional, es el River Boca. Yo sé, alicaído, mediocre fútbol peruano, pero... Alianza no le gana hace 3 años a Universitario Deportes, el equipo de Héctor Cooper contra... El equipo de Alianza, ¿eh?
10: Claro, y tampoco está incluido el partido de esta noche porque ya está por empezar, entonces no tenía sentido.
14: ¿Ah? ¿Cuál? ¿Cuál?
10: Y el Boca clásico Central Córdoba. Boca Central Córdoba.
11: Es el clásico, suplente, ¿no? Eso es clásico.
10: Suplente con clásico, los juveniles. Con los juveniles, que no juegue ningún titular.
14: Es el clásico joven, clásico adolescente.
10: Hay que ir no more un bi.
11: Ah, tiene la taza la próxima
10: semana. El martes, sí.
11: 1-0 nomás.
10: Cortito. Sí. Ya volvemos. 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
10: Estaremos pendientes de todo el fútbol todo, no solo de esos partidos tan atractivos que tiene el fin de semana. Si quiere enterarse cómo va Universitario Deporte frente a Alianza Lima, arroba FDP Radio.
11: A la misma hora el partido del Inter Miami.
10: ¿Ah, sí? Bueno.
14: Bueno, se puede grabar.
11: Se pueden ver los dos.
10: Se pueden.
14: También.
10: No, tampoco. También.
14: No. Pero no bien,
10: sí. Allí en San José, ¿contra quién, Earthquakes?
15: Contra Houston, que es el segundo de la conferencia del oeste en este momento.
10: Bueno, muy bien. Independiente, dijo Sánchez.
14: Contra San Lorenzo, en la cancha de Independiente.
10: Lindo partido.
14: Sí.
10: Uh-huh. El hambre y la gana de comer.
14: Tal pero, cual. Sí.
10: Está muy bien. Y estaremos contándole todo. Yanatova.
11: Muchas gracias. Querido Sammy, gracias. Toda Raba.
10: Y a todos nuestros radio escuchas y televidentes de nuestro canal de YouTube. Buen fin de semana con Claudio Gutiérrez en la coordinación técnica, Nico Bravo en la producción general. Nos despedimos. Hasta el lunes. Gracias. Chau.
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10: Hola, hola, ¿cómo le va? Bienvenidos, esto es Fútbol de Primera. Aquí estamos junto a Sammy Sadovnica, Rosa Beatriz Sánchez y a Daniel Chapela, contándole todo lo que está pasando en el mundo del fútbol, entrando, como siempre, a un fin de semana con muchísima actividad. Es más, ya ha comenzado con una buena noticia para un futbolista que fue desechado por el Real Madrid. Le dijeron, vaya y empiece a entender cómo es el fútbol europeo, pero váyase a la Liga Italiana. Bueno, se fue a la Liga Italiana, cayó en un equipo que hasta hoy no sumaba puntos, que estaba en crisis futbolística, institucional, por todo lo que pasó con el fallecido dueño del equipo. Y hoy de visitante, Franco Mastantuono, mediocampista argentino, hizo un hat-trick para el triunfo de la Fiorentina en cancha del Venezia, que tuvo a Gianluca Busio. ¿Estará Busio entre los jugadores considerados? Nunca le dieron una oportunidad en la selección de los Estados Unidos. Estamos en los estudios Ford, socio oficial de nuestro programa, como es habitual, para contarle todas las novedades, con una noticia administrativa de parte de la FIFA que tiene que ver con una con el tema de la cláusula de rescisión que le ponen los clubes a sus superestrellas, que en realidad no cambia nada. Ya se lo Explicamos bien. ¿Cómo le va, señor Sami Sadovni? ¿Cómo anda usted?
11: ¿Cómo estás, Andrés? Saludos a los amigos de fútbol de primera. Sí, se fue de un equipo grande a otro equipo grande y ahora uno de media tabla, la Fiorentina. Hablo de Mastantuono, por supuesto, que hizo hat-trick. Mateo Pellegrino también hizo otro gol, el jugador argentino, para la victoria. Se fueron en góndola los muchachos en Venecia. Jugó John Yeboah también, el delantero de la selección ecuatoriana, que por ahí tiene ahora o podrá tener su nuevo entrenador. Y también jugó Timothy Weah, lateral derecho del Marseille, que perdió contra el Rennes 1-0. Esto un poco adelantándonos ya a lo que se viene, ¿no? Después del Mundial, con la fecha
10: convocatoria.
11: Claro.
10: Ese equipo de Marsella no levanta.
11: Nah.
10: Cambian técnicos y no lo puede levantar nadie. No se crea que me diga, no, pero es que tiene razón, yo no le voy a negar, no se me pasó por alto.
11: El club Atlético es un club grande.
10: No, claro, la chicana que tiró de entrada en el programa, que pasó de un club grande a otro grande y después a uno más pequeño. Usted tiene toda la razón. Nadie dice que River Plate no sea grande.
11: Ríe Rosa, ¿no?
10: ¿Cómo le va, Rosa Beatriz Sánchez? Tengo una sorpresa para usted, pero
14: ¿en serio?
10: Sí, sí. Antes la quiero ver, ¿dónde está?
14: Acá, siempre estuve acá.
10: Está, sí.
14: ¿Cuál es la sorpresa?
10: Que hoy es viernes.
14: Y sí, pero el cuerpo de algunos de nosotros no lo sabe.
10: Esta es la sorpresa.

0: inteligencia
1: artificial. ¿Quién lo hizo? ¿Bad Bunny? No. Me encantó.
0: Los inteligentes artificiales, ¿no?
2: IA, Ismael Álvarez, IA.
0: Está practicando.
1: Pero suena bien, me gusta, me gusta.
0: El ritmo no.
3: ¿Escuchó bien?
0: Sí, la letra, muy bien.
3: Entonces debo ser yo que tengo bajo el auricular.
0: No, sí, se escucha.
3: Sí, sí. Si se ríe a Chapela, porque lo escuchó. ¿Dónde está Chapela usted hoy?
2: En San José, California.
3: Ah, bueno, se quedó por ahí.
2: Sí, sí, sí, sí. Recién llegado. Norte.
3: Recién llegado, sí, pero el cuerpo suyo tampoco lo sabe muy bien.
2: No, estamos. Lo está padeciendo, sí.
3: Bueno. La FIFA cambió el tema de las cláusulas de rescisión. Van a prohibir que los clubes, cuando compren jugadores, le pongan estas cláusulas leoninas y prácticamente impagables de $1,000 millones, como ha ocurrido. Estoy tratando de recordar, creo que hubo una sola vez que un club pagó una cláusula de rescisión completa. Fue la de Neymar al Barcelona, el Paris Saint-Germain se la pagó al Barcelona,
1: ¿no? 220 millones, ¿no fueron?
2: 222.
1: Si mal no recuerdo. Sí, ahí está. Sí. Que sí. Ya era un montón en ese momento.
0: Plata tenía, ¿no?
3: Sigue siendo.
1: Claro. Sí, sí, sí.
2: Es la
1: mayor cantidad que se ha pagado. Comparado con los 500 millones de Julián Álvarez, parece poco ahora, ¿no?
3: Y es precisamente por eso que la pusieron, por este tema de Julián Álvarez, que se quiso ir y el Atlético de Madrid le dijo al potencial comprador, lo quieren, pongan la cláusula de rescisión, que eran 500. No recuerdo otro equipo que haya pagado la cláusula entera, y estoy hablando por ahí de 9 cifras, ¿eh? No hablo de las por ahí más asequibles, entre comillas, porque 70 millones ya es mucha plata, pero en este mundo que vivimos hoy, algún club lo podrá pagar por algún jugador que tenga ese valor, pero 500 millones de dólares es prácticamente impagable. Así que van a cambiar esto, me parece bien.
0: Primero de enero del próximo año, no es retroactivo, por lo cual lo de Julián Álvarez, bueno, queda claro, ya está cerrado el mercado. Pero tiene nombre y apellido, esto es Lassana Diarra, el exjugador del Real Madrid, que cortó unilateralmente su vínculo en aquel momento con el Lokomotiv, lo llevó a los tribunales, le ganó el juicio a la FIFA, después no cobró, digamos, no terminó prosperando la situación por el propio jugador, porque la FIFA reculó, arreglaron el tema. 2014, 2015 me parece que el jugador se quiso ir unilateralmente y le quisieron aplicar la cláusula a él para que tenga que pagarla, ¿no?
1: Pero 10 años después, o sea,
0: se tardó un poquito.
1: Sí, no, digo, o sea, yo, el Julián Álvarez es un trendsetter, porque recordemos el tema del doble toque en el penal, que se cambió el reglamento a partir de ahí, y ahora con esto, o sea, es un trendsetter en el fútbol el hombre, pobre, ¿no?
3: Un trendsetter.
1: Trendsetter.
3: ¿Cómo?
1: Claro que...
3: ¿Cómo vino Sánchez hoy?
0: Tiene una hija adolescente, por eso. Tiene,
1: no, ¿sabes? Pero bueno, digo que establece tendencias, quiere decir.
3: Sí, sí,
1: entonces, todo pasa después de algo que le pasa a Julián Álvarez. Por lo menos esto, bueno, Prestiani también fue trendsetter con el tema del taparse la boca, pero Julián Álvarez ya por segunda vez, ¿no?
2: Hay cláusulas de 1,000 millones, ¿eh? Es decir, la última cláusula de la decisión que tuvo Messi en el Barça fue de 1,000 millones de euros.
0: Una locura.
2: Que a ver, yo entiendo la postura del jugador respecto a que esto de alguna forma es una manera de ponerte en una jaula de oro, porque nadie puede pagar ese dinero, con lo cual no hay manera de que salga si el club no te quiere vender. Pero por otra parte, cuando el jugador firma el contrato, se supone que sabe lo que está firmando, ¿no? Y si le ponen esa cláusula de rescisión, viene acompañada también, porque es lo que suelen pedir los agentes de los jugadores, de un mayor salario, de otro tipo de compensaciones, ¿no?
0: Pero el criterio de cálculo,
2: la otra, ¿no?
0: El criterio del cálculo es interesante, Andrés, con respecto a esto, porque primero se va a evaluar el cuánto gana el jugador, cuánto costó el fichaje.
3: ¿Y cuánto
0: queda
3: también?
0: Claro, cuando se devalúa, cuánto queda de tiempo el contrato y el costo probable de suplir a ese jugador que se vaya.
1: Y además que se tiene que poner de acuerdo las partes, ¿no? También, ¿no? Es que es unilateral que le establecen una
0: razonable.
1: Claro, está mejor.
3: Esto es un formalismo, porque cuando un equipo comprador quiere a un futbolista y tiene el dinero para pagarlo, y el equipo vendedor lo quiere vender sobre todas las cosas, se pondrán de acuerdo. Aquí la realidad es que el Atlético de Madrid ha al Barcelona no le quiso vender a Julián Álvarez.
0: Así pagara lo que pagara.
1: Claro, no, aunque no hubiese existido la cláusula.
0: No sé, ahí
1: no se lo vendía. No
0: después
1: lo vendía.
0: Ya dijeron, no, ni lo vendo. Ya,
3: no, bueno, pusieron en la cláusula, sí. Con la cláusula no tiene escapatoria, para eso la ponen. Sí, para eso está puesta. Si aparecía un cheque de

0: primera vez cobré mi sueldo a tiempo en mucho tiempo. Terrible.
1: Yo lo escuché a Deco en una entrevista en uno de los programas de medianoche de España, el director deportivo del Barça, y fue bastante, digamos, tajante con este tema, que ellos, claro, habla por el lado del Barcelona, que habían sido prudentes, elegantes, con las formas, a través de cómo se trató de negociar el pase de Álvarez.
2: Se dijo que no lo habían forzado a decir lo que dijo en el Mundial, que eso no tenía que ver con el Barcelona.
1: En la gente.
3: Bueno, jamás lo van a admitir si fuera así, ¿no? Tampoco.
2: Y esto es un proceder que no es poco común. Es decir, esto ha pasado muchas veces. Que el jugador va y se expresa y dice que se quiere ir tratando de forzar la barra. Pasó con Alexander Isak hace poco, cuando quiso salir de Newcastle para irse al Liverpool.
1: Pero no en un Mundial, en la zona mixta después de un partido.
2: No. Claro. Si estamos de acuerdo que no estuvo bien, Sammy. ¿Cómo?
1: Claro, totalmente.
0: Ahí empezó a equivocarse y ahí empezó a deteriorarse todo entre el Atlético de Madrid y el Barcelona, porque además, digo, yo siendo Atlético de Madrid, conociendo el ADN del futbolista argentino de selección, quedaba claro que el chico estaba muy molesto para declarar en Kansas City, concentrado con la selección argentina, que se quería ir del Atlético de Madrid, que se quería ir al Barcelona. Ya, obviamente, le mandó un mensaje inequívoco al club donde se termina quedando, su club, de que no quería más y que empezaba a tensar la cuerda. Pero bueno, hablando de ¿cómo era?
3: Trendsetters. Sí.
0: Les recuerdo que hoy es viernes.
3: Y el cuerpo lo sabe.
0: Sí.
4: Viene y el cuerpo lo sabe.
0: ¿Te gusta?
3: Me encanta.
0: No me la bajen. Más alto. Ahí está.
3: Bueno, es especial para nosotros.
1: Han inspirado bien en la tarde, anoche, sí. Qué cosa.
3: Bueno.
0: Qué maravilla.
3: Tiene que ser el tema de los viernes.
0: Ya le contamos, todos los viernes vamos a hacer una nueva.
1: Total, esa va a ser.
3: No, pero esta está linda. Usamos esta que está linda.
0: No, todos los viernes esta no, la podemos cambiar. Hacemos, usted me manda el género, por favor. Los jueves a la noche, acuérdese bien. Los jueves
3: uno
0: a la noche.
3: Uno con salsa, por favor.
0: Para la semana que viene, pero recuérdemelo los jueves. Por WhatsApp me manda, quiero salsa, viernes, cuerpo lo sabe, salsa. Y
3: ahí está.
0: Y acá nos encargamos.
2: Siempre fue artificial la inteligencia de estos compositores, ¿eh?
1: Sí. De este ritmo, por lo menos.
0: La chapela, no empiece. No se haga, ¿eh? Que yo lo vi bailar Take Me Out to the Ball Game y pararse.
3: Sí, y comiendo comer, un pancho.
0: Comiendo
3: sí.
0: hot dog
3: sí.
2: Y bien integrado, bien integrado a la cultura.
0: Sí.
1: Cerro caliente.
0: No se meta, ¿eh? No se meta con el género, que el reggaetón está de moda. Vamos a hablar del clásico regio. Almeida le baja los decibeles a lo que puede pasar en el partido entre Monterrey y Tigre. Ya le contamos.
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9: Vamos a repasar cómo está la cosa en México. El América tiene un partido menos, el pendiente del X Cup es puntero 16, Chivas 14, Toluca, Tijuana y Atlas 13, Cruz Azul 12, Querétaro y León 10. León ganó ayer, ¿no? 2-0 a...
10: Perdió 3-1 con Pumas.
9: Perdió 3-1 con Pumas. Bueno, hasta ahí
11: pendiente, ¿no?
9: Los 8 primeros. Hoy 3 partidos. Necaxa Puebla, Atlante Pachuca, Tijuana Querétaro. Mañana Toluca Atlas. Ojo al Atlas, compró 2 buenos jugadores. Elías Montiel, de Independiente, y Kevin Zenón, de Boca.
10: Sí.
9: Monterrey contra Tigres, el clásico regio. Cruz Azul América, lindo partido. Cruz Azul antes de jugar la
11: Campeones Cup.
9: Es contra el Inter Miami. El domingo Santos Juárez, Chivas Pumas y León San Luis. El partido de ayer de León, el lunes va León San Luis porque ayer jugó León poniéndose al día, porque también había participado de la Leagues Cup. El pelado Almeida sabe que enfrente tiene un Tigre que se está empezando a armar de la mano de su técnico Víctor Manuel Bucetich. A ver, un histórico de Monterrey, ¿no?
11: Claro, digamos, él comenzó a dirigir en Tigres, pero todo lo que ganó Monterrey en una etapa, por eso aquel apelativo del Rey Midas, que le pusieron en México, lo ganó prácticamente todo, incluso 3 Concachampions consecutivas con el equipo de Rayados. Habrá que decir, Andrés, Víctor Manuel Bucetich, técnico interino hasta el final de la campaña, barra director deportivo, ¿no? Digamos, está dobleteando el hombre, eso de interino nadie se lo creyó porque se quedó como era pensado hasta el final. Y hoy le toca dirigir, yo no recuerdo, desde hace tanto tiempo, un clásico regio teniendo por debajo del décimo lugar a los dos protagonistas, ¿eh?
9: Sí, Monterrey tiene un partido menos.
11: Sí, pero igual está abajo, ¿eh?
9: Claro, es verdad. Bueno, pero usted sabe cómo son, no, los clásicos,
11: hay,
9: ¿no?
11: Hay que ganarlos.
9: Tal cual. Y Vucetich va a jugar contra Monterrey. Y el pelado Almeida, que siempre está en modo zen.
11: Gentleman.
9: Sí, claro. Dijo esto con respecto a Buse.
12: No, creo que sería un grave error. Porque es una persona que le dio mucho a este club. Y después nosotros trabajamos. Y a veces te identificas con un lugar y... Y también hay que ver el sentimiento de cada ser humano y es respetable. Ahora, mientras estuvo acá, de hecho es el más ganador de este club. Y creo que la gente lo debería recibir como merece, porque le dio muchas alegrías. Entonces, él tiene el respeto como ser humano, como tienen todos los entrenadores que enfrento, y la admiración de haber logrado algo en este club que yo intentaré hacer y ojalá que haga una partecita nomás. Ya sería muy feliz con eso.
9: No sé si la pregunta buscó sacarle algo distinto al pelado Almeida, pero en México, salvo contadas excepciones, no suelen ocurrir lo que el periodista que preguntó pensó puede llegar a ocurrir, que abucheen a Víctor Manuel Vucetich, porque además estaba... no fue todo reciente, es decir, no ha pasado de un club al otro,
13: claro,
9: de un campeonato, sí, a otro. Estaba, sí, casi retirado. Lo llamó Tigres y volvió, digamos, donde empezó todo, a dar una mano. Seguramente, terminando este campeonato, si no sale campeón, porque si sale campeón, el interino nunca más, ¿no? Quedará como técnico en funciones e irá a la gerencia deportiva, pero... En México no son de recibir mal a ex futbolistas, ¿no?
13: No, y sobre todo, como dijo Almeida, todo lo que ganó con... O sea, la gente no se puede olvidar, no puede tener mala memoria, por más que ahora esté dirigiendo al Némesis. Pero bueno, todo lo que le dio, todo lo que ganó, me parece que merece un aplauso, merece una ovación y todo el respeto de la gente, ¿no?
9: Bueno, sí, veremos, yo creo que... Lo van a recibir, como dijo Almeida, que se merece, con aplausos. ¿Y por qué tenemos que hablar de Memote, el delantero de la selección nacional que nadie pensó iba a quedar en la lista de 26? ¿Va a estar en la primera lista de Rafa?
11: El que le quitó, a mi opinión, el que no le quitó. Digamos, llegó en lugar de Germán Berterame, claro, en mejor momento, y también por la estatura, ¿no? Que pensó el Vasco con los rivales. Bueno, el Memote se fue de los Pumas, llegó efectivamente a la Sultana del Norte para jugar con los Tigres en esta suerte de renovación del conjunto regiomontano, digamos, con no sé cuánto habrá pagado ni nada, pero con un presupuesto...
13: Se habla de 1.300.000.
11: Y apareció la plata, porque decían, digamos, que no estaba poniendo la gente del cemento, no estaba poniendo la plata, pero bueno, encontró al 9 necesario para reemplazar a André Pierre Gignac, ¿no?
9: ¿Y está haciendo goles?
10: No venía jugando, ¿eh?
9: ¿Por qué?
10: No venía jugando, había perdido la titularidad en Pumas hace rato.
9: No, en Pumas, pero acá en Tigre ya jugó.
10: Ah, no, claro.
11: Sí.
10: Digo, bueno, que tampoco fue que la gran contratación desde mi punto de vista, es más allá de que haya estado en la nómina mundialista.
13: Pero le viene bien un centro delantero a Tigre, necesitaba, me parece, ¿no? Claro. No tiene mucho ahí.
9: Seguramente, ya que lo mencionó, debe tener, porque debe estar preparando el partido que va a transmitir mañana por Apple TV de Inter Miami. ¿Cuándo fue la última vez que hizo gol Berterame?
11: Hace rato,
13: ¿eh? Tremendo, sí. Aparte, se pierde muchos goles, no solamente no
11: hace, sino que
13: se los pierde frente, sí, al arco, tremendo.
11: Bueno, Messi hace 3 partidos, tampoco hace goles, ¿no?
9: Pero metió 2
13: asistencias. Pero no es centrodelantero.
11: No, está bien, pero es el goleador del campeonato, tiene 18,
9: ¿eh? No, Sánchez, no, yo sé que el viernes fue por los árboles.
11: Tiene 18 goles, nadie le quita.
9: No, espere.
13: Pero no pierde ocasión de hacernos bullying.
9: No, está bien, pero dice, pero no es delantero, no, Sánchez.
13: No es centrodelantero, no.
9: No, Sánchez, no.
13: Es todo, Messi es todo.
11: Exacto, es todo, tal cual.
13: Pero Berterame es centrodelantero, o sea, su trabajo es hacer goles.
11: Pero no juega de centrodelantero, pues.
10: Y a ver, muchos pensábamos que se iba a cansar de hacer goles esta temporada, era candidato a ser goleador del torneo, teniendo a Messi al lado.
11: De acuerdo.
13: Y bueno, no fue Luis, Luis Suárez tampoco está haciendo mucho.
9: Luis Suárez, goles, sí, hace
11: Luis
9: goles.
11: Suárez ha hecho más goles que Berterame.
10: Sí, anda en mejor nivel que Berterame.
11: Sí, señor.
9: De acuerdo.
11: Sí, pero no tanto. Y él sí juega de 9. Lo que pasa es que con esta estructura, Messi juega de lo que sea, de lo que quiera. Claro. Y a Berterame lo tiran más por una banda y también está bajando a defender, colaborando con esa mitad de la cancha.
9: Esa es la realidad. Berterame no juega en punta en el Inter Miami.
11: No, señor.
9: ¿Con quién se va a agarrar mañana De Paul? ¿Cuál será el con qué jugador tiene más pica?
11: Porque no, mañana tiene varios.
9: Sí, porque hay entre Nashville y Miami, Andy Najar, por ejemplo, ¿cómo anda?
11: Con Sam Surridge, ¿te acuerdas? El que le dio la vuelta para ver el nombre.
10: Sí, a ese le dijo, sí,
11: claro.
10: Sí.
11: O con Janimuta.
10: El mismo verso que él usa.
11: Tal cual.
10: Se lo dijo a Surridge.
9: Al árbitro.
10: Yo gané la Copa América, yo gané la Copa del Mundo.
9: ¿Se acuerdan? A Terry Fisher en un partido en Filadelfia.
10: Sí, señor.
13: Sí. Debería calmarse, ¿no? Ahora que se va a casar.
11: Los árbitros ganan, los árbitros tienen estrella, ¿no?
9: No, pero además no le entendía nada. ¿Quién dirige mañana?
11: Guido González Jr., el peruano americano.
9: ¿Y qué tal?
11: Fue el árbitro de la final del campeonato del Galaxy contra New York. Fue el árbitro del año en el 2024.
9: Pero es permisivo, deja jugar, es estricto. ¿Cuánto duraría en un partido así de MLS con este tipo de reacciones con Javier Castrilli, nuestro querido Javier como árbitro?
10: De Paul no sale del vestuario.
11: Lo expulsaba el otro día que se metió con Lewandowski. Lo expulsaba a los tres, a Frey, a Lewandowski y a Paul. Sí. Totalmente.
9: Y por ahí correspondía. Pero bueno,
11: prepotente.
9: Mañana fecha completa de la MLS. Entonces, ese partido es atractivo, el del Inter Nashville, primero y segundo.
11: Primero y segundo por la Supporter Shield, que también va el super liderato. Es decir, si gana Miami, se queda con 6 puntos. Miami ha ganado apenas uno de sus últimos 7 partidos.
9: Y después del Mundial ganó 3 nada más. Está viviendo del rédito, digo, de los puntos conseguidos y las victorias antes del Mundial, que no es casualidad, porque obviamente yo lo asocio con que Messi y De Paul jugaron su mejor fútbol antes del Mundial para llegar a punto.
11: Y lo dijo el pibe aquí, fue muy inteligente. Cuando todo decía no, que la MLS y tal, vino Messi a preparar el Mundial aquí, en este equipo, en esta liga, y lo preparó tan bien que llegó casi a ganar el Mundial.
9: Sí, y ahora le está costando, no solo a Messi, sino al equipo, retomar la senda de la victoria. ¿Cuánto ganó de los últimos?
11: Uno de los últimos 7 fue el 7-1 contra Montreal, la goleada con el póker de Messi, justamente. Pero el que está on fire es Casemiro, brasileño, ha marcado los últimos 3 partidos de cabeza, calcadito, a centro de Messi, tiro de esquina, ¡pum! Cabezazo de Casemiro.
9: No llama la atención que no esté en la lista ya de reservados de Ancelotti. Sí, Casemiro ya cumplió un ciclo. Además, nos sorprendió a todos que volviera a confiar Carleto en él. No estaba en el radar, no estuvo en las convocatorias de los dos últimos técnicos antes de Ancelotti.
11: No.
9: Así que no llama la atención que no esté porque... Pero bueno, ¿volverá a jugar de zaguero central, suponemos?
11: No, porque ya se... Seguro, bueno, veremos qué decide Ángel Guillermo, porque el Kili González está esperando la visa todavía. Ya recuperó a Mikael, recuperado, así que probablemente Mikael sea el titular, si es que está recuperado, ¿no? Con Maxi Falcón. El que lo operaron, pobre del hombro, fue el que pasó por cirugía, infelizmente fue el Toto Silvetti, ¿no? Que recrudeció el hombro.
9: Bueno.
14: En la Copa Centroamericana y clasificatorio a la Liga de Campeones de la CONCACAF hubo sorpresas en el marcador esta semana. Saprissa se complicó, Motagua casi que lo definió, lo platicamos en el minuto de fútbol de primera.
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14: Saprissa complicó un poco su clasificación a la siguiente instancia de la Copa Centroamericana, de cuartos a semis. También complica su posible clasificación a la Liga Campeones de la CONCACAF. Empató en casa 2-2 contra el Cartaginés. Mientras tanto, Motagua sacó ventaja grande sobre Alianza en Tegucigalpa con goles de Alejandro Reyes, Jeffrey Macías y Oscar Discoa. Vencieron 3-0 a la Alianza. Este Alianza que había ido a vencer a Maratón en San Pedro Sula y se clasificó primero de grupo. Motagua sacó ventaja, Saprissa se complicó. En el minuto de fútbol de primera les habló Quique Lanza.
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9: Mañana el Real Madrid le va a ganar al Rayo Vallecano en el estadio Santiago Bernabéu, de eso no tenemos duda, ¿no?
13: Y perdieron con el Betis, ustedes.
10: Lo va a golear, de hecho.
9: Lo va a golear.
10: Al Rayo Vallecano.
11: Al Betis es otra cosa, Rosa.
13: Está bien, pero ¿alguien esperaba que perdiera con el Betis?
9: Sí, ese equipo de Champions, uno de los... Pero los equipos, a ver, hay algunos equipos, sobre todo jugando de local, que le pueden sacar puntos al Madrid y al Barça, uno de Betis, ¿no?
11: Sí. ¿Mm? No, sin duda. Pero bueno, Rayo Vallecano, que digamos también no está jugando local, tiene un inconveniente bastante serio, ganó con lo justo la semana pasada y está jugando en estadio prestado, tiene serios problemas también económicos, temas con los dueños, en fin... pero sí, pues Madrid está en un nivel superior.
9: Un lindo equipo de barrio, el de Rayo Vallecano. Habló José Mourinho, veremos cómo lo reciben a... Digo, mañana no hará falta. Queda claro que la exigencia mayor del público para Vini y para Mbappé, cuando está siendo atacado el Real Madrid y ellos dos están ahí mirándose los números en la mitad de la cancha, es en los partidos de mayor exigencia, como de Champions contra el Inter. Mañana así no bajen a defender. va a terminar ganando el Real Madrid seguramente, y no creo que la grada esté termine pitándolo, pero bueno,
11: como el otro día, ¿no?
9: ¿Cómo?
11: En Champions lo pitaron, ¿eh?
9: Por eso, claro, pero por ahí la exigencia es mayor y se pide un juego completo de los 11, no solo de 9, aunque queda claro que marcan tanta diferencia haciendo lo que mejor hacen, que desequilibrar de mitad de cancha para arriba, que tampoco se les puede pedir tanto, pero De Vini habló su técnico Jose Mourinho para defenderlo de las críticas de la gente del Madrid.
17: En Portugal hay un proverbio que no lo sé si en España existe igual o parecido. Tú solo tiras piedras a las árboles que tienen fruto. Tú no vas a tirar piedras a un árbol que no te da nada. Tiras un árbol que está con mucho fruto. ¿Y qué ha hecho Vini aquí en los últimos años? ¿Cuántas Champions ha ganado? ¿Cuántos goles ha metido? ¿Cuántas eliminatorias ha ganado? ¿Qué ha hecho Vinicius aquí en los últimos 5 o 6 años que ya está aquí? No sé, a lo mejor más. Es una árbol que tiene mucho fruto y la gente tira piedras porque quiere frutos. Quiere lo mejor de Vinicius. Y el mejor va a llegar, el Vinicius que año pasado contra el Benfica, el Santiago Bernabéu estaba asustado y él acabó solo con la eliminatoria, ese Vinicius va a llegar, pero en este momento no ha estado todavía ese Vinicius que ganaba partido solo. En ese momento está un Vinicius que trabaja más que nunca, que en una era de data, pues la data es muy objetiva y está muy cerca de su velocidad máxima, muy cerca. Ha ultrapassado em volume de carreira de alta intensidade, ha batido seus recordes nesta temporada. Número de balões recuperados, recordes. Números de balões recuperados no terço defensivo, recordes. Já vai chegar.
9: Que interessante todo o que conta, sobre todo esto último. Claro, me gustaría ver cuál es el récord que batió, porque por ahí tenía 2 pases recuperados en el tercio defensivo de la cancha y ahora tiene 3 y es récord. De todas maneras, habló de que está en su velocidad máxima. Todas estas cuestiones, obviamente que son muy medidas hoy en el mundo del fútbol. Y estuvo bien, ¿no? Para salir a defender a su jugador.
13: Sí, a mí me parece que hizo lo que tiene que hacer, lo tiene que proteger, porque todos sabemos que Vinicius es un jugador fastidioso, y en parte también por eso es que a veces no le tienen tanta paciencia como a otro, además de que sí, es una de las estrellas del equipo y todos quieren que rinda al máximo. Pero el discurso de Mourinho está perfecto, él lo tiene que proteger, lo tiene que defender, porque además sabemos que Vini es un jugador que a veces mentalmente se cae también, ¿no? Y que bueno, a veces sale a declarar cosas. Que por su carácter hay que de alguna manera arroparlo. Lo hacía Ancelotti de otra manera para tratar de sacar lo mejor de él, y ahora lo está haciendo Mourinho a su estilo, y para mí lo está haciendo muy bien.
9: Dice Rosa que es fastidioso, es el Rodrigo de Paul brasileño.
11: Eso te iba a decir justamente cuando lo escuchaba Rosa. Ahora, ¿cómo corresponde? Tiene que salir a declarar Mourinho, y me parece perfecto lo que dice esto del dicho este en Portugal, porque saben que si lo pican a Vini responde. Entonces, digamos, tiene que atemperar eso, seguramente lo aprenderá, si es que lo iba a aprender con los años, y a controlarse, difícil porque es su carácter, y uno a veces es apasionado y a veces es medio belicoso, ¿no? Con algunas cosas, sabe que si lo van a buscar, lo van a encontrar. Entonces la gente sabe, le tira al árbol para ver qué cae y se va a encontrar con el peor Vini, ¿no?
9: Después de escuchar esta metáfora de su técnico, que seguramente también escuchó el jugador, ya tengo el festejo de gol en caso de que convierta, y seguramente va a convertir contra el Rayo Vallecano, ir corriendo hasta el banco de suplentes, hacer que va a sacar una botellita de agua de la hielera y sacar una fruta.
11: Un melocotón. Claro, o haciendo la finta que va a tirar una piedra o algo así en la tribuna. Que es...
9: no, por ahí lo. Ahí
13: las
9: lo
13: naranjas ahí en España. Las naranjas.
9: En Valencia, bueno, sí. Mañana es el partido. Champions no hay hasta octubre.
11: Hasta octubre, sí. Después de la fecha FIFA.
9: Bien, ya van a salir las listas.
11: Hay fecha, mitad de semana. Hay Carabao Cup también en Inglaterra, así que hay compromisos locales.
9: Son estos meses del año, siempre lo decimos, una vez comenzado los campeonatos, con las fechas FIFA metidas en el medio, de aquí hasta diciembre no paran de jugar.
11: Porque hay fecha FIFA en noviembre, del 9 al 17 de noviembre.
9: Hacemos la pausa, estamos en Fútbol de Primera. 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
9: Todavía hay noticias de movimientos de pases. Hay dos históricos colombianos de quienes tenemos que hablar.
11: Claro, los especuladores, por eso no hay que hacer caso y hay que esperar tranquilamente, lo ponían en el Avellino de la Serie B del fútbol italiano.
9: ¿A quién?
11: A James Rodríguez, el exjugador de Minnesota United, mundialista y capitán con Néstor Lorenzo. Bueno, cambió Italia y se fue a Antioquia. Va a ser nuevo jugador de el Atlético Nacional de Medellín. Dice James en sus declaraciones llegando a Medallo que está seducido por la grandeza del verde y blanco y por eso aceptó la oferta para volver a jugar en Colombia.
9: Por supuesto, esto que usted dijo yo sé que es el antecedente inmediato, el ex jugador del Minnesota United, como lo que dijo Rosa de Messi, que bueno, Messi no es delantero. James tuvo una gran trayectoria, los grandes clubes de Europa, los más grandes.
11: El mundial, claro, el reciente, pero fue deambulando, fue de tumbo en tumbo, ¿no? Entonces, bueno, y el otro es Juan Guillermo Cuadrado, después de una dilatada y exitosa trayectoria en el fútbol de Italia, va a ser jugador de Millonarios.
9: Millonarios.
11: Sí, el gran Vale Azul en su momento, ¿no?
9: Bueno, jugadores obviamente que ya están, terminan jugando allí porque es muy complicado. Bueno, el Avellino por ahí podía llegar a apostar por James, que demostró tener calidad. Ya, ¿qué edad tiene? 36.
11: 35,
9: bueno. No está para el primer nivel de Europa, queda claro. Y por eso regresan a sus clubes. Ayer terminó la fase de cuarto de final de ida de la Sudamericana. Al final no fue tan holgado el triunfo del equipo del Cusco.
13: Sí, de 2-0, ¿no?
11: Y falló dos goles, claro. O sea, pudo haber terminado tranquilamente 4-0 sobre el Montevideo City Torque. La sacó barata, es verdad, pero bueno, es un 2-0 que tiene que remontar el equipo uruguayo en la vuelta.
10: El técnico del grandilocuente, diría Sammy Melgarejo, ¿no?
11: Sí. ¡Oh! Tremendo. Pero
10: amigo de infancia de Gabriel Batistuta, por cierto.
9: Ah, sí.
10: Sí, es de Reconquista, el pueblo de
11: Batistuta. Ahora el tipo es viral, ahora que les gusta, esto se hizo viral con la rueda de prensa, Melgarejo, tirándole a los coleguistas. También le preguntan cada cosa, pero bueno, ahí estaba Melgarejo. El equipo está allí, está vivo todavía, 2-0 arriba.
9: Sí, está, es un muy buen resultado, porque tampoco que.
13: Pero es totalmente reversible.
11: Pero le vino bien, trabajó una semana en Bolivia el equipo uruguayo, ¿eh? Le dieron la licencia en la Liga Uruguaya, lo aceptaron y se aclimataron una semanita.
9: Yo siempre digo lo mismo y ayer viendo el partido me lo reafirma. No solo es la cuestión física a lo cual se tienen que adaptar los futbolistas que suben a una ciudad con tanta altitud, es la velocidad con que se mueve la pelota.
10: Claro.
9: O sea, no sé si habrás visto el partido, seguramente sí. Hay un pase atrás al arquero, de la mitad de la cancha, que en el llano no hubiera llegado ni al 6, ni al zaguero central. Y acá llegó, pero el arquero tuvo que dominarla. Porque casi se le mete en. ¿Cómo es que dice usted, Chapela?
10: Doping deportivo.
9: Bueno, pero acá no lo es, ¿no? Esta es la eterna polémica. En este caso puntual, Cienciano juega en esa, es de esa ciudad.
11: Ese es su estadio. Cuando la Conmebol no autorizó para aquella final con River, se fueron a Arequipa, que también tiene un poquito menos de altura que Cusco, pero era una ciudad de altitud.
9: ¿Por qué no autorizó?
11: En esa final, no la por la luz y tal, y habían jugado toda la Copa Sudamericana allí.
9: ¿Contra quién fue? Con el grande de Argentina.
11: Con el Club Atlético River Plate. Igual perdió River.
9: Claro. Ya entendimos todo.
11: Pero pesan bien.
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0: Y en la Copa Libertadores de América hubo actividad en los partidos de ida, algunos resultados sorprendentes, otros que no fueron lo que pretendían los favoritos para llegar a las instancias finales. Lo platicamos en el minuto de fútbol de primera.
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0: Boca sacó ventaja con la mínima sobre Sao Paulo en Buenos Aires. Independiente de Santa Fe en casa apenas pudo empatar a cero con Vasco da Gama. Palmeiras ganó 1-0 a Liga Deportiva de Quito. Santos sin Neymar sacó ventaja 2-0 sobre Atlético Mineiro. Y Estudiantes de La Plata no pudo sacar resultado de 3 en casa ante Corinthians. Los partidos de vuelta la próxima semana, estaremos conociendo semifinalistas de la Copa Libertadores de América. En el minuto de fútbol de primera les habló Kelans.
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9: Los mejores partidos para este fin de semana. Lazio-Milan, hoy Rubén Amorín dijo que está enojado Christian Pulisic porque no juega 0 minutos en lo que va del campeonato, sí. Y entonces
13: dijo que va a jugar en este partido.
11: Poco afortunada su declaración, sí, también en el día de hoy, ¿eh? Justo. ¿Quién? Hoy, ¿eh? De Amorín, ¿no?
9: ¿Qué dijo?
11: Y comparando un tema de los futbolistas con un accidente aéreo, ¿no?
13: Ah, sí, terrible.
11: Terrible.
13: Pero él mismo se dio cuenta después que
11: le dijo, alguien, ¿eh?, le pasó la voz,
13: ¿eh? Sí.
9: ¿En serio?
11: En serio. Mira, sí, ahí, que le gusta ahí al productor, se hizo viral el video.
9: No, no, acá no lo vamos a poner.
11: No, no, obviamente que no, pero no.
13: Pero está en todos lados, es
11: poco
13: verdad.
11: Poco afortunado.
13: Sí, sí, sí, sí.
9: Bien. Uh-huh. Bueno, Monterrey Tigre, ya lo dijimos, el clásico regio Cruz Azul América en México, el derby de Licha Martínez contra Enzo Fernández, Manchester United, Manchester City. Y el equipo estadounidense, Real Sociedad.
11: Sí, señor.
9: Es vasco, pero... ¿No?
11: Tengo con un disclaimer una
9: contra acá, el Atlético de Madrid.
11: Que queda un recuadro y no han incluido el clásico del fútbol peruano entre Universitario Deportes y Alianza Lima.
13: Y tampoco el Independiente San Lorenzo.
11: Pero es Independiente Racing, Rosa. El otro es el clásico del fútbol peruano. Es el Peñarol Nacional, es el River Boca. Yo sé, alicaído, mediocre fútbol peruano, pero Alianza no le gana hace 3 años a Universitario Deportes, el equipo de Héctor Cooper contra el equipo de Alianza, ¿sí?
9: Claro, y tampoco está incluido el partido de esta noche porque ya está por empezar, entonces no tenía sentido.
13: ¿Ah? ¿Cuál? ¿Cuál?
9: Y el clásico Boca Central Córdoba.
11: Es el clásico, suplente, ¿no? Eso es clásico.
9: Suplente con los juveniles. Con los juveniles, que no juegue ningún titular.
13: Es el clásico joven, clásico ahí, adolescente.
9: Hay que ir no more un B.
11: Ah, tienen la taza la próxima
9: semana. El martes, sí.
11: 1-0 nomás.
9: Sí, es cortito, cortito. Sí. Ya volvemos. 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
9: Estaremos pendientes de todo el fútbol todo, no solo de esos partidos tan atractivos que tiene el fin de semana. Si quiere enterarse cómo va Universitario Deporte frente a Alianza Lima, @FDPRadio.
11: La misma hora el partido del Inter Miami.
9: ¿Ah, sí? Bueno.
13: Bueno, se puede grabar.
11: Se pueden ver los dos.
9: Se pueden.
13: También.
9: No, tampoco.
13: También.
9: No. Pero no muy bien, sí. Allí en San José, ¿contra quién, Earthquakes?
10: Contra Houston, que es el segundo de la conferencia del oeste en este momento.
9: Bueno, muy bien. Independiente, dijo Sánchez.
13: Contra San Lorenzo, en la cancha de Independiente.
9: Lindo partido.
13: Sí.
9: El hambre y la gana de comer.
13: Tal cual.
9: Sí. Está muy bien. Y estaremos contándole todo. Yanatova.
11: Muchas gracias. Querido Sammy, gracias.
9: Toda Raba. Y a todos nuestros radio escuchas y televidentes de nuestro canal de YouTube. Buen fin de semana con Claudio Gutiérrez en la coordinación técnica, Nico Bravo en la producción general. Nos despedimos. Hasta lunes. Gracias. Chau.
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9: Hola, hola. Hola, hola, ¿cómo le va? Bienvenidos, esto es Fútbol de Primera. Aquí estamos junto a Sami Sadovnik, a Rosa Beatriz Sánchez y a Daniel Chapela, contándole todo lo que está pasando en el mundo del fútbol, entrando como siempre a un fin de semana con muchísima actividad. Es más, ya ha comenzado con una buena noticia para un futbolista que fue desechado por el Real Madrid. Le dijeron, vaya y empiece a entender cómo es el fútbol europeo, pero váyase a la liga italiana. Bueno, se fue a la liga italiana, cayó en un equipo que hasta hoy no sumaba puntos, que estaba en crisis futbolística, institucional, por todo lo que pasó con el fallecido dueño del equipo. Y hoy de visitante, Franco Mastantuono, mediocampista argentino, hizo un hat-trick para el triunfo de la Fiorentina en cancha del Venecia, que tuvo a Gianluca Busio. ¿Estará Busio entre los jugadores considerados? Nunca le dieron una oportunidad en la selección de los Estados Unidos. Estamos en los estudios Ford, socio oficial de nuestro programa, como es habitual, para contarle todas las novedades, con una noticia administrativa de parte de la FIFA que tiene que ver con el tema de la cláusula de rescisión que le ponen los clubes a sus superestrellas, que en realidad no cambia nada, ya se lo Explicamos bien. ¿Cómo le va, señor Sami Sadovni? ¿Cómo anda usted?
11: ¿Cómo estás, Andrés? Saludos a los amigos de fútbol de primera. Sí, se fue de un equipo grande a otro equipo grande y ahora uno de media tabla, la Fiorentina. Hablo de Mastantuono, por supuesto, que hizo hat-trick. Mateo Pellegrini también hizo otro gol, el jugador argentino, para la victoria. Se fueron en góndola los muchachos en Venecia. Jugó John Yeboah también, el delantero de la selección ecuatoriana, que por ahí tiene ahora o podrá tener su nuevo entrenador. Y también jugó Timothy Weah, lateral derecho del Marseille, que perdió contra el Rennes 1-0. Esto un poco adelantándonos ya a lo que se viene, ¿no? Después del Mundial, con la
9: fiesta. Convocatoria.
11: Claro.
9: Ese equipo de Marsella no levanta.
11: Nah.
9: Cambian técnicos y no lo puede levantar nadie. No se crea que me diga, no, pero es que tiene razón, yo no le voy a negar, no se me pasó por alto.
11: El club Atlético es un club grande.
9: No, claro, la chicana que tiró de entrada en el programa, que pasó de un club grande a otro grande y después a uno más pequeño. Usted tiene toda la razón. Nadie dice que River Plate no sea grande.
11: Ríe Rosa, ¿no?
9: ¿Cómo le va, Rosa Beatriz Sánchez? Tengo una sorpresa para usted, pero
13: ¿en
9: antes,
13: serio?
9: Sí, sí. Oh. Antes la quiero ver, ¿dónde está?
13: Acá, siempre estuve acá.
9: Está,
13: sí. ¿Cuál es la sorpresa?
9: Que hoy es viernes.
13: Y sí, pero el cuerpo de uno, algunos de nosotros no lo sabe.
9: Esta es la sorpresa.

0: cáncer.
1: ¿Quién lo hizo? ¿Bad Bunny? No. Me encantó.
0: Los inteligentes artificiales, ¿no?
1: No, Ismael.
2: IA, Ismael Álvarez, IA.
0: Está practicando.
1: Pero suena bien, me gusta, me gusta.
0: El ritmo no.
3: ¿Escuchó bien?
0: Sí, la letra, muy bien.
3: Entonces debo ser yo que tengo bajo el auricular.
0: No, sí, se escucha.
3: Sí, se ríe Chapela porque lo escucho. ¿Dónde está Chapela usted hoy?
2: En San José, California.
3: Ah, bueno, se quedó por ahí.
2: Sí, sí, sí, sí. Recién llegado.
3: Recién llegado, sí, pero el cuerpo suyo tampoco lo sabe muy bien.
1: No, estamos.
2: Lo está padeciendo, sí.
3: Bueno. La FIFA cambió el tema de las cláusulas de rescisión. Van a prohibir que los clubes, cuando compren jugadores, le pongan estas cláusulas leoninas y prácticamente impagables de $1,000 millones, como ha ocurrido. Estoy tratando de recordar, creo que hubo una sola vez que un club pagó una cláusula de rescisión completa. Fue la de Neymar al Barcelona, el Paris Saint-Germain se la pagó al Barcelona,
1: ¿no? 220 millones, ¿no fueron?
2: 222.
1: Si mal no recuerdo. Sí, ahí está. Sí. Que ya era un montón en ese momento.
0: Plata tenía, ¿no?
3: Sigue siendo.
1: Claro. Sí, sí, sí.
2: Es la mayor cantidad que se ha pagado.
1: Comparado con los 500 millones de Julián Álvarez, parece poco ahora, ¿no?
3: Y es precisamente por eso que la pusieron, por este tema de Julián Álvarez, que se quiso ir y el Atlético de Madrid le dijo al potencial comprador, lo quieren, pongan la cláusula de rescisión, que eran 500. No recuerdo otro equipo que haya pagado la cláusula entera, y estoy hablando por ahí de 9 cifras, ¿eh? No hablo de las por ahí más asequibles, entre comillas, porque 70 millones ya es mucha plata, pero... en este mundo que vivimos hoy, algún club lo podrá pagar por algún jugador que tenga ese valor, pero 500 millones de dólares es prácticamente impagable. Así que van a cambiar esto, me parece bien.
0: Primero de enero del próximo año, no es retroactivo, por lo cual lo de Julián Álvarez, bueno, queda claro, ya está cerrado el mercado. Pero tiene nombre y apellido, esto es Lassana Diarra, el exjugador del Real Madrid, que cortó unilateralmente su vínculo en aquel momento con el Lokomotiv, lo llevó a los tribunales, le ganó el juicio a la FIFA, después no cobró, digamos, no terminó prosperando la situación por el propio jugador, porque la FIFA reculó, arreglaron el tema. 2014, 2015 me parece, que el jugador se quiso ir unilateralmente y le quisieron aplicar la cláusula a él para que tenga que pagarla, ¿no?
1: Claro. Pero 10 años después, o sea...
0: Se tardó un poquito.
1: Sí, no, digo, o sea, yo, el Julián Álvarez es un trendsetter, porque recordemos el tema del doble toque en el penal, que se cambió el reglamento a partir de ahí, y ahora con esto, o sea, es un trendsetter en el fútbol el hombre, pobre, ¿no?
3: Un trendsetter.
1: Trendsetter.
3: ¿Cómo?
1: Claro
3: vino,
1: que...
3: ¿Cómo vino Sánchez hoy?
0: Tiene una hija adolescente, por eso. Tiene,
1: no, pero bueno, digo que establece tendencias, quiere decir.
3: Sí, sí, sí.
1: Entonces, todo pasa después de algo que le pasa a Julián Álvarez. Por lo menos esto, bueno, Prestiani también fue trendsetter con el tema del taparse la boca, pero Julián Álvarez ya por segunda vez, ¿no?
2: Hay cláusulas de 1,000 millones, ¿eh? Es decir, la última cláusula de la decisión que tuvo Messi en el Barça fue de 1,000 millones de euros.
0: Una locura.
2: Que a ver, yo entiendo la postura del jugador respecto a que esto de alguna forma es una manera de ponerte en una jaula de oro, porque nadie puede pagar ese dinero, con lo cual no hay manera de que salga si el club no te quiere vender. Pero por otra parte, cuando el jugador firma el contrato, se supone que sabe lo que está firmando, ¿no? Y si le ponen esa cláusula de rescisión, viene acompañada también, porque es lo que suelen pedir los agentes de los jugadores, de un mayor salario, de otro tipo de compensaciones, ¿no?
0: Pero el criterio de cálculo,
2: la otra, ¿no?
0: El criterio del cálculo es interesante, Andrés, con respecto a esto, porque primero se va a evaluar el cuánto gana el jugador, cuánto costó el fichaje.
3: ¿Y cuánto
0: queda? Claro, cuando se devalúa, cuánto queda de tiempo el contrato y el costo probable de suplir a ese jugador que se vaya.
1: Y además que se tienen que poner de acuerdo las partes, ¿no? También, ¿no? Es que es unilateral que le establecen una
0: razonable.
1: Claro, está mejor.
3: Esto es un formalismo, porque cuando un equipo comprador quiere a un futbolista y tiene el dinero para pagarlo, y el equipo vendedor lo quiere vender sobre todas las cosas, se pondrán de acuerdo. Aquí la realidad es que el Atlético de Madrid al Barcelona no le quiso vender a Julián Álvarez.
0: Así pagara lo que pagara.
1: Claro, no, aunque no hubiese existido la cláusula.
0: No sé,
1: no se lo vendía.
0: Después ya dijeron, no, ni lo vendo.
3: No, bueno, pusieron en su cláusula, sí. Con la cláusula no tiene escapatoria, para eso la ponen. Sí, para eso está puesta. Si aparecía un cheque de 500 millones de dólares sobre la mesa.
2: No tenía nada que decir. Lo ponía el jugador, lo depositaba en la liga y se iba.
1: Claro, lo que pasa es que 500 millones de dólares no es el valor real de un jugador.
3: No.
1: Entonces...
0: Ni tenía la plata para ponerla...
1: Y aunque la tuviera, la digo, ¿quién pagaría, el dueño del PSG, del Paris Saint-Germain, pagaría 500 millones por un jugador?
3: Sí.

0: Sí, dijo que no lo habían forzado a decir lo que dijo en el Mundial, que eso no tenían, que no tenía que ver con el Barcelona.
1: El agente.
2: Bueno, jamás lo van a admitir si fuera así, ¿no? Tampoco.
0: Y esto es un proceder que no es poco común. Es decir, esto ha pasado muchas veces. Ah. Que el jugador va y se expresa y dice que se quiere ir tratando de forzar la barra. Pasó con Alexander Isak hace poco, cuando quiso salir de Newcastle para irse al Liverpool.
1: Pero no en un Mundial, en la zona mixta después de un partido.
0: No. Claro. Si estamos de acuerdo que no estuvo bien, Sammy. ¿Eh?
1: Claro, totalmente.
3: Ahí empezó a equivocarse y ahí empezó a deteriorarse todo entre el Atlético de Madrid y el Barcelona, porque además, digo, yo siendo Atlético de Madrid, conociendo el ADN del futbolista argentino de selección, quedaba claro que el chico estaba muy molesto para declarar en Kansas City, concentrado con la selección argentina, que se quería ir del Atlético de Madrid, que se quería ir al Barcelona. Ya, obviamente, le mandó un mensaje inequívoco al club donde termina, donde se termina quedando, su club, de que no quería más y que empezaba a tensar la cuerda. Pero bueno, hablando de tren, ¿cómo era?
2: Trendsetters. Sí.
3: Les recuerdo que hoy es viernes.
2: Y el cuerpo lo sabe.
3: Sí, sí.
4: Viene y el cuerpo lo sabe.
3: ¿Me gusta?
2: Me encanta.
3: No me la bajen. Más alto. Ahí está.
2: Bueno, es especial para nosotros.
1: Estaba inspirado hoy en la tarde, anoche,
2: sí.
1: Qué cosa.
2: Bueno.
3: Qué maravilla.
2: Tiene que ser el tema de los viernes.
3: Ya le contamos. Todos los viernes vamos a hacer una nueva.
1: Total, esa va a ser.
2: No, pero esta está linda. Usamos esta que está linda.
3: No, todos los viernes esto no, la podemos cambiar. Hacemos, usted me manda el género, por favor. Los jueves a la noche, acuérdese bien. Los jueves
2: uno
3: a la noche.
2: Uno con salsa, por favor.
3: Para la semana que viene, pero recuérdemelo los jueves. Por WhatsApp me manda. Quiero salsa, viernes, cuerpo lo sabe, salsa. Y
2: ahí está.
3: Y acá nos encargamos.
0: Siempre fue artificial la inteligencia de estos compositores. ¿Eh?
1: Sí. De este ritmo, por lo menos.
3: La chapela, no empiece. No se haga. ¿Eh? Que yo lo vi bailar Take Me Out to the Ball Game y pararse.
2: Sí, y comiendo comer, un pancho. Sí.
3: Comiendo hot dog.
0: Bien integrado a la cultura.
3: Sí, sí.
1: Cerro caliente.
3: No se meta, ¿eh? No se meta con el género, que el reggaetón está de moda. Vamos a hablar del clásico regio. Almeida le baja los decibeles a lo que puede pasar en el partido entre Monterrey y Tigre. Ya le contamos.
4: Viene y el cuerpo lo sabe.
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8: Vamos a repasar cómo está la cosa en México. El América tiene un partido menos, el pendiente del Leagues Cup es puntero 16, Chivas 14, Toluca, Tijuana y Atlas 13, Cruz Azul 12, Querétaro y León 10. León ganó ayer, ¿no? 2-0 a...
9: Perdió 3-1 con Pumas.
8: Perdió 3-1 con Pumas. Bueno, hasta ahí
10: pendiente, ¿no?
8: Los 8 primeros. Hoy 3 partidos. Necaxa Puebla, Atlante Pachuca, Tijuana Querétaro. Mañana Toluca Atlas. Ojo al Atlas, compró 2 buenos jugadores. Elías Montiel, de Independiente, y Kevin Zenón, de Boca.
9: Sí.
8: Monterrey contra Tigres, el clásico regio. Cruz Azul América, lindo partido. Cruz Azul antes de jugar la
10: Campeones Cup.
8: Es contra el Inter Miami. El domingo Santos Juárez, Chivas Pumas y León San Luis. El partido de ayer de León, el lunes va León San Luis porque ayer jugó León poniéndose al día, porque también había participado de la Leagues Cup. El pelado Almeida sabe que enfrente tiene un Tigre que se está empezando a armar de la mano de su técnico Víctor Manuel Bucetich. A ver, un histórico de Monterrey, ¿no?
10: Claro, él comenzó a dirigir en Tigres, pero todo lo que ganó Monterrey en una etapa, por eso aquel apelativo del Rey Midas, que le pusieron en México, lo ganó prácticamente todo, incluso 3 Concachampions consecutivas con el equipo de Rayados. Habrá que decir, Andrés, Víctor Manuel Bucetich, técnico interino hasta el final de la campaña, barra director deportivo, ¿no? Digamos, está dobleteando el hombre, eso de interino nadie se lo creyó porque se quedó como era pensado hasta el final. Y hoy le toca dirigir, yo no recuerdo, desde hace tanto tiempo, un clásico regio teniendo por debajo del décimo lugar a los dos protagonistas.
8: Sí, Monterrey tiene un partido menos.
10: Sí, pero igual está abajo, ¿eh?
8: Claro, es verdad. Bueno, pero usted sabe cómo son los clásicos, ¿no?
10: Hay que ganarlos.
8: Tal cual. Y Vucetich va a jugar contra Monterrey. Y el pelado Almeida, que siempre está en modo zen...
10: Gentleman.
8: Sí, claro. Dijo esto con respecto a Buse.
11: No, creo que sería un grave error, porque es una persona que le dio mucho a este club. Y después nosotros trabajamos. Y a veces te identificas con un lugar y también hay que ver el sentimiento de cada ser humano y es respetable. Ahora, mientras estuvo acá, de hecho es el más ganador de este club. Y creo que la gente lo debería recibir como merece, porque le dio muchas alegrías. Entonces, él tiene el respeto como ser humano, como tienen todos los entrenadores que enfrento, y la admiración de haber logrado algo en este club que yo intentaré hacer, y ojalá que haga una partecita nomás. Ya sería muy feliz con eso.
8: No sé si la pregunta buscó sacarle algo distinto al pelado Almeida, pero en México, salvo contadas excepciones, no suelen ocurrir lo que el periodista que preguntó pensó puede llegar a ocurrir, que abucheen a Víctor Manuel Vucetich, porque además estaba no fue todo reciente, es decir, no ha pasado de un club al otro,
12: claro,
8: de un campeonato sí, a otro, estaba sí, casi retirado, lo llamó Tigres y volvió, digamos, donde empezó todo, a dar una mano, seguramente terminando este campeonato, si no sale campeón, porque si sale campeón el interino nunca más, ¿no? Quedará como técnico en funciones e irá a la gerencia deportiva, pero en México no son de recibir mal a ex futbolistas, ¿no?
12: No, y sobre todo, como dijo Almeida, todo lo que ganó con, o sea, la gente no se puede olvidar, no puede tener mala memoria por más que ahora esté dirigiendo al Némesis, pero bueno, todo lo que le dio, todo lo que ganó, me parece que merece un aplauso, merece una ovación y todo el respeto de la gente, ¿no?
8: Bueno, sí, veremos, yo creo que lo van a recibir como dijo Almeida, que se merece, con aplausos. ¿Y por qué tenemos que hablar de Memote, el delantero de la selección nacional que nadie pensó iba a quedar en la lista de 26? ¿Va a estar en la primera lista de Rafa?
10: El que le quitó, a mi opinión, el que no le quitó, digamos, llegó en lugar de momento, Germán Berterame, claro, mejor momento, y también por la estatura, ¿no? Que pensó el Vasco con los rivales. Bueno, el Memote se fue de los Pumas, llegó efectivamente a la Sultana del Norte para jugar con los Tigres en esta suerte de renovación del conjunto regiomontano, digamos, con no sé cuánto habrá pagado ni nada, pero con un presupuesto.
12: Se habla de 1.300.000.
10: Y apareció la plata, porque decían, digamos, que no estaba poniendo la gente del cemento, no estaba poniendo la plata, pero bueno, encontró al 9 necesario para reemplazar a André Pierre Gignac, ¿no?
8: ¿Y está haciendo goles?
13: No venía jugando, ¿eh?
8: ¿Por qué?
13: No venía jugando, había perdido la titularidad en Pumas hace rato.
8: No, en Pumas, pero acá en Tigre ya jugó.
13: Ah, no, claro.
10: Sí.
13: Tigre, bueno, que tampoco fue que la gran contratación desde mi punto de vista, es más allá de que haya estado en la nómina mundialista.
12: Pero le viene bien un centro delantero a Tigre, necesitaba, me parece, ¿no? Claro. No tiene mucho ahí.
8: Seguramente, ya que lo mencionó, debe tener, porque debe estar preparando el partido que va a transmitir mañana por Apple TV de Inter Miami. ¿Cuándo fue la última vez que hizo gol Berterame?
10: Hace rato,
12: ¿eh? Tremendo, sí. Aparte, se pierde muchos goles, no solamente lo hace, sino que se los pierde frente al arco, tremendo.
10: Bueno, Messi hace 3 partidos, tampoco hace goles, ¿no?
8: Pero metió dos
12: asistencias. Pero no es centrodelantero.
10: No, está bien, pero es el goleador del campeonato, tiene 18.
8: No, Sánchez, no, yo sé que el viernes fue por los árboles.
10: Tiene 18 goles, nadie le quita.
8: No, espere.
12: Pero no pierde ocasión de hacernos bullying.
8: No, está bien, no, pero dice, pero no es delantero, no, Sánchez.
12: No es centrodelantero, no.
8: No, Sánchez, no.
12: Es todo, Messi es todo.
10: Exacto, es todo, tal cual.
12: Pero Berterame es centrodelantero, o sea, su trabajo es
10: pero
12: hacer
10: no
12: goles.
10: Pero no juega centrodelantero, pues.
13: Y a ver, muchos pensábamos que se iba a cansar de hacer goles esta temporada, era candidato a ser goleador del torneo, teniendo a Messi al lado.
10: De acuerdo.
12: Y bueno, Luis Suárez tampoco está haciendo mucho.
8: Luis Suárez hace goles.
10: Luis Suárez ha hecho más goles que Berterame.
13: Sí, anda en mejor nivel que Berterame.
10: Sí, señor.
8: De acuerdo.
10: Y él sí juega de 9. Lo que pasa es que con esta estructura, Messi juega de lo que sea, de lo que quiera. Claro. Y a Berterame lo tiran más por una banda y también está bajando a defender, colaborando con esa mitad de la cancha.
8: Esa es la realidad. Berterame no juega en punta en el Inter Miami.
10: No, señor.
8: No, ¿Con quién se va a agarrar mañana De Paul? ¿Cuál será el... ¿Con qué jugador tiene más pica?
10: Oh, porque... no, mañana tiene varios.
8: Sí, porque hay entre Nashville y Miami, Andy Nahar, por ejemplo. No, ¿cómo anda?
10: ¿Con, Sam Surridge, ¿te acuerdas? El que le dio la vuelta para ver el nombre.
13: Sí, a ese le dijo, sí,
10: claro.
13: Sí.
10: O con Hanimuta.
13: El mismo verso que él usa.
10: Tal cual.
13: Se lo dijo a Surridge.
8: Al árbitro
13: se lo dijo. Yo gané la Copa del Mundo.
8: ¿Se acuerdan? A Terry Fisher en un partido en Filadelfia.
13: Sí, señor.
12: Sí. Debería calmarse, ¿no? Ahora que se va a casar.
10: Los árbitros ganan, los árbitros tienen estrellas, ¿no?
8: No, pero además no le entendía nada. ¿Quién dirige mañana?
10: Guido González Jr., el peruano-americano.
8: ¿Y qué tal?
10: Fue el árbitro de la final del campeonato del Galaxy contra New York. Fue el árbitro del año en el 2024.
8: Pero es permisivo, deja jugar, es estricto. ¿Cuánto duraría en un partido así de MLS con este tipo de reacciones con Javier Castrilli, nuestro querido Javier como árbitro?
13: De Paul no sale del vestuario.
10: Lo expulsaba el otro día que se metió con... Lo expulsaba a los tres, a Frey, a Lewandowski y a sí, Paul. Sí. Totalmente.
8: Y por ahí correspondía. Pero bueno,
10: prepotente.
8: Mañana fecha completa de la MLS. Entonces, ese partido es atractivo, el del Inter Nashville, primero y segundo, ¿no?
10: Primero y segundo por la Supporter Shield, que también va el super liderato. Es decir, si gana Miami, se queda con 6 puntos. Miami ha ganado apenas uno de sus últimos 7 partidos.
8: Y después del Mundial ganó 3 nada más. Está viviendo del rédito, digo, de los puntos conseguidos y las victorias antes del Mundial, que no es casualidad, porque obviamente yo lo asocio con que Messi y De Paul jugaron su mejor fútbol antes del Mundial para llegar a punto.
10: Y lo dijo el pibe aquí, fue muy inteligente. Cuando todos decían no, que la MLS y tal, vino Messi a preparar el Mundial aquí, en este equipo, en esta liga, y lo preparó tan bien que llegó casi a ganar el Mundial.
8: Sí, y ahora le está costando, no solo a Messi, sino al equipo, retomar la senda de la victoria. ¿Cuánto ganó de los últimos?
10: Uno de los últimos 7 fue el 7-1 contra Montreal, la goleada con el póker de Messi, goles, justamente. Pero el que está on fire es Casemiro, brasileño, ha marcado los últimos 3 partidos de cabeza, calcadito, a centro de Messi, tiro de esquina, ¡pum! Cabezazo de Casemiro.
8: No llama la atención que no esté en la lista ya de reservados de...
10: No,
8: de renovación. Sí, Casemiro ya cumplió un ciclo. Además, nos sorprendió a todos que volviera a confiar Carleto en él. No estaba en el radar, no estuvo en las convocatorias de los dos últimos técnicos antes de Ancelotti.
10: No.
8: Así que no llama la atención que no esté porque... Pero bueno, volverá a jugar de zaguero central, suponemos.
10: No, porque ya se... seguro, bueno, veremos qué decide Ángel Guillermo, porque el Kili González está esperando la visa todavía. Ya recuperó a Mikael, recuperado, así que probablemente Mikael sea el titular, si es que está recuperado, ¿no? Con Maxi Falcón. El que lo operaron, pobre del hombro, fue el que pasó por cirugía, infelizmente fue el Toto Silvetti, ¿no? Que recrudeció el hombro.
8: Bueno.
14: En la Copa Centroamericana y clasificatorio a la Liga de Campeones de la CONCACAF hubo sorpresas en el marcador esta semana. Saprissa se complicó, Motagua casi que lo definió. Lo platicamos en el minuto de fútbol de primera.
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14: Saprissa complicó un poco su clasificación a la siguiente instancia de la Copa Centroamericana, de cuartos a semis. También complica su posible clasificación a la Liga Campeones de la CONCACAF. Empató en casa 2-2 contra el Cartaginés. Mientras tanto, Motagua sacó ventaja grande sobre Alianza en Tegucigalpa, con goles de Alejandro Reyes, Jeffrey Macías y Oscar Discoa. Vencieron 3-0 a la Alianza. Este Alianza que había ido a vencer a Maratón en San Pedro Sula y se clasificó primero de grupo. Motagua sacó ventaja, Saprissa se complicó. En el minuto de fútbol de primera les habló Quique Lanza.
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8: Mañana el Real Madrid le va a ganar al Rayo Vallecano en el estadio Santiago Bernabéu, de eso no tenemos duda, ¿no?
12: Y perdieron ninguna con el duda. Betis, ustedes.
13: Lo va a golear, de hecho.
8: Lo va a golear.
13: Al Rayo Vallecano.
10: Al Betis es otra cosa, Rosa.
12: Está bien, pero ¿alguien esperaba que perdiera con el Betis?
8: Sí, ese equipo de Champions, uno de los... Pero los equipos, a ver, hay algunos equipos, sobre todo jugando de local, que le pueden sacar puntos al Madrid y al Barça, uno de Betis, ¿no?
10: Sí. No, sin duda. Pero bueno, Rayo Vallecano, que digamos también no está jugando local, tiene un inconveniente bastante serio, ganó con lo justo la semana pasada y está jugando en estadio prestado, tiene serios problemas también económicos, temas con los dueños, sí. En fin... pero sí, pues Madrid está en un nivel superior.
8: Un lindo equipo de barrio, el de Rayo Vallecano. Habló José Mourinho, veremos cómo lo reciben a... Digo, mañana no hará falta. Queda claro que la exigencia mayor del público para Vini y para Mbappé cuando está siendo atacado el Real Madrid y ellos dos están ahí mirándose los números en la mitad de la cancha. Es en los partidos de mayor exigencia, como de Champions contra el Inter. Mañana, así no bajen a defender, va a terminar ganando el Real Madrid seguramente, y no creo que la grada esté termine pitándolo, pero bueno,
10: como el otro día, ¿no?
8: ¿Cómo?
10: En Champions lo pitaron, ¿eh?
8: Por eso, claro, pero por ahí la exigencia mayor y se pide un juego completo de los 11, no solo de 9. Aunque, queda claro que marcan tanta diferencia haciendo lo que mejor hacen, que desequilibrar de mitad de cancha para arriba, que tampoco se les puede pedir tanto. Pero De Vini habló su técnico, José Mourinho, para defenderlo de las críticas de la gente del Madrid.
17: En Portugal hay un proverbio que no lo sé si en España existe igual o parecido. Tú solo tiras piedras a las árboles que tienen fruto. Tú no vas a tirar piedras a un árbol que no te da nada. Tienes un árbol que está con mucho fruto. ¿Y qué ha hecho Vini aquí en los últimos años? ¿Cuántas Champions ha ganado? ¿Cuántos goles ha metido? ¿Cuántas eliminatorias ha ganado? ¿Qué ha hecho Vinicius aquí en los últimos 5 o 6 años que ya está aquí? No sé, a lo mejor más. Es una árbol que tiene mucho fruto y la gente tira piedras porque quiere frutos, quiere lo mejor de Vinicius. Y el mejor va a llegar. El Vinicius que año pasado contra el Benfica, el Santiago Bernabéu estaba asustado y él acabó solo con la eliminatoria, ese Vinicius va a llegar. Pero en este momento no ha estado todavía, ese Vinicius que ganaba partido solo. En ese momento está un Vinicius que trabaja más que nunca, que en una era de data, pues la data es muy objetiva y está muy cerca de su velocidad máxima, muy cerca. Ha ultrapasado en volumen de carrera de alta intensidad, ha batido sus récords en esta temporada. Número de balones recuperados, récords. Números de balones recuperados en el tercio defensivo, récord. Ya va a llegar.
8: Qué interesante todo lo que cuenta. Sobre todo esto último. Claro, me gustaría ver cuál es el récord que batió, porque por ahí tenía 2 pases recuperados en el tercio defensivo de la cancha y ahora tiene 3 y es récord. De todas maneras, habló de que está en su velocidad máxima. Todas estas cuestiones, obviamente, que son muy medidas hoy en el mundo del fútbol. Y estuvo bien, ¿no? Para salir a defender a su jugador.
12: Sí, a mí me parece que hizo lo que tiene que hacer, lo tiene que proteger, porque todos sabemos que Vinicius es un jugador fastidioso, y en parte también por eso es que a veces no le tienen tanta paciencia como a otro, además de que sí, es una de las estrellas del equipo y todos quieren que rinda al máximo. Pero el discurso de Mourinho está perfecto, él lo tiene que proteger, lo tiene que defender, porque además sabemos que Vini es un jugador que a veces mentalmente se cae también, ¿no? Y que bueno, a veces sale a declarar cosas. Que por su carácter hay que de alguna manera arroparlo. Lo hacía Ancelotti de otra manera para tratar de sacar lo mejor de él, y ahora lo está haciendo Mourinho a su estilo, y para mí lo está haciendo muy bien.
8: Dice Rosa que es fastidioso, es el Rodrigo de Paul brasileño.
10: Eso te iba a decir justamente cuando lo escuchaba Rosa. Ahora, ¿cómo corresponde? Tiene que salir a declarar Mourinho, y me parece perfecto lo que dice esto del dicho este en Portugal, porque saben que si lo pican a Vini responde. Entonces, digamos, tiene que atemperar eso, seguramente lo aprenderá, si es que lo iba a aprender con los años, y a controlarse, difícil porque es su carácter, y uno a veces es apasionado y a veces es medio belicoso, ¿no? Con algunas cosas, sabe que si lo van a buscar, lo van a encontrar. Entonces la gente sabe, le tira al árbol para ver qué cae, y se va a encontrar con el peor Vini, ¿no?
8: Después de escuchar esta metáfora de su técnico, que seguramente también escuchó el jugador, ya tengo el festejo de gol en caso de que convierta, y seguramente va a convertir contra el Rayo Vallecano, ir corriendo hasta el banco de suplentes, hacer que va a sacar una botellita de agua de la hielera y sacar una fruta.
10: O haciendo la finta que va a tirar una piedra o algo así en la tribuna. Que es...
8: no, por ahí las
12: naranjas ahí en España. Las naranjas.
8: En Valencia, mañana es el partido. Champions no hay hasta octubre.
10: Hasta octubre, sí. Después de la fecha FIFA.
8: Bien, ya van a salir las listas.
10: Hay fecha, mitad de semana. Hay Carabao Cup también en Inglaterra, así que hay compromisos locales.
8: Son estos meses del año, siempre lo decimos, una vez comenzado los campeonatos, con las fechas FIFA metidas en el medio, de aquí hasta diciembre no paran de jugar.
10: porque hay fecha FIFA en noviembre, del 9 al 17 de noviembre.
8: Hacemos la pausa, estamos en Fútbol de Primera. 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
8: Todavía hay noticia de movimientos de pases, hay dos históricos colombianos de quienes tenemos que hablar.
10: Claro, los especuladores, por eso no hay que hacer caso y hay que esperar tranquilamente, lo ponían en el Avellino de la Serie B del fútbol italiano.
8: ¿A quién?
10: A James Rodríguez, el exjugador de Minnesota United, mundialista y capitán con Néstor Lorenzo. Bueno, cambió Italia y se fue a Antioquia. Va a ser nuevo jugador de el Atlético Nacional de Medellín. Dice James en sus declaraciones llegando a Medallo que está seducido por la grandeza del verde y blanco y por eso aceptó la oferta para volver a jugar en Colombia.
8: Por supuesto, esto que usted dijo yo sé que es el antecedente inmediato, el ex jugador del Minnesota United, como lo mundial que dijo Rosa de Messi, que bueno, Messi no es delantero. James tuvo una gran trayectoria, no, los grandes clubes de Europa, lo más grande.
10: El mundial, claro, el reciente, pero fue deambulando, fue de tumbo en tumbo, ¿no? Entonces, bueno, y el otro es Juan Guillermo Cuadrado, después de una dilatada y exitosa trayectoria en el fútbol de Italia, va a ser jugador de Millonarios.
8: Millonarios.
10: Sí, el gran Ballet Azul en su momento, ¿no?
8: Bueno, jugadores obviamente que ya están, terminan jugando allí porque es muy complicado. Bueno, el Avellino por ahí podía llegar a apostar por James, que demostró tener calidad. Ya, ¿qué edad tienen? 36.
10: 35,
8: bueno. No está para el primer nivel de Europa, queda claro. Y por eso regresan a sus clubes. Ayer terminó la fase de cuarto de final de ida de la Sudamericana. Al final no fue tan holgado el triunfo del equipo del Cusco.
12: Sí, de 2-0, ¿no?
10: Y falló dos goles, sí. Claro. O sea, pudo haber terminado tranquilamente 4-0 sobre el Montevideo City Torque. La sacó barata, es verdad, pero bueno, es un 2-0 que tiene que remontar el equipo uruguayo en la vuelta.
13: El sí. Técnico del grandilocuente, diría Sammy Melgarejo, ¿no?
10: ¡Oh! Sí. ¡Oh! Tremendo. Pero
13: amigo de infancia de Gabriel Batistuta, por cierto.
8: Ah, sí.
13: Sí, es de Reconquista, del pueblo de
10: Batistuta. Ahora el tipo es viral, ahora que les gusta esto, se hizo viral con la rueda de prensa, Melgarejo, tirándole a los coleguistas. También le preguntan cada cosa, pero bueno, ahí estaba Melgarejo. El equipo está allí, está vivo todavía, 2-0 arriba.
8: Sí, está, es un muy buen resultado, porque tampoco que...
12: Pero es totalmente reversible.
10: Pero le vino bien, trabajó una semana en Bolivia el equipo uruguayo, ¿eh? Le dieron la licencia en la Liga Uruguaya, lo aceptaron y se aclimataron una semanita.
8: Yo siempre digo lo mismo y ayer viendo el partido me lo reafirma. No solo es la cuestión física a lo cual se tienen que adaptar los futbolistas que suben a una ciudad con tanta altitud, es la velocidad con que se mueve la pelota.
13: Claro.
8: O sea, no sé si habrás visto el partido, seguramente sí. Hay un pase atrás al arquero, de la mitad de la cancha, que en el llano no hubiera llegado ni al 6, ni al zaguero central. Y acá llegó, pero el arquero tuvo que dominarla. Porque casi se le mete en. ¿Cómo es que dice usted, Chapela?
13: Doping deportivo.
8: Bueno, pero acá no lo es, ¿no? Esta es la eterna polémica. En este caso puntual, Cienciano juega en es de esa ciudad.
10: Ese es su estadio. Cuando la Conmebol no autorizó para aquella final con River, se fueron a Arequipa, que también tiene un poquito menos de altura que Cusco, pero era una ciudad de altitud.
8: ¿Por qué no autorizó?
10: En esa final no la por la luz y tal, y habían jugado toda la Copa Sudamericana allí.
8: ¿Contra quién fue? Con el grande de Argentina.
10: Con el Club Atlético River Plate. Igual perdió.
8: Claro, ya entendimos todo.
10: Pero pesan bien.
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21: Y en la Copa Libertadores de América hubo actividad en los partidos de ida. Algunos resultados sorprendentes, otros que no fueron lo que pretendían los favoritos para llegar a las instancias finales. Lo platicamos en el minuto de fútbol de primera.
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21: Boca sacó ventaja con la mínima sobre Sao Paulo en Buenos Aires. Independiente de Santa Fe en casa apenas pudo empatar a cero con Vasco da Gama. Palmeiras ganó 1-0 a Liga Deportiva de Quito. Santos sin Neymar sacó ventaja 2-0 sobre Atlético Mineiro. Y Estudiantes de La Plata no pudo sacar resultado de 3 en casa ante Corinthians. Los partidos de vuelta la próxima semana, estaremos conociendo semifinalistas de la Copa Libertadores de América. En el minuto de fútbol de primera les habló Kelans.
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8: Los mejores partidos para este fin de semana. Lazio Milan, hoy Rubén Amorín dijo que está enojado Christian Pulisic porque no juega 0 minutos en lo que va del campeonato, sí. Y entonces
12: dijo que va a jugar en este partido.
10: Poco afortunada su declaración, sí, también en el día de hoy, justo. ¿Quién? Hoy, de Amorín, ¿no?
8: ¿Qué dijo?
10: Comparando un tema de los futbolistas con un accidente aéreo, ¿no?
12: Ah, sí, terrible.
10: Terrible.
12: Pero él mismo se dio cuenta después que
10: alguien le pasó la voz.
12: Sí.
8: ¿En serio?
10: En serio. Mira, sí, ahí, lo que le gusta ahí al productor, se hizo viral el video.
8: No, acá no lo vamos a poner.
10: No, obviamente que no, pero no.
12: Pero está en todos lados, es
10: poco
12: verdad,
10: afortunado.
12: Sí.
8: Bien. Uh-huh. Bueno, Monterrey Tigre, ya lo dijimos, el clásico regio, Cruz Azul América en México, el derby de Licha Martínez contra Enzo Fernández, Manchester United, Manchester City. Y el equipo estadounidense, Real Sociedad.
10: Sí, señor.
8: Es vasco, pero ¿no?
10: Tengo con un disclaimer una
8: contra acá. El Atlético de Madrid.
10: Que queda un recuadro y no han incluido el clásico del fútbol peruano entre Universitario Deportes y Alianza Lima.
12: Y tampoco el Independiente San Lorenzo.
10: Pero es Independiente Racing, Rosa. El otro es el clásico del fútbol peruano. Es el Peñarol Nacional, es el River Boca. Yo sé, alicaído, mediocre fútbol peruano, pero Alianza no le gana hace 3 años a Universitario Deportes, el equipo de Héctor Cooper contra el equipo de Alianza.
8: Claro, y tampoco está incluido el partido de esta noche porque ya está por empezar, entonces no tenía sentido.
12: ¿Cuál? ¿Cuál?
8: Y el clásico Boca Central Córdoba.
10: Es el clásico, suplente, ¿no? Eso es clásico.
8: Suplente con clásico, los juveniles. Con los juveniles, que no juegue ningún titular.
12: Es el clásico joven, clásico ahí. Adolescente.
8: Hay que ir no more un B.
10: Ah, tiene la taza la próxima
8: semana. El martes, sí.
10: 1-0 nomás.
8: Sí, es cortito, cortito. Ya volvemos. 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
23: Oh,
8: Estaremos pendientes de todo el fútbol todo, no solo de esos partidos tan atractivos que tiene el fin de semana. Si quiere enterarse cómo va Universitario Deporte frente a Alianza Lima, arroba FDP Radio.
10: La misma hora el partido del Inter Miami.
8: ¿Ah, sí? Bueno,
12: se puede grabar.
10: Se pueden ver los dos.
8: Se pueden.
12: También.
8: No,
12: tampoco. También.
8: Pero no muy bien, sí. Allí en San José, ¿contra quién, Earthquakes?
13: Contra Houston, que es el segundo de la conferencia del oeste en este momento.
8: Bueno, muy bien. Independiente, dijo Sánchez.
12: Contra San Lorenzo, en la cancha de Independiente.
8: Lindo partido.
12: Sí.
8: Uh-huh. El hambre y la gana de comer.
12: Tal cual. Sí.
8: Está muy bien. Y estaremos contándole todo. Yanatova.
10: Muchas gracias. Querido Sammy, gracias.
8: Toda Raba. Y a todos nuestros radio escuchas y televidentes de nuestro canal de YouTube. Buen fin de semana con Claudio Gutiérrez en la coordinación técnica, Nico Bravo en la producción general. Nos despedimos. Hasta lunes. Gracias. Chau.
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8: Hola, hola. Hola, hola, ¿cómo le va? Bienvenidos, esto es Fútbol de Primera. Aquí estamos junto a Sami Sadovnik, a Rosa Beatriz Sánchez y a Daniel Chapela, contándole todo lo que está pasando en el mundo del fútbol, entrando como siempre a un fin de semana con muchísima actividad. Es más, ya ha comenzado con una buena noticia para un futbolista que fue desechado por el Real Madrid. Le dijeron, vaya y empiece a entender cómo es el fútbol europeo, pero váyase a la Liga Italiana. Bueno, se fue a la Liga Italiana, cayó en un equipo que hasta hoy no sumaba puntos, que estaba en crisis futbolística, institucional, por todo lo que pasó con el fallecido dueño del equipo. Y hoy de visitante, Franco Mastantuono, mediocampista argentino, hizo un hat-trick para el triunfo de la Fiorentina en cancha del Venezia, que tuvo a Gianluca Busio. ¿Estará Busio entre los jugadores considerados? Nunca le dieron una oportunidad en la selección de los Estados Unidos. Estamos en los estudios Ford, socio oficial de nuestro programa, como es habitual, para contarle todas las novedades, con una noticia administrativa de parte de la FIFA que tiene que ver con el tema de la cláusula de rescisión que le ponen los clubes a sus superestrellas, que en realidad no cambia nada. Ya se lo explicamos bien. ¿Cómo le va, señor Sami Sadovnik? ¿Cómo anda usted?
10: ¿Cómo estás, Andrés? Saludos a los amigos de Fútbol de Primera. Sí, se fue de un equipo grande a otro equipo grande y ahora uno de media tabla, la Fiorentina. Hablo de Mastantuono, por supuesto, que hizo hat-trick. Mateo Pellegrino también hizo otro gol, el jugador argentino, para la victoria. Se fueron en góndola los muchachos en Venecia. Jugó John Yeboah, también el delantero de la selección ecuatoriana, que por ahí tiene ahora o podrá tener su nuevo entrenador. Y también jugó Timothy Weah, lateral derecho del Marseille, que perdió contra el Rennes 1-0. Esto un poco adelantándonos ya a lo que se viene, ¿no? Después del Mundial, con la fecha
8: convocatoria.
10: FIFA. Claro.
8: Ese equipo de Marsella no levanta.
10: Nah.
8: Cambian técnicos, y no lo puede levantar nadie. No se crea que me digo, no, pero es que tiene razón, yo no le voy a negar, no se me pasó por alto.
10: El club Atlético es un club grande.
8: No, claro, la chicana que tiró de entrada en el programa, que pasó de un club grande a otro grande y después a uno más pequeño. Usted tiene toda la razón. Nadie dice que River Plate no sea grande.
10: ¿Sabes? Ríe Rosa, ¿no?
8: ¿Cómo le va, Rosa Beatriz Sánchez? Tengo una sorpresa para usted, pero
12: ¿en
8: antes,
12: serio?
8: Sí, sí. Oh. Antes la quiero ver, ¿dónde está?
12: Acá, siempre estuve acá.
8: Está,
12: sí. ¿Cuál es la sorpresa?
8: Que hoy es viernes.
12: Y sí, pero el cuerpo de uno, alguno de nosotros no lo sabe.
8: Esta es la sorpresa.

0: de la inteligencia artificial.
1: ¿Quién lo hizo? ¿Bad Bunny? No. Me encantó.
0: Los inteligentes artificiales, ¿no?
1: No, Ismael.
2: IA, Ismael Álvarez, IA.
0: Está practicando.
1: Pero suena bien, me gusta, me gusta.
0: El ritmo no.
3: ¿Escuchó bien?
0: Sí, la letra, muy bien.
3: Entonces debo ser yo que tengo bajo el auricular.
0: No, sí, se escucha.
1: Sí, sí.
3: Se rió Chapela porque lo escuchó. ¿Dónde está Chapela usted hoy?
2: En San José, California.
3: Ah, bueno, se quedó por ahí.
2: Sí, sí, sí, sí. Recién llegado.
3: Recién llegado, sí, pero el cuerpo suyo tampoco lo sabe muy bien.
1: No, estamos.
2: Lo está padeciendo, sí.
3: Bueno. La FIFA cambió el tema de las cláusulas de rescisión. Van a prohibir que los clubes, cuando compren jugadores, le pongan estas cláusulas leoninas y prácticamente impagables de $1,000 millones, como ha ocurrido. Estoy tratando de recordar, creo que hubo una sola vez que un club pagó una cláusula de rescisión completa. Fue la de Neymar al Barcelona, el Paris Saint-Germain se la pagó al Barcelona,
1: ¿no? 220 millones, ¿no fueron?
2: 222.
1: Si mal no recuerdo. Sí, ahí está. Sí. Que ya era un montón en ese momento.
0: Plata tenía, ¿no?
3: Sigue siendo.
1: Claro. Sí, sí, sí.
2: Es la mayor cantidad que se ha pagado.
1: Comparado con los 500 millones de Julián Álvarez, parece poco ahora, ¿no?
3: Y es precisamente por eso que la pusieron, por este tema de Julián Álvarez, que se quiso ir y el Atlético de Madrid le dijo al potencial comprador, lo quieren, pongan la cláusula de rescisión, que eran 500. No recuerdo otro equipo que haya pagado la cláusula entera, y estoy hablando por ahí de 9 cifras, ¿eh? No hablo de las por ahí más asequibles, entre comillas, porque 70 millones ya es mucha plata, pero en este mundo que vivimos hoy, algún club lo podrá pagar por algún jugador que tenga ese valor, pero 500 millones de dólares es prácticamente impagable. Así que van a cambiar esto, me parece bien.
0: Primero de enero del próximo año, no es retroactivo, por lo cual lo de Julián Álvarez, bueno, queda claro, ya está cerrado el mercado. Pero tiene nombre y apellido, esto es Lassana Diarra, el exjugador del Real Madrid, que cortó unilateralmente su vínculo en aquel momento con el Lokomotiv, lo llevó a los tribunales, le ganó el juicio a la FIFA, después no cobró, digamos, no terminó prosperando la situación por el propio jugador, porque la FIFA reculó, arreglaron el tema. 2014, 2015 me parece, que el jugador se quiso ir unilateralmente y le quisieron aplicar la cláusula a él para que tenga que pagarla, ¿no?
1: Claro. Pero 10 años después, o sea,
0: se tardó un poquito.
1: Sí, no, digo, o sea, Julián Álvarez es un trendsetter, porque recordemos el tema del doble toque en el penal, que se cambió el reglamento a partir de ahí, y ahora con esto, o sea, es un trendsetter en el fútbol el hombre, pobre, ¿no?
3: Un trendsetter.
1: Trendsetter.
3: ¿Cómo?
1: Claro
3: vino,
1: que.
3: ¿Cómo vino Sánchez hoy?
0: Tiene una hija adolescente, por eso.
1: No, pero bueno, digo que establece tendencias, quiere decir.
3: Sí, sí,
1: entonces, todo pasa después de algo que le pasa a Julián Álvarez. Por lo menos esto, bueno, Prestiani también fue trendsetter con el tema del taparse la boca, pero Julián Álvarez ya por segunda vez, ¿no?
2: Hay cláusulas de 1,000 millones, ¿eh? Es decir, la última cláusula de la decisión que tuvo Messi en el Barça fue de 1,000 millones de euros.
0: Una locura.
2: Que a ver, yo entiendo la postura del jugador respecto a que esto de alguna forma es una manera de ponerte en una jaula de oro, porque nadie puede pagar ese dinero, con lo cual no hay manera de que salga si el club no te quiere vender. Pero por otra parte, cuando el jugador firma el contrato, se supone que sabe lo que está firmando, ¿no? Y si le ponen esa cláusula de rescisión, viene acompañada también, porque es lo que suelen pedir los agentes de los jugadores, de un mayor salario, de otro tipo de compensaciones, ¿no?
0: Pero el criterio del cálculo,
2: la otra, ¿no?
0: El criterio del cálculo es interesante, Andrés, con respecto a esto, porque primero se va a evaluar el cuánto gana el jugador, cuánto costó el fichaje.
3: ¿Y cuánto
0: queda
3: también?
0: Claro, cuando se devalúa, cuánto queda de tiempo el contrato y el costo probable de suplir a ese jugador que se vaya.
1: Y además que se tiene que poner de acuerdo las partes, ¿no? También, ¿no? Es que es unilateral que le establecen una
0: razonable.
1: Claro, está mejor.
3: Esto es un formalismo, porque cuando un equipo comprador quiere a un futbolista y tiene el dinero para pagarlo, y el equipo vendedor lo quiere vender sobre todas las cosas, se pondrán de acuerdo. Aquí la realidad es que el Atlético de Madrid, a al Barcelona no le quiso vender a Julián Álvarez.
0: Así pagara lo que pagara.
1: Claro, no, aunque no hubiese existido la cláusula.
0: No sé, ahí
1: no se lo vendía.
0: Después ya dijeron, no, ni lo vendo.
3: No, bueno, pusieron en su cláusula, sí. Con la cláusula no tiene escapatoria, para eso la pone. Sí, para eso está puesta. Si aparecía un cheque de 500 millones de dólares sobre la mesa.
2: No tenía nada que decir. Lo ponía el jugador, lo depositaba y la liga se iba.
1: Claro, lo que pasa es que 500 millones de dólares no es el valor real de un jugador.
3: No.
1: Entonces.
0: Ni tenía la plata para ponerla.
1: Y aunque la tuviera, digo, ¿quién pagaría, el dueño del PSG, del Paris Saint Germain, pagaría 500 millones por un jugador?
0: Sí. La Liga de Saudí, sí.
3: Tal vez, sí, pero no.
1: Pero hasta ahora nunca pasó.
0: Ah, pues una locura.
3: Dicho esto, claro. El Barcelona, el otro día post partido, le preguntaron a Ronald Araujo, el uruguayo que está en Liverpool, si estaba contento en la Premier, en su nuevo club, y dijo, sí, por primera vez cobré mi sueldo a tiempo en mucho tiempo.
1: Terrible.

0: en la zona mixta después de un partido.
1: No, claro. Sí, estamos de acuerdo que no estuvo bien, Sammy. ¿Cómo?
0: Claro, totalmente.
2: Ahí empezó a equivocarse y ahí empezó a deteriorarse todo entre el Atlético de Madrid y el Barcelona, porque además, digo, yo siendo Atlético de Madrid, conociendo el ADN del futbolista argentino de selección, quedaba claro que el chico estaba muy molesto para declarar en Kansas City, concentrado con la selección argentina, que se quería ir del Atlético de Madrid, que se quería ir al Barcelona. Ya, obviamente, le mandó un mensaje inequívoco al club donde termina, donde se termina quedando, su club, de que no quería más y que empezaba a tensar la cuerda. Pero bueno, hablando de tren, ¿cómo era?
3: Trendsetters. Sí.
2: Les recuerdo que hoy es viernes.
3: Y el cuerpo lo sabe.
2: Sí, sí.
4: Viene y el cuerpo lo sabe.
2: ¿Me gusta?
3: Me encanta.
2: No me la bajen.

0: especial para nosotros.
1: Están inspirados, día en la tarde, noche, sí. Qué cosa.
0: Bueno. Tiene que ser el tema de los viernes.
2: Ya le contamos. Todos los viernes vamos a hacer una nueva.
1: Total, esa va a ser.
0: No, pero esta está linda. Usamos esta que está linda.
2: Todos los viernes esta no, la podemos cambiar. Hacemos, usted me manda el género, por favor. Los jueves a la noche, acuérdese bien. Los jueves
0: uno
2: a la noche.
0: Con salsa, por favor.
2: Muy bien. Para la semana que viene, pero recuérdemelo los jueves. Por WhatsApp me manda, quiero salsa, viernes, cuerpo lo sabe, salsa. Y,
0: ahí está.
2: Y acá nos encargamos.
3: Siempre fue artificial la inteligencia de estos compositores.
1: Sí. De este ritmo, por lo menos.
2: La chapela, no empiece. No se haga. Que yo lo vi bailar Take Me Out to the Ball Game y pararse.
0: Sí, comiendo un pancho.
2: Comiendo hot dog.
3: Bien integrado a la cultura.
2: Sí, sí.
1: Perro caliente.
2: No se meta, no se meta con el género, que el reggaetón está de moda. Vamos a hablar de clásico regio. Almeida le baja los decibeles a lo que puede pasar en el partido entre Monterrey y Tigre. Ya le contamos.
4: Viene y el cuerpo lo sabe.
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8: Vamos a repasar cómo está la cosa en México. El América tiene un partido menos, el pendiente del X Cup es puntero 16, Chivas 14, Toluca, Tijuana y Atlas 13, Cruz Azul 12, Querétaro y León 10. León ganó ayer, ¿no? 2-0 a...
9: Perdió 3-1 con Pumas.
8: Perdió 3-1 con Pumas. Bueno, hasta ahí
10: pendiente, ¿no?
8: Los 8 primeros. Hoy 3 partidos. Necaxa Puebla, Atlante Pachuca, Tijuana Querétaro. Mañana Toluca Atlas. Ojo al Atlas, se compró 2 buenos jugadores. Elías Montiel de Independiente y Kevin Zenón de Boca.
9: Sí.
8: Monterrey contra Tigres, el clásico regio. Cruz Azul América, lindo partido. Cruz Azul antes de jugar la
10: Campeones Cup.
8: Esa, contra el Inter Miami. El domingo, Santos Juárez, Chivas Pumas y León San Luis. El partido de ayer de León, el lunes va León San Luis, porque ayer jugó León poniéndose al día, porque también había participado de la Leagues Cup. El pelado Almeida sabe que enfrente tiene un Tigre que se está empezando a armar de la mano de su técnico Víctor Manuel Bucetich. A ver, un histórico de Monterrey, ¿no?
10: Claro, digamos, él comenzó a dirigir en Tigres, pero todo lo que ganó Monterrey en una etapa, por eso aquel apelativo del Rey Midas, que le pusieron en México, lo ganó prácticamente todo, incluso 3 Concachampions consecutivas con el equipo de Rayados. Habrá que decir, Andrés, Víctor Manuel Bucetich, técnico interino hasta el final de la campaña, barra director deportivo, ¿no? Digamos, está dobleteando el hombre, eso de interino nadie se lo creyó porque se quedó como era pensado hasta el final. Y hoy le toca dirigir. Yo no recuerdo, desde hace tanto tiempo, un clásico regio teniendo por debajo del décimo lugar a los dos protagonistas, ¿eh?
8: Sí, Monterrey tiene un partido menos.
10: Sí, pero igual está abajo, ¿eh?
8: Claro, es verdad. Bueno, pero usted sabe cómo son los clásicos, ¿no?
10: Hay que ganarlos.
8: Tal cual. Y Vucetich va a jugar contra Monterrey. Y el pelado Almeida, que siempre está en modo zen...
10: Gentleman.
8: Sí, claro. Dijo esto con respecto a Buse.
11: No, creo que sería un grave error, porque es una persona que le dio mucho a este club. Y después nosotros trabajamos. Y a veces te identificas con un lugar y también hay que ver el sentimiento de cada ser humano y es respetable. Ahora, mientras estuvo acá, de hecho es el más ganador de este club. Y creo que la gente lo debería recibir como merece, porque le dio muchas alegrías. Entonces, él tiene el respeto como ser humano, como tienen todos los entrenadores que enfrento, y la admiración de haber logrado algo en este club que yo intentaré hacer, y ojalá que haga una partecita nomás. Ya sería muy feliz con eso.
8: No sé si la pregunta buscó sacarle algo distinto al pelado Almeida, pero en México, salvo contadas excepciones, no suelen ocurrir lo que el periodista que preguntó pensó puede llegar a ocurrir, que abucheen a Víctor Manuel Vucetich, porque además estaba... no fue todo reciente, es decir, no ha pasado de un club al otro,
0: claro,
8: de un campeonato, sí, a otro. Estaba, sí, casi retirado. Lo llamó Tigres y volvió, digamos, donde empezó todo, a dar una mano. Seguramente, terminando este campeonato, si no sale campeón, porque si sale campeón, el interino nunca más, ¿no? Quedará como técnico en funciones e irá a la gerencia deportiva, pero... en México no son de recibir mal a ex futbolistas, ¿no?
0: No, y sobre todo, como dijo Almeida, todo lo que ganó con... O sea, la gente no se puede olvidar, no puede tener mala memoria, por más que ahora esté dirigiendo al Némesis. Pero bueno, todo lo que le dio, todo lo que ganó, me parece que merece un aplauso, merece una ovación y todo el respeto de la gente, ¿no?
8: Bueno, sí, veremos, yo creo que... lo van a recibir, como dijo Almeida, que se merece, con aplausos. ¿Y por qué tenemos que hablar de Memote, el delantero de la selección nacional que nadie pensó iba a quedar en la lista de 26? ¿Va a estar en la primera lista de Rafa?
10: El que le quitó, a mi opinión, el que no le quitó. Digamos, llegó en lugar de Germán Berterame, claro, en mejor momento, y también por la estatura, ¿no? Que pensó el Vasco con los rivales. Bueno, el Memote se fue de los Pumas, llegó efectivamente a la Sultana del Norte para jugar con los Tigres en esta suerte de renovación del conjunto regiomontano, digamos, con no sé cuánto habrá pagado ni nada, pero con un presupuesto...
0: Se habla de 1.300.000.
10: Y apareció la plata, porque decían, digamos, que no estaba poniendo la gente del cemento, no estaba poniendo la plata, pero bueno, encontró al 9 necesario para reemplazar a André Pierre Gignac, ¿no?
8: ¿Y está haciendo goles?
9: No venía jugando, ¿eh?
8: ¿Por qué?
9: No venía jugando, había perdido la titularidad en Pumas hace rato.
8: No, en Pumas, pero acá en Tigre ya jugó.
9: Ah, no, claro.
10: Sí.
9: Tío, bueno. Tampoco fue que la gran contratación desde mi punto de vista, es más allá de que haya estado en la nómina mundialista.
0: Pero le viene bien un centro delantero a Tigre, necesitaba, me parece, ¿no? Claro. No tiene mucho ahí.
8: Seguramente, ya que lo mencionó, debe tener, porque debe estar preparando el partido que va a transmitir mañana por Apple TV de Inter Miami. ¿Cuándo fue la última vez que hizo gol Berterame?
10: Hace rato,
0: ¿eh? Tremendo, sí. Hace aparte rato. Se pierde muchos goles, no solamente no
10: hace, sino que
0: se los pierde frente al arco, tremendo.
10: Bueno, Messi hace 3 partidos, tampoco hace goles, ¿no?
8: Pero metió 2
0: asistencias. Pero no es centrodelantero.
10: No, está bien, pero es el goleador del campeonato, tiene 18.
8: Sánchez, no, yo sé que el viernes fue por los árboles.
10: Tiene 18 goles, nadie le quita.
8: No, espere.
0: Pero no pierde ocasión de hacernos bullying.
8: No, está bien, pero no es delantero, no, Sánchez.
0: No es centrodelantero, no.
8: No, Sánchez, no.
0: Es todo, Messi es todo.
10: Exacto, es todo, tal cual.
0: Pero Berterame es centrodelantero, o sea, su trabajo es
10: pero
0: hacer
10: no
0: goles.
10: Pero no juega de centrodelantero, pues.
9: Y a ver, muchos pensábamos que se iba a cansar de hacer goles esta temporada, era candidato a ser goleador del torneo, teniendo a Messi al lado.
10: De acuerdo.
0: Y bueno, Luis Suárez tampoco está haciendo mucho.
8: Luis Suárez goles, sí, hace goles.
10: Luis Suárez
8: goles.
10: Ha hecho más goles que Berterame.
9: Sí, anda, sí. Mejor pero... nivel que Berterame.
10: Sí, señor.
8: De acuerdo.
10: Sí, pero no y él sí juega de 9, lo que pasa es que con esta estructura, Messi juega de lo que sea, de lo que quiera. Claro. Y a Berterame lo tienen más por una banda y también está bajando a defender, colaborando con esa mitad de la cancha.
8: Esa es la realidad, Berte no juega en punta en el Inter Miami.
10: No, señor.
8: No. ¿Con quién se va a agarrar mañana De Paul? ¿Cuál será el... ¿con qué jugador tiene más pica?
10: Porque mañana tiene varios.
8: Sí, porque hay entre Nashville y Miami, Andy Najar, por ejemplo, ¿cómo anda?
10: Con Sam Surridge, ¿te acuerdas? El que le dio la vuelta para ver el
9: sí,
10: nombre.
9: A ese le dijo, sí,
10: claro.
9: Sí.
10: O con Hanimuta.
9: El mismo verso que él usa.
10: Tal cual.
9: Se lo dijo a Surridge.
8: Al árbitro.
9: Yo gané la Copa América, yo gané la Copa del Mundo.
8: ¿Se acuerdan? A Terry Fisher en un partido en Filadelfia.
9: Sí, señor.
8: Al Drew. otro.
0: Sí. Debería calmarse, ¿no? Ahora que se va a casar.
10: Los árbitros ganan, los árbitros tienen estrella, ¿no?
8: No, pero además no le entendía nada. ¿Quién dirige mañana?
10: Guido González Jr., el peruano americano.
8: ¿Y qué tal?
10: Fue el árbitro de la final del campeonato del Galaxy contra New York. Fue el árbitro del año en el 2024.
8: Pero es permisivo, deja jugar, es estricto. ¿Cuánto duraría en un partido así de MLS con este tipo de reacciones con Javier Castrilli, nuestro querido Javier como árbitro?
9: De Paul no sale del vestuario.
10: Lo expulsaba el otro día que se metió con lo expulsaba a los tres, a Frey, a Lewandowski y a Paul. Sí.
0: Totalmente.
8: Y por ahí correspondía. Pero bueno,
10: prepotente.
8: Mañana fecha completa de la MLS. Entonces, ese partido es atractivo, el del Inter Nashville, primero y segundo, ¿no?
10: Primero y segundo por la Supporter Shield, que también va el super liderato. Es decir, si gana Miami se queda con 6 puntos. Miami ha ganado apenas uno de sus últimos 7 partidos.
8: Y después del Mundial ganó 3 nada más. Está viviendo del rédito, digo, de los puntos conseguidos y las victorias antes del Mundial, que no es casualidad, porque obviamente yo lo asocio con que Messi y De Paul jugaron su mejor fútbol antes del Mundial para llegar a punto.
10: Y lo dijo el pibe aquí, fue muy inteligente. Cuando todos decían no, que la MLS y tal, vino Messi a preparar el Mundial aquí, en este equipo, en esta liga, y lo preparó tan bien que llegó casi a ganar el Mundial.
8: Sí, y ahora le está costando, no solo a Messi, sino al equipo, retomar la senda de la victoria. ¿Cuánto ganó de los últimos?
10: Uno de los últimos 7 fue el 7-1 contra Montreal, la goleada con el póker de Messi, justamente. Pero el que está on fire es Casemiro, brasileño, ha marcado los últimos 3 partidos de cabeza, calcadito, a centro de Messi, tiro de esquina, ¡pum! Cabezazo de Casemiro.
8: No llama la atención que no esté en la lista ya de reservados de Ancelotti.
10: Renovación.
8: Sí, Casemiro ya cumplió un ciclo. Además, nos sorprendió a todos que volviera a confiar Carleto en él. No estaba en el radar, no estuvo en las convocatorias de los dos últimos técnicos antes de Ancelotti.
10: No.
8: Así que no llama la atención que no esté porque... Pero bueno, ¿volverá a jugar de zaguero central, suponemos?
10: No, porque ya se... seguro, bueno, veremos qué decide Ángel Guillermo, porque el Kili González está esperando la visa todavía. Ya recuperó a Mikael, recuperado, así que probablemente Mikael sea el titular, si es que está recuperado, ¿no? Con Maxi Falcón. El que lo operaron, pobre del hombro, fue el que pasó por cirugía. Infelizmente fue el Toto Silvetti, ¿no? Que recrudeció el hombro.
8: Sí. Bueno.
12: En la Copa Centroamericana y clasificatorio a la Liga Campeones de la CONCACAF hubo sorpresas en el marcador esta semana. Saprissa se complicó, Motagua casi que lo definió, lo platicamos en el minuto de fútbol de primera.
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12: Saprissa complicó un poco su clasificación a la siguiente instancia de la Copa Centroamericana, de cuartos a semis. También complica su posible clasificación a la Liga Campeones de la CONCACAF. Empató en casa 2-2 contra el Cartaginés. Mientras tanto, Motagua sacó ventaja grande sobre Alianza en Tegucigalpa con goles de Alejandro Reyes, Jeffrey Macías y Oscar Disco. Vencieron 3-0 a la Alianza. Este Alianza que había ido a vencer a Maratón en San Pedro Sula y se clasificó
14: clasificó primero de grupo. Motagua sacó ventaja, Saprissa se complicó. En el minuto de fútbol de primera les habló Quique Lanza.
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8: Mañana el Real Madrid le va a ganar al Rayo Vallecano en el estadio Santiago Bernabéu, de eso no tenemos duda. ¿No?
0: Y perdieron ninguna con el duda. Betis, ustedes.
9: Lo va a golear, de hecho.
8: Lo va a golear.
9: Al Rayo Vallecano.
10: Al Betis es otra cosa, Rosa.
0: Está bien, pero ¿alguien esperaba que perdiera con el Betis?
8: Sí, ese equipo de Champions, uno de los... Pero los equipos, sí. A ver, hay algunos equipos, sobre todo jugando de local, que le pueden sacar puntos al Madrid y al Barça, uno de Betis, ¿no?
10: Sí. ¿Mm? No, sin duda. Pero bueno, Rayo Vallecano, que digamos también no está jugando de local, tiene un inconveniente bastante serio, ganó con lo justo la semana pasada y está jugando en estadio prestado, tiene serios problemas también económicos, temas con los dueños, sí. En fin... pero sí, pues Madrid está en un nivel superior.
8: Un lindo equipo de barrio, el de Rayo Vallecano. Habló José Mourinho, veremos cómo lo reciben mañana no hará falta. Queda claro que la exigencia mayor del público para Vini y para Mbappé cuando está siendo atacado el Real Madrid y ellos dos están ahí mirándose los números en la mitad de la cancha. Es en los partidos de mayor exigencia como de Champions contra el Inter. Mañana así no bajen a defender. Va a terminar ganando el Real Madrid seguramente. Y no creo que la grada esté termine pitándolo. Pero bueno.
10: Como el otro día, ¿no?
8: ¿Cómo?
10: En Champions lo pitaron.
8: Por eso, claro, pero por ahí la exigencia es mayor y se pide un juego completo de los 11, no solo de 9. Aunque, queda claro que marcan tanta diferencia haciendo lo que mejor hacen, que desequilibrar de mitad de cancha para arriba, que tampoco se les puede pedir tanto. Pero de Vini habló su técnico, José Mourinho, para defenderlo de las críticas de la gente del Madrid.
16: En Portugal hay un proverbio que no lo sé si en España existe igual o parecido. Tú solo tiras piedras a las árboles que tienen fruto. Tú no vas a tirar piedras a un árbol que no te da nada. Tienes un árbol que está con mucho fruto. ¿Y qué ha hecho Vini aquí en los últimos años? ¿Cuántas Champions ha ganado? ¿Cuántos goles ha metido? ¿Cuántas eliminatorias ha ganado? ¿Qué ha hecho Vinicius aquí en los últimos 5 o 6 años que ya está aquí, no sé, a lo mejor más. Es una árbol que tiene mucho fruto y la gente tira piedras porque quiere frutos, quiere lo mejor de Vinicius. Y el mejor va a llegar, el Vinicius que año pasado contra el Benfica, el Santiago Bernabéu estaba asustado y él acabó solo con la eliminatoria, ese Vinicius va a llegar, pero en este momento no ha estado todavía, ese Vinicius que ganaba partido solo, en ese momento está un Vinicius que trabaja más que nunca, que en una era de data, pues la data es muy objetiva y está muy, muy, muy, muy cerca de su velocidad máxima, muy cerca. Ha ultrapasado en volumen de carrera de alta intensidad, ha batido sus récords en esta temporada. Número de balones recuperados, récords. Números de balones recuperados en el tercio defensivo, récords. Ya va a llegar.
8: Qué interesante todo lo que cuenta, sobre todo esto último. Claro, me gustaría ver cuál es el récord que batió, porque por ahí tenía 2 pases recuperados en el tercio defensivo de la cancha y ahora tiene 3 y es récord. De todas maneras, habló de que está en su velocidad máxima. Todas estas cuestiones, obviamente que son muy medidas hoy en el mundo del fútbol. Y estuvo bien, ¿no? Para salir a defender a su jugador.
0: Sí, a mí me parece que hizo lo que tiene que hacer, lo tiene que proteger, porque todos sabemos que Vinicius es un jugador fastidioso, y en parte también por eso es que a veces no le tienen tanta paciencia como a otro, además de que sí, es una de las estrellas del equipo y todos quieren que rinda al máximo. Pero el discurso de Mourinho está perfecto, él lo tiene que proteger, lo tiene que defender, porque además sabemos que Vini es un jugador que a veces mentalmente se cae también, ¿no? Y que bueno, a veces sale a declarar cosas. Que por su carácter hay que de alguna manera arroparlo. Lo hacía Ancelotti de otra manera para tratar de sacar lo mejor de él, y ahora lo está haciendo Mourinho a su estilo, y para mí lo está haciendo muy bien.
8: Dice Rosa que es fastidioso, es el Rodrigo de Paul brasileño.
10: Eso te iba a decir justamente cuando lo escuchaba Rosa. Ahora, ¿cómo corresponde? Tiene que salir a declarar Mourinho, y me parece perfecto lo que dice esto del dicho este en Portugal, porque saben que si lo pican a Vini responde. Entonces, digamos, tiene que atemperar eso, seguramente lo aprenderá, si es que lo iba a aprender con los años, y a controlarse, difícil porque es su carácter, y uno a veces es apasionado y a veces es medio belicoso, ¿no? Con algunas cosas, sabe que si lo van a buscar, lo van a encontrar. Entonces la gente sabe, le tira al árbol para ver qué cae, y se va a encontrar con el peor Vini, ¿no?
8: Después de escuchar esta metáfora de su técnico, que seguramente también escuchó el jugador, ya tengo el festejo de gol en caso de que convierta, y seguramente va a convertir contra el Rayo Vallecano, ir corriendo hasta el banco de suplentes, hacer que va a sacar una botellita de agua de la hielera y sacar una fruta.
10: O haciendo la finta que va a tirar una piedra o algo así en la tribuna.
8: Pues por ahí lo
0: las naranjas ahí en España, las naranjas.
8: En Valencia, mañana es el partido. Champions no hay hasta octubre.
10: Hasta octubre, sí. Después de la fecha FIFA.
8: Bien, ya van a salir las listas.
10: Hay fecha a mitad de semana. Hay Carabao Cup también en Inglaterra, así que hay compromisos locales.
8: Son estos meses del año, siempre lo decimos, una vez comenzado los campeonatos, con las fechas FIFA metidas en el medio, de aquí hasta diciembre no paran de jugar.
10: Porque hay fecha FIFA en noviembre, del 9 al 17 de noviembre.
8: Hacemos la pausa, estamos en Fútbol de Primera. 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
8: Todavía hay noticias de movimientos de pases. Hay dos históricos colombianos de quienes tenemos que hablar.
10: Claro, los especuladores, por eso no hay que hacer caso y hay que esperar tranquilamente, lo ponían en el Avellino de la Serie B del fútbol italiano.
8: ¿A quién?
10: A James Rodríguez, el exjugador de Minnesota United, mundialista y capitán con Néstor Lorenzo. Bueno, cambió Italia y se fue a Antioquia. Va a ser nuevo jugador de el Atlético Nacional de Medellín. Dice James en sus declaraciones llegando a Medallo que está seducido por la grandeza del verde y blanco y por eso aceptó la oferta para volver a jugar en Colombia.
8: Por supuesto, esto que usted dijo Digo, yo sé que es el antecedente inmediato, el ex jugador del Minnesota United, como lo que dijo Rosa de Messi, que bueno, Messi no es delantero. James tuvo una gran trayectoria, no, los grandes clubes de Europa, los más grandes.
10: El mundial, claro, el reciente, pero fue deambulando, fue de tumbo en tumbo, ¿no? Entonces, bueno, y el otro es Juan Guillermo Cuadrado, después de una dilatada y exitosa trayectoria en el fútbol de Italia, va a ser jugador de Millonarios.
8: Millonarios.
10: Sí, el gran Vale Azul en su momento, ¿no?
8: Bueno, jugadores obviamente que ya están, terminan jugando allí porque es muy complicado. Bueno, el Avelino por ahí podía llegar a apostar por James, que demostró tener calidad. Ya, ¿qué edad tiene?
10: ¿36? 35,
8: bueno. No está para el primer nivel de Europa, queda claro, y por eso regresan a sus clubes. Ayer terminó la fase de cuarto de final de ida de la Sudamericana. Al final no fue tan holgado el triunfo del equipo del Cusco.
10: Sí, de Cienciano. 2-0, ¿no? Y falló dos goles, claro. O sea, pudo haber terminado tranquilamente 4-0 sobre el Montevideo City Torque. La sacó barata, es verdad, pero bueno, es un 2-0 que tiene que remontar el equipo uruguayo en la vuelta.
9: El técnico del grandilocuente, diría Sammy Melgarejo, ¿no?
10: ¡Oh! Sí. ¡Oh! Tremendo. Pero
9: amigo de infancia de Gabriel Batistuta, por cierto.
8: Ah, sí.
9: Sí, es de Reconquista, el pueblo de
10: Batistuta. Ahora el tipo es viral, ahora que les gusta esto, se hizo viral con la rueda de prensa, Melgarejo, tirándole a los coleguistas. También le preguntan cada cosa, pero bueno, ahí estaba Melgarejo. El equipo está allí, está vivo todavía, 2-0 arriba.
8: Sí, está, es un muy buen resultado, porque tampoco que...
0: Pero es totalmente reversible.
10: Pero le vino bien, trabajó una semana en Bolivia el equipo uruguayo, ¿eh? Le dieron la licencia en la Liga Uruguaya, lo aceptaron y se aclimataron una semanita.
8: Yo siempre digo lo mismo, y ayer viendo el partido me lo reafirma. No solo es la cuestión física a lo cual se tienen que adaptar los futbolistas que suben a una ciudad con tanta altitud, es la velocidad con que se mueve la pelota.
9: Claro.
8: O sea, no sé si habrás visto el partido, seguramente sí. Hay un pase atrás al arquero, de la mitad de la cancha, que en el ya no hubiera llegado ni al 6, ni al zaguero central. Y acá llegó, pero el arquero tuvo que dominarla. Porque casi se le mete en. ¿Cómo es que dice usted, Chapela?
9: Doping deportivo.
8: Bueno, pero acá no lo es, ¿no? Esta es la eterna polémica. En este caso puntual, Cienciano juega en es de esa ciudad.
10: Ese es su estadio. Cuando la Conmebol no autorizó para aquella final con River, se fueron a Arequipa, que también tiene un poquito menos de altura que Cusco, pero era una ciudad de altitud.
8: ¿Por qué no autorizó?
10: En esa final no la, por la luz y tal, y habían jugado toda la Copa Sudamericana allí.
8: ¿Contra quién fue? Con el grande de Argentina.
10: Con el Club Atlético River Plate. Igual perdió River.
8: Claro, ya entendimos todo.
10: Pero pesan bien.
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12: Y en la Copa Libertadores de América hubo actividad en los partidos de ida, algunos resultados sorprendentes, otros que no fueron lo que pretendían los favoritos para llegar a las instancias finales. 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
3: Boca sacó ventaja con la mínima sobre Sao Paulo en Buenos Aires. Independiente de Santa Fe en casa apenas pudo empatar a cero con Vasco da Gama. Palmeiras ganó 1-0 a Liga Deportiva de Quito. Santos sin Neymar sacó ventaja 2-0 sobre Atlético Mineiro. Y Estudiantes de La Plata no pudo sacar resultado de 3 en casa ante Corinthians. Los partidos de vuelta la próxima semana estaremos conociendo semifinalistas de la Copa Libertadores de América. En el minuto de fútbol de primera les habló Quilanz.
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8: Los mejores partidos para este fin de semana. Lazio Milan, hoy Rubén Amorín dijo que está enojado Christian Pulisic porque no juega 0 minutos en lo que va del campeonato, sí. Y entonces
0: dijo que va a jugar en este partido.
10: Poco afortunada su declaración, sí, también en el día de hoy, ¿eh? Justo. ¿Quién? Hoy, ¿eh? De Amorín, ¿no?
8: ¿Qué dijo?
10: Y comparando un tema de los futbolistas con un accidente aéreo, ¿no?
0: Ah, sí, terrible.
10: Terrible.
0: Pero él mismo se dio cuenta después que
10: le dijo, alguien, ¿no?, le pasó la voz.
0: Sí.
8: ¿En serio?
10: En serio. Mira, sí, ahí, que le gusta ahí al productor, se hizo viral el video.
8: No, no, acá no lo vamos a poner.
10: No, no, obviamente que no, pero no.
0: Pero está en todos lados, es
10: poco
0: verdad.
10: Poco afortunado.
0: Sí, sí, sí, sí.
8: Bien. Uh-huh. Bueno, Monterrey Tigre, ya lo dijimos, el clásico regio Cruz Azul América en México. El derby de Licha Martínez contra Enzo Fernández. Manchester United, Manchester City. Y el equipo estadounidense, Real Sociedad.
10: Sí, señor.
8: Es vasco, pero... ¿No?
10: Tengo con un disclaimer una
8: contra acá. El Atlético de Madrid.
10: Que queda un recuadro y no han incluido el clásico del fútbol peruano entre Universitario Deportes y Alianza Lima.
0: Y tampoco el Independiente San Lorenzo.
10: Pero es Independiente Racing, Rosa. El otro es el clásico del fútbol peruano. Es el Peñarol Nacional, es el River Boca. Yo sé, alicaído, mediocre fútbol peruano, pero Alianza clásico no le gana hace 3 años a Universitario Deportes, el equipo de Héctor Cooper contra el equipo de Alianza Lima.
8: Claro, y tampoco está incluido el partido de esta noche porque ya está por empezar, entonces no tenía sentido.
0: ¿Ah? ¿Cuál? ¿Cuál?
8: Y el clásico Boca Central Córdoba.
10: Es el clásico, suplente, ¿no? Eso es clásico.
8: Suplente con clásico, con los juveniles.
10: No sea mal,
8: con los juveniles, que no juegue ningún titular.
0: Es el clásico joven, clásico hay, adolescente.
8: Hay que ir no Morumbí.
10: Ah, tiene la taza la próxima
8: semana. El martes, sí.
10: 1-0 nomás.
8: Sí, es cortito, cortito. Ya volvemos. 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
8: Estaremos pendientes de todo el fútbol todo, no solo de esos partidos tan atractivos que tiene el fin de semana. Si quiere enterarse cómo va Universitario Deporte frente a Alianza Lima, arroba FDP Radio.
10: La misma hora el partido del Inter Miami.
8: ¿Ah, sí? Bueno.
0: Bueno, se puede grabar.
10: Se pueden ver los dos.
8: Se pueden, se pueden. También. No, tampoco. También. No. Pero no bien, sí. Allí en San José, ¿contra quién, Earthquakes?
9: Contra Houston, que es el segundo de la Conferencia del Oeste en este momento.
8: Bueno, muy bien. Independiente, dijo Sánchez.
0: Contra San Lorenzo, en la cancha de Independiente.
8: Lindo partido.
0: Sí.
8: El hambre y la gana de comer.
0: Tal cual. Sí.
8: Está muy bien. Y estaremos contándole todo. Yanatova.
10: Muchas gracias. Querido Sammy, gracias. Toda Raba.
8: Y a todos nuestros radio escuchas y televidentes de nuestro canal de YouTube. Buen fin de semana con Claudio Gutiérrez en la coordinación técnica, Nico Bravo en la producción general. Nos despedimos. Hasta lunes. Gracias. Chau.
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8: Hola, hola. Hola, hola, ¿cómo le va? Bienvenidos, esto es Fútbol de Primera. Aquí estamos junto a Sami Sadovnik, a Rosa Beatriz Sánchez y a Daniel Chapela, contándole todo lo que está pasando en el mundo del fútbol, entrando como siempre a un fin de semana con muchísima actividad. Es más, ya ha comenzado con una buena noticia para un futbolista que fue desechado por el Real Madrid. Le dijeron, vaya y empiece a entender cómo es el fútbol europeo, pero váyase a la Liga Italiana. Bueno, se fue a la Liga Italiana, cayó en un equipo que hasta hoy no sumaba puntos, que estaba en crisis futbolística, institucional, por todo lo que pasó con el fallecido dueño del equipo. Y hoy de visitante, Franco Mastantuono, mediocampista argentino, hizo un hat-trick para el triunfo de la Fiorentina en cancha del Venezia, que tuvo a Gianluca Busio. ¿Estará Busio entre los jugadores considerados? Nunca le dieron una oportunidad en la selección de los Estados Unidos. Estamos en los estudios Ford, socio oficial de nuestro programa, como es habitual, para contarle todas las novedades, con una noticia administrativa de parte de la FIFA que tiene que ver con el tema de la cláusula de rescisión que le ponen los clubes a sus superestrellas, que en realidad no cambia nada, ya se lo explicamos bien. ¿Cómo le va, señor Sami Sadovnik? ¿Cómo anda usted?
10: ¿Cómo estás, Andrés? Saludos a los amigos de Fútbol de Primera. Sí, se fue de un equipo grande a otro equipo grande y ahora uno de media tabla, la Fiorentina. Hablo de Mastantuono, por supuesto, que hizo hat-trick. Mateo Pellegrino también hizo otro gol, el jugador argentino, para la victoria. Se fueron en góndola los muchachos en Venecia. Jugó John Yeboah, también el delantero de la selección ecuatoriana, que por ahí tiene ahora o podrá tener su nuevo entrenador. Y también jugó Timothy Weah, lateral derecho del Marseille, que perdió contra el Rennes 1-0. Esto un poco adelantándonos ya a lo que se viene, ¿no? Después del Mundial, con la fecha
8: convocatoria.
10: Claro.
8: Ese equipo de Marsella no levanta.
10: Nah.
8: Cambian técnicos, y no lo puede levantar nadie. No se crea que me digo, no, pero es que tiene razón, yo no le voy a negar, no se me pasó por alto.
10: El club Atlético es un club grande.
8: No, claro, la chicana que tiró de entrada en el programa, que pasó de un club grande a otro grande y después a uno más pequeño. Usted tiene toda la razón. Nadie dice que River Plate no sea grande.
10: ¿Sabes? Ríe Rosa, ¿no?
8: ¿Cómo le va, Rosa Beatriz Sánchez? Tengo una sorpresa para usted, pero
0: ¿en serio?
8: Sí, sí. Oh. Antes la quiero ver, ¿dónde está?
0: Acá, siempre estuve acá. Sí. ¿Cuál es la sorpresa?
8: Que hoy es viernes.
0: Y sí, pero el cuerpo de uno, alguno de nosotros no lo sabe.
8: Esta es la sorpresa.

0: ¿Quién lo hizo? ¿Bad Bunny? No. Me encantó.
1: Los inteligentes artificiales, ¿no?
0: No, Ismael.
2: IA, Ismael Álvarez, IA.
1: Está practicando.
0: Pero suena bien, me gusta, me gusta.
1: El ritmo no.
3: ¿Escuchó bien?
1: Sí, la letra, muy bien.
3: Entonces debo ser yo que tengo bajo el auricular.
1: No, sí, se escucha.
3: Sí, sí. Si se ríe Chapela, porque lo escucho. ¿Dónde está Chapela usted hoy?
2: En San José, California.
3: Ah, bueno, se quedó por ahí.
2: Sí, sí, sí, sí. Recién llegado. Para el norte.
3: Recién llegado, sí, pero el cuerpo suyo tampoco lo sabe muy bien.
2: No, estamos. Lo está padeciendo, sí.
3: Sí. Bueno. La FIFA cambió el tema de las cláusulas de rescisión. Van a prohibir que los clubes, cuando compren jugadores, le pongan estas cláusulas leoninas y prácticamente impagables de $1,000 millones, como ha ocurrido. Estoy tratando de recordar, creo que hubo una sola vez que un club pagó una cláusula de rescisión completa. Fue la de Neymar al Barcelona, el Paris Saint-Germain se la pagó al Barcelona, ¿no?
0: 220 millones, ¿no fueron?
2: 222.
0: Si mal no recuerdo. Sí, ahí está. Sí. Que ya era un montón en ese momento.
1: Plata tenía, ¿no?
3: Sigue siendo.
0: Claro. Sí, sí, sí.
2: Es la mayor cantidad que se ha pagado.
0: Comparado con los 500 millones de Julián Álvarez, parece poco ahora, ¿no?
3: Y es precisamente por eso que la pusieron, por este tema de Julián Álvarez, que se quiso ir y el Atlético de Madrid le dijo al potencial comprador, lo quieren, pongan la cláusula de rescisión, que eran 500. No recuerdo otro equipo que haya pagado la cláusula entera, y estoy hablando por ahí de 9 cifras, ¿eh? No hablo de las por ahí más asequibles, entre comillas, porque 70 millones ya es mucha plata, pero... en este mundo que vivimos hoy, algún club lo podrá pagar por algún jugador que tenga ese valor, pero 500 millones de dólares es prácticamente impagable. Así que van a cambiar esto, me parece bien.
1: Primero de enero del próximo año, no es retroactivo, por lo cual lo de Julián Álvarez, bueno, queda claro y está cerrado el mercado. Pero tiene nombre y apellido, esto es Lassana Diarra, el exjugador del Real Madrid, que cortó unilateralmente su vínculo en aquel momento con el Lokomotiv, lo llevó a los tribunales, le ganó el juicio a la FIFA, después no cobró, digamos, no terminó prosperando la situación por el propio jugador, porque la FIFA reculó, arreglaron el tema, 2014, 2015 me parece, que el jugador se quiso ir unilateralmente y le quisieron aplicar la cláusula a él para que tenga que pagarla, ¿no?
0: Claro. Pero 10 años después, o sea...
1: Se tardó un poquito.
0: Sí, no, digo, el Julián Álvarez es un trendsetter, porque recordemos el tema del doble toque en el penal, que se cambió el reglamento a partir de ahí, y ahora con esto, o sea, es un trendsetter en el fútbol el hombre, pobre, ¿no?
3: Un trendsetter.
0: Trendsetter.
3: ¿Cómo?
0: Claro
3: vino,
0: que...
3: ¿Cómo vino Sánchez?
1: Tiene una hija adolescente, por eso. Tiene,
0: no, ¿sabes? Pero bueno, digo que establece tendencias, quiere decir.
3: Sí, sí,
0: entonces, todo pasa después de algo que le pasa a Julián Álvarez. Por lo menos esto, bueno, Prestiani también fue trendsetter con el tema del taparse la boca, pero Julián Álvarez ya por segunda vez, ¿no?
2: Hay cláusulas de 1,000 millones, ¿eh? Es decir, la última cláusula de la decisión que tuvo Messi en el Barça fue de 1,000 millones de euros.
1: Una locura.
2: Que a ver, yo entiendo la postura del jugador respecto a que esto de alguna forma es una manera de ponerte en una jaula de oro, porque nadie puede pagar ese dinero, con lo cual no hay manera de que salga si el club no te quiere vender. Pero por otra parte, cuando el jugador firma el contrato, se supone que sabe lo que está firmando, ¿no? Y si le ponen esa cláusula de rescisión, viene acompañada también, porque es lo que suelen pedir los agentes de los jugadores, de un mayor salario, de otro tipo de compensaciones, ¿no?
1: Pero el criterio de cálculo,
2: la otra, ¿no?
1: El criterio del cálculo es interesante, Andrés, con respecto a esto, porque primero se va a evaluar el cuánto gana el jugador, cuánto costó el fichaje.
3: ¿Y cuánto
1: queda? Claro, cuando se devalúa, cuánto queda de tiempo el contrato y el costo probable de suplir a ese jugador que se vaya.
0: Y además que se tiene que poner de acuerdo las partes, ¿no? También, ¿no? Es que es unilateral que le establecen una
1: razonable.
0: Cláusula. Claro, está mejor.
3: Esto es un formalismo, porque cuando un equipo comprador quiere a un futbolista y tiene el dinero para pagarlo, y el equipo vendedor lo quiere vender sobre todas las cosas, se pondrán de acuerdo. Aquí la realidad es que el Atlético de Madrid ha al Barcelona no le quiso vender a Julián Álvarez.
1: Así pagara lo que pagara.
0: Claro, no, aunque no hubiese existido la cláusula. No sé, no se lo vendía.
1: Después ya dijeron, no, ni lo vendo. Ya,
3: no, bueno, pusieron en su cláusula, sí. Con la cláusula no tiene escapatoria, para eso la pone. Para eso está puesta. Si aparecía un cheque de 500 millones de dólares sobre la mesa.
2: No tenía nada que decir. Lo ponía el jugador, lo depositaba en la línea y se iba.
0: Claro, lo que pasa es que 500 millones de dólares no es el valor real de un jugador.
3: No.
0: Entonces.
1: Ni tenía la plata para ponerla.
0: Y aunque la tuviera, digo, ¿quién pagaría, el dueño del PSG, del Paris Saint-Germain, pagaría 500 millones por un jugador?
3: Sí.
1: La Liga de Saudí, sí.
3: Tal vez, sí, pero no.
0: Pero hasta ahora nunca pasó.
1: Ah, pues es una locura.
3: Dicho esto, claro, el Barcelona, el otro día post partido, le preguntaron a Ronald Araujo, el uruguayo que está en Liverpool, si estaba contento en la Premier, en su nuevo club, y dijo, sí, por primera vez cobré mi sueldo a tiempo en mucho tiempo.
0: Terrible.
1: Yo lo escuché a Deco en una entrevista en uno de los programas de medianoche de España, el director deportivo del Barça, y fue bastante, digamos, tajante con este tema, que ellos, claro, habla por el lado del Barcelona, que habían sido prudentes, elegantes, con las formas, a través de cómo se trató de negociar el pase de Álvarez.
2: Sí, dijo que no lo habían forzado a decir lo que dijo en el Mundial, que eso no tenía que ver con el Barcelona.

0: en Kansas City, concentrado con la selección argentina, que se quería ir del Atlético de Madrid, que se quería ir al Barcelona, ya obviamente le mandó un mensaje inequívoco al club donde se termina quedando, su club, de que no quería más y que empezaba a tensar la cuerda. Pero bueno, hablando de ¿cómo era?
1: Trendsetters. Sí.
0: Le recuerdo que hoy es viernes.
1: Y el cuerpo lo sabe.
0: Sí, sí.
2: Viernes y el cuerpo lo sabe.
0: ¿Te gusta?
1: Me encanta.
0: No me la bajen.

0: especial para nosotros.
1: Estaba inspirado, día en la tarde, noche, sí. Qué cosa.
0: Bueno.
1: Tiene que ser
0: el tema de los viernes.
2: Ya le contamos. Todos los viernes vamos a hacer una nueva.
1: Total, esa va a ser.
0: No, pero esta está linda. Usamos esta que está linda.
2: No, todos los viernes esta no, la podemos cambiar. Hacemos, usted me manda el género, por favor. Los jueves a la noche, acuérdese bien. Los jueves
0: uno
2: a la noche.
0: Uno con salsa, por favor.
2: Para la semana que viene, pero recuérdemelo los jueves. Por WhatsApp me manda. Quiero salsa, viernes, cuerpo lo sabe, salsa.
0: Y ahí está.
2: Y acá nos encargamos.
3: Siempre fue artificial la inteligencia de estos compositores, ¿eh?
1: Sí. De este no ritmo, por lo menos.
2: La chapela, no empiece. No se haga, ¿eh? Que yo lo vi bailar Take Me Out to the Ball Game y pararse.
0: Sí, y comiendo comer, un pancho. Sí.
2: Comiendo hot dog.
3: Bien integrado a la cultura.
2: Sí.
1: Cerro caliente.
2: No se meta, ¿eh? No se meta con el género, que el reggaetón está de moda. Vamos a hablar del clásico regio. Almeida le baja los decibeles a lo que puede pasar en el partido entre Monterrey y Tigre. Ya le contamos.
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7: Vamos a repasar cómo está la cosa en México. El América tiene un partido menos, el pendiente del Leagues Cup es puntero 16, Chivas 14, Toluca, Tijuana y Atlas 13, Cruz Azul 12, Querétaro y León 10. León ganó ayer, ¿no? 2-0 a...
8: Perdió 3-1 con Pumas.
7: Perdió 3-1 con Pumas. Bueno, hasta ahí
9: pendiente, ¿no?
7: Los 8 primeros. Hoy 3 partidos. Necaxa Puebla, Atlante Pachuca, Tijuana Querétaro. Mañana Toluca Atlas. Ojo al Atlas, compró 2 buenos jugadores. Elías Montiel, de Independiente, y Kevin Zenón, de Boca.
8: Sí.
7: Monterrey contra Tigres, el clásico regio. Cruz Azul América, lindo partido. Cruz Azul antes de jugar la
9: Campeones Cup
7: es contra el Inter Miami. El domingo Santos Juárez, Chivas Pumas y León San Luis. El partido de ayer de León, el lunes va León San Luis, porque ayer jugó León poniéndose al día, porque también había participado de la Leagues Cup. El pelado Almeida sabe que enfrente tiene un Tigre que se está empezando a armar de la mano de su técnico Víctor Manuel Bucetich. A ver, un histórico de Monterrey, ¿no?
9: Claro, digamos, él comenzó a dirigir en Tigres, pero todo lo que ganó Monterrey en una etapa, por eso aquel apelativo del Rey Midas, que le pusieron en México, lo ganó prácticamente todo, incluso 3 Concachampions consecutivas con el equipo de Rayados. Habrá que decir, Andrés, Víctor Manuel Bucetich, técnico interino hasta el final de la campaña, barra director deportivo, ¿no? Digamos, está dobleteando el hombre, eso de interino nadie se lo creyó porque se quedó como era pensado hasta el final, y hoy le toca dirigir. Yo no recuerdo, desde hace tanto tiempo, un clásico regio teniendo por debajo del décimo lugar a los dos protagonistas,
7: ¿eh? Sí, Monterrey tiene un partido menos.
9: Sí, pero igual está abajo, ¿eh?
7: Claro, es verdad. Bueno, pero usted sabe cómo son los clásicos, ¿no?
9: Hay que ganarlos.
7: Tal cual. Y Vucetich va a jugar contra Monterrey. Y el pelado Almeida, que siempre está en modo zen...
9: Gentleman.
7: Sí, claro. Dijo esto con respecto a Buce.
10: No, creo que sería un grave error, porque es una persona que le dio mucho a este club. Y después nosotros trabajamos. Y a veces te identificas con un lugar y también hay que ver el sentimiento de cada ser humano y es respetable. Ahora, mientras estuvo acá, de hecho es el más ganador de este club. Y creo que la gente lo debería recibir como merece, porque le dio muchas alegrías. Entonces, él tiene el respeto como ser humano, como tienen todos los entrenadores que enfrento, y la admiración de haber logrado algo en este club que yo intentaré hacer, y ojalá que haga una partecita nomás. Ya sería muy feliz con eso.
7: No sé si la pregunta buscó sacarle algo distinto al pelado Almeida, pero en México, salvo contadas excepciones, no suelen ocurrir lo que el periodista que preguntó pensó puede llegar a ocurrir, que abucheen a Víctor Manuel Vucetich, porque además estaba... no fue todo reciente, es decir, no ha pasado de un club al otro,
0: claro,
7: de un campeonato, sí, a otro. Estaba, sí, casi retirado. Lo llamó Tigres y volvió, digamos, donde empezó todo, a dar una mano. Seguramente, terminando este campeonato, si no sale campeón, porque si sale campeón, el interino nunca más, ¿no? Quedará como técnico en funciones e irá a la gerencia deportiva, pero... en México no son de recibir mal a ex futbolistas, ¿no?
0: No, y sobre todo, como dijo Almeida, todo lo que ganó con... O sea, la gente no se puede olvidar, no puede tener mala memoria, por más que ahora esté dirigiendo al Némesis. Pero bueno, todo lo que le dio, todo lo que ganó, me parece que merece un aplauso, merece una ovación y todo el respeto de la gente, ¿no?
7: Bueno, sí, veremos, yo creo que... lo van a recibir, como dijo Almeida, que se merece, con aplausos. ¿Y por qué tenemos que hablar de Memote, el delantero de la selección nacional que nadie pensó iba a quedar en la lista de 26? ¿Va a estar en la primera lista de Rafa?
9: El que le quitó, a mi opinión, el que no le quitó. Digamos, llegó en lugar de Germán Berterame, claro, mejor momento, y también por la estatura, ¿no? Que pensó el Vasco con los rivales. Bueno, el Memote se fue de los Pumas, llegó efectivamente a la Sultana del Norte para jugar con los Tigres en esta suerte de renovación del conjunto regiomontano, digamos, con no sé cuánto habrá pagado ni nada, pero con un presupuesto...
0: Se habla de 1.300.000.
9: Y apareció la plata, porque decían, digamos, que no estaba poniendo la gente del cemento, no estaba poniendo la plata, pero bueno, encontró al 9 necesario para reemplazar a André Pierre Gignac, ¿no?
7: ¿Y está haciendo goles?
8: No venía jugando, ¿eh?
7: ¿Por qué?
8: No venía jugando, había perdido la titularidad en Pumas hace rato.
7: No, en Pumas, pero acá en Tigre ya jugó.
8: Ah, no, claro.
9: Sí.
8: Digo, bueno, que tampoco fue que la gran contratación desde mi punto de vista, es más allá de que haya estado en la nómina mundialista.
0: Pero le viene bien un centro delantero a Tigre, necesitaba, me parece, ¿no? Claro. No tiene mucho ahí.
7: Seguramente, ya que lo mencionó, debe tener, porque debe estar preparando el partido que va a transmitir mañana por Apple TV de Inter Miami. ¿Cuándo fue la última vez que hizo gol Berterame?
9: Hace rato,
0: ¿eh? Sí. Tremendo, sí. Hace aparte rato. Se pierde muchos goles, no solamente lo hace, sino que se los pierde frente, sí, al arco.
9: Bueno,
0: tremendo.
9: Messi hace 3 partidos, tampoco hace goles, ¿no?
7: Pero metió 2
0: asistencias. Pero no es centrodelantero.
9: No, está bien, pero es el goleador del campeonato, tiene 18.
7: No, Sánchez, no, yo sé que el viernes fue por los árboles.
9: Tiene 18 goles, nadie le quita.
7: No, espere.
0: Pero no pierde ocasión de hacernos bullying.
7: No, está bien, no, pero dice, pero no es delantero, no, Sánchez.
0: No es centrodelantero, no.
7: No, Sánchez, no.
0: Es todo, Messi es todo.
9: Exacto, es todo, tal cual.
0: Pero Berterame es centrodelantero, o sea, su trabajo es
9: hacer
0: goles.
9: Pero no juega
0: de
9: centrodelantero, pues.
8: A ver, muchos pensábamos que se iba a cansar de hacer goles esta temporada, en la candidato a ser goleador del torneo, teniendo a Messi al lado.
9: De acuerdo.
0: Bueno, Luis Suárez tampoco está haciendo mucho.
7: Luis Suárez se hace goles.
9: Luis Suárez ha hecho más goles que Berterame.
8: Anda mejor nivel que Berterame.
9: Sí, señor.
7: De acuerdo.
9: Y él sí juega de 9. Lo que pasa es que con esta estructura, Messi juega de lo que sea, de lo que quiera. Claro. Y a Berterame lo tiran más por una banda y también está bajando a defender, colaborando con esa mitad de la cancha.
7: Esa es la realidad, Berte no juega en punta, no, en el Inter Miami.
9: No, señor.
7: No. ¿Con quién se va a agarrar mañana De Paul? ¿Cuál será el con qué jugador tiene más pica?
9: No, mañana tiene varios.
7: Sí, porque hay entre Nashville y Miami, Andy Najar, por ejemplo, ¿cómo anda?
9: Con Sam Surridge, ¿te acuerdas? El que le dio la vuelta para ver el
8: sí,
9: nombre.
8: A ese le dijo, sí,
9: claro.
8: Sí.
9: O con Hanimuta.
8: El mismo verso que él usa.
9: Tal cual.
8: Se lo dijo a Surridge.
7: Al árbitro.
8: Yo gané la Copa América, yo gané la Copa del Mundo.
7: ¿Se acuerdan? A Terry Fisher en un partido en Filadelfia.
8: Sí, señor.
9: Sí.
0: Debería calmarse, ¿no? Ahora que se va a casar.
9: Los árbitros ganan, los árbitros tienen estrella, ¿no?
7: No, pero además no le entendía nada. ¿Quién dirige mañana?
9: Guido González Jr., el peruano americano.
7: ¿Y qué tal?
9: fue el árbitro de la final del campeonato del Galaxy contra New York, fue el árbitro del año en el 2024.
7: Pero es permisivo, deja jugar, es estricto. ¿Cuánto duraría en un partido así de MLS con este tipo de reacciones con Javier Castrilli, nuestro querido Javier como árbitro?
8: De Paul no sale del vestuario.
9: Lo expulsaba el otro día que se metió con... Lo expulsaba a los tres, a Frey, a Lewandowski y a Paul. Totalmente.
7: Y por ahí correspondía, ¿eh? Pero bueno.
9: Prepotente.
7: Mañana fecha completa de la MLS. Entonces, ese partido es atractivo, el del Inter Nashville, primero y segundo, ¿no?
9: Primero y segundo por la Supporter Shield. También el super liderato, es decir, si gana Miami se queda con 6 puntos. Miami ha ganado apenas uno de sus últimos 7 partidos.
7: Y después del Mundial ganó 3 nada más. Está viviendo del rédito, digo, de los puntos conseguidos y las victorias antes del Mundial, que no es casualidad, porque obviamente yo lo asocio con que Messi y De Paul estaban, jugaron su mejor fútbol antes del Mundial para llegar a punto.
9: Y lo dijo el pibe aquí, fue muy inteligente. Cuando todo decía no, que la MLS y tal, vino Messi a preparar el Mundial aquí, en este equipo, en esta liga, y lo preparó tan bien que llegó casi a ganar el Mundial.
7: Sí, y ahora le está costando, no solo a Messi, sino al equipo, retomar la senda de la victoria. ¿Cuánto ganó de los últimos?
9: Uno de los últimos 7 fue el 7-1 contra Montreal, la goleada con el póker de Messi, goles, justamente. Pero el que está on fire es Casemiro, brasileño, ha marcado los últimos 3 partidos de cabeza, calcadito, a centro de Messi, tiro de esquina, ¡pum! Cabezazo de Casemiro.
7: No llama la atención que no esté en la lista ya de reservados de...
9: No.
7: De Ancelotti. Sí, Casemiro ya cumplió un ciclo. Además, nos sorprendió a todos que volviera a confiar Carleto en él. No estaba en el radar. No estuvo en las convocatorias de los dos últimos técnicos antes de Ancelotti.
9: No.
7: Así que no llama la atención que no esté porque... Pero bueno, ¿volverá a jugar de zaguero central, suponemos?
9: No, porque ya hace... seguro, bueno, veremos qué decide Ángel Guillermo, porque el Kili González está esperando la visa todavía. Ya recuperó a Mikael, recuperado, así que probablemente Mikael sea el titular, si es que está recuperado, ¿no? Con Maxi Falcón. El que lo operaron pobre del hombro fue el que pasó por cirugía, infelizmente fue el Toto Silvetti, ¿no? Que recrudeció el hombro.
7: Bueno.
11: En la Copa Centroamericana y clasificatorio a la Liga Campeones de la CONCACAF hubo sorpresas en el marcador esta semana. Saprissa se complicó, Motagua casi que lo definió. Lo platicamos en el minuto de fútbol de primera.
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11: Saprissa complicó un poco su clasificación a la siguiente instancia de la Copa Centroamericana, de cuartos a semis. También complica su posible clasificación a la Liga Campeones de la CONCACAF. Empató en casa 2-2 contra el Cartaginés. Mientras tanto, Motagua sacó ventaja grande sobre Alianza en Tegucigalpa con goles de Alejandro Reyes, Jeffrey Macías y Oscar Disco. Vencieron 3-0 a la Alianza. Este Alianza que había ido a vencer a Maratón en San Pedro Sula y se clasificó primero de grupo. Motagua sacó ventaja, Saprissa se complicó. En el minuto de fútbol de primera les habló Quique Lanza.
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7: Mañana el Real Madrid le va a ganar al Rayo Vallecano en el estadio Santiago Bernabéu, de eso no tenemos duda, ¿no?
0: Y perdieron con el Betis, ustedes.
8: Lo va a golear, de hecho.
7: Lo va a golear.
8: Al Rayo Vallecano.
9: Al Betis es otra cosa, Rosa.
0: Está bien, pero ¿alguien esperaba que perdiera con el Betis?
7: Sí, ese equipo de Champions, uno de los... Pero los equipos, a ver, hay algunos equipos, sobre todo jugando de local, que le pueden sacar puntos al Madrid y al Barça, uno de Betis, ¿no?
9: Sí. ¿Mm? No, sin duda. Pero bueno, Rayo Vallecano, que digamos también no está jugando local, tiene un inconveniente bastante serio, ganó con lo justo la semana pasada y está jugando en estadio prestado, tiene serios problemas también económicos, temas con los dueños, sí. En fin... pero sí, pues Madrid está en un nivel superior.
7: Un lindo equipo de barrio, el de Rayo Vallecano. Habló José Mourinho, veremos cómo lo reciben a... Digo, mañana no hará falta. Queda claro que la exigencia mayor del público para Vini y para Mbappé, cuando está siendo atacado el Real Madrid y ellos dos están ahí mirándose los números en la mitad de la cancha, es en los partidos de mayor exigencia, como de Champions contra el Inter. Mañana, así no bajen a defender, va a terminar ganando el Real Madrid seguramente, y no creo que la grada esté termine pitándolo, pero bueno,
9: como el otro día, ¿no?
7: ¿Cómo?
9: En Champions lo pitaron, ¿eh?
7: Por eso, claro, pero por ahí la exigencia es mayor y se pide un juego completo de los 11, no solo de 9. Aunque, queda claro que marcan tanta diferencia haciendo lo que mejor hacen, que desequilibrar de mitad de cancha para arriba, que tampoco se les puede pedir tanto. Pero De Vini habló su técnico, José Mourinho, para defenderlo de las críticas de la gente del Madrid.
13: En Portugal hay un proverbio que no lo sé si en España existe igual o parecido. Tú solo tiras piedras a las árboles que tienen fruto. Tú no vas a tirar piedras a un árbol que no te da nada. Tiras un árbol que está con mucho fruto. ¿Y qué ha hecho Vini aquí en los últimos años? ¿Cuántas Champions ha ganado? ¿Cuántos goles ha metido? ¿Cuántas eliminatorias ha ganado? ¿Qué ha hecho Vinicius aquí en los últimos 5 o 6 años que ya está aquí? No lo sé, a lo mejor más. Es una árbol que tiene mucho fruto y la gente tira piedras porque quiere frutos. Quiere lo mejor de Vinicius. Y el mejor va a llegar. El Vinicius que que año pasado contra el Benfica el Santiago Bernabéu estaba asustado y él acabó solo con la eliminatoria. Ese Vinicius va a llegar, pero en este momento no ha estado todavía. Ese Vinicius que ganaba partido solo, en ese momento está un Vinicius que trabaja más que nunca, que en una era de data, pues la data es muy objetiva y está muy cerca de su velocidad máxima, muy cerca. Ha ultrapasado en volumen de carrera de alta intensidad, ha batido sus récords en esta temporada. Número de balones recuperados, récords. Números de balones recuperados en el tercio defensivo, récords. Ya va a llegar.
7: Qué interesante todo lo que cuenta, sobre todo esto último. Claro, me gustaría ver cuál es el récord que batió, porque por ahí tenía dos pases recuperados en el tercio defensivo de la cancha y ahora tiene tres y es récord. De todas maneras, habló de que está en su velocidad máxima. Todas estas cuestiones, obviamente que son muy medidas hoy en el mundo del fútbol. Y estuvo bien, ¿no? Para salir a defender a su jugador.
0: Sí, a mí me parece que hizo lo que tiene que hacer, lo tiene que proteger, porque todos sabemos que Vinicius es un jugador fastidioso, y en parte también por eso es que a veces no le tienen tanta paciencia como a otro, además de que sí, es una de las estrellas del equipo y todos quieren que rinda al máximo. Pero el discurso de Mourinho está perfecto, él lo tiene que proteger, lo tiene que defender, porque además sabemos que Vini es un jugador que a veces mentalmente se cae también, ¿no? Y que bueno, a veces sale a declarar cosas. Que por su carácter hay que de alguna manera arroparlo. Lo hacía Ancelotti de otra manera para tratar de sacar lo mejor de él, y ahora lo está haciendo Mourinho a su estilo, y para mí lo está haciendo muy bien.
7: Dice Rosa que es fastidioso, es el Rodrigo de Paul brasileño.
9: Eso te iba a decir justamente cuando lo escuchaba Rosa. Ahora, como corresponde, tiene que salir a declarar Mourinho, y me parece perfecto lo que dice esto del dicho este en Portugal, porque saben que si lo pican a Vini responde. Entonces, digamos, tiene que atemperar eso, seguramente lo aprenderá, si es que lo iba a aprender con los años, y a controlarse, difícil porque es su carácter, y uno a veces es apasionado y a veces es medio belicoso, ¿no? Con algunas cosas, sabe que si lo van a buscar, lo van a encontrar. Entonces la gente sabe, le tira al árbol para ver qué cae, y se va a encontrar con el peor Vini, ¿no?
7: Después de escuchar esta metáfora de su técnico, que seguramente también escuchó el jugador, ya tengo el festejo de gol en caso de que convierta, y seguramente va a convertir contra el Rayo Vallecano, ir corriendo hasta el banco de suplentes, hacer que va a sacar una botellita de agua de la hielera y sacar una fruta.
9: Un melocotón. Claro, o haciendo la finta que va a tirar una piedra o algo así en la tribuna. Que es...
7: no, por ahí lo ahí
0: las
7: lo
0: naranjas, ahí en España, las naranjas.
7: En Valencia, mañana es el partido. Champions no hay hasta octubre.
9: Hasta octubre, sí. Después de la fecha FIFA.
7: Bien, ya van a salir las listas.
9: Hay fecha, mitad de semana. Hay Carabao Cup también en Inglaterra, así que hay compromisos locales.
7: Son estos meses del año, siempre lo decimos. Una vez comenzado los campeonatos, con las fechas FIFA metidas en el medio, de aquí hasta diciembre no paran de jugar.
9: Porque hay fecha FIFA en noviembre, del 9 al 17 de noviembre.
7: Hacemos la pausa, estamos en Fútbol de Primera. 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
7: Todavía hay noticias de movimientos de pases. Hay dos históricos colombianos de quienes tenemos que hablar.
9: Claro, los especuladores, por eso no hay que hacer caso y hay que esperar tranquilamente, lo ponían en el Avelino de la Serie B del fútbol italiano.
7: ¿A quién?
9: A James Rodríguez, el exjugador de Minnesota United, mundialista y capitán con Néstor Lorenzo. Bueno, cambió Italia y se fue a Antioquia. Va a ser nuevo jugador del Atlético Nacional de Medellín. Dice James en sus declaraciones llegando a Medallo que está seducido por la grandeza del verde y blanco y por eso aceptó la oferta para volver a jugar en Colombia.
7: Por supuesto, esto que usted dijo Digo, yo sé que es el antecedente inmediato, el ex jugador del Minnesota United, como lo mundial. Que dijo Rosa de Messi, que bueno, Messi no es delantero. Came tuvo una gran trayectoria, no, los grandes clubes de Europa, lo más grande.
9: El mundial, claro, el reciente, pero fue deambulando, fue de tumbo en tumbo, ¿no? Entonces, bueno, y el otro es Juan Guillermo Cuadrado, después de una dilatada y exitosa trayectoria en el fútbol de Italia, va a ser jugador de Millonarios.
7: Millonarios.
9: Sí. El gran Ballet Azul en su momento, ¿no?
7: Bueno, jugadores obviamente que ya están, terminan jugando allí porque es muy complicado. Bueno, el Avelino por ahí podía llegar a apostar por James, que demostró tener calidad. Ya, ¿qué edad tienen? 36.
9: 35,
7: bueno. No está para el primer nivel de Europa, queda claro. Y por eso regresan a sus clubes. Ayer terminó la fase de cuarto de final de ida de la Sudamericana. Al final no fue tan holgado el triunfo del equipo del Cusco.
0: Sí, 2-0, ¿no?
9: Y falló dos goles, sí. Claro. O sea, pudo haber terminado tranquilamente 4-0 sobre el Montevideo City Torque. La sacó barata, es verdad, pero bueno, es un 2-0 que tiene que remontar el equipo uruguayo en la vuelta.
8: El sí. Técnico del grandilocuente, diría Sammy Melgarejo, ¿no?
9: Sí. ¡Oh! Tremendo. Pero
8: amigo de infancia de Gabriel Batistuta, por cierto.
7: Ah, sí.
8: Sí, es de Reconquista, el pueblo de
9: Batistuta. Ahora el tipo es viral, ahora que les gusta esto, se hizo viral con la rueda de prensa, Melgarejo, tirándole a los coleguistas, también le preguntan cada cosa, pero bueno, ahí estaba Melgarejo, el equipo está allí, está vivo todavía, 2-0 arriba.
7: Sí, está, es un muy buen resultado, porque tampoco que...
0: Pero es totalmente reversible.
9: Pero le vino bien, trabajó una semana en Bolivia el equipo uruguayo, ¿eh? Le dieron la licencia en la Liga Uruguaya, lo aceptaron y se aclimataron una semanita.
7: Yo siempre digo lo mismo, y ayer viendo el partido me lo reafirma. No solo es la cuestión física a lo cual se tienen que adaptar los futbolistas que suben a una ciudad con tanta altitud, es la velocidad con que se mueve la pelota.
8: Claro.
7: O sea, no sé si habrás visto el partido, seguramente sí. Hay un pase atrás al arquero, de la mitad de la cancha, que en el ya no hubiera llegado ni al 6, ni al zaguero central. Y acá llegó, pero el arquero tuvo que dominarla. Porque casi se le mete en. ¿Cómo es que dice usted, Chapela?
8: Doping deportivo.
7: Bueno, pero acá no lo es, ¿no? Esta es la eterna polémica. En este caso puntual, Cienciano juega en esa, es de esa ciudad.
9: Ese es su estadio. Cuando la Conmebol no autorizó para aquella final con River, se fueron a Arequipa, que también tiene un poquito menos de altura que Cusco, pero era una ciudad de altitud.
7: ¿Por qué no autorizó?
9: En esa final no la por la luz y tal, que habían jugado toda la Copa Sudamericana allí.
7: ¿Contra quién fue? Con el grande de Argentina.
9: Con el Club Atlético River Plate. Igual perdió River.
7: Claro, ya entendimos todo.
9: Pero pesan bien.
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11: Y en la Copa Libertadores de América hubo actividad en los partidos de ida, algunos resultados sorprendentes, otros que no fueron lo que pretendían los favoritos para llegar a las instancias finales. 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
19: Boca sacó ventaja con la mínima sobre Sao Paulo en Buenos Aires. Independiente de Santa Fe en casa apenas pudo empatar a cero con Vasco da Gama. Palmeiras ganó 1-0 a Liga Deportiva de Quito. Santos sin Neymar sacó ventaja 2-0 sobre Atlético Mineiro. Y Estudiantes de La Plata no pudo sacar resultado de 3 en casa ante Corinthians. Los partidos de vuelta la próxima semana estaremos conociendo semifinalistas de la Copa Libertadores de América. En el minuto de fútbol de primera les habló Kelans.
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7: Los mejores partidos para este fin de semana. Lazio Milan, hoy Rubén Amorín dijo que está enojado Christian Pulisic porque no juega 0 minutos en lo que va del campeonato, sí. Y entonces
0: lo dijo que va a jugar en este partido.
9: Poco afortunada su declaración, sí. También en el día de hoy, justo. ¿Quién? Hoy, de Amorín, ¿no?
7: ¿Qué dijo?
9: Y comparando un tema de los futbolistas con un accidente aéreo, ¿no?
0: Ah, sí, terrible.
9: Terrible.
0: Pero él mismo se dio cuenta después que
9: alguien le pasó la voz.
0: Sí.
7: ¿En serio?
9: En serio. Mira, sí. Ahí, que le gusta ahí al productor, se hizo viral el video.
7: No, no, acá no lo vamos a poner.
9: No, no, obviamente que no, pero no.
0: Pero está en todos lados, es
9: poco
0: verdad.
9: Poco afortunado.
0: Sí, sí, sí, sí.
7: Bien. Uh-huh. Bueno, Monterrey Tigre, ya lo dijimos, el clásico regio Cruz Azul América en México. El derby de Licha Martínez contra Enzo Fernández. Manchester United, Manchester City. Y el equipo estadounidense. Real Sociedad.
9: Sí, señor.
7: Es vasco, pero... ¿No?
9: Tengo con un disclaimer una
7: contra el Atlético de Madrid.
9: Que queda un recuadro y no han incluido el clásico del fútbol peruano entre Universitario Deportes y Alianza Lima.
0: Y tampoco el Independiente San Lorenzo.
9: Pero es Independiente Racing, Rosa. El otro es el clásico del fútbol peruano. Es el Peñarol Nacional, es el River Boca. Yo sé, alicaído, mediocre fútbol peruano, pero Alianza no le gana hace 3 años a Universitario Deportes, el equipo de Héctor Cooper contra... El equipo de Alianza League.
7: Claro, y tampoco está incluido el partido de esta noche porque ya está por empezar, entonces no tenía sentido.
0: ¿Ah? ¿Cuál? ¿Cuál?
7: Y el Boca clásico Central Boca Central Córdoba.
9: Es el clásico, suplente, ¿no? Eso es clásico.
7: Suplente con los, con los juveniles. Con los juveniles, que no juegue ningún titular.
0: Es el clásico joven, clásico hay, adolescente.
7: Hay que ir no Morumbí.
9: Ah, tiene la taza la próxima semana.
7: El martes, sí.
9: 1-0 nomás.
7: Sí, es cortito. Sí. Ya volvemos.
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7: Estaremos pendientes de todo el fútbol todo, no solo de esos partidos tan atractivos que tiene el fin de semana. Si quiere enterarse cómo va Universitario Deporte frente a Alianza Lima, arroba FDP Radio.
9: A la misma hora el partido del Inter Miami.
7: ¿Ah, sí? Bueno.
0: Bueno, se puede grabar.
9: Se pueden ver los dos.
7: Se pueden, no, tampoco. Allí en San José, ¿contra quién, Earthquakes?
8: Contra Houston, que es el segundo de la conferencia del oeste en este momento.
7: Bueno, muy bien. Independiente, dijo Sánchez.
0: Contra San Lorenzo, en la cancha de Independiente.
7: Lindo partido.
0: Sí.
7: El hambre y la gana de comer.
0: Tal cual. Sí.
7: Está muy bien. Y estaremos contándole todo. Yanato va.
9: Muchas gracias. Querido Sammy, gracias. Toda Raba.
7: Y a todos nuestros radio escuchas y televidentes de nuestro canal de YouTube. Buen fin de semana con Claudio Gutiérrez en la coordinación técnica, Nico Bravo en la producción general. Nos despedimos hasta el lunes. Gracias, chau.
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7: Hola, hola, ¿cómo le va? Bienvenidos, esto es Fútbol de Primera. Aquí estamos junto a Sammy Sadovnik, a Rosa Beatriz Sánchez y a Daniel Chapela, contándole todo lo que está pasando en el mundo del fútbol, entrando, como siempre, a un fin de semana con muchísima actividad. Es más, ya ha comenzado con una buena noticia para un futbolista que fue desechado por el Real Madrid. Le dijeron, vaya y empiece a entender cómo es el fútbol europeo, pero váyase a la liga italiana. Bueno, se fue a la liga italiana, cayó en un equipo que hasta hoy no sumaba puntos, que estaba en crisis futbolística, institucional, por todo lo que pasó con el fallecido dueño del equipo. Y hoy de visitante, Franco Mastantuono, mediocampista argentino, hizo un hat-trick para el triunfo de la Fiorentina en cancha del Venezia, que tuvo a Gianluca Busio. ¿Estará Busio entre los jugadores considerados? Nunca le dieron una oportunidad en la selección de los Estados Unidos. Estamos en los estudios Ford, socio oficial de nuestro programa, como es habitual, para contarle todas las novedades, con una noticia administrativa de parte de la FIFA que tiene que ver con el tema de la cláusula de rescisión que le ponen los clubes a sus superestrellas, que en realidad no cambia nada, ya se lo explicamos bien. ¿Cómo le va, señor Sammy Sadovnik? ¿Cómo anda usted?
9: ¿Cómo estás, Andrés? Saludos a los amigos de Fútbol de Primera. Sí, se fue de un equipo grande a otro equipo grande y ahora uno de media tabla, la Fiorentina. Hablo de Mastantuono, por supuesto, que hizo hat-trick. Mateo Pellegrino también hizo otro gol, el jugador argentino, para la victoria. Se fueron en góndola los muchachos en Venecia. Jugó John Yeboah, también el delantero de la selección ecuatoriana, que por ahí tiene ahora, o podrá tener su nuevo entrenador. Y también jugó Timothy Weah, lateral derecho del Marseille, que perdió contra el Rennes 1-0. Esto un poco adelantándonos ya a lo que se viene, ¿no? Después del Mundial, con la
7: fiesta. Convocatoria.
9: Claro.
7: Ese equipo de Marsella no levanta.
9: Nah.
7: Cambian técnicos, y no lo puede levantar nadie. No se crea que me diga, no, pero es que tiene razón, yo no le voy a negar, no se me pasó por alto.
9: El club Atlético es un club grande.
7: No, claro, la chicana que tiró de entrada en el programa, que pasó de un club grande a otro grande y después a uno más pequeño. Usted tiene toda la razón. Nadie dice que River Plate no sea grande.
9: Ríe Rosa, ¿no?
7: ¿Cómo le va, Rosa Beatriz Sánchez? Tengo una sorpresa para usted, pero
0: ¿en
7: antes,
0: serio?
7: Sí, sí. Oh. Antes la quiero ver, ¿dónde está?
0: Acá, siempre estuve acá. Sí. ¿Cuál es la sorpresa?
7: Que hoy es viernes.
0: Y sí, pero el cuerpo de uno, algunos de nosotros no lo sabe.
7: Esta es la sorpresa.

0: maravilla de la inteligencia
1: ¿Quién
0: artificial.
1: ¿Quién lo hizo? ¿Bad Bunny? No. Me encantó.
0: Los inteligentes artificiales, ¿no?
1: No, Ismael
2: Álvarez.
0: Está practicando.
1: Pero suena bien, me gusta.
0: El ritmo no.
3: ¿Escuchó bien?
0: Sí, la letra, muy bien.
3: Entonces debo ser yo que tengo bajo el auricular.
0: No, sí, se escucha.
3: Sí, se rió Chapela porque lo escuchó. ¿Dónde está Chapela usted hoy?
2: En San José, California.
3: Ah, bueno, se quedó por ahí.
2: Sí. Recién llegado.
3: Recién llegado, sí, pero el cuerpo suyo tampoco lo sabe muy bien.
2: No, estamos. Lo está padeciendo, sí.
3: Bueno. La FIFA cambió el tema de las cláusulas de rescisión. Van a prohibir que los clubes, cuando compren jugadores, le pongan estas cláusulas leoninas y prácticamente impagables de $1,000 millones, como ha ocurrido. Estoy tratando de recordar, creo que hubo una sola vez que un club pagó una cláusula de rescisión completa. Fue la de Neymar al Barcelona, el Paris Saint-Germain se la pagó al Barcelona, ¿no?
1: 220 millones, ¿no fueron?
2: 222.
1: Si mal no recuerdo. Sí, ahí está. Sí. Que ya era un montón en ese momento.
0: Plata tenía, ¿no?
3: Sigue siendo.
1: Claro. Sí.
2: Es la mayor cantidad que se ha pagado.
1: Comparado con los 500 millones de Julián Álvarez, parece poco ahora, ¿no?
3: Y es precisamente por eso que la pusieron, por este tema de Julián Álvarez, que se quiso ir y el Atlético de Madrid le dijo al potencial comprador, lo quieren, pongan la cláusula de rescisión, que eran 500. No recuerdo otro equipo que haya pagado la cláusula entera, y estoy hablando por ahí de 9 cifras, ¿eh? No hablo de las por ahí más asequibles, entre comillas, porque 70 millones ya es mucha plata, pero en este mundo que vivimos hoy, algún club lo podrá pagar por algún jugador que tenga ese valor, pero 500 millones de dólares es prácticamente impagable. Así que van a cambiar esto, me parece bien.
0: Primero de enero del próximo año, no es retroactivo, por lo cual lo de Julián Álvarez, bueno, queda claro, ya está cerrado el mercado. Pero tiene nombre y apellido, esto es Lassana Diarra, el exjugador del Real Madrid, que cortó unilateralmente su vínculo en aquel momento con el Lokomotiv, lo llevó a los tribunales, le ganó el juicio a la FIFA, después no cobró, digamos, no terminó prosperando la situación por el propio jugador, porque la FIFA reculó, arreglaron el tema. 2014, 2015 me parece que el jugador se quiso ir unilateralmente y le quisieron aplicar la cláusula a él para que tenga que pagarla, ¿no?
1: Claro. Pero 10 años después, o sea,
0: se tardó un poquito.
1: Julián Álvarez es un trendsetter, porque recordemos el tema del doble toque en el penal, que se cambió el reglamento a partir de ahí, y ahora con esto, o sea, es un trendsetter en el fútbol el hombre. Pobre, ¿no?
3: Un trendsetter. ¿Cómo
1: claro
3: vino?
1: Que...
3: ¿Cómo vino Sánchez?
0: Tiene una hija adolescente, por eso. Tiene
1: no, pero bueno, digo que establece tendencias, quiere decir.
3: Sí,
1: entonces, todo pasa después de algo que le pasa a Julián Álvarez. Por lo menos esto, bueno, Prestiani también fue trendsetter con el tema del taparse la boca, pero Julián Álvarez ya por segunda vez, ¿no?
2: Hay cláusulas de 1,000 millones, ¿eh? Es decir, la última cláusula de rescisión que tuvo Messi en el Barça fue de 1,000 millones de euros.
0: Una locura.
2: Que a ver, yo entiendo la postura del jugador respecto a que esto de alguna forma es una manera de ponerte en una jaula de oro, porque nadie puede pagar ese dinero, con lo cual no hay manera de que salgas si el club no te quiere vender. Pero por otra parte, cuando el jugador firma el contrato, se supone que sabe lo que está firmando, ¿no? Y si le ponen esa cláusula de rescisión, viene acompañada también, porque es lo que suelen pedir los agentes de los jugadores, de un mayor salario, de otro tipo de compensaciones, ¿no?
0: Pero el criterio del cálculo, la otra, ¿no? El criterio del cálculo es interesante, Andrés, con respecto a esto, porque primero se va a evaluar el cuánto gana el jugador, cuánto costó el fichaje.
3: ¿Y cuánto se
0: queda? Claro, cuando se devalúa, cuánto queda de tiempo el contrato y el costo probable de suplir a ese jugador que se vaya.
1: Y además que se tienen que poner de acuerdo las partes, ¿no? También, no es que es unilateral que le establecen una
0: razonable.
1: Claro, está mejor.
3: Esto es un formalismo, porque cuando un equipo comprador quiere a un futbolista y tiene el dinero para pagarlo, y el equipo vendedor lo quiere vender sobre todas las cosas, se pondrán de acuerdo. Aquí la realidad es que el Atlético de Madrid, a al Barcelona no le quiso vender a Julián Álvarez.
0: Así pagara lo que pagara.
1: Claro, no, aunque no hubiese existido la cláusula.
0: No sé,
1: no se lo vendía.
0: Después ya dijeron, no, ni lo vendo.
3: No, bueno, con la cláusula sí. Con la cláusula no tiene escapatoria, para eso la ponen. Sí, para eso está puesta. Si aparecía un cheque de $500 millones sobre la mesa.
2: No tenía nada que decir. Lo ponía el jugador, lo depositaba y se iba.
1: Claro, lo que pasa es que $500 millones no es el valor real de un jugador.
3: No.
1: Entonces...
0: Ni tenía la plata para ponerla...
1: Y aunque la tuviera, digo, ¿quién pagaría, el dueño del PSG, del Paris Saint-Germain, pagaría $500 millones por un jugador?
0: Sí. ¿La Liga de Saudí? Sí.
3: Tal vez, sí, pero no.
1: Pero hasta ahora nunca pasó.
0: Ah, pues una locura.
3: Dicho esto, claro, el Barcelona, el otro día post partido, le preguntaron a Ronald Araujo, el uruguayo que está en Liverpool, si estaba contento en la Premier, en su nuevo club, y dijo, sí, por primera vez cobré mi sueldo a tiempo en mucho tiempo.
0: Terrible. Yo lo escuché a Deco en una entrevista en uno de los programas de medianoche de España, el director deportivo del Barça, y fue bastante, digamos, tajante con este tema, que ellos, claro, habla por el lado del Barcelona, que habían sido prudentes, elegantes, con las formas, a través de cómo se trató de negociar el pase de Álvarez.
2: Sí, dijo que no lo habían forzado a decir lo que dijo en el Mundial, que eso no tenía que ver con el Barcelona.
0: En la gente.
1: Bueno, jamás lo van a admitir si fuera así, ¿no? Tampoco.
2: Y esto es un proceder que no es poco común. Es decir, esto ha pasado muchas veces. Que el jugador va y se expresa y dice que se quiere ir tratando de forzar la barra. Pasó con Alexander Isak hace poco, cuando quiso salir de Newcastle para irse al Liverpool.
0: Pero no en un Mundial, en la zona mixta después de un partido.
2: No. Si estamos de acuerdo que no estuvo bien, ¿sabes?
0: Claro, totalmente.

0: hablando de tren, ¿cómo era?
1: Trendsetters. Sí.
0: Les recuerdo que hoy es viernes.
1: Y el cuerpo lo sabe.
0: Sí, sí.
2: Viernes y el cuerpo lo sabe.
0: ¿Te gusta?
1: Me encanta.
0: No me la no bajen. Más alto, más alto. Ahí está.
1: Está bueno. Es especial para nosotros.
3: Están inspirados, día en la tarde, noche, sí. Qué cosa.
1: Bueno. Tiene que ser el tema de los viernes.
0: Ya le contamos. Todos los viernes vamos a hacer una nueva.
3: Total, esa va a ser.
1: No, pero dale, está linda. Usamos esta que está linda.
0: No, todos los viernes esto no, la podemos cambiar. Hacemos, usted me manda el género, por favor. Los jueves a la noche, acuérdese bien. Los jueves
1: uno
0: a la noche.
1: Uno con salsa, por favor.
0: Para la semana que viene, pero recuérdemelo los jueves. Por WhatsApp me manda. Quiero salsa, dígame, cuerpo lo sabe, salsa.
1: Y, ahí está.
0: Y acá nos encargamos.
4: Siempre fue artificial la inteligencia de estos compositores.
3: Sí. De este ritmo, por lo menos.
0: La chapela, no empiece. No se haga. Que yo lo vi bailar Take Me Out to the Ball Game y pararse.
1: Sí, y comiendo comer, un pancho. Sí.
0: Comiendo hot dog.
4: Bien integrado a la cultura.
0: Sí, sí.
3: Cerro caliente.
0: No se meta, no se meta con el género, que el reggaetón está de moda. Vamos a hablar de clásico regio. Almeida le baja los decibeles a lo que puede pasar en el partido entre Monterrey y Tigre. Ya le contamos.
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4: Vamos a repasar cómo está la cosa en México. El América tiene un partido menos, el pendiente del X Cup es puntero 16, Chivas 14, Toluca, Tijuana y Atlas 13, Cruz Azul 12, Querétaro y León 10. León ganó ayer, ¿no? 2-0
5: perdió.
6: Perdió 3-1 con Pumas.
4: Perdió 3-1 con Pumas. Bueno, hasta ahí
7: pendiente, ¿no?
4: Los 8 primeros. Hoy 3 partidos: Necaxa Puebla, Atlante Pachuca, Tijuana Querétaro. Mañana Toluca Atlas. Ojo al Atlas, compró 2 buenos jugadores: Elías Montiel, de Independiente, y Kevin Zenón, de Boca.
6: Sí.
4: Monterrey contra Tigres, el clásico regio. Cruz Azul América, lindo partido. Cruz Azul antes de jugar la
7: Campeones Cup.
4: Es contra el Inter Miami. El domingo, Santos Juárez, Chivas Pumas y León San Luis. El partido de ayer de León, el lunes va León San Luis, porque ayer jugó León poniéndose al día, porque también había participado de la Leagues Cup. El pelado Almeida sabe que enfrente tiene un Tigre que se está empezando a armar de la mano de su técnico Víctor Manuel Bucetich. A ver, un histórico de Monterrey, ¿no?
7: Claro, digamos, él comenzó a dirigir en Tigres, pero todo lo que ganó Monterrey en una etapa, por eso aquel apelativo del Rey Midas, que le pusieron en México, lo ganó prácticamente todo, incluso 3 Concachampions consecutivas con el equipo de Rayados. Habrá que decir, Andrés, Víctor Manuel Bucetich, técnico interino hasta el final de la campaña, barra director deportivo, ¿no? Digamos, está dobleteando el hombre, eso de interino nadie se lo creyó porque se quedó como era pensado hasta el final, y hoy le toca dirigir. Yo no recuerdo, desde hace tanto tiempo, un clásico regio teniendo por debajo del décimo lugar a los dos protagonistas, ¿eh?
4: Sí, Monterrey tiene un partido menos.
7: Sí, pero igual está abajo, ¿eh?
4: Claro, es verdad. Bueno, pero usted sabe cómo son los clásicos, ¿no?
7: Hay que ganarlos.
4: Tal cual. Y Bucetich va a jugar contra Monterrey. Y el pelado Almeida, que siempre está en modo zen.
7: Gentleman.
4: Sí, claro. Dijo esto con respecto a Buce.
8: No, creo que sería un grave error, porque es una persona que le dio mucho a este club. Y después nosotros trabajamos. Y a veces te identificas con un lugar y también hay que ver el sentimiento de cada ser humano, y es respetable. Ahora, mientras estuvo acá, de hecho es el más ganador de este club. Y creo que la gente lo debería recibir como merece, porque le dio muchas alegrías. Entonces, él tiene el respeto como ser humano, como tienen todos los entrenadores que enfrento, y la admiración de haber logrado algo en este club que yo intentaré hacer, y ojalá que haga una partecita nomás. Ya sería muy feliz con eso.
4: No sé si la pregunta buscó sacarle algo distinto al pelado Almeida, pero en México, salvo contadas excepciones, no suelen ocurrir lo que el periodista que preguntó pensó puede llegar a ocurrir, que abucheen a Víctor Manuel Bucetich, porque además estaba No fue todo reciente, es decir, no ha pasado de un club al otro,
5: claro,
4: de un campeonato a otro. Estaba casi retirado. Lo llamó Tigres y volvió, digamos, donde empezó todo, a dar una mano. Seguramente, terminando este campeonato, si no sale campeón, porque si sale campeón, el interino nunca más, ¿no? Quedará como técnico en funciones e irá a la gerencia deportiva, pero en México no son de recibir mal a ex futbolistas, ¿no?
5: No, y sobre todo, como dijo Almeida, todo lo que ganó con... O sea, la gente no se puede olvidar, no puede tener mala memoria, por más que ahora esté dirigiendo al Némesis. Pero bueno, todo lo que le dio, todo lo que ganó, me parece que merece un aplauso, merece una ovación y todo el respeto de la gente, ¿no?
4: Bueno, sí, veremos, yo creo que lo van a recibir, como dijo Almeida, que se merece, con aplausos. ¿Y por qué tenemos que hablar de Memote, el delantero de la selección nacional que nadie pensó iba a quedar en la lista de 26? ¿Va a estar en la primera lista de Rafa?
7: El que le quitó, a mi opinión, el que no le quitó, digamos, llegó en lugar de Germán Berterame, claro, mejor momento, y también por la estatura, ¿no? Que pensó el Vasco con los rivales. Bueno, el Memote se fue de los Pumas. Llegó efectivamente a la Sultana del Norte para jugar con los Tigres en esta suerte de renovación del conjunto regiomontano, digamos, con, no sé cuánto habrá pagado ni nada, pero con un presupuesto...
5: Se habla de 1.300.000.
7: Y apareció la plata, porque decían, digamos, que no estaba poniendo la gente del cemento, no estaba poniendo la plata, pero bueno, encontró al 9 necesario para reemplazar a André Pierre Gignac, ¿no?
4: ¿Y está haciendo goles?
6: No venía jugando, ¿eh?
4: ¿Por qué?
6: No venía jugando, había perdido la titularidad en Pumas hace rato.
4: No, en Pumas, pero acá en Tigre ya jugó.
6: Ah, no, claro.
7: Sí.
6: Tigre, bueno, que tampoco fue que la gran contratación desde mi punto de vista, es más allá de que haya estado en la nómina mundialista.
5: Pero le viene bien un centro delantero a Tigre, necesitaba, me parece, ¿no? Claro, no tiene mucho ahí.
4: Seguramente, ya que lo mencionó, debe tener, porque debe estar preparando el partido que va a transmitir mañana por Apple TV de Inter Miami. ¿Cuándo fue la última vez que hizo gol Berterame?
7: Hace rato,
5: ¿eh? Tremendo, sí. Aparte, se pierde muchos goles, no solamente lo hace, sino que se los pierde frente al arco. Tremendo.
7: Bueno, Messi hace 3 partidos, tampoco hace goles, ¿no?
4: Pero metió dos
5: asistencias.
4: Pero
5: no es centrodelantero.
7: No, está bien, pero es el goleador del campeonato, tiene 18.
4: No, Sánchez, no, yo sé que el viernes fue por los árboles.
7: Tiene 18 goles, nadie le quita.
4: No, espere.
5: Pero no pierde ocasión de hacernos bullying.
4: No, está bien, no, pero dice, pero no es delantero, no, Sánchez.
5: No es centrodelantero, no.
4: No, Sánchez, no.
5: Es todo, Messi es todo.
7: Exacto, es todo, tal cual.
5: Pero Berterame es centrodelantero, o sea, su trabajo es
7: pero
5: hacer
7: no
5: goles.
7: Pero no juega centrodelantero, pues.
6: Y a ver, muchos pensábamos que se iba a cansar de hacer goles esta temporada, era candidato a ser goleador del torneo, teniendo a Messi al lado.
7: De acuerdo.
5: Y bueno, no fue Luis Suárez tampoco está haciendo mucho.
7: Luis Suárez goles,
4: se hace goles.
7: Luis Suárez
4: goles.
7: Ha hecho más goles que Berterame.
6: Sí, anda bien, mejor nivel que Berterame.
7: Sí, señor.
4: De acuerdo.
7: Y él sí juega de 9. Lo que pasa es que con esta estructura, Messi juega de lo que sea, de lo que quiera.
5: Claro.
7: Y a Berterame lo tiran más por una banda y también está bajando a defender, colaborando con esa mitad de la cancha.
4: Esa es la realidad. Berterame no juega en punta, no, en el Inter Miami.
7: No, señor.
4: No. ¿Con quién se va a agarrar mañana De Paul? ¿Cuál será el con qué jugador tiene más pica?
7: Porque mañana tiene varios.
4: Sí, porque hay entre Nashville y Miami, Andy Najar, por ejemplo,
7: con Sam Surridge, ¿te acuerdas? El que le dio la vuelta para ver el nombre.
6: Sí, a ese le dijo, sí,
7: claro.
6: Sí.
7: O con Hanimuta.
6: El mismo verso que él usa.
7: Tal cual.
6: Se lo dijo a Surridge.
4: Al árbitro
6: se lo dijo. Copa América, yo gané la Copa del Mundo.
4: ¿Se acuerdan? A Terry Fisher en un partido en Filadelfia.
6: Sí, señor.
5: Sí. Debería calmarse, ¿no? Ahora que se va a casar.
7: Los árbitros ganan, los árbitros tienen estrella, ¿no?
4: No, pero además no le entendía nada. ¿Quién dirige mañana?
7: Guido González Jr., el peruano-americano.
4: ¿Y qué tal?
7: Fue el árbitro de la final del campeonato del Galaxy contra New York. Fue el árbitro del año en el 2024.
4: Pero es permisivo, deja jugar, es estricto. ¿Cuánto duraría en un partido así de MLS con este tipo de reacciones con Javier Castrilli, nuestro querido Javier, como árbitro?
6: De Paul no sale del vestuario.
7: Lo expulsaba el otro día que se metió con... Lo expulsaba a los tres, a Fry, a Lewandowski y a Paul. Sí.
5: Totalmente.
4: Y por ahí correspondía. todavía, ¿eh? Pero bueno,
7: prepotente.
4: Mañana fecha completa de la MLS. Entonces, ese partido es atractivo, el del Inter Nashville, primero y segundo, ¿no?
7: Primero y segundo por la Supporter Shield, también por el superliderato. Es decir, si gana Miami se queda con 6 puntos. Miami ha ganado apenas uno de sus últimos 7 partidos.
4: Y después del Mundial ganó 3 nada más. Está viviendo del rédito, digo, de los puntos conseguidos y las victorias antes del Mundial, que no es casualidad, porque obviamente yo lo asocio con que Messi y De Paul jugaron su mejor fútbol antes del Mundial para llegar a punto.
7: Y lo dijo el pibe aquí, ¿eh? Fue muy inteligente. Cuando todo decía no, que la MLS y tal, vino Messi a preparar el Mundial aquí, en este equipo, en esta liga, y lo preparó tan bien que llegó casi a ganar el Mundial.
4: Sí, y ahora le está costando, no solo a Messi, sino al equipo retomar la senda de la victoria. ¿Cuánto ganó de los últimos?
7: Uno de los últimos 7 fue el 7-1 contra Montreal, la goleada con el póker de Messi, goles, justamente. Pero el que está on fire es Casemiro, brasileño, ha marcado los últimos 3 partidos de cabeza, calcadito, a centro de Messi, tiro de esquina, ¡pum! Cabezazo de Casemiro.
4: No llama la atención que no esté en la lista ya de reservados de,
7: no,
4: de Ancelotti. Sí, Casemiro ya cumplió un ciclo. Además, nos sorprendió a todos que volviera a confiar Carleto en él. No estaba en el radar, no estuvo en las convocatorias de los dos últimos técnicos antes de Ancelotti.
7: No.
4: Así que no llama la atención que no esté, porque... Pero bueno, volverá a jugar de zaguero central, suponemos.
7: No, porque ya se... Segura, bueno, veremos qué decide Ángel Guillermo Hoyos, porque el Kili González está esperando la visa todavía. Ya recuperó a Mikael, recuperado, así que probablemente Mikael sea el titular, si es que está recuperado, ¿no? Con Maxi Falcón. El que lo operaron, pobre del hombro, fue el que pasó por cirugía. Infelizmente fue el Toto Silvetti, ¿no? Que recrudeció el hombro.
4: Bueno.
9: En la Copa Centroamericana y clasificatorio a la Liga de Campeones de la CONCACAF hubo sorpresas en el marcador esta semana. Saprissa se complicó, Motagua casi que lo definió. Lo platicamos en el minuto de fútbol de primera.
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9: Saprissa complicó un poco su clasificación a la siguiente instancia de la Copa Centroamericana, de cuartos a semis. También complica su posible clasificación a la Liga Campeones de la CONCACAF. Empató en casa 2-2 contra el cartaginés. Mientras tanto, Motagua sacó ventaja grande sobre Alianza en Tegucigalpa con goles de Alejandro Reyes, Jeffrey Macías y Oscar Disco. Vencieron 3-0 a la Alianza. Este Alianza que había ido a vencer a Maratón en San Pedro Sula y se clasificó primero de grupo. Motagua sacó ventaja, Saprissa se complicó. En el minuto de fútbol de primera les habló Quique Lanza.
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4: Mañana el Real Madrid le va a ganar al Rayo Vallecano en el estadio Santiago Bernabéu, de eso no tenemos duda, ¿no?
5: Y perdieron ninguna con el duda. Betis, ustedes.
6: Lo va a golear, de hecho.
4: Lo va a golear.
6: Al Rayo Vallecano.
7: Al Betis es otra cosa, Rosa.
5: Está bien, pero ¿alguien esperaba que perdiera con el Betis?
4: Sí, ese equipo de Champions, uno de los... Los equipos, a ver, hay algunos equipos, sobre todo jugando de local, que le pueden sacar puntos al Madrid y al Barça, uno de Betis, ¿no?
7: Sí. ¿Mm? No, sin duda. Pero bueno, Rayo Vallecano, que digamos también no está jugando de local, tiene un inconveniente bastante serio, ganó con lo justo la semana pasada y está jugando en estadio prestado, tiene serios problemas también económicos, temas con los dueños, sí. En fin... pero sí, pues Madrid está en un nivel superior.
4: Un lindo equipo de barrio, el de Rayo Vallecano. Habló José Mourinho, veremos cómo lo reciben a... Digo, mañana no hará falta. Queda claro que la exigencia mayor del público para Vini y para Mbappé cuando está siendo atacado el Real Madrid y ellos dos están ahí mirándose los números en la mitad de la cancha. Es en los partidos de mayor exigencia como de Champions contra el Inter. Mañana así no bajen a defender. Va a terminar ganando el Real Madrid seguramente. Y no creo que la grada esté termine pitándolo. Pero bueno.
7: Como el otro día, ¿no?
4: ¿Cómo?
7: En Champions lo pitaron.
4: Por eso, claro, pero por ahí la exigencia es mayor y se pide un juego completo de los 11, no solo de 9. Aunque, queda claro que marcan tanta diferencia haciendo lo que mejor hacen, que desequilibrar de mitad de cancha para arriba, que tampoco se les puede pedir tanto. Pero de Vini habló su técnico, José Mourinho, para defenderlo de las críticas de la gente del Madrid.
12: En Portugal hay un proverbio que no lo sé si en España existe igual o parecido. Tú solo tiras piedras a las árboles que tienen fruto. Tú no vas a tirar piedras a un árbol que no te da nada. Tienes un árbol que está con mucho fruto. ¿Y qué ha hecho Vini aquí en los últimos años? ¿Cuántas Champions ha ganado? ¿Cuántos goles ha metido? ¿Cuántas eliminatorias ha ganado? ¿Qué ha hecho Vinicius aquí en los últimos 5 o 6 años que ya está aquí? No sé, a lo mejor más. Es una árbol que tiene mucho fruto y la gente tira piedras porque quiere frutos. Quiere lo mejor de Vinicius. Y el mejor va a llegar. El Vinicius que año pasado contra el Benfica, el Santiago Bernabéu estaba asustado y él acabó solo con la eliminatoria. Ese Vinicius va a llegar, pero en este momento no ha estado todavía. Ese Vinicius que ganaba partidos solo, en ese momento está un Vinicius que trabaja más que nunca, que en una era... manera de data, pues la data es muy objetiva y está muy, muy, muy, muy cerca de su velocidad máxima, muy cerca. Ha ultrapasado en volumen de carrera de alta intensidad, ha batido sus récords en esta temporada. Número de balones recuperados, récords. Números de balones recuperados en el tercio defensivo, récords. Ya va a llegar.
4: Qué interesante todo lo que cuenta, sobre todo esto último. Claro, me gustaría ver cuál es el récord que batió, porque por ahí tenía dos pases recuperados en el tercio defensivo de la cancha y ahora tiene tres y es récord. De todas maneras, habló de que está en su velocidad máxima. Todas estas cuestiones, obviamente que son muy medidas hoy en el mundo del fútbol. Y estuvo bien, ¿no? Para salir a defender a su jugador.
5: Sí, a mí me parece que hizo lo que tiene que hacer, lo tiene que proteger, porque todos sabemos que Vinicius es un jugador fastidioso, y en parte también por eso es que a veces no le tienen tanta paciencia como a otro, además de que sí, es una de las estrellas del equipo y todos quieren que rinda al máximo. Pero el discurso de Mourinho está perfecto, él lo tiene que proteger, lo tiene que defender, porque además sabemos que Vini es un jugador que a veces mentalmente se cae también, ¿no? Y que bueno, a veces sale a declarar cosas. Que por su carácter hay que de alguna manera arroparlo. Lo hacía Ancelotti de otra manera para tratar de sacar lo mejor de él, y ahora lo está haciendo Mourinho a su estilo, y para mí lo está haciendo muy bien.
4: Dice Rosa que es fastidioso, es el Rodrigo de Paul brasileño.
7: Eso te iba a decir justamente cuando lo escuchaba Rosa. Ahora, ¿cómo corresponde? Tiene que salir a declarar a Mourinho, y me parece perfecto lo que dice esto del dicho este en Portugal, porque saben que si lo pican a Vini responde. Entonces, digamos, tiene que atemperar eso, seguramente lo aprenderá, si es que lo iba a aprender con los años y a controlarse, difícil porque es su carácter, y uno a veces es apasionado y a veces es medio belicoso, ¿no? Con algunas cosas, sabe que si lo van a buscar, lo van a encontrar. Entonces la gente sabe, le tira al árbol para ver qué cae, y se va a encontrar con el peor Vini, ¿no?
4: Después de escuchar esta metáfora de su técnico, que seguramente también escuchó el jugador, ya tengo el festejo de gol en caso de que convierta, y seguramente va a convertir contra el Rayo Vallecano, ir corriendo hasta el banco de suplentes, hacer que va a sacar una botellita de agua de la hielera y sacar una fruta.
7: Un melocotón. Claro, o haciendo la finta que va a tirar una piedra o algo así en la tribuna. Que es...
4: no, por ahí las
5: naranjas ahí en España. Las naranjas.
4: En Valencia, mañana es el partido. Champions no hay hasta octubre.
7: Hasta octubre, sí. Después de la fecha FIFA.
4: Bien, ya van a salir las listas.
7: Hay fecha, mitad de semana. Hay Carabao Cup también en Inglaterra, así que hay compromisos locales.
4: Son estos meses del año, siempre lo decimos. Una vez comenzado los campeonatos, con las fechas FIFA metidas en el medio, de aquí hasta diciembre no paran de jugar.
7: Porque hay fecha FIFA en noviembre, del 9 al 17 de noviembre.
4: Hacemos la pausa, estamos en Fútbol de Primera. 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
4: Todavía hay noticias de movimientos de pases. Hay dos históricos colombianos de quienes tenemos que hablar.
7: Claro, los especuladores, por eso no hay que hacer caso y hay que esperar tranquilamente, lo ponían en el Avellino de la Serie B del fútbol italiano.
4: ¿A quién?
7: A James Rodríguez, el exjugador de Minnesota United, mundialista y capitán con Néstor Lorenzo. Bueno, cambió Italia y se fue a Antioquia. Va a ser nuevo jugador del Atlético Nacional de Medellín. Dice James en sus declaraciones llegando a Medallo que está seducido por la grandeza del verde y blanco y por eso aceptó la oferta para volver a jugar en Colombia.
4: Por supuesto, esto que usted dijo yo sé que es el antecedente inmediato, el ex jugador del Minnesota United, como lo que dijo Rosa de Messi, que bueno, Messi no es delantero. James tuvo una gran trayectoria, los grandes clubes de Europa, los más grandes.
7: El mundial, claro, el reciente, pero fue deambulando, fue de tumbo en tumbo, ¿no? Entonces, bueno, y el otro es Juan Guillermo Cuadrado, después de una dilatada y exitosa trayectoria en el fútbol de Italia, va a ser jugador de Millonarios.
4: Millonarios.
7: Sí, el gran Vale Azul en su momento, ¿no?
4: Bueno, jugadores obviamente que ya están, terminan jugando allí porque es muy complicado. Bueno, el Avelino por ahí podía llegar a apostar por James, que demostró tener calidad. Ya, ¿qué edad tienen? 36.
7: 35.
4: 35, bueno. No está para el primer nivel de Europa, queda claro, y por eso regresan a sus clubes. Ayer terminó la fase de cuarto de final de ida de la Sudamericana. Al final no fue tan holgado el triunfo del equipo del Cusco.
7: Sí, de Cienciano, ¿no? Y falló dos goles claros. O sea, pudo haber terminado tranquilamente 4-0 sobre el Montevideo City Torque. La sacó barata, es verdad, pero bueno, es un 2-0 que tiene que remontar el equipo uruguayo en la vuelta.
6: El técnico del grandilocuente, diría Sammy Melgarejo, ¿no?
7: ¡Oh! Sí. ¡Oh! ¡Tremendo! Pero
6: amigo de infancia de Gabriel Batistuta, por cierto.
4: Ah, ¿sí?
6: Sí, es de Reconquista, el pueblo de
7: Batistuta. Bien, ahora el tipo es viral, ahora que les gusta esto, se hizo viral con la rueda de prensa, Melgarejo, tirándole a los coleguistas. También le preguntan cada cosa, pero bueno, ahí estaba Melgarejo. El equipo está allí, está vivo todavía, 2-0 arriba.
4: Sí, está, es un muy buen resultado, porque tampoco que...
5: Pero es totalmente reversible.
7: Pero le vino bien, trabajó una semana en Bolivia el equipo uruguayo, ¿eh? Le dieron la licencia en la Liga Uruguaya, lo aceptaron y se aclimataron una semanita.
4: Yo siempre digo lo mismo, y ayer viendo el partido me lo reafirma. No solo es la cuestión física a lo cual se tienen que adaptar los futbolistas que suben a una ciudad con tanta altitud, es la velocidad con que se mueve la pelota.
6: Claro.
4: O sea, no sé si habrás visto el partido, seguramente sí. Hay un pase atrás al arquero, de la mitad de la cancha, que en el ya no hubiera llegado ni al 6, ni al zaguero central. Y acá llegó, pero el arquero tuvo que dominarla. Porque casi se le mete en. ¿Cómo es que dice usted, Chapela?
6: Doping deportivo.
4: Bueno, pero acá no lo es, ¿no? Esta es la eterna polémica. En este caso puntual, Cienciano juega en esa, es de esa ciudad.
7: Ese es su estadio. Cuando la Conmebol no autorizó para aquella final con River, se fueron a Arequipa, que también tiene un poquito menos de altura que Cusco, pero era una ciudad de altitud.
4: ¿Por qué no autorizó?
7: En esa final no la, por la luz y tal, y habían jugado toda la Copa Sudamericana allí.
4: ¿Contra quién fue? Con el grande de Argentina.
7: Con el Club Atlético River Plate. Igual perdió River.
4: Claro, ya entendimos todo.
7: Pero pesan bien.
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9: Y en la Copa Libertadores de América hubo actividad en los partidos de ida, algunos resultados sorprendentes, otros que no fueron lo que pretendían los favoritos para llegar a las instancias finales. Lo platicamos en el minuto de fútbol de primera.
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9: Boca sacó ventaja con la mínima sobre Sao Paulo en Buenos Aires. Independiente de Santa Fe en casa apenas pudo empatar a cero con Vasco da Gama. Palmeiras ganó 1-0 a Liga Deportiva de Quito. Santos sin Neymar sacó ventaja 2-0 sobre Atlético Mineiro. Y Estudiantes de La Plata no pudo sacar resultado de 3 en casa ante Corinthians. Los partidos de vuelta la próxima semana, estaremos conociendo semifinalistas de la Copa Libertadores de América. En el minuto de fútbol de primera les habló Kelans.
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4: Los mejores partidos para este fin de semana. Lazio Milan, hoy Rubén Amorín dijo que está enojado Christian Pulisic porque no juega 0 minutos en lo que va del campeonato, sí. Y entonces
5: lo dijo que va a jugar en este partido.
7: Poco afortunada su declaración, sí. También en el día de hoy, justo. ¿Quién? Hoy, de Amorín,
4: ¿Qué dijo?
7: Y comparando un tema de los futbolistas con un accidente aéreo, ¿no?
5: Ah, sí, terrible.
7: Terrible.
5: Pero él mismo se dio cuenta después que
7: alguien le pasó la voz.
5: Sí.
4: ¿En serio?
7: En serio. Mira, sí. Ahí, que le gusta ahí al productor, se hizo viral el video.
4: No, acá no lo vamos a poner.
7: No, obviamente que no, pero no.
5: Pero está en todos lados, es
7: poco
5: verdad,
7: afortunado.
5: Sí.
4: Bien. Uh-huh. Bueno, Monterrey Tigre, ya lo dijimos, el clásico regio Cruz Azul América en México, el derby de Licha Martínez contra Enzo Fernández, Manchester United, Manchester City. Y el equipo estadounidense, Real Sociedad.
7: Sí, señor.
4: Es vasco, pero ¿no?
7: Tengo con un disclaimer una
4: contra el Atlético de Madrid.
7: Que queda un recuadro y no han incluido el clásico del fútbol peruano entre Universitario Deportes y Alianza Lima.
5: Y tampoco el Independiente San Lorenzo.
7: Pero es Independiente Racing, Rosa. El otro es el clásico del fútbol peruano. Es el Peñarol Nacional, es el River Boca. Yo sé, alicaído, mediocre fútbol peruano, pero Alianza no le gana hace 3 años a Universitario Deportes, el equipo de Héctor Cooper contra el equipo de Alianza, ¿no?
4: Claro, y tampoco está incluido el partido de esta noche porque ya está por empezar, entonces no tenía sentido.
5: ¿Ah? ¿Cuál? ¿Cuál?
4: Y el clásico Boca Central Córdoba.
7: Es el clásico, suplente, ¿no? Eso es clásico.
4: Suplente con los juveniles.
7: No sea mal.
4: Con los juveniles, que no juegue ningún titular.
5: Es el clásico joven, clásico adolescente.
4: Hay que ir no Morumbí.
7: Ah, tiene la taza la próxima semana.
4: El martes, sí. 1-0
7: nomás.
4: Es cortito. Sí. Ya volvemos. 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
4: Estaremos pendientes de todo el fútbol todo, no solo de esos partidos tan atractivos que tiene el fin de semana. Si quiere enterarse cómo va Universitario Deporte frente a Alianza Lima, arroba FDP Radio.
7: La misma hora el partido del Inter Miami.
4: ¿Ah, sí? Bueno,
5: se puede grabar.
7: Se pueden ver los dos.
4: Se pueden.
5: También.
4: No, tampoco.
5: También.
4: No. No, allí en San José, ¿contra quién, Earthquakes?
6: Contra Houston, que es el segundo de la conferencia del oeste en este momento.
4: Bueno, muy bien. Independiente, dijo Sánchez.
5: Contra San Lorenzo, en la cancha de Independiente.
4: Lindo partido.
5: Sí.
4: El hambre y la gana de comer.
5: Tal cual.
4: Sí. Está muy bien. Y estaremos contándole todo. Yanatova.
7: Muchas gracias. Querido Sammy, gracias.
4: Toda Raba. Y a todos nuestros radio escuchas y televidentes de nuestro canal de YouTube. Buen fin de semana con Claudio Gutiérrez en la coordinación técnica, Nico Bravo en la producción general. Nos despedimos. Hasta el lunes. Gracias. Chau.
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4: Hola, hola. Hola, hola, ¿cómo le va? Bienvenidos, esto es Fútbol de Primera. Aquí estamos junto a Sami Sadovnica, Rosa Beatriz Sánchez y a Daniel Chapela, contándole todo lo que está pasando en el mundo del fútbol, entrando como siempre a un fin de semana con muchísima actividad. Es más, ya ha comenzado con una buena noticia para un futbolista que fue desechado por el Real Madrid. Le dijeron, vaya y empiece a entender cómo es el fútbol europeo, pero váyase a la Liga Italiana. Bueno, se fue a la Liga Italiana, cayó en un equipo que hasta hoy no sumaba puntos, que estaba en crisis futbolística, institucional, por todo lo que pasó con el fallecido dueño del equipo. Y hoy de visitante, Franco Mastantuono, mediocampista argentino, hizo un hat-trick para el triunfo de la Fiorentina en cancha del Venecia, que tuvo a Gianluca Busio. ¿Estará Busio entre los jugadores considerados? Nunca le dieron una oportunidad en la selección de los Estados Unidos. Estamos en los estudios Ford, socio oficial de nuestro programa, como es habitual, para contarle todas las novedades, con una noticia administrativa de parte de la FIFA que tiene que ver con el tema de la cláusula de rescisión que le ponen los clubes a sus superestrellas, que en realidad no cambia nada, ya se lo explicamos bien. ¿Cómo le va, señor Sami Sadovnik? ¿Cómo anda usted?
7: ¿Cómo estás, Andrés? Saludos a los amigos de Fútbol de Primera. Sí, se fue de un equipo grande a otro equipo grande y ahora uno de media tabla, la Fiorentina. Hablo de Mastantuono, por supuesto, que hizo hat-trick. Mateo Pellegrini también hizo otro gol, el jugador argentino, para la victoria. Se fueron en góndola los muchachos en Venecia. Jugó John Yeboah, también el delantero de la selección ecuatoriana, que por ahí tiene ahora o podrá tener su nuevo entrenador. Y también jugó Timothy Weah, lateral derecho del Marseille, que perdió contra el Rennes 1-0. Esto un poco adelantándonos ya a lo que se viene, ¿no? Después del Mundial, con la
4: fecha convocatoria.
7: Claro.
4: Ese equipo de Marsella no levanta.
7: Nah.
4: Cambian técnicos, y no lo puede levantar nadie. No se crea que me digo, no, pero es que tiene razón, yo no le voy a negar, no se me pasó por alto.
7: Club Atlético es un club grande.
4: No, claro, la chicana que tiró de entrada en el programa, que pasó de un club grande a otro grande y después a uno más pequeño. Usted tiene toda la razón. Nadie dice que River Plate no sea grande.
7: Ríe Rosa, ¿no?
4: ¿Cómo le va, Rosa Beatriz Sánchez? Tengo una sorpresa para usted, pero
5: ¿en serio?
4: Sí, sí. Oh. Antes la quiero ver, ¿dónde está?
5: Acá, siempre estuve acá.
4: Ahí está,
5: sí. ¿Cuál es la sorpresa?
4: Que hoy es viernes.
5: Y sí, pero el cuerpo de uno, algunos de nosotros no lo sabe.
4: Esta es la sorpresa.

0: ¿Quién lo hizo? ¿Bad Bunny? No. Me encantó.
1: Los inteligentes artificiales, ¿no?
2: IA, Ismael Álvarez, IA.
1: Está practicando.
0: Pero suena bien, me gusta, me gusta.
1: El ritmo no.
3: ¿Escuchó bien?
1: Sí, la letra, muy bien.
3: Entonces debo ser yo que tengo bajo el auricular.
1: No, sí, se escucha.
3: Sí, sí. Si se ríe está Chapela, buenísimo. Porque lo escuchó. ¿Dónde está Chapela usted hoy?
2: En San José, California.
3: Ah, bueno, se quedó por ahí.
2: Sí, sí, sí. Recién llegado. Norte.
3: Recién llegado, sí, pero el cuerpo suyo tampoco lo sabe muy bien.
0: No, estamos.
2: Lo está padeciendo, sí.
3: Sí. Bueno. La FIFA cambió el tema de las cláusulas de rescisión. Van a prohibir que los clubes, cuando compren jugadores, le pongan estas cláusulas leoninas y prácticamente impagables de $1,000 millones, como ha ocurrido. Estoy tratando de recordar, creo que hubo una sola vez que un club pagó una cláusula de rescisión completa. Fue la de Neymar al Barcelona. El Paris Saint-Germain se la pagó al Barcelona,
0: ¿no? 220 millones, ¿no fueron?
2: 222.
0: Si mal no recuerdo. Sí, ahí está. Sí. Que sí. Ya era un montón en ese momento.
1: Plata tenía, ¿no?
3: Sigue siendo.
0: Claro. Sí, sí, sí.
2: Es la mayor cantidad que se ha pagado.
0: Comparado con los 500 millones de Julián Álvarez, parece poco ahora, ¿no?
3: Y es precisamente por eso que la pusieron, por este tema de Julián Álvarez, que se quiso ir y el Atlético de Madrid le dijo al potencial comprador, lo quieren, pongan la cláusula de rescisión, que eran 500. No recuerdo otro equipo que haya pagado la cláusula entera, y estoy hablando por ahí de 9 cifras, ¿eh? No hablo de las por ahí más asequibles, entre comillas, porque 70 millones ya es mucha plata, pero en este mundo que vivimos hoy, algún club lo podrá pagar por algún jugador que tenga ese valor, pero 500 millones de dólares es prácticamente impagable. Así que van a cambiar esto, me parece bien.
1: Primero de enero del próximo año, no es retroactivo, por lo cual lo de Julián Álvarez, bueno, queda claro, ya está cerrado el mercado. Pero tiene nombre y apellido, esto es Lassana Diarra, el exjugador del Real Madrid, que cortó unilateralmente su vínculo en aquel momento con el Lokomotiv, lo llevó a los tribunales, le ganó el juicio a la FIFA, después no cobró, digamos, no terminó prosperando la situación por el propio jugador, porque la FIFA reculó, arreglaron el tema. 2014, 2015 me parece que el jugador se quiso ir unilateralmente y le quisieron aplicar la cláusula a él para que tenga que pagarla, ¿no?
0: Claro. Pero 10 años después, o sea,
1: se tardó un poquito.
0: Sí, no, digo, o sea, yo, Julián Álvarez es un trendsetter, porque recordemos el tema del doble toque en el penal, que se cambió el reglamento a partir de ahí, y ahora con esto, o sea, es un trendsetter en el fútbol el hombre, pobre, ¿no?
3: Esperé. Un
0: trendsetter.
3: ¿Cómo?
0: Claro
3: vino,
0: que.
3: ¿Cómo vino Sánchez hoy?
1: Tiene una hija adolescente, por eso. Tiene,
0: no, pero bueno, digo que establece tendencias, quiere decir.
3: Sí, sí,
0: entonces, todo pasa después de algo que le pasa a Julián Álvarez. Por lo menos esto, bueno, Prestiani también fue trendsetter con el tema del taparse la boca, pero Julián Álvarez ya por segunda vez, ¿no?
2: Hay cláusulas de 1,000 millones, ¿eh? Es decir, la última cláusula la de rescisión que tuvo Messi en el Barça fue de 1,000 millones de euros.
1: Una locura.
2: Que a ver, yo entiendo la postura del jugador respecto a que esto de alguna forma es una manera de ponerte en una jaula de oro, porque nadie puede pagar ese dinero, con lo cual no hay manera de que salgas si el club no te quiere vender. Pero por otra parte, cuando el jugador firma el contrato, se supone que sabe lo que está firmando, ¿no? Y si le ponen esa cláusula de rescisión, viene acompañada también, porque es lo que suelen pedir los agentes de los jugadores, de un mayor salario, de otro tipo de compensaciones, ¿no?
1: Pero el criterio del cálculo,
2: la otra, ¿no?
1: El criterio del cálculo es interesante, Andrés, con respecto a esto, porque primero se va a evaluar el cuánto gana el jugador, cuánto costó el fichaje.
3: ¿Y cuánto se
1: queda
3: también?
1: Claro, cuando se devalúa, cuánto queda de tiempo el contrato y el costo probable de suplir a ese jugador que se vaya.
0: Y además que se tiene que poner de acuerdo las partes, ¿no? También, ¿no? Es que es unilateral que le establecen una
1: razonable
0: cláusula. Claro, está mejor.
3: Esto es un formalismo, porque cuando un equipo comprador quiere a un futbolista y tiene el dinero para pagarlo, y el equipo vendedor lo quiere vender sobre todas las cosas, se pondrán de acuerdo. Aquí la realidad es que el Atlético de Madrid, a al Barcelona no le quiso vender a Julián Álvarez.
1: Así pagara lo que pagara.
0: Claro, no, aunque no hubiese existido la cláusula.
1: No sé, ahí
0: no se lo vendía. No
1: después
0: lo vendía.
1: Ya dijeron, no, ni lo vendo. Ya,
3: no, bueno, pusieron en su cláusula, sí. Con la cláusula no tiene escapatoria, para eso la ponen. Fue, sí, para eso está puesta. Si aparecía un cheque de 500 millones de dólares sobre la mesa.
2: No tenía nada que decir. Lo ponía el jugador, lo depositaba y se iba.
0: Claro, lo que pasa es que 500 millones de dólares no es el valor real de un jugador.
3: No.
0: Entonces.
1: Ni tenía la plata para ponerla.
0: Y aunque la tuviera, digo, ¿quién pagaría? El dueño del PSG, del Paris Saint Germain, ¿pagaría 500 millones por un jugador?
3: Sí.
1: ¿La Liga de Saudí? Sí.
3: Tal vez, sí, pero no.
0: Pero hasta ahora nunca pasó.
1: Ah, pues es una locura.
3: Dicho esto, claro. El Barcelona, el otro día post partido, le preguntaron a Ronald Araujo, el uruguayo que está en Liverpool, si estaba contento en la Premier, en su nuevo club, y dijo, sí, por primera vez cobré mi sueldo a tiempo en mucho tiempo.
0: Terrible.
1: Yo lo escuché a Deco en una entrevista en uno de los programas de medianoche de España, el director deportivo del Barça, y fue bastante, digamos, tajante con este tema, que ellos, claro, habla por el lado del Barcelona, que habían sido prudentes, elegantes, con las formas, a través de cómo se trató de negociar el pase de Álvarez.
2: Sí, dijo que no lo habían forzado a decir lo que dijo en el Mundial, que eso no tenía que ver con el Barcelona.
1: En la gente.
0: Bueno, jamás lo van a admitir si fuera así, ¿no? Tampoco.
2: Y esto es un proceder que no es poco común. Es decir, esto ha pasado muchas veces. Ah. Que el jugador va y se expresa y dice que se quiere ir tratando de forzar la barra. Pasó con Alexander Isak hace poco, cuando quiso salir de Newcastle para irse al Liverpool.
1: Pero no en un Mundial, en la zona mixta después de un partido.
2: No. Claro. Si estamos de acuerdo que no estuvo bien, ¿sabes? ¿Eh?
1: Claro, totalmente.
3: Ahí empezó a equivocarse y ahí empezó a deteriorarse todo entre el Atlético de Madrid y el Barcelona, porque además, digo, yo siendo Atlético de Madrid, conociendo el ADN del futbolista argentino de selección, quedaba claro que el chico estaba muy molesto para declarar en Kansas City, concentrado con la selección argentina, que se quería ir.

0: especial para nosotros.
1: Estaba inspirado hoy en la tarde, anoche, sí. Qué cosa.
0: Bueno.
2: Tiene que ser
0: el tema de los viernes.
2: Ya le contamos. Todos los viernes vamos a hacer una nueva.
1: Total, esa va a ser.
0: No, pero dale, está linda. Usamos esta que está linda.
2: No, todos los viernes esto no, la podemos cambiar. Hacemos, usted me manda el género, por favor. Los jueves a la noche, acuérdese bien. Los jueves
0: uno
2: a la noche.
0: Uno con salsa, por favor.
2: Muy bien. Para la semana que viene, pero recuérdemelo los jueves. Por WhatsApp me manda. Quiero salsa, dígame, cuerpo lo sabe, salsa.
0: Y, ahí está.
2: Y acá nos encargamos.
3: Siempre fue artificial la inteligencia de estos compositores.
1: Sí. De este ritmo, por lo menos.
2: La chapela, no empiece. No se haga. Que yo lo vi bailar Take Me Out to the Ball Game y pararse.
0: Sí, comiendo un pancho.
2: Comiendo hot dog.
3: Y palomitas de maíz. La cultura.
2: Sí, sí.
1: Perro caliente.
2: No se meta, no se meta con el género, que el reggaetón está de moda. Vamos a hablar del clásico regio. Almeida le baja los decibeles a lo que puede pasar en el partido entre Monterrey y Tigre. Ya le contamos.
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0: Vamos a repasar cómo está la cosa en México. El América tiene un partido menos, el pendiente del Leagues Cup es puntero 16, Chivas 14, Toluca, Tijuana y Atlas 13, Cruz Azul 12, Querétaro y León 10. León ganó ayer, ¿no? 2-0
4: perdió.
5: Perdió 3-1 con Pumas.
0: Perdió 3-1 con Pumas. Bueno, hasta ahí
6: pendiente, ¿no?
0: Los 8 primeros. Hoy 3 partidos. Necaxa Puebla, Atlante Pachuca, Tijuana Querétaro. Mañana Toluca Atlas. Ojo al Atlas, compró 2 buenos jugadores. Elías Montiel, de Independiente, y Kevin Zenón, de Boca.
5: Sí.
0: Monterrey contra Tigres, el clásico regio. Cruz Azul América, lindo partido. Cruz Azul antes de jugar la
6: Campeones Cup.
0: Es contra el Inter Miami. El domingo, Santos Juárez, Chivas Pumas y León San Luis. El partido de ayer de León. El lunes va León San Luis porque ayer jugó León poniéndose al día, porque también había participado de la Leagues Cup. El pelado Almeida sabe que enfrente tiene un Tigre que se está empezando a armar de la mano de su técnico Víctor Manuel Bucetich. A ver, un histórico de Monterrey, ¿no?
6: Claro, digamos, él comenzó a dirigir en Tigres, pero todo lo que ganó Monterrey en una etapa, por eso aquel apelativo del Rey Midas, que le pusieron en México, lo ganó prácticamente todo, incluso 3 Concachampions consecutivas con el equipo de Rayados. Habrá que decir, Andrés, Víctor Manuel Bucetich, técnico interino hasta el final de la campaña, barra director deportivo, ¿no? Digamos, está dobleteando el hombre, eso de interino nadie se lo creyó porque se quedó como era pensado hasta el final. Y hoy le toca dirigir, yo no recuerdo, desde hace tanto tiempo, un clásico regio teniendo por debajo del décimo lugar a los dos protagonistas.
0: Sí, Monterrey tiene un partido menos.
6: Sí, pero igual está abajo, ¿eh?
0: Claro, es verdad. Bueno, pero usted sabe cómo son los clásicos, ¿no?
6: Hay que ganarlos.
0: Tal cual. Y Bucetich va a jugar contra Monterrey. Y el pelado Almeida, que siempre está en modo zen.
6: Gentleman.
0: Sí, claro. Dijo esto con respecto a Buse.
7: No, creo que sería un grave error, porque es una persona que le dio mucho a este club. Y después nosotros trabajamos. Y a veces te identificas con un lugar y también hay que ver el sentimiento de cada ser humano y es respetable. Ahora, mientras estuvo acá, de hecho es el más ganador de este club. Y creo que la gente lo debería recibir como merece, porque le dio muchas alegrías. Entonces, él tiene el respeto como ser humano, como tienen todos los entrenadores que enfrento, y la admiración de haber logrado algo en este club que yo intentaré hacer, y ojalá que haga una partecita nomás. Ya sería muy feliz con eso.
0: No sé si la pregunta buscó sacarle algo distinto al pelado Almeida, pero en México, salvo contadas excepciones, no suelen ocurrir lo que el periodista que preguntó pensó puede llegar a ocurrir, que abucheen a Víctor Manuel Bucetich, porque además estaba no fue todo reciente, es decir, no ha pasado de un club al otro,
8: claro,
0: de un campeonato a otro, estaba casi retirado, lo llamó Tigres y volvió, digamos, donde empezó todo, a dar una mano. Seguramente terminando este campeonato, si no sale campeón, porque si sale campeón interino nunca más, ¿no? Quedará como técnico en funciones y, e irá a la gerencia deportiva, pero en México no son de recibir mal a ex futbolistas, ¿no?
4: No, y sobre todo, como dijo Almeida, todo lo que ganó con... O sea, la gente no se puede olvidar, no puede tener mala memoria, por más que ahora esté dirigiendo al Némesis. Pero bueno, todo lo que le dio, todo lo que ganó, me parece que merece un aplauso, merece una ovación y todo el respeto de la gente, ¿no?
0: Bueno, sí, veremos, yo creo que lo van a recibir, como dijo Almeida, que se merece con aplausos. ¿Y por qué tenemos que hablar de Memote, el delantero de la selección nacional que nadie pensó iba a quedar en la lista de 26? ¿Va a estar en la primera lista de Rafa?
6: El que le quitó, a mi opinión, el que no le quitó, digamos, llegó en lugar de Germán Berterame, claro, mejor momento, y también por la estatura, ¿no? Que pensó el Vasco con los rivales. Bueno, el Memote se fue de los Pumas. Llegó efectivamente a la Sultana del Norte para jugar con los Tigres en esta suerte de renovación del conjunto regiomontano, digamos, con no sé cuánto habrá pagado ni nada, pero con un presupuesto...
4: Se habla de 1.300.000.
6: Y apareció la plata, porque decían, digamos, que no estaba poniendo la gente del cemento, no estaba poniendo la plata, pero bueno, encontró al 9 necesario para reemplazar a André Pierre Gignac, ¿no?
0: ¿Y está haciendo goles?
5: No venía jugando, ¿eh?
0: ¿Por qué?
5: No venía jugando, había perdido la titularidad en Pumas hace rato.
0: No, en Pumas, pero acá en Tigre ya jugó.
5: Ah, no, claro.
6: Sí.
5: Digo, bueno, que tampoco fue que la gran contratación desde mi punto de vista, es más allá de que haya estado en la nómina mundialista.
4: Pero le viene bien un centro delantero a Tigre, necesitaba, me parece, ¿no? Claro. No tiene mucho ahí.
0: Seguramente, ya que lo mencionó, debe tener, porque debe estar preparando el partido que va a transmitir mañana por Apple TV de Inter Miami. ¿Cuándo fue la última vez que hizo gol Berterame?
6: Hace rato,
4: ¿eh? Tremendo, sí. Aparte se pierde muchos goles, no solamente no
6: hace, sino que varios goles.
4: Se los pierde frente al arco, tremendo.
6: Bueno, Messi hace 3 partidos, tampoco hace goles, ¿no?
0: Pero metió dos asistencias.
4: Pero no es centro delantero.
6: No, está bien, pero es el goleador del campeonato, tiene 18.
0: No, Sánchez, no, yo sé que el viernes fue por los sábados.
6: Tiene 18 goles, nadie le quita.
0: No, espere.
4: Pero no pierde ocasión de hacernos bullying.
0: No, está bien, pero no es delantero, no, Sánchez.
4: No es centro delantero, no.
0: No, Sánchez, no.
4: Es todo, Messi es todo.
6: Exacto, es todo, tal cual.
4: Pero Berterame es centrodelantero, o sea, su trabajo es
6: pero
4: hacer
6: no juega
4: goles.
6: De centrodelantero, pues.
5: Y a ver, muchos pensábamos que se iba a cansar de hacer goles esta temporada, era candidato a ser goleador del torneo, teniendo a Messi al lado.
6: De acuerdo.
4: Y bueno, Luis Suárez tampoco está haciendo mucho.
0: Luis Suárez, goles, sí, hace
6: Luis
0: goles.
6: Suárez ha hecho más goles que Berterame.
5: Sí, anda mejor nivel que Berterame.
6: Sí, señor.
0: De acuerdo.
6: Y él sí juega de 9. Lo que pasa es que con esta estructura, Messi juega de lo que sea, de lo que quiera. Claro. Y a Berterame lo tiran más por una banda y también está bajando a defender, colaborando con esa mitad de la cancha.
0: Esa es la realidad. Berte no juega en punta en el Inter Miami.
6: No, señor.
0: No. ¿Con quién se va a agarrar mañana de Paul? ¿Cuál será el...? ¿Con qué jugador tiene más pica?
6: Porque mañana tiene varios.
0: Sí, porque hay entre Nashville y Miami. Andy Najar, por ejemplo, ¿cómo anda?
6: Con Sam Surridge, ¿te acuerdas? El que le dio la vuelta para ver el nombre.
5: A ese le dijo, sí.
6: Claro.
5: Sí.
6: O con Hanimuta.
5: El mismo verso que él usa.
6: Tal cual.
5: Se lo dijo a Surridge.
0: Al árbitro.
5: Yo gané la Copa América, yo gané la Copa del Mundo.
0: ¿Se acuerdan? A Terry Fisher en un partido en Filadelfia.
5: Sí, señor.
4: Sí. Debería calmarse, ¿no? Ahora que se va a casar.
6: Los árbitros ganan, los árbitros tienen estrella, ¿no?
0: No, pero además no le entendía nada. ¿Quién dirige mañana?
6: Guido González Jr., el peruano-americano.
0: ¿Y qué tal?
6: Fue el árbitro de la final del campeonato del Galaxy contra New York. Fue el árbitro del año en el 2024.
0: Pero es permisivo, deja jugar, es estricto. ¿Cuánto duraría en un partido así de MLS con este tipo de reacciones con Javier Castrilli, nuestro querido Javier, como árbitro?
5: De Paul no sale del vestuario.
6: Lo expulsaba el otro día que se metió con... Lo expulsaba a los tres, a Frey, a Lewandowski y a
0: De Paul. Sí.
6: Totalmente.
0: Y por ahí correspondía. Pero bueno,
6: prepotente.
0: Mañana fecha completa de la MLS. Entonces, ese partido es atractivo, el del Inter Nashville, primero y segundo, ¿no?
6: Primero y segundo por la Supporter Shield, también por el super liderato. Es decir, si gana Miami, se queda con 6 puntos. Miami ha ganado apenas 1 de sus últimos 7 partidos.
0: Y después del Mundial ganó 3 nada más. Está viviendo del rédito, digo, de los puntos conseguidos y las victorias. antes del Mundial, que no es casualidad, porque obviamente yo lo asocio con que Messi y De Paul estaban, jugaron su mejor fútbol antes del Mundial para llegar en, a punto.
6: Y lo dijo el pibe aquí, ¿eh? Fue muy inteligente. Cuando todo decía no, que la MLS y tal, vino Messi a preparar el Mundial aquí, en este equipo, en esta liga, y lo preparó tan bien que llegó casi a ganar el Mundial.
0: Sí, y ahora le está costando, no solo a Messi, sino al equipo, retomar la senda de la victoria. ¿Cuánto ganó de los últimos?
6: Uno de los últimos siete fue el 7-1 contra Montreal, la goleada con el póker de Messi, goles, justamente. Pero el que está on fire es Casemiro, brasileño, ha marcado los últimos tres partidos de cabeza, calcadito, a centro de Messi, tiro de esquina, ¡pum! Cabezazo de Casemiro.
0: No llama la atención que no esté en la lista ya de reservados de,
6: no,
0: de Ancelotti. Sí, Casemiro ya cumplió un ciclo. Además, nos sorprendió a todos que volviera a confiar Carleto en él. No estaba en el radar, no estuvo en las convocatorias de los dos últimos técnicos antes de Ancelotti.
6: No.
0: Así que no llama la atención que no esté, porque... Pero bueno, volverá a jugar de zaguero central, suponemos.
6: No, porque ya se... Segura, bueno, veremos qué decide Ángel Guillermo, porque el Kili González está esperando la visa todavía. Ya recuperó a Mikael, recuperado, así que probablemente Mikael sea el titular, si es que está recuperado, ¿no? Con Maxi Falcón. El que lo operaron, pobre del hombro, fue el que pasó por cirugía, infelizmente fue el Toto Silvetti, ¿no? Que recrudeció el hombro.
0: Bueno.
8: En la Copa Centroamericana y clasificatorio a la Liga de Campeones de la CONCACAF hubo sorpresas en el marcador esta semana. Saprissa se complicó, Motagua casi que lo definió. Lo platicamos en el minuto de fútbol de primera.
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8: Saprissa complicó un poco su clasificación a la siguiente instancia de la Copa Centroamericana, de cuartos a semis. También complica su posible clasificación a la Liga Campeones de la CONCACAF. Empató en casa 2-2 contra el Cartaginés. Mientras tanto, Motagua sacó ventaja grande sobre Alianza en Tegucigalpa con goles de Alejandro Reyes, Jeffrey Macías y Oscar Disco. Vencieron 3-0 a la Alianza. Este Alianza que había ido a vencer a Maratón en San Pedro Sula y se clasificó primero de grupo. Motagua sacó ventaja, Saprissa se complicó. En el minuto de fútbol de primera les habló Quique Lanza.
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0: Mañana el Real Madrid le va a ganar al Rayo Vallecano en el estadio Santiago Bernabéu, de eso no tenemos duda, ¿no?
4: Y perdieron ninguna con el duda. Betis, ustedes.
5: Lo va a golear, de hecho.
0: Lo va a golear.
5: Al Rayo Vallecano.
6: Al Betis es otra cosa, Rosa.
4: Está bien, pero ¿alguien esperaba que perdiera con el Betis?
0: Sí, ese equipo de Champions, uno de los... Pero los equipos, a ver, hay algunos equipos, sobre todo jugando de local, que le pueden sacar puntos al Madrid y al Barça, uno de Betis, ¿no?
6: Sí. ¿Mm? No, sin duda. Pero bueno, Rayo Vallecano, que digamos también no está jugando de local, tiene un inconveniente bastante serio, ganó con lo justo la semana pasada y está jugando en estadio prestado, tiene serios problemas también económicos, temas con los dueños, sí. En fin... pero sí, pues Madrid está en un nivel superior.
0: Un lindo equipo de barrio, el de Rayo Vallecano. Habló José Mourinho, veremos cómo lo reciben a... Digo, mañana no hará falta. Queda claro que la exigencia mayor del público para Vini y para Mbappé cuando está siendo atacado el Real Madrid y ellos dos están ahí mirándose los números en la mitad de la cancha. Es en los partidos de mayor exigencia como de Champions contra el Inter. Mañana así no bajen a defender. Va a terminar ganando el Real Madrid seguramente. Y no creo que la grada esté termine pitándolo. Pero bueno.
6: Como el otro día, ¿no?
0: ¿Cómo?
6: En Champions lo pitaron.
0: Por eso, claro, pero por ahí la exigencia es mayor y se pide un juego completo de los 11, no solo de 9. Aunque, queda claro que marcan tanta diferencia haciendo lo que mejor hacen, que desequilibrar de mitad de cancha para arriba, que tampoco se les puede pedir tanto. Pero de Vini habló su técnico, José Mourinho, para defenderlo de las críticas de la gente del Madrid.
12: En Portugal hay un proverbio que no lo sé si en España existe igual o parecido. Tú solo tiras piedras a las árboles que tienen fruto. Tú no vas a tirar piedras a un árbol que no te da nada. Tiras un árbol que está con mucho fruto. ¿Y qué ha hecho Vini aquí en los últimos años? ¿Cuántas Champions ha ganado? ¿Cuántos goles ha metido? ¿Cuántas eliminatorias ha ganado? ¿Qué ha hecho Vinicius aquí en los últimos 5 o 6 años que ya está aquí? No sé, a lo mejor más. Es una árbol que tiene mucho fruto y la gente tira piedras porque quiere frutos. Quiere lo mejor de Vinicius. Y el mejor va a llegar. El Vinicius que año pasado contra el Benfica, el Santiago Bernabéu estaba asustado y él acabó solo con la eliminatoria. Ese Vinicius va a llegar, pero en este momento no ha estado todavía. Ese Vinicius que ganaba partido solo, en ese momento está un Vinicius que trabaja más que nunca, que en una era de data, pues la data es muy objetiva y está muy, muy, muy, muy cerca de su velocidad máxima, muy cerca. Ha ultrapasado en volumen de carrera de alta intensidad, ha batido sus récords en esta temporada. número de balones recuperados récord, números de balones recuperados en el tercio defensivo récord. Ya va a llegar, ya va a llegar.
0: Qué interesante todo lo que cuenta, sobre todo esto último. Claro, me gustaría ver cuál es el récord que batió, porque por ahí tenía dos pases recuperados en el tercio defensivo de la cancha y ahora tiene tres y es récord. De todas maneras, habló de que está en su velocidad máxima. Todas estas cuestiones, obviamente, que son muy medidas hoy en el mundo del fútbol. Y estuvo bien, ¿no? Para salir a defender a su jugador.
4: Sí, a mí me parece que hizo lo que tiene que hacer, lo tiene que proteger, porque todos sabemos que Vinicius es un jugador fastidioso, y en parte también por eso es que a veces no le tienen tanta paciencia como a otro, además de que sí, es una de las estrellas del equipo y todos quieren que rinda al máximo. Pero el discurso de Mourinho está perfecto, él lo tiene que proteger, lo tiene que defender, porque además sabemos que Vini es un jugador que a veces mentalmente se cae también, ¿no? Y que bueno, a veces sale a declarar cosas. Que por su carácter hay que de alguna manera arroparlo. Lo hacía Ancelotti de otra manera para tratar de sacar lo mejor de él, y ahora lo está haciendo Mourinho a su estilo, y para mí lo está haciendo muy bien.
0: Dice Rosa que es fastidioso, es el Rodrigo de Paul brasileño.
6: Eso te iba a decir justamente cuando lo escuchaba Rosa. Ahora, ¿cómo corresponde? Tiene que salir a declarar a Mourinho, y me parece perfecto lo que dice esto el dicho este en Portugal, porque saben que si lo pican a Vini responde. Entonces, digamos, tiene que atemperar eso, seguramente lo aprenderá, si es que lo iba a aprender con los años, y a controlarse, difícil porque es su carácter, y uno a veces es apasionado y a veces es medio belicoso, ¿no? Con algunas cosas, sabe que si lo van a buscar, lo van a encontrar. Entonces la gente sabe, le tira al árbol para ver qué cae, y se va a encontrar con el peor Vini, ¿no?
0: Después de escuchar esta metáfora de su técnico, que seguramente también escuchó el jugador, ya tengo el festejo de gol en caso de que convierta, y seguramente va a convertir contra el Rayo Vallecano, ir corriendo hasta el banco de suplentes, hacer que va a sacar una botellita de agua de la hielera y sacar una fruta.
6: O haciendo la finta,
0: un melocotón.
6: Claro. O haciendo la finta que va a tirar una piedra o algo así en la tribuna. Que es...
0: no, por ahí lo
4: las naranjas ahí en España. Las naranjas.
0: En Valencia, mañana es el partido. Champions no hay hasta octubre.
6: Hasta octubre, sí. Después de la fecha FIFA.
0: Bien. Ya van a salir las listas.
6: Hay fecha mitad de semana. Hay Carabao Cup también en Inglaterra. Así que hay compromisos locales.
0: Son estos meses del año, siempre lo decimos. Una vez comenzado los campeonatos, con las fechas FIFA metidas en el medio, de aquí hasta diciembre no paran de jugar.
6: Porque hay fecha FIFA en noviembre, del 9 al 17 de noviembre.
0: Hacemos la pausa, estamos en Fútbol de Primera. 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
0: Todavía hay noticia de movimientos de pases. Hay dos históricos colombianos de quienes tenemos que hablar.
6: Claro, los especuladores, por eso no hay que hacer caso y hay que esperar tranquilamente, lo ponían en el Avelino de la Serie B del fútbol italiano.
0: ¿A quién?
6: A James Rodríguez, el exjugador de Minnesota United, mundialista y capitán con Néstor Lorenzo. Bueno, cambió Italia y se fue a Antioquia. Va a ser nuevo jugador del Atlético Nacional de Medellín. Dice James en sus declaraciones, llegando a Medallo, que está seducido por la grandeza del verde y blanco y por eso aceptó la oferta para volver a jugar en Colombia.
0: Por supuesto, esto que usted dijo yo sé que es el antecedente inmediato, el ex jugador del Minnesota United, como lo mundial. Que dijo Rosa de Messi, que bueno, Messi no es delantero. James tuvo una gran trayectoria,
6: los
0: grandes clubes de Europa, los más grandes.
6: El mundial, claro, el reciente, pero fue deambulando, fue de tumbo en tumbo, ¿no? Entonces, bueno, y el otro es Juan Guillermo Cuadrado, después de una dilatada y exitosa trayectoria en el fútbol de Italia, va a ser jugador de Millonarios.
0: Millonarios.
6: Sí, el gran Ballet Azul en su momento, ¿no?
0: Bueno, jugadores obviamente que ya están, terminan jugando allí porque es muy complicado. Bueno, el Avelino por ahí podía llegar a apostar por James, que demostró tener calidad. Ya, ¿qué edad tienen? 36.
6: 35.
0: 35, bueno. No está para el primer nivel de Europa, queda claro, y por eso regresan a sus clubes. Ayer terminó la fase de cuarto de final de ida de la Sudamericana. Al final no fue tan holgado el triunfo del equipo del Cusco.
6: Sí, de 2 a 0, ¿no? Y falló dos goles, sí. Claro, o sea, pudo haber terminado tranquilamente 4 a 0 sobre el Montevideo City Torque. La sacó barata, es verdad, pero bueno, es un 2 a 0 que tiene que remontar el equipo uruguayo en la vuelta.
5: El sí. técnico del grandilocuente, diría Sammy Melgarejo, ¿no?
6: ¡Oh! Sí. ¡Oh! Tremendo, pero...
5: Amigo de infancia de Gabriel Batistuta, por cierto.
0: Ah, ¿sí?
5: Sí, es de Reconquista, el pueblo de
6: Batistuta. Bien, ahora el tipo es viral, ahora que les gusta, esto se hizo viral con la rueda de prensa, Melgarejo, tirándole a los coleguistas, también le preguntan cada cosa, pero bueno, ahí estaba Melgarejo, el equipo está allí, está vivo todavía, 2 a 0 arriba.
0: Sí, está, es un muy buen resultado, porque tampoco que...
4: Pero es totalmente reversible.
6: Pero le vino bien, trabajó una semana en Bolivia el equipo uruguayo, le dieron la licencia en la Liga Uruguaya, lo aceptaron y jugar y se aclimataron una semanita.
0: Yo siempre digo lo mismo y ayer viendo el partido me lo reafirma. No solo es la cuestión física a lo cual se tienen que adaptar los futbolistas que suben a una ciudad con tanta altitud, es la velocidad con que se mueve la pelota.
5: Claro.
0: O sea, no sé si habrás visto el partido, seguramente sí. Hay un pase atrás al arquero, de la mitad de la cancha, que en el ya no hubiera llegado ni al 6, ni al zaguero central. Y acá llegó, pero el arquero tuvo que dominarla. Porque casi se le mete en. ¿Cómo es que dice usted, Chapela?
5: Doping deportivo.
0: Bueno, pero acá no lo es, ¿no? Esta es la eterna polémica. En este caso puntual, Cienciano juega en esa ciudad.
6: Ese es su estadio. Cuando la Conmebol no autorizó para aquella final con River, se fueron a Arequipa, que también tiene un poquito menos de altura que Cusco, pero era una ciudad de altitud.
0: ¿Por qué no autorizó?
6: En esa final no la por la luz y tal, y habían jugado toda la Copa Sudamericana allí.
0: ¿Contra quién fue? Con el grande de Argentina.
6: Con el Club Atlético River Plate. Igual perdió.
0: Claro, ya entendimos todo.
6: Pero pesan bien.
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8: Y en la Copa Libertadores de América hubo actividad en los partidos de ida, algunos resultados sorprendentes, otros que no fueron lo que pretendían los favoritos para llegar a las instancias finales. Lo platicamos en el minuto de fútbol de primera.
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8: Boca sacó ventaja con la mínima sobre Sao Paulo en Buenos Aires. Independiente de Santa Fe en casa apenas pudo empatar a cero con Vasco da Gama. Palmeiras ganó 1 a 0 a Liga Deportiva de Quito. Santos sin Neymar sacó ventaja 2-0 sobre Atlético Mineiro. Y Estudiantes de La Plata no pudo sacar resultado de 3 en casa ante Corinthians. Los partidos de vuelta la próxima semana, estaremos conociendo semifinalistas de la Copa Libertadores de América. En el minuto de fútbol de primera les habló Kelans.
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0: Los mejores partidos para este fin de semana. Lazio-Milan, hoy Rubén Amorín dijo que está enojado Christian Pulisic porque no juega 0 minutos en lo que va del campeonato, sí. Y entonces
4: lo dijo que va a jugar en este partido.
6: Poco afortunada su declaración, sí. También en el día de hoy, justo. ¿Quién? Hoy, de Amorín, ¿no?
0: ¿Qué dijo?
6: Y comparando un tema de los futbolistas con un accidente aéreo, ¿no?
4: Ah, sí, terrible.
6: Terrible.
4: Pero él mismo se dio cuenta después que
6: alguien le pasó la voz.
4: Sí.
0: ¿En serio?
6: En serio. Mira, sí. Ahí, lo que le gusta ahí al productor, se hizo viral el video.
0: No, acá no lo vamos a poner.
6: No, obviamente que no, pero
4: no. Pero está en todos lados, es
6: poco
4: verdad.
6: Poco afortunado.
4: Sí.
0: Bien. Uh-huh. Bueno, Monterrey-Tigre, ya lo dijimos, el clásico regio, Cruz Azul América en México, el derby de Licha Martínez contra Enzo Fernández, Manchester United-Manchester City. Y el equipo estadounidense, Real Sociedad.
6: Sí, señor.
0: Es vasco, pero... ¿No?
6: Tengo con un disclaimer una
0: contra el Atlético de Madrid.
6: Que queda un recuadro y no han incluido el clásico del fútbol peruano entre Universitario Deportes y en Alianza Lima.
4: Y tampoco el Independiente San Lorenzo.
6: Pero es Independiente Racing, Rosa. El otro es el clásico del fútbol peruano, es el Peñarol Nacional, es el River Boca. Yo sé, alicaído, mediocre fútbol peruano, pero Alianza no le gana hace 3 años a Universitario Deportes, el equipo de Héctor Cooper contra el equipo de Alianza Lima.
0: Claro, y tampoco está incluido el partido de esta noche porque ya está por empezar, entonces no tenía sentido.
4: ¿Ah? ¿Cuál?
0: Y el Boca clásico, Boca Central Córdoba.
6: Es el clásico, suplente, ¿no? Eso es clásico.
0: Suplente con los juveniles.
6: No sea mal.
0: Con los juveniles, que no juegue ningún titular.
4: Es clásico joven, clásico adolescente.
0: Hay que ir, no more un B.
6: Ah, tiene la taza la próxima semana.
0: El martes, sí. 1-0
6: nomás.
0: Cortito. Sí. Ya volvemos. 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
0: Estaremos pendientes de todo el fútbol todo, no solo de esos partidos tan atractivos que tiene el fin de semana. Si quiere enterarse cómo va Universitario Deporte frente a Alianza Lima, arroba FDP Radio.
6: La misma hora el partido del Inter Miami.
0: ¿Ah, sí? Bueno.
4: Bueno, se puede grabar.
6: Se pueden ver los dos.
0: Se pueden.
4: También.
0: No, tampoco.
4: También.
0: No. No bien. Allí en San José, ¿contra quién, Earthquakes?
5: Contra Houston, que es el segundo de la conferencia del oeste en este momento.
0: Bueno, muy bien. Independiente, dijo Sánchez.
4: Contra San Lorenzo, en la cancha de Independiente.
0: Lindo partido.
4: Sí.
0: El hambre y la gana de comer.
4: Tal cual.
0: Sí. Está muy bien. Y estaremos contándole todo. Yanato va.
6: Muchas gracias.
0: Querido
6: Sammy, gracias. Toda Raba.
0: Y a todos nuestros radioescuchas y televidentes de nuestro canal de YouTube. Buen fin de semana con Claudio Gutiérrez en la coordinación técnica, Nico Bravo en la producción general. Nos despedimos. Hasta lunes. Gracias. Chau.
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0: Hola, hola, ¿cómo le va? Bienvenidos, esto es Fútbol de Primera. Aquí estamos junto a Sami Sadovnika, Rosa Beatriz Sánchez y a Daniel Chapela, contándole todo lo que está pasando en el mundo del fútbol, entrando, como siempre, a un fin de semana con muchísima actividad. Es más, ya ha comenzado con una buena noticia para un futbolista que fue desechado por el Real Madrid. Le dijeron, vaya y empiece a entender cómo es el fútbol europeo, pero váyase a la liga italiana. Bueno, se fue a la liga italiana, cayó en un equipo que hasta hoy no sumaba puntos, que estaba en crisis futbolística, institucional, por todo lo que pasó con el fallecido dueño del equipo. Y hoy de visitante, Franco Mastantuono, mediocampista argentino, hizo un hat-trick para el triunfo de la Fiorentina en cancha del Venezia, que tuvo a Gianluca Busio. ¿Estará Busio entre los jugadores considerados? Nunca le dieron una oportunidad en la selección de los Estados Unidos. Estamos en los estudios Ford, socio oficial de nuestro programa, como es habitual, para contarle todas las novedades, con una noticia administrativa de parte de la FIFA que tiene que ver con una, con el tema de la cláusula de rescisión que le ponen los clubes a sus superestrellas, que en realidad no cambia nada. Ya se lo explicamos bien. ¿Cómo le va, señor Sami Sadovnik? ¿Cómo anda usted?
6: ¿Cómo estás, Andrés? Saludos a los amigos de Fútbol de Primera. Sí, se fue de un equipo grande a otro equipo grande y ahora a uno de media tabla, la Fiorentina. Hablo de Mastantuono, por supuesto, que hizo hat-trick. Mateo Pellegrini también hizo otro gol, el jugador argentino, para la victoria. Se fueron en góndola los muchachos en Venecia. Jugó John Yeboah también, el delantero de la selección ecuatoriana, que por ahí tiene ahora o podrá tener su nuevo entrenador. Y también jugó Timothy Weah, lateral derecho del Marseille, que perdió contra el Rennes 1-0. Un poco adelantándonos ya a lo que se viene, ¿no? Después del Mundial, con la
0: fecha convocatoria.
6: FIFA. Claro.
0: Ese equipo de Marsella no levanta.
6: Nah.
0: Cambian técnicos y no lo puede levantar nadie. No se crea que me digo, no, pero es que tiene razón, yo no le voy a negar, no se me pasó por alto.
6: El club Atlético es un club grande.
0: No, claro, la chicana que tiró de entrada en el programa, que pasó de un club grande a otro grande y después a uno más pequeño. Usted tiene toda la razón. Nadie dice que River Plate no sea grande.
6: Ríe Rosa, ¿no?
0: ¿Cómo le va, Rosa Beatriz? Antes tengo una sorpresa para usted, pero
4: ¿en
0: antes,
4: serio?
0: Sí, sí. Oh. Antes la quiero ver, ¿dónde está?
4: Acá. Sí, ahí, nunca, ahí, siempre ahí, estuve acá. Ahí está, sí.
0: Ya,
4: ¿cuál es mejorada la sorpresa?
0: Que hoy es viernes.
4: Y sí, pero el cuerpo de uno, algunos de nosotros no lo sabe.
0: Esta es la sorpresa.

0: ¿Quién lo hizo? ¿Bad Bunny? No. Me encantó.
1: Los inteligentes artificiales, ¿no?
0: No, IA,
2: IA, Ismael Álvarez, IA.
1: Está practicando.
0: Pero suena bien, me gusta, me gusta.
1: El ritmo no.
3: ¿Escuchó bien?
1: Sí, la letra, muy bien.
3: Entonces debo ser yo que tengo bajo el auricular.
1: No, sí, se escucha.
0: Sí, sí.
3: Si se ríe Chapela, porque lo escucho. ¿Dónde está Chapela usted hoy?
2: En San José, California.
3: Ah, bueno, se quedó por ahí.
2: Sí, sí, sí, sí. Recién llegado.
3: Recién llegado, sí, pero el cuerpo suyo tampoco lo sabe muy bien.
0: No, estamos.
2: Lo está padeciendo, sí.
3: Sí. Bueno. La FIFA cambió el tema de las cláusulas de rescisión. Van a prohibir que los clubes, cuando compren jugadores, le pongan estas cláusulas leoninas y prácticamente impagables de $1,000 millones, como ha ocurrido. Estoy tratando de recordar, creo que hubo una sola vez que un club pagó una cláusula de rescisión completa. Fue la de Neymar al Barcelona, el Paris Saint-Germain se la pagó al Barcelona,
0: ¿no? 220 millones, ¿no fueron?
2: 222.
0: Si mal no recuerdo. Sí, ahí está. Sí. Que ya era un montón en ese momento.
1: Plata tenía, ¿no?
3: Sigue siendo.
0: Claro. Sí, sí, sí.
2: Es la mayor cantidad que se ha pagado.
0: Comparado con los 500 millones de Julián Álvarez, parece poco ahora, ¿no?
3: Y es precisamente por eso que la pusieron, por este tema de Julián Álvarez, que se quiso ir y el Atlético de Madrid le dijo al potencial comprador, lo quieren, pongan la cláusula de rescisión, que eran 500. No recuerdo otro equipo que haya pagado la cláusula entera, y estoy hablando por ahí de 9 cifras, ¿eh? No hablo de las por ahí más asequibles, entre comillas, porque 70 millones ya es mucha plata, pero en este mundo que vivimos hoy, algún club lo podrá pagar por algún jugador que tenga ese valor, pero 500 millones de dólares es prácticamente impagable. Así que van a cambiar esto, me parece bien.
1: Primero de enero del próximo año, no es retroactivo, por lo cual lo de Julián Álvarez, bueno, queda claro, ya está cerrado el mercado. Pero tiene nombre y apellido, esto es Lassana Diarra, el exjugador del Real Madrid, que cortó unilateralmente su vínculo en aquel momento con el Lokomotiv, lo llevó a los tribunales, le ganó el juicio a la FIFA, después no cobró, digamos, no terminó prosperando la situación por el propio jugador, porque la FIFA reculó, arreglaron el tema. 2014, 2015 me parece que el jugador se quiso ir unilateralmente y le quisieron aplicar la cláusula a él para que tenga que pagarla, ¿no?
0: Pero 10 años después, o sea,
1: se tardó un poquito.
0: Sí, no, digo, o sea, yo, Julián Álvarez es un trendsetter, porque recordemos el tema del doble toque en el penal, que se cambió el reglamento a partir de ahí, y ahora con esto, o sea, es un trendsetter en el fútbol el hombre, pobre, ¿no?
3: Un trendsetter.
0: Trendsetter.
3: ¿Cómo?
0: Claro que...
3: ¿Cómo vino Sánchez?
1: Tiene una hija adolescente, por eso.
0: No, pero bueno, digo que establece tendencias, quiere decir.
3: Trendsetter.
0: Trendsetter.
3: ¿Cómo?
0: Claro que...
3: ¿Cómo vino Sánchez?
1: Tiene una hija adolescente, por eso.
0: No, pero bueno, digo que establece tendencias, quiere decir.

0: De alguna forma es una manera de ponerte en una jaula de oro, porque nadie puede pagar ese dinero, con lo cual no hay manera de que salgas si el club no te quiere vender. Pero por otra parte, cuando el jugador firma el contrato, se supone que sabe lo que está firmando, ¿no? Y si le ponen esa cláusula de rescisión, viene acompañada también, porque es lo que suelen pedir los agentes de los jugadores, de un mayor salario, de otro tipo de compensaciones, ¿no?
1: Pero el criterio del cálculo, la otra, ¿no? El criterio del cálculo es interesante, Andrés, con respecto a esto, porque primero se va a evaluar el cuánto gana el jugador, cuánto costó el fichaje.
2: ¿Y cuánto
1: queda?
2: También.
1: Claro, cuando se devalúa, cuánto queda de tiempo el contrato y el costo probable de suplir a ese jugador que se vaya.
3: Y además que se tienen que poner de acuerdo las partes, ¿no? También, ¿no? Es que es unilateral que le establecen una
1: razonable.
3: Claro, está mejor.
2: Esto es un formalismo. Porque cuando un equipo comprador quiere a un futbolista y tiene el dinero para pagarlo y el equipo vendedor lo quiere vender sobre todas las cosas, se pondrán de acuerdo. Aquí la realidad es que el Atlético de Madrid al Barcelona no le quiso vender a Julián Álvarez.
1: Así pagara lo que pagara.
3: Claro, no, aunque no hubiese existido la cláusula.
1: No sé,
3: no se lo vendía.
1: Después ya dijeron, no, ni lo vendo.
2: No, bueno, con la cláusula sí. Con la cláusula no tiene escapatoria, para eso la ponen. Sí, para eso está puesta. Si aparecía un cheque de 500 millones de dólares sobre la mesa.
0: No tenía nada que decir. Lo ponía el jugador, lo depositaba en la liga y se iba.
3: Claro, lo que pasa es que 500 millones de dólares no es el valor real de un jugador.
2: No.
3: Entonces.
1: Ni tenía la plata para ponerla.
3: Y aunque la tuviera, digo, ¿quién pagaría? ¿El dueño del PSG, del Paris Saint-Germain, pagaría 500 millones por un jugador?
2: Sí.
1: ¿La Liga de Saudí? Sí.
2: Tal vez, sí, pero no.
3: Pero hasta ahora nunca pasó.
1: Ah, pues es una locura.
2: Dicho esto, el Barcelona, el otro día post partido, le preguntaron a Ronald Araujo, el uruguayo que está en Liverpool, si estaba contento en la Premier, en su nuevo club, y dijo, sí, por primera vez cobré mi sueldo a tiempo en mucho tiempo.
3: Terrible.
1: Yo lo escuché a Deco en una entrevista en uno de los programas de medianoche de España, el director deportivo del Barça, y fue bastante, digamos, tajante con este tema, que ellos, claro, habla por el lado del Barcelona, que habían sido prudentes, elegantes, con las formas, a través de cómo se trató de negociar el pase de Álvarez.
0: Sí, dijo que no lo habían forzado a decir lo que dijo en el Mundial, que eso no tenían, que no tenía que ver con el Barcelona.
1: En la gente.
3: Bueno, jamás lo van a admitir si fuera así, ¿no? Tampoco.
0: Y esto es un proceder que no es poco común. Es decir, esto ha pasado muchas veces. Que el jugador va y se expresa y dice que se quiere ir tratando de forzar la barra. Pasó con Alexander Isak hace poco, cuando quiso salir de Newcastle para irse al Liverpool.
1: Pero no en un Mundial, en la zona mixta después de un partido.
0: No. Claro. Sí, estamos de acuerdo que no estuvo bien, Sammy. ¿Cómo?
1: Claro, totalmente.
2: Ahí empezó a equivocarse y ahí empezó a deteriorarse todo entre el Atlético de Madrid y el Barcelona, porque además, digo, yo siendo Atlético de Madrid, conociendo el ADN del futbolista argentino en el

0: Esas, ¿eh?
1: No, pero dale, está linda. Usamos esta que está linda.
0: No, ¿podemos cambiar esto? No, la podemos cambiar. Hacemos, usted me manda el género, por favor. Los jueves a la noche, acuérdese bien. Los jueves
1: uno
0: a la noche.
1: Uno con salsa, por favor.
0: Listo, para la semana que viene, pero recuérdemelo los jueves. Por WhatsApp me manda, quiero salsa, dígame, cuerpo lo sabe, salsa. Y, ahí está. Y acá nos encargamos.
2: Siempre fue artificial la inteligencia de estos compositores, ¿eh?
3: Sí. De este ritmo, por lo menos.
0: La chapela, no empiece. No se haga, ¿eh? Que yo lo vi bailar Take Me Out to the Ball Game y pararse.
1: Sí, y comiendo comer, un pancho. Sí.
0: Comiendo hot dog.
2: Bien integrado a la cultura.
0: Sí, sí.
3: Cerro caliente.
0: No se meta, ¿eh? No se meta con el género, que el reggaetón está de moda. Vamos a hablar del clásico regio. Almeida le baja los decibeles a lo que puede pasar en el partido entre Monterrey y Tigre. Ya le contamos.
4: Viene y el cuerpo lo sabe.
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2: Vamos a repasar cómo está la cosa en México. El América tiene un partido menos, el pendiente del X Cup es puntero 16, Chivas 14, Toluca, Tijuana y Atlas 13, Cruz Azul 12, Querétaro y León 10. León ganó ayer, ¿no? 2-0 a...
3: Perdió 3-1 con Pumas.
2: Perdió 3-1 con Pumas. Bueno, hasta ahí
4: pendiente, ¿no?
2: Los 8 primeros. Hoy 3 partidos, Necaxa Puebla, Atlante Pachuca, Tijuana Querétaro. Mañana Toluca Atlas. Ojo al Atlas, se compró dos buenos jugadores, Elías Montiel de Independiente y Kevin Zenón de Boca.
3: Sí.
2: Monterrey contra Tigres, el clásico regio. Cruz Azul América, lindo partido. Cruz Azul antes de jugar la
4: Campeones Cup
2: es contra el Inter Miami. El domingo Santos Juárez, Chivas Pumas y León San Luis. El partido de ayer de León, el lunes va León San Luis porque ayer jugó León poniéndose al día, porque también había participado de la Leagues Cup. El pelado Almeida sabe que enfrente tiene un Tigre que se está empezando a armar de la mano de su técnico Víctor Manuel Vucetich. A ver, un histórico de Monterrey, ¿no?
4: Claro, él comenzó a dirigir en Tigres, pero todo lo que ganó Monterrey en una etapa, por eso aquel apelativo del Rey Midas, que le pusieron en México, lo ganó prácticamente todo, incluso 3 Concachampions consecutivas con el equipo de Rayados. Habrá que decir, Andrés, Víctor Manuel Vucetich, técnico interino hasta el final de la campaña, barra director deportivo, ¿no? Digamos, está dobleteando el hombre, eso de interino nadie se lo creyó porque se quedó como era pensado hasta el final. Y hoy le toca dirigir. Yo no recuerdo, desde hace tanto tiempo, un clásico regio teniendo por debajo del décimo lugar a los dos protagonistas.
2: Sí, Monterrey tiene un partido menos.
4: Sí, pero igual está abajo, ¿eh?
2: Claro, es verdad. Bueno, pero usted sabe cómo son los clásicos,
4: hay que ganarlos.
2: Tal cual. Y Vucetich va a jugar contra Monterrey. Y el pelado Almeida, que siempre está en modo zen.
4: Gentleman.
2: Sí, claro. Dijo esto con respecto a Buse.
5: No, creo que sería un grave error, porque es una persona que le dio mucho a este club. Y después nosotros trabajamos. Y a veces te identificas con un lugar y también hay que ver el sentimiento de cada ser humano y es respetable. Ahora, mientras estuvo acá, de hecho es el más ganador de este club. Y creo que la gente lo debería recibir como merece, porque le dio muchas alegrías. Entonces, él tiene el respeto como ser humano, como tienen todos los entrenadores que enfrento, y la admiración de haber logrado algo en este club que yo intentaré hacer, y ojalá que haga una partecita nomás. Ya sería muy feliz con eso.
2: No sé si la pregunta buscó sacarle algo distinto al pelado Almeida, pero en México, salvo contadas excepciones, no suelen ocurrir lo que el periodista que preguntó pensó puede llegar a ocurrir, que abucheen a Víctor Manuel Vucetich, porque además estaba no fue todo reciente, es decir, no ha pasado de un club al otro,
6: claro,
2: de un campeonato a otro, estaba casi retirado. Lo llamó Tigres y volvió, digamos, donde empezó todo, a dar una mano. Seguramente, terminando este campeonato, si no sale campeón, porque si sale campeón, el interino nunca más, ¿no? Quedará como técnico en funciones e irá a la gerencia deportiva, pero en México no son de recibir mal a ex futbolistas, ¿no? No,
6: y sobre todo, como dijo Almeida, todo lo que ganó con... O sea, la gente no se puede olvidar, no puede tener mala memoria, por más que ahora esté dirigiendo al Némesis. Pero bueno, todo lo que le dio, todo lo que ganó, me parece que merece un aplauso, merece una ovación y todo el respeto de la gente, ¿no?
2: Bueno, sí, veremos, yo creo que lo van a recibir como dijo Almeida, que se merece, con aplausos. ¿Y por qué tenemos que hablar de Memote, el delantero de la selección nacional que nadie pensó iba a quedar en la lista de 26? ¿Va a estar en la primera lista de Rafa?
4: El que le quitó, a mi opinión, el que no le quitó. Digamos, llegó en lugar de Germán Berterame, claro, en mejor momento, y también por la estatura, ¿no? Que pensó el Vasco con los rivales. Bueno, el Memote se fue de los Pumas, llegó efectivamente a la Sultana del Norte para jugar con los Tigres en esta suerte de renovación del conjunto regiomontano, digamos, con no sé cuánto habrá pagado ni nada, pero con un presupuesto.
6: Se habla de 1.300.000.
4: Y apareció la plata, porque decían, digamos, que no estaba poniendo la gente del cemento, no estaba poniendo la plata, pero bueno, encontró al 9 necesario para reemplazar a André Pierre Gignac, ¿no?
2: ¿Y está haciendo goles?
3: No venía jugando, ¿eh?
2: ¿Por qué?
3: No venía jugando, había perdido la titularidad en Pumas hace rato.
2: No, en Pumas, pero acá en Tigre ya jugó.
3: Ah, no, claro.
4: Sí.
3: Tigre, bueno, que tampoco fue que la gran contratación desde mi punto de vista, es más allá de que haya estado en la nómina mundialista.
6: Pero le viene bien un centro delantero a Tigre, necesitaba, me parece, ¿no? Claro, no tiene mucho ahí.
2: Seguramente, ya que lo mencionó, debe estar preparando el partido que va a transmitir mañana por Apple TV de Inter Miami. ¿Cuándo fue la última vez que hizo gol Berterame?
4: Hace rato,
6: ¿eh? Tremendo, sí. Aparte, se pierde muchos goles, no solamente lo hace, sino que se los pierde frente al arco.
4: Bueno,
6: tremendo.
4: Messi hace 3 partidos, tampoco hace goles, ¿no?
2: Pero metió 2
6: asistencias. Pero no es centrodelantero.
4: No, está bien, pero es el goleador del campeonato, tiene 18.
2: No, Sánchez, no, yo sé que el viernes fue por los árboles.
4: Tiene 18 goles, nadie le quita.
2: No, espere.
6: Pero no pierde ocasión de hacernos bullying.
2: No, está bien, no, pero dice, pero no es delantero, no, Sánchez.
6: No es centrodelantero, no.
2: No, Sánchez, no.
6: Es todo, Messi es todo.
4: Exacto, es todo, tal cual.
6: Pero Berterame es centrodelantero, o sea, su trabajo es
4: hacer
6: goles.
4: Pero no juega
6: de
4: centrodelantero, pues.
3: A ver, muchos pensábamos que se iba a cansar de hacer goles esta temporada, candidato a ser goleador del torneo, teniendo a Messi al lado.
4: De acuerdo.
6: Y bueno, Luis Suárez tampoco está haciendo mucho.
2: Luis Suárez hace goles.
4: Luis Suárez echó más goles que Berterame.
3: Mejor nivel que Berterame.
4: Sí, señor.
2: De acuerdo.
4: Sí, pero no, y él sí juega de 9. Lo que pasa es que con esta estructura, Messi juega de lo que sea, de lo que quiera. Claro. Y a Berterame lo tiran más por una banda y también está bajando a defender, colaborando con esa mitad de la cancha.
2: Esa es la realidad, Berte no juega en punta, no, en el Inter Miami.
4: No, señor.
2: No. ¿Con quién se va a agarrar mañana De Paul? ¿Cuál será el con qué jugador tiene más pica?
4: Mañana tiene varios.
2: Sí, porque hay entre Nashville y Miami, Andy Najar, por ejemplo, ¿cómo anda?
4: Con Sam Surridge, ¿te acuerdas? El que le dio la vuelta para ver el
3: sí,
4: nombre.
3: A ese le dijo, sí,
4: claro.
3: Sí.
4: O con Jani Mukhtar.
3: El mismo verso que él usa.
4: Tal cual.
3: Se lo dijo a Surridge.
2: Al árbitro.
3: Yo gané la Copa América, yo gané la Copa del Mundo.
2: ¿Se acuerdan? A Terry Fisher en un partido en Filadelfia.
3: Sí, señor.
6: Sí. Debería calmarse, ¿no? Ahora que se va a casar.
4: Los árbitros ganan, los árbitros tienen estrella, ¿no?
2: No, pero además no le entendía nada. ¿Quién dirige mañana?
4: Guido González Jr., el peruano-americano.
2: ¿Y qué tal?
4: Fue el árbitro de la final del campeonato del Galaxy contra New York. Fue el árbitro del año en el 2024.
2: Pero es permisivo, deja jugar, es estricto. ¿Cuánto duraría en un partido así de MLS con este tipo de reacciones con Javier Castrilli, nuestro querido Javier, como árbitro?
3: De Paul no sale del vestuario.
4: Lo expulsaba el otro día que se metió con... Lo expulsaba a los tres, a Fry, a Lewandowski y a Paul. Sí.
6: Totalmente.
2: Y por ahí correspondía. Pero bueno,
4: prepotente.
2: Mañana fecha completa de la MLS. Entonces, ese partido es atractivo, el del Inter Nashville, primero y segundo, ¿no?
4: Primero y segundo por la Supporter Shield, que también va el superliderato. Es decir, si gana Miami se queda con 6 puntos. Miami ha ganado apenas 1 de sus últimos 7 partidos.
2: Y después del Mundial ganó 3 nada más. Está viviendo del rédito, digo, de los puntos conseguidos y las victorias antes del Mundial, que no es casualidad, porque obviamente yo lo asocio con que Messi y De Paul jugaron su mejor fútbol antes del Mundial para llegar a punto.
4: Y lo dijo el pibe aquí, ¿eh? Fue muy inteligente. Cuando todos decían no, que la MLS y tal, vino Messi a preparar el Mundial aquí, en este equipo, en esta liga, y lo preparó tan bien que llegó casi a ganar el Mundial.
2: Sí, y ahora le está costando, no solo a Messi, sino al equipo retomar la senda de la victoria. ¿Cuánto ganó de los últimos?
4: Uno de los últimos siete fue el 7-1 contra Montreal, la goleada con el póker de Messi, goles, justamente. Pero el que está on fire es Casemiro, brasileño, ha marcado los últimos tres partidos de cabeza calcadito, a centro de Messi, tiro de esquina, ¡pum! Cabezazo de Casemiro.
2: No llama la atención que no esté en la lista ya de reservados de...
4: No.
2: De Ancelotti. Sí. Casemiro ya cumplió un ciclo, además nos sorprendió a todos que volviera a confiar Carleto en él. No estaba en el radar, no estuvo en las convocatorias de los dos últimos técnicos antes de Ancelotti.
4: No.
2: Así que no llama la atención que no esté, porque... Pero bueno, volverá a jugar de zaguero central, suponemos.
4: No, porque ya se... Segura, bueno, veremos qué decide Ángel Guillermo, porque el Kili González está esperando la visa todavía. Ya recuperó a Mikael, recuperado, así que probablemente Mikael sea el titular, si es que está recuperado, ¿no? Con Maxi Falcón. El que lo operaron, pobre del hombro, fue el que pasó por cirugía. Infelizmente fue el Toto Silvetti, ¿no? Que recrudeció el hombro.
2: Bueno.
7: En la Copa Centroamericana y clasificatorio a la Liga Campeones de la CONCACAF hubo sorpresas en el marcador esta semana. Saprissa se complicó, Motagua casi que lo definió, lo platicamos en el minuto de fútbol de primera.
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7: Saprissa complicó un poco su clasificación a la siguiente instancia de la Copa Centroamericana, de cuartos a semis. También complica su posible clasificación a la Liga Campeones de la CONCACAF. Empató en casa 2-2 contra el Cartaginés. Mientras tanto, Motagua sacó ventaja grande sobre Alianza en Tegucigalpa con goles de Alejandro Reyes, Jeffrey Macías y Oscar Disco. Vencieron 3-0 a la Alianza. Este Alianza que había ido a vencer a Maratón en San Pedro Sula y se clasificó primero de grupo. Motagua sacó ventaja, Saprissa se complicó. En el minuto de fútbol de primera les habló Quique Lanza.
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2: Mañana el Real Madrid le va a ganar al Rayo Vallecano en el estadio Santiago Bernabéu, de eso no tenemos duda, ¿no?
6: Y perdieron ninguna con el duda. Betis, ustedes.
3: Lo va a golear, de hecho.
2: Lo va a golear.
3: Al Rayo Vallecano.
4: Al Betis es otra cosa, Rosa.
6: Está bien, pero ¿alguien esperaba que perdiera con el Betis?
2: Sí, ese equipo de Champions, uno de los... Pero los equipos, sí. A ver, hay algunos equipos, sobre todo jugando de local, que le pueden sacar puntos al Madrid y al Barça, uno de Betis, ¿no?
4: Sí. ¿Mm? No, sin duda. Pero bueno, Rayo Vallecano, que digamos también no está jugando de local, tiene un inconveniente bastante serio, ganó con lo justo la semana pasada y está jugando en estadio prestado, tiene serios problemas también económicos, temas con los dueños, sí. En fin... pero sí, pues Madrid está en un nivel superior.
2: Un lindo equipo de barrio, el de Rayo Vallecano. Habló José Mourinho, veremos cómo lo reciben a Teo. Mañana no hará falta. Queda claro que la exigencia mayor del público para Vini y para Mbappé cuando está siendo atacado el Real Madrid y ellos dos están ahí mirándose los números en la mitad de la cancha. Es en los partidos de mayor exigencia como de Champions contra el Inter. Mañana así no bajen a defender. Va a terminar ganando el Real Madrid seguramente. Y no creo que la grada esté termine pitándolo. Pero bueno.
4: Como el otro día, ¿no?
2: ¿Cómo?
4: En Champions lo pitaron.
2: Por eso, claro, pero por ahí la exigencia es mayor y se pide un juego completo de los 11, no solo de 9. Aunque, queda claro que marcan tanta diferencia haciendo lo que mejor hacen, que es desequilibrar de mitad de cancha para arriba, que tampoco se les puede pedir tanto. Pero de Vini habló su técnico, José Mourinho, para defenderlo de las críticas de la gente del Madrid.
12: En Portugal hay un proverbio que no lo sé si en España existe igual o parecido. Tú solo tiras piedras a las árboles que tienen fruto. Tú no vas a tirar piedras a un árbol que no te da nada. Tiras un árbol que está con mucho fruto. ¿Y qué ha hecho Vini aquí en los últimos años? ¿Cuántas Champions ha ganado? ¿Cuántos goles ha metido? ¿Cuántas eliminatorias ha ganado? ¿Qué ha hecho Vinicius aquí en los últimos 5 o 6 años que ya está aquí? No sé, a lo mejor más. Es una árbol que tiene mucho fruto y la gente tira piedras porque quiere frutos. Quiere lo mejor de Vinicius. Y el mejor va a llegar. El Vinicius que año pasado contra el Benfica, el Santiago Bernabéu estaba asustado y él acabó solo con la eliminatoria. Ese Vinicius va a llegar, pero en este momento no ha estado todavía. Ese Vinicius que ganaba partido solo, en ese momento está un Vinicius que trabaja más que nunca, que en una era de data, pues la data es muy objetiva y está muy cerca de su velocidad máxima, muy cerca. Ha ultrapasado en volumen de carrera de alta intensidad, ha batido sus récords en esta temporada. número de balones recuperados récord, números de balones recuperados en el tercio defensivo récord. Ya va a llegar, ya va a llegar.
2: Qué interesante todo lo que cuenta, sobre todo esto último. Claro, me gustaría ver cuál es el récord que batió, porque por ahí tenía dos pases recuperados en el tercio defensivo de la cancha y ahora tiene tres y es récord. De todas maneras, habló de que está en su velocidad máxima. Todas estas cuestiones, obviamente que son muy medidas hoy en el mundo del fútbol. Y estuvo bien, ¿no? Para salir a defender a su jugador.
6: Sí, a mí me parece que hizo lo que tiene que hacer, lo tiene que proteger, porque todos sabemos que Vinicius es un jugador fastidioso, y en parte también por eso es que a veces no le tienen tanta paciencia como a otro, además de que sí, es una de las estrellas del equipo y todos quieren que rinda al máximo. Pero el discurso de Mourinho está perfecto, él lo tiene que proteger, lo tiene que defender, porque además sabemos que Vini es un jugador que a veces mentalmente se cae también, ¿no? Y que bueno, a veces sale a declarar cosas. Que por su carácter hay que de alguna manera arroparlo. Lo hacía Ancelotti de otra manera para tratar de sacar lo mejor de él, y ahora lo está haciendo Mourinho a su estilo, y para mí lo está haciendo muy bien.
2: Dice Rosa que es fastidioso, es el Rodrigo de Paul brasileño.
4: Eso te iba a decir justamente cuando lo escuchaba Rosa. Ahora, ¿cómo corresponde? Tiene que salir a declarar Mourinho, y me parece perfecto lo que dice esto el dicho este en Portugal, porque saben que si lo pican a Vini responde. Entonces, digamos, tiene que atemperar eso, seguramente lo aprenderá, si es que lo llega a aprender con los años y a controlarse. Difícil porque es su carácter, y uno a veces es apasionado y a veces es medio belicoso, ¿no? Con algunas cosas, sabe que si lo van a buscar, lo van a encontrar. Entonces la gente sabe, le tira al árbol para ver qué cae, y se va a encontrar con el peor Vini, ¿no?
2: Después de escuchar esta metáfora de su técnico, que seguramente también escuchó el jugador, ya tengo el festejo de gol en caso de que convierta, y seguramente va a convertir contra el Rayo Vallecano, ir corriendo hasta el banco de suplentes, hacer que va a sacar una botellita de agua de la hielera y sacar una fruta.
4: O haciendo la finta,
2: un melocotón.
4: Claro. O haciendo la finta que va a tirar una piedra o algo así en la tribuna. Que es...
2: sí. No, por ahí
6: las naranjas ahí en España. Las naranjas.
2: En Valencia, mañana es el partido. Champions no hay hasta octubre.
4: Hasta octubre, sí. Después de la fecha FIFA.
2: Bien. Ya van a salir las listas.
4: Hay fecha a mitad de semana. Hay Carabao Cup también en Inglaterra. Así que hay compromisos locales.
2: Son estos meses del año, siempre lo decimos. Una vez comenzados los campeonatos, con las fechas FIFA metidas en el medio, de aquí hasta diciembre no paran de jugar.
4: Porque hay fecha FIFA en noviembre, del 9 al 17 de noviembre.
2: Hacemos la pausa, estamos en Fútbol de Primera. 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
2: Todavía hay noticia de movimientos de pases. Hay dos históricos colombianos de quienes tenemos que hablar.
4: Claro, los especuladores, por eso no hay que hacer caso y hay que esperar tranquilamente, lo ponían en el Avelino de la Serie B del fútbol italiano.
2: ¿A quién?
4: A James Rodríguez, el exjugador de Minnesota United, mundialista y capitán con Néstor Lorenzo. Bueno, cambió Italia y se fue a Antioquia. Va a ser nuevo jugador del Atlético Nacional de Medellín. Dice James en sus declaraciones llegando a Medallo que está seducido por la grandeza del verde y blanco y por eso aceptó la oferta para volver a jugar en Colón.
2: Por supuesto, esto que usted dijo yo sé que es el antecedente inmediato, el ex jugador del Minnesota United, como lo mundial. Que dijo Rosa de Messi, que bueno, Messi no es delantero. James tuvo una gran trayectoria, los grandes clubes de Europa, lo más grande.
4: El mundial, claro, el reciente, pero fue deambulando, fue de tumbo en tumbo, ¿no? Entonces, bueno, y el otro es Juan Guillermo Cuadrado, después de una dilatada y exitosa trayectoria en el fútbol de Italia, va a ser jugador de Millonarios.
2: Millonarios.
4: Sí, el gran Ballet Azul en su momento, ¿no?
2: Bueno, jugadores obviamente que ya están, terminan jugando allí porque es muy complicado. Bueno, el Avelino por ahí podía llegar a apostar por James, que demostró tener calidad. Ya, ¿qué edad tienen? 36.
4: 35,
2: bueno. No está para el primer nivel de Europa, queda claro. Y por eso regresan a sus clubes. Ayer terminó la fase de cuarto de final de ida de la Sudamericana. Al final no fue tan holgado el triunfo del equipo del Cusco.
4: Sí, de Cienciano, ¿no? Y falló dos goles, sí. Claro, o sea, pudo haber terminado tranquilamente 4-0 sobre el Montevideo City Torque. La sacó barata, es verdad, pero bueno, es un 2-0 que tiene que remontar el equipo uruguayo en la vuelta.
3: El técnico del grandilocuente, diría Sammy Melgarejo, ¿no?
4: ¡Oh! Sí. ¡Oh! Tremendo. Pero
3: amigo de infancia de Gabriel Batistuta, por cierto.
2: Ah, sí.
3: Sí, es de Reconquista, el pueblo de
4: Batistuta. Ahora el tipo es viral, ahora que les gusta, esto se hizo viral con la rueda de prensa, Melgarejo, tirándole a los coleguistas. También le preguntan cada cosa, pero bueno, ahí estaba Melgarejo. El equipo está allí, está vivo todavía, 2-0 arriba.
2: Sí, está, es un muy buen resultado, porque tampoco que.
6: Pero es totalmente reversible.
4: Pero le vino bien, trabajó una semana en Bolivia el equipo uruguayo, ¿eh? Le dieron la licencia en la Liga Uruguaya, lo aceptaron y se aclimataron una semanita.
2: Yo siempre digo lo mismo, y ayer viendo el partido me lo reafirma. No solo es la cuestión física a lo cual se tienen que adaptar los futbolistas que suben a una ciudad con tanta altitud, es la velocidad con que se mueve la pelota.
3: Claro.
2: O sea, no sé si habrás visto el partido, seguramente sí. Hay un pase atrás al arquero, de la mitad de la cancha, que en el ya no hubiera llegado ni al 6, ni al zaguero central. Y acá llegó, pero el arquero tuvo que dominarla. Porque casi se le mete en. ¿Cómo es que dice usted, Chapela?
3: Doping deportivo.
2: Bueno, pero acá no lo es, ¿no? Esta es la eterna polémica. En este caso puntual, Cienciano juega en esa ciudad.
4: Ese es su estadio. Cuando la Conmebol no autorizó para aquella final con River, se fueron a Arequipa, que también tiene un poquito menos de altura que Cusco, pero era una ciudad de altitud.
2: ¿Por qué no autorizó?
4: En esa final no la, por la luz y tal, que habían jugado toda la Copa Sudamericana allí.
2: ¿Contra quién fue? Con el grande de Argentina.
4: Con el Club Atlético River Plate. Igual perdió River.
2: Claro, ya entendimos todo.
4: Pero pesan bien.
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7: Y en la Copa Libertadores de América hubo actividad en los partidos de ida, algunos resultados sorprendentes, otros que no fueron lo que pretendían los favoritos para llegar a las instancias finales. Lo platicamos en el minuto de fútbol de primera.
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7: Boca sacó ventaja con la mínima sobre Sao Paulo en Buenos Aires. Independiente de Santa Fe en casa apenas pudo empatar a cero con Vasco da Gama. Palmeiras ganó 1-0 a Liga Deportiva de Quito. Santos sin Neymar sacó ventaja 2-0 sobre Atlético Mineiro. Y Estudiantes de La Plata no pudo sacar resultado de 3 en casa ante Corinthians. Los partidos de vuelta la próxima semana, estaremos conociendo semifinalistas de la Copa Libertadores de América. En el minuto de fútbol de primera les habló Kelans.
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2: Los mejores partidos para este fin de semana. Lazio-Milan, hoy Rubén Amorín dijo que está enojado Cristian Pulisic porque no juega 0 minutos en lo que va del campeonato, sí. Y entonces
6: lo dijo que va a jugar en este partido.
4: Poco afortunada su declaración, sí. También en el día de hoy, justo. ¿Quién? Hoy, de Amorín, ¿no?
2: ¿Qué dijo?
4: Y comparando un tema de los futbolistas con un accidente aéreo, ¿no?
6: Ah, sí, terrible.
4: Terrible.
6: Pero él mismo se dio cuenta después que
4: alguien le pasó la voz.
6: Sí.
2: ¿En serio?
4: En serio. Mira, sí. Ahí, que le gusta ahí al productor, se hizo viral el video.
2: No, acá no lo vamos a poner.
4: No, obviamente que no, pero no.
6: Pero está en todos lados, es
4: poco
6: verdad.
4: Poco afortunado.
6: Sí.
2: Bien. Uh-huh. Bueno, Monterrey-Tigre, ya lo dijimos, el clásico regio Cruz Azul América en México. El derby de Licha Martínez contra Enzo Fernández. Manchester United-Manchester City. Y el equipo estadounidense. Real Sociedad.
4: Sí, señor.
2: Es vasco, pero... ¿No?
4: Tengo con un disclaimer una
2: contra el Atlético de Madrid.
4: Que queda un recuadro y no han incluido el clásico del fútbol peruano entre Universitario Deportes y Alianza Lima.
6: Y tampoco el Independiente San Lorenzo.
4: Pero es Independiente Racing, Rosa. El otro es el clásico del fútbol peruano, es el Peñarol Nacional, es el River Boca. Yo sé, alicaído, mediocre fútbol peruano, pero Alianza no le gana hace 3 años a Universitario Deportes, el equipo de Héctor Cooper contra... El equipo de Alianza, ¿sí?
2: Claro, y tampoco está incluido el partido de esta noche porque ya está por empezar, entonces no tenía sentido.
6: ¿Ah? ¿Cuál?
2: Y el Boca clásico Boca Central Córdoba.
4: Es el clásico, suplente, ¿no? Eso es clásico.
2: Suplente con los juveniles. Con los juveniles, que no juegue ningún titular.
6: Es clásico joven, clásico adolescente.
2: Hay que ir, no more un B.
4: Ah, tiene la taza la próxima semana.
2: El martes, sí. 1-0
4: nomás.
2: Es cortito. Sí. Ya volvemos. 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
19: Gracias.
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2: Estaremos pendientes de todo el fútbol todo, no solo de esos partidos tan atractivos que tiene el fin de semana. Si quiere enterarse cómo va Universitario Deporte frente a Alianza Lima, arroba FDP Radio.
4: La misma hora el partido del Inter Miami.
2: ¿Ah, sí? Bueno,
6: se puede grabar.
4: Se pueden ver los dos.
2: Se pueden.
6: También.
2: No,
6: tampoco, también. No.
2: No bien, sí. Allí en San José, ¿contra quién, Earthquakes?
3: Contra Houston, que es el segundo de la Conferencia del Oeste en este momento.
2: Bueno, muy bien. Independiente, dijo Sánchez.
6: Contra San Lorenzo, en la cancha de Independiente.
2: Lindo partido.
6: Sí.
2: Uh-huh. El hambre y la gana de comer.
6: Tal cual. Sí.
2: Está muy bien. Y estaremos contándole todo. Yanatova.
4: Muchas gracias. Querido. Gracias.
2: Toda Rabá. Y a todos nuestros radio escuchas y televidentes de nuestro canal de YouTube. Buen fin de semana con Claudio Gutiérrez en la coordinación técnica, Nico Bravo en la producción general. Nos despedimos hasta lunes. Gracias, chau.
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2: Hola, hola, ¿cómo le va? Bienvenidos, esto es Fútbol de Primera. Aquí estamos junto a Sammy Sadovnica, Rosa Beatriz Sánchez y a Daniel Chapela, contándole todo lo que está pasando en el mundo del fútbol, entrando, como siempre, a un fin de semana con muchísima actividad. Es más, ya ha comenzado con una buena noticia para un futbolista que fue desechado por el Real Madrid. Le dijeron, vaya y empiece a entender cómo es el fútbol europeo, pero váyase a la Liga Italiana. Bueno, se fue a la Liga Italiana, cayó en un equipo que hasta hoy no sumaba puntos, que estaba en crisis futbolística, institucional, por todo lo que pasó con el fallecido dueño del equipo. Y hoy de visitante, Franco Mastantuono, mediocampista argentino, hizo un hat-trick para el triunfo de la Fiorentina en cancha del Venezia, que tuvo a Gianluca Busio. ¿Estará Busio entre los jugadores considerados? Nunca le dieron una oportunidad en la selección de los Estados Unidos. Estamos en los estudios Ford, socio oficial de nuestro programa, como es habitual, para contarle todas las novedades, con una noticia administrativa de parte de la FIFA que tiene que ver con una, con el tema de la cláusula de rescisión que le ponen los clubes a sus superestrellas, que en realidad no cambia nada, ya se lo explicamos bien. ¿Cómo le va, señor Sammy Sadovni? ¿Cómo anda usted?
4: ¿Cómo estás, Andrés? Saludos a los amigos de Fútbol de Primera. Sí, se fue de un equipo grande a otro equipo grande y ahora uno de media tabla, la Fiorentina. Hablo de Mastantuono, por supuesto, que hizo hat-trick. Mateo Pellegrini también hizo otro gol, el jugador argentino, para la victoria. Se fueron en góndola los muchachos en Venecia. Jugó John Yeboah, también el delantero de la selección ecuatoriana, que por ahí tiene ahora o podrá tener su nuevo entrenador. Y también jugó Timothy Weah, lateral derecho del Marseille, que perdió contra el Rennes 1-0. Esto un poco adelantándonos ya a lo que se viene, ¿no? Después del Mundial, con la
2: convocatoria.
4: Claro.
2: Ese equipo de Marsella no levanta.
4: Nah.
2: Cambian técnicos, y no lo puede levantar nadie. No se crea que me digo, no, pero es que tiene razón, yo no le voy a negar, no se me pasó por alto.
4: El club Atlético es un club grande.
2: No, claro, la chicana que tiró de entrada en el programa, que pasó de un club grande a otro grande y después a uno más pequeño. Usted tiene toda la razón. Nadie dice que River Plate no sea grande.
4: Ríe Rosa, ¿no?
2: ¿Cómo le va, Rosa Beatriz Sánchez? Tengo una sorpresa para usted, pero
6: ¿en serio?
2: Sí, sí. Antes la quiero ver, ¿dónde está?
6: Acá, sí, siempre estuve acá.
2: Está, sí.
6: ¿Cuál es mejorada? La sorpresa.
2: Que hoy es viernes.
6: Y sí, pero el cuerpo de uno, alguno de nosotros no lo sabe.
2: Esta es la sorpresa.

0: maravilla de la inteligencia
1: artificial. ¿Quién lo hizo? ¿Bad Bunny? No. Me encantó.
0: Los inteligentes artificiales, ¿no?
1: No, es bueno.
2: IA, Ismael Álvarez, IA.
0: Está practicando.
1: Pero suena bien, me gusta, me gusta.
0: El ritmo no.
3: ¿Escuchó bien?
0: Sí, la letra, muy bien.
3: Entonces debo ser yo que tengo bajo el auricular.
0: No, sí, se escucha.
3: Sí, sí. Se rió Chapela porque lo escuchó. ¿Dónde está Chapela usted hoy?
2: En San José, California.
3: Ah, bueno, se quedó por ahí.
2: Sí, sí, sí, sí. Recién llegado.
3: Recién llegado, sí, pero el cuerpo suyo tampoco lo sabe muy bien.
1: No, estamos.
2: Lo está padeciendo, sí.
3: Sí. Bueno. La FIFA cambió el tema de las cláusulas de rescisión. Van a prohibir que los clubes, cuando compren jugadores, le pongan estas cláusulas leoninas y prácticamente impagables de $1,000 millones, como ha ocurrido. Estoy tratando de recordar, creo que hubo una sola vez que un club pagó una cláusula de rescisión completa. Fue la de Neymar al Barcelona, el Paris Saint-Germain se la pagó al Barcelona, ¿no?
1: 220 millones, ¿no fueron?
2: 222.
1: Si mal no recuerdo. Sí, ahí está. Sí. Que ya era un montón en ese momento.
0: Plata tenía, ¿no?
3: Sigue siendo.
1: Claro. Sí, sí, sí.
2: Es la mayor cantidad que se ha pagado.
1: Comparado con los 500 millones de Julián Álvarez, parece poco ahora, ¿no?
3: Y es precisamente por eso que la pusieron, por este tema de Julián Álvarez, que se quiso ir y el Atlético de Madrid le dijo al potencial comprador, lo quieren, pongan la cláusula de rescisión, que eran 500. No recuerdo otro equipo que haya pagado la cláusula entera, y estoy hablando por ahí de 9 cifras, ¿eh? No hablo de las por ahí más asequibles, entre comillas, porque 70 millones ya es mucha plata, pero en este mundo que vivimos hoy, algún club lo podrá pagar por algún jugador que tenga ese valor, pero 500 millones de dólares es prácticamente impagable. Así que van a cambiar esto, me parece bien.
0: Primero de enero del próximo año, no es retroactivo, por lo cual lo de Julián Álvarez, bueno, queda claro, ya está cerrado el mercado. Pero tiene nombre y apellido, esto es Lassana Diarra, el exjugador del Real Madrid, que cortó unilateralmente su vínculo en aquel momento con el Lokomotiv, lo llevó a los tribunales, le ganó el juicio a la FIFA, después no cobró, digamos, no terminó prosperando la situación por el propio jugador, porque la FIFA reculó, arreglaron el tema. 2014, 2015 me parece que el jugador se quiso ir unilateralmente y le quisieron aplicar la cláusula a él para que tenga que pagarla, ¿no?
1: Pero 10 años después, o sea,
0: se tardó un poquito.
1: Sí, no, digo, o sea, yo, Julián Álvarez es un trendsetter, porque recordemos el tema del doble toque en el penal, que se cambió el reglamento a partir de ahí, y ahora con esto, o sea, es un trendsetter en el fútbol el hombre, pobre, ¿no?
3: Un trendsetter.
1: Trendsetter.
3: ¿Cómo?
1: Claro que...
3: ¿Cómo vino Sánchez?
0: Tiene una hija adolescente, por eso. Tiene,
1: no, ¿sabes? Pero bueno, digo que establece tendencias, quiere decir.
3: Sí, sí,
1: entonces, todo pasa después de algo que le pasa a Julián Álvarez. Por lo menos esto, bueno, Prestiani también fue trendsetter con el tema del taparse la boca, pero Julián Álvarez ya por segunda vez, ¿no?
2: Hay cláusulas de 1,000 millones, ¿eh? Es decir, la última cláusula de la decisión que tuvo Messi en el Barça fue de 1,000 millones de euros.
0: Una locura.
2: Que a ver, yo entiendo la postura del jugador respecto a que esto de alguna forma es una manera de ponerte en una jaula de oro, porque nadie puede pagar ese dinero, con lo cual no hay manera de que salga si el club no te quiere vender. Pero por otra parte, cuando el jugador firma el contrato, se supone que sabe lo que está firmando, ¿no? Y si le ponen esa cláusula de rescisión, viene acompañada también, porque es lo que suelen pedir los agentes de los jugadores, de un mayor salario, de otro tipo de compensaciones, ¿no?
0: Pero el criterio del cálculo,
2: la otra, ¿no?
0: El criterio del cálculo es interesante, Andrés, con respecto a esto, porque primero se va a evaluar el cuánto gana el jugador, cuánto costó el fichaje,
3: y cuánto
0: queda
3: también.
0: Claro, cuando se devalúa, cuánto queda de tiempo el contrato y el costo probable de suplir a ese jugador que se vaya.
1: Y además que se tienen que poner de acuerdo las partes, ¿no? También, no es que es unilateral que le establecen una
0: razonable.
1: Cláusula. Claro, está mejor.
3: Esto es un formalismo, porque cuando un equipo comprador quiere a un futbolista y tiene el dinero para pagarlo, y el equipo vendedor lo quiere vender sobre todas las cosas, se pondrán de acuerdo. Aquí la realidad es que el Atlético de Madrid ha al Barcelona no le quiso vender a Julián Álvarez.
0: Así pagara lo que pagara.
1: Claro, no, aunque no hubiese existido la cláusula.
0: No sé,
1: no se lo vendía.
0: Después ya dijeron, no, ni lo vendo.
3: No, bueno, con la cláusula sí. Con la cláusula no tiene escapatoria, para eso la pone. Sí, para eso está puesta. Si aparecía un cheque de 500 millones de dólares sobre la mesa.
2: No tenía nada que decir. Lo ponía el jugador, lo depositaba en la liga y se iba.
1: Claro, lo que pasa es que 500 millones de dólares no es el valor real de un jugador.
3: No.
1: Entonces...
0: Ni tenía la plata para ponerla...
1: Y aunque la tuviera, digo, ¿quién pagaría, el dueño del PSG, del Paris Saint-Germain, pagaría 500 millones por un jugador?
0: Sí. ¿La Liga de Saudí, sí?
3: Tal vez, sí, pero no
1: pero sé. Hasta ahora nunca pasó.
0: Ah, pues es una locura.
3: Dicho esto, claro, el Barcelona, el otro día post-partido, le preguntaron a Ronald Araujo, el uruguayo que está en Liverpool, si estaba contento en la Premier, en su nuevo club, y dijo, sí, por primera vez cobré mi sueldo a tiempo en mucho tiempo.
1: Terrible.
0: Yo lo escuché a Deco en una entrevista en uno de los programas de medianoche de España, el director deportivo del Barça, y fue bastante, digamos, tajante con este tema, que ellos, claro, habla por el lado del Barcelona, que habían sido prudentes, elegantes, con las formas, a través de cómo se trató de negociar el pase de Álvarez.
2: Sí, dijo que no lo habían forzado a decir lo que dijo en el Mundial, que eso no tenía que ver con el Barcelona.
0: En la gente.
1: Bueno, jamás lo van a admitir si fuera así, ¿no? Tampoco.
2: Y esto es un proceder que no es poco común. Es decir, esto ha pasado muchas veces. Que el jugador va y se expresa y dice que se quiere ir tratando de forzar la barra. Pasó con Alexander Isak hace poco, cuando quiso salir de Newcastle para irse al Liverpool.
0: Pero no en un Mundial, en la zona mixta después de un partido.
2: No. Claro. Si estamos de acuerdo que no estuvo bien, ¿sabes?
0: Claro, totalmente.
3: Ahí empezó a equivocarse y ahí empezó a deteriorarse todo entre el Atlético de Madrid y el Barcelona, porque además, digo, yo siendo Atlético de Madrid, conociendo el ADN del futbolista argentino de selección, quedaba claro que el chico estaba muy molesto para declarar en Kansas City, concentrado con la selección argentina, que se quería ir del Atlético de Madrid, que se quería ir al Barcelona. Ya, obviamente, le mandó un mensaje inequívoco al club donde se termina quedando, su club, de que no quería más y que empezaba a tensar la cuerda. Pero bueno, hablando de ¿cómo era?
1: Trendsetters. Sí.
3: Le recuerdo que hoy es viernes.
1: Y el cuerpo lo sabe.
3: Sí.
4: Viernes y el cuerpo lo sabe.
3: ¿Me gusta?
1: Me encanta.
3: No me la bajen. Más alto. Ahí está.

0: Siempre fue artificial la inteligencia de estos compositores, ¿eh?
1: Sí. De este ritmo, por lo menos.
2: La chapela, no empiece. No se haga, ¿eh? Que yo lo vi bailar Take Me Out to the Ball Game y pararse.
3: Sí, comiendo un pancho.
2: Comiendo hot dog.
0: Bien integrado a la cultura.
2: Sí, sí.
1: Cerro caliente.
2: No se meta, ¿eh? No se meta con el género, que el reggaetón está de moda. Vamos a hablar del clásico regio. Almeida le baja los decibeles a lo que puede pasar en el partido entre Monterrey y Tigre. Ya le contamos.
4: Viene y el cuerpo lo sabe.
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2: Vamos a repasar cómo está la cosa en México. El América tiene un partido menos, el pendiente del Leagues Cup es puntero 16, Chivas 14, Toluca, Tijuana y Atlas 13, Cruz Azul 12, Querétaro y León 10. León ganó ayer, ¿no? 2-0
3: perdió.
4: Perdió 3-1 con Pumas.
2: Perdió 3-1 con Pumas. Bueno, hasta ahí
5: pendiente, ¿no?
2: Los 8 primeros. Hoy 3 partidos, Necaxa Puebla, Atlante Pachuca, Tijuana Querétaro. Mañana Toluca Atlas. Ojo al Atlas, compró 2 buenos jugadores. Elías Montiel, de Independiente, y Kevin Zenón, de Boca.
4: Sí.
2: Monterrey contra Tigres, el clásico regio. Cruz Azul América. Lindo partido. Cruz Azul antes de jugar la
5: Campeones Cup.
2: Es contra el Inter Miami. El domingo, Santos Juárez, Chivas Pumas y León San Luis. El partido de ayer de León, el lunes va León San Luis, porque ayer jugó León poniéndose al día, porque también había participado de la Leagues Cup. El pelado Almeida sabe que enfrente tiene un Tigre que se está empezando a armar de la mano de su técnico Víctor Manuel Vucetich. A ver, un histórico de Monterrey, ¿no?
5: Claro, él comenzó a dirigir en Tigres, pero todo lo que ganó Monterrey en una etapa, por eso aquel apelativo del Rey Midas, que le pusieron en México, lo ganó prácticamente todo, incluso 3 Concachampions consecutivas con el equipo de Rayados. Habrá que decir, Andrés, Víctor Manuel Vucetich, técnico interino hasta el final de la campaña, barra director deportivo, ¿no? Digamos, está dobleteando el hombre, eso de interino nadie se lo creyó porque se quedó como era pensado hasta el final. Y hoy le toca dirigir. Yo no recuerdo, desde hace tanto tiempo, un clásico regio teniendo por debajo del décimo lugar a los dos protagonistas,
2: ¿eh? Sí, Monterrey tiene un partido menos.
5: Sí, pero igual está abajo, ¿eh?
2: Claro, es verdad. Bueno, pero usted sabe cómo son los clásicos, ¿no?
5: Hay que ganarlos.
2: Tal cual. Y Vucetich va a jugar contra Monterrey. Y el pelado Almeida, que siempre está en modo zen,
5: gentleman.
2: Sí, claro. Dijo esto con respecto a Buse.
6: No, creo que sería un grave error, porque es una persona que le dio mucho a este club. Y después nosotros trabajamos. Y a veces te identificas con un lugar y también hay que ver el sentimiento de cada ser humano y es respetable. Ahora, mientras estuvo acá, de hecho es el más ganador de este club. Y creo que la gente lo debería recibir como merece, porque le dio muchas alegrías. Entonces, él tiene el respeto como ser humano, como tienen todos los entrenadores que enfrento, y la admiración de haber logrado algo en este club que yo intentaré hacer, y ojalá que haga una partecita nomás. Ya sería muy feliz con eso.
2: No sé si la pregunta buscó sacarle algo distinto al pelado Almeida, pero en México, salvo contadas excepciones, no suelen ocurrir lo que el periodista que preguntó pensó puede llegar a ocurrir, que abucheen a Víctor Manuel Vucetich, porque además estaba no fue todo reciente, es decir, no ha pasado de un club al otro,
7: claro,
2: de un campeonato a otro, estaba casi retirado. Lo llamó Tigres y volvió, digamos, donde empezó todo, a dar una mano. Seguramente, terminando este campeonato, si no sale campeón, porque si sale campeón, el interino nunca más, ¿no? Quedará como técnico en funciones e irá a la gerencia deportiva, pero en México no son de recibir mal a ex futbolistas, ¿no?
7: No, y sobre todo, como dijo Almeida, todo lo que ganó con, o sea, la gente no se puede olvidar, no puede tener mala memoria, por más que ahora esté dirigiendo al Némesis, pero bueno, todo lo que le dio, todo lo que ganó, me parece que merece un aplauso, merece una ovación y todo el respeto de la gente, ¿no?
2: Bueno, sí, veremos, yo creo que lo van a recibir como dijo Almeida, que se merece, con aplausos. ¿Y por qué tenemos que hablar de Memote, el delantero de la selección nacional que nadie pensó iba a quedar en la lista de 26? ¿Va a estar en la primera lista de Rafa?
5: El que le quitó, a mi opinión, el que no le quitó. Digamos, llegó en lugar de Germán Berterame, claro, en mejor momento, y también por la estatura, ¿no? Que pensó el Vasco con los rivales. Bueno, el Memote se fue de los Pumas, llegó efectivamente a la Sultana del Norte para jugar con los Tigres en esta suerte de renovación del conjunto regiomontano, digamos, con no sé cuánto habrá pagado ni nada, pero con un presupuesto.
7: Se habla de 1.300.000.
5: Y apareció la plata, porque decían, digamos, que no estaba poniendo la gente del cemento, no estaba poniendo la plata, pero bueno, encontró al 9 necesario para reemplazar a André Pierre Gignac, ¿no?
2: ¿Y está haciendo goles?
4: No venía jugando, ¿eh?
2: ¿Por qué?
4: No venía jugando, había perdido la titularidad en Pumas hace rato.
2: No, en Pumas, pero acá en Tigre ya jugó.
4: Ah, no, claro.
5: Sí.
4: Tío, bueno, que tampoco fue que la gran contratación desde mi punto de vista, más allá de que haya estado en la nómina mundialista.
7: Pero le viene bien un centro delantero a Tigre, necesitaba, me parece, ¿no? Claro. No tiene mucho ahí.
2: Seguramente, ya que lo mencionó, debe tener, porque debe estar preparando el partido que va a transmitir mañana por Apple TV de Inter Miami. ¿Cuándo fue la última vez que hizo gol Berterame?
5: Hace rato,
7: ¿eh? Tremendo, sí. Aparte se pierde muchos goles, no solamente lo hace, sino que se los pierde frente al arco. Tremendo.
5: Bueno, Messi hace 3 partidos, tampoco hace goles, ¿no?
2: Pero metió dos asistencias.
7: Pero no es centrodelantero.
5: No, está bien, pero es el goleador del campeonato, tiene 18.
2: No, Sánchez, no. Yo sé que el viernes fue por los árboles.
5: Tiene 18 goles, nadie le quita.
2: No, espere.
7: Pero no pierde ocasión de hacernos bullying.
2: No, está bien. No, pero dice. Pero no es delantero, no, Sánchez.
7: No es centrodelantero, no.
2: No, Sánchez, no.
7: Es todo, Messi es todo.
5: Exacto, es todo, tal cual.
7: Pero Berterame es centrodelantero, o sea, su trabajo es
5: pero
7: hacer
5: no juega
7: goles.
5: De centrodelantero, pues.
4: Y a ver, muchos pensábamos que se iba a cansar de hacer goles esta temporada, era candidato a ser goleador del torneo, teniendo a Messi al lado.
5: De acuerdo.
7: Y bueno, Luis Suárez tampoco está haciendo mucho.
2: Luis Suárez, goles, sí, hace goles.
5: Luis Suárez
2: goles.
5: Ha hecho más goles que Berterame.
4: Sí, anda mejor nivel que Berterame.
5: Sí, señor.
2: De acuerdo.
5: Sí, pero no tanto. Y él sí juega de 9. Lo que pasa es que con esta estructura, Messi juega de lo que sea, de lo que quiera. Claro. Y a Berterame lo tiran más por una banda y también está bajando a defender, colaborando con esa mitad de la cancha.
2: Esa es la realidad, Berte no juega en punta en el Inter Miami.
5: No, señor.
2: No. ¿Con quién se va a agarrar mañana De Paul? ¿Cuál será el con qué jugador tiene más pica?
5: Porque mañana tiene varios.
2: Sí, porque hay entre Nashville y Miami, Andy Nájar, por ejemplo, ¿cómo anda?
5: Con Sam Surridge, ¿te acuerdas? El que le dio la vuelta para ver el nombre.
4: Sí, a ese le dijo, sí,
5: claro.
4: Sí.
5: O con Hanimuta.
4: El mismo verso que él usa.
5: Tal cual.
4: Se lo dijo a Surridge.
2: Al árbitro.
4: Yo gané la Copa América, yo gané la Copa del Mundo.
2: ¿Se acuerdan? A Terry Fisher en un partido en Filadelfia.
4: Sí, señor.
7: Sí. Debería calmarse, ¿no? Ahora que se va a casar.
5: Los árbitros ganan, los árbitros tienen estrella, ¿no?
2: No, pero además no le entendía nada. ¿Quién dirige mañana?
5: Guido González Jr., el peruano-americano.
2: ¿Y qué tal?
5: Fue el árbitro de la final del campeonato del Galaxy contra New York. Fue el árbitro del año en el 2024.
2: Pero es permisivo, deja jugar, es estricto. ¿Cuánto duraría en un partido así de MLS con este tipo de reacciones con Javier Castrilli, nuestro querido Javier, como árbitro?
4: De Paul no sale del vestuario.
5: Lo expulsaba el otro día que se metió con... Lo expulsaba a los tres, a Frey, a Lewandowski y a De Paul. Sí. Totalmente.
2: Y por ahí correspondía. Pero bueno,
5: prepotente.
2: Mañana fecha completa de la MLS. Entonces, ese partido es atractivo, el del Inter Nashville, primero y segundo, ¿no?
5: Primero y segundo por la Supporter Shield, también por el superliderato. Es decir, si gana Miami se queda con 6 puntos. Miami ha ganado apenas 1 de sus últimos 7 partidos.
2: Y después del Mundial ganó 3 nada más. Está viviendo del rédito, digo, de los puntos conseguidos y las victorias antes del Mundial, que no es casualidad, porque obviamente yo lo asocio con que Messi y De Paul jugaron su mejor fútbol antes del Mundial para llegar a punto.
5: Y lo dijo el pibe aquí, fue muy inteligente. Cuando todo decía no, que la MLS y tal, vino Messi a preparar el Mundial aquí, en este equipo, en esta liga, y lo preparó tan bien que llegó casi a ganar el Mundial.
2: Sí, y ahora le está costando, no solo a Messi, sino al equipo, retomar la senda de la victoria. ¿Cuánto ganó de los últimos?
5: Uno de los últimos siete fue el 7-1 contra Montreal, la goleada con el póker de Messi, goles, justamente. Pero el que está on fire es Casemiro, brasileño, ha marcado los últimos tres partidos de cabeza, calcadito, a centro de Messi, tiro de esquina, ¡pum! Cabezazo de Casemiro.
2: No llama la atención que no esté en la lista ya de reservados de,
5: no,
2: de Ancelotti. Sí, Casemiro ya cumplió un ciclo. Además, nos sorprendió a todos que volviera a confiar Carleto en él. No, no estaba en el radar, no estuvo en las convocatorias de los dos últimos técnicos antes de Ancelotti.
5: No.
2: Así que no llama la atención que no esté, porque... Pero bueno, volverá a jugar de zaguero central, suponemos.
5: No, porque ya se... segura. Bueno, veremos qué decide Ángel Guillermo, porque el Kili González está esperando la visa todavía. Ya recuperó a Mikael, recuperado, así que probablemente Mikael sea el titular, si es que está recuperado, ¿no? Con Maxi Falcón. El que lo operaron, pobre del hombro, fue el que pasó por cirugía, infelizmente fue el Toto Silvetti, ¿no? Que recrudeció el hombro.
2: Bueno.
3: En la Copa Centroamericana y clasificatorio a la Liga Campeones de la CONCACAF hubo sorpresas en el marcador esta semana. Saprissa se complicó, Motagua casi que lo definió. Lo platicamos en el minuto de fútbol de primera.
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3: Saprissa complicó un poco su clasificación a la siguiente instancia de la Copa Centroamericana, de cuartos a semis. También complica su posible clasificación a la Liga Campeones de la CONCACAF. Empató en casa 2-2 contra el Cartaginés. Mientras tanto, Motagua sacó ventaja grande sobre Alianza en Tegucigalpa con goles de Alejandro Reyes, Jeffrey Macías y Oscar Disco. Vencieron 3-0 a la Alianza. Este Alianza que había ido a vencer a Maratón en San Pedro Sula y se clasificó primero de grupo. Motagua sacó ventaja, Saprissa se complicó. En el minuto de fútbol de primera les habló Quique Lanza.
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2: Mañana el Real Madrid le va a ganar al Rayo Vallecano en el estadio Santiago Bernabéu, de eso no tenemos duda, ¿no?
7: Y perdieron ninguna con el duda. Betis, ustedes.
4: Lo va a golear, de hecho.
2: Lo va a golear.
4: Al Rayo Vallecano.
5: Al Betis es otra cosa, Rosa.
7: Está bien, pero ¿alguien esperaba que perdiera con el Betis?
2: Sí, ese equipo de Champions, uno de los... Los equipos, a ver, hay algunos equipos, sobre todo jugando de local, que le pueden sacar puntos al Madrid y al Barça, uno de Betis, ¿no?
5: Sí. ¿Mm? No, sin duda. Pero bueno, Rayo Vallecano, que digamos también no está jugando local, tiene un inconveniente bastante serio, ganó con lo justo la semana pasada y está jugando en estadio prestado, tiene serios problemas también económicos, temas con los dueños, sí. En fin. Pero sí, pues Madrid está en un nivel superior.
2: Un lindo equipo de barrio, el de Rayo Vallecano. Habló José Mourinho, veremos cómo lo reciben a... Digo, mañana no hará falta. Queda claro que la exigencia mayor del público para Vini y para Mbappé, cuando está siendo atacado el Real Madrid y ellos dos están ahí mirándose los números en la mitad de la cancha, es en los partidos de mayor exigencia, como de Champions contra el Inter. Mañana, así no bajen a defender, va a terminar ganando el Real Madrid seguramente, y no creo que la grada esté termine pitándolo, pero bueno,
5: como el otro día, ¿no?
2: ¿Cómo?
5: En Champions lo pitaron, ¿eh?
2: Por eso, claro, pero por ahí la exigencia mayor y se pide un juego completo de los 11, no solo de 9. Aunque, queda claro que marcan tanta diferencia haciendo lo que mejor hacen, que es desequilibrar de mitad de cancha para arriba, que tampoco se les puede pedir tanto. Pero de Vini habló su técnico, José Mourinho, para defenderlo de las críticas de la gente del Madrid.
11: En Portugal hay un proverbio que no lo sé si en España existe igual o parecido. Tú solo tiras piedras a las árboles que tienen fruto. Tú no vas a tirar piedras a un árbol que no te da nada. Tiras un árbol que está con mucho fruto. ¿Y qué ha hecho Vini aquí en los últimos años? ¿Cuántas Champions ha ganado? ¿Cuántos goles ha metido? ¿Cuántas eliminatorias ha ganado? ¿Qué ha hecho Vinicius aquí en los últimos 5 o 6 años que ya está aquí? No sé, a lo mejor más. Es una árbol que tiene mucho fruto y la gente tira piedras porque quiere frutos. Quiere lo mejor de Vinicius. Y el mejor va a llegar. El Vinicius que año pasado contra el Benfica, el Santiago Bernabéu estaba asustado y él acabó solo con la eliminatoria. Ese Vinicius va a llegar, pero en este momento no ha estado todavía. Ese Vinicius que ganaba partido solo, en ese momento está un Vinicius que trabaja más que nunca, que en una era de data, pues la data es muy objetiva y está muy cerca de su velocidad máxima, muy cerca. Ha ultrapasado en volumen de carrera de alta intensidad, ha batido sus récords en esta temporada. Número de balones recuperados, récords. Números de balones recuperados en el tercio defensivo, récord. Ya va a llegar.
2: Qué interesante todo lo que cuenta. Sobre todo esto último. Claro, me gustaría ver ¿Cuál es el récord que batió? Porque por ahí tenía dos pases recuperados en el tercio defensivo de la cancha y ahora tiene tres y es récord. De todas maneras, habló de que está en su velocidad máxima. Todas estas cuestiones, obviamente que son muy medidas hoy en el mundo del fútbol. Y estuvo bien, ¿no? Para salir a defender a su jugador.
7: Sí, a mí me parece que hizo lo que tiene que hacer, lo tiene que proteger, porque todos sabemos que Vinicius es un jugador fastidioso, y en parte también por eso es que a veces no le tienen tanta paciencia como a otro, además de que sí, es una de las estrellas del equipo y todos quieren que rinda al máximo. Pero el discurso de Mourinho está perfecto, él lo tiene que proteger, lo tiene que defender, porque además sabemos que Vini es un jugador que a veces mentalmente se cae también, ¿no? Y que bueno, a veces sale a declarar cosas. Que por su carácter hay que de alguna manera arroparlo. Lo hacía Ancelotti de otra manera para tratar de sacar lo mejor de él, y ahora lo está haciendo Mourinho a su estilo, y para mí lo está haciendo muy bien.
2: Dice Rosa que es fastidioso, es el Rodrigo de Paul brasileño.
5: Eso te iba a decir justamente cuando lo escuchaba Rosa. Ahora, ¿cómo corresponde? Tiene que salir a declarar Mourinho, y me parece perfecto lo que dice esto de lo, el dicho este en Portugal, porque saben que si lo pican a Vini responde. Entonces, digamos, tiene que atemperar eso, seguramente lo aprenderá, si es que lo llega a aprender con los años y a controlarse. Difícil porque es su carácter, y uno a veces es apasionado y a veces es medio belicoso, ¿no? Con algunas cosas, sabe que si lo van a buscar, lo van a encontrar. Entonces la gente sabe, le tira al árbol para ver qué cae, y se va a encontrar con el peor Vini, ¿no?
2: Después de escuchar esta metáfora de su técnico, que seguramente también escuchó el jugador, ya tengo el festejo de gol en caso de que convierta, y seguramente va a convertir contra el Rayo Vallecano, ir corriendo hasta el banco de suplentes, hacer que va a sacar una botellita de agua de la hielera y sacar una fruta.
5: O haciendo la finta que va a tirar una piedra o algo así en la tribuna. Que es
2: no, por ahí
7: naranjas ahí en España, las naranjas.
2: En Valencia, mañana es el partido. Champions no hay hasta octubre.
5: Hasta octubre, sí. Después de la fecha FIFA.
2: Bien, ya van a salir las listas.
5: Hay fecha a mitad de semana. Hay Carabao Cup también en Inglaterra, así que hay compromisos locales.
2: Son estos meses del año, siempre lo decimos. Una vez comenzado los campeonatos, con las fechas FIFA metidas en el medio, de aquí hasta diciembre no paran de jugar.
5: Porque hay fecha FIFA en noviembre, del 9 al 17 de noviembre.
2: Hacemos la pausa, estamos en Fútbol de Primera. 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
2: Todavía hay noticia de movimientos de pases. Hay dos históricos colombianos de quienes tenemos que hablar.
5: Claro, los especuladores, por eso no hay que hacer caso y hay que esperar tranquilamente, lo ponían en el Avellino de la Serie B del fútbol italiano.
2: ¿A quién?
5: A James Rodríguez, el exjugador de Minnesota United, mundialista y capitán con Néstor Lorenzo. Bueno, cambió Italia y se fue a Antioquia. Va a ser nuevo jugador del Atlético Nacional de Medellín. Dice James en sus declaraciones, llegando a Medallo, que está seducido por la grandeza del verde y blanco y por eso aceptó la oferta para volver a jugar en Colombia.
2: Por supuesto, esto que usted dijo... yo sé que es el antecedente inmediato, el ex jugador del Minnesota United, como lo que dijo Rosa de Messi, que bueno, Messi no es delantero. James tuvo una gran trayectoria,
5: los
2: grandes clubes de Europa, lo más grande.
5: El mundial, claro, el reciente, pero fue deambulando, fue de tumbo en tumbo, ¿no? Entonces, bueno, y el otro es Juan Guillermo Cuadrado, después de una dilatada y exitosa trayectoria en el fútbol de Italia, va a ser jugador de Millonarios.
2: Millonarios.
5: Sí, el gran Ballet Azul en su momento, ¿no?
2: Bueno, jugadores obviamente que ya están, terminan jugando allí porque es muy complicado. Bueno, el Avellino por ahí podía llegar a apostar por James, que demostró tener calidad. Ya, ¿qué edad tienen? 36.
5: 35.
2: 35, bueno. No está para el primer nivel de Europa, queda claro, y por eso regresan a sus clubes. Ayer terminó la fase de cuarto de final de ida de la Sudamericana. Al final no fue tan holgado el triunfo del equipo del Cusco.
5: Sí, de Cienciano, ¿no? Y falló dos goles, claro. O sea, pudo haber terminado tranquilamente 4-0 sobre el Montevideo City Torque. La sacó barata, es verdad, pero bueno, es un 2-0 que tiene que remontar el equipo uruguayo en la vuelta.
4: El técnico del grandilocuente, diría Sammy Melgarejo, ¿no?
5: ¡Oh! Sí. ¡Oh! Tremendo. Pero
4: amigo de infancia de Gabriel Batistuta, por cierto.
2: Ah, sí.
4: Sí, sí, sí, es de Reconquista, el pueblo de
5: Batistuta. No, ahora el tipo es viral, ahora que les gusta, esto se hizo viral con la rueda de prensa, Melgarejo, tirándole a los coleguistas. También le preguntan cada cosa, pero bueno, ahí estaba Melgarejo. El equipo está allí, está vivo todavía, 2-0 arriba.
2: Sí, sí, está. Es un muy buen resultado, porque tampoco que.
7: Vieron, pero es totalmente reversible.
5: Pero le vino bien, trabajó una semana en Bolivia el equipo uruguayo, le dieron la licencia en la Liga Uruguaya, lo aceptaron y jugar, y se aclimataron una semanita.
2: Yo siempre digo lo mismo, y ayer viendo el partido me lo reafirma. No solo es la cuestión física a lo cual se tienen que adaptar los futbolistas que suben a una ciudad con tanta altitud, es la velocidad con que se mueve la pelota.
4: Claro.
2: O sea, no sé si habrás visto el partido, seguramente sí. Hay un pase atrás al arquero, de la mitad de la cancha, que en el ya no hubiera llegado ni al 6, ni al zaguero central. Y acá llegó, pero el arquero tuvo que dominarla. Porque casi se le mete en. ¿Cómo es que dice usted, Chapela?
4: Doping deportivo.
2: Bueno, pero acá no lo es, ¿no? Esta es la eterna polémica. En este caso puntual, Cienciano juega en esa, es de esa ciudad.
5: Ese es su estadio. Cuando la Conmebol no autorizó para aquella final con River, se fueron a Arequipa, que también tiene un poquito menos de altura que Cusco, pero era una ciudad de altitud.
2: ¿Por qué no autorizó?
5: En esa final no la por la luz y tal, y habían jugado toda la Copa Sudamericana allí.
2: ¿Contra quién fue? Con el grande de Argentina.
5: Con el Club Atlético River Plate. Igual perdió.
2: Claro, ya entendimos todo.
5: Pero pesan bien.
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3: Y en la Copa Libertadores de América hubo actividad en los partidos de ida, algunos resultados sorprendentes, otros que no fueron lo que pretendían los favoritos para llegar a las instancias finales. Lo platicamos en el minuto de fútbol de primera.
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3: Boca sacó ventaja con la mínima sobre Sao Paulo en Buenos Aires. Independiente de Santa Fe en casa apenas pudo empatar a cero con Vasco da Gama. Palmeiras ganó 1-0 a Liga Deportiva de Quito. Santos sin Neymar sacó ventaja 2-0 sobre Atlético Mineiro. Y Estudiantes de La Plata no pudo sacar resultado de 3 en casa ante Corinthians. Los partidos de vuelta la próxima semana, estaremos conociendo semifinalistas de la Copa Libertadores de América. En el minuto de fútbol de primera les habló Kelans.
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2: Los mejores partidos para este fin de semana. Lazio Milan, hoy Rubén Amorín dijo que está enojado Christian Pulisic porque no juega 0 minutos en lo que va del campeonato, sí. Y entonces
7: lo dijo que va a jugar en este partido.
5: Poco afortunada su declaración, sí. También en el día de hoy, justo. ¿Quién? Hoy, de Amorín, ¿no?
2: ¿Qué dijo?
5: Comparando un tema de los futbolistas con un accidente aéreo, ¿no?
7: Ah, sí, terrible.
5: Terrible.
7: Pero él mismo se dio cuenta después que
5: lo dijo, alguien, ¿no? Le pasó la voz.
7: Sí.
2: ¿En serio?
5: En serio. Mira, sí. Ahí, lo que le gusta ahí al productor, se hizo viral el video.
2: No, acá no lo vamos a poner.
5: No, obviamente que no, pero no.
7: Pero está en todos lados, es
5: poco
7: verdad.
5: Poco afortunado.
7: Sí.
2: Bien. Uh-huh. Bueno, Monterrey Tigre, ya lo dijimos, el clásico regio Cruz Azul América en México, el derby de Licha Martínez contra Enzo Fernández, Manchester United, Manchester City. Y el equipo estadounidense, Real Sociedad.
5: Sí, señor.
2: Es vasco, pero... ¿No?
5: Tengo con un disclaimer una
2: contra el Atlético de Madrid.
5: Que queda un recuadro y no han incluido el clásico del fútbol peruano entre Universitario Deportes y en Alianza Lima.
7: Y tampoco el Independiente San Lorenzo.
5: Pero es Independiente Racing, Rosa. El otro es el clásico del fútbol peruano. Es el Peñarol Nacional, es el River Boca. Yo sé, alicaído, mediocre fútbol peruano, pero Alianza no le gana hace 3 años a Universitario Deportes, el equipo de Héctor Cooper contra... El equipo de Alianza, ¿sí?
2: Claro, y tampoco está incluido el partido de esta noche porque ya está por empezar, entonces no tenía sentido.
7: ¿Ah? ¿Cuál? ¿Cuál?
2: Y el Boca clásico Central Boca Central Córdoba.
5: Es el clásico, suplente, ¿no? Eso es clásico.
2: Suplente con los juveniles. Con los juveniles, que no juegue ningún titular.
7: Es el clásico joven, clásico adolescente.
2: Hay que ir no more un B.
5: Ah, tiene la taza la próxima.
2: El martes, sí.
5: 1-0 nomás.
2: Sí, es cortito. Sí. Ya volvemos. 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
2: Estaremos pendientes de todo el fútbol todo, no solo de esos partidos tan atractivos que tiene el fin de semana. Si quiere enterarse cómo va Universitario Deporte frente a Alianza Lima, arroba FDP Radio.
5: La misma hora el partido del Inter Miami.
2: ¿Ah, sí? Bueno,
7: se puede grabar.
5: Se pueden ver los dos.
2: Se pueden.
7: También.
2: Allí en San José, ¿contra quién, Earthquakes?
4: Contra Houston, que es el segundo de la conferencia del oeste en este momento.
2: Bueno, muy bien. Independiente, dijo Sánchez.
7: Contra San Lorenzo, en la cancha de Independiente.
2: Lindo partido.
7: Sí.
2: El hambre y la gana de comer.
7: Tal cual.
2: Sí. Está muy bien. Y estaremos contándole todo. Yanatoba.
5: Muchas gracias. Querido Sammy, gracias. Toda Raba.
2: Y a todos nuestros radio escuchas y televidentes de nuestro canal de YouTube. Buen fin de semana con Claudio Gutiérrez en la coordinación técnica, Nico Bravo en la producción general. Nos despedimos. Hasta lunes. Gracias. Chau.
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2: Hola, ¿cómo le va? Bienvenidos, esto es Fútbol de Primera. Aquí estamos junto a Sami Sadovnik, a Rosa Beatriz Sánchez y a Daniel Chapela, contándole todo lo que está pasando en el mundo del fútbol, entrando como siempre a un fin de semana con muchísima actividad. Es más, ya ha comenzado con una buena noticia para un futbolista que fue desechado por el Real Madrid. Le dijeron, vaya y empiece a entender cómo es el fútbol europeo, pero váyase a la liga italiana. Bueno, se fue a la liga italiana, cayó en un equipo que hasta hoy no sumaba puntos, que estaba en crisis futbolística, institucional, por todo lo que pasó con el fallecido dueño del equipo. Y hoy de visitante, Franco Mastantuono, mediocampista argentino, hizo un hat-trick para el triunfo de la Fiorentina en cancha del Venezia, que tuvo a Gianluca Busio. ¿Estará Busio entre los jugadores considerados? Nunca le dieron una oportunidad en la selección de los Estados Unidos. 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Ya se lo explicamos bien. ¿Cómo le va, señor Sami Sadovni? ¿Cómo anda usted?
5: ¿Cómo estás, Andrés? Saludos a los amigos de fútbol de primera. Sí, se fue de un equipo grande a otro equipo grande y ahora uno de media tabla, la Fiorentina. Hablo de Mastantuono, por supuesto, que hizo hat-trick. Mateo Pellegrini también hizo otro gol, el jugador argentino, para la victoria. Se fueron en góndola los muchachos en Venecia. Jugó John Yeboah, también el delantero de la selección ecuatoriana, que por ahí tiene ahora o podrá tener su nuevo entrenador. Y también jugó Timothy Weah, lateral derecho del Marseille, que perdió contra el Rennes 1-0. Esto un poco adelantándonos ya a lo que se viene, ¿no? Después del Mundial, con la
2: fecha convocatoria.
5: Claro.
2: Ese equipo de Marsella no levanta.
5: Nah.
2: Cambian técnicos, y no lo puede levantar nadie. No se crea que me digo, no, pero es que tiene razón, yo no le voy a negar, no se me pasó por alto.
5: El club Atlético es un club grande.
2: No, claro, la chicana que tiró de entrada en el programa, que pasó de un club grande a otro grande y después a uno más pequeño. Usted tiene toda la razón. Nadie dice que River Plate no sea grande.
5: Ríe Rosa, ¿no?
2: ¿Cómo le va, Rosa Beatriz Sánchez? Tengo una sorpresa para usted, pero
7: ¿en
2: antes,
7: serio?
2: Sí, sí. Oh. Antes la quiero ver, ¿dónde está?
7: Acá, siempre estuve acá.
2: Sí. Ya,
7: ¿cuál es la sorpresa?
2: Que hoy es viernes.
7: Y sí, pero el cuerpo de uno, algunos de nosotros no lo sabe.
2: Esta es la sorpresa.

0: de la inteligencia artificial.
1: ¿Quién lo hizo? ¿Bad Bunny? No. Me encantó.
0: Los inteligentes artificiales, ¿no?
2: No, IA, IA, Ismael Álvarez, IA.
0: Está practicando.
1: Pero suena bien, me gusta, me gusta.
0: El ritmo no.
3: ¿Escuchó bien?
0: Sí, la letra, ¿sí? Muy bien.
3: Entonces debo ser yo que tengo bajo el auricular.
0: No, sí, se escucha.
3: Sí, sí. Se ríe Chapela porque lo escuchó. ¿Dónde está Chapela usted hoy?
2: En San José, California.
3: Ah, bueno, se quedó por ahí.
2: Sí, sí, sí, sí. Recién llegado.
3: Recién llegado, sí, pero el cuerpo suyo tampoco lo sabe muy bien.
1: No, estamos.
2: Lo está padeciendo, sí.
3: Bueno. La FIFA cambió el tema de las cláusulas de rescisión. Van a prohibir que los clubes, cuando compren jugadores, le pongan estas cláusulas leoninas y prácticamente impagables de $1,000 millones, como ha ocurrido. Estoy tratando de recordar, creo que hubo una sola vez que un club pagó una cláusula de rescisión completa. Fue la de Neymar al Barcelona, el Paris Saint-Germain se la pagó al Barcelona, ¿no?
1: 220 millones, ¿no fueron?
2: 222.
1: Si mal no recuerdo. Sí, ahí está. Sí. Que sí. Ya era un montón en ese momento.
0: Plata tenía, ¿no?
3: Sigue siendo.
1: Claro. Sí, sí, sí.
2: Es la mayor cantidad que se ha pagado.
1: Comparado con los 500 millones de Julián Álvarez, parece poco ahora, ¿no?
3: Y es precisamente por eso que la pusieron, por este tema de Julián Álvarez, que se quiso ir y el Atlético de Madrid le dijo al potencial comprador, lo quieren, pongan la cláusula de rescisión, que eran 500. No recuerdo otro equipo que haya pagado la cláusula entera, y estoy hablando por ahí de 9 cifras, ¿eh? No hablo de las por ahí más asequibles, entre comillas, porque 70 millones ya es mucha plata, pero... en este mundo que vivimos hoy, algún club lo podrá pagar por algún jugador que tenga ese valor, pero $500 millones es prácticamente impagable. Así que van a cambiar esto, me parece bien.
0: Primero de enero del próximo año, no es retroactivo, por lo cual lo de Julián Álvarez, bueno, queda claro, ya está cerrado el mercado. Pero tiene nombre y apellido, esto es Lassana Diarra, el exjugador del Real Madrid, que cortó unilateralmente su vínculo en aquel momento con el Lokomotiv, lo llevó a los tribunales, le ganó el juicio a la FIFA, después no cobró, digamos, no terminó prosperando la situación por el propio jugador, porque la FIFA reculó, arreglaron el tema. 2014, 2015 me parece que el jugador se quiso ir unilateralmente y le quisieron aplicar la cláusula a él para que tenga que pagarla, ¿no?
1: Pero 10 años después, o sea,
0: se tardó un poquito.
1: Sí, no, digo, o sea, yo, Julián Álvarez es un trendsetter, porque recordemos el tema del doble toque en el penal, que se cambió el reglamento a partir de ahí, y ahora con esto, o sea, es un trendsetter en el fútbol el hombre, pobre, ¿no?
3: Un trendsetter.
1: Trendsetter.
3: ¿Cómo
1: claro
3: vino?
1: Que...
3: ¿Cómo vino Sánchez?
0: Tiene una hija adolescente, por eso. Tiene,
1: no, ¿sabes? Pero bueno, digo que establece tendencias, quiere decir.
3: Sí, sí,
1: entonces, todo pasa después de algo que le pasa a Julián Álvarez. Por lo menos esto, bueno, Prestiani también fue trendsetter con el tema del taparse la boca, pero Julián Álvarez ya por segunda vez, ¿no?
2: Hay cláusulas de $1,000 millones, ¿eh? Es decir, la última cláusula de la decisión que tuvo Messi en el Barça fue de $1,000 millones.
0: Una locura.
2: Que a ver, yo entiendo la postura del jugador respecto a que esto de alguna forma es una manera de ponerte en una jaula de oro, porque nadie puede pagar ese dinero, con lo cual no hay manera de que salga si el club no te quiere vender. Pero por otra parte, cuando el jugador firma el contrato, se supone que sabe lo que está firmando, ¿no? Y si le ponen esa cláusula de rescisión, viene acompañada también, porque es lo que suelen pedir los agentes de los jugadores, de un mayor salario, de otro tipo de compensaciones, ¿no?
0: Pero el criterio de cálculo,
2: la otra, ¿no?
0: El criterio del cálculo es interesante, Andrés, con respecto a esto, porque primero se va a evaluar el cuánto gana el jugador, cuánto costó el fichaje.
3: ¿Y cuánto se
0: queda
3: también?
0: Claro, cuando se devalúa, cuánto queda de tiempo el contrato y el costo probable de suplir a ese jugador que se vaya.
1: Y además que se tiene que poner de acuerdo las partes, ¿no? También, no es que es unilateral que le establecen una
0: razonable.
1: Claro, está mejor.
3: Esto es un formalismo, porque cuando un equipo comprador quiere a un futbolista y tiene el dinero para pagarlo, y el equipo vendedor lo quiere vender sobre todas las cosas, se pondrán de acuerdo. Aquí la realidad es que el Atlético de Madrid ha al Barcelona no le quiso vender a Julián Álvarez.
0: Así pagara lo que pagara.
1: Claro, no, aunque no hubiese existido la cláusula.
0: No sé, ahí
1: no se lo vendía. No
0: después
1: lo vendía.
0: Ya dijeron, no, ni lo vendo. Ya,
3: no, bueno, pusieron en su cláusula, sí. Con la cláusula no tiene escapatoria, para eso la pone. Para eso está puesta. Si aparecía un cheque de 500 millones de dólares sobre la mesa.
2: No tenía nada que decir. Lo ponía el jugador, lo depositaba en la liga y se iba.
1: Claro, lo que pasa es que 500 millones de dólares no es el valor real de un jugador.
3: No.
1: Entonces.
0: Ni tenía la plata para ponerla.
1: Y aunque la tuviera, digo, ¿quién pagaría? El dueño del PSG, del Paris Saint Germain, ¿pagaría 500 millones por un jugador?
3: Sí.
0: ¿La Liga de Saudí? Sí.
3: Tal vez, sí, pero no.
1: Pero hasta ahora nunca pasó.
0: Ah, pues una locura.
3: Dicho esto, claro. El Barcelona, el otro día post partido, le preguntaron a Ronald Araujo, el uruguayo que está en Liverpool, si estaba contento en la Premier, en su nuevo club, y dijo, sí, por primera vez cobré mi sueldo a tiempo en mucho tiempo. Terrible.
0: Yo lo escuché a Deco en una entrevista en uno de los programas de medianoche de España, el director deportivo del Barça, y fue bastante, digamos, tajante con este tema, que ellos, claro, habla por el lado del Barcelona, que habían sido prudentes, elegantes, con las formas, a través de cómo se trató de negociar el pase de Álvarez.
2: Sí, dijo que no lo habían forzado a decir lo que dijo en el Mundial, que eso no tenía que ver con el Barcelona.
0: En la gente.
1: Bueno, jamás lo van a admitir si fuera así, ¿no? Tampoco.
2: Y esto es un proceder que no es poco común. Es decir, esto ha pasado muchas veces. Que el jugador va y se expresa y dice que se quiere ir tratando de forzar la barra. Pasó con Alexander Isak hace poco, cuando quiso salir de Newcastle para irse al Liverpool.
0: Pero no en un Mundial, en la zona mixta después de un partido.
2: No. Claro. Sí, estamos de acuerdo que no estuvo bien, Sammy. ¿Cómo?
0: Claro, totalmente.
3: Ahí empezó a equivocarse y ahí empezó a deteriorarse todo entre el Atlético de Madrid y el Barcelona, porque además, digo, yo siendo Atlético de Madrid, conociendo el ADN del futbolista argentino de selección, quedaba claro que el chico estaba muy molesto para declarar en Kansas City, concentrado con la selección argentina, que se quería ir del Atlético de Madrid, que se quería ir al Barcelona. Ya, obviamente, le mandó un mensaje inequívoco al club donde se termina quedando, su club, de que no quería más y que empezaba a tensar la cuerda. Pero bueno, hablando de ¿cómo era?
1: Trendsetters. Sí.
3: Les recuerdo que hoy es viernes.
1: Y el cuerpo lo sabe.
3: Sí.
4: Viernes y el cuerpo lo sabe.
3: ¿Te gusta?
1: Me encanta.
3: No me la bajen.

0: Están inspirados hoy en la tarde, noche, sí. Qué cosa.
1: Bueno.
2: Tiene que ser en el aire.
1: Tiene que ser el tema de los viernes.
2: Ya le contamos. Todos los viernes vamos a hacer una nueva.
0: Total, esa va a ser.
1: No, pero esta está linda. Usamos esta que está linda.
2: No, todos los viernes esto no.

0: Sí, sí.
1: Perro caliente.
0: No, ¿no? Se meta, no se meta con el género, que el reggaetón está de moda. Vamos a hablar del clásico regio. Almeida le baja los decibeles a lo que puede pasar en el partido entre Monterrey y Tigre. Ya le contamos.
2: Viene y el cuerpo lo sabe. 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
0: Vamos a repasar cómo está la cosa en México. El América

0: tiene un partido menos, el pendiente del X Cup es puntero 16, Chivas 14, Toluca, Tijuana y Atlas 13, Cruz Azul 12, Querétaro y León 10. León ganó ayer, ¿no? 2-0 a...
1: Perdió 3-1 con Pumas.
0: Perdió 3-1 con Pumas. Bueno, hasta ahí
2: pendiente, ¿no?
0: Los 8 primeros. Hoy 3 partidos: Necaxa Puebla, Atlante Pachuca, Tijuana Querétaro. Mañana Toluca Atlas. Ojo al Atlas, compró 2 buenos jugadores: Elías Montiel, de Independiente, y Kevin Zenón, de Boca.
1: Sí.
0: Monterrey contra Tigres, el clásico regio. Cruz Azul América, lindo partido. Cruz Azul antes de jugar la
2: Campeones Cup.
0: Es contra el Inter Miami. El domingo, Santos Juárez, Chivas Pumas y León San Luis. El partido de ayer de León, el lunes va León San Luis, porque ayer jugó León poniéndose al día, porque también había participado de la Leagues Cup. El pelado Almeida sabe que enfrente tiene un Tigre que se está empezando a armar de la mano de su técnico Víctor Manuel Vucetich. A ver, un histórico de Monterrey, ¿no?
2: Claro, él comenzó a dirigir en Tigres, pero todo lo que ganó Monterrey en una etapa, por eso aquel apelativo del Rey Midas, que le pusieron en México, lo ganó prácticamente todo, incluso 3 Concachampions consecutivas con el equipo de Rayados. Habrá que decir, Andrés, Víctor Manuel Vucetich, técnico interino hasta el final de la campaña, barra director deportivo, ¿no? Digamos, está dobleteando el hombre, eso de interino nadie se lo creyó porque se quedó como era pensado hasta el final. Y hoy le toca dirigir, yo no recuerdo, desde hace tanto tiempo, un clásico regio teniendo por debajo del décimo lugar a los dos protagonistas.
0: Sí, Monterrey tiene un partido menos.
2: Sí, pero igual está abajo.
0: Claro, es verdad. Bueno, pero usted sabe cómo son los clásicos,
2: Hay que ganarlos.
0: Tal cual. Y Vucetich va a jugar contra Monterrey. Y el pelado Almeida, que siempre está en modo zen...
2: Gentleman.
0: Sí, claro. Dijo esto con respecto a Buse.
3: No, creo que sería un grave error, porque es una persona que le dio mucho a este club. Y después nosotros trabajamos. Y a veces te identificas con un lugar y también hay que ver el sentimiento de cada ser humano, y es respetable. Ahora, mientras estuvo acá, de hecho es el más ganador de este club. Y creo que la gente lo debería recibir como merece, porque le dio muchas alegrías. Entonces, él tiene el respeto como ser humano, como tienen todos los entrenadores que enfrento, y la admiración de haber logrado algo en este club que yo intentaré hacer, y ojalá que haga una partecita nomás. Ya sería muy feliz con eso.
0: No sé si la pregunta buscó sacarle algo distinto al pelado Almeida, pero en México, salvo contadas excepciones, no suelen ocurrir lo que el periodista que preguntó pensó puede llegar a ocurrir, que abucheen a Víctor Manuel Vucetich, porque además estaba no fue todo reciente, es decir, no ha pasado de un club al otro,
4: claro,
0: de un campeonato a otro, estaba casi retirado. Lo llamó Tigres y volvió, digamos, donde empezó todo, a dar una mano. Seguramente, terminando este campeonato, si no sale campeón, porque si sale campeón, el interino nunca más, ¿no? Quedará como técnico en funciones e irá a la gerencia deportiva, pero en México no son de recibir mal a ex futbolistas, ¿no?
4: No, y sobre todo, como dijo Almeida, todo lo que ganó con... O sea, la gente no se puede olvidar, no puede tener mala memoria, por más que ahora esté dirigiendo al Némesis. Pero bueno, todo lo que le dio, todo lo que ganó, me parece que merece un aplauso, merece una ovación y todo el respeto de la gente, ¿no?
0: Bueno, sí, veremos. Yo creo que lo van a recibir, como dijo Almeida, que se merece, con aplausos. ¿Y por qué tenemos que hablar de Memote, el delantero de la selección nacional que nadie pensó iba a quedar en la lista de 26? ¿Va a estar en la primera lista de Rafa?
2: El que le quitó, a mi opinión, el que no le quitó, Digamos, llegó en lugar de Germán Berterame, claro, mejor momento, y también por la estatura, ¿no? Que pensó el Vasco con los rivales. Bueno, el Memote se fue de los Pumas, llegó efectivamente a la Sultana del Norte para jugar con los Tigres en esta suerte de renovación del conjunto regiomontano, digamos, con no sé cuánto habrá pagado ni nada, pero con un presupuesto.
4: Se habla de 1.300.000.
2: Y apareció la plata, porque decían, digamos, que no estaba poniendo la gente del cemento, no estaba poniendo la plata, pero bueno, encontró al 9 necesario para reemplazar a André Pierre Gignac, ¿no?
0: ¿Y está haciendo goles?
1: No venía jugando, ¿eh?
0: ¿Por qué?
1: No venía jugando, había perdido la titularidad en Pumas hace rato.
0: No, no, en Pumas, pero acá en Tigre ya jugó.
1: Ah, no, claro.
2: Sí.
1: Digo, bueno, que tampoco fue que la gran contratación desde mi punto de vista, es más allá de que haya estado en la nómina mundialista.
4: Pero le viene bien un centro delantero a Tigre, necesitaba, me parece, ¿no? Claro. No tiene mucho ahí.
0: Seguramente, ya que lo mencionó, debe tener, porque debe estar preparando el partido que va a transmitir mañana por Apple TV de Inter Miami. ¿Cuándo fue la última vez que hizo gol Berterame?
2: Hace rato, ¿no?
4: Tremendo, sí. Hace aparte rato. Se pierde muchos goles, no solamente no
2: hace, sino que
4: se los pierde frente al arco.
2: Bueno, tremendo. Messi hace 3 partidos, tampoco hace goles, ¿no?
0: Pero metió
4: pero dos no es centro delantero.
2: No, está bien, pero es el goleador del campeonato, tiene 18.
0: No, Sánchez, no, yo sé que el viernes fue por los
2: árboles. Tiene 18 goles, nadie le quita.
0: No, espere.
4: Pero no pierde ocasión de hacernos bullying.
0: No, está bien, no, pero dice, pero no es delantero, no, Sánchez.
4: No es centro delantero, no.
0: No, Sánchez, no.
4: Es todo, Messi es todo.
2: Exacto, es todo, tal cual.
4: Pero Berterame es centrodelantero, o sea, su trabajo es
2: pero
4: hacer
2: no
4: goles.
2: Pero no juega de centrodelantero, pues.
1: Y a ver, muchos pensábamos que se iba a cansar de hacer goles esta temporada, candidato a ser goleador del torneo, teniendo a Messi al lado.
2: De acuerdo.
4: Y bueno, no Luis Suárez tampoco está haciendo mucho.
2: Luis Suárez
4: goles,
2: sí, hace goles. Luis Suárez ha hecho más goles que Berterame.
1: Sí, anda bien, mejor pero nivel que Berterame.
2: Sí, señor.
0: De acuerdo.
2: Sí, pero no, y él sí juega de 9. Lo que pasa es que con esta estructura, Messi juega de lo que sea, de lo que quiera. Claro. Y a Berterame lo tiran más por una banda y también está bajando a defender, colaborando con esa mitad de la cancha.
0: Esa es la realidad, Berte no juega en punta en el Inter Miami.
2: No, señor.
0: No. ¿Con quién se va a agarrar mañana De Paul? ¿Cuál será el con qué jugador tiene más pica?
2: Mañana tiene varios.
0: Sí, porque hay entre Nashville y Miami, Andy Najar, por ejemplo, ¿cómo anda?
2: Con Sam Surridge, ¿te acuerdas? El que le dio la vuelta para ver el
1: sí,
2: nombre.
1: A ese le dijo, sí,
2: claro.
1: Sí.
2: O con Janimuta.
1: El mismo verso que él usa.
2: Tal cual.
1: Se lo dijo a Surridge.
0: Al árbitro.
1: Yo gané la Copa América, yo gané la Copa del Mundo.
0: ¿Se acuerdan? A Terry Fisher en un partido en Filadelfia.
1: Sí, señor.
4: Sí. Debería calmarse, ¿no? Ahora que se va a casar.
2: Los árbitros ganan, los árbitros tienen estrella, ¿no?
0: No, pero además no le entendía nada. ¿Quién dirige mañana?
2: Guido González Jr., el peruano-americano.
0: ¿Y qué tal?
2: Fue el árbitro de la final del campeonato del Galaxy contra New York. Fue el árbitro del año en el 2024.
0: Pero es permisivo, deja jugar, es estricto. ¿Cuánto duraría en un partido así de MLS con este tipo de reacciones con Javier Castrilli, nuestro querido Javier, como árbitro?
1: De Paul no sale del vestuario.
2: Lo expulsaba el otro día que se metió con lo expulsaba a los tres, a Fry, a Lewandowski y a
4: Paul. Sí. Totalmente.
0: Y por ahí correspondía. Pero bueno,
2: prepotente.
0: Mañana fecha completa de la MLS. Entonces, ese partido es atractivo, el del Inter Nashville, primero y segundo, ¿no?
2: Primero y segundo por la Supporter Shield, que también va el superliderato. Es decir, si gana Miami se queda con 6 puntos. Miami ha ganado apenas 1 de sus últimos 7 partidos.
0: Y después del Mundial ganó 3 nada más. Está viviendo del rédito, digo, de los puntos conseguidos y las victorias antes del Mundial, que no es casualidad, porque obviamente yo lo asocio con que Messi y De Paul jugaron su mejor fútbol antes del Mundial para llegar a punto.
2: Y lo dijo el pibe aquí, fue muy inteligente. Cuando todos decían no, que la MLS y tal, vino Messi a preparar el Mundial aquí, en este equipo, en esta liga, y lo preparó tan bien que llegó casi a ganar el Mundial.
0: Sí, y ahora le está costando, no solo a Messi, sino al equipo, retomar la senda de la victoria. ¿Cuánto ganó de los últimos?
2: 1 de los últimos 7 fue el 7-1 contra Montreal, la goleada con el póker de Messi, justamente. Pero el que está on fire es Casemiro, brasileño, ha marcado los últimos 3 partidos de cabeza, calcadito, a centro de Messi, tiro de esquina, ¡pum! Cabezazo de Casemiro.
0: No llama la atención que no esté en la lista ya de reservados de Ancelotti.
2: Renovación.
0: Sí, Casemiro ya cumplió un ciclo, además nos sorprendió a todos que volviera a confiar Carleto en él. No estaba en el radar, no estuvo en las convocatorias de los dos últimos técnicos antes de Ancelotti.
2: No.
0: Así que no llama la atención que no esté, porque... Pero bueno, volverá a jugar de zaguero central, suponemos.
2: No, porque ya se... segura, bueno, veremos qué decide Ángel Guillermo, porque el Kili González está esperando la visa todavía. Ya recuperó a Mikael, recuperado, así que probablemente Mikael sea el titular, si es que está recuperado, ¿no? Con Maxi Falcón. El que lo operaron, pobre del hombro, fue el que pasó por cirugía, infelizmente fue el Toto Silvetti, ¿no? Que recrudeció el hombro.
0: Bueno.
5: En la Copa Centroamericana y clasificatorio a la Liga de Campeones de la CONCACAF hubo sorpresas en el marcador esta semana. Saprissa se complicó, Motagua casi que lo definió, lo platicamos en el minuto de fútbol de primera.
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5: Saprissa complicó un poco su clasificación a la siguiente instancia de la Copa Centroamericana, de cuartos a semis. También complica su posible clasificación a la Liga Campeones de la CONCACAF. Empató en casa 2-2 contra el Cartaginés. Mientras tanto, Motagua sacó ventaja grande sobre Alianza en Tegucigalpa con goles de Alejandro Reyes, Jeffrey Macías y Oscar Disco. Vencieron 3-0 a la Alianza. Este Alianza que había ido a vencer a Maratón en San Pedro Sula y se clasificó primero de grupo. Motagua sacó ventaja, Saprissa se complicó. En el minuto de fútbol de primera les habló Quique Lanza.
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0: Mañana el Real Madrid le va a ganar al Rayo Vallecano en el estadio Santiago Bernabéu, de eso no tenemos duda. ¿No?
4: Y perdieron ninguna con el duda. Betis, ustedes.
1: Lo va a golear, de hecho.
0: Lo va a golear.
1: Al Rayo Vallecano.
2: Al Betis es otra cosa, Rosa.
4: Está bien, pero ¿alguien esperaba que perdiera con el Betis?
0: Sí, ese equipo de Champions, uno de los equipos. A ver, hay algunos equipos, sobre todo jugando de local, que le pueden sacar puntos al Madrid y al Barça, uno de Betis, ¿no?
2: Sí. ¿Mm? No, sin duda. Pero bueno, Rayo Vallecano, que digamos también no está jugando local, tiene un inconveniente bastante serio, ganó con lo justo la semana pasada y está jugando en estadio prestado, tiene serios problemas también económicos, temas con los dueños, en fin. Pero sí, pues Madrid está en un nivel superior.
0: Un lindo equipo de barrio, el de Rayo Vallecano. Habló José Mourinho, veremos cómo lo reciben a Teo, mañana no hará falta. Queda claro que la exigencia mayor del público para Vini y para Mbappé cuando está siendo atacado el Real Madrid y ellos dos están ahí mirándose los números en la mitad de la cancha, es en los partidos de mayor exigencia como de Champions contra el Inter. Mañana así no bajen a defender. Va a terminar ganando el Real Madrid seguramente y no creo que la grada esté... termine pitándolo, pero bueno,
2: como el otro día, ¿no?
0: ¿Cómo?
2: En Champions lo pitaron, ¿eh?
0: Por eso, claro, pero por ahí la exigencia es mayor y se pide un juego completo de los 11, no solo de 9. Aunque, queda claro que marcan tanta diferencia haciendo lo que mejor hacen, que desequilibrar de mitad de cancha para arriba, que tampoco se les puede pedir tanto, pero. De Vini habló su técnico, José Mourinho, para defenderlo de las críticas de la gente del Madrid.
10: En Portugal hay un proverbio que no lo sé si en España existe igual o parecido. Tú solo tiras piedras a las árboles que tienen fruto. Tú no vas a tirar piedras a un árbol que no te da nada. Tienes un árbol que está con mucho fruto. ¿Y qué ha hecho Vini aquí? En los últimos años, ¿cuántas Champions ha ganado? ¿Cuántos goles ha metido? ¿Cuántas eliminatorias ha ganado? ¿Qué ha hecho Vinicius aquí en los últimos 5 o 6 años que ya está aquí? No sé, a lo mejor más. Es una árbol que tiene mucho fruto y la gente tira piedras porque quiere frutos. Quiere lo mejor de Vinicius. Y el mejor va a llegar, el Vinicius que año pasado contra el Benfica, el Santiago Bernabéu estaba asustado y él acabó solo con la eliminatoria, ese Vinicius va a llegar, pero en este momento no ha estado todavía, ese Vinicius que ganaba partido solo. En ese momento está un Vinicius que trabaja más que nunca, que en una era de data, pues la data es muy objetiva y está muy cerca de su velocidad máxima, muy cerca. Ha ultrapasado en volumen de carrera de alta intensidad, ha batido sus récords en esta temporada. Número de balones recuperados, récords. Números de balones recuperados en el tercio defensivo, récords. Ya va a llegar.
0: Qué interesante todo lo que cuenta, sobre todo esto último. Claro, me gustaría ver cuál es el récord que batió, porque por ahí tenía 2 pases recuperados en el tercio defensivo de la cancha y ahora tiene 3 y es récord. De todas maneras, habló de que está en su velocidad máxima. Todas estas cuestiones, obviamente que son muy medidas hoy en el mundo del fútbol. Y estuvo bien, ¿no? Para salir a defender a su jugador.
4: Sí, a mí me parece que hizo lo que tiene que hacer, lo tiene que proteger, porque todos sabemos que Vinicius es un jugador fastidioso, y en parte también por eso es que a veces no le tienen tanta paciencia como a otro, además de que sí, es una de las estrellas del equipo y todos quieren que rinda al máximo. Pero el discurso de Mourinho está perfecto, él lo tiene que proteger, lo tiene que defender, porque además sabemos que Vini es un